0: impresionante, ¿no?
1: Sí, es una linda base. A nivel también de energía me gusta el lugar. Hay gente como que no lo aguanta porque la ciudad de la furia, viste, que capaz que sí.
2: Bueno, pero Nueva York también.
1: Claro, yo al venir de Nueva York ya no me parece tanto.
2: Te iba a decir eso, ¿cómo encontraste el contraste de Montevideo con una ciudad?
1: Creo que es un punto medio entre Nueva York y Montevideo, quizás. ¿Sí? Como que en un punto tiene un poquito de New York y un poquito de Uruguay también, como de Río de la Plata, viste. Obviamente hablar español. Yo, una de las cosas que me hicieron volver de Nueva York era hablar en inglés y soñar en inglés. Me acuerdo que soñaba en inglés y me sentía rarísimo. Tenía una pareja que era una asiática que vivía allá, que hablaba en inglés. Era todo...
2: Todo cambia. Te cambia todo, claro.
1: Sí, era un ente raro. Hacía música en inglés. Era como un Lenny Kravitz de la salada, del chui, ¿viste? Que era raro. Pero bueno, fue parte del proceso y está bien. Lo agradezco también.
0: Contanos, bueno, en el movie vas a estar haciendo todos temas tuyos, obvio, ¿no?
1: Sí, capaz que algún homenaje se me escapa ahora. ¿Ah, sí? Con lo de Rada, capaz que, viste, o alguna cosita, sí, algún cover me gustaría hacer, pero sí, básicamente temas míos, temas de, digamos, los old hits, digamos, de que arranqué hace unos años, tampoco mucho, pero sí, como que no va a ser la presentación del último disco, es un show de todos los temas que creo que van a funcionar y que creo que para el público uruguayo va a estar bueno.
2: Eso va a ser el 1 de octubre, Gustavo. Sí, así que tenemos cita ahí el 1 de octubre en el Teatro Metro. Y también vas a estar
1: en el Movie Center.
2: Exacto, sí.
1: Ah, también le dicen ahí.
2: ¿Vas a estar en la Experimental, puede ser, de Malvin?
1: Estuve ahí ya hice unos shows ahí.
2: ¿Ya hiciste unos shows?
1: Que hizo, fueron como súper íntimos, pero me encantó.
2: Sí,
1: también
2: fueron especiales, ¿no?
1: Sí. Yo fui a esa escuela, por eso también quería hacerlo ahí. Fue después un momento ahí medio raro, acá en Uruguay, fue como el primer teatrito que... Y dije, no, quiero que sea ahí, en la Experimental. Mi madre que pinta también. Con mi madre y mi hermana y mi abuela hicieron también una exposición ahí. Como que tenía como una esencia, una cosa re...
2: Familiar, claro.
1: Claro, ¿entendés? Llegaba ahí y la recepción me decía, ah, ¿puedo ser hijo de Silvia? Sí, vení. Era como...
2: ¿Entendés? Pasabas a ser el hijo de Silvia.
1: Claro, ahí yo soy el hijo de Silvia. Tipo.
0: O sea que vas a hacer dos. En el movie, luego en la experimental.
1: No, la experimental ya lo hice.
0: Ya lo hiciste, perdón.
1: Ahora solo el movie.
0: Más con amigos en la experimental.
1: Claro, la experimental fue un show así de 100, 150 personas, no sé.
0: Bueno, sí.
1: Esto también, tampoco gigante, porque también, no sé, venimos a hacer un Movistar Arena, bueno, ¿sabes? Sí. Son como 15.000. Pero me gusta más este tipo de shows un poco más íntimos. Obviamente Movistar o el Luna Park y eso son lugares increíbles, pero es un estrés, a mí me estresa un poco, bastante.
2: Es otra movida.
0: No digo que todos los músicos no tengan que cuidarse las manos, ¿no? Pero si tocas la batería te las tenés que cuidar mucho.
1: ¿Sabés qué? Ahora no podés, ya no lo tengo negro, pero el otro día me dieron un pelotazo acá y dije, qué boludo. No,
0: claro.
2: ¿Y jugando fútbol?
1: Sí, aparte que... Jugando fútbol, me tocó ir al arco 10 minutos, porque nadie, viste...
2: Es bajita y arquero.
0: No te estás cuidando.
1: Y
0: tiró un tiro
1: y me salió No.
2: Se expone un montón.
0: Claro.
1: No, gente, ya no voy a jugar más. Y hago jiu-jitsu también, y paré.
2: No.
0: Bueno.
2: No.
1: Paré, esta semana ya no hago más. Porque el jiu-jitsu también te...
0: No, pero sí, es que es verdad, tus manos es el gran instrumento, ¿no?
1: Sí. Si ahí dependería 100% de la banda, porque yo toco bastante, más de la mitad de shows estoy tocando la guitarra, el teclado, un poco de la batería también.
0: Batería, guitarra, teclado,
1: eso toco en vivo, sí.
0: Instrumentos, ¿no?
1: Sí. Sí, cuando grabo también, grabo bajo, estoy tocando el saxo, pero muy mal, pero bueno, estoy aprendiendo, es muy difícil. Bueno, creí que iba a ser más fácil, pero...
2: Ya tenés una base linda igual de instrumentos, ¿no?
1: Y que yo pensé, bueno, ya sé tocar todo esto, una de estas compras media impulsivas, me compré un saxo y...
2: Y bueno, está otra etapa. ¿Cómo sigue tu camino hasta fin de año en cuanto a shows?
1: Ahora justo, viste, con el mundial y todo, como que todo se juntó para este momento del año.
2: Segundo semestre, claro.
1: Claro, y es muy bastante intenso, sí. Más que nada en Latinoamérica, porque ya estuvo en Europa al principio de año.
2: Buenos Aires puede ser el 10
1: de octubre.
2: Buenos Aires
1: tenemos el Gran Rex el 10 de octubre, sí.
2: Después tengo Santiago de Chile.
1: Sí.
2: México.
1: Sí.
2: En México va a ser en noviembre. Santiago de Chile el 17 de octubre.
1: Sí. Sí, después voy a andar por Ecuador, El Salvador, Guatemala, Colombia. toda esa vuelta siempre la hago, voy a estar en Paraguay en algunas fechas también.
2: Estuviste en Argentina a principio de año también, ¿no?
1: En Argentina giré bastante a principio de año y nada, ahora tenemos el Rex y ahí veré, sí. Ahora hago Corrientes, después como algunos medio lejos, pero...
2: Bueno.
1: Pero sí, igual fue un año... Bueno, van a ser como 50 shows, pero igual dentro de todo fue un año tranquilo.
2: ¿Tranquilo o estás acostumbrado?
1: Porque... Capaz que ya me acostumbré, sí. Pero quizás porque lo supe manejar un poco mejor. Quizás esto del hogar, de tener una casa allá y no estar tipo...
2: Es importante, ¿no?
1: Sí, es muy importante.
0: Y la movida musical nuestra un poco, ¿la podés seguir con nuevos temas, nuevas bandas o más o menos?
1: Un poco sí estoy, ¿sí?, al tanto de lo que sucede. Soy en general igual soy un poco medio vieja escuela, como no sé, yo sigo escuchando
0: a los de antes.
1: Sí, sí, es que ahora, claro. Es que ahora hoy con un amigo, es que antes la vara estaba muy arriba y ahora como que hay tanta gente haciendo música. Uh-huh. Ahora lo puedo hacer así porque nadie, sí, sí. Hice comillas. Libertad, no, pero bueno, final, este, claro. Pero claro, está todo bien, digamos, cada uno hace lo que quiere y los consumidores consumen lo que quieren y está bárbaro. Pero claro, siento que en un punto se desvirtuó un poco. Como que antes capaz que tenías que convertir, no sé, en un momento en Argentina era, bueno, hago canciones, estoy compitiendo contra Fito Páez, Spinetta, sí, sí, Calamaro.
2: Sí, la distribución era más pequeña.
1: Charlie, ¿no? ¿Entendés? Sí. Tipo, tengo que hacer un buen tema. Claro. Estás acá, estás compitiendo contra Cabrera, Rada, Leo Malía, sí, sí. Jaime. Era como, che, están todos estos animales sacando temazos absolutos, tipo... siento que un poco ¿en dónde están? Está un poco perdido esa competencia, como que la vara bajó. Uh-huh. Y es como, me encantaría que pinte eso porque te hace ser mejor vos, ¿entendés?
2: Claro, una exigencia. Bueno, bien. Un placer realmente.
0: Bueno, un gusto, ¿eh? A verte en el movie.
1: Muchas gracias.
0: Octubre, primero, ¿no?
2: Primero de octubre, primero. Estamos ahí, sí. para ver a Cardelino.
0: Bien, muchas gracias. Despedimos. Un gusto. Igualmente. Ya te conocíamos, pero un gusto más conocerte.
1: No, igualmente.
0: Personalmente.
2: Recuerden, para cerrar, ir a ver el flamante trabajo discográfico de Cardelino, La Hora Azul. En septiembre lo largaste, ¿no?
1: Sí, lo hice en casa, tranquilo, un disco muy despojado y medio melancólico, pero está lindo. Está lindo.
2: Recomendado, entonces.
1: Gracias.
3: Esto será.

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0: Código Pitamilio se va a llamar hoy la columna, sí, de Pablo Tobriño, como el libro, ¿no? ¿Eh? Sí. Pues hay mucho para hablar, pero bueno, por lo menos vamos a ir a algunos puntos claves. Y Eduardo Cuitiño ha dejado una obra importante de Pitamilio, Pablo, ¿no?
1: Tal cual, Gustavo, buenas noches. Muchísimas gracias por la invitación. Otra semana más acompañándolos, como siempre. La idea de la columna de hoy es justamente titularla como uno de los libros de Eduardo Cuitiño, que se llama El Código Pitamiglio. Nos vamos a centrar hoy en la figura de Humberto Pitamiglio, de quien todos hemos escuchado hablar en algún punto, alguna faceta de él nos ha llamado más la atención. Arquitecto de profesión, casi ingeniero, porque en realidad hizo todas las materias, pero nunca llegó a recibirse de ingeniero. Sí. Y político también, tuvo un pasaje por el Partido Colorado, llegó a ser ministro de Obras Públicas, que también lo vamos a mencionar. Pero nos dejó un legado de obras monumentales cargadas de misticismo, cargadas de leyenda también, que es ahí donde nos vamos a concentrar. Las grandes preguntas que nos llegan hasta el día de hoy, que son las que aborda Eduardo en este libro, son si acaso Pitamiglio era alquimista, si tenía conocimientos esotéricos, si fue masón, caballero templario, rosacruz. Son como muchas cosas que se le atribuyen hoy en día.
0: Y capaz que no fue nada.
1: Y capaz que sí, capaz que no, capaz que algunas, capaz que simpatizaba con algunas pero no llegaba a practicarlas. La respuesta seguramente sea más compleja. También saber si sus castillos, como le llamamos nosotros, fueron moradas filosofales, en las cuales, además de hacer fiestas muy pomposas para la época, como decían, si acaso también dirigía algún tipo de cofradía esotérica con ritos de iniciación, cosa que vamos a tocar también en unos instantes. Hoy nos vamos a adentrar en si en sus construcciones nos dejaron algún tipo de mensaje para la posteridad que pudiéramos interpretar a manera de código, que de ahí es el nombre del libro de Eduardo. Humberto Pitamiglio nació en Montevideo en 1887, hijo de inmigrantes italianos. Se recibió de arquitecto, Gustavo, a los 21 años.
0: Increíble.
1: Era un intelectual, realmente, volaba. Y a los 26 ya empezó a dirigir grandes obras para nuestro país, como la sede central del Banco República, el Palacio Municipal y parte del Estadio Centenario, entre muchas otras, por nombrar algunas de las más conocidas. Fue integrante del Partido Colorado, decíamos, llegó a ser ministro de Obras Públicas en 1919, cuando tenía 32 años nada más. Pero solamente estuvo en ese cargo 3 años, no llegó a terminar el mandato por un escándalo que involucraba sobrecostos en algunas de sus propuestas de obras. A partir de ese momento él se retira de la vida política para siempre y en buena medida se retira en buena parte de su vida social también. A partir de esa edad empieza a ser una persona mucho más recluida, mucho más misteriosa si se quiere. Tenía una fuerte formación científica, era muy curioso, pero por sobre todo era un personaje muy pintoresco. Esa es la faceta que llama muchísimo la atención. Celebraba grandes fiestas en sus castillos y hacia los años 40, nos llegan las crónicas al día de hoy, se paseaba por Pocitos de capa roja, estoy leyendo aquí, sombrero de galera, bastón con empuñadura, acompañado de sus perros. Una postal que debía ser muy, muy pintoresca. Para hoy lo sería, para esa época de mayor prejuicio también, ni que hablar. Edificar es vivir, decía Pitamiglio, y a los 33 años... decide iniciar una construcción de un chalet de veraneo en la Rambla de Trubil, que es lo que conocemos hoy como el Castillo Pitamiglio de Montevideo. Una construcción laberíntica que le llevó décadas, hay que decir, fue agregando detalles a lo largo de décadas hasta los años 50, en donde incluyó, una de las últimas cosas que agregó fue esa estatua femenina que a modo de proa corona el castillo mirando a la Rambla, es la Victoria Alada de Samotracia, la diosa griega de la victoria, y además puertas de fantasía que en algunos casos no conducen a nada y en otros, peor aún, conducen al vacío, que es más complejo todavía, también lo vamos a tocar ahora. También en esa época, en 1940, en esa década, compró grandes terrenos en la zona de Las Flores, donde después construiría su segundo castillo, su segunda morada en esa zona. Eduardo Cuitiño, investigador, matemático y escritor, lleva escritos, comentábamos recién, 4 libros de Pitamiglio. La verdad que es una máquina de escribir, como le decimos a Eduardo. En este en particular, que es el segundo de esta serie de libros, se publicó en el año 2022, se centra en la simbología. Y ya de entrada Cuitiño nos dice que no es muy fácil estudiar la simbología que dejó Pitamiglio, por 2 motivos. Primero, porque al día de hoy, con seguridad, no se conserva toda la ornamentación de sus castillos, toda la ornamentación original. Hay que recordar que Pitamiglio donó a la Intendencia de Montevideo el castillo de Trubil, a la de Maldonado de las Flores. Pasaron por etapas de refacción, de estar cerrados, de no estar al acceso al público, sufrieron hurtos, faltan piezas.
0: O sea, eso es terrible, ¿no?
1: Eso es tremendo. O sea, quedan indicios.
0: Sabemos que se pueden haber roto Sí, y robos también, ¿no?
1: Es que lo dice Cuitiño, sí. Hay indicios en la ornamentación, sí, de cosas que faltan, cosas, claro, que sin duda estaban y hoy no. Y después la otra contracara son las cosas que se agregaron.
0: Y el abandono al paso del tiempo.
1: Y el abandono, exacto, el mantenimiento, la falta de mantenimiento. Y la otra cara de la moneda son las cosas que se agregaron después de la muerte, claro, de Camiglio, claro, de manera ornamental, para tratar de construir un relato ficticio en torno a él, o semificticio, para aggiornar, si se quiere. Entonces, indagar en la simbología que dejó Pitamiglio es tratar de hacer una limpieza entre lo que no está más y entre lo que no debería estar, y quedarse con lo que sin duda fue colocado, puesto allí deliberadamente por Pitamiglio. Cuando Cuitiño inicia su investigación después de su primer libro, él dice que lo hace de manera escéptica, como la mayoría de sus investigaciones, no creyendo que Pitamiglio tuviera algún tipo de vínculo o simpatía con el esoterismo. Pero después termina concluyendo lo contrario, eso es lo mejor. Termina convenciéndose de que realmente había una intencionalidad en la obra. ¿Era esoterista? El esoterismo, podemos decir, es como el conocimiento espiritual a grandes términos. Y en la obra de estos castillos parece ser que existe una intencionalidad en los símbolos numéricos. Seguramente el conocimiento esotérico lo empezó a adquirir en la década de 1910, producto de sus viajes a Europa, donde también se formó, principalmente Francia, que frecuentó mucho. Hay como patrones que se repiten en la obra, en ambos castillos, pero sobre todo en el de Montevideo. Números porfiados que se repiten en la cantidad de ladrillos, cantidades de baldosas o de azulejos. Por ejemplo, el número 33, la edad de Cristo, cuando murió. El número 72, que son las formas distintas de nombrar a Dios que existen, según la Cábala hebrea, por ejemplo. Pero yo me quedo con el número 8. Me encantan las anécdotas que tienen que ver con este número. El 8 es un símbolo que representa lo infinito. Es el símbolo de infinito, en definitiva, en posición vertical. La primera edificación que hizo Pitamiglio, al contrario de lo que piensa mucha gente, no fue el castillo de Trouville, la primera para sí mismo. Fue un edificio al lado, que hoy en día ya no se conserva, que fue demolido. Cuando él compra el padrón frente a la Rambla, lo hace explícitamente con la intención de que del edificio que va a poner allí tenga el número de puerta 88. Lo hace explícito. Es un símbolo, es un número que no es casual. Y de hecho, en grandes ventanas, en algunos de los grandes ventanales de ahora sí del castillo de Trouville que dan hacia la Rambla, se repiten las formas de 8x8 en la cantidad de divisiones. Hay una sala de las principales de este castillo que tiene forma octogonal. Hay que decir también a la gente, la entrada principal del castillo de Trouville, que construyó después de esta edificación que ya no existe, decíamos, no es por la Rambla. Hoy entramos o accedemos al museo a través de la Rambla, pero en realidad es por la calle de atrás, donde también elige específicamente la ubicación para que coincida con el número de puertas 638. Y además, me quedo acá también, el castillo de Maldonado, por ejemplo, se encuentra exactamente a 8 kilómetros de Piriápolis, a la altura del kilómetro 88 de la ruta interbalnearia. Empiezan a ser como muchas coincidencias también, que podrían ser casuales, pero hay algo que nos da el indicio de que Pitamiglio buscaba esta numerología. Él nació en 1887, pero no

0: documentos que presentaba al extranjero como pasaportes y demás, ponía año de nacimiento 1888, deliberadamente. O sea, es algo que nos queda como esa intriga que nos deja hasta hoy. El 8, decíamos, es un símbolo muy importante para el esoterismo. ¿Qué pasa con la logia Rosa Cruz? Pitamilio era católico, no podemos negarlo. O sea, su familia, sus padres le inculcaron el catolicismo a él y a sus hermanos. La logia Rosa Cruz es como una filosofía de vida que trata de combinar lo místico con lo científico, pero sin renunciar a Cristo. Pitamilio parece ser un caso ideal de una persona que combina formación científica, por ser arquitecto, con ser un católico devoto a la vez. O sea, es como un candidato ideal para practicar la Rosa Cruz. Y el símbolo por excelencia de la logia Rosa Cruz es una cruz que representa lo espiritual a Cristo, rodeada por una gran flor o una serie de flores que representan lo espiritual. Y ese símbolo, que podemos llamar roseta, se repite en muchísimos lugares de ambos castillos. Azulejos, ornamentaciones de madera, baldosas, pisos, en definitiva, está por todas partes el símbolo Rosa Cruz. ¿Qué pasa con la masonería? Y esta es una parte compleja, porque también se ha hablado de que Pitamilio era masón. Pero hay un tema muy complejo aquí. Sabemos, hasta el día de hoy, que en la década de 1930 Pitamilio solicitó el ingreso a la masonería en Uruguay y le fue negado deliberadamente. ¿Por qué? No lo tenemos, pero existen dos grandes motivos que pueden explicarlo. Quizás uno, quizás otro, quizás ambos al mismo tiempo. Su declarada abierta homosexualidad, algo que era de público conocimiento para la época, una época muy compleja, y también el escándalo de su renuncia como ministro. Cualquiera de los dos solo ya de por sí hubiera sido motivo suficiente. Quizás fue una combinación de ambos. Pero eso no quita, como dice Cuitiño, que aún así Pitamiglio quizás pudiera haber ingresado a la logia masónica en otro país, en Francia, por ejemplo, o que no hubiera ingresado nunca, pero hubiera sido conocedor de la simbología masónica. O sea, una cosa no quita perfectamente a la otra. Y existen símbolos masónicos, por ejemplo, el número 7, que se repite en muchísimas escalinatas, la cantidad de escalones que representa el estado del maestro en la masonería, o escudos con tres puntos, con tres círculos, que representan los tres estados de conocimiento: el profano, el que no sabe nada, el aprendiz y el maestro. Son símbolos claros de la masonería, entre otros más también, que están allí, no se pueden negar. A mí, de las facetas que más me llama la atención, me genera muchísima curiosidad e intriga, es la de Pitamiglio como posible caballero templario, que también está presente en el imaginario. El tema de los caballeros templarios, a mí me encantaría tocarlo en una próxima columna, seguramente, con Enigma, porque está para hablar quiénes eran, quiénes fueron, durante cuánto tiempo existieron y cuál fue su propósito, digamos. Para poner un poco la audiencia
1: en contexto. Y además abrís una puerta interesante, porque ha transcurrido también estos días con la vuelta de otro papa, pero el papa al Uruguay. Es noticia el castillo Pitamiglio. Bueno, no me quiero extender, pero que supuestamente pudo haber estado el Santo Grial refugiado, custodiado en el castillo. Hay más de una leyenda al respecto.
0: Es, ¿no?, un tema que tocábamos en una columna anterior, claro, el Santo Grial, sí, que era, sí. Reconocíamos que era una leyenda difícil de poder sostener.
1: Difícil, la tocaste vos, pero estos días volvió a ser.
0: Se volvió otra vez a salir.
1: Noticia, no me acuerdo si en un portal o en un diario, la leí nuevamente, ¿no?
0: Es una leyenda que encaja bien por la impronta, sí, de Pitamiglio, por la época en la que se ubica, años 40, que sabemos que el nazismo, claro, perseguía objetos bíblicos a nivel mundial, y supuestos testimonios que recuerdo que en aquella columna mencionábamos en Maldonado, de gente que había visto como una comisión papal que había ido posiblemente a llevar objetos. Pero sí, esto sin duda que se presta para un montón de cosas. Los caballeros templarios, decíamos, en realidad fueron una orden militar y religiosa, que protectora del cristianismo. La orden del templo se le llamaba, por eso caballeros, claro, templarios. Fueron monjes, pero también fueron guerreros, fueron verdaderos caballeros. Fue fundada en el siglo XII, y esto es increíble porque tiene un origen muy humilde, pero los caballeros templarios llegaron a alcanzar una gran influencia económica y militar en toda Europa, al punto de ser prestamistas de coronas europeas, como la de Francia, por ejemplo. Y de hecho, a partir del siglo XIV, o sea, más o menos durante dos siglos existieron, el rey Felipe IV de Francia decide comenzar a perseguirlos y a exterminarlos. El rey Felipe IV era uno de los principales deudores de los caballeros templarios, y en lugar de pagar la deuda, concibió como una mejor estrategia exterminarlos para no tener que hacerlo. El muro de ladrillos de los castillos de Trouville, de Maldonado, aparecen algunas faltantes intencionales de ladrillos que se ve que fueron hechas al momento de construir el muro, que dejan un hueco con forma de T. Y eso parece ser una referencia directa a la letra T, a la letra Tau también.

0: edad, los últimos fueron ejecutados en Francia en el siglo XIV. Y también en los azulejos del castillo de Montevideo podemos ver, en algunos de ellos, la imagen de un caballero con armadura luchando con un dragón, que es el símbolo de San Jorge y es un símbolo templario por excelencia, ¿no? Entre otros más también que se encuentran. En la alquimia, Pitamilio alquimista, sin duda que es una faceta que se ha explotado mucho a nivel turístico también hasta el día de hoy. Hay muchos símbolos que tienen terminaciones ornamentales en las maderas, en baldosas, techos. El círculo contenido dentro de un cuadrado es un símbolo alquímico. El círculo representa lo divino, el cuadrado lo terrenal, o a veces al revés, un cuadrado contenido dentro de un círculo es como la transmutación entre lo divino y lo terrenal. El símbolo del azufre, también el del fuego, el del agua, entre otros. Y también, una cosa que me llama mucho la atención, en algunas paredes de ladrillos, perfectamente construidas, algunas rocas que no tienen forma de nada, empotradas, que desentonan, que están puestas allí a propósito, que según cuenta Cuitiño e investigadores anteriores, simbolizan la piedra bruta, que es el estado iniciado de conocimiento en la alquimia, antes de la elevación. Y me quedo con esta simbología alquímica me parece espectacular, la famosa escalera de caracol espiralada de la torre principal del castillo, que es muy alta. Estoy 90% seguro que no está accesible al público porque es muy peligrosa en realidad. Es muy estrecha, Gustavo,
1: sí, sí.
0: No tiene barandas,
1: no.
0: Y arriba...
1: No está abierta al público, tengo entendido que era una situación delicada entrar, además.
0: Ay, es una construcción, sí, deliberadamente peligrosa.
1: No sé si en algún momento alguien pudo hacerlo, ¿no?
0: Lo que sí sabemos es que...
1: Del castillo, probablemente.
0: Probablemente. En la altura remata en una puerta que da al vacío, que tú la abrís y estás en la cima de la torre. Lo que interpretan los investigadores es que en realidad eso es parte del final de un rito de iniciación. Luego de atravesar una serie de acertijos simbólicos que están en todo el castillo, el recorrido remata con esa torre, esa escalera, donde quien la sube tiene que subir con sus propios medios y tiene que rematar en esa puerta que simboliza como la llegada al final, al conocimiento.
1: Qué increíble, y claro, es el diario del lunes esto, ¿no?
0: Sí, tal cual.
1: Pero haber escuchado a quienes participaron de esa obra, ¿no?
0: Eso sería increíble.
1: ¿Qué preguntas se hacían, ¿no?
0: Eso sería increíble. Un poco como para ir redondeando este tema, que da para muchísimo más. No todo es tan lindo, porque, por ejemplo, desde el punto de vista astronómico, Pitamilio hizo muchos guiños en alineaciones de luces con el sol y la luna en determinados momentos del año, como equinoccios y solsticios, que hoy en día no podemos ver porque el castillo está completamente rodeado de edificaciones.
1: Claro.
0: Está tapado. Si tú lo ves hoy en día, la fachada está tapada. ¿Qué nos deja Pitamilio? Falleció en 1966, a la edad de 78 años, allí en el castillo de Trouville, soltero, sin hijos, y sabemos que el gran amor de su vida fue el músico francés André Giot de Badet, de quien Cuitiño también escribió un libro, publicó este año con parte de su correspondencia. Fue un filántropo, donó muchísimos bienes en vida y también luego de su muerte. Sepultado en el cementerio central en un panteón familiar hecho por él mismo, coronado por una cruz que recuerda a la de los templarios, para variar, lógicamente. Cuitiño lo visualiza más como un alquimista filosofal que un alquimista material. No imaginamos a un Pitamilio tratando de convertir el plomo en oro, literalmente, sino tratando de buscar el conocimiento. Y su obra arquitectónica parece ser como un gran viaje, un viaje laberíntico hacia la sabiduría, a la piedra filosofal simbólica, al santo grial, o quizás simplemente al autoconocimiento. Me quedo con una frase final de Cuitiño que dice: la obra de Pitamilio es una aventura diseñada por alguien que necesitaba ser un personaje.
1: Claro.
0: El recomendado de hoy es el libro El Código Pitamilio, de Editorial Fin de Siglo, publicado en 2022 por Eduardo Cuitiño.
1: Muchísimas gracias, Pablo. La podemos seguir, en algún momento.
0: Yo pienso que sí, porque tenemos tres libros más.
1: Claro,
0: para seguir profundizando.
1: Da para mucho.
0: Y muchos temas, por supuesto.
1: Muchas gracias. Y recuerden que Código Enigma lo pueden seguir, es el podcast de...
0: Los invitamos a seguirnos en Instagram, en Código Enigma Uy, y en YouTube también.
1: Ahí va. Bueno, nosotros nos vamos, se quedan con La Máquina de Pensar. Hicimos hoy Espíritu Libre, bueno, Bruno Ferrer en producción, Javier Lasval sacando este programa al aire, Pablo Toriño hablando del código Pitamilo, y nos acompañó el músico Cardelino, que va a estar en el movie el 1 de octubre. Que pasen muy bien, nos reencontramos mañana.

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0: Amigos, ¿cómo están? Bienvenidos a Radio Uruguay, bienvenidos a La Máquina de Pensar. ¿Cómo andan? Espero que anden bien porque arranca ya mismo este programa dedicado, entre otras cosas, a la literatura, pero también a la cultura. Es un programa que viene producido por Carolina de Cuadro y bueno, vamos aquí desde Radio Uruguay, desde la 1050M y la 94.7 FM y sobre todo desde las repetidoras del interior del país. Vamos a estar hablando de un escritor uruguayo del que yo creo que no se va a terminar nunca de hablar porque es uno de los misterios que tiene este país. Este país tiene un misterio. Este escritor, atención, la vez que viajé a México me sorprendió ver que era el escritor más estudiado fuera del país. Eso me sorprendió mucho. Yo pensé toda la vida que era Juan Carlos Onetti, el más estudiado, pero no. Felisberto Hernández me sorprendió, por lo menos en México, así me dijeron, pero por paliza, toda la gente de la UNAM que estuve hablando y de la Universidad Iberoamericana también, que bueno, los felisbertianos en México por lo menos son mayoría. Para hablar de Felisberto Hernández, este libro que se llama Felisberto en gira, el extraño viaje entre el músico y el escritor, vamos a darle la bienvenida aquí en La Máquina de Pensar a su autora, Karina Blixen. ¿Cómo andas, Karina? ¿Andas bien?
1: Muy bien, Pablo. Muy bien. Gracias por...
0: Estás bien, está
1: Ah,
0: bien,
1: bueno,
0: está
1: quería
0: bien.
1: correr
0: ¿El micrófono?
1: Sí,
0: No, no,
1: no,
0: está bien, está bien. ¿Cómo andas? ¿Andas bien?
1: Fenómeno.
0: Bueno, tuve la oportunidad de ir a la presentación de este libro, que fue una presentación diferente a todos tus libros, ¿no? O sea, yo nunca había visto una presentación así.
1: Sí, yo quedé muy contenta con la presentación. Para mí también fue un desafío. Este es un libro que trata los primeros años de Felisberto, entre el 20 y el 40, cuando él es músico y empieza a escribir y escribe algunas cosas muy interesantes, pero todavía no decidió ser escritor. Y a mí me parecía que la música tenía que estar presente en la presentación. Entonces, bueno, un poco Mari Ríos, que es profesora de música y es periodista cultural, le planteé esto conversándole, ella leyó el libro y le gustó, y me dijo porque yo quería que alguien tocara el piano. El nieto de Felisberto, que es el que habitualmente toca las
0: Claro, Sergio
1: composiciones,
0: Elena
1: Sergio Elena,
0: vive en Paraguay.
1: vive en Paraguay, bueno, no estaba en el Uruguay, y era lindo también abrir el juego y a ver qué hacían otros pianistas con lo que hay de Felisberto disponible, porque es una parte pequeña de lo que él compuso. Y Mari Ríos me dijo que Mariana Iraudo le parecía que era la persona adecuada. Yo no la conocía. Me puse en contacto con Mariana y yo creo que sí que era la persona adecuada.
0: Claro.
1: Fue una muy buena
0: Sí.
1: indicación de Mari, porque ella, bueno, no solo es pianista, pero sino que también está acostumbrada a explicar, a tener un contacto hablado con el público, que un pianista no tiene por qué
0: No, no
1: tenerlo.
0: tiene por qué tenerlo. Es
1: Claro,
0: una cuestión como didáctica que tiene ella, o pedagógica, de
1: bueno,
0: hablar,
1: pero
0: de
1: pasa que
0: explicar.
1: ella hace eso habitualmente, yo me enteré después. Entonces era exactamente lo que quería. Hicimos, bueno, ella me dijo las obras que le interesaría tocar. Y bueno, y me propuse, bueno, ¿por qué no armamos algo como pequeñas intervalos o dispositivos de palabras para introducir algunas composiciones? Y fue lo que hice. Tomé algunos elementos del libro y entre composición y composición fui como creando un contexto para que se entendiera mejor la composición y lo que ella iba a explicar.
0: Y aparte en eso es un efecto espejo que tiene el libro, porque Felisberto en gira lo que va a narrar básicamente Karina Blixen en base a toda la documentación, que por suerte es bastante profusa en algunos casos por lo menos, es la gira que hizo Felisberto por el interior y 50 giras, 50 viajes, dice, con Yamandú Rodríguez. A mí me cuesta pensar que alguien con un pianista, era Felisberto tocaba el piano y Yamandú Rodríguez era un escritor, cuentista, digamos, fue nativista, ¿no? De corte más bien folclórico, ruralista, no sé, campero, digamos,
1: Sí,
0: campero sería, campero,
1: criollista se dice
0: criollista también.
1: generalmente. Generalmente.
0: Entonces ellos lo que hacían, y por lo que se cuenta, es precisamente uno arrancaba con la palabra hablada y el otro le seguía con el piano. Y después iban y venían.
1: Sí, sí. Pero en yo me detengo sobre todo en Felisberto y Yamandú Rodríguez, en alguna actuación de ellos. Pero durante 15 años, Felisberto recorrió todo el Uruguay, pero no es metáfora, siempre lo digo así, todo el Uruguay no es metáfora. Recorrió pueblos y ciudades de todo el Uruguay, más de una vez, el litoral argentino y el sur de Brasil. Y en ese tránsito, claro que él no acarreaba un piano, él iba a buscar los pianos del lugar,
0: claro,
1: que por lo general eran desastrosos. Uh-huh. Pero además, cada vez que llegaba a un lugar no había nada previsto, y entonces él tenía que convocar a las fuerzas vivas que lo ayudaban a conseguir un local, a llamar al público, a vender entradas, hacía contactos con la prensa, se promovía en la prensa, creaba textitos para que la prensa lo divulgara. Y en esa situación en que él era productor, a veces solo y a veces con otros, no solo con Yamandú Rodríguez, también Venus González Solaza lo ayudó.
0: Pues Venus Solaza,
1: gestor,
0: sí.
1: Si esa palabra que se usa ahora puede aplicarse
0: especie,
1: en ese momento.
0: Como
1: pero
0: de manager, pero tampoco como el manager en el general es que se llega a un tanto por ciento de las entradas, los músicos, pero en este caso no estamos hablando.
1: No, todo era muy sui generis. Uh-huh. Muy lindo de entender, además.
0: Muy lindo de entender. Bueno, te voy a preguntar por qué dijiste esa frase, muy lindo de entender, porque una de las cosas que a mí me queda de tu libro es por qué, por ejemplo, Felisberto hizo esas giras, ¿no? O sea, 50 giras, 50 con Yamandú Rodríguez, pero 15 años, como decís vos, con un esfuerzo increíble. O sea, hay que ir a un pueblo, a una villa, a una ciudad del interior, inventar un recital, convencer de que es necesario que haya ese recital, después acarrear la gente, es un esfuerzo importante. O sea, ¿y por qué lo hizo?
1: Es un esfuerzo enorme y al final lo agotó. Eso es así, él da testimonio de eso. ¿Por qué digo que es muy lindo de entender? No porque haya sido fácil. A mí lo que me sorprende, y me he preguntado un poco qué es lo que tanto me sorprende y me gusta de esta historia, es que él va a buscar una cosa, encuentra otra, y en ese encontrar otra, encuentra también una forma de creación y de felicidad en la creación. Entonces, me parece muy deslumbrante alguien capaz de hacer eso. Porque cuando uno es un obsesivo, por ejemplo, y quiere una cosa
0: claro,
1: y la persigue.
0: Sí, programático. Alguien que tiene un programa.
1: Y se frustra porque no la persigue. Uh-huh. Bueno, es muy común, suele suceder, y uno tendrá que elaborarlo como pueda. Uh-huh. Felisberto, creo que una de las grandes singularidades, porque sin duda era un sujeto muy singular, él dice en determinado momento que va a recorrer el interior para vivir de eso, porque necesita vivir de eso, pero además en principio, en el 26, cuando sale, dice que se va a formar en el interior para volver a triunfar a Montevideo.
0: Claro, así como foguearse en el interior, digamos, en canchas más chicas, por llamarlo de alguna forma, para después triunfar en la capital. Eso no ocurrió.
1: Obvio que no ocurrió, y ahora, a partir del libro, que he estado en contacto con algunos pianistas, por suerte, es una gran alegría, y les he preguntado, porque yo puedo tener intuiciones, pero obviamente que un pianista, un músico, sabe mucho más de cómo es la carrera del músico, cómo podía ser la carrera del músico en ese momento. Y bueno, y ahí todos dicen, no, obviamente ese no era el camino. Hay algo, digo, no era salir a recorrer el interior, un camino para perfeccionarse en la música, que él venía estudiando música con mucha intensidad desde los 9 años, no era una cosa menor.
0: No, él estaba estaba dedicado a la música, pero lo que dijiste al principio, los pianos que se encontró, digamos, no estaban todos de un nivel de concierto, de música clásica, culta, que es la que tocaba él. A veces no eran así. De hecho, hay hasta reseñas que se dicen que el piano estaba muy mal, e hizo un concierto más allá de la altura del piano que estaba.
1: Todo esto que sabemos, además lo sabemos por esas reseñas, porque no ha quedado un testimonio, no ha quedado nada grabado de Felisberto. Lo que podemos elaborar es a partir de testimonios de otros, de la prensa, que es abundantísimo, que tiene sus problemas, pero bueno, eso sería como otro tema, y después la gente que lo escuchó en su momento. Pero, digo, no tenemos más.
0: Y de la gente que lo escuchó, porque podría haber gente que lo haya, bueno, por ejemplo, no sé, Ida Vitale, por ejemplo, podía haber, no sé si lo escuchó, nunca
1: ella
0: le pregunté.
1: Ella dice que sí, hay un, no me acuerdo ahora dónde escribe, no sé si es en ese precioso artículo que escribió ella en la revista Crisis sobre Felisberto, no sé si es ahí.
0: Sí, que hay algo sobre el blanco, el dragón blanco, algo así se llama.
1: Es un hermoso artículo,
0: y yo, muy bueno.
1: No sé si es ahí que ella dice que lo escuchó, no, eso no me puedo acordar. Pero que era un intérprete valioso.
0: Sí, sí, aparentemente, sí, sí, sí.
1: Eso
0: sí,
1: dice
0: sí.
1: ella. Uh-huh. No, tenemos el único testimonio de Laura Ayestarán.
0: Claro, una reseña de Laura Ayestarán.
1: Una reseña de Laura Ayestarán muy joven, pero bueno, con el criterio, la sabiduría, el ojo que podía tener Laura Ayestarán, que fue, después fue un grande de la musicología. Y ahí señala cosas muy interesantes de Felisberto. Le señala el talento, la disparidad.
0: En la ejecución, sí, sí. Dice que algunos, digamos, como que exageró, en otros hay una interpretación más honda, en fin, o que juguetea, en fin. Lo que me sorprende también es que Felisberto que no se haya grabado nada, porque otro detalle que aparece bien en tu libro es el vínculo con la radio.
1: Bueno, no, pero eso no es lo sorprendente en este país, que todo se ha perdido, todas las grabaciones no existen. No, obvio que se grabó...
0: Porque fue un hombre de radio, digamos. Bueno, Felisberto Hernando empezó, digamos, prácticamente cuando arranca la radio en Uruguay, él ya aparecía incluso tocando el piano, ¿no?
1: En las primeras emisiones de radio, Felisberto empieza tocando el piano ahí. Uh-huh. Eso que es alrededor de... En 1922 se instala la radio en Montevideo.
0: Y se llama para no sé cuánto la radio.
1: Paradisábal.
0: Paradisábal, sí.
1: Felisberto ya toca en esa situación. Digo, que están nada más que los primeros ahí. Todavía no es una cosa masiva, obviamente. No. Uh-huh. Y después él se va en el 26 a Mercedes y tiene su primer concierto con público presente, que era lo que él consideraba que era importante, lo que iba a determinar su calidad artística. Pero
0: no quedó
1: ninguna grabación.
0: Digo porque esto nos está, digamos, este programa, La Máquina de Pensar, sale por Radio Uruguay, nos están escuchando Mercedes. Yo leía tu libro y digo, estamos a 100 años del primer concierto público de Felisberto Hernández, que lo dio en Mercedes, en la ciudad de Mercedes. Sí. Y tú, desde luego, otros, y de hecho se vinculó incluso con Yamandú Rodríguez también, aparentemente.
1: En la ciudad de Mercedes, unos años posterior, en el 30. Pero te resumo un poco lo que lo dejé perdido, el hilo, de hablando con los músicos. Bueno, lo que dicen que es fundamental en la formación de un músico clásico como Felisberto, bueno, por supuesto es el estudio, la práctica, los maestros de excelencia, y en ese momento todos pensaban en el viaje a Europa. Las becas para viajar a Europa empiezan en el 30. Y Felisberto está un poco corrido. Es muy precoz. Empieza a estudiar piano a los 9 años. A los 15 años está tocando en sala de cine mudo. A los 20 años ya tiene su primera composición y está tocando en las radios y empieza las giras por el interior. Y a los 30 ya está, que ahí habría cierta posibilidad de conseguir una beca. Ahí ya está empezando, ya se abrió otro camino para él, que es la de la escritura, que va a demorar unos años en definirse como una prioridad absoluta. Pero ahí me parece que en esa dualidad, en esa divergencia, Felisberto deja un poco de lado esa carrera de músico y va empezando a investigar en la zona de la palabra hablada, va empezando a investigar en la palabra en espectáculo. Y ahí sí entra Yamandú como uno de los de esos colaboradores en espectáculos, que había distintos, ¿no? Uh-huh. Pero Yamandú fue muy importante. Es una figura que a mí me parece muy interesante, la de Yamandú Rodríguez. Era un poco mayor que Felisberto. Me resulta muy interesante porque sus literaturas no tienen absolutamente nada que ver.
0: Y los cuentos de Yamandú Rodríguez, yo no he leído ninguno, digamos, ¿no? O sea, pero digo, él no trascendió demasiado como cuentista.
1: Mira, en el momento en que, en el 30 y un poco después, el conocido Yamandú Rodríguez.
0: Era muy popular ahí, en ese momento.
1: Como escritor, el conocido Yamandú Rodríguez. Después hay alguna reseña, Nora Giraldi hace alguna reseña, que dice que en Montevideo Yamandú no era muy reconocido. Uh-huh. Yo leí textos de Yamandú Rodríguez, leí cuentos de Yamandú Rodríguez. Algunos, bueno, no me interesaron demasiado, uh-huh. Otros sí. Otros sí, me parecen muy interesantes. Muestran, primero, una gran pericia, un gran conocimiento de lo que es la narración, y en algunos casos logra situaciones y perfiles de personajes y psicologías que son interesantísimos. Y el mismo Felisberto, ahí yo reproduzco una cosa que reproduce Bordoli, que es una conversación con Alfredo Alejandro o Alfredo era
0: no, con era, Alfredo Cáceres.
1: Alfredo Cáceres.
0: donde están hablando de Alfredo de Cáceres y Yamandú Rodríguez.
1: Y Yamandú Rodríguez.
0: Sobre Felisberto.
1: Sobre Felisberto.
0: Y Yamandú dice algo así como que no entiende nada de lo que escribe Felisberto.
1: No entiende nada de lo que escribe Felisberto.
0: Y Alfredo de Cáceres está diciendo que no, que es un espíritu, digamos, sensible o de otras dimensiones.
1: Sí,
0: en fin.
1: Claro. Pero también esa conversación tiene otra vuelta y Felisberto lo que dice es que a él le interesa mucho alguna de las cosas de Yamandú. Y es verdad, dice que le interesan algunos cuentos que tiene que Yamandú sobre, que es sobre nada. Creo que lo dice así Felisberto, o más o menos, pero el sentido es ese.
0: Sí, sí, sí.
1: Y hay un cuento de Yamandú que es precioso, yo lo leí, que se llama Domingo. Y bueno, hay una muchacha en un medio rural que se despierta y nada, está esperando que suceda algo, que al final no sucede, y el cuento es eso. Pero es muy lindo ese cuento.
0: Todo el domingo, ¿cómo se pasa el domingo? No pasa
1: que
0: nada.
1: Que no hay nada que hacer, que se puede estar esperando, claro. Y bueno, y no llega eso que ella espera. Y está muy bien. Y entonces hay uno, en ese cuento, Felisberto no dice en qué está pensando cuando dice que era capaz de escribir sobre nada. Uh-huh. Cuando yo leí Domingo dije, debe estar pensando.
0: Claro.
1: Y hay otros de Yamandú que revela esa capacidad. Bueno.
0: Sí. Felisberto, uno de los misterios de los enigmas, digo que creo que hasta ahora nosotros no podemos. Por ejemplo, a ver, yo lo pensaba, Kafka, ¿no? De Kafka se ha hablado tanto y que también es alguien un poco desconcertante, pero a esta altura del partido, bueno, no sé, hace poco leí un libro de Safransky sobre Kafka, Rudiger Safransky, y bueno, y ahí ves que como alguien que dice, era un neurótico, no sé qué, no sé cuánto, y lo va llevando y digamos como que esa mentalidad parece comprensible, ¿no? En el caso de Felisberto, por un lado parece a veces medio tonto y por otro lado tiene una inteligencia impresionante. Vínculos con Bá Ferreira, con Carlos Bá Ferreira, que en ese momento ya era uno de los grandes filósofos uruguayos y que Bá Ferreira dijo esa frase, ¿no? Dice, debe haber en el mundo 10 personas a las que le guste lo que usted hace, yo soy una de esas 10, ¿no?
1: Sí. Es muy desconcertante.
0: Yo
1: creo también que era realmente una inteligencia excepcional y una sensibilidad excepcional. No me gusta la palabra encubierta porque no es así el asunto, es más complejo que eso. La apariencia, según todos dicen, era del muchacho de barrio macanudo, que hacía chistes malos o chistes buenos, que podía ser buen conversador.
0: Pero no estaba ese aspecto, digamos, a la altura de lo que se imaginaba uno en los años 30 como escritor.
1: Lo
0: que se esperaba como escritor,
1: claro,
0: de 40.
1: No estaba.
0: A mí me dijo, bueno, no voy a decir quién, porque me dijo, lo digo en confianza, pero hablando de Mir Rodríguez Monegal, y esta persona que lo conoció mucho a Mir, me dice, yo creo que en Mir influyó mucho la persona Felisberto. O sea, que como que lo vio a Felisberto y
1: no era
0: el intelectual. O sea, Emir estaba en ese momento con Onetti y con Borges, por decir de alguna forma,
1: sí,
0: ¿no?
1: Sí.
0: De gran autor y bueno, y lo que hacía Felisberto era hacer chistes malos. Digamos,
1: y
0: ¿no?
1: Felisberto era más discípulo que maestro, no era la figura del intelectual, no tenía un discurso intelectual, no le interesaba un discurso de interpretación del mundo, se reía un poco de la solemnidad de los intelectuales que interpretaban el mundo. Yo creo, un poco al margen, que a Emir le podía haber molestado esa figura de Felisberto, y yo creo también que Mir estaba muy cautivado por la perfección borgiana del fantástico.
0: Claro.
1: Y bueno, y Felisberto hace otra cosa. Bueno, son como afinidades estéticas.
0: Totalmente distinto.
1: Me parece que no pudo entender a Felisberto en su momento por esa fascinación comprensible.
0: Yo he dicho un par de veces acá en La Máquina de Pensar de que uno lee a Borges y se cree tan inteligente como Borges, ¿no?
1: Sí.
0: O sea, ¿no? En cambio, uno lee a Felisberto y cree que él, el lector, es más inteligente que Felisberto. Felisberto siempre parece un poco más, ¿no?
1: Sí.
0: Y es la gran inteligencia de Felisberto, que es hacer pasarse como que el autor, el narrador, es menos que el lector.
1: Sí,
0: el lector se cree que...
1: No, porque además hay otra cosa. Tú decías su amistad con Bá Ferreira y Alfredo Cáceres. Felisberto... En la primera parte de la obra Felisberto hay una conjugación de pensamiento y literatura que es interesantísima. Y están las dos cosas. Hay alguien que está reflexionando continuamente sobre el mundo. No tuvo una formación académica, digámoslo, en términos generales. Terminó la escuela y no siguió. Pero tampoco tampoco tuvo un afán autodidáctica de lograr ese un tipo de formación así en una materia específica.
0: Yo creo que podía ser un bachiller, digamos, que intentara emular a los grandes escritores, digamos, ¿no?
1: No, bueno, o no había títulos en ese momento, simplemente la gente se formaba por contacto con maestros o buscando.
0: Pero seguía determinados iconos o determinados modelos de escritura, de ser escritor, digamos. Claro. Él no.
1: No.
0: Claramente.
1: No, para otro lado. Claramente no. Es difícil rastrear las lecturas de Félix Berto, que por supuesto que las tenía, que no era nada ingenuo, pero él nunca hace ostentación de sus lecturas. En las cartas uno encuentra algún comentario, pero digo, en su literatura no hace ostentación. No. Ahora, es obviamente que está muy preocupado por pensamiento filosófico y tiene esa manera de crear y pensar al mismo tiempo, y eso es lo que marca claramente sus primeros libros. Después también, pero sobre todo claramente sus primeros libros, que son poco narrativos, son libros donde él crea situaciones, crea miradas, crea formas de percibir, y sobre todo desmonta todo. Ahí también hay una inteligencia enorme.
0: Desmonta, para empezar, el propio soporte del libro, ¿no? Porque, digamos, los primeros libros de Félix Berto, mientras intentaba hacer todos estos conciertos, son publicados todos en imprentas del interior, en Rocha, en Mercedes, en Florida, en fin. Y eran de unas dimensiones muy chicas, de libros sin tapas, y aparte fragmentarios, como decís vos, y lo aclarás muy bien. Bueno, Bas Ferreira estaba también en ese momento con la idea de hacer algo vivo, una lógica viva, o la idea de Bas Ferreira de que antes de cuajar o de solidificar el pensamiento, ¿no?, en un libro y llevarlo a 250 páginas con relleno, ¿no?, era mejor mostrar un esbozo, un boceto, ¿no? Exacto. Cuando uno piensa una idea y no tenés que estar obligado a escribir 250 páginas, ¿no? Eso lo dice mucho en Fermentario, que también es fragmentario. Y Félix Berto da la sensación que está en eso.
1: Bueno, hay una gran admiración de Félix Berto por Bas Ferreira. Ha habido estudios que han seguido esa admiración de Félix Berto por Bas Ferreira y se puede documentar. Pero, y sobre todo yo diría que se plasma en la admiración por el proceso. Más que lo acabado, en la línea de Bas Ferreira, más que lo acabado, le interesa el proceso de las cosas. Él lo dice perfectamente en un texto que es muy bueno, que se publicó después, que es Juan Méndez, su almacén de ideas o diario de pocos días. Y él ahí está desmontando la idea de qué es la literatura, qué es un título, qué es una narración, qué es personaje, digo, todo. Y ahí dice eso, que a él le interesa especialmente el proceso de cómo se llega a algo, que a veces, estas son palabras de él, que a veces uno por vanidad las oculta, pero a él le interesa, digo, puede más ese interés que la vanidad de ocultarlo. Y bueno, ahí hay todo en esa aparente simpleza con que lo dice, hay toda una reflexión, ¿no?, sobre la literatura, sobre lo que estás pensando que es la creación, sobre lo que está buscando. Y lo que pasa es lo que es raro.
0: Trabajar con palabras las más comunes posibles, ejemplo, ¿no?
1: Sí,
0: no buscar el deslumbramiento, ni buscar tampoco, digamos, párrafos súper complejos con muchas subordinadas, ¿no?
1: No, nada.
0: Que sea de deslumbrar o de decir, miren qué escritor este, ¿no? Sino al contrario, la idea de que la idea de que prácticamente estoy leyendo a alguien que lo acaba de escribir, ¿no? O que son como notas. Bueno, Emir Rodríguez, vamos a hablar una vez más de Emir Rodríguez, pobre Emir, que cayó hasta en la cosa de tratar de corregirle, decirle, esta frase de no debió ser así, y aparte confundir el narrador de Félix Berto con el autor de Félix Berto, y decirle, porque da la sensación de que parece que escribe
1: que escribe mal.
0: O que no escribe muy bien.
1: Eso es lo que pensaba Emir. Claro. Hay toda una teoría sobre el escribir mal. Y él mismo dice, mis errores son los más míos, son lo mejor que tengo.
0: Exacto.
1: Bueno, cuando uno empieza a buscar en Félix Berto, esas cosas que parecen torpezas, se da cuenta que no son torpezas, que hay toda una reflexión en torno a esas. Y él nos las presenta así para que nosotros podamos entender el mundo, las cosas y los procesos de una manera diferente.
0: Claro.
1: Y no le importa la vanidad de ponerse, yo soy tan inteligente. No.
0: Sí, o sea, por superior.
1: Superior. No. Te deja delante de esa especie de torpeza para que tú resuelvas.
0: Esa especie de torpeza, lo que el tema, y que aparece muy bien en tu libro, que hay una especie, bueno, hay una especie, no, es como una crítica genética en buscar los textos, porque afortunadamente en eso hay varios borradores, o muchos borradores, de textos que parecen simples, pero uno, bueno, de acuerdo a lo de tu estudio, Karina, ¿no? Queda claro que hay como simplezas o errores que él las fue escribiendo una y otra vez y otra vez. O sea, las podía haber descartado, pero las iba dejando y las iba como puliendo para que quedaran como más simples o más, ¿no? O que quedaran como torpezas. Y digo, lo que es muy lejano es que sean textos espontáneos o recién escritos, ¿no?
1: Sí.
0: Porque si vos tenés un texto que lo corregiste 10 veces, es que vos querés que sea así.
1: Sí, obvio, obvio. Es muy interesante y es imprescindible, por suerte, tenemos el archivo de Félix Barthe en realidad en dos lugares, en la Biblioteca Nacional y en la SADIL. Hay mucho, ¿no? Por supuesto que nunca un archivo tiene todo. Y es muy interesante acceder al archivo porque, y aquí hay que reivindicar el trabajo de José Pedro Díaz, que fue el primero en reunir la obra de Félix Barthe, porque en realidad lo que publicó Félix Barthe en vida en relación a lo que escribió es poco.
0: Es poco.
1: Él se pasó escribiendo.
0: Sí, sí, sí.
1: Lo que pasa, a partir de determinado momento sobre todo, pero digo, lo que pasa es que tenía una forma de escribir... Él escribía fragmentos, obvio que no entiendo qué buscaba, escribía fragmentos, a veces los dejaba, escribía otros fragmentos, a veces jugaba a combinar un fragmento con otro a ver qué le salía, hacía unos cambios por un lado y hacía otros cambios por otro. Hay un mapa enorme de escritura donde él va siempre experimentando y siempre tanteando y escribiendo y reescribiendo y a veces... corrige algo que escribió antes, a veces no exactamente corrige, escribe algo y después vuelve a empezar. A ver qué significa ese volver a empezar. Y escribe algo que tiene algunas variaciones con lo anterior. Eso es una exploración permanente que hace.
0: Sí, sí, sí.
1: Ahora,
0: sí. Y lo que no queda muy claro nunca es el criterio que tenía él para corregirse a sí mismo, digamos. Eso es lo que... ¿Qué estaba buscando? Vos analizás el concierto con Yamandú Rodríguez,
1: sí, ese texto.
0: Y que es un... Pasaron como 20 años del concierto y sigue todavía con el borrador y nunca se publicó.
1: ¿Y qué está buscando? Esa es la gran pregunta. Él, con respecto... Claro, hay una situación privilegiada con respecto a esa situación con Yamandú Rodríguez porque quedaron borradores y quedaron otros documentos. En el año 32 en Melo hace un espectáculo con Yamandú Rodríguez. Eso está testimoniado en la prensa. Y a partir de esa situación vivida en ese momento, no sé si vale la pena detenerse en el texto es muy lindo. Nosotros en realidad lo conocemos por José Pedro Díaz, porque José Pedro Díaz se encontró con 3 series de borradores, y de esas 3 series de borradores, pero en realidad Félix Barthe no lo terminó, de esas 3 series de borradores juntó lo más desarrollado en cada uno de ellos y armó un texto. Y nosotros lo podemos leer muy bien. Y gracias a ese trabajo que hizo José Pedro, que además él establece exactamente lo que hizo, no es que engañe al lector, pudimos conocer ese texto que es precioso. Ahora, Félix Barthe no lo terminó. Dejó las 3 series de borradores. Durante muchos años, lo que estuvo tratando de hacer, y en eso sí hay rastros en el archivo, es narrar oralmente esa situación. Eso es algo que a mí me encontré en el archivo y que me llamó muchísimo la atención porque no lo tenía previsto, no estaba en mi cabeza que Félix Barthe hubiera querido ser un narrador oral de esa manera. Porque una cosa es hacer chistes, estar en grupo, pero durante años trató de narrar oralmente. Durante esas giras, en muchas situaciones, según cuenta la prensa, trató de crear en presencia de otros con la palabra.
0: Sí, sí, sí, bueno, lo que, digamos, después, no sé, como si fuera un stand-up o lo que después hicieron Lelutier, por ejemplo, que Lelutier, digamos, lo que hacía era humor, pero a la vez estaban haciendo música culta, pero a la vez hacían parodia, lo hacían en números, digamos, artísticos.
1: Sí, sí, pero
0: ese mix, digamos, que fue a partir de los 60 con Lelutier, digamos...
1: Él lo está tratando de hacer en los 30.
0: Él lo estaba tratando de hacer en los 30. Hay una gran admiración de él por Ramón Gómez de la Serna también. Sí. Vamos a hacer una pausa, amigos. Estamos conversando con Karina Blixen en torno a Félix Barthe en gira. Este es un libro editado por Da Vinci, o Da Vinci, no sé cómo dice. Da Vinci. El extraño viaje entre el músico y el escritor.

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0: Continuamos, amigos, en La Máquina de Pensar. Estamos conversando con Karina Blixen sobre Felisberto en Gira, un trabajo sobre este escritor, músico, pianista y escritor que se abocó durante sus primeros 15 años, digamos, de como concertista de piano, a recorrer el interior del país. Bueno, recorrer también la provincia de Buenos Aires, Entre Ríos, también el sur de Brasil, incansablemente. Él dice, tratando de organizar en cada uno de esos pueblos o ciudades, inventar un concierto, hablar con la gente, las fuerzas vivas, para decirle que era necesario, que estaría bárbaro hacer un concierto. Y él dice en un momento que hacer un concierto en un pueblo es como juntar 10 borrachos en una plaza, ¿no? Acarrear 10 borrachos en una plaza. Y hay una cuestión como de humor, de Buster Keaton, que él también era un músico de cine mudo, ¿no? Y tiene esa cuestión. Y yo decía en el bloque anterior, muy admirador también de Ramón Gómez de la Serna, que se especializó también en textos breves, en las famosas greguerías, cosa que, lo decís vos, Felisberto, se especializó más bien en el fragmento. O sea, fragmentos que tampoco sabemos por qué eran elegidos, por qué otros eran desechados y esos eran elegidos para los primeros libros, ¿no? Sobre todo.
1: Sí, no encontré borradores de los primeros libros. No sé cómo fue el proceso de creación de esos libros. No sé si fue un proceso largo, si fue un proceso corto. Desgraciadamente no tenemos borradores. Yo no sé si cuánto desechó o dejaba y volvía al tiempo. Tenía una manera... Digo, porque... Por supuesto que hay cantidad de cosas que debemos haber perdido. Pero hay textos a los que él vuelve muchos años después. Por ejemplo, Tierras de la Memoria... Él, que la termina en el 44 o no la termina, sí, hay una discusión
0: en torno a eso. Son tres novelas cortas, ¿no? Y dos, sí, las publica con mucho éxito, y por los tiempos de Clemente Colin, El caballo desnudo y uno... desnudo, el caballo perdido. El caballo perdido. Y sin embargo, Tierra de la Memoria, no se entiende por qué no lo quiso publicar.
1: No, yo tampoco entiendo, porque es una novela preciosa, pero yo creo... eso es lo que, me parece que ya ahí se había metido por otro túnel. El tema es ese, me parece que Felisberto seguía algunos impulsos. Ahí se había metido ya, creo, no lo sé, pero digo, con los cuentos de Nadie encendía las lámparas, estaba buscando por otro lado... Hay algunas gestiones que hace Paulina Medeiros en Buenos Aires para publicar Tierras de la Memoria, eso están las cartas, eso se puede reconstruir. Esas gestiones fracasan y eso queda ahí. Digo, no es que él no haya intentado, pero es extraño que quedara ahí. Pero muchos años después tomó algún fragmento de Tierras de la Memoria y empezó a reelaborarlo de otra manera. Por eso digo, no sé si él tiraba, él dejaba y volvía en otro momento. Con respecto a algo que tú dijiste sobre el humor, a mí me parece que es importantísimo el tema del humor, pero además, antes, en relación a esto que estamos diciendo, esa manera de crear fragmentos, de no tirarlos, de dejarlos, y para reelaborarlos de alguna otra manera, es raro lo que hace con los libros sin tapa, por eso que decíamos, porque rompe con toda la idea de lo que tiene la literatura, es un momento en que coincide con lo que son las vanguardias uruguayas. Pero Felisberto no tiene ninguna voluntad explícita de transgresión o de violencia o de ruptura, que es característico de las vanguardias, ¿no? Ahora,
0: incluso no está como tan vinculado. Alfredo Mario Ferreiro está como vinculado a algunos libros de poesía, ¿no? El hombre que se tragó un autobús, ¿no?
1: El hombre que se tragó un autobús. Que es un poquito después, es del 29, creo, y Felisberto el 25 publica Fulano de Tal. También es cierto que en ese momento él sobre todo figuraba como músico, era conocido como músico, su mundo era el de la música, y empieza a publicar esos textos. Ahora, ¿por qué publica esos textos tan raros, tan marginales, porque fuera de Montevideo, pero más marginales en todos los sentidos que hemos venido elaborando, diciendo? Hay, a pesar de todo, como una voluntad de incidir, de marcar, de decir, se puede hacer de otra manera. Si no, no tiene sentido. Si escribe fragmentos por todos lados que no publica.
0: Por supuesto, digamos, y esos libros sin tapas tan, digamos, míseros, tan chicos, hechos con materiales tan, digamos, con papeles tan poco nobles, digamos, ¿no? En imprentas del interior, obviamente, por lo menos llegaron a Torres García, llegaron a Alfredo de Cáceres, llegaron a Carlos Bá Ferreira, y por eso parte también otra explicación de la reacción de Emil Rodríguez Manegar, bueno, él lo dice, lo escribe, es que a Felisberto lo apoyaban muchas capillas, dice, ¿no? Capillas, y claro, porque tenía un apoyo en ese sentido insólito para alguien que, por los tiempos de Clemente Colin, que sería su, como vos lo decís, ¿no? Claramente, su primer libro escritor, digamos, importante, ¿no? O sea, que pisa. Hay una colecta y los que pagan son Torres García, Bá Ferreira, de toda esta gente que estamos hablando.
1: Sí. Bueno, eso habla muy bien de la intelectualidad uruguaya.
0: Sí.
1: Y que fueron capaces de entender que lo que Felisberto hacía era importante. Y me parece que hay ahí una continuidad de escritores, de filósofos, de artistas de distintas disciplinas que vieron que lo que hacía Felisberto era importante. Y lo apoyaron y lo secundaron y lo alentaron. Uh-huh. Digo, el aliento de Bá Ferreira para él es sustancial. Uh-huh. Y cuando escribe por los tiempos de Clemente Colin con el apoyo, está la lista de la gente
0: que puso plata para pagar la edición.
1: Cuando sale el libro, Superviel le escribe una carta diciéndole que es estupendo lo que él acaba de hacer, ¿no? Y bueno, ahora no me acuerdo del elogio de Superviel, que es precioso, pero sí había un grupo de gente que lo sostuvo y que lo alentó y que fue importantísimo. Sobre todo en la literatura. Sobre todo en la literatura, porque toda esta gente, bueno, viene de la filosofía o de la literatura.
0: La pintura,
1: de la pintura. Sí, ¿no? Pero digo, sobre todo en
0: la psiquiatría.
1: Sí, pero digo, hubo algo en la música que sus maestros son muy estrafalarios, son los que él narra.
0: Vos mencionás algo, pero tampoco te extendés demasiado en el origen de él, que es de origen humilde, ¿no? Casi pobre, digamos, y de un barrio de Montevideo, que era, bueno, el barrio Atahualpa, ahí cerca del Prado. Y bueno, yo pensaba también hasta qué punto eso, y en piano, habría que preguntar a los pianistas, ¿no? En el mundo de la música culta, ¿no? Hasta qué punto puede haber ese miedo al centro, o a la academia, o al, ¿no? A las grandes voces o discursos, que lo llevó, por un lado, él era compositor y era buen ejecutante, ¿no? Fue un intérprete, a tratar de ir por el interior.
1: Sí, hay un movimiento de huida de Felisberto, ¿no? También, que me parece que no sé si lo podemos traducir de manera razonable. Porque todo esto que decimos, el reconocimiento, que la música no eran grandes figuras, pero todo el periodismo dijo que a él era una promesa, y después a la literatura que sí, que eran grandes figuras. Y todo ese aliento, no, en principio no alcanzó para realmente. Es que Felisberto no era encuadrable. No sé, pero tengo...
0: Para cuajar como escritor, aparentemente consigue, digamos, la beca. O sea, como escritor es presentado en los años 40, sí. Bueno, por ejemplo, de Clemente Colin. Es más, después Juan Carlos Onetti escribió y llega a decir en el artículo que escribió, dice que cuando salió por los tiempos de Clemente Colin, él dice, era lo mejor que se había escrito en este país.
1: Sí, sí.
0: Y, o sea, estaba incluyendo al Pozo también,
1: sí,
0: ¿no?
1: Sí,
0: dice
1: sí,
0: esa
1: sí,
0: frase, dice, sí. Porque era algo insólito,
1: sí.
0: ¿No? Recibe esa beca para ir a París, para Francia, y digamos, ahí aparentemente podría cuajar como escritor, pero entonces es cuando empieza a tener problemas para crear.
1: Sí, los tiene más sobre todo cuando vuelve de Francia. Él en Francia escribe mucho, en París escribe. En la década de 50 es una década creo que muy difícil para Felisberto, que realmente ahí le cuesta crear. Es muy difícil tratar de entender eso. Por un lado, sin duda sí venía de una familia pobre, que no lo podía sostener de la manera adecuada para que él se dedicara a estudiar como
0: pero yo no hablo solo de lo económico, lo psicológico
1: frente a las clases patricias
0: que manejan la música.
1: No, porque esa familia además era una familia que en algún momento se quiebra. Hay una... Él hace alusiones a un padre que no está, que se va, que endeuda a la familia, que genera una angustia que está presente en las cartas. Y una madre que lo tuvo muy joven, que tuvo 4 hijos, que nunca trabajó, bueno, porque en ese momento las mujeres no trabajaban, digo, simplemente se separaron y ella quedó muy a la deriva. Entonces, digo, no solo hay una base social pobre, sino que hay una base familiar bastante inestable, con un deseo del familiar y una presencia que es importante siempre de todos modos. Pero digo, esa ambigüedad en Felisberto, esa dificultad de sostenerse y encontrar sostén, o buscar sostén, pero no poder asirse demasiado tiempo, me parece que es constitutivo, que está desde el principio y que lo atraviesa toda su vida. Sí. Y que cuando a veces le va bien en algún momento, todas las circunstancias siempre son difíciles, pero también él como empieza a se boicotea.
0: Ah, bueno, puede ser. Bueno,
1: a desenganchar hacia otros lugares.
0: Puede ser, sí. O digamos, no quedarse, digamos, en el cartel ya conocido.
1: Sin duda, puede ser. Porque cuando él decide ser escritor...
0: Sí, hay una cuestión de que, por un lado, una gran inteligencia, porque puede ser también, una persona puede ser súper inteligente y una gran talento artístico, y no ser muy bueno para la vida práctica, ¿no?
1: No, era horrible para la vida práctica.
0: Sí, pero a la vez era, uno dice, exacto, lo que decís vos, parece que era horrible para el tema económico, la vida práctica, pero a la vez alguien capaz de organizar 50 conciertos requiere una logística y un poder de organización que no es de cualquier bohemio, digo, ¿no?
1: No, pero ahí, yo creo que ahí no, me falta conocimiento más cercano del asunto. Pero primero, él hace un trayecto por el interior que en cierta medida estaba previsto. Le digo, había un tránsito desde fines del siglo XIX, principios del siglo XX, por el interior de recitadores, circo, teatro.
0: Sí, espectáculos de ese tipo.
1: Espectáculos variados, que la gente llegaba a determinado lugar y había como cierta expectativa y cierta como buena voluntad para escucharlo, claro, para pagar una entrada. Entonces, me parece que él hace uso de eso, como Yamandú Rodríguez,
0: sí,
1: como otros. Eso era posible, lo que pasa es que eso tiene sus límites.
0: Claro.
1: Eso le puede... Toda gente que vive sobreviviendo.
0: Sí, Yamandú Rodríguez claramente
1: lo claro, hace. Claro. Entonces, digo, ese camino lo podía hacer, pero yo creo que además encontraba mucho placer en eso. En eso inesperado que podía encontrarlo en cada lugar. En eso de no saber exactamente qué iba a pasar, porque realmente no sabía qué iba a pasar.
0: No.

0: O sea, tenía que, bueno, de hecho, el concierto este que estamos hablando, que
1: en gira con
0: Yamandú Rodríguez, al final logran hacer un concierto en la ciudad de Melo y ahí se enteran que son 400 niños los que lo van a escuchar. Entonces, ¿cómo vamos a hacer un concierto frente a niños, no?
1: Cambiamos el programa, ¿no? Ya no podemos hacer nada. Claro, digo, sí, esa claro. situación que es intrascendente en sí, pero la recrea magníficamente, ¿no? Uh-huh. Y esa suma de casualidades y esa capacidad que tiene Felisberto de transformar una situación que podría ser agria en una risa final. Y entonces ahí voy un poco a lo que decías tú del humor. El humor en Felisberto sí es constitutivo y es una manera de desarmar al mundo sin agresividad o sin demasiada agresividad. Uh-huh, uh-huh. Hay una lucidez que nunca es demasiado destructiva. No digo claro. que no sea... Uh-huh. No es que sea amable, porque tampoco es... No es amable darse cuenta que las cosas no están bien. Y en parte uno se da cuenta por la mirada de Felisberto que las cosas no están bien. Pero le interesa que el humor no sea de una ironía que establezca una distancia.
0: Sí, o aplastante,
1: o
0: agresivo. Con,
1: claro.
0: Es más, muchas veces el humor es el primero que cae en el humor es el propio narrador, ¿no? Y se ríe de sí mismo una y otra vez. Yo lo que pensaba también era que al ser de un barrio de extracción, digamos, no demasiado potente, y hay que pensar lo que era Montevideo en 1902, 1910,
1: sí,
0: digamos, lo que era, digamos, lo que era el Prado o lo que era el barrio Atahualpa, que eran como pueblos, casi como Sayago,
1: sí,
0: digamos,
1: sí.
0: ¿no? Que a lo mejor se sintió más cómodo también yendo al interior.
1: Sí.
0: ¿No? Hablando con la gente
1: sí,
0: más, ¿no?
1: Sí, sí, sí.
0: Porque
1: sí.
0: una de las cosas que yo viví en Sayago y hasta el día de hoy perdura es cierto miedo al centro, por ejemplo.
1: Claro.
0: De gente de que no hay que ir al centro, ¿no?
1: Sí, o sea, sí,
0: todavía
1: sí, sí,
0: esa
1: sí,
0: idea,
1: sí. ¿No? Sí, sí, sí, sin duda. Hay una comodidad de él, un sentirse bien uh-huh. en esos márgenes.
0: Uh-huh. Claro.
1: Claro. Y yo creo que la literatura de él lo expresa, ¿no? Claro. Digo, sus personajes, las situaciones, él está siempre en esos bordes, que no son bordes terribles, ni desechables, ni violentos, ni digo, porque ahora estamos acostumbrados a otros bordes. Son bordes, sí, que él mira y de alguna manera al mirarlo está poniendo, cuestionando la situación de lo que no es el borde, ¿no? De lo que eso que llamamos que está bien, que es correcto y que, bueno, que debe ser.
0: Y está complejizando, digamos, lo que también frente... Después, obviamente, vinieron los auges del marxismo, de la izquierda y del materialismo, ¿no? Pero él es previo en ese sentido. Y, por ejemplo, un texto que vos, un fragmento que vos presentás, un fragmento preservado en la Sadil, proporciona testimonio de la atención que Felisberto prestó a la idea de casualidad, ¿no? ¿Cómo funciona la casualidad en la vida de él? Y dice Felisberto, a veces, al encontrarme con una persona desconocida, me ataca el deseo de sentir y de comprender cómo es su casualidad, cómo quedó hecha por dentro y por fuera, y cómo se combina su casualidad con la casualidad de las demás personas y con todas las demás casualidades de la naturaleza. Entonces, la idea de que en la vida de cada uno de nosotros también hay son factores que no se explican, que son la casualidad, lo llaman la casualidad, y bueno, y que están interactuando, digamos. Esa idea de, bueno, yo lo llamo complejizar, digamos, ¿no? O
1: de
0: no reducir.
1: De no reducir.
0: A una cosa psíquica,
1: sí,
0: o
1: sí,
0: económica,
1: sí,
0: o
1: sí.
0: social, o sí. lo que sea.
1: Y en su literatura se nota esa porosidad, esa apertura a algo que es... que puede ser un borde entre la locura y la normalidad, entre el margen y el no margen. No digo, él está siempre ahí, pero él no enfatiza el borde, él siempre entra y sale. Y la casualidad forma parte de esa visión no enfática, ¿no? Digo, pueden pasar muchas cosas, el asunto, bueno, y la vida es un poco eso.
0: La vida es eso, no
1: es
0: se puede programar,
1: claro.
0: O sea, hay que improvisar sobre la marcha.
1: Claro. Y esa
0: que...
1: capacidad de reírse
0: sí.
1: ante las cosas que no salen como uno lo previó, me uh-huh. parece que hay algo muy esencial de él, ¿no? Una gran capacidad.
0: Sí, aparte es increíble que sigamos hablando de sus textos y de la idea de que si estaban terminados o no estaban terminados, o de las pruebas que tuvieron antes, los borradores previos. Digo, uno lee a Onetti y no está pensando en todos los borradores que había previo, digamos, ¿no? Uno lee o lee

0: Ese es precioso, ese fragmento. Y él lo escribe en la década del 40, cuando ya está pensando en transformarse en escritor y hacer otro tipo de literatura. Mira hacia atrás y ve ese ir y venir entre disciplinas, que es lo que hizo. Pero digo, él tiene esa manera de reflexionar tan como juego, porque no es una reflexión trivial. Sin embargo, él la encarna en ese pato que está extraviado y que va de un lado para otro, que unos llaman de un lado y otros llaman de otro. Digo, esa capacidad gráfica de demostrar.
1: Y a la vez,
0: cosas, ¿no?
1: Él descubre una virtud en eso. Una virtud. Claro. Eso le parece virtuoso, el hecho de digamos, no encajar en ningún lado y para allá, y a veces triste, a veces un pato extraviado, pato alegre. Sí. Bueno, este libro, Felisberto Engira, El extraño viaje entre el músico y el escritor, está publicado por Editorial Da Vinci. Me olvidé decir que trae fotos, que trae, bueno, documentos, y que, bueno, que se lee con mucha facilidad. Karina Blixen, gracias por estar en La Máquina de Pensar.
0: Muchas gracias a ti, Pablo.
1: Amigos, se terminó La Máquina, que lo pasen muy bien.

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8: Bienvenidos y bienvenidas a Mirada País, el programa con el que recorrimos juntos el Uruguay a través de la mirada de nuestros corresponsales, que nos traen las voces, los hechos, los protagonistas y las historias de cada rinconcito de nuestro territorio nacional. A medida que pasa el tiempo, desde diferentes ámbitos del quehacer político nacional, se vienen generando acciones para mejorar el sistema de salud del departamento de Rocha. Nuestro corresponsal, Rubén Pérez, dialogó con el senador colorado Tabaré Viera sobre la propuesta de un grupo de senadores de la oposición para que el Centro de Salud de Castillos pase a ser unidad.

0: conocer. ¿Qué tal? Bienvenidas, bienvenidos a un nuevo Mirada País que compartimos con ustedes desde la mitad norte del departamento de Rocha, esta vez haciendo referencia al hospital o centro auxiliar de la ciudad de Castillos, tras hace algunas semanas de haber compartido también con ustedes un informe con la palabra del doctor Jorge Quijano, quien es el director para la zona este de ACE, haciendo referencia concretamente al centro auxiliar de Chuy, que recuperó la categoría de hospital. En este caso, como les decíamos, el informe está centrado en lo que es el centro de la ciudad de Castillos, ubicado a unos 70 kilómetros de la frontera, y hace referencia puntualmente a senadores de la coalición republicana que presentaron una propuesta para que este centro sea unidad ejecutora. La iniciativa es impulsada por los senadores del Partido Nacional, Carlos Camí, Graciela Bianchi, Sergio Botana y Martín Lema, y los colorados Pedro Bordaberry, Tabaré Viera y Robert Silva. Al respecto de la misma, Tabaré Viera manifestó que se mantuvo en cuenta que Castillos es el municipio de Rocha más grande territorialmente hablando y está ubicado en el eje de la Ruta 9, a medio camino entre Chuy y la capital departamental, además de tener diversos balnearios ubicados a pocos kilómetros. El texto de la propuesta o adictivo exhorta a ACE a hacer una transferencia de recursos financieros, humanos y materiales desde la unidad ejecutora de Rocha hacia Castillos. Esta propuesta había sido presentada anteriormente por la senadora suplente del Partido Colorado, Janet Puñales, y había sido rechazada.
1: Esta iniciativa que tiene que ver con Castillos y refiere a una iniciativa que en su momento lo presentó la senadora suplente Janet Puñales, vinculada obviamente al departamento de Rocha. Janet ha actuado en algunas alternancias en el Senado, y precisamente la última vez que estuvo, hace no mucho, planteó esta necesidad, más que iniciativa, yo diría esta necesidad que tiene Castillos de volver a tener una unidad ejecutora, esto es levantarle el nivel a lo que es el centro de salud allí de esa ciudad, ¿no? Entonces nosotros recogemos esa iniciativa, que evidentemente al elevar de categoría le da otros servicios a la localidad directamente y no como un centro auxiliar, donde tienen básicamente policlínicas y algunas cosas más, pero no pueden decidir además en cuanto a una serie de gastos. Entonces nos parece que Castillos es una ciudad muy importante en el departamento y en el país. Tiene un nivel, digamos, de habitantes, de gente, de zonas de influencia, porque Castillo no es solamente Castillo, ya sabemos, tenemos la costa. Y entonces nos pareció muy oportuno esta instancia de la rendición de cuentas. Nosotros estamos ahora en la Comisión de Hacienda y Presupuesto integradas, tratando la rendición de cuentas del año 25. Y la rendición de cuentas, aclaremos un poquito, no solamente rinde cuentas del ejercicio cerrado, en este caso el 2025, y entonces es una lindísima oportunidad para el trabajo parlamentario, porque durante un mes o más todo el gobierno pasa por acá. En estos momentos, por ejemplo, precisamente en estos momentos yo he salido, pero está presente el ministro de Desarrollo Social, del Mides. Más tarde viene el ministro de Ganadería. O sea, vienen los propios ministros con sus equipos técnicos, y es la oportunidad para que podamos analizar lo que ejecutaron, lo que hicieron y rinden cuentas, pero también visualizar hacia el futuro cuáles son los proyectos, las ideas, los planteos. Y en ese sentido entonces es que presentamos ese aditivo que, bueno, no tenemos, no podemos asegurar los votos, porque saben que en el Senado la oposición somos minoría, no ocurre lo mismo en diputados, pero bueno, yo creo que tiene lógica, que está bien argumentado, y entonces esto de crear en el inciso 29 Administración de los Servicios de Salud del Estado, ACE, la unidad ejecutora Hospital de Castillos, del departamento de Rocha. Y se le encomienda, por lo tanto, a ACE la transferencia a esa unidad ejecutora, todos los recursos financieros, humanos y materiales, desde el Hospital de Rocha y del departamento de Rocha, para que pueda funcionar más allá de lo que hoy funciona con los servicios limitados que tiene este centro auxiliar, ¿no?
0: Y como les decíamos en el bloque anterior, esta propuesta ya había sido presentada anteriormente por la senadora suplente, la rochense oriunda de Lascano, Janet Puñales Brum, y había sido rechazada. Quisimos saber del senador oriundo de Rivera, Tabaré Viera, por qué se presentaba nuevamente, en esta ocasión como aditivo a la rendición de cuentas que se viene votando a nivel del Parlamento Nacional. Entre otras cosas, Viera enfatizó que es la obligación de ellos estar atentos a las demandas y a las inquietudes de los habitantes del departamento de Rocha, y teniendo en cuenta justamente esas inquietudes y preocupaciones es que se presenta nuevamente la iniciativa.
1: Bueno, vamos a insistir justamente en eso, ¿no? Vamos a insistir porque creemos que es un planteo correcto, que es un planteo de necesidad de la población. Nos ponemos del lado, a ver, nosotros los legisladores, los que somos representantes, nosotros vehiculizamos lo que son las inquietudes, las necesidades de la gente, así debe ser. Entonces nos ponemos del lado de la gente. Estoy seguro que Castillos y que todo el departamento de Rocha quieren esto, ¿no? El planteo de que no sea solo un centro auxiliar con policlínicas y algunos otros servicios, sino que sea un hospital que creo que tiene la entidad y la envergadura en cuanto a población y en cuanto a necesidad de servicios, zonas de influencia, de Castillo volver a ser un hospital.
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0: A continuación, el senador Tabaré Viera hace referencia a las críticas que ha recibido la coalición republicana a los planteos que ha venido realizando desde que se comenzó a discutir el articulado de la rendición de cuentas, discusión que también involucra esta propuesta de aditivo para que el hospital de la ciudad de Castillo sea convertido en una unidad ejecutora. Al respecto de esto, el legislador indicó que el hecho de que ellos no hayan votado en general la rendición de cuentas no impide que puedan presentar propuestas o aditivos en esta última etapa de la discusión parlamentaria, sino que además puedan votar de acuerdo a algunos de los artículos de los diferentes aspectos y apartados que tiene la mencionada rendición de cuentas.
1: No, a cada uno cumple su rol, ¿no? ¿Verdad? Y cada uno tiene sus objetivos, sus prioridades en un presupuesto que es siempre corto, obviamente, y la oposición, nosotros, nuestro trabajo desde la oposición intenta hacer un trabajo serio, cumpliendo nuestro rol, porque en definitiva el rol de la oposición fundamentalmente es fiscalizar al gobierno, es analizar, digamos, su marcha, hacer las denuncias que tenga que hacer, pero también queremos ser una oposición constructiva, que tengamos iniciativas y que podamos plantearlas. Y que ahora, más allá de que no votemos en general el proyecto, luego hay que votarlo artículo por artículo, y allí está habilitado formalmente, obviamente, como suele ocurrir la mayoría de los artículos, y algunos otros queremos votarlos también, pero tenemos algunas ideas, algunas propuestas para mejorar lo que entendemos que mejora y que nos habilitaría a votar, y allí es donde, bueno, creo que el oficialismo ha adoptado una posición que no es la mejor y que es bastante insólita. La de ni siquiera discutir, la de ni siquiera hablar. No, prácticamente no ha hablado la oposición en todo lo que es el tratamiento ahora de los distintos incisos, porque bueno, con esa postura que usted lo ha expresado, porque recoge lo que dice el oficialismo, de que, bueno, como no votamos en general, no tenemos que opinar y no tendríamos derecho. El derecho nos da las normas, nos da la ley, nos da los reglamentos. Por algo se vota en general y después se vota artículo por artículo, se discute y se vota. Entonces, cuando se discute, antes de votar, podemos presentar todas las iniciativas que querramos y que entendamos del caso hacerla y en ese sentido lo vamos a hacer, ¿no? No es de recibo de que porque no se vote en general después no podamos hacer aportes y no se pudiera votar con el concurso de todos, también del oficialismo, propuestas que son nuestras, como esta que acabo de hacer. Y si no, pregúntele a la ciudadanía de Castillos si no está de acuerdo con que su centro auxiliar sea un hospital.
0: Consultado acerca del rol que él ve que tiene Cabildo Abierto hoy por hoy en el debate parlamentario y más aún en temas importantes para determinadas comunidades, como lo es este aditivo para convertir al Hospital de Castillos en una unidad ejecutora, la Breviera dijo que, si bien, según lo que manifiestan sus propios dirigentes, Cabildo es oposición, la actitud de los dos diputados con los que cuenta esta fuerza política en la rama baja parlamentaria, que por momentos votan junto al Frente Amplio, es decir, junto al oficialismo, hace dudar de cuál es la posición exacta que tiene Cabildo Abierto dentro de lo que es el espectro político uruguayo. Estamos
1: Bueno, Cabildo Abierto, no, por decisión propia, así lo han manifestado sus dirigentes, sus líderes, no está participando de la coalición republicana. No está en nuestro. Sí pertenece, digamos, a la oposición, aunque a veces en diputados, los dos diputados de Cabildo Abierto han estado votando junto a la mayoría, incluso dándoles los votos para que puedan ser mayoría en diputados, ¿no? Han actuado, para mí lamentablemente, más cerca del Frente Amplio, del oficialismo, que de la oposición.
0: Y ya para ir redondeando con las expresiones del senador del Partido Colorado, Tabaré Viera, con respecto a lo que viene siendo el debate a nivel de la rama alta parlamentaria, el legislador expresó que es lamentable la posición del oficialismo y que nunca había visto algo así, de que no se quiera debatir los determinados aspectos de los diferentes artículos incluidos dentro del grueso de la rendición de cuentas. Añadió que de todas formas aún quedan unos cuantos días por delante y que se apuesta a que aditivos como este, referente al hospital de la ciudad de Castillos, puedan ser aprobados.
1: Vamos a ver, ¿no? Todo depende. El plazo máximo es como el 10 de octubre. Son 45 días que tiene el Senado, o sea, cada Cámara para tratar la rendición de cuentas o las instancias presupuestales. Vamos a un ritmo, como el Frente Amplio, el oficialismo ha optado, como le decía, de no hablar. Es lamentable, es una situación que yo nunca había vivido. Hablamos, pero no tenemos respuesta, no es un diálogo y bueno, nos van a poner la aplanadora de la mayoría de los votos, que también es legítimo. No es lo mejor, no es lo conveniente, porque podemos, ese es el trabajo parlamentario, incluso en ambas cámaras, donde todos podemos analizar, darle vuelta, ponerle algo mejor, mejorar la redacción, mejorar algún aditivo, algún artículo que mejore. Comúnmente se logran muy buenas leyes, pero el Frente Amplio está en una posición con el balde en la cabeza. No escucha siquiera, creo. Lo deja llover y bueno, nosotros hacemos nuestro trabajo. Planteamos nuestras críticas, hacemos las preguntas del caso, y bueno, y nos quedan, yo creo que al ritmo que vamos con tres ministros por día, seguramente antes de fin de mes, o sea, vamos a terminar bastante antes de fin de mes el trabajo en comisión, que además incluye el recibir a todos los que piden audiencias, y son muchas las organizaciones que piden audiencias para hacer sus planteos. se las escucha todas los días viernes. Estamos trabajando 10 horas por día. Pero bueno, en el Senado no se esperan grandes sorpresas, ¿no? El Frente Amplio tiene 17 votos, así que tiene razón, pero marche preso.
0: Y de esta manera, con la palabra de un integrante de la bancada de la coalición republicana en el Senado, el senador Tabaré Viera, quisimos contarles acerca de esta propuesta o este aditivo que vienen manejando varios representantes de la coalición en el Senado para lograr que el hospital de la ciudad de Castillos, ubicado a medio camino en la ruta 9 entre Rocha y la ciudad de Chuy, pueda ser una unidad ejecutora. Castillo, que recordemos, es el municipio más grande geográficamente hablando de todo el departamento de Rocha. Y también, de paso, el senador nos daba su impresión acerca de lo que viene siendo el debate parlamentario de la rendición de cuentas. Rubén Pérez, desde Chuy, Rocha Norte, para Mirada País.

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Alumnos de instituciones educativas y sociales participaron de la Feria Departamental de Clubes de Ciencia en La Valleja, que este año tuvo su sede en el ITR Este de UTEC. Por allí estuvo nuestra corresponsal, Karen Corvo, quien preparó el siguiente informe.

Las risas y murmullos se escuchan en todos los rincones del Instituto Regional Este de UTEC, donde el viernes 11 de septiembre se desarrolló la Feria Departamental de Clubes de Ciencia de La Valleja, que reunió a niños, adolescentes, jóvenes y también sus docentes o referentes de varias instituciones del departamento.

0: El coordinador nacional de cultura científica, Gustavo Riestra, destacó el desarrollo de la instancia en el 40º año de los clubes de ciencia en Uruguay.
1: Para nosotros es un honor, como Ministerio de Educación y Cultura, a través de la Dirección Nacional de Educación y la Administración Nacional de Educación Pública, estar aquí en UTEC, en la UTEC Minas, que se inauguró hace poquito, dando inicio a esta feria departamental de clubes de ciencia, la número 40, en el año 40 de los clubes de ciencia en Uruguay, con 29 clubes de ciencia de distintas localidades del departamento. Bueno, ahora están llegando también muchas visitas de escuelas, de liceos, de escuelas agrarias y de UTU también, que están justamente intercambiando con los chicos que están presentando sus proyectos con temáticas muy interesantes en esta feria departamental. Los clubes de ciencia trabajan y abordan temáticas que son temáticas que les preocupa y los ocupa también, y que quieren dar soluciones a situaciones, problemas. Hay que hacer notar que a nivel nacional, por ejemplo, tenemos clubes de ciencia que han aportado a los gobiernos departamentales o incluso a veces al gobierno nacional con alguna propuesta que ellos elaboraron en base a sus indagaciones, a sus investigaciones. Por eso la importancia también de estos espacios de intercambio y de crecimiento, porque la feria es un proceso, es una etapa dentro de un proceso de enseñanza y aprendizaje donde los estudiantes siguen profundizando en sus investigaciones. Y esas investigaciones pueden terminar en recomendaciones, en sugerencias, en ideas que luego las toman tomadores de decisión, por ejemplo, para mejorar un aspecto comunitario, un centro educativo, un aspecto que a veces se da en comunidades del interior, de zonas rurales, que es tan importante. Por eso es que para nosotros, como esta sinergia que hacemos entre el Ministerio y la ANEP, es realmente sinérgico e importante fortalecer estas ferias que ya van cumpliendo 40 años en el país y que este año además tienen la participación de más de 1.500 proyectos de 242 localidades de todo el país.

0: Ezequiel Alemán, director del ITR Este de UTEC, valoró el desarrollo de la feria en la sede minuana.
1: Nos encanta poder recibir a tantos niños, tantos adolescentes. Agradecerle al Ministerio de Cocina y Cultura por elegir UTEC para esta actividad. Y como decís tú, es un caldo de cultivo, es empezar a proyectar, cultivar ocasiones de futuro. Creo que La Valleja todavía nos falta trabajar más en lo que es cultivar ciencia y tecnología. Este es un evento que lo está haciendo muy bien. Y hay que seguir trabajando en eso, ¿no? ¿Cómo podemos hacer que más jóvenes de La Valleja lleguen a pensarse en una carrera universitaria y por qué no una carrera universitaria en La Valleja? Bueno, divino, muchos chiquilines de varias escuelas de acá del departamento que han venido de visita, liceos que han venido como de José Pedro Varela. La verdad que es un lindo momento porque mucho de lo que pasa a veces en las escuelas, los liceos, que son cosas muy valiosas, no salen de la escuela o del liceo, más allá de una actividad con padres. Y es una oportunidad de socializar, de conocer lo que están haciendo los chiquilines, las maestras, los docentes, que hacen un esfuerzo grande para poder estar acá hoy. Para nosotros es, primero, clave porque, ¿qué sucede? Cuando vos salís a una universidad, para muchos jóvenes del departamento, todavía siguen estando más presentes las opciones en Montevideo, en Maldonado. No lo cambiás eso con una universidad nueva que se instala durante un año o dos. Eso cambia con un tiempo sostenido de trabajo. Y ahí hay que cultivar esa vocación de los jóvenes que van conociendo las carreras, que van viendo que hay personas que se dedican a ciencia del espacio, a agroecología, a ciencia de alimentos, etcétera, y van de alguna manera empezando a imaginarse un futuro donde vayan a estar atravesando una universidad en primer lugar, y por qué no una universidad donde puedan quedarse también en casa o en el departamento al menos, mientras completen el ciclo universitario.

0: El docente Julio Ibarra comenzó como orientador en los años 90, apoyando a su esposa en un club de ciencias y actualmente es evaluador.
1: La verdad que un gusto, un privilegio poder acompañar este proceso de la Feria Departamental de Clubes de Ciencia una vez más. Bueno, evaluando no hace tanto. Yo, por ejemplo, empecé como orientador ayudando a mi esposa en un club de ciencias en el año 90, hace un tiempo ya. Y después de ahí comenzamos con ella. En el 91 presentamos un club sobre investigación sobre la forestación, que ya empezaba la cuestión del modelo forestal, y de ahí seguimos ininterrumpidamente, no solamente en ese tema, sino en otros vinculados con la escuela rural. Después en las escuelas en Solís de Mataojo hicimos algunos trabajos también, en la escuela 8 también. Y bueno, y después acompañando desde diferentes roles este proceso, y de evaluador debe hacer unos 5 o 6 años que estoy trabajando. Siempre tiene una atracción muy especial, porque uno como evaluador viene en una función que después termina siendo la de aprendiz. O sea, nosotros terminamos aprendiendo muchísimo. De hecho, este año me tocó con el Chajá, que es la categoría de secundaria, segundo ciclo, que es impresionante lo que han investigado y todo el potencial que tienen los jóvenes a la hora de aprender y después de enseñar las experiencias que este espacio les brinda.
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0: Lautaro y Emma tienen 7 años y concurren a la Escuela 11 de Minas. Para el Club de Ciencias, realizaron un terrario e investigaron al respecto.
1: Y hoy estamos hablando de terrario. Pusimos bicho de terrario, pusimos caracol, lombriz, bicho bodita y plantas. Y eso es abiótico, y lo otro no es abiótico. Lo no abiótico es la piedra, la tierra y el palo, también la humedad, la luz y la temperatura, eso no es. Y después estuvimos trabajando de terrario.
2: ¿Qué descubriste, Lautaro?
1: Que los bichos viven diferente, porque hay bichos y insectos. Y los insectos se dividen en 3 características. Tienen que tener cabeza, abdomen y tórax. Y después tienen que tener 6 patas. Y después tiene que tener antenas.
3: Construimos un terrario como de un ecosistema. Aprendimos que no podemos meter cualquier bicho o insecto en el terrario, porque la hormiga no sobrevive sin la reina y el escarabajo se nos puede ir volando y se coma la lombriz.
0: Delfina, Alexa, Manuel y Catalina tienen 10 años y son alumnos de la Escuela 6 de José Pedro Varela. Su proyecto fue sobre el arroz.
4: El arroz, porque José Pedro Varela...
5: Dos fábricas, Casarón y Samán.
4: Y como se cultiva tanto arroz, quisimos hacer esto.
6: De hecho, hicimos esto porque es como lo que más se cultiva allá en José Pedro Varela. Es muy común ver arroz allá en José Pedro Varela.
4: Y nuestro proyecto comenzó con una pregunta que era... ¿Por qué se cultiva tanto arroz en nuestra ciudad? Y entonces empezamos a investigar y era porque tenía muchos terrenos planos, que es lo que necesita para el arroz, mucha agua, represa cerca, y sol, que calor. Y entonces el arroz se siembra en abril y se cosecha en septiembre. Después se lleva a la fábrica, que es donde se saca la cáscara, se pule y se almacena en unos tanques gigantes.
5: Además que con esta cáscara, después de la cáscara del arroz, no se tira a la basura, sino que se van camiones a 33 y se pone en la fuente de energía.
4: Una de las tipos de arroz que hay son estas, las más famosas.
5: Y son la tacuaraní, paso, olimar, urumati y perla. El más consumido fue el paso, que tiene el 70% de la población consumida.
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0: Martín y Luna concurren a la Escuela de Educación Especial número 108 de Minas y junto a su maestra Melania investigaron sobre los reinos de la naturaleza.
8: ¿Cómo sería? Porque antes no tenían microscopio, cómo organizaban la vida antes. Entonces, ¿qué descubrimos?
9: Que la vista no se le puede ver.
8: ¿Qué fue lo primero que organizaron?
9: Dos reinos.
8: ¿Dos reinos? ¿Y por qué eran dos reinos?
9: Porque no se le podía ver sin vista.
8: Era cosa que podían ver sin vista. Entonces decían que habían plantas y habían vegetales, ¿verdad? ¿Y después qué se descubrió, Martín?
10: Que había otro reino, el sur.
8: ¿Cómo se podían dar cuenta?
10: Por el microscopio.
8: Exacto. ¿Y el microscopio ha sido siempre igual?
10: No.
8: ¿Ha ido? ¿Cómo?
10: Evolucionando.
8: Mejorando, funcionando. ¿Y qué otra cosa se estudia ahora para saber cómo organizar los reinos? ¿Qué vimos?
10: El ADN.
8: Exactamente, son nuevas evidencias para organizar. Entonces estuvimos observando esto, que en realidad... La ciencia explica una época, no es siempre exacta, que los científicos tienen que acordar también que la ciencia no es... Hoy decimos que hay 7 reinos, pero quizás que más adelante decimos que hay más, que tenemos que, con este estudio de ADN, la teoría de la evolución de Darwin es otra mirada que tiene, que bueno, que realmente tenemos ancestros en comunes que no podemos dejar de reconocer.

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1: Emma y Catalina tienen 11 años, mientras que Valentina tiene 12 y son alumnas de la Escuela 15 de Zapicán. Su investigación se basó en el reciclaje de papel.
2: Investigamos sobre el reciclado de papel. Bueno, ese es el proyecto con el que vinimos y hicimos productos con eso. Hicimos de manualidades y papeles diferentes cosas.
3: Y acá tenemos también, hicimos con el papel, hicimos libretas que se pueden escribir en algunas. Algunas tienen textura y acá hicimos papel maché, que es con diferente papel, que es con maple de huevo, con el cartón de huevo. Bueno, lo mezclamos y todo eso.
2: Aprendimos sobre el proceso del papel, cómo se hace, que es clasificándolo. En el salón poníamos cajas donde guardábamos los papeles que recortábamos y eso. Después lo dejábamos en remojo en agua. Después de un tiempo de remojo, lo licuábamos y lo poníamos en un balde grande con agua. Y ahí con los bastidores agarrábamos la mezcla y lo poníamos sobre una tela. Con una esponja agarrábamos esa, sacábamos el exceso de agua y lo escurríamos. Después de que se secaba quedaba el papel pronto para usarlo.

0: Agustina y Santino tienen 9 años y son estudiantes de la Escuela Número 1 de Minas. Su investigación fue sobre el Geoparque Mundial de UNESCO Manantiales Serranos.
1: Nuestro proyecto se llama El Geoparque y su impacto en la identidad. Investigamos los geoparques.
2: Y acá en La Valleja tenemos uno.
1: Tenemos muchos. Estuvimos trabajando con los geoparques, con el Cerro Arequita, el Salto del Penitente. Hicimos maquetas para... Vamos a hacer una exposición en la escuela con todas las maquetas. Estuvimos trabajando con los suelos, también estuvimos trabajando con las rocas, con la leyenda de la Arequita. Acá tenemos un mapita que eso, lo apretamos un puntito y nos cuenta toda la información, o sea, nos aparece el geositio que es. Aprendimos sobre los geoparques Manantiales Serranos.
3: Yo aprendí sobre los geoparques Manantiales Serranos fundados por la UNESCO.

0: Alexander y Lucía, de 15 años, y Valentina, de 14, van al centro juvenil Encarando Che. Investigaron sobre el impacto de la luz azul de dispositivos en la salud.
1: Hicimos encuestas a las personas. También hicimos un experimento y le apuntamos a un compañero con una linterna en el ojo y notamos que cuando le apuntábamos con la linterna se le dilataba la pupila. De ahí sacamos la conclusión de que cuando estamos con el celular se estimula tu cerebro.
2: Como dijo Valentina, lo que hicimos fue hacer maqueta, el práctico y bueno, también hicimos encuesta sobre la luz que impactaba en los ojos porque te hacía mucho daño ahí. Salimos para los vecinos, para los educadores, para alumnos, para personas, a hacer encuestas sobre cómo te daña, si te afecta o algo, las horas que estás con la pantalla y está, nada más.
1: Notamos que algunas personas, por más que, como ya pasan mucho tiempo con los celulares y ya están acostumbrados y no se dan cuenta cuando tienen, que están cansados y así. También buscamos tips para, con otros compañeros que no vinieron hoy, buscamos tips para ayudar, para mejorar la vista y así.
3: Regla de 20-20-20, cada 20 minutos mira algo a 20 pies, 6 metros, durante 20 segundos. Ajusta el brillo, usa un brillo adecuado y luz natural. Mantén distancia, la pantalla debe estar a 50-70 centímetros de tus ojos. Descansa tus ojos, parpadea tus ojos y evita mirar pantallas antes de dormir.
0: Gustavo Riestra destacó la calidad de las propuestas presentadas en La Valleja.
4: Nosotros notamos que La Valleja viene teniendo un aumento en la calidad de las propuestas que es muy, muy importante. Y que eso se denota no solamente con la motivación, el estímulo, la pasión de los estudiantes y de los docentes, sino también de cuáles son los tópicos que ellos eligen para indagar. Y cada vez son tópicos o temáticas más complejas, más elaboradas, que requieren de un nivel intelectual, de un procesamiento de orden mayor. Y eso está muy bueno y lo estamos viendo acá en este departamento.

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3: Soy Paola Dalto y les saludo en el mes de la diversidad. Me encantaría poder decir nos vemos en la marcha y nada más, pero los retrocesos en materia de derechos y la creciente cultura de los mensajes de odio nos hacen salir a las calles nuevamente. Y aunque el contexto nos desafíe, no vamos a dejar de celebrar quiénes somos, de visibilizarnos y de defender lo que hemos conquistado. Porque este es nuestro mes, el mes de encontrarnos, de abrazarnos, de celebrar nuestras identidades, nuestras historias y nuestras conquistas. Desde el amor, desde la alegría y también desde la resistencia, una vez más decimos presente. Nos vemos en la marcha, nos vemos en la calle, nos vemos celebrándonos.
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4: La reserva de Mbopicuá suma un nuevo atractivo tras la habilitación de una muestra de restos fósiles de huevos de dinosaurios hallados en un campo cercano a Algorta. El hallazgo representa además algo inédito por tratarse del primer registro de una nidada encontrada en nuestro país. Escuchemos entonces el informe que preparó al respecto nuestro corresponsal en Río Negro, Martín Rostán.

0: En los últimos días se habilitó para la Reserva de Bopicuá una nueva atracción. Es una muestra que hay en este bioparque denominada Uruguay Tierra de Gigantes, donde se exhiben fósiles de huevos de dinosaurios que fueron hallados en un campo de la empresa Montes del Plata en la zona de Algorta. El descubrimiento se produjo en aquel momento luego de un fuerte temporal que derribó un montes de eucaliptus. Estuvimos hablando con Sergio Leguizamón, que fue el vecino que encontró los restos, y recordó que en aquel momento decidió guardar lo que para él eran cacharros indígenas, sin conocer todavía su verdadero valor. Tiempo después, él comenta el hallazgo a un encargado del establecimiento y comenzó este proceso de investigación que permitió determinar que se trataba de huevos de dinosaurio. Justamente, Leguizamón, vecino oriundo de Nuevo Berlín, después de unos cuantos años de haber hallado estos huevos, estuvo en la apertura de esta muestra que se podrá visitar, y cada vez que vayan escuelas, niños, adolescentes y familias a la reserva de Bopicuá, podrán conocer de primera mano este hallazgo.
1: Sí, la verdad que sí, 2009.
0: ¿Cómo fue la situación?
1: Mira, te voy a explicar porque viste que fue un temporal grande, que hubo un tipo de tornado. Yo cuidaba ganado para Jorge Machado. Uh-huh. Y salgo a recorrer el campo porque tenía obligación de salir porque estaba en plena aparición. Y me encuentro con un cuadro de 50 hectáreas de monte, todo retorcido, todo torneado.
0: O sea, después que había pasado el temporal, ¿salió usted a revisar?
1: Al otro día salí yo, porque ese día era imposible. Y me empecé un árbol que estaba sobre un alambrado, una divisoria, el único árbol plantado ahí arriba en esas piedras, porque según uno de los ingenieros, André Trindade, me dijo que no había sido laboreado, había sido manualmente plantado el monte ese. Uh-huh. Y lo tira el tornado, porque él estaba aparte, te voy a decir, del cuadro. Supuestamente plantaron, pero con vida era ese, ¿no? Y lo otro estaba todo retorcido, ¿viste?
0: ¿Y ahí es que encuentras?
1: Yo empecé a encontrar los pedazos de cacharro y los empecé a juntar en el lugar donde yo estaba, en una caja de cartón.
0: ¿Porque le llamó la atención eso?
1: Sí, la verdad que sí, pero lo juntaba no tanto por quedármelo, por novedad, ¿viste? Por la novedad que tenía. Y lo empecé a juntar, y tuve, ponerle 2 o 3 años lo tuve a eso junto. Y cuando me mandan bajar del caballo porque el tema de la columna, y lo llamo a Trindade, pero nadie sabía que yo tenía eso. Lo llamo a Trindade y le muestro la...
0: ¿Qué le dijo?
1: Y me dice, mira, yo tengo un amigo de la ingeniería que entiende mucho de esto, que está acá el señor Sordano, y me llamó al otro día, a los 2 días, uno sabe el desván de gente que había, ¿viste?
0: ¿Y ya le dijeron ahí que podía ser huevo dinosaurio?
1: No, nadie sabía. No sabía nadie. Vinieron, no sé, la cantidad de ónimo que entró y gente, todo, camioneta, un desván de bárbaro, porque la entrada verdadera es en el cementerio de Algorta, ¿viste? Uh-huh. Y estará de la ruta 25 a 1 kilómetro para adentro. Yo llevé la caja para presentársela y ya hay más gente que se comunicaba ahí, que era de dinosaurio, y lo llevaron para estudiar. Yo se les entregué la caja para que me la quería, ¿viste? Uh-huh. Y lo llevaron. Después, al tiempo, ellos me dijeron que eran huevos de dinosaurio, que los tenían para estudiar, que dicho sea de paso, yo me quedé con un cuadrito, un triangulito eso. Yo quisiera que vos lo viera. Es un espectáculo como brilla.
2: ¿Qué año más o menos eran? ¿Cuántos años para atrás?
0: ¿Le dijeron más o menos qué época?
1: Millones de años me dijeron, sí. Millones de años, dice. Que tiene. Bueno, y dice que tiene un valor extraordinario, ¿no?
0: Y bueno,
1: yo se lo entregué en buena fe, ¿no? para qué lo quiero eso, ¿no?
0: ¿Qué es lo que está acá presentándose hoy?
1: Supuestamente, no lo he visto todavía, pero me dijeron que está muy lindo el museo que están presentando, ¿no? Eso me les costó encontrarme, pero me encontraron.
0: ¿Y usted dónde está viendo actualmente?
1: ¿Eh? Yo soy oriundo de Paso de la Cruz, pero estoy en Nuevo Orleans hace 45, 46 años. Sí. Yo me fui muy joven de Paso de la Cruz. Pero estoy viviendo actualmente, tengo mi familia en Berlín.
0: Y a veces en esas casualidades es que aparecen estos hallazgos y que con el tiempo se toma dimensión de lo que allí se encontró. Con quien estuvimos hablando también fue con la referente de Monte del Plata, Marina Flores, que también hizo un raconto y lo que esto significa para la empresa habilitar esta nueva muestra disponible a todo el público allí en la Reserva de Bopicuá.
3: Que era un pastoreante que estaba pastoreando el ganado allí, de un árbol que se cayó, encontró lo que le parecía ser algo diferente, ¿no? Y eran huevos de dinosaurio. En ese momento se contactó con nosotros y, bueno, dentro de lo que es todo nuestro trabajo del cuidado ambiental, la preservación de los patrimonios, lo que hicimos fue contactar a Facultad de Ciencias, quienes detectaron que efectivamente eran huevos de dinosaurios. En el año 2019 se fue al lugar y se sacó una muestra de lo que era la nidada de dinosaurios. Ese espacio está cercado y está protegido. Y bueno, y hoy finalmente podemos tener este espacio dentro del centro de visitantes del bioparque, que nos parecía muy importante porque en el bioparque Bopicuá recibimos más de 7.000 personas por año y la mayoría son instituciones educativas. Y qué importante es poder difundir el valor paleontológico, ¿no? Es un patrimonio paleontológico que tenemos en el Uruguay, conocer nuestra historia y este espacio que se llama Uruguay Tierra de Gigantes.
0: En este sentido también, bueno, con el aporte justamente de expertos en la materia que brindaron además la información, la charla sobre qué especie es y en qué época, ¿no?
3: Sí, bueno, quisimos para inaugurar este espacio invitar a la Escuela de Algorta, que es la escuela de la zona donde se encontraron estos huevos de dinosaurios. Y este espacio fue realizado en conjunto con Facultad de Ciencias de la Universidad de la República, quienes son los técnicos que han estado, bueno, investigando y trabajan en este tema. Y ellos brindaron una charla a los escolares y a nosotros mismos para conocer un poco más qué especies hay en el Uruguay, la importancia que tienen y conocer más de nuestra historia.
0: Y en el lugar hicieron un extenso trabajo científico que permitió obtener nueva información sobre este hallazgo paleontólogos de la Facultad de Ciencias. Valeria Mesa explicó cómo fue el proceso, los años que demandó y la financiación externa que tienen para profundizar en el estudio de estos fósiles que muchas veces la gente tiene y no conoce su valor como patrimonio paleontológico de nuestro país.
4: Esto ya lleva unos cuantos años, ¿sí? Fue todo un proceso porque desde que nos avisaron fuimos a ver el lugar, a ver los materiales. Aprovechamos dos proyectos, uno financiado por la ANI, por la Agencia Nacional de Investigación e Innovación, y uno financiado por la Comisión Sectorial de Investigación Científica, aprovechando esos proyectos es que, bueno, pagamos los insumos para venir a trabajar, los materiales, los cargos de las personas, por ejemplo, como Ana, que fueron las que limpió la nidada. Y bueno, la idea era un poco tratar de ver a ver de qué llegar a la mayor cantidad de información posible acerca de los materiales.
0: ¿No son comunes estos hallazgos?
4: Son más comunes de lo que la gente cree. Muchas veces no se sabe, nos ha pasado, teníamos un colega que era el que trabajaba mayormente con esto, que llegó a encontrar en una casa uno que lo usaban para sostener una puerta, un huevo dinosaurio, porque no sabían que era una piedra redonda y lo usaban para sostener una puerta.
0: Bueno, en este caso el propio Sergio nos contó que lo tuvo 3 años sin saber muy bien qué hacer hasta que después avisó.
4: Claro, por suerte terminaron comunicándose con alguien del Museo Nacional de Historia Natural, que es paleontólogo, el único paleontólogo que hay ahí trabajando, que fue el que a su vez se comunicó con nosotros, que sabíamos que eran los que trabajábamos más en la zona, que en ese entonces sobre todo trabajábamos con los materiales de Tacuarembó, que son más antiguos.

0: cemento.
1: Y otro de los paleontólogos que estuvo trabajando fue Matías Soto, que además del hallazgo de huevos dinosaurios, el gran valor es la nidada que allí se encontró, y es un hallazgo excepcional para nuestro país. Soto señaló que si bien es frecuente encontrar estos huevos de dinosaurios, no es algo inusual que ocurra. Lo verdaderamente extraño es encontrar una nidada en buena preservación. Según explicó, hay un solo antecedente en Uruguay, aunque existen dudas sobre el estado actual de conservación, por lo que el sitio donde fue hallado por Sergio Leguizamón en Algorta adquiere un carácter único a nivel nacional.
2: Hay mucha información que si uno lo hace bien, si lo hace mal se pierde, ¿no? Entonces hay que hacerlo, no se puede hacer de cualquier manera. No es tan raro, como decía Valeria, encontrar huevos, pero lo que sí es raro es encontrar una nidada, ¿no? Solo había un antecedente parecido en Uruguay, que quedan dudas y todavía no se preserva, así que la importancia de esto, que aparte de algo interesante que hubo hoy para poder llegar a esto, fue un trabajo multidisciplinario entre paleontólogos, paleoartistas, escultores, ilustradores, para obtener lo que se ve ahí, lo que se va a exponer, y que los chiquilines seguramente vayan a aprovechar y disfrutar.
1: Bueno, no se puede decir de qué especie es específicamente dinosaurio, no, simplemente se destaca por lo que había en la zona.
2: Claro, podemos decir que era del gran grupo de los titanosaurios, que ya tenemos tres en Uruguay, Velosaurus, Mesetasaurus, Velartitán. No se puede saber si era de uno de ellos o de otro, pero sabemos que tenía que ser más o menos de ese grupo, porque, digamos, se encuentran siempre en el mismo momento, en el mismo lugar, y no había otros dinosaurios tan abundantes como ellos.
1: ¿De qué época, de qué periodo estamos hablando?
2: Estamos hablando del Cretácico, fines del Cretácico. Tenemos una duda ahí si son 90, 80 millones de años, pero por ahí, ¿no? Más o menos.
1: Bueno, importante esto porque además se preserva, como decías, el lugar, la nidada donde se encontró esta nidada, está preservada aquí en la zona, ¿no?
2: Claro, sí, sí, y tal vez haya más, ¿no? Abajo de esos huetes de los árboles que no cayeron, puede ser un gran sitio de nidificación. Además, en otros países que se han estudiado bien, como en Argentina, que hay hasta embriones con piel, toda una locura, se ha visto que estos animales tenían como que volvían al mismo lugar año tras año por los huevos, lo que se llama fidelidad del sitio. O sea, imagínate que te da pistas de comportamiento.
1: Para, claro, ahí está, podés identificar el comportamiento que tenía, ¿no?
2: Exacto, exacto. Que no es tan fácil con fósiles a veces, ¿no? Poder deducir esas cosas.
1: El encargado de la reserva de Bopicuá, Juan Villalba, también habló respecto a lo que es esta exhibición del patrimonio paleontológico, donde ya está abierta a todos los visitantes y es oportuno compartir este descubrimiento con toda la comunidad. Recordemos que el bioparque recibe anualmente entre 2.000 y 3.000 niños provenientes de distintos centros educativos, por lo que la muestra también constituye una herramienta para acercar la paleontología y la historia natural del territorio a las nuevas generaciones.
3: Es una nueva estación que hemos desarrollado en el centro de visitantes dedicado a los dinosaurios. Surge a raíz de un descubrimiento del año 2012 en un predio de Montes del Plata de un nido de dinosaurios. Se dio participación a la Facultad de Ciencias y a partir de las investigaciones que se han venido desarrollando, entendimos oportuno también informar, y a través de este espacio de recepción que tenemos en el bioparque, sobre este descubrimiento y unas muestras de los huevos de dinosaurios recogidos en el terreno.
1: ¿Esto queda abierto a todo el público que visite la reserva cuando se habiliten los periodos?
3: Exacto, exacto, sí, todo el público y bueno, y los 2.000 o 3.000 niños que todos los años pasan por acá en el periodo de visitas escolares, ¿no? Educativas, mejor dicho, porque también para liceales.
1: Es un atractivo más, evidentemente, que junta la reserva, ¿no?
3: Ciertamente, hoy hay una...

0: Nacional. Juan Villalba ejemplificó algunos casos con animales muertos que se encuentran en rutas nacionales en zonas donde no habían sido liberados. La preocupación por estas muertes, pero también esa sensación de que el animal se está reintroduciendo lentamente en nuestro país. Finalmente, se esperan algunas habilitaciones ambientales para volver a liberar distintas especies que tienen en cautiverio.
1: El tema de los accidentes en las rutas es preocupante porque mueren muchas especies en vía de extinción. Por ejemplo, tamandúas son frecuentemente, aparecen muertos en las rutas. El margay, un gato que también está en una situación complicada, es frecuentemente muerto en las rutas del este del país. Pero bueno, no hay una solución definitiva para el tema de los accidentes, nada más que la responsabilidad de los conductores de respetar en ciertos lugares las velocidades, porque los túneles que en algunas partes se usan no es apropiado para la fauna autóctona nuestra, porque es imposible saber dónde va a cruzar un animal de pequeña dimensión.
0: Pero también habla de que la especie reintroducida se está moviendo también, antes tal vez no se daba.
1: Bueno, eso nosotros lo sabemos de las que reintroducimos nosotros a través de los seguimientos que hacen los biólogos en el campo con cámaras trampas y observaciones directas que se han dispersado y que prosperan, como el caso del cuatí, que ya ha llegado a casi la zona de las termas, liberados en 2003 y en 2010. Los yacarés, otro tanto, se han expandido. Así que eso es satisfactorio, ¿no?
0: ¿Y hay especies prontas para reintroducir? ¿Cómo está esa situación? Sabemos que depende también del Ministerio de Ambiente, ¿no?
1: Sí, exactamente. Todas estas actividades son supervisadas por el Ministerio del Ambiente y hemos realizado propuestas de nuevas reintroducciones. Tenemos especies, y particularmente el pecarí, que fue una especie que comenzamos a reintroducir en 2018 y 2019, y tenemos una población también ya como importante como para continuar con ese programa de reintroducción, pero dependemos de las autorizaciones del Ministerio del Ambiente.
0: ¿Ya se pidieron las autorizaciones?
1: Sí, ya se pidieron, están en trámite.
0: Para Mirada País, este fue un informe desde Río Negro de Martín Rostán.
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1: Seguimos avanzando en Clave Sur, en la discografía de Rubén Rada. Alegre Caballero fue grabado en agosto de 2002 en Buenos Aires y editado ese mismo año por Zapatito Discos y EMI en Uruguay y Argentina. Luego del éxito de Quién va a cantar, cuádruple disco de platino en Uruguay y disco de oro en Argentina, Rada se vio en la disyuntiva de volver a grabar un disco comercial, hacer otro tipo de música. Se decidió por la primera opción, por lo que repitió el equipo de producción. Cachorro López y Sebastián John, que simplificaron la música para favorecer la difusión. A diferencia del álbum anterior, esta vez los temas no eran todos nuevos. Rada volvió a grabar dos canciones de otros momentos de su carrera musical: Adiós a la Rama, de La Rada, de 1981, y Terapia de Murga, de Terapia de Murga, de 1991, con La Murga contra Farsa como invitada. Además, La Comparsa de los Bichos la compuso con Horacio Buscaglia, con quien había comenzado a producir discos infantiles y luego fue incluida en el disco infantil Rubén Ra, de 2003. Alegre Caballero fue disco de platino en Uruguay y recibió en 2003 un premio Gardel como Mejor Álbum Artista Masculino Pop. La canción Será Posible recibió en dicha premiación una nominación como Canción del Año. En 2010 el álbum fue reeditado en Uruguay por Montevideo Music Group con la pista adicional Porque te quiero así, canción perteneciente a la telenovela uruguaya del mismo nombre donde Rada formaba parte del elenco. Comencemos a escuchar el disco. Alegre Caballero, Será Posible y Hace Más Tiempo que Tú, bolero que fue elogiado por Hugo Fattoruso.

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3: Seguimos en Clave Sur escuchando el disco de Rubén Rada, Alegre Caballero de 2002. La comparsa de los bichos, Terapia de Murga, Hay Amor, Adiós a la Rama y el bonus track incluido en la reedición de 2010, Porque te quiero así.

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0: ¿Quién lo iba a decir? El cineasta más admirado, homenajeado, plagiado e imitado de finales del siglo XX y lo que llevamos del XXI no es Einstein, ni Ford, ni Wells, ni Antonioni, ni Berman o Kubrick. No es el autor de obras maestras indiscutibles, entre comillas, como El acorazado Potemkin, La diligencia, Ciudadano Kane, La noche o El séptimo sello, o 2001, Una odisea del espacio. No. Es un tipo tan humilde como voluntariamente dedicado en exclusiva durante varias décadas al puro cine de género, con producciones de bajo presupuesto amparadas bajo el paraguas de lo que de forma inexacta pero resultona venimos denominando serie B.
1: Me encanta lo resultona, eso que usan resultona, los españoles. Es resultona porque aparte es redondo,
0: me
1: ¿no?
0: Me gusta resultona y me gusta mal rollera como la película de la que estamos hablando hoy, que es La cosa.
1: Sí.
0: Que bueno, como decíamos, está basada en una novela corta de John Campbell de 1938, ¿Quién anda ahí? Cuenta la historia de un grupo de investigadores estadounidenses en la Antártida que se encuentran con La cosa. Es una forma de vida extraterrestre que asimila y luego imita a otros organismos. Como que los coloniza y los imita, un organismo que aparece conservado en el hielo desde hace millones de años.
1: Exactamente.
0: Aparentemente. El grupo se ve abrumado por la paranoia y el conflicto a medida que descubren que ya no pueden confiar los unos en los otros. ¿Quién es humano? ¿Quién no lo es? ¿Quién es una réplica? ¿Quién no lo es? Cualquiera de ellos podría ser La cosa. Se estrenó en el año 82, críticas muy negativas, pero los críticos elogiaron los efectos especiales y el maquillaje a cargo de Rob Bottin, pero criticaron la repulsividad visual.
1: Tuvo que venir el videoclub para reformular y reivindicar esta película, La cosa, que en definitiva habla de la pérdida de la identidad, de la desconfianza, del recelo al otro, ¿no? De ya no ser uno mismo y el miedo que eso trae, la paranoia que eso trae.
0: Y que te hace todo el tiempo plantearte qué harías vos en ese lugar.
1: Temas universales.
0: Totalmente.
1: ¿Y por qué nos dedicamos hoy a La cosa? Porque nos da la gana.
0: Porque queremos
1: y porque podemos.
0: Podemos charlar con el autor de este fragmento que yo leía en un principio.
1: ¿Sí?
0: Es una nota de Jesús Palacios, publicada cuando se cumplieron 75 años de edad de John Carpenter, ¿no? Celebrando una epidemia que ha infectado al cine del siglo XXI, dice Palacios sobre Carpenter.
1: Jesús Palacios es escritor, crítico de cine, especialista en el lado oscuro, en cine, literatura de horror, ciencia ficción y fantasía. Y leí por ahí que sentenció, en una entrevista que le hicieron, que las cumbres más altas del cine ya se han alcanzado y lo único que nos queda es vivir a su sombra.
0: Bueno, eso daría para otro programa.
1: Pero va en sintonía con el programa de hoy, que está rindiendo homenaje a una película que después fue ultra imitada, ¿no? Y nunca pudo haber una igual.
0: Dice Jesús Palacios, cuando en 1982 se estrenó La cosa, las reacciones solo habrían podido ser peores si la mayoría de los críticos se hubieran transformado en seres tentaculados. Hola, Jesús.
1: Bienvenido, Jesús.
2: Hola, encantado de estar con vosotros.
0: ¿Cómo estás? Hablemos un poquito de la película antes de hablar de en general de Carpenter. ¿Por qué esta película, que hoy es más que de culto, considerada una obra maestra por mucha gente, ¿por qué te parece que fue tan rechazada en su estreno? He escuchado por ahí algunos que dicen que en ese momento, en los principios de los 80, el cine era más las feel good movies, era más de cine de finales felices y todos vamos a terminar bien, y está claramente muy oscura. No sé si esa es una de las razones, los efectos. ¿Qué te parece que pasó para que la vieran como algo repulsivo?
2: Bueno, son muchas cosas las que coinciden para que se diera ese resultado. Por un lado, lo que tú comentabas, ¿no? Estamos a comienzos de los años 80, cuando el cine está cogiendo ese toque, digamos, a los Spielberg y Lucas, de feel good, de películas de aventuras, familiares, fantasías, pero que generalmente son muy blancas, ¿no? Y ahí llega, bueno, pues John Carpenter, que realmente él siempre ha estado haciendo un cine bastante adulto y bastante violento, y aprovecha, pues, el momento feliz también que vivían los efectos especiales, ¿no? Comentábamos esto, ¿no? Que había una tendencia dentro del cine americano de los años 80, muy ligada pues al cine familiar, a la fantasía blanca, todo este tipo de películas que puso de moda el tándem, digamos, Spielberg, Lucas y demás, y contrastaba muchísimo con la visión que tenía John Carpenter del cine, que venía de los años 70, un cine de género mucho más violento, más adulto, y que además aprovechaba, eso sí, el gran momento también que vivían los creadores de efectos especiales, ¿no? Gracias a, en este caso, a la labor de Rob Bottin y a la creación de esos magníficos animatrónicos y todos estos efectos físicos que tienen tan poquito que ver con el mundo digital de ahora, ¿no? Mm. Y todo eso se combinó también con que, no nos engañemos, el cine de terror, y más cuando es muy gráfico, el cine gore, el cine splatter, nunca ha gozado hasta hace muy poquito de la simpatía de la crítica, ¿no? Y realmente aquí, incluso algunos que habían alabado el cine anterior de John Carpenter, películas como Asalto a la Comisaría del Distrito 13 o Halloween, precisamente por cierto aire de clasicismo, por cierto empleo de la atmósfera y por no ser excesivamente, digamos, gráficas, aquí pues se encontraron con un producto que por el contrario era muy violento visualmente y que abundaba, ¿no?, en esos efectos de lo que ahora llamamos el body horror. Es una de las películas que de hecho inspira el término de body horror, y esto disgustó muchísimo, ¿no? Sumado todos estos elementos, pues el resultado fue que una película que ahora mismo está realmente considerada con toda justicia un clásico de la ciencia ficción de terror, en el momento fue realmente rechazada por la mayor parte de la crítica.
0: Sí,
1: no, quería recordar que esta película se basa en un relato de John Campbell Jr. que ya había tenido una traslación al cine en el año 51, y que había impresionado mucho a un Carpenter niño, ¿no? Que había había ido a ver esa película y le había impresionado mucho, pero a la hora de Carpenter hacer su versión, elige tomar ese relato y como disecarlo, ¿no? Diseccionarlo y hacer todas los detalles de ese cuento trasladados a la pantalla como no se habían hecho hasta ahora, ¿no?
2: Sí, efectivamente. Mira, eso es también otro aspecto que yo creo que contó en contra de la película en su momento. El hecho de ser el remake de un clásico de los años 50, un clásico dirigido por Christian Nyby, pero en el que tenía también mucho peso la figura de Howard Hawks, que como sabéis es el director favorito de Carpenter, pero bueno, de alguna manera pues venía a efectivamente dotar de violencia gráfica y de explicitud todo aquello que en aquellas películas de los años 50 pues quedaba mucho más desdibujado y mucho más elíptico, entre otras cosas porque no había ni mucho menos la capacidad para generar esos efectos especiales que sin duda si se hubiera podido hacer lo habrían hecho. Y luego al mismo tiempo pues efectivamente es mucho más fiel al relato original de John W. Campbell que lo era la versión antigua. En la versión antigua lo que es fundamental en la narrativa de la cosa de Carpenter, en la narrativa de buena parte del cine de terror de los 80, es el miedo a la pérdida de identidad, a que seamos sustituidos por un otro o unos otros distintos sin que podamos saberlo, ser conscientes de ellos, sin que podamos confiar en nadie a nuestro alrededor y casi ni en nosotros mismos. Eso es el meollo del cuento original y también de la película de Carpenter, mientras que la película clásica del 51 pasaba olímpicamente de ello. Pero es verdad que había una tendencia también en la crítica de los años 80 a mirar con desconfianza los remakes de los grandes o pequeños clásicos antiguos, ¿no? Y a decir que siempre eran peores que el original, eran mucho más violentos, más gráficos, más infantiles, más ridículos, todo lo cual evidentemente era más bien a la inversa. Muchos de los remakes que se hicieron a finales de los años 70 y durante los años 80, no solo el de La Cosa, sino también pues, la invasión de los ultracuerpos, El Beso de la Pantera, The Blob, resulta que en gran medida las nuevas versiones de los 80 son mejores que las originales o como mínimo igual de buenas, con un lenguaje cinematográfico novedoso y distinto. Ah.
0: Hay una cosa que es indudable que juega a veces en contra de Carpenter, que son los recursos, ¿no? Porque, digamos, con más recursos se hubieran hecho quizás esas cosas de otra manera. Ahora, también hay otras cuestiones que hacen de la película que tenga una serie de valores que la hacen que hoy mucha gente la designe obra maestra. ¿Cuáles son, te parece, los valores principales de La Cosa, que fue repudiada en su momento y que hoy se considera una obra maestra? ¿Cuáles te parecen sus valores? Uno de ellos, por supuesto, es esto que tú decías de la adaptación, ¿no? El tema. cómo poner el tema este de que la identidad y el miedo a que el otro no sea quien yo creo que es, y a dudar de mí mismo, como sucede en la película. Ese es uno de ellos. Pero ¿cuáles narrativamente o desde el punto de vista de la dirección te parecen los elementos que destacan en esta película?
2: Pues mira, creo que en realidad hay mucho y muy bueno en la cosa para que se haya rescatado y reconvertido en este clásico de culto. Por un lado, es curioso que coincida también con el hecho de que un escritor de pulp fiction, un escritor de terror como era H.P. Lovecraft, se haya reivindicado también en las últimas décadas como un gran autor del siglo XX, porque en cierta medida la cosa, sin ser una adaptación de una obra de Lovecraft, sino, como ya hemos visto, basarse en un relato de otro autor, de John W. Campbell, sin embargo, es una película muy lovecraftiana, en una época en la que todavía no se habían hecho tantas adaptaciones de Lovecraft, ¿no? En muchos aspectos, siempre la hemos comparado, aquellos que somos fans de la película, como hemos dicho, que era como una especie de versión en pequeño de la novela de Lovecraft en las montañas de la locura, ¿no? Por esa ambientación polar que tiene, esa ambientación ártica, y también por el encuentro con esa criatura alienígena que lleva millones de años enterrada, ¿no?, en esas tierras polares, ¿no? Y es curioso, ¿no?, porque en este sentido refleja muy bien el concepto también de horror cósmico y de horror, claro, arcaico que encontramos en la obra de Lovecraft, que también ha sido muy reivindicada en estos últimos años. Luego también yo creo que en general comparte con todo el cine de Carpenter esa capacidad que tiene para generar tensión con muy poquitos medios, ¿no? Y esa obsesión que él hereda de su admirado Howard Hawks, de hacer películas donde muy pocos se enfrentan contra muchos o contra algo, en el caso de la cosa, que en cierto modo también son muchos, porque siendo una sola cosa puede ser, sí, cualquiera, ¿no? Y crea esta situación claustrofóbica a la que sabe dotarle de un crescendo narrativo, de una tensión progresiva, como yo creo casi prácticamente ningún otro director.
0: La película mantiene el suspenso todo su metraje de una manera realmente, te pone en el borde de la butaca todo el tiempo, ¿no? Desde el comienzo mismo. Ese perro, yo, la verdad es que el temor que te da ese perro, que no sabes si es víctima o victimario en un comienzo, es realmente, ese comienzo es inolvidable, ¿no?
2: Efectivamente, desde el primer plano hasta el último, impresionante, con ese final también abierto y tan
1: ambiguo,
2: oscuro, ¿no? Que realmente pues contrasta con lo que decíamos antes, ¿no? Esas películas de terror y ciencia ficción un poco más lúdicas y más familiares que se hacían en la época, pues desde los Goonies hasta Cazafantasmas, etcétera, ¿no? Pues aquí nos encontramos con todo lo contrario. Y una cosa que a mí me fascina también mucho del cine de Carpenter y de la cosa es cómo de alguna manera convierte todas sus historias, ocurran donde ocurran, las convierte un poco en western, y sabe darle a sus personajes y a la situación, a la manera de contar, un aire casi de película del oeste, pero de película del oeste también, claro, oscura y clásica, como eran las que a él le gustaban.
1: Sí, sí, y hay ese whodunit que se mantiene hasta el final, ¿no? Y es lo que uno nunca sabe quién es la víctima, quién es el victimario, se hacen las muestras de sangre para ver quién es, quién no es, y en definitiva, ese final tan abierto también es una cosa muy novedosa, ¿no? En una película de ese estilo, ¿no? De ese género. Más allá de que además hablemos de los efectos especiales. Yo la volví a revisar ayer, hacía muchos años que no la veía, y me daba escalofrío la jaula de los perros, ese pecho de ese científico convertido en una boca que se come los brazos, o sea, cosas realmente que las ves hoy y son realmente tienen mucha efectividad, ¿no?
2: Yo creo que la película no ha envejecido en absoluto, de hecho. Es curioso ver que, por ejemplo, la especie de precuela que se hizo, creo que fue en el 2011. ¿Verdad? En el 2011, que se hizo con los efectos digitales de ahora, pues aparte de no aportar absolutamente nada nuevo al original de Carpenter, ha envejecido mucho más, precisamente por esa naturaleza digital de sus efectos especiales, mientras que los efectos físicos, los efectos prácticos de la cosa y con sus animatrones y todos esos momentos que describías siguen siendo absolutamente escalofriantes a día de hoy. Y además rompe también ese tópico de que el cine gore, el cine splatter, en este no sabe crear atmósferas o ambientes y recurre a lo gráfico para disimularlo, ¿no? Ese tópico que se dice muchas veces acerca, bueno, pues de los cineastas clásicos como Hitchcock o las películas de Val Newton, que son siempre muy superiores a este tipo de cine por utilizar la elipsis, por utilizar esa sutileza, elegancia, que como decía David Cronenberg, un director que también tiene mucho que ver en esto, es como si nadie hubiera visto Frenesí de Hitchcock. Es decir, yo creo que realmente si estos directores, empezando por el propio Hitchcock, hubieran tenido los medios técnicos y la libertad creativa que el código 6 les impedía, hubieran sido mucho más gráficos y violentos. Pero es que además una película como La Cosa te demuestra que puedes hacer las dos cosas perfectamente.
1: Quería preguntarte por el guión, que me llamó la atención, no lo sabía, está el hijo de Burt Lancaster allí trabajando en el guión. Y sobre la música, que tuvo que ver Ennio Morricone, aunque, bueno, Carpenter le puso también su sello.
2: No te he entendido nada, lo siento.
1: ¿Hola? ¿No me escuchaste?
2: Sí, no, apenas, no te entendí la pregunta.
1: No, quería que habláramos un poco del guión de Bill Lancaster, el hijo de Burt Lancaster, que para mí fue una sorpresa, y de la música que también... ayuda a crear el clima que Carpenter...
2: Sí, por supuesto. Bueno, la verdad es que lo de la aparición del hijo de Burt Lancaster en el guión de La Cosa es algo que te deja bastante perplejo. Mm. Reconozco que no tengo mucho seguimiento de lo que este hombre ha podido hacer o antes o después, porque realmente la película es tan carpenteriana en todos los aspectos que quizá se inclina uno a pensar que pueda ser algún tipo de colaboración casi a lo mejor obligada por cuestiones de producción o sindicales, ¿no? En ese sentido, da un poco esa impresión, ¿no? Porque es una película muy personal de Carpenter, ya antes lo comentabas, que se basaba en el remake de un clásico que él siempre había admirado, de su director favorito, de Howard Hawks, luego que adaptaba más fielmente ese relato, en fin, y que tiene todas las características autorales, ¿no?, del cine de Carpenter. Lo que también sí es curioso, y seguramente también es una imposición de la productora, pero que esa yo creo que acabó funcionando muy bien, es la creación de la banda sonora por Ennio Morricone, ¿no?, por este inmenso, grandísimo compositor.

0: asociamos mucho más con las películas de los spaghetti westerns italianos y con el cine europeo que con el cine de terror, aunque también hizo alguna otra incursión como El Exorcista 2, El Hereje, ¿no? Uh-huh. Y es importante señalarlo porque normalmente, como sabéis, John Carpenter se ocupa de sus propias bandas sonoras.
1: Sí, claro.
0: Él solo o en colaboración, pero como sabéis, pues es un excelente compositor de música electrónica, uno de los pioneros precisamente en utilizar este tipo de composiciones y este tipo de banda sonora, a la que prácticamente se dedica ahora casi en exclusiva, ¿no?, dando conciertos con su hijo. Y lo sorprendente es eso, que en este caso pues se ocupa de la música de Ennio Morricone, pero también con unos resultados excepcionales, ¿no?, creando una música muy atmosférica, muy poco melódica, que le va muy bien al clima angustioso y existencial de la película.
2: Hablemos un poco de la revalorización de este hombre que fue tan vilipendiado en su momento y tan menospreciado, pero desde siempre amado por muchos, que son hoy cineastas de porte. Tú decís en tu nota que entre 2014 y 2016 hubo una verdadera epidemia del virus Carpenter, con influencia en directores posteriores. ¿Quiénes son los que te parece que han sido más influenciados por Carpenter? Algunos de ellos lo han reconocido explícitamente.
0: Sí, efectivamente, en los últimos años, en los últimos 10 años, la figura y el estilo de Carpenter se han revalorizado muchísimo. Ha sido, bueno, pues reconocido como lo que es, una auténtica casi fuerza de la naturaleza. Y además, como hay todo este movimiento, digamos, un tanto retro, no solo hacia Carpenter, sino hacia todo el cine de terror de los 80, pues han aparecido bastantes películas, bastantes directores que utilizan los recursos narrativos típicamente carpenterianos, sus argumentos, ese estilo tan directo y tan seco, claustrofóbico, y también esas bandas sonoras electrónicas, ¿no? Forma parte, yo creo, pues eso, de un contexto en el cual se está poniendo en valor el estilo del terror de los años 80, pero que no debe hacernos olvidar. Yo creo que esto también es importante, porque se está borrando un poquito la memoria histórica de todo esto que hablábamos al principio, de que en su día fueron películas muy mal recibidas por la crítica e incluso por parte del público, ¿no? E incluso algunos aficionados al cine de terror que valoraban mucho más esos elementos de los que hablaba antes, típicamente asociados al cine de terror clásico, y que veían en estas nuevas producciones una amenaza y una falta de gusto, ¿no? Y una falta, una vulgaridad, un exceso de todo, de violencia, de efectos especiales, de estilo a veces videoclipero, etcétera, ¿no? Y, sin embargo, ahora a la larga vemos que todas esas películas, el cine de John Carpenter, pero también, bueno, pues muchos otros títulos míticos de la época que fueron muy vilipendiados en su momento, se me ocurre El Ansia, por ejemplo, de Tony Scott, Aullidos, hay muchos títulos que fueron muy maltratados y que ahora mismo son justamente clásicos, ¿no? Pero el caso de Carpenter, además, es muy particular porque se ha convertido en uno de los grandes autores, ¿no?, del cine de finales del siglo XX.
1: Bien. Ahora, también es muy particular el caso de Carpenter porque hace muchísimos años que no filma, estando en buenas condiciones físicas, digamos, y pudiendo hacerlo. Hace muchísimos años que no firma un título, y me pregunto por qué hace tantos años dejó la industria, digamos, cuando ha sido un autor tan importante, ¿no?
0: Yo creo que ha sido una decisión muy meditada y muy inteligente. Yo creo que algunas de sus últimas grandes películas, como por ejemplo la que hizo de Guerreros de Marte, no recuerdo exactamente el título, que a mí me parece una estupenda película y sin embargo fue un gran fracaso también comercial y de crítica, porque nadie esperaba ver una película de ese estilo realizada ya en los años 2000, o incluso la secuela también brillante que hizo de 1997, Rescate en Nueva York, uh-huh, aquel 2013, Rescate en Los Ángeles, sí. Fueron películas muy mal recibidas. Y es porque, a pesar de que realmente recuperamos al Carpenter de los 80, el cine que se hacía entonces y que hacía él no se hace ahora ni se entiende realmente ahora. Y yo creo que la decisión más inteligente que pudo tomar es la que ha llevado a cabo, de dejar una industria cinematográfica donde su manera de ver y de entender y de hacer el cine fantástico, de terror, de suspense, el cine...

0: difunto Toby Hooper, son directores que además se han encontrado, también es el caso de Carpenter, muchas dificultades a la hora de la producción, a la hora de convencer a las grandes compañías para que financien ese tipo de películas. Se me ocurre también, por ejemplo, una de las mejores películas también recuperada ahora de Carpenter, que es Están vivos, They Live. Yo tuve la oportunidad de verla en España en su preestreno solo para prensa y demás, y no le gustó prácticamente a nadie, pero ni siquiera a la distribuidora de la película, lo cual también ahora resulta chocante.
1: Claro. Ayer revisitaba la película y por momentos pensaba en Los odiosos 8, en ese momento de la tormenta, la nieve, la cuerda, sí, la que tienen que salir a la nieve, y por momentos pensaba en La sustancia, esta película que fue candidata al Oscar y que generó tanto revuelo, ¿no? Sobre todo en sus últimos tramos, ese ente extraño que es múltiples cosas y que es como una genealogía fuera de control, digamos, ¿no?
0: Por supuesto.
1: Ese
2: la
1: organismo.
2: Cosa está mejor hecha para mí.
1: La cosa
2: me da más miedo, me da más impresión.
1: Ah, tremendo, tremendo, tremendo.
0: Bueno, yo creo sinceramente, sí, creo sinceramente que La sustancia no quiere dar miedo. Va por otra dirección y también sí que tiene que ver con aquel body horror de John Carpenter, pero también quizá más con el de Brian Yuzna y Frank Henenlotter. Y es también una especie de película como muy retro y muy nostálgica. Claro. Efectivamente.
1: Me refería más bien a ese ser, digamos, sobre todo en el tramo final de la película, La sustancia,
0: sí, claro,
1: nada más. Pensando en esto que tú decías, que lo que rechazamos en un momento después lo terminamos hipervalorando más tarde, ¿no?
0: Sí, pero fíjate, yo creo que ahí también has dado con una clave muy interesante al citar a Tarantino, porque hay un fenómeno que yo he podido comprobar en muchas ocasiones, que es el de que a la gente le gusta Tarantino, pero luego no le gustan las películas que le gustan a Tarantino.
1: Claro,
0: sí,
1: es cierto.
2: Sí.
1: Jesús,
0: pasa mucho.
1: Teniendo en cuenta que este es un cine para los que le gusta el terror y para los que le gusta la sangre y las vísceras, suponiendo que hay alguien que no conozca el cine de Carpenter, ¿qué película le recomendarías o qué par de películas como para entender en esencia quién es este director?
0: Bueno, yo creo que Asalto a la Comisaría del Distrito 13, que además no es propiamente una película de terror, aunque al final se convierta en eso, ¿no? Creo que es un gran prólogo, ¿no? A la manera de filmar de Carpenter y a sus obsesiones, porque ahí mezcla todo, el terror, el thriller, el western, tiene mucho sentido del humor y bueno, indudablemente, aparte de La cosa de la que hemos estado hablando todo el tiempo, efectivamente, yo también recomendaría mucho en La boca del miedo, In the Mouth of Madness, o Fear, no recuerdo muy bien el título en inglés, como la conocéis vosotros por allí, aquí se llamó En la boca del miedo.
2: Sí, exacto.
0: Y que es también una película muy incomprendida en su momento, que ahora se ha convertido en otro clásico, esta vez ya de los 90, ¿no? Y que encaja además con lo que hablábamos antes de la recuperación de Lovecraft, ¿no? Porque es una película también donde juega voluntariamente con aspectos de la obra y de las ideas de Lovecraft, del horror cósmico, etcétera, con un toque de Stephen King. Yo creo que, de alguna manera, Asalto a la Comisaría del Distrito 13, que es de las primeras, y En la boca del miedo, que es ya más tardía, son dos películas que resumen muy bien la carrera del director.
1: Bien.
2: Jesús, ha sido un gusto, muchas gracias por atendernos hoy, un placer.
0: Muchas gracias a vosotros y bueno, y disculpar los problemas que hemos tenido de sonido.
2: Para nada. Gracias Jesús.
0: Nada, gracias a vosotros, un abrazo. Y a disfrutar de Carpenter y de La cosa.
2: Así es, gracias Jesús. Jesús Palacios, amigos, La cosa, nuestro título hoy en Efecto Mariposa.
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0: 21 horas.
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4: 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Dos horas

0: Y dijo Carpenter.
1: Dame dio un minuto.
0: No, no te escuché. Cuando me dijiste dame un minuto, ya estaba el micrófono abierto.
1: Ay, Dios.
0: No importa, pero tenés el minuto, tranquila.
1: Vengo
0: golpeada
1: por la realidad.
0: Tú tranquila.
1: En realidad
0: tenés el minuto que quieras.
1: Vos sabés.
0: Vos tranquila.
1: Gracias.
0: Tenés
1: gracias.
0: El minuto que quieras, tómatelo con calma. Te iba a decir,
1: sí.
0: Después de haber escuchado a Jesús Palacios.
1: Sí.
0: Ahora, en este momento, que Carpenter nos está escuchando en algún lugar del planeta, está diciendo, mirá de quién te burlaste.
1: Es verdad,
0: ¿no?
1: Es verdad, porque en realidad, como veníamos diciendo, esta película fue un gran fracaso, si se puede decir así. Un gran fracaso en la taquilla,
0: sí,
1: un
0: la
1: gran
0: gente
1: fracaso,
0: se iba al cine,
1: un gran
0: sí.
1: fracaso de la crítica también, que sí. juega mucho su partido, ¿no? En esas, en esas instancias. Y un poco eso y otras vicisitudes que tuvo Carpenter terminaron por alejarlo de la industria, era lo que decíamos
0: claro.
1: al final con Jesús,
0: sí,
1: ¿no?
0: Sí, sí. Pero vos me decías el otro día que estaba haciendo videojuegos con el hijo.
1: Está haciendo videojuegos con el hijo, chocho de la vida, nadie lo molesta, o sea,
0: bueno.
1: y seguramente ahí hay una industria que le va muy bien, ¿no?
0: Obviamente. Por supuesto, imagínate.
1: Pero bueno.
0: Debe tener su público también, ¿no? Videojuegos hechos por Carpenter, supongo yo. Que tendrán un sector ahí dentro de los videojuegos.
1: Claro, imagínate.
0: No, es un sello.
1: Pero por supuesto, es una industria, pero además que no para de crecer. Entonces, bueno. En fin, pero bueno, uno lo extraña en la pantalla grande, obviamente, ¿no?
0: Sí, claro.
1: Bueno, todo esto para decirles que la cosa de Carpenter no es el único ejemplo que hay en la industria cinematográfica de grandes fracasos de taquilla que tuvieron una segunda vida, y no solo una segunda vida, sino que se transformaron en esa segunda vida que puede haber sido una reposición en el cine. Generalmente son reposiciones a través de los videoclubes, ¿no? A través de los videos caseros. Bueno, y se terminan transformando en películas de culto, películas sí. de las que se sigue hablando hasta hoy, a pesar de que, no sé, pasaron 30, 40 años, ¿no?
0: Algunas integran listas de top 10 mejores películas, top 50.
1: Sí, empecemos por Blade Runner.
0: Sí, por ejemplo.
1: Empecemos por Blade Runner, que es una película que se estrenó en cines, que en su momento fue una decepción no solamente de crítica, sino también comercial. El público, capaz que el público no estaba preparado con esa narrativa, no estaba preparado para entender esa narrativa compleja, para seguir ese ritmo que en ese momento era lento y que contrastaba mucho con las películas de acción sí. de la época, ¿no? Bueno, sí. Capaz que llegó en un momento, estaba muy adelantado para el tiempo sí. que estaba sucediendo.
0: Yo lamento siempre haber perdido la inocencia cinematográfica de haber visto Blade Runner, la que tenía cuando vi Blade Runner por primera vez. En
1: bueno,
0: VHS,
1: claro.
0: por supuesto.
1: Claro.
0: Se me cayó la mandíbula, sí, yo dije, ¿qué es esto? Bueno, hoy, claro.
1: Claro.
0: No es que haya envejecido mal, la película no envejeció mal. El tema es que hoy estamos hartos de ver efectos, yo qué sé. Ver que vos, un hombre se sienta frente a una máquina y mirando una foto en una pantalla y le dice, acercala, correla a la izquierda, abrí
1: claro.
0: acá. Aquello era una locura.
1: No,
0: hoy
1: y,
0: es cosa de todos los días.
1: Y sobre todo los temas filosóficos
0: ni que
1: trabaja... Claro, ya se han trabajado muchísimo. No es
0: muchísimo.
1: Que no estén vigentes, claro. obviamente también.
0: Y la atmósfera, que en aquel momento era
1: también,
0: única,
1: claro.
0: única, y hoy es absolutamente repetida
1: claro.
0: hasta el tarde.
1: Claro,
0: ¿no?
1: pero ¿por qué? Porque, claro, porque sirvió de modelo para
0: Obvio.
1: Muchas otras películas que vinieron después, ¿no?
0: Obvio.
1: Pero bueno, la cuestión es que con el lanzamiento de la versión en video, hubo como un renacer de esta película, y realmente hoy es una película de culto y está en
0: sí.
1: los top de todas las listas de las mejores películas del mundo, ¿no? En fin, bueno, esa es una. La otra, hay varias, ¿no? Pero vamos a las que sí. nos dé el tiempo. El Club de la Pelea.
0: Yo no puedo creer que el Club de la Pelea
1: bueno,
0: fue fracaso.
1: Sí.
0: No puedo creerlo.
1: A mí me
0: ¿De taquilla también?
1: Sí, sí, de taquilla también porque llegó a recuperar la inversión, pero no fue un triunfo de taquilla.
0: Estaba Brad Pitt y Norton, por favor, ya con eso nomás.
1: El libro de Chuck Palahniuk había sido muy aceptado en su momento, tenía un buen presupuesto, tenía un director, David Fincher, que realmente es un gran director, Edward Norton y Brad Pitt en estado de gracia, ambos dos, ¿no?
0: Me parece que... Pero además, Brad Pitt cortaba entradas un montón. No sé si Fincher, porque no sé si la gente masivamente en el cine dice, ah, mira, esta película es de Fincher.
1: No,
0: el
1: bueno,
0: mismo de Seven, por ejemplo.
1: Sí,
0: pero
1: sí, bueno,
0: hay
1: pero
0: un público que sí lo hace.
1: Venían como de una seguidilla, ¿no? No, o sea, estaba en la cresta de la ola.
0: Sí, claro.
1: O sea, a ver, si tiraba, hagan sus apuestas, la gente que
0: a priori
1: de la industria seguramente hubiera dicho, esto va a ser un batacazo. Sí. Bueno, no lo fue, pero sí, cuando empezó la década del 2000 y con la llegada del videoclub, del videoclub, no, de la cinta videoclub, ahí se gana una porción de público, que es el público adolescente y joven, y ahí da el batacazo.
0: Sí.
1: De vuelta, ¿no?
0: Es una gran película.
1: Es excelente.
0: Es una gran película.
1: Es tremenda. Y aparte, bueno, también capaz que llegó en un momento que no estaba las condiciones dadas, pero bueno, en este momento, pasado los 2000, se transformó en lo que hoy es, que es una cinta de culto también, ¿no? Es una película de las de culto.
0: Sí, sí.
1: Bueno, esta sí que también me sorprendió mucho. Sueño de libertad. Yo no recuerdo el estreno, pero bueno, la adaptación de Frank Darabont del cuento de Stephen King, que se considera una de las mejores películas de la historia del cine, pero que
0: compite con El Ciudadano Kane en las listas de las plataformas especializadas.
1: Sí, sí.
0: En algunos casos lo supera, digamos.
1: Fue un fracaso de taquilla.
0: Increíble.
1: Esta película, donde Tim Robbins y Morgan Freeman son compañeros de celda. Bueno, fue realmente un fracaso.
0: The Shawshank
1: Pero, ¿qué pasó? Pasaron los meses, vienen las nominaciones para los Oscar y se lleva 7 nominaciones, incluida Mejor Película. Y obviamente, cuando se repone, porque viste que con la gente del Oscar manda las listas de candidatos y si pasaron varios meses, reponen la película antes de los Oscar.
0: Obvio.
1: Y después, ¿no? Bueno, repusieron la película.
0: El efecto Oscar, viste, la gente.
1: Claro, y ahí se volvió favorita. Y bueno, y ahí sí fue un éxito de taquilla, pero no lo fue en un principio. Esa es la realidad.
0: Sí.
1: Después tenemos otra que también se transformó en una película de culto y que es una obra fundacional de la fantasía cinematográfica, que es Laberinto.
0: Mirá,
1: Laberinto,
0: claro.
1: De Jim Henson, estrenada en 1986, y que tuvo un presupuesto bastante alto para la época, que eran 25 millones de dólares, y apenas recaudó 14. O sea, que ni siquiera recuperó la inversión en su momento.
0: Sí.
1: Bueno.
0: Esa es más comprensible, es más típica de videoclub, me parece.
1: Exactamente, es más típica de videoclub, y bueno, y efectivamente fue lo que la volvió a catapultar, ¿no? Uh-huh. Cuando entró en el circuito de videoclubes, pudo salir del pozo, y no solo eso, sino que se transformó en una película que hoy es una película de culto.
0: Te voy a contar, en IMDb,
1: sí,
0: Citizen Kane, El Ciudadano Kane, tiene 8.2 sobre 10, y Sueños de Libertad tiene 9.3 sobre 10. Está por encima,
1: claro,
0: de El Ciudadano Kane, que es la película que todo el mundo,
1: claro,
0: dice la mejor película de la historia. Bueno, ahí está, nada, un datito sobre el Sueños de Libertad y lo que sucede. Siempre está en las listas, encabeza muchas de las listas de las mejores películas de la historia, ¿no?
1: Claro, sí, bueno, sí, sí.
0: Bueno, Laberinto.
1: Laberinto. Bueno, después tenemos una de los Coen, El Gran Lebowski, que fue...
0: Qué buena película.
1: Exacto. Ahora uno dice, El Gran Lebowski, pero ¿cómo no? ¿Qué pasó?
0: Bueno, yo la fui a ver en el cine y me quedé fascinada.
1: Sí, rendimiento de taquilla modesto, críticas despareja, o sea, mixtas. Hubo gente que le dio muy buena crítica y gente que no. Algunos consideraron que su trama era inconexa y sin rumbo, que no había una estructura narrativa tradicional. Bueno, sí,
0: no,
1: obviamente
0: no,
1: no,
0: no
1: lo había.
0: A lo mejor la gente iba esperando una cosa y encontraba otra, no.
1: Exacto.
0: Sé. No sé, a mí me encanta. Yo recuerdo momentos, me muero de la risa. Amo esos personajes.
1: Bueno, lo que antes se consideraba un defecto se convirtió, con el paso del tiempo, en su mayor fortaleza. Los diálogos infinitamente citables, eso también las redes lo aprovecharon, personajes únicos, filosofía relajada, el humor absurdo de la película.
0: La alfombra, por favor.
1: Bueno, el video hizo lo suyo, el videoclub hizo lo suyo. También se dio origen a los Lebowski Fest, donde los fans se disfrazaban y celebraban la película. Bueno, todo eso fue como una bola de nieve y terminó siendo una auténtica...
0: Debe haber puesto de moda el boliche también, ¿no? Los bolos.
1: Claro, el bolo. El boliche. Allá se le dice boliche, ¿verdad?
0: El boliche.
1: Bueno,
0: el
1: otra que también renació y hoy en día es una de las títulos sine qua non, ¿no? De Cohen.
0: Una con la que nunca pude es Donnie Darko.
1: Para mí Donnie Darko está en las listas, pero para mí no es una película de culto.
0: Bueno, no sé, yo qué sé, yo la veo en la lista, en las mejores listas siempre. No pude, la empecé a ver, tengo muchas ganas de verla. Tengo amigos con los que comparto mucho el gusto por el cine, que les encanta, que me dicen, tenés que ver esta película, tenés que verla. Voy a tener que hacer un día el esfuerzo de pasar el momento donde digo, no me interesa, a ver qué pasa con esa película. No la terminé nunca de ver, no pude con ella. Pero cierto que está en todos lados, como aparece, como de las mejor calificadas.
1: Bueno, sí.
0: Donnie Darko.
1: Yo no la identifico como una, por lo menos acá en Latinoamérica, como una película que uno habla y dice, bueno, es una película de culto. Sí, todas las que acabamos de nombrar, ¿no? Y bueno, tenemos otra, es tarde, pero por ejemplo Brasil, de Terry Gilliam, es otra que no fue bien recibida y hoy en día es una película de culto. El mockumentary de Rob Reiner, esto es Spinal Tap del 84, también tuvo una vida muy corta en el cine y después la gente se dio cuenta que era una parodia divertidísima de una banda de rock y la tomó como propia y bueno, y se la apropió realmente y terminó siendo de culto. Duna, la de David Lynch de 1984.
0: ¡Ay, qué locura esa película, por Dios!
1: Pero hoy en día es una de las más revisitadas por las fans de Lynch, ¿no? Es también, en su momento, bueno, no, la verdad que no funcionó. Sí. Miedo y Asco en Las Vegas, la adaptación de Terry Gilliam de la novela de Hunter Thompson. Pero a vos no te gustó.
0: Tampoco la pude seguir. Pero es de culto. Llegó un momento que dije, no me está gustando, adiós.
1: Sí, pero es de culto. Es de culto y es una de las que aparece también en las listas. Bueno.
0: Viste que cuando uno tiene exceso de cosas, es como los niños caprichosos, que tenés muchos juguetes.
1: Sí.
0: Tiene que ser un juguete muy especial para que te emocione.
1: Sí.
0: A veces es una cajita de cartón, viste, ya. Yo creo que uno tiene tanto para ver.
1: Dependiendo de la región, creo que hay unas más de culto que otras, ¿no?
0: Puede ser, pero independientemente de eso, te digo a mis gustos, películas, sin tener que ver si son de culto o no. Yo empecé a ver Miedo y Asco en Las Vegas, y pasaron unos minutos y dije, no me está interesando esto, chau, no me agarró, no me enganchó, me voy a otra cosa. Capaz que si le daba unos minutos más, igual que Donnie Darko, me conquistaba. Me ha pasado con otras, pero bueno, estas no. Pero bueno, ahí están, lista de fracasos de taquilla que ahora todos están diciendo, mirá de quién te burlaste. La pausa y vamos con la música, el tramo de la música en la tarde de hoy.
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0: Hablemos de Ira Levin, escritor estadounidense que publicó la novela El bebé de Rosemary en 1967.
1: Se paró para toda la vida.
0: Imagínate.
1: ¿No? ¿Cuánto ganará este señor en derechos?
0: ¿Seguirá ganando, decís vos?
1: Ay, pero por favor.
0: Bueno, sí, seguro.
1: Seguro.
0: Bueno, se centra el libro en Rosemary Woodhouse, una joven que se acaba de mudar a un histórico edificio de apartamentos neoyorquino de estilo neogótico con su marido Guy. Los vecinos Roman y Minnie Castabet, qué horror, mi miedito me da de todo, se muestran increíblemente interesados en la pareja y cuando Rosemary queda embarazada, comienzan a intervenir en su vida, mostrando una obsesión enfermiza por su salud y su bienestar. Fue la novela de terror más vendida de la década y su gran popularidad fue un catalizador para un auge de la ficción de terror que logró un enorme éxito comercial. En el 68, es decir, al año siguiente, Roman Polanski adaptó la novela en una película del mismo nombre, protagonizada por inolvidables Mia Farrow y John Cassavetes. Ruth Gordon, que interpretó a Minnie Castabet, también inolvidable, ganó un premio de la Academia a Mejor Actriz de Reparto. Me da escalofríos esta mujer. Sí. Me da escalofríos. Salado. Polanski, que escribió y dirigió la película, fue nominado como responsable de Mejor Guión Adaptado.

0: casa David Byrne.
1: Mirá.
0: Se casa y compartió la playlist de la boda.
1: Mira qué bien, sí. Interesante. La, se casa debe ser con muy interesante.
0: Maya Gaonkar, que es una filantropista, entrepreneur, bla, bla, bla. Sí, bueno, muy joven sí. Ella, divina. Mira él también, bien, él es divino. Bueno, todo esto para hablar de Psicosis, el relato de Robert Bloch de 1959, que se basó en elementos de la realidad criminal y en una construcción literaria de la soledad y la duplicidad. ¿De qué trata? Bueno, es una noche oscura y tormentosa. Mary Crane está exhausta, perdida, al límite de sus fuerzas, ansiosa por darse un baño caliente y encontrar un lugar donde pasar la noche. Estaba en la carretera. ¿Quién no le
1: pasó? Huyendo además con una valija llena de plata, ¿no?
0: Exactamente.
1: Robada.
0: ¿Quién no le pasó, no? Lo de la valija de plata no, pero cuando estás vas con carretera ya no podés más. Y dices, sí. Ay, lo quedaría por un baño caliente. Bueno.
1: Sí. Y si ves un cartel que dice Bates Motel, no entres ahí.
0: No entres. Pero ella no sabía que le esperaba y vio Motel Bates y bueno, y dijo, esta es la mía. Sí. Bueno, las habitaciones eran viejas y húmedas, pero estaban limpias. Y el encargado, Norman Bates, parecía un tipo bastante agradable, aunque un poco raro. ¿Bastante agradable, de verdad?
1: En el primer momento, así, que medio como tímido.
0: A mí siempre me da creepy, pero bueno, será porque ya sé que...
1: Claro, no va a venir. Claro. Bueno,
0: después Mary conoce a la madre de Norman y todos sabemos que la pesadilla acaba de empezar. Sí. Alfred Hitchcock adaptó esta novela en 1960 y la protagonizó Anthony Perkins y Janet Leigh. Fue nominada a 4 premios Oscar, incluyendo Mejor Director para Hitchcock y Mejor Actriz de Reparto para Leigh.
1: El propio Alfred Hitchcock iba a las salas de cine a pedirle a la gente que no contara el final. Sí, expresamente. Y había carteles y había toda una campaña para que la gente no contara el final, porque claro, es clave. Y además, después de eso, cualquier película sobre la duplicidad, yo le ves las patas,
0: sí,
1: a la sota,
0: claro,
1: la tercera, sí. La primer tercio de la película.
0: Sí, claro.
1: No hay manera de que ya Hitchcock arruinó todo lo posterior con respecto a ese recurso.
0: Es un crack.

0: Bueno, sigamos con el horror literario como responsable de grandes películas del cine. El Resplandor, la tercera novela de terror del escritor estadounidense Stephen King, publicada en 1977. El título de la novela está inspirado en el estribillo de la canción Instant Karma, escrita por John Lennon, que estábamos escuchando ahora. Jack Torrance, profesor de inglés en paro, no tiene nada que hacer, escritor y alcohólico en rehabilitación, acepta la oferta de un amigo de pasar el largo invierno de las Montañas Rocosas, empleado como cuidador del Hotel Overlook en Colorado. Lo acompañan su mujer Wendy y su hijo Danny, de 5 años, y el triciclo también. Allí, además de cuidar el hotel, durante el cierre invernal, Jack pretende terminar la obra de teatro en la que está trabajando. El libro de King narra el horror que se desata en el hotel durante la estancia de los Torrance. Stanley Kubrick llevó una versión cinematográfica en 1980, protagonizada por Jack Nicholson y Shelley Duvall, que las pasó negras, Shelley Duvall. El director introdujo cambios notables, alteró el final, redujo o eliminó ciertas apariciones fantasmales descritas por King y reorientó la película a una sensación de incomodidad estética, más que nada hacia la empatía con el personaje. Estas decisiones produjeron un choque con el autor. King expresó públicamente su insatisfacción con la versión cinematográfica. Bye. Stephen, por favor, Stephen, yo no leí tu novela, pero no podés. Bueno. Esa película es superior. Es superior.
1: La verdad que sí. Pará, tengo acá en Mercado Libre.
0: Sí.
1: Esta sí me acuerdo, son las Victoria, la marca Victoria, sí. de cera, sí. Con los pájaros.
0: Con la colección de pájaros autóctonos. Atrás.
1: Esta sí me acuerdo, sí. Patente, y se venden las dos cajitas por 5,000 pesos.
0: Mira vos, ayer que estuvimos hablando de coleccionismo. 5,000 pesos.
1: 5,000 pesos las dos cajitas.
0: ¿Tienen fósforos de oro?
1: No, están con fósforos. Tienen, sí, los fósforos, sí, claro, porque si no, claro, no tiene gracia, ¿no?
0: Bueno, voy a tener que ver con mi hermano cuánto vale la cajita de fósforos Luna que tiene.
1: Más debe valer, porque es anterior.
0: Es anterior, me sé. ¿Quién te dice? Bueno, amigos, vamos a cerrar por acá, Carolina, porque si no nos vamos, sí, muy lejos. Está después de la pausa, los virus y microbios y microorganismos en general que vienen del frío.
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0: Bueno, es la cosa, nuestro título de hoy, ese organismo en realidad extraterrestre que se conservó durante, no me acuerdo, en la película lo dicen, según las capas de nieve de donde fue excavado para sacar ese organismo, donde lo encontraron, las miles o cientos de miles de años que tenía ese organismo guardado ahí adentro, latente.
1: Latente.
0: La palabra latente me provoca una cosa...
1: Y colonizar también.
0: También.
1: Porque coloniza a los humanos,
0: sí,
1: ¿no?
0: Sí, sí, sí. Bueno, el calentamiento global no solo derrite hielos y glaciares, podría despertar microorganismos atrapados durante milenios. Y yo, si siguen con la cosa, la película, la cosa en la cabeza, vamos a tener que ir sacándonos eso porque esto es distinto, pero igual, tiene muchos puntos de contacto, lo teórico por lo menos. Así lo advierte el artículo Una caja de Pandora congelada. Es un artículo firmado por la bioquímica uruguaya Vanessa Marelle y el microbiólogo ecuatoriano Andrés Yarzábal, que integra este artículo, esta investigación, el informe Fronteras 2025 del Programa de Naciones Unidas para el Medio Ambiente. Resulta que durante mucho tiempo se pensó que los ambientes helados eran demasiado hostiles para la vida. Es bastante reciente el descubrimiento de que pueden conservar vida. Me pareció raro esto.
1: Sí, sí.
0: Hoy sabemos que están llenos de bacterias, hongos, arqueas, virus. Y las condiciones extremas que limitan la multiplicación han permitido también su conservación a lo largo de miles de años.
1: Hay microbios o seres microbianos tanto contemporáneos como antiguos.
0: Sí, 750.000 años de antigüedad, por ejemplo.
1: Exactamente. Y estos ecosistemas helados albergan esta vida, pero no todo es una buena noticia, porque lo que está pasando, y esto está pasando durante hace varios años, es que el aumento de la temperatura causado por los gases de efecto invernadero están ocasionando el derretimiento de las áreas del planeta donde el agua se encuentra en estado sólido, que es el lugar que se llama la criósfera, y al derretirse esos hielos antiguos, que nunca se habían derretido, estos microorganismos que habían permanecido congelados por milenios se pueden reactivar, se pueden afectar el equilibrio actual de los ecosistemas, pueden empezar a actuar como virus, como bacterias, etcétera, ¿no?
0: Hay que decir que además de virus y bacterias, también formas de vida más avanzadas, ¿no? Ha pasado con lombrices, rotíferos y plantas que han sido reactivados después de decenas de miles de años de haber estado congelados. Sí. Andrés Yarzábal, doctor en microbiología molecular y biotecnología, profesor en la Universidad Católica de Cuenca y coautor junto a Marelle del capítulo Una caja de Pandora congelada. Ahí se advierte: el calentamiento de la criósfera reactivará y removilizará microorganismos modernos y antiguos. Estamos con él en este momento. Nosotros queríamos tenerlos a los dos, en realidad, al dúo, pero bueno, no pudimos coordinar con Vanessa, que estaba con viajes y cosas.
1: Exacto.
0: Así que bueno, nos encanta igual.
1: La lógica es que estuviéramos a la uruguaya, pero no fue lógico lo que pasó. Y pudimos ubicar al par ecuatoriano y no a la uruguaya.
0: Por suerte tenemos a Ecuador presente, porque si no hubiera salido el programa.
1: Exacto.
0: Que empezó desde acá. Hola, ¿cómo estás? Bienvenido a este programa, Andrés.
2: Hola Daina, hola Carolina, muchísimas gracias por la invitación, y bueno, lamento contradecirlas, pero sí estamos a la uruguaya, porque aunque por ahí dicen que soy ecuatoriano, nací en Montevideo.
0: Claro.
2: Hace 62 años, y viví en Montevideo hasta que cumplí los 10 años, y luego, bueno, como muchos uruguayos, salimos a dar una vuelta por el mundo y terminamos en Venezuela con mi familia, y después, más recientemente, en Ecuador. Así que estamos a la uruguaya.
0: Te voy a decir un piropo. Tenés una voz muy joven para 62 años.
2: Muchas gracias.
0: Nadie lo diría por la voz. Bueno, bienvenido, Andrés. Hablemos un poco de esto, que, como decía yo, a mí a veces me daba, después de haber visto la película La Cosa, me da un poquito de miedito pensar que estamos... El calentamiento global está descongelando cosas que estaban dormidas hace mucho tiempo. Eso por un lado. Y por otro lado también está matando otras cosas, ¿no? El calentamiento global.
2: Sí. Así es.
0: Vamos a empezar por saber desde cuándo se maneja, porque esto a mí me llamó mucho la atención, en qué grado los microorganismos se conservan. Porque la verdad es que me llamó la atención que fuera relativamente reciente el descubrimiento de que las cosas se conservan con frío.
2: Sí, bueno, en realidad no es tan raro, porque si lo pensamos bien, cuando congelamos alimentos en nuestros congeladores, en nuestros domicilios, ¿verdad? Y pueden pasar años esos alimentos congelados, y a veces los descongelamos y los consumimos y resulta que nos enfermamos, ¿no? Nos da una gastroenteritis, o alguna enfermedad gastrointestinal, y eso efectivamente ocurre porque muchos microorganismos, particularmente las bacterias, resisten las condiciones extremas que se encuentran en el congelador. Entonces, no es cierto que a veces nos sorprende esto de que los seres vivos se mantengan vivos y viables. Y luego vamos a tratar de aclarar un poquito estos conceptos, ¿no? Pero durante mucho tiempo, cuando están congelados. Es cierto que el descubrimiento de la presencia de microorganismos vivos en grandes cantidades en el hielo de los glaciares es un descubrimiento relativamente reciente, de unos 35, 40 años. De los años 80, efectivamente, y hay una historia muy linda al respecto. Es un descubrimiento absolutamente casual, como muchos descubrimientos, ¿verdad? Ocurren así. Resulta que unos investigadores soviéticos que estaban perforando el glaciar que se encuentra en la superficie del lago subglacial más grande de la Antártida, que se llama Vostok, y que fue descubierto por casualidad por unos aviones ingleses haciendo estudios de radar, al ir sacando los núcleos de hielo que progresivamente iban en la medida que iban perforando y estudiándolos, se encontraron que, a varios kilómetros de profundidad empezaban a aparecer una cantidad de bacterias, una cantidad de hongos, evidentemente vistos con microscopios.
1: Claro,
2: no
1: estaban a simple vista.
2: Lo que más
1: me
2: sorprendió no era la cantidad. Sí.
1: Claro.
2: ¿Sí?
1: Que no estaban a simple vista.
2: No era la cantidad.
1: Claro.
2: Sí, claro, no estaban a simple vista, pero lo que más les sorprendió es que no estaban muertos, es decir, sino que muchos de ellos estaban vivos. ¿Y cómo podemos saber que están vivos? Muchas veces la gente se pregunta, ¿cómo podés saber que un bicho que estaba congelado durante tanto tiempo se mantiene vivo? Bueno, básicamente porque nosotros lo que hacemos es que tomamos esos pedacitos de hielo y los ponemos en medios de cultivo que usamos mucho los microbiólogos, pues es nuestra herramienta de trabajo más utilizada, y ellos empiezan a multiplicar cuando las condiciones cambian y se hacen mucho más favorables, sobre todo cuando tienen alimentos a su disposición, nutrientes a su disposición, se empiezan a multiplicar muy rápidamente. Entonces, así fue que se descubrió, ¿no? De manera muy, muy casual.
0: La vida en estado puro, ¿no? La vida abriéndose camino en estado puro.
2: La vida.
0: De una manera, pero absolutamente voraz en términos de biológicos.
2: Así es. Así es, y eso mismo está pasando, y qué bueno que lo comentás, eso mismo está pasando con el permafrost que se está derritiendo, porque el permafrost también forma parte de esto que nosotros llamamos la criósfera, que es todas esas regiones del planeta en las que el agua está congelada, ¿no?
1: Sí.
2: Y en el permafrost hay una enorme cantidad de microorganismos atrapados durante millones de años, que se están despertando, porque el término que solemos utilizar nosotros para referirnos a ese estado tan particular en el cual las bacterias o las células no se dividen, pero tampoco están muertas, nosotros decimos que están en un estado de vida latente, podríamos referirnos a ello de esa manera, pero en inglés hay un término muy lindo que es dormancy, es como si estuvieran durmiendo,
1: claro.
2: Y ellos se despiertan y efectivamente con una voracidad tremenda empiezan a consumir todo lo que encuentran a su alrededor, ¿no? Todo la materia orgánica que encuentran a su alrededor. Y eso, bueno, eso genera graves problemas de todo tipo porque empiezan a producir una cantidad de gases de efecto invernadero, etcétera, etcétera. Pero si me permiten, yo quisiera hacer un pequeño paréntesis para no insistir en el tema del peligro que representa la reactivación de estos microorganismos. Porque es cierto que desde el punto de vista periodístico, e inclusive muchos de mis colegas, han empleado algunos términos que a veces inducen como a la, como el temor, ¿verdad? Como claro, al pánico, a la paranoia, ¿no? Estaban hablando de la película de Carpenter, sí, famosa.
0: Lo que pasa es que, claro, nosotros queríamos hablar del trabajo de ustedes y obviamente, como tenemos que tener un título, enseguida lo primero que se nos ocurrió.
2: Claro.
0: Es un organismo que está latente y se despierta.
2: Sí.
0: Obviamente que ustedes no descubrieron
1: en
0: ese
1: el frío,
0: monstruo,
1: ¿no? Además, obviamente.
0: Claro, estaba latente en el frío muchos cientos y miles de años y se despierta. La asociación de ideas era inevitable. No quiere decir que ustedes hayan descubierto que existen esos monstruos, porque ese era extraterrestre.
2: Sí, No. A lo que yo me refería es que, bueno, ciertamente, inclusive el título de nuestro informe, que fue sugerido por los amigos de la del Programa de Naciones Unidas para el Medio Ambiente y que nos pareció interesante, pero también induce un poquito a la al temor, ¿verdad? Algunos de mis colegas en sus artículos se han referido a estos microorganismos, particularmente a los virus, que también hay muchísimos, se han referido a ellos como virus zombies. Entonces, claro, toda esa asociación de términos induce como, bueno, al temor, ¿no? Bueno, ¿qué va a pasar? Va a venir otra pandemia, en fin.
1: Claro.
2: Es cierto que hay muchos.
1: Pero
2: ¿sí?
1: Ordenándonos un poco, sí hay que estar con preocupación o alerta porque la criósfera está cambiando.
2: Ah, bueno, por supuesto. A ver, que la criósfera se esté derritiendo es un problema tremendo,
1: claro,
2: ¿sí? Que va a tener una cantidad de efectos. Pero en particular, el tema de la liberación de los microorganismos que están allí atrapados. A ver, sí, obviamente que puede, hay un riesgo, por supuesto que sí, y lo que nosotros tenemos que hacer es entender qué es lo que está sucediendo, conocer cuál es el tipo de microorganismos que están allí atrapados, estudiarlos en profundidad, para adelantarnos a las probables consecuencias que pudiera tener, por ejemplo, la reactivación de microorganismos patógenos diferentes a los que conocemos, ¿verdad? Entonces, eso forma parte de lo que normalmente hacemos los investigadores científicos. Nosotros estudiamos el mundo que nos rodea para tratar de entenderlo y, en la medida de lo posible, hacer llamados de alerta en caso de que encontremos algo que revista una cierta preocupación, ¿no? Así como hay microorganismos patógenos, es decir, que causan enfermedades, hay otra cantidad enorme de microorganismos que están allí atrapados que nos podrían ser muy útiles para otros fines biotecnológicos, por ejemplo,
0: claro,
2: ¿no? Y también los tenemos que estudiar porque los vamos a perder. El problema es que los estamos perdiendo y van a desaparecer para siempre, ¿no? Y esa es la razón por la que también los queremos estudiar.
0: Y bacterias, hongos microscópicos, virus, protistas, que no sé lo que son, arqueas unicelulares tampoco, me gustaría que nos explicaras.
2: Sí.
0: Y los virus que ya dijimos. Me hago preguntas que me imagino que me haría gente que le estoy contando esto y que lo primero que se le ocurriría preguntar es, ¿alguna de estas cosas son desconocidas por la ciencia? O sea, ¿son nuevas para la ciencia? ¿Aparecen virus que distintos a los que conocemos?
2: Bueno, a ver, no, en principio no. Todos los grupos que hemos mencionado son grupos muy conocidos, ¿no? De seres vivos. Lo que muy probablemente vayamos a encontrar son especies nuevas, lo cual no es absolutamente raro, porque como hemos visto, seguramente, yo estuve allí en Montevideo hace unos días y vi la fascinación que ha causado este estudio del fondo del mar, como en todas partes se encuentran nuevas especies, sobre todo allí en lugares donde nunca hemos intervenido, donde nunca hemos ingresado, ¿no? Entonces, hay muchas especies nuevas, por supuesto que sí. Por el momento no se han descubierto grupos taxonómicos distintos a lo que realmente conocemos. Pero, los protistas, ¿qué son los protistas? Bueno, quizás todos conocemos a las amibas, y las amibas forman parte de ese reino que llamamos protista. Hay unos pequeños gusanitos microscópicos que se llaman nemátodos, que también los conocemos, pero hay muchos que han sobrevivido, ¿no? Hay unos virus muy raros que se han encontrado particularmente en el permafrost. Son unos virus que pertenecen a un grupo de virus gigantes que se llaman gigavirus, y esos virus han sido descubiertos gracias al empleo de un tipo de carnada, que son unas amibas que nosotros introducimos en esas muestras de hielo para que sean infectadas por esos virus que están allí presentes, ¿no? Entonces, Esos virus los hemos descubierto porque son capaces de infectar a estas amibas y se multiplican en el interior de las amibas. Los virus siempre necesitan a otro ser vivo para poderse multiplicar. Entonces, bueno, sí, hay algunos grupos muy interesantes, distintos a lo que conocemos, pero por el momento nada que sea realmente demasiado, demasiado preocupante. Casos de epidemias, ya los vamos a comentar si quieren.
1: Sí, me gustaría ejemplos, porque como vos decís, hay una línea de alerta, entre comillas, o de preocupación, o de estar atentos, y también una línea de posibilidades que abre esto, ¿no? Entonces, empecemos por la de alerta.
2: Bueno, perfecto, perfecto. Sí, la de alerta, por ejemplo, tenemos dos casos clarísimos de microorganismos que se han liberado cuando el hielo se ha derretido, ¿no? Un caso ocurrió en Siberia, hace aproximadamente unos 9 años atrás. Se derritió el permafrost, se expusieron los restos de una cantidad de renos que se habían muerto en el siglo XIX a causa de una epidemia de ántrax. Y esos restos, bueno, los renos estaban muertos, pero las bacterias que les causaron la enfermedad seguían vivas, ¿no? En el hielo del permafrost.
1: Claro.
2: Y entonces los animales actuales, los renos actuales que estaban pastando por ahí, se infectaron con esas bacterias. La infección pasó a los seres humanos y hubo, bueno, un brote epidémico bastante serio en esa región de Siberia. Inclusive hubo un niño que se murió a causa de esta enfermedad. Ese es un caso muy bien estudiado de cómo una enfermedad puede resurgir del pasado, ¿no? Eso está clarísimo. Pero hay otro ejemplo que se conoce menos porque somos muy antropocéntricos, ¿no? Entonces, nos interesa lo que nos puede afectar a nosotros y nos olvidamos que nosotros formamos parte de un ecosistema donde hay otro.

0: tipo de seres vivos, y así como hay microorganismos que nos pueden infectar a nosotros y causarnos enfermedades, también hay otros que pueden causar enfermedades a las plantas, que le pueden causar enfermedades a otros animales, que le pueden causar inclusive a otro tipo de seres vivos microscópicos, también cierto tipo de enfermedades. Entonces, hace aproximadamente 6 años, hubo una epidemia de focas, una gran mortalidad, perdón, una mortalidad muy grande de focas en el hemisferio norte debido a una epidemia causada por un virus que se llama virus del moquillo de las focas. Resulta ser que todo indica que ese virus se liberó con el descongelamiento de el hielo del Polo Norte, y entonces se estableció una relación de causa-efecto, ¿sí?, entre ese desaparición de ese hielo glaciar y la entonces aparición de esta epidemia
1: Sí,
0: en las focas. Entonces,
1: bien.
0: bueno, sí, hay casos bien documentados de situaciones en las que microorganismos que se han liberado de la criósfera han causado brotes epidémicos importantes,
1: Y
0: ¿no?
1: ustedes hablan de que existe lo que se llama reciclaje genómico, que quiere decir que hay los microorganismos modernos se van contactando, digamos, entre comillas, con los antiguos y que pueden conducir a una aparición de nuevas cepas, o sea, como que se van reciclando entre ellos.
0: Sí, efectivamente, porque lo que pasa es que el mundo microbiano es un mundo muy promiscuo, ¿eh? Es tremendamente promiscuo, todo el mundo ahí anda de relajo con todo el mundo, y entonces hay un fenómeno muy, muy conocido que es la transferencia horizontal de genes. ¿Qué es esto? Bueno, que una especie le puede transferir parte de sus genes a otra especie. Eso sucede entre seres vivos que pertenecen a especies parecidas, pero también puede suceder, y esto realmente eso es fascinante, puede ocurrir entre especies que pertenecen a grupos totalmente diferentes de seres vivos. Sí puede ocurrir porque una bacteria le transfiera parte de sus genes a un organismo eucariota, totalmente diferente. Puede ocurrir que también le transfiera a las arqueas. Las arqueas son un grupo de seres vivos que forman parte de uno de los tres dominios de la vida, ¿sí? Todos los seres vivos nos organizamos o nos distribuimos en lo que se llaman tres dominios, que son las arqueas, las bacterias y los eucariotes. Nosotros formamos parte del grupo de los eucariotas. Y entonces, bueno, hay un intercambio, como les digo, muy promiscuo de material genético. Entonces, ese intercambio de material genético, por ejemplo, es el responsable de la aparición y de la diseminación de la resistencia a los antibióticos, porque las bacterias
1: Claro,
0: se
1: claro.
0: intercambian entre sí los genes que les permiten resistir a los antibióticos. Pero de la misma manera que intercambian esos genes, también pueden intercambiar otros genes que llamamos genes de virulencia, que son genes que están relacionados con funciones que les permiten a esos microorganismos causar enfermedades, digamos, más graves, ¿no?
1: Claro,
0: Por
1: claro.
0: decirlo de alguna forma. Entonces, efectivamente, el reciclaje de genomas es un tema muy preocupante porque aunque los microorganismos que se liberan no estén vivos, sus genes y parte de sus genomas pueden estar en condiciones de ser captados por otro ser vivo e incorporados a su genoma.
1: Claro.
0: Y de allí pueden surgir todas las combinaciones posibles. Por supuesto que a nosotros nos preocupa mucho las combinaciones que pueden revestir algún tipo de peligro.
1: Claro.
0: ¿Cómo se
1: Yo veía,
0: estudia
1: perdón,
0: eso?
1: veía el mapa que en el trabajo de ustedes y me daba cuenta de que es esta actividad, digamos, de recuperar microorganismos antiguos se da en todo el planeta, digamos, en todos lados.
0: Ah, sí. Sí. Bueno, hay gente que se dedica exclusivamente a eso, ¿no? A estudiar microorganismos en muestras de hielo que tienen miles, cientos de miles, inclusive millones de años de antigüedad. Hay otros que, aunque no nos dedicamos específicamente a eso, bueno, en ocasiones también de forma accidental entramos en contacto con ese tipo de material, ¿sí?
1: Sí.
0: En el caso nuestro, por ejemplo, nosotros estuvimos trabajando en los glaciares de la Sierra Nevada de Venezuela, porque yo viví muchísimos años en Venezuela, gran parte de mi carrera la hice ahí, en los Andes venezolanos, en la ciudad de Mérida. Nosotros estábamos estudiando los glaciares cuyo hielo tiene una antigüedad aproximadamente de 15.000 años, ¿no? 15, 20.

0: microorganismos de glaciares andinos que lamentablemente se perdió, bueno, a causa de las dificultades que ha vivido mi pobre
1: Venezuela.
0: país. Yo digo, yo soy uruguayo de nacimiento, pero soy venezolano de corazón. A lo largo de estas décadas, sí, y se perdieron, pero bueno, el hecho es que es urgente tratar de rescatar lo que podamos rescatar, y a eso nos dedicamos mucho de los que trabajamos en este tipo de ambientes, incluidas mis colegas y grandes amigas uruguayas que del Instituto Clemente Estable y de la Facultad de Ciencias de la UDELAR. Tratamos de rescatar lo que podamos rescatar antes de que sea demasiado tarde, ¿sí? Antes de que nos tengamos que despedir por siempre de los glaciares, como decía Drexler.
2: Sí, yo leía, bueno, en el informe ustedes dicen como no supimos evitar lo inmanejable, ahora tenemos que manejar lo inevitable. Esto es una cosa, una frase muy ilustrativa. Desde el punto de vista del estudio de ustedes, obviamente que frenar el calentamiento global es la receta mágica y que vemos que no hay voluntad de frenarla por parte de las políticas, de los que definen, ¿no? De los tomadores de decisiones. Como eso, bueno, hay que seguir militando para eso, hay que seguir exigiéndolo, pidiéndolo, tomando conciencia. Pero desde el punto de vista científico, ¿qué les corresponde a ustedes hacer para manejar lo inevitable, digamos? O sea, que ustedes, ¿para dónde quieren estudiar para ir aportando a que esto no se transforme en un problema mucho más serio de lo que es hoy?
0: Sí, bueno, por un lado, a ver, tenemos a quienes se dedican a estudiar la ecología microbiana, ¿no? Que son los colegas que quieren conocer a fondo cuál es la composición de esas comunidades de microorganismos que están presentes en cualquier tipo de ambiente, en este caso, ambientes congelados, ¿no? Ahí, ellos tienen ciertos intereses en ese sentido. Luego estamos, somos un grupo importante, los que nos interesa estudiar este tipo de microorganismos porque sabemos que tienen un potencial biotecnológico muy importante, ¿sí? ¿Qué quiero decir con esto? Como ellos están adaptados a multiplicarse activamente, no es que resisten el frío, es que les encanta el frío,
2: Claro,
0: ¿sí? Si les
2: claro.
0: subimos la temperatura, empiezan a tener problemas. Entonces, ellos están adaptados a vivir a esas bajísimas temperaturas y en condiciones realmente muy extremas, por eso los llamamos extremófilos. Entonces, estos bichos que llamamos extremófilos tienen unas características muy interesantes, ¿no? Y entonces producen una cantidad voy a decirle así, moléculas que pueden ser muy valiosas para todo tipo de industria. Les pongo un ejemplo. Hay ciertas enzimas que están presentes en los detergentes que utilizamos a diario para lavar nuestra ropa, que son las que se encargan de eliminar de la ropa los restos de proteínas, de grasas, que estén allí presentes, ¿no? Eso
2: Hay
0: lo
2: otras
0: llevan
2: que
0: a cabo
2: sirven
0: unas
2: para
0: ciertas enzimas.
2: fármacos antihipertensivos, por ejemplo, también.
0: Exactamente. Pero entonces, el hecho es que como estas enzimas de estos microorganismos extremófilos funcionan a bajas temperaturas, entonces eso significa que si las empleamos y si usamos, si incluimos en nuestros detergentes ese tipo de enzimas que funcionan a bajas temperaturas, podemos lavar la ropa con agua fría y eso hace que entonces los textiles se conserven durante mucho más tiempo. Entonces, ese es el tipo de recursos que nosotros nos interesa muchísimo porque pueden tener todo tipo de usos, ¿no? Obviamente que también en el ámbito de la medicina hay una cantidad de moléculas o sustancias que pueden ser muy útiles. Por ejemplo, hay un estudio que llevaron adelante en la Facultad de Ciencias de la UDELAR en torno a unos compuestos que les permiten a estas bacterias resistir la radiación ultravioleta. Y entonces esos mismos compuestos, que son unos pigmentos básicamente, se pueden utilizar para el desarrollo de cremas protectoras, de cremas de protección frente al daño causado por la radiación ultravioleta, ¿no? Y creo que hay unos jóvenes uruguayos que están llevando adelante una iniciativa maravillosa en este sentido, con una empresa que han creado y que están desarrollando. Entonces, hay todo tipo de, hay un potencial enorme, ¿no? Entonces, por esa razón, nosotros creemos que es importante, como es inevitable lo del calentamiento, por las razones que comentabas anteriormente, como los glaciares y toda la criósfera se va a terminar descongelando, eso están sentenciados, y eso no lo digo yo, lo dijo el exsecretario general de la Organización Meteorológica Mundial, dijo, perdimos la partida, no podemos salvar a los glaciares, no hay forma de salvarlos. Entonces, lo que tenemos que hacer en la medida de lo posible, nos parece a nosotros, es tratar

0: tratar de conservar lo que podamos conservar, porque ahí hay mucho para estudiar
1: Claro.
0: y hay mucho aprendizaje que podríamos alcanzar a partir de ese estudio.
1: O sea, ustedes están en una etapa de recolectar lo más posible, en definitiva.
0: Bueno, eso es lo que muchos de nosotros tratamos de hacer, ¿sí? Recolectamos, conservamos y luego, obviamente, estudiamos en profundidad, pero hay tanta diversidad microbiana, es tan enorme la diversidad microbiana que a partir de una muestra de, qué sé yo, de permafrost, digámoslo así, ¿no?
1: Sí.
0: En la muestra, los rusos se refieren a la comunidad microbiana que hay en el permafrost como un zoológico microbiano. Hay tanta diversidad que una cantidad de grupos de investigación podrían dedicarse a estudiar una sola muestra y cada grupo aprendería cosas diferentes, ¿no? Y
1: Claro.
0: descubriría cosas
1: Claro.
0: diferentes.
1: Ahora, te hago
0: Entonces,
1: una pregunta.
0: sí,
1: Capaz que
0: sí.
1: es una bobada, pero bueno, te lo pregunto porque no lo sé. Documentar y preservar estos microorganismos, todo este trabajo, ¿es un trabajo que es costoso a nivel económico? ¿Qué se precisa,
0: Sí, sí.
1: digamos?
0: Sí, por supuesto que es muy costoso porque, bueno, el simple hecho de trasladarse hasta esas regiones implica un gasto enorme desde el punto de vista de la logística que se requiere,
1: Y
0: en la
1: después,
0: infraestructura que se va a requerir.
1: los
0: Y luego, bueno, el
1: laboratorios.
0: asunto es que hay que, claro, en los laboratorios, luego primero hay que regresar con las muestras, garantizando que no se vayan a descongelar. Eso también tiene un costo importante. Luego
1: Claro.
0: en los laboratorios, obviamente, todo el trabajo de investigación que se lleva adelante en los laboratorios es muy, pero muy costoso. Y esa es una de las razones por las cuales es necesario el apoyo de los estados, ¿no es cierto?, para que la investigación científica pueda realmente salir adelante, porque si no, de otra forma, caemos en las garras de la empresa privada que hace esto mismo, pero con fines de lucro. Es decir, la industria biotecnológica, las grandes transnacionales de la biotecnología a nivel mundial hacen exactamente lo mismo que hacemos nosotros, pero luego se guardan toda la información y con eso obviamente sacan productos al mercado y nos cobran carísimo. Entonces, esa no es la idea de
1: Claro,
0: los
1: claro.
0: de la investigación pública, ¿no?
1: Pero
0: Y de las instituciones
1: hay una
0: públicas de investigación.
1: acción coordinada a nivel intergubernamental por este tema. Yo no recuerdo haber escuchado hablar de eso.
0: Bueno, a ver, no sé si a nivel intergubernamental, en todo caso, por ejemplo, en la Antártida, y yo sé que Uruguay forma parte del Tratado Antártico, hay un tratado según el cual, bueno, básicamente la Antártida es una zona que debe ser dedicada particularmente a fines de investigación,
1: Sí.
0: y donde efectivamente los grupos de investigación, y no sabría decir si los gobiernos, pero en todo caso las instituciones que se dedican a la investigación de diferentes países colaboran activamente, ¿sí? Hay una colaboración muy, pero muy activa en este sentido. Sí, hay, y luego hay redes de investigadores que se crean con la finalidad de sumar esfuerzos para alcanzar un mayor grado de conocimiento, ¿no? En la medida que podemos apoyarnos mutuamente, si un grupo mexicano tiene un microscopio electrónico que yo no tengo aquí en Ecuador, bueno, entonces me asocio con ellos y usar su microscopio electrónico no me cuesta nada y viceversa. Si yo tengo aquí un aparato, un HPLC que le puede servir a los mexicanos, eso es muy, muy común entre las redes de investigación y a nivel de colaboraciones interinstitucionales. Y sí, a veces las instituciones que se encargan de regular la actividad científica en los diferentes países, dígase la ANI en Uruguay o la ex-CENESIT aquí en Ecuador, que lamentablemente acaba de desaparecer, bueno, establecen relaciones, vínculos que permiten entonces una mayor fluidez en esas interacciones que se dan.
1: Bien.
2: Andrés, ha sido un gusto conversar contigo. Nos quedaríamos horas hablando sobre esto porque además de cada uno de los temas surgen subtemas infinitos
1: Sí.
2: para conversar. Pero bueno, no va a faltar oportunidad de que nos encontremos de nuevo. Muchísimas gracias por habernos atendido en la tarde
0: Bueno,
2: de hoy.
0: por favor, muchísimas gracias a ustedes por haberme invitado. Yo les cuento que soy fanático de la radio hermana de ustedes, Babel, desde hace más de 25 años. Y
2: Ah.
0: mi madre es una gran fanática de su programa, así que bueno, yo
1: Ah, bueno.
0: encantado
2: Saludos a la
0: y por
2: mami.
0: favor
1: Muchos saludos.
0: y este Y bueno, y por supuesto, me encantaría en una próxima oportunidad seguir hablando con ustedes.
1: Bueno, hasta pronto. Te esperamos aquí en el estudio la próxima. Gracias.
0: Muy bien, gracias a ustedes. Un abrazo.
1: Amigos, Andrés Yarzábal, biólogo, doctorado en microbiología molecular y biotecnología. Estamos hablando de microorganismos resistentes al frío, que aman el frío.
2: Sí, claro, aman el frío. Cuando él hablaba, me acordaba cuando mi hermano y yo nos enfermamos de hepatitis al mismo tiempo y estábamos separados, nos enfermamos los dos al mismo tiempo.
1: Sí.
2: Lo primero que nos preguntaron era si habíamos comido helados juntos.
1: Ah, porque resistían.
2: Claro, porque a mí me llamó la atención porque siempre había pensado que las bacterias y los virus estaban, eran más bien en un caldo caliente, no, y no en lo frío. Pero bueno, venían ahí. Al final no eran los helados, era mi sobrina que apenas caminaba, que pasó una hepatitis asintomática y nos contagió a todos.
1: Divina.
2: Hasta mañana, amigos, que pasen muy bien. Mañana volvemos en Efecto Mariposa. Que pasen
1: chau,
2: bien.
1: Chau.

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2: Bueno, ahí andamos, ¿no? Transitando entre oro, más oro de Uruguay presente en los Odesur, hasta Uruguay presente en Japón, en vísperas del comienzo de una nueva etapa, con Diego Forlán a la cabeza, que en principio es un técnico interino haciéndose cargo de la mayor, con un objetivo claro, definido, establecido, ser el entrenador de la 20 de Uruguay para el próximo campeonato sudamericano. Y con Copa AUF Uruguay, eso es muy importante porque tenemos actividad ya desde dentro de poco rato, cuando se disputen dos partidos vespertinos y después cierren la jornada de hoy dos nocturnos.
3: Sí, información. Uruguay entrenó ayer, en realidad por la diferencia horaria, es ayer por la mañana y hoy por su noche, no, por nuestra mañana, hace un ratito nada más. Forlán paró un equipo. Vamos a estar en contacto. No lo tengo. Pero paró ahí un 11 porque va a tener solamente un entrenamiento con todos los jugadores, por eso el de la noche. Porque por temas de vuelo llegaron hace poquito rato todo el plantel, menos Emiliano Martínez. Así que hace nada, un ratito, Uruguay entrenó pensando mañana 7:05 jugar ante Japón.
2: Bien, con algo concreto, y es la ausencia de Federico Valverde en la mitad de la cancha, ahí está lo más importante, siendo un jugador clave. Habrá que ver cómo reasigna el tema del capitanato el nuevo técnico de la selección. Es de repente un detalle accesorio, pero seguramente opte por alguno de los jugadores grandes. Hay que ver a quiénes incluye. Quiénes juegan en defensa, ahí puede tener mucho que ver. Cómo conforman la mitad de la cancha. Hay jugadores con más recorrido, mundialistas, que indudablemente deberán ejercer un liderazgo a nivel grupal. Y después el desafío del juego, ¿no? Que ahí está el otro gran punto profundo en todo esto. Ver la idea de Forlán, cómo se lleva a cabo, cómo se baja a tierra frente a un rival exigente, porque Uruguay va a jugar mañana frente a un rival mundialista, frente a un rival que, recordamos, ¿no?, le compitió a Brasil, después increíblemente ese partido se da vuelta, pero en algún momento lo tuvo sometido a Brasil, un equipo que viene con una marcha prolongada en el tiempo, con buenas actuaciones a nivel internacional, con una presencia dominante en el fútbol asiático. Es un desafío lindo, interesante.
3: Y después, por contrato, Uruguay tenía que llevar a tantos futbolistas mundialistas.
2: 15, eran, van 18.
3: Y en el 11 titular tienen que haber. No, la verdad no tengo el número.
2: Van 18 en realidad, porque se baja Valverde, pero se suma Martínez, que también estuvo en la nómina del Mundial.
3: Por eso en el 11 titular, sí, podemos especular, pero no sé cuánto, la verdad. No tengo el dato, la verdad. Pero tiene que haber un par de mundialistas dentro del 11 titular.
2: Bueno, habló Diego Forlán en conferencia de prensa previo a este partido. Lo escuchamos. Son preguntas realizadas por periodistas japoneses. Todo muy denso porque había que trasladarlo, había que traducirlo. Y bueno, intérprete mediante. Fue cuestión de mucho tiempo y preguntas orientadas básicamente a actividades de Forlán que muchas veces trascienden lo que hoy está haciendo en la propia selección. Recordando la huella que dejó Forlán en el fútbol japonés jugando en Osaka en su momento, un equipo en el que descendió incluso a segunda división, pero la sola presencia de Forlán tuvo ahí un significado muy especial. Bueno, Forlán respondiendo preguntas, Forlán hablando en la previa de este juego entre Japón y Uruguay, mañana a las 7:05 de nuestra mañana.
4: Un muy lindo país con una linda cultura y sin lugar a dudas que el fútbol japonés es muy atractivo y muy lindo y a la vez bueno. La verdad que fueron casi 2 años en Osaka donde lo disfruté muchísimo y en el Cerezo. Y tuve oportunidad de volver recién 2018 a jugar la Champions League de Asia con un equipo de Hong Kong, con Kichi, contra el Kashiwa Reysol, que fue la única vez que volví. Y bueno, y en este momento. No, entrenador ya lo era, ¿no? Me había recibido allá por el año 2019. Y bueno, en el interior obviamente es un deporte que me gusta mucho, lo jugué de chico y bueno, tuve la oportunidad de jugar un torneo profesional mientras que no estuve dirigiendo, así que nada, disfrutándolo mucho, como estoy disfrutando hoy de la oportunidad de ser el técnico de la selección uruguaya, que es un privilegio y un orgullo. Sí, yo tengo la oportunidad de ser técnico interino de la selección mayor hasta marzo y técnico de la sub-20, que en enero vamos a tener el sudamericano, que todavía no se sabe dónde, pero bueno, tenemos la competición ahí oficial. No, bueno, sí, a ver, en este caso nos falta que llegue un jugador y obviamente que es nuestra primera vez dentro de trabajando en la selección, entonces era nuestra presentación con todo el equipo, por eso teníamos ahí fijado lo que era la bienvenida, la charla y después obviamente trabajar un poco y conocernos un poco aprovechando el momento para preparar el partido de mañana, que sabemos que bueno, Japón es una selección con grandísimos jugadores de muchísima calidad, algunos jugando acá en Japón y muchos en Europa, ya teniendo muchos jugadores de buen nivel internacional, así que sabemos que el partido de mañana va a ser difícil, como ha sido siempre los partidos que en lo personal he tenido oportunidad de jugar contra Japón, así que sabemos que va a ser un lindo partido, la gente va a acompañar, el estadio va a estar lleno, así que creo que un partido de primerísimo nivel. No, de acá adelante ganar. Es mucho más simple, así que obviamente que esa obligación que tenemos los uruguayos de llevar a la selección al nivel que sabemos que tiene que estar, y eso es lo más importante, así que obviamente que ganar es lo que más disfrutamos y más nos gusta. Después con respecto al Mundial, lamentablemente la verdad que los 3 partidos tuvimos la mala suerte de que nos hicieran goles que no teníamos previsto, porque la verdad que el equipo tuvo momentos muy buenos en los 3 partidos y bueno, lamentablemente no se dio la clasificación que en ese caso los jugadores y la gente que estaba deseaban, y nosotros como hinchas queríamos ver a Uruguay pasando de fase y compitiendo y viendo la posibilidad de pelear por el título, que hubiera sido algo que todos soñábamos y nos ilusionábamos. No, el plan de juego no, pero digo, las características obviamente depende mucho de la calidad de jugadores que hay, y la verdad que tenemos jugadores de mucha variedad, de mucho buen pie, goleadores, defensivamente buenos, así que la verdad que en ese sentido nos sentimos afortunados por tener una buena variedad de jugadores de primerísimo nivel.
2: Bueno, Forlán, medido, metódico, como siempre él encara habitualmente sus manifestaciones públicas.
5: No va a ser fácil el debut igual, ¿no?
2: Y sí, lo que hablamos
5: de
2: Japón.
5: Entrenamiento, ¿no?
2: No, pero fundamentalmente la dificultad que opone al rival, porque vos podés pilotearla frente a un equipo que de repente no tenga tanto trabajo, tanto punto fino. Japón tiene una idea y viene desde hace tiempo. Hay que ver con qué juega Japón, desconozco en detalle, y eso probablemente tenga que ver. Pero hoy en día es toda una incógnita, porque Uruguay viene del golpe de la eliminación prematura en el campeonato del mundo y viene con un cambio, y el cambio genera cosas. Hay que ver cómo se trasuntan en la cancha, positivamente o con falta de tiempo, que desde lo tangible es lo notorio, es lo que hay, falta de tiempo.
3: Y por suerte desde la AUF mantienen la tranquilidad de que un mal resultado, ya sea, no sé, 2-3 goles que Uruguay pueda sufrir, porque Japón hoy por hoy está mejor, No cambia nada, pero porque claro, mucha gente va a estar...
2: Menos. No, para Forlán puede cambiar.
5: Más o menos, porque Forlán va hasta marzo y ahora tenés 3 partidos y los resultados te condicionan.
3: Claro, digo por la gente que lo va a estar mirando con lupa y si pierde 2-3-0 decirá, y no entiende que no tuvo ni un entrenamiento solo con este equipo. También magia no se puede hacer.
2: Bueno, ahí estaba Diego Forlán. Repetimos, Uruguay está jugando mañana muy temprano y tendremos todas las derivaciones aquí en Derechos Exclusivos en la edición de mañana desde la hora 13, como habitualmente ocurre aquí en Radio Uruguay y la red de repetidoras llegando a todo el país. Tenemos Copa AUF Uruguay, vamos con los cuatro partidos de hoy, 15:30. Empieza la actividad.
3: Sí, en Florida, en el Campeones Olímpicos, Boston ante Fénix, con el debut de Jaume, porque fue cesado Nacho Iturralde.
2: Se va a Mauro antes por eso, ¿no?
3: Bueno, ojalá que no, si no nos quedamos sin operador. Liverpool ante...
5: No, viene Pablito, ¿qué no?
3: Ah, ok, bien. Liverpool ante Colón, en el Parque Viera, 3:30. En el Parque Viera, pero a las 8, en el partido de segunda hora, va a ir Wander ante Cerrito. Y en el Estadio Trócoli juega Cerro ante Deportivo Maldonado. Bueno, son los cuatro partidos de la Copa AUF Uruguay, la fecha 3 de la fase de grupos.
2: Que recordemos, ¿no? Tuvo este cambio de formulación en cuanto a la disputa de juego, la Copa AUF Uruguay. Yo no sé si le hizo bien. Fue esto de repente, antes la eliminación directa planteaba más atractivos deportivos. En este caso, esta historia de los clubes, de las llaves, quiero decir, de los grupos, le quita un poco, ¿no? Acá no sabemos ni quiénes integran los grupos, ni quiénes están con posibilidades ciertas de clasificarse, ni queda todo muy en la nebulosa, me da la sensación.
3: Tal cual. No sé,
2: es para atender, pero claramente esta historia de jugarlo en grupos me parece que al menos en esta instancia, recién cuando venga el tema de desafíos mano a mano, me parece que aumenta la tensión en la competición y los estímulos a la hora de jugar, ¿no? Bueno, fecha de fin de semana. Mañana continúa la Copa de Uruguay. Mañana tenemos un Danubio Peñarol y un Torque Atenas, nada menos, ¿no?
3: Exactamente. 3:30 en Jardines y 3:30 en el Charrúa. Bueno, Torque ante Atenas.
2: Bueno, octava fecha del campeonato clausura. Ya entrando en el embudo, en la recta final, donde se jugarán partidos entre sábado y lunes.
3: A las 11 de la mañana el sábado en el Paladino, Progreso ante Racing. A las 3 de la tarde en el Ubilla, Cerro Largo ante Nacional viajando a Melo, Peñarol ante Boston, esto en el Estadio Centenario, sin público de Peñarol por la sanción, 6:30, y 9:30 en el Charrúa, Torque ante Deportivo Maldonado. ¿Qué partido? Ayer lo decía Mario, el 1 contra el 2, anual, clausura, partidazo. Después el domingo a las 11 de la mañana, Central ante Liverpool en el Palermo. En el Parque Artigas de las Piedras a las 3, Juventud ante Cerro y el Defensor Sporting Danubio. En el Francini a las 6 de la tarde, esto el domingo, el lunes, partido por el descenso. Wander Albion a las 8 en el Viera, la fecha 8 del torneo clausura.
2: Bien, es el panorama, ¿no?
5: Hora rara para Defensor Danubio, sí. ¿No? Empezás de día, terminás de noche.
2: Sí,
5: de
2: la tarde. Es el que cierra la actividad en domingo. No es una mala hora, tomando en cuenta que el otro día se trabaja y que la cancha tiene iluminación, ¿no? Sí. De todas formas, me parece bastante razonable. Quizás más tarde complique más. Sobre todo por tema de temperatura y más aún ahí, al lado del agua. Por lo pronto es el panorama que presenta la actividad en la fecha número 8. En Nacional se fue Calvo para jugar con Costa Rica en esta actividad de fecha FIFA. No estará el fin de semana y habrá que ver Nacional con la vuelta de Rogel cómo arma su bloque defensivo, por un lado. Y por otro lado, el que permaneció fue Mejía. Luis Mejía decidió quedarse. Vamos a tener más adelante la palabra de Luis Mejía. Hoy hubo conferencia de prensa. Hace poco rato hablaron dos jugadores de Nacional. Y tenemos para ustedes en primera instancia la palabra de Gastón Martirena. El futbolista que vino de Racing habló de este tiempo, no muy amplio, que lleva de vuelta en el fútbol uruguayo, particularmente en Nacional. Cómo se ha sentido, cómo se ha adaptado, cómo ha rendido. De todo habló Gastón Martirena.
6: No, yo, a ver... Llegué acá con muchísima ilusión, con muchísimas ganas y muy convencido también. Sabía cómo estaba el club, pero estaba muy convencido que a la larga todo va a salir muy bien. Y después en lo individual venía sin minutos, venía sin rodaje, pero a mí lo que me iba a hacer bien es tener minutos, sentirme de nuevo jugador. Y la verdad que de a poquito vengo sintiéndome muy bien, con mucho aire, y la verdad que eso es lo que venía a buscar. Y convencido siempre, ¿viste? Yo tengo muchísima fe de que si venimos trabajando como seguimos, toda la larga va a tener su fruto. Bueno, no, yo lo primero que dije, sí, cuando para los delanteros es obviamente que tener esa charla, conocerlo entre nosotros, obviamente. Pero nada, yo cuando tengo la posibilidad de sacarme uno de encima es siempre, obviamente, tirar la pelota en el área, pero eso, siempre tener ese vínculo con los delanteros, porque obviamente que ellos siempre piden la pelota al área, y la verdad que es lindo hacérsela llegar. Y nada, siempre, como dije, hablar, tener ese vínculo con ellos y conocerme también con todos los jugadores, que es lo que a mí me gusta hacer, y también obviamente para que ellos puedan convertir, que es lo que más le importa. Bueno, a ver, yo vine ya con las cosas empezadas, obviamente que, como decía, que sabía cómo estaba el club, lo miraba mucho porque obviamente me gusta Nacional, soy hincha y siempre lo miraba allá de Buenos Aires. Pero te hablo de mi llegada, muchas cosas positivas, muchas. El grupo muy unido, mucho compromiso, que creo que eso es muy importante para nosotros. Y como digo yo, se trabaja mucho y yo sé que a veces con Carreño no se perdió todavía. Pero se ven cosas negativas porque se nos fueron 2-4 puntos en 3 minutos. Y esa es lo malo, ¿viste? Pero yo creo que si seguimos trabajando así como estamos, que si seguimos unidos como estamos, yo creo que a Nacional jamás hay que dárselo por muerto, porque cuadro grande, que siempre va en busca de sus objetivos, pero quedan todavía varios partidos. Ahora, como dijo Luis, el domingo tenemos un partido muy importante. Que tenemos que ir en busca de eso, que es un partido muy difícil también en la cancha de ellos. Y la verdad que está, si Dios quiere, vamos a ir en busca de los 3 puntos y vamos a seguir en camino. Yo ahora tengo poco partido con Nacional, pero difícil que puedan superar el partido ese, porque yo igual con el 2-1 me tenía mucha fe y confianza de que lo podíamos revertir. Quedaban pocos minutos, pero viste que yo soy ese muy convencido de que cuando las cosas, la vez que van bien, se pueden dar vuelta, pero con Racing tuve muchísima también épica que fueron muy lindas, la voy a recordar para toda la vida, pero ahora que estoy en Nacional, no sé si va a superar algo esto lo que pasó, pero vamos a ver cómo vienen todos los partidos que vienen. Sí, su punto de vista obviamente es aceptable, pero yo, como digo siempre, en mi comodidad y mi autocrítica, obviamente, y también para buscar el bien al equipo, yo siempre me siento muchísimo mejor de atrás para adelante, pero en el puesto que necesiten jugar, obviamente que voy a estar a la orden y voy a dar mi 100% para obviamente ayudar al equipo, pero si me decís, me siento muchísimo más cómodo de atrás para adelante.
7: Preguntarle por Calvo, que no va a estar el fin de semana.
6: De mi llegada, muy importante, yo no lo conocía a él, pero después del pasar de los días, todo me fui dando cuenta de que por lo persona que es espectacular, y después con su trayectoria, con su experiencia, es un jugador muy importante, que más allá de lo deportivo, siempre a los chicos siempre lo está incentivando para seguir, para darle para adelante, más allá de que tengas un error, que creo que eso es lo más importante para mí, pero sí, yo creo que más allá de que los goles que hizo es muy importante para el equipo.
8: Bien, les pido a los dos un concepto de Maxi Gómez.
6: Bueno, yo obviamente ya lo conocía por la característica del jugador, que es muy importante también para el club, porque no sé cuántos goles tiene, no me quiero ni arriesgar, pero más para el rival, creo que es más, llama muchísimo la atención. Lo marcan diferente, pero a nosotros no nos encanta cómo juega. Sé lo que él quiere también, lo que me pide a mí, que meta la pelota al área, pero yo que lo veo, tiene muchas condiciones, muchas, y de sobra. Si está fino, es muy importante para nosotros, y la verdad que obviamente que nos encanta que siga así. Ojalá que pueda hacer muchísimos goles acá a que termine el año.
5: Bueno, muy criterioso, ¿no? Hablando y explicando de qué se trata su equipo Martirena, que se lo ve también muy tranquilo y contento.
2: Sí, exactamente. El lateral derecho gravitante en el partido de Nacional, el partido último frente a Defensor Sporting, fue de los que impulsó al equipo, de los que lo llevó adelante, fue de los jugadores que logró, sobre la base de una incorporación criteriosa a funciones ofensivas, meter algunos centros que fueron decisivos, sobre todo intervenciones gravitantes en oportunidad de los goles finales que le dieron la victoria a Nacional, esa victoria tan, tan costosa, tan dificultosa frente al Defensor Sporting Club. Martinena, entonces, una de las caras nuevas, él hablaba de que necesita más espacio. ¿Para qué? Para carretear, para echarse a correr, y seguramente eso tenga que ver con la ubicación en la cancha. Carreño dijo que era el mejor extremo que tenía. Martirena, entre líneas, está diciendo: quiero jugar de lateral.
5: Un poquito para atrás, claro.
2: Para tener espacio.
5: Más campo.
2: Para recorrer. O sea, ese era un criterio. Según la mirada del entrenador, puede variar. Yo lo recuerdo que lo utilizaba Papa con Amaro. El, por momentos entendió que la condición explosiva de Amaro le daba, más allá de un recorrido más abreviado, mejor.

0: mejores rendimientos, una eficacia superlativa, poniéndolo en los últimos metros de la cancha, y mandaba a Perdomo de lateral. El propio Amaro entendía, al igual que Martirena, que le era más beneficioso el recorrido con más campo por fuera, ¿no? ¿Cómo ha costado en el último tiempo en el fútbol uruguayo sacar laterales? Cuando antes el fútbol uruguayo era un emporio, una fábrica, ¿no? Y me voy.
1: Sí, pero viste que laterales en el mundo es difícil sacar.
0: Sí, bueno, en Brasil sobremanera, que era el lugar donde florecían constantemente y donde uno hace un poco de memoria y, no sé, desde Cafú, Malcom, Jorginho, Roberto Carlos, Junior, tantos, ¿no? Tantos laterales gravitantes. Hoy en día les cuesta mucho más. De hecho, en el campeonato mundial, hasta Roger Ibáñez, el que tenía ahí origen uruguayo, terminó jugando en algún caso, creo que contra Marruecos, como lateral derecho. Y es más, llegó al punto de que los compañeros no le cedían la pelota por cierta inseguridad que en el manejo del balón el jugador transmitía a nivel mundial. Estamos hablando de un jugador que, por ejemplo, jugó en la Roma de Italia, pero que no tenía el oficio de marcador de punta, o mejor dicho, de lateral volante, o lateral volante puntero. Bueno, el fútbol uruguayo supo tener, sobre todo en épocas anteriores, décadas de los 70, 80, 90, laterales muy buenos, ¿no? Y uno asocia directamente el tema a los grandes, a la selección, a los Diogo, a los Chico Moreira, a los Daniel Martínez, cuánto lateral de buen pie, lateral con sentido ofensivo, lateral gravitante. Hoy en día, no sé, por izquierda Uruguay tiene Piqueré, Viña, ahora se sumó Laza. Por derecha hay que inventar a Nández, está Varela y cuesta.
1: Creo que eso va con la historia misma del fútbol, ¿no? El chico que comienza a jugar en el baby fútbol porque su papá lo lleva a la cancha, seguramente va a querer ser 9 o va a querer ser golero. No necesariamente lateral, pero hoy es lo que más escasea en el mundo.
0: Sí. Pienso en los laterales a nivel mundial y, bueno, hay uno que sobre derecha destaca y debe ser el mejor lateral derecho del mundo, que es Hakimi, ¿no? Seguramente.
2: Y después, bueno, con España, Porro, pero también... Sí. Por ese sector, pero tampoco, no es Dani Alves, no es Marcelo, no sé, Roberto
0: Porro es Carlos. Una muy buena pieza en el colectivo y entendió muy bien la función que él tenía incorporado a ataque, sintonizando con la mincha mal. Del otro lado, Cucurella, de repente, más por estética que por rendimiento específico, es un jugador que capaz que... pero juega bien, sí. Juega bien.
2: Eso, claro, por eso decía Dani Alves o Marcelo, ya como que no hay con esa técnica, ese dribbling, esa,
0: bueno,
2: llegada. Eso.
0: Nombré lo de Brasil, no nombré ni a Dani Alves ni a Marcelo, ¿no?
2: No, pero eso ya está, ya pasaron. Pero sí, y por Cucurella.
1: No, el que no nombraste fue Roberto Carlos.
0: No, lo nombré, sí. Lo nombré por izquierda. Lo nombré.
2: Pero sí. Está, ya no, ya la
0: y
2: verdad
0: no
2: queda más.
0: Y no voy más atrás, ¿no? Neliño, Branco, por favor.
2: Pero lo que pasa es que ahora, ¿qué están resurgiendo? Y el famoso 5-10. El yoga bonito de Rodri, de Pedri, de ahí del marcador central que domine todo.
0: Sí, sí.
2: Porque ni hasta delanteros ya, como el gordo Ronaldo, ya aparecen, ni Cristiano Ronaldo.
0: No, pues tenés grandes delanteros.
2: Sí, pero no.
0: Mbappé, Haaland, tenés delanteros a nivel mundial que son espectaculares. Que en el mundial fueron espectaculares. Pues esos jugadores en el mundial fueron determinantes, hicieron una cantidad de goles increíble. Los dos. Como referencia. Bueno, pausa. Vendrá un contacto con Japón en la previa de Uruguay con el equipo asiático. Estará la palabra de uno de los neutrales de la Asociación Uruguaya de Fútbol después de esta pausa a la que nos vamos. Habiendo escuchado a Diego Forlán, hablamos del nuevo técnico de la selección, que en este caso de manera interina se hace cargo de la mayor y que estará mañana al frente de los celestes para jugar ante los nipones.
1: ¿Por dónde viene?
0: No lo sé, a UTV y DirecTV.
2: Sí. A UTV y DirecTV, si hay los canales que lo tengan, también estará ahí la señal.
0: Calculo, no sé si por el cable se verá, lo averiguaremos. Es buen apunte para averiguar. Pausa, ya venimos.
3: Nosotros no hablamos, dejamos que hable el dinero.
4: No me meto en el bolsillo de nadie, ni nadie se tiene que meter en el mío. Es decir, yo voy a querer jugar al fútbol y voy a querer ganar la plata que tenga que ganar. Y no entiendo por qué uno, siendo hincha de Peñarol, tiene que dejar de ganar porque es hincha de Peñarol. Entonces vamos a decirle a todos los hinchas, a toda la gente, porque al final también...

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0: Enorme placer de saludarte, querido Matías Pérez, a propósito, estando en Japón y a la espera del debut de Diego Forlán como entrenador de la selección uruguaya, nada menos que antes Japón, ¿eh? Mamita, ¿eh? No es fácil. ¿Cómo estás, Mati?
1: Buenos días, buenas noches. Un placer conversar con ustedes. Esto de tener tanta diferencia horaria nos hace estar un poco al revés del mundo con Uruguay, pero todo bien. Acá estamos terminando el día miércoles. Acabamos de terminar de cenar, bueno, ya hace como una hora y algo, y estamos muy bien, gracias a Dios.
0: Bueno, qué bueno. Una selección que tiene que ver con lo que había y también con algunas propuestas nuevas, ¿no? Y una selección que no tiene al capitán, a Valverde, en función de lo que le pasó, pero de todas maneras, poco entrenamiento para el primer partido y mucha conciencia, ¿no? Que Diego eso lo sabe hacer.
1: Mirá, ha sido una convocatoria muy especial porque debido a la distancia del lugar donde nos toca jugar, la dificultad de la llegada de los muchachos recién hoy fue el único entrenamiento que tuvieron todos juntos sin la presencia de Emiliano Martínez. O sea que imagínate que se va a jugar mañana con una práctica sola todos juntos con Diego como entrenador, que eso es complejo, pero hoy se notó un buen clima, lógicamente que la mayoría estuvieron conviviendo casi 30 días hace muy poquito tiempo. Es como que si el Mundial hubiera sido ayer, eso está bueno porque hay buena vibra, buen clima. Y nada, es bueno también, más allá de la lesión de Fede, que todos hayan podido venir, por lo menos todos los que Diego quiso traer, vinieron todos, y eso es importante, muy importante, porque a veces cuando son partidos tan lejos a veces se complica y hay jugadores que no pueden venir o que los clubes ponen alguna diferencia por la cantidad de horas, por el descanso, por la diferencia horaria, y hemos tenido buena recepción de todo eso.
2: Mati, y Diego, en este caso, con ese solo entrenamiento que vos decís, ¿pudo haber hecho algo o hizo algo en lo táctico? ¿Pudo llegar a hacer algún trabajo con

0: completo?
1: Sí, bueno, hoy la práctica fue completa porque hubo movimientos tácticos, pelota parada, conceptos generales, funcionamiento, así que yo creo que le sacó bastante jugo. Tuvo una práctica muy muy muy muy buena. Le sacaron jugo lo máximo porque fue la única que tuvieron, y bueno, lógicamente a eso del trabajo del campo se le agrega las charlas, los videos y todo eso, que también aportan valor en estas preparaciones con poco tiempo.
0: Claro, ¿cómo se lo han visto a los futbolistas después del pasaje de Marcelo Bielsa y algunas otras cosas que pudieron haber sentido los jugadores en lo anímico? En las redes sociales se han visto videos, fotos, contentos. ¿Cómo los percibiste vos con la llegada a Diego Forlán, en el saludo y en las primeras prácticas?
1: Y bueno, yo creo que Diego Forlán, para toda esa generación, y ha sido un ídolo, ¿no? Un referente. Y tener como técnico un ídolo, una persona que le dio mucha alegría y que puso al Uruguay en lo más alto durante mucho tiempo, genera un poco de admiración, y eso es lo que yo veo de los jugadores que van llegando, ¿no? Y eso es un condimento que tiene su peso. Lógicamente que con eso no alcanza, pero sí uno percibe, como nos pasa a nosotros mismos, los que estamos alrededor de él, un cariño y una admiración y respeto, y eso creo que es súper positivo, ¿no? También para los propios jugadores, que te esté dando indicaciones o te marque alguna cosa, una persona que hizo cosas grandes, importantes con esta camiseta, tiene un peso, tiene relevancia, no es lo mismo. Y creo que eso es un valor agregado que le ha dado Diego Forlán en este caso. Y la verdad que se los ve muy entusiasmados los chiquilines, ¿no? Como todo, ¿no? Cuando uno tiene un cambio, siempre viene con aire fresco, con ganas de ver qué pasa, con ilusión, con esto de arrancar un nuevo camino para cosas importantes que se vienen, como la Copa América del 28, el Mundial del 30, que parece que está lejísimo, pero el tiempo pasa volando, entonces esto renueva la ilusión.
2: Pues sabés que está bueno lo que decís. Claro, si es que hubo 23 mundiales, uno de los mejores jugadores de uno de ellos fue Diego Forlán. Y tiene mucha responsabilidad, mucho mucho tacto, mucho cariño. Habrá que ver cómo le va en función de ser líder y entrenador. El Uruguay no es fácil, ¿no? Sobre todo con los jugadores de fútbol, por nuestra condición, por el crecimiento social, económico que a veces tiene el futbolista, y porque solemos buscarle la quinta pata al gato, ¿no?
1: Sí, tal cual. Bueno, es un poco eso, la verdad, Joseca. A veces somos muy injustos nosotros mismos con gente que ha hecho cosas importantes y demasiado exigente, y uno de repente ve en otros países que se le tiene muchísimo más paciencia, que se le tiene muchísimo más cariño. Nos pasa cuando vamos a otros países, que vemos cómo le demuestran el cariño a nuestros propios jugadores en distintas latitudes del mundo. Es decir, cómo en Uruguay a veces no podemos demostrar ese cariño genuino que en otras partes del mundo pasa. Pero bueno, es parte de nuestra forma de ser. Y también corremos con el peso de nuestra historia. Claro. De haber ganado tanto, tanto, tanto, tanto, que hoy parece una obligación. Y el mundo del fútbol de hoy no es el mismo de hace 30, 40 años. Cambió, hubo muchos países que crecieron, la competencia es feroz, hay mucha gente, muchos federaciones que han crecido de manera impresionante, se han mejorado, el fútbol se globalizó, ya hoy se conoce la información de todos en tiempo real, la investigación de los futbolistas, la copia de cosas que antes parecía que cada país tenía su fórmula secreta, y hoy no hay nada que esconder. El Mundial lo demostró, lo parejo que era con países que han sido históricos y potencias, con países que juegan hasta su primer Mundial. Entonces, nosotros hemos dejado la vara tan alta que parece que si no ganamos y no somos campeones del mundo, no está bien. Y por ahí pasan muchas cosas en el medio que hay que saberlas valorar.
0: Claro. Mati, ¿hay algún temor por algún mal resultado producto de que, a ver, solamente una práctica, Japón está mucho más mejor colectivamente, que viene con un proceso de hace años, o todavía ese miedo no, teniendo en cuenta que va a estar Forlán por su nombre, apellido, el nuevo proceso bajo la lupa, primer amistoso, ¿hay algún temor por capaz que algún mal resultado?
1: No, no sé si temor es la palabra, pero sí respeto y atención sobre la situación que vamos a vivir. Creo que Japón también tiene algunas bajas importantes, ustedes sabrán más que yo. Tiene a nivel de plantel, también tiene muchos jugadores jugando en Europa que me imagino que deben haber tenido las mismas dificultades que nosotros a nivel logístico y de recepción de jugadores. Pero sí es verdad que ellos vienen jugando muy bien, que hicieron un buen mundial, que tienen vienen aceitados. Pero bueno, yo la verdad te digo que vi a nuestros jugadores, los vi muy contentos. Creo que casi todos vienen con rodaje. Lógicamente se entiende el desgaste de algunos hasta viajar casi 2 días, como los que vienen de Brasil, los de México, que fue un viaje largo, que cuesta acomodarse el cuerpo en la cantidad de horas que tenemos diferencia, pero hoy en el entrenamiento los vi muy bien, muy sueltos, y creo que podemos hacer un gran partido. Después, al final, el fútbol puede pasar cualquier cosa, pero vamos a jugar contra un gran rival, un rival con su reconocimiento a nivel mundial.
2: Vos sabés que hay algo que vale la pena decirlo, ¿no? Forlán jugó en Japón, y el día que se presenta, hizo una conferencia en japonés. Quiero decir, estos tipos saben de quién se trata. ¿Cómo ha sido la relación para ti, Matías Pérez, como representante del Ejecutivo, pero sobre todo defensor de los jugadores, en esa relación con los japoneses, que deben ser muy, pero muy estrictos y muy, pero muy puntuales, por hablar de diferencias con nosotros?
1: Bueno, eso mismo que decís vos. Primero lo que comentaba recién con Diego, de que llegó al país, todo el mundo queriendo sacarse una foto, pidiéndole un autógrafo alrededor de él en salidas de los entrenamientos, en el hotel, brindándole el cariño y lo que decía antes, ¿no? El reconocimiento a nuestros jugadores en otras partes del mundo. Y después, obviamente, que nos han tratado muy bien y tienen tienen dentro de sus características esto que decías vos, el orden, la puntualidad. Creo que ha sido un poco la línea de que hemos llegado y nos vienen tratando muy bien, y es algo que está bueno cuando uno viene a estos lugares. Es un grandísimo esfuerzo, por lo menos lo tratan bien y la pasa bien.
0: Claro, ya mencionaste algo al principio, Mati, pero preguntarte ahora en extenso, ¿qué saben de Federico Valverde? Si charlaron con él y si es tan grave como desde allá en España dicen.
1: Bueno, en la comunicación con él desde el punto de vista médico ha estado nuestro doctor, Enrique Ramos. Sé que Diego también estuvo cruzando algún mensaje con él. La verdad que es una lástima no tenerlo a Fede, porque es el único, sacando las lesiones y gente que ya no iba a continuar, que no está. Y hubiera sido muy bueno que en este nuevo proceso él estuviera, y de hecho había confirmado que venía, que eso es muy importante, y ese golpe del clásico lo saca. Por lo que se ve en las imágenes del golpe, es un tema complicado, pero no sé específicamente la gravedad de la lesión porque no estuvo en mi radar.
2: Claro, Mati, yo te quiero consultar a propósito. Forlán está en la 20, interino en la mayor hasta marzo. ¿Qué piensan o qué consideran ustedes, porque lo habrán hablado, ¿no? ¿Cómo hacer para adelante?
1: Y bueno, él, el día uno, cuando surge la posibilidad de que sea el entrenador de la sub-20 y el interino de la mayor, lógicamente que cuando uno hace una proyección entiende que si se dan determinadas circunstancias, lógicamente que él puede adquirir el paso a la continuidad de la mayor. eso va a depender de muchos factores que empiezan a suceder a partir del manejo de él acá en la preparación del partido, en el propio partido, en el postpartido, en el manejo del triunfo, del empate, de la derrota, en las vinculaciones con los jugadores, en la forma del entrenamiento, en su liderazgo. Bueno, son varias cosas que hay que tener en cuenta para después llegar al momento de tomar una decisión, pero lógicamente que desde el punto de vista de aprecio y de expresión de deseo, todos queremos que le vaya bien.
0: Claro, claro. Mati, algunas cositas en lo deportivo. No sé si fuiste al estadio, la cancha, el calor, ¿cómo está ahí el ambiente, digamos, para mañana el partido?
1: La cancha está perfecta, es un estadio mediano, no es un estadio de esos de 60.000 personas, pero un estadio muy prolijo, como todo lo que hay acá en Japón. Está fresco, no hace calor, no hace calor. Está lindo el clima para jugar al fútbol. Y entiendo por lo que nos han dicho que va a ser un encuentro a estadio lleno y un marco agradable, como suele ser aquí en estos países, en el que la gente es muy respetuosa. Va a ser un lindo marco para el partido.
0: Claro, después vos tenés obviamente muchísima llegada con todos los futbolistas que están ahí. ¿A quién lo viste más contento? Lucas Torreira, ¿cómo lo encontraste? ¿Qué charlaste con él?
1: Y bueno, Lucas fue uno de los primeros que llegó con Naitan y con Juan Rodríguez, y no me acuerdo cuál fue, y Rodri Bentancur son los que hacen más días que están acá. Están, la verdad que han disfrutado de la estadía, se ve una comunión muy fuerte, muy muy unida. Ellos siempre fueron unidos, ¿no? Lógicamente que hay diferencias como con cualquier entrenador cuando viene uno u otro con, claro, con las formas de los planteos, de los horarios, formas de entrenamiento. Eso pasa todo el tiempo. Y no tiene que ver con Bielsa, pasa con cualquier entrenador que se va y viene otro y tiene su fórmula. Todos son diferentes y esas cosas se han notado, y los muchachos la verdad que se los ve contentos, se los ve distendidos en el buen sentido y entregados también, porque hoy, que fue la casi que la única práctica que estuvieron todos juntos, hubo momentos de extrema concentración y seriedad, y hubo momentos de distensión y de generar ambiente y grupo, como debe ser un entrenamiento previo a un partido tan importante.
0: Claro, y te hago una de las últimas también. Voy a encontrar una evidencia. Nos dijiste que hace un ratito estuviste con una sobremesa con Diego, seguramente con el Ruso Pérez. Nada, algo fuera de lo futbolístico. ¿Qué charlaron? ¿Cómo lo ves a Diego? ¿Cómo está? ¿Qué pudieron hablar en esa sobremesa?
1: Y bueno, Diego es una, los que tienen el gusto de conocerlo podrán confirmar lo que yo digo. Diego es una persona muy amable, muy muy sencilla, muy abierta. La verdad que es muy reconfortable hablar con él de todo tema, de todo punto de vista, de fútbol, de anécdota, de vivencias, de familia. Y bueno, lógicamente que en todo este último tiempo hemos tenido muchas charlas y siempre es ameno poder conversar con él. Y bueno, nosotros, los que nos tocó la posibilidad de venir a acompañar a la delegación, estamos arriba de él y de su cuerpo técnico, brindándole toda la asistencia para que todo salga bien desde todo punto de vista. Entonces, nada, eso, estamos disfrutando de esta instancia. Lógicamente que mañana es el partido, es lo que marca la agenda, y después, bueno, seguiremos hacia adelante, pero la verdad que desde el punto de vista humano y de relacionamiento y institucional está siendo una experiencia muy buena.
2: Qué grande, Mati, ¿eh? La verdad, está todo bien encaminado, vamos a ver cómo nos va. A propósito, 7:05 de la mañana, no sé por qué 7:05, pero bueno, son japoneses, como la salida de los bondi, ¿no? Yo qué sé. Pero es así la historia, y después será el lunes ante Corea del Sur, y tocará India el 6 de octubre, y acá me te están escuchando con mucha atención los compañeros, y les agradó mucho tu forma de explicar las cosas, de cómo están ahí. Muy amable, muchas gracias. Buen abrazo.
1: Querido, le mando un beso grande para ustedes ahí y bueno, un placer siempre conversar con ustedes.
3: Brasil elige capaz que entre 2, 3 millones de jugadores de esa edad. Argentina debe tener 30.000 por las divisionales que tiene y nosotros tenemos 300. La edad que es sub-20 es la cuarta división, algunos de la tercera, pero no tenemos 200 clubes en la capital. Entonces yo planteé que si no trabajábamos para equiparar con el trabajo, con todo esto que se hizo, el potencial de otros equipos, no podíamos competir. Así lo planteé yo y lo planteó Broly y Giordano. Fuimos a la asociación y nos recibieron todos los clubes, los delegados, los coordinadores, y ahora tenemos el mismo tema con la sub-15, porque tenemos una población de deportistas muy pequeña. Cuando usted selecciona, no tiene tantas posibilidades de traer lo que sea, X número de jugadores. Tenemos algunas ventajas, que nuestros jóvenes juegan muy temprano en primera división. Eso también es bueno.
4: Lo de Uruguay es genial. La población es de 5 millones más o menos.
0: Realmente hay pibes que son muy buenos.
3: Después de jugar hay que ir a recuperar en la otra mañana. Hay que recuperarse en todos los medios, de un spa, con hielo, con contraste, con botas, con estiramientos, con movilidad. El otro grupo tiene que entrenar en el gimnasio habitualmente, en potencia, en aceleración, en temas que son necesarios para mantenerlo, para poder jugar.
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10: Había dicho Pepino, se presente, y la prensa, y yo, no, qué prensa, si nos quieren matar a todos, no le ganamos a nadie, y Bombín se llevó el equipo a Mar de Plata para descongestionar y preparar bien el clásico con Huracán. Ah, perfecto, ¿qué hacemos? No, vamos al hotel, descansá, y el otro día te paso temprano en la mañana, a las 6:30, te paso a buscar para llevarte a Mar de Plata con los muchachos. Listo, agarra el traje, lo doble así, lo meto para entre los bolsos, ¿no? En cama, después un traje que calle a la mierda, me bermuda, musculosa, alpargata, termo y mate, bolsito, y arrancamos para Mar de Plata. 25.000 periodistas en la puerta, digo, no te puedo creer. Y yo vestidito así, le digo, bueno, me hice boludo, pack, terminé mate, sabían que venía en Uruguay, pero ni me registraban. Aparte era una plancha, ahora estoy fachero, pero en esa época estaba para atrás. Agarro bolsito, terminé mate, y arranco tipo como si fuera el electricista del hotel. Pasé en piola. Claro, sin permiso, sin hacer mucho ruido, se abrían los camarones, me petían la cámara por acá, no importaba nada, ni sabían quién era. Me meto, digo, está safe, listo, bueno, parte. No, vení, digo, no, dame la ropa de concentrado, no, vení que ya están comiendo, ni nada más a salir así. No, vení, metete acá. Abren el portón así, y normalmente en los hoteles te dan un salón para todo el equipo. Y abren la puerta así. Cuando todos sabían que llegaba el tercer gol de Libertadores, que llegaba para ayudar al equipo en un momento malo, se esperaban ver, yo qué sé, no sé, ahí Bramo, que llego así todo hecho mierda, 5 horas en el auto, ¿sabes lo que era? Y abren la puerta y una mosca volaba y una vergüenza, todo colorado, ¿viste? Y yo con el bolsito de termo y el mate, le digo, ¿qué hago acá? Y todos hicieron así, se dieron vuelta, claro. Y quedé paradito, ¿no? Esperando que alguien me tirara una soga, ¿eh? Y justo en la mesa abajo estaba el cabezón Ruggeri y dice, banda, este es el que nos viene a salvar.
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0: partidos de la Copa AUF Uruguay, que ya los adelantamos. Hoy hay 4 y mañana hay 2. Hoy a las 3:30, 2 partidos. En el Campeones Olímpico de Florida, Boston ante Phoenix y Liverpool ante Colón, esto en el Parque Viera. Y a las 8, 2 partidos. Cerro Deportivo Maldonado en el Trócoli y en el Viera, Wander Cerrito. Mañana a las 3:30, 2 partidos. Danubio Peñarol y Torque Atenas en el Charrúa.
2: Más allá de que van a jugar con suplentes, ¿qué partidos los de mañana igual, no?
11: Sí.
0: Peñarol ya clasificó.
2: Por el momento del Torque, porque juega Peñarol, por Danubio también, que. Bueno, Danubio en el último tiempo lo único que le ganó fue Atenas en por la Copa AUF Uruguay, ¿no?
11: 3-2, el único partido.
2: Después no pudo. Y hoy también, vale la pena. Nos distrae un poco la Copa AUF Uruguay, pero de a poquito le vamos a ir tomando el gusto, ¿no?
0: A ver, yo creo que hay equipos que le sirven más que otro. Mañana el Danubio Peñarol, yo creo que Danubio va a poner, la verdad, un mix más mix suplente, Peñarol todo juvenil.
2: Pero mirá que te clasifica una Copa Libertadores. Sí. Nacional no va a precisar la Copa AUF Uruguay si las cosas no le salen del todo bien.
0: Yo creo que está, sí, Nacional por supuesto que sí. Comparto eso en cuanto a igual Nacional ya está clasificado a la próxima fase, igual que Peñarol, Danubio. Para mí se va a cuidar al descenso, a tener las últimas chances de cuidar todo para el fin de semana.
11: Bueno, siguen cayendo las medallas en los Juegos Odesur. Una actuación notable en atletismo que determinó asegurar oro en la jornada de hoy, Valentín Soca. ¿No? Bueno, 1500 ganó medalla de oro Valentín Soca, el riverense que terminó en primer lugar y que habló de esta manera.
12: Nada, felicidad, muy feliz por este resultado y nada, es el reflejo de mucho trabajo, así que nada, contento ya, como le decía a los otros periodistas también, intentando poner la cabeza en el 5000 de mañana y nada, poner todas las pilas ahora a recuperar para el 5000. Nada, como usted dice, sí, el chico de Perú salió muy rápido, intenté conectar lo antes posible y aguantar ahí, tampoco daba para enloquecerse, digamos, porque si uno se enloquece lo puede pagar luego, entonces intenté conectar y luego mantenerme ahí para nada. A ir ya visualizando ese cierre final, digamos, que fue un cierre progresivo y contundente para hacer la medalla. No, quizás esperaba una carrera más rápida, pero nada, lo importante son las medallas acá y nada, así que el objetivo principal, quiero tener la medalla de oro, está cumplido y la marca pasa a un segundo plano. Sí, considero que sí, que esta, como es una prueba rápida, me va a servir mañana para estar más activo para 5000 y nada, lo único que espero es poder recuperarme bien para mañana y listo.
2: Bueno, 1500, entonces de Valentín Soca en esos 5000, en esa prueba de fondo, donde también estará Santiago Catrofe en unos Juegos Odesur que además tuvo la medalla de bronce para el fútbol femenino venciendo a Paraguay.
11: Bueno, Olimpia en básquetbol, Pariet, y vamos.
0: Terminó clasificando y ya. Tenemos al primer finalista y también al primer ascendido a la próxima Liga Uruguaya.
2: Lo barrió, 3-0.
0: Sí, creo que está
2: bien.
0: A
2: verde y rojo.
0: Sí, desde el principio Olimpia se armó para esto, como va a pasar dentro de poco Trubil, que está antesallado 2-1 arriba, pero Trubil...
2: Juega en camino Ariel y va 2-1, tampoco puede Sayago empardar la serie, ¿no?
0: Yo creo que capaz que por ser local, pero después a la larga Trubil para mí va a ser el otro ascendido, el otro finalista. Ayer terminó ganando Olimpia 91-68 a verde y rojo. Ojo, festejó de local, se armó para esto, objetivo cumplido, y no para esta liga que arranca ahora en octubre, sino para la otra, Olimpia es de primera de vuelta.
13: Lo primero es para Verde Rojo por el torneo que hicieron, la verdad que fue un rival muy duro, y después, la verdad que sí, al inicio de temporada la idea era tener un equipo reconocible, con una identidad de juego que sea reconocible, con un básquetbol dinámico. Y bueno, lo pudimos lograr, lo pudimos plasmar. Y bueno, la realidad es que se hace muy difícil ahora hablar de táctica y técnica, porque estos partidos se juegan con el corazón y con temple. Y bueno, la verdad que hoy el equipo demostró por qué fue el mejor equipo del torneo. La verdad que estoy muy contento, muy emocionado, y ni que hablar que el trabajo de formativa es la base de la pirámide para que después poder tener jugadores genuinos de acá del club. Y bueno, estamos en ese camino y había que coronarlo con el ascenso. Y bueno, lo logramos y realmente estoy muy feliz, muy contento por los jugadores que tuvieron una predisposición muy buena toda la temporada. Así que nada, es por ahí.
2: La palabra de Andrés Borrón y el entrenador de Olimpia, que había descendido en 2023 y que logra el ascenso en este caso, y va por la final esperando qué es lo que pasa entonces entre Trubil, dice Pariete, que va a ser Trubil el finalista.
0: Sí, frente al conjunto de Sayago, hoy 20:15 horas.
11: Bien, 13:58 vienen las noticias, viene Gustavo Pérez Barroeta, viene la palabra del entrenador de hockey de Uruguay, viene más de Luis Mejía, viene más de Forlán en la previa de la selección, debutando en esta historia de partidos amistosos con Forlán a cargo. En fin, mucho material para compartir después de noticias y la pausa.
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1: Bueno, volvemos a los Juegos Odesur y nos vamos a Santa Fe, o mejor dicho, están volviendo ya en el bondi, como corresponde a nuestro deporte uruguayo, para hablar con Gonzalo Ferrer a propósito de lo que ha logrado el hockey masculino, ¿no? En este caso, una medalla como nunca antes. Qué gusto saludarte, Gonzalo.
2: Un gusto para mí también, ¿cómo están?
1: Bien, bien. ¿Y vos? ¿Cómo se ha tomado todo esto? Contanos un poco esta realidad que están viviendo.
2: Y bueno, para nosotros es realmente muy importante, para el hockey masculino, esta medalla. Es algo que no se había dado en un juego de sur, si en sudamericano. Y bueno, esperemos que sea un punto de partida para que este grupo de jugadores que están muy bien y con muchas ganas siga creciendo.
1: Qué lindo, ¿eh? Qué lindo poder de alguna manera fomentar lo que ustedes hacen y trabajan todo el año, porque me imagino que muchas expectativas habían en estos Odesur, sobre todo por nunca haber logrado una medalla.
2: Y bueno, realmente era el objetivo de la medalla de bronce, porque sabemos que Argentina y Chile están muy por encima a nivel mundial y Brasil nos venía ganando hace un rato ya, pero estamos convencidos de lo que queríamos hacer. Y la verdad que fue un proceso muy lindo, con muchos jugadores, los que les tocó, los representaron muy bien, por suerte.
3: Claro. Gonzalo, para el que no entienda el deporte y en sí la disciplina, en este caso y en estos juegos, ¿por qué lograron esa medalla? ¿Cómo la consiguieron?
2: Y bueno, es a nivel sudamericano, obviamente, con dos potencias como tenés, y después teníamos dos rivales más en la serie, y en la serie de grupos quedamos para jugar medalla de bronce, que nos tocó con Brasil, que viene de un proceso muy largo, que fueron los jugadores que fueron a Río en 2016, y que ya están terminando también un poco su proceso, digamos. Y bueno, y en la final realmente estamos muy convencidos de ello, y logramos empatar en la hora, un partido muy parejo, y después el resultado realmente estamos convencidos que lo ganamos. Pero claro, los Odesur nunca se había ganado una medalla de bronce de hockey masculino.
4: ¿Por dónde pasa sustancialmente la diferencia hoy de Argentina y Chile con el resto, y en el caso particular con Uruguay? Me explico, bueno, tiene que ver con condiciones de trabajo, con infraestructura, con habilidades, con proceso y desarrollo. ¿Por dónde pasa sustancialmente?
2: Bueno, primero que nada, por el desarrollo. Argentina es una potencia a nivel mundial. Acaba de venir de salir tercero en el mundial, ¿no? Uh-huh. Tiene mucho desarrollo interno, mucha competencia buena en su propio país, y trabaja de una forma amateur con algunas becas y eso, pero están a otro nivel realmente, a nivel mundial top 5. Y después Chile, que viene haciendo un buen trabajo hace tiempo, y el hockey de balones ocupa un lugar importante, digamos, en lo que es el deporte de chileno. Y después venimos nosotros, que en realidad hay mucho menos desarrollo. Si bien el hockey femenino está muy desarrollado, el hockey masculino está realmente empezando a desarrollarse. Tenemos una liga local que no es muy fuerte y tan competitiva, y también la realidad es que tenemos federados 100 atletas, con suerte.
1: Claro, ahí tenés poco para elegir, esa es la verdad, ¿no? Que no lográs desarrollar por la cantidad de gente que somos, y para jugar al hockey sobre todo. ¿Y cómo claro, haces para impulsar esto? ¿Cómo haces para que esto siga creciendo?
2: Mira, ahora se generaron, a través de la Federación Uruguaya de Hockey, categorías formativas, sub-18, sub-16, sub-14, en una escuelita. Entonces tenemos varios adolescentes y infantiles jugando hockey masculino. Y ahora vamos a tener la oportunidad en diciembre de ir al Mundial de sub-18 de hockey 5, que es una disciplina que juegan cuatro boleros, que el torneo se realizaba en Uruguay y se canceló, y bueno, accedimos directo al Mundial, que va a ser algo formidable para nosotros, ese roce para los chicos de 18 años, ¿no?
1: Qué bárbaro, ¿no? Bueno, y hay que ir y volver en bondi, ¿no?
2: Esta vez a los Odesur nos tocó así. Igual creo que está bien, porque si va a ser avión también, básicamente demoras casi lo mismo, así que aparte llevamos mucho equipaje, de los palos, las cosas y todo lo demás. Creo que estuvo todo bien gestionado, y creo que está bueno.
3: ¿Cómo viviste esa definición en los penales con Brasil, Gonzalo?
2: Sí, estuvo, la verdad que toda la gente que sigue el hockey masculino fue muy emocionante. Primero estar al nivel y estar a la altura, de jugar por esa medalla que hacía muchísimo tiempo que jugamos por un tercer puesto y nunca en uno de sur. Pero no, tranquilo, yo tranquilo, estamos convencidos realmente de que la íbamos a ganar. Claro. Y realmente los chicos hicieron un trabajo fantástico.
3: Claro.
2: Pero mucha emoción por parte de los chicos, de los familiares que fueron a acompañar, incluso el deporte en sí mismo. Creo que quedamos todos muy contentos y se notó en la cancha todo eso.
3: Después, a nivel de cancha, césped, infraestructura, condiciones en estos Juegos de Sur, ¿cómo los tomaste? ¿Estaban bien? ¿Estaban todos a nivel, digamos?
2: Mira, la cancha era nueva, recién hecha. Toda cancha nueva, pica un poquito más y esto, pero realmente era muy lindo. La superficie del juego estaba muy a la altura del torneo. Había una cancha secundaria que era un poquito peor, pero la infraestructura fue muy buena, el torneo estuvo muy bien organizado. No nos podemos quejar en nada de eso realmente.
1: Ajá, ¿y ahora? ¿Qué propuesta? ¿Cómo viene el calendario hacia adelante?
2: Y mira, ahora los Cimarrones enfrentan un torneo de hockey 5 en diciembre, que es clasificatorio al Mundial de Mayores. Y ese va a ser nuestro próximo objetivo, clasifican 3. Tenemos chances reales de poder ir, porque es un formato diferente. Por ejemplo, Argentina y Chile no compiten. Entonces es un poco más sencillo poder aspirar a ir. Y después, si tenemos esa suerte, poder competir con los grandes de Europa y de Asia, nos haría un rodaje muy interesante, ¿no?
1: Ajá, ¿y qué te llamó la atención de estos juegos? ¿Qué viste nuevo? No solo en tu deporte, sino por ahí lo que pasó en la villa.
2: Y mira, muy bueno el compañerismo entre los atletas de diferentes disciplinas, creo que eso está muy bueno. Los chicos, principalmente con la gente de remo, hicieron muy buenas migas, como se dice. Mucho truco, mucho mate, todos concentrados con sus actividades deportivas que tienen que hacer, pero pudiendo compartir experiencias y cosas con otros deportes que creo que suman un montón para el deporte en sí, ¿no?
3: Claro.
2: Que todos también pasan sus penurias y sus cosas buenas, ¿no?
3: Claro.
2: Yo creo que eso estuvo muy bueno, la comunión del deporte uruguayo, de estos Juegos del Sur, de los atletas, la organización, creo que estuvo muy bueno.
3: Claro, para también el hincha uruguayo que mucho no sabe de los Juegos de Sur, que no es como un juego olímpico, capaz que un sudamericano, es una medalla por todo lo que vos estás diciendo para darle la real importancia, ¿no?
2: Es muy importante, claro, es como un juego olímpico de Sudamérica.
3: Claro.
2: Con disciplinas y bueno, y para nosotros era un sueño y bueno, ahora es una realidad y creo que vamos a estar a nivel para seguir peleando por ella y eso está muy bueno.
1: ¿Y la preparación que hicieron tiene que ver con las actividades de cada uno de los deportistas de la selección de hockey o pueden dedicarse a esto?
2: No, totalmente amateur. Son pocos, pero buenos, y eso es muy importante recalcarlos. Tenemos jugadores con nivel, no tenemos que seguir trabajando en cancha, en la parte física, pero hay con qué. Así que digo, de esa parte... Está bueno, obviamente alcanzar a los dos de arriba es muy difícil, ni hablar de Argentina, pero de a poquito empezar a cortar la diferencia con Chile creo que sería muy bueno.
1: ¿Qué le pasa a Chile que ha crecido tanto en tantos deportes?
2: Y bueno, nosotros por ejemplo fuimos a ver el remo con los de hockey, te dije que se habían generado buen relacionamiento. Chile al lado de Uruguay estaban muy lejos de hachas, un fuerte remo, y son un montón de buenos lugares donde entrenar,
1: claro, está muy claro. Bueno, Gonzalo Ferrer, entrenador del hockey masculino que ha obtenido por primera vez en la historia para nosotros de los Odesur medalla, en este caso de bronce. Felicitaciones, buen retorno, que pase muy bien y estamos al habla.
2: Bueno, te agradezco un montón, gracias por la difusión, siempre y nada más.
3: Bien, ahí Gonzalo Ferrer, bueno, con un tema de interferencia, porque claro, están viniendo en el Omnium en plena ruta. El agradecimiento para el técnico, bueno, de bronce, de hockey masculino.
5: ¿Qué te gusta más, el Omnium o el auto?
3: El auto, siempre el auto. Voy, ahí cualquier cosa que pase, me tiro por la puerta, no pasa nada. Es más fácil que un Omnium.
4: Bueno, pausa, venimos, hay mucho más para compartir. Vamos a estar con la palabra de Mejía, más de Forlán. Todo aquí en Derechos Exclusivos, después de esta pausa.
6: Fue en el mejor Roland Garros de mi carrera, que era el torneo que más me importaba, y ese año me toca jugar la clasificación. En aquel momento había algo que se llamaba Minitel, que era antes de lo que es internet, que podía seguir los partidos. Y de repente, no sé qué, se puso negra la pantalla un ratito, yo seguía bobeando en casa y de repente miro y estaba mi partido así, tac, tac, tac.
4: ¿Viste? ¿Y vos en tu casa?
6: Yo estaba en casa y digo, qué papulón, no, qué desastre. Y agarré la bicicleta. Imagínate todo lo que fui pasando por todo el lío que hay a los alrededores de Roland Garros, las barreras y los controles y no sé qué, y llego a la puerta y la cancha todavía estaba lejos y digo, loco, déjame entrar con la bicicleta porque no llego. Y ahí estacioné la bicicleta abajo de la cancha, llegué al estadio, aparte ya un estadio, viste, lleno de gente, un papelón, y yo con el nervio y en el camino decía, si no llego porque a los 15 minutos te eliminan. Y digo, pero me pagarán. De primero empecé, che, está bien, pierdo el partido, pero me pagarán lo que hice hasta ahora. Me perdí una oportunidad única por nabo.

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1: Bueno, viene la Copa UF Uruguay hoy, viene la octava fecha del campeonato. Hablamos del Clausura el fin de semana, que estará arrancando el sábado 11 de la mañana. Juegan los dos grandes el mismo día.
2: Claro, porque Nacional, antes de Cerro Largo en Melo, no hay problema. Acá Peñarol en el Estadio Centenario, ante Boston River, 6:30. Antes Progreso con Racing a las 11. Y a las 9:30 recién, el otro partidazo para quedarse enganchado, es Torque ante Deportivo Maldonado. Eso todo el sábado.
1: Bien.
2: El domingo a las 11, Central Liverpool en el Palermo. En el Parque Artigas de las Piedras, Juventud ante Cerro a las 3. Y a las 6, Defensor Danubio en el Francini. El lunes, Wander Albion a las 8 en el Viera.
1: Bien, ese es el panorama entonces de la fecha número 8 que se pone en marcha el sábado por la mañana. Hablamos del campeonato Clausura. Habló Luis Mejía, habló el golero de Nacional, que en acuerdo con su selección decidió no viajar en esta ventana FIFA y permanecer defendiendo el arco tricolor.
3: El que sí viaja es Calvo, ¿no? El
1: ya viajó.
3: Costarricense que ya viajó, que está en San José de Costa Rica para jugar varios partidos. Se pierde el partido ante Cerro Largo y posiblemente también ante Montevideo City Torque.
1: Bueno, aquí está la palabra de Luis Mejía hablando esta mañana en los Céspedes. Dijo lo siguiente, el arquero de Nacional.
4: Nada, la decisión fue conjunto con el cuerpo técnico de Nacional, de la selección. Justo el cuerpo técnico de la selección entendió el momento que estábamos atravesando en el club y más cuando no sabemos que no estamos jugando cosas importantes, por ahí hacer partidos amistosos y tampoco no tengo que demostrar nada en la selección. Creo que entendió el momento y nada, agradecerle porque la verdad que se portó de 10. No, creo que sabemos lo que no estamos jugando. Cada fin de semana vamos a enfrentar a un rival complicado que en su cancha se hace un rival muy difícil y nosotros vamos muy convencidos de que tenemos que ir a ganar. Sabemos que los márgenes se acortan y nosotros vamos a tratar de sumar la mayoría de puntos posible. Vamos a dar pelea hasta lo último, pero nada, el convencimiento que el grupo está trabajando bien, vamos a ir a hacer un gran partido. Y la verdad que hay paz en el club. Hace tiempo no se veía un Nacional así. Eso es lo que genera él, eso es lo que nos transmite el día a día. El grupo está muy contento con la llegada de Daniel, porque bueno, a pesar de ser un entrenador, encontramos como un padre, ¿no? Y eso es un equipo grande, es sumamente importante. Así que nada, es una persona que conoce el club, ganó muchas cosas acá, sabe cómo llegar al jugador y para nosotros es fundamental tener una persona de ese calibre acá. Bueno, sí, he vivido muchos partidos importantes acá en Nacional, pero bueno, como el que pasó el fin de semana pasado, creo que es único, lo pondría ahí arriba. Así que nada, creo que esto nos tiene que dar más fuerza para seguir peleando todo el campeonato, porque es un envión anímico importantísimo. Así que nada, como decía Gastón hace un rato, que no hemos perdido con Daniel hace 8 partidos. Creo que el equipo ha venido mejorando. Por ahí te digo que capaz que el único partido por ahí que nos vimos un poco superado y fue solamente el primer tiempo, fue contra Juventud, que Juventud no dominó todo el primer tiempo. Pero creo que después los otros partidos hemos tratado de someter al rival, a veces con intensidad, a veces con juego. Pero nada, ojalá que este envión no dé mucha fuerza para la recta final de campeonato. No, yo la verdad que te digo, no estoy pensando en eso. Lo que estoy pensando es que podamos sacar junto con el grupo la situación que está Nacional en las tablas, poder lograr el objetivo, que clasificar a Libertadores, pelear por el campeonato uruguayo, que mientras que tengamos chance, esta camiseta te demanda pelear hasta lo último. Y bueno, si se da la posibilidad de seguir en el club, bienvenido sea, porque es un club que quiero mucho. He pasado muchas cosas, buenas, malas, de todo me ha pasado en este club. Así que bueno, siempre voy a estar agradecido, pero lo importante hoy en día es poder lograr los objetivos que tenemos este año. No, soy muy, muy autocrítico, soy consciente que la primera parte del año no estuve en buen nivel. No es excusa, pero también Muchas veces jugué lesionado, capaz que por ahí la gente eso tampoco no le da mucha importancia, ¿no? Capaz que arriesgué muchas veces y a veces capaz que no tenía que haber jugado, pero bueno, siempre lo he dicho, cuando Nacional me precise voy a estar ahí, así que nada. Pero bueno, ahora es otra etapa en el club, me siento bien, encontré una persona que me ha dado mucha confianza como es Daniel, como que me sacó de ese pozo, ¿no? Pero nada, agradecido. Las cosas pasan por algo. Hoy estoy, la verdad, que estoy disfrutando. Porque, como te digo, no sé si será mi última etapa en el club o seguiré, pero quiero disfrutar esto, lo que queda de campeonato, de gran manera. Esa es la confianza que me da Daniel, el grupo también. Así que nada, estoy tranquilo. Ahora a tratar de, como te dije, poder lograr los objetivos, poner a Nacional donde se merece y también busca eso. No, creo que estando en Nacional te demanda siempre ganar. La exigencia es normal y entendemos al hincha porque el año no ha sido muy bueno. Pero creo que con la llegada de Daniel la cosa ha cambiado en todo sentido. Futbolísticamente hemos mejorado, obviamente. Queremos ver un Nacional más protagonista, controlando los partidos los 90 minutos, pero hay que ser consciente que los rivales juegan. Pero la tranquilidad que estamos trabajando el día a día, creo que se está viendo reflejada los partidos. Así que nada, nosotros estamos tranquilos. Lo que pasó el fin de semana pasado no es casualidad, porque si no trabajas bien, estas cosas no las lográs. Y nosotros día a día estamos teniendo buen ambiente, el grupo está consciente de que estamos trabajando bien y bueno, se dio porque el grupo está bien. No, bien, es la exigencia de esta clase de jugadores, ¿no? Que compiten todo el día, quiere ganar a todo y como lo ves así los 90 minutos de un partido, en el día a día es así. Así que nada, agradecido de poder tenerlo conmigo en Nacional y nada, para mí es el mejor jugador del fútbol uruguayo, sin duda, por todo lo que genera, tanto adentro como fuera de la cancha, para los rivales, para la gente.

0: Así que nada, importante tenerla acá, ojalá que Nacional lo pueda disfrutar mucho tiempo.
1: El festejo de Carreño, ¿lo vieron en el final? ¿Qué opinan que el técnico esté así festejando con la hinchada?
0: Y es muy hincha y nada, no puedo decir nada de él, ¿no? Es una persona que vive mucho el fútbol, quiere mucho Nacional. Sí, esta etapa que está teniendo Nacional la está disfrutando como si fuera un niño. Él está muy feliz y bueno, nada, hay que dejarlo que disfrute. Está viviendo un momento muy lindo en su etapa como entrenador, así que nada, ojalá que le vaya muy bien.
2: Bien, Mejía, la palabra del golero de Nacional. Él hablaba de Carreño, de la importancia de Carreño, tomando en cuenta que con la llegada de Baba, Mejía perdió el puesto. Y la incorporación de Martín, el golero argentino que provenía del fútbol paraguayo, Mejía dejó de atajar como titular. Después, las propias circunstancias.
3: Me sacó del pozo, dijo, ¿viste?
2: Sí, llevaron a que Mejía recuperara la titularidad antes de la llegada de Carreño y que Carreño al final lo confirmara, lo consolidara nuevamente como titular. Desde ya Mejía deja ahí entre líneas algunas cosas interesantes. No sé hasta cuándo voy a continuar en el club, dice Mejía, ¿no? Y de alguna forma está anticipando un final que puede ser medianamente cercano.
3: Claro, sí, por lo menos deja la interrogante, ¿no? Bien. De acuerdo a lo que dijo.
4: Tal cual, en este año en Nacional nadie funcionó, capaz que Maxi Gómez, pero sí, un hombre histórico y jugador clave en campeonatos, jugador clásico es Mejía, flor de arquero, y encima reconoce que jugó lesionado, cosa que no tendría que haber pasado porque es contraproducente, porque tuvo malos partidos y hasta lesionado, más criticado todavía, pero es tremendo arquero que le ganó a todos los que se le puso enfrente en el arco, le terminó ganando la posición.
2: Bueno, ahí estaba Luis Mejía, el golero de Nacional, habló esta mañana en los Céspedes, y que habló también fue Diego Forlán. Ya tuvimos la parte de la conferencia de prensa donde Forlán hace referencia al juego de mañana. Repetimos, 7:05 de la mañana, Uruguay en vivo para todo el país, jugando frente a Japón en este nuevo ciclo con Forlán como entrenador.
3: ¿Por qué 7:05?
2: Y cuestiones de televisión, kickoff.
4: Claro, 7:05, ni 7:07, ni 7:10, 7:15, 7:05.
2: Y debe terminar algún programa a las 7 y habilitarán la señal en ese momento.
4: Exacto.
2: Para que empiece 7:05. En quien ha adquirido los derechos para divulgar estos partidos amistosos de la selección uruguaya.
3: No está el equipo, ¿viste?
4: No está. Es más, a esta hora ya son las 2:30 de la mañana en Japón. Yo creo que se van a despertar, obviamente, desayuno, una activación, y ahí Forlán les dará el equipo, que hoy lo paró tácticamente, claro, pero no se sabe.
3: Una sola práctica, ¿no? Previo.
4: Sí. Mira, lo único que pude percibir por fotos y ahí entrenamiento, que también no puedo tampoco decir un once, estaba Darwin, estaba Sebastián Cáceres, Josema, estaba Naita Hernández, después poquita cosa más dentro de la foto que subió la Asociación Uruguaya de Fútbol.
2: Bueno, y habló Forlán en la quinta tribuna desde Japón hace algunas horas, y entre otras cosas dijo esto.
5: Lo tomo, lo disfruto muchísimo. Yo soy una persona muy agradecida por todo, y la verdad que ya para mí el hecho de estar, vivir de fútbol, como lo dije siempre, ¿no? Cuando me dediqué como jugador y después tuve la oportunidad tanto de estar en Peñarol como en la TN San Carlos, la verdad que fue un privilegio, lo disfrutaba muchísimo. Siempre dije, ¿no?, en las diferentes entrevistas que he tenido a lo largo de todos estos años, dije que disfrutaba mucho lo que estaba haciendo, pero también en los momentos que me tocó dirigir lo disfruté muchísimo. Y obviamente hoy estar al frente de la selección mayor y tener la posibilidad también de lo que es la selección sub-20, para mí, digo, estar... A ver, la sensación mía es difícil uno transmitirla porque es muy personal, pero llegar a tu casa, ¿no? Porque el complejo termina siendo tu casa después de tantos años. Cada día que llego, estaciono el auto, estaciono en el mismo lugar donde lo estacioné siempre cuando jugaba, es como que agradezco todos los días, ¿no?, de tener esa oportunidad, porque la verdad que es algo maravilloso, y estar al frente de la selección uruguaya. A ver, no es cualquier selección, ¿no? Porque digo, está bien, es la selección de tu país y soy uruguayo, pero es como digo, sin nombrar otras selecciones, te da la selección uruguaya, ¿no? Una selección 4 veces campeona del mundo, con títulos, 15 títulos de América, la cantidad de jugadores que pasaron. Entonces, estar ahí, tener esa posibilidad. Mi abuelo dirigió, hoy me toca tener la posibilidad de dirigir a mí, no sé, son tantas cosas que es un privilegio enorme y lo disfruto de esa manera. Y nerviosismo, como vos me decís, hay, sí.

0: El ruso, mira, acá, bueno, justo ese partido el ruso no vino, pero increíblemente en el partido acá con Sendai, en Sendai mismo, jugamos en el 2013 que ganamos 4-2 y yo hice dos goles contra Japón. Y ese partido después yo le decía al ruso, y obviamente la gente que estaba acá con nosotros de la delegación, fue el partido que después me terminó dando la oportunidad de venir a jugar acá a Japón, increíblemente. Digo, la verdad que increíblemente tres lugares más solucionó un poquito más el armado de la lista. En este caso, hay muchísimos jugadores que quedaron afuera que podrían haber estado dentro de la lista, ¿no? Pero jugadores importantes como es Ugarte por la lesión, Nico de la Cruz también, que obviamente está volviendo en Flamengo. Ahora no recuerdo alguno más que podría estar ahí también. Pero bueno, sí, no. Cuando te toca estar, digo, es divino porque tenés a los mejores jugadores de Uruguay a disposición para elegir. Pero en el momento, ahora me acordé de Agustín que tuve charla con él, que estuvimos así, con Agustín Canovio, que claro, con el tema de la expulsión lo queríamos traer para el último partido, pero teniendo en cuenta que los primeros dos no podía estar, me parecía, viste, difícil, y lo hablé personalmente con él para que entendiera la situación, agradecerle por la buena predisposición de él querer estar, aunque sea en el último partido, pero le expliqué la circunstancia y lo que era, y lo entendió perfectamente, así que también agradecido a él y agradecido a todos los jugadores en general por la buena predisposición y la buena voluntad y el querer estar acá, ¿no? El Mundial está a la vuelta de la esquina. Se dio hace nada, y ellos hoy en día en este tipo de partidos y por defender la selección dijeron presente, y bueno, la verdad que para nosotros como cuerpo técnico y tener esta primera experiencia, que todos hayan tenido esa muy buena voluntad de querer estar, habla muy bien de cada uno de ellos. No, hay que ver, digo, obviamente que capaz que por los primeros días puede llegar a darse, sí, un 4-4-2, 4-2-3-1, pero también la verdad que hay muy buenos jugadores con mucha versatilidad y con diferentes tipos de características que te pueden dar otro tipo de esquema táctico. A ver, te doy un ejemplo, me pasó a mí estando en Atenas San Carlos, no pensé que yo iba a jugar en algún momento con una línea de 5 y terminé jugando con una línea de 5. Esto no te estoy diciendo que línea de 3, no sí, por ponerlo, claro, línea de 5, no te estoy diciendo que vaya a hacerlo, te quiero decir que esto va cambiando tanto y va dependiendo de la calidad de jugadores y el estilo y característica que tengan, que y también a los rivales que te vas enfrentando, que puede terminar dándose de otra manera. Hoy, si vos me decís a mí, y bueno, el 4-4-2 o el 4-2-3-1, de acuerdo a los jugadores que tenemos, y el poco tiempo de trabajo es algo que estamos todos familiarizados, ¿no? Entonces, obviamente que hay, como te digo, menos es más, ¿no?
1: Solo la palabra con mucha claridad, Diego Forlán, por lo menos contando su parecer y anunciando también lo que puede ser, ¿no? Que no se registra ningún numerito a propósito del sistema.
2: Sí, lógicamente, dependerá mucho de los jugadores disponibles, del estado de los futbolistas. Son partidos que caen ahí en un momento de actividad en ligas. Lógicamente, ligas que han comenzado hace no tanto, postmundial, pero que están en un momento demandante, con los jugadores peleando por lugares, por consolidarse. Ligas que se juegan fuerte, duro, como le pasó a Valverde, que de hecho no puede estar en este partido de Uruguay, que repetimos, va mañana desde la hora 7:05, después Uruguay vuelve a jugar el lunes a primera hora frente a Corea, y el tercer partido el día 6 ante India.
3: Exactamente, sí. Una información de Federico Valverde, porque ayer vi de este programa El Chiringuito, muy famoso, reconocido en España, que el periodista que sigue al Real Madrid tuvo contacto con cercanía de Federico Valverde dentro del plantel, y dice que después del partido contra el Atlético, información obviamente dentro del vestuario, ¿no?, que él, Federico, él siguió jugando con el tobillo así, lesionado, no quiso salir. Él dijo después que tendría que haber frenado, que algo sintió, pero como las revoluciones estaban a mil, en caliente siguió. Cuando terminó el partido fue al vestuario, no podía pisar, y ahora tiene el típico tobillo como una pelota totalmente violeta, así lo decían, y que obviamente tiene para esos 3 meses que dicen de recuperación, que, no sé que si pudo ser grave.
1: No sé si 3 meses, pero pasa que se rompió el ligamento, ¿no? De acuerdo a la información del Madrid, el ligamento, sí, del tobillo.
3: Llegó a la historia y no podía pisar después del partido. Él tuvo que haber frenado, pero no quiso dejar al plantel en el clásico sin su presencia.
2: Bueno, pausa, ya venimos.

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1: Bueno, Olimpia es de primera, no para esta Liga Uruguaya de Básquetbol, sino para la que viene, porque terminó ganándole bien la serie a Verde y Rojo, es finalista, ahora hay que ver del otro lado si aparece Trubilo Sayago, pero...
2: 3-0, ¿no? 3-0.
1: Lo pasó por arriba, un equipo de Liga Uruguaya tenía, con dos extranjeros muy buenos, 6-7 nacionales de nombre de Liga Uruguaya, para eso se armó Olimpia, que le terminó ganando bien ayer, 91-68 a Verde y Rojo, en el primer tiempo lo liquidó, hay un parcial... de 48 a 26, que lo mató en el primer tiempo y después, tranquilo en el segundo tiempo, terminó de sentenciar la victoria. Vela Garbado, figura, estandarte de este equipo, capitán con 10 puntos, 5 asistencias. Bueno, habló después del partido y de ser de nuevo equipo de Liga Uruguaya.
3: Sí, la verdad que muy contento, muy emocionado. Un equipazo formamos con mucha química. Creo que fuimos justos conseguir el ascenso, así que estamos muy contentos festejando con toda la gente acá. Sí, la verdad que he jugado muchas temporadas en este club. Como no nos sobra nada, siempre a veces la tenemos que remar, siempre con un poco de sufrimiento. Y bueno, en los últimos años de mi carrera, no sé cuánto me quedará, tener esta alegría, compartirla con mi gente, que siempre me dio un apoyo incondicional, muy emocionante para mí. Sí, en realidad, en mi carrera nunca me importó el protagonismo que yo pudiera tener, siempre me importó sumar para el equipo. Cuando Andrés me llamó y me dieron la oportunidad de estar en el grupo, se lo dejé claro en el primer momento, que lo único que me importaba era que Olimpia le vaya bien, conseguir los objetivos. Y bueno, eso hice, la verdad que como te decía, formamos un equipazo, todos nos adaptamos a nuestros roles y estoy muy contento, como vos decías, toda mi familia siempre del club, están todos acá festejando, así que es una alegría inmensa y bueno, a festejar ahora.
4: Bueno, ahí estaba Abel Agarbado después del éxito de Olimpia, eliminando a Verdi Rojo y avanzando en procura de su ascenso, el equipo de Colón, de la cúpula de Colón. Tuvimos elecciones en OFI, donde Vares habló acá de aprietes, habló de alguna situación incómoda, habló el novel presidente de OFI, que vuelve a la gestión después de una etapa entre 2014 y 2018, también de proyectos. Los votos de OFI son muy importantes, son 9, pesan, gravitan en la estructura, en el cronograma nuevo que tiene el Congreso de la Asociación Uruguaya de Fútbol. Dentro de 76, 9 son una cantidad interesante de votos. Y bueno, y ahí estuvo Alonso, el presidente de AUF, que no viajó con la selección, que va a acompañar, que acompañó de hecho esta instancia electoral a nivel de OFI, donde Vares le ganó a Marrero en esta puja por llegar al primer lugar de conducción de la gestión a nivel OFI. Vares habló acá en Derechos Exclusivos e hizo referencia a su idea de cambios y algunos proyectos que tienen que ver con nuevos organismos de gestión dentro de la estructura global a nivel país.
5: Mira, nosotros estamos apuntando a un cambio de funcionamiento en cuanto a lo muy similar a lo que tiene la Asociación Uruguaya de Fútbol, ¿no? Que es a la mesa ejecutiva, la OFI hoy, el ejecutivo es el que realiza los campeonatos, lo arma con comisiones y bueno, nosotros lo que estamos planteando es una descentralización a nivel país de 4 mesas ejecutivas. Una es una mesa absoluta, la otra es de femenino, la otra es de juveniles y la otra es de seguridad, cancha, espectáculos, todo lo que lleva el entorno de los campeonatos. Y bueno, esas mesas ejecutivas van a tener prácticamente o muy similar el funcionamiento, que ustedes lo conocen de primera mano, a la mesa ejecutiva que tiene la Asociación Uruguaya de Fútbol hoy. Lo que esa mesa van a ser integrada por dirigentes del fútbol del interior, que a modo de ejemplo hoy puede estar en Rivera y no tiene la posibilidad de viajar a Montevideo porque trabaja en un banco, porque trabaja en alguna institución que se tendría que ir el día antes, estar todo un día en Montevideo, volver un día después y terminás perdiendo a esos dirigentes. Bueno, la idea es que esos dirigentes sean los que integran estas mesas y llevan adelante la proyección del campeonato, la proyección en cuanto a la parte económica, el formato, en qué tiempo se deben de jugar, si, a modo de ejemplo, si la sub-20 es buena jugarla ahora cuando las ligas están jugando los campeonatos principales de clubes y necesitan ese jugador, si tiene 20 años o sub-20, juega en cualquier cuadro primera, tiene que ser preliminar de la mayor y no la sub-18. Hay un montón de cosas que hay para poder cambiar o mejorar, o que hay que seguir visualizando, que creo que estas mesas van a ser una herramienta más que fundamental para la organización y para el Ejecutivo, ¿no?
6: Primero necesito al arquero y luego a 5 jugadores más. 3 defensores, un volante y un delantero. Si va, singapurense, cuenta en Vietnam que invierte unos $100,000 para corromper a más de medio equipo. La derrota, los goles pactados, le dejan luego una ganancia de unos $400,000 en el mercado de las apuestas ilegales. Una vez cayó preso, 3 años de cárcel, solo la mitad de condena efectiva. Si lo arrestaran por tráfico de drogas, sería ejecutado.
4: Siva es uno de los protagonistas de Spielberg Derber, un documental de ARD, la televisión pública de Alemania, transmitido en Play the Game, la organización danesa que lleva 2 décadas de debate sobre qué es hoy el deporte. En la edición 2025, que habla de atletas trans, Donald Trump, Gaza, doping, mundiales, Juegos Olímpicos y de Arabia Saudita, tiene a la corrupción de los partidos arreglados, match fixing, como uno de sus ejes centrales. La conferencia de Play the Game sucede en Tampere, en Finlandia, a 10 horas en auto de Laponia, la casa de Santa Claus de barba, nieve y trineo. El Papá Noel del deporte moderno tiene mucho más dinero. Las casas de apuestas.
6: Spielberg Derben significa algo así como aguafiestas. Son los que amargan la ilusión futbolera. Los Siva, que hoy arreglan resultados en todo el mundo. Partidos que cotizan en el mercado asiático de las casas de apuestas ilegales, pero que, cuenta el documental alemán, tienen acuerdos muchas veces desconocidos con varios de los equipos más poderosos del mundo. Bayern Múnich, Bayer Leverkusen, desfilan por el informe. Igual que jugadores y exjugadores famosos que leen con dificultad el nombre del patrocinador chino de turno. Un operador ilegal y que entonces gana prestigio mostrando en su página web el logo del club europeo. Un informe de mayo pasado de Play the Game detectó que los clubes de las 5 principales ligas de Europa, Inglaterra, Alemania, España, Italia y Francia, y los de otras 4 gigantes del mundo, Brasil, México, India y Nigeria, tienen en total 173 asociaciones con casas de apuestas y juegos de azar y 72 acuerdos con plataformas de intercambio de criptomonedas, ideal para darle opacidad a los pagos.
4: ¿Por qué no tentarse apostando en la famosa Premier League o en la Serie A? Ligas cuyos clubes tienen todos, absolutamente todos, acuerdos con casas de apuestas. En Nigeria, el país más poblado de África, apuesta a 1 de cada 4 personas. ¿Y cómo no tentarse con la Liga de España? 15 de sus clubes, igual que en la Bundesliga, también tienen acuerdos con operadores ilegales. Hay leyes antijuego en algunos países, pero solo cuentan para el territorio nacional.
6: ¿Cómo no tentarse apostando en alguno de los 350 partidos que se están jugando al mismo tiempo en todo el mundo? Partidos que pueden ir desde Nigeria a la Argentina o a la quinta división india, la liga que llegó a tener mayor cantidad de apostadores en Francia. Salarios miserables, jugadores fáciles de corromper, como en nuestro fútbol del ascenso.
4: Las cifras de las casas de apuestas ilegales que reaparecen con otro nombre apenas después de ser prohibidas son siderales. Unos 1.700 millones de dólares al año, estima Philippe Auclair, periodista francés de los mejores en el tema, que presenta en Tampere el documental realizado por su colega alemán, Benjamin Best. Se suman las cifras oficiales, casas de apuestas que pagan por camisetas, estadios, transmisiones televisivas, periodistas, federaciones y famosos. Y también son millones las víctimas, claro está.
6: Hay millones de suicidios, dice en su presentación el periodista inglés David Goldblatt. La primera regla que hay que aprender en este negocio, afirma uno de los operadores de apuestas, es no tener miedo en arriesgar. Total, no es plata tuya. Hasta los jugadores son víctimas. Siva cuenta cómo los seduce. Cenas, relojes, mujeres, en algunos casos también el vicio del juego. Cuando más endeudado quede, más vulnerable será.
4: No me suicidé porque mi ex esposa me frenó mandándome la foto de nuestros hijos. Cuenta, en Spielberg Derberg, el ex jugador austríaco Dominique Tabogat, que arregló resultados con apostadores en 8 de los 10 años de su carrera y ya está libre tras un tiempo en prisión. No es fácil hablar. Hay familia amenazada y tampoco es fácil regular. Hay mucho lobby y el propio fútbol inflado y enviciado por las casas de apuestas avisa, casi extorsivo, que irá a la quiebra si el Estado impone prohibiciones.
6: En Tampere, Play the Game, como suele hacer siempre, reconoce a quienes sí se animan a hablar. La conferencia cerró este miércoles con un extraordinario y emotivo discurso de atletas prohibidas por sus niveles elevados y naturales de testosterona, liderado por la sudafricana Caster Semenya, sólida y orgullosa, casi en tono Mohamed Ali, y contó ayer con la palabra de Lisa Klaveness, presidenta de la Federación de Fútbol de Noruega. Fue abierta el domingo por Maggie Nichols, la atleta A del famoso documental de Netflix, la primera de las cientos de gimnastas abusadas de Estados Unidos que se atrevió a denunciar al médico lobo, Larry Nassar. Sufrió represalias y silencios y decidió levantar la voz para ayudar a cientos de mujeres en un mundo deportivo que tiene histórico dominio masculino. La gimnasta, dijo Nichols, es mi identidad. Fui una sobreviviente y ahora soy una luchadora. Tan luchadora como el pobre deporte condenado a vendernos su escenario de pureza en una batalla que es cada vez más desigual.

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1: Bueno, lindo tema para seguir hincándole el diente, preocupante tema, ¿no? La pluma de Ezequiel Fernández Moore. Esto fue escrito hace ya algunos meses, publicado en La Nación, Fútbol y Apuestas. Una batalla cada vez más desigual y a pie de presentación refleja que un documental alemán justamente establece un caso de corrupción y condena en primera persona algo que expone los tiempos modernos, ¿no? Esto que está ocurriendo, a lo que tan difícil es encontrar resolución y que, de alguna manera, está involucrando, poniendo en cuestión al fútbol uruguayo hoy en día, ante la proximidad de la disputa, nada menos que de la final de la Copa Libertadores de América, y la presencia, hace pocas horas, por acá, días, del presidente de Conmebol, reuniéndose con Alonso, presidente de AUF, y lo más importante, con Orsi, presidente de la República, buscando mecanismos de flexibilización para que, la publicidad vinculada con el juego se pueda mantener vía flexibilización de lo que establece la legislación nacional, que debería ser más importante que los intereses de Conmebol, para que los clubes que tienen como patrocinadores a casas de apuestas no vean resentidos sus ingresos, ni tampoco la organización que saca del juego un montón de dinero. Ahí el eterno debate, ¿no? Hay que prohibir, hay que, más allá de la regulación, educar con sentido profiláctico, por dónde orientarse. El problema está puesto y es grave, es un problema grave, importante, que afecta y que sobre todo compromete hoy en día a mucha gente y que puede comprometer en el futuro a muchísimos más, indudablemente. En fin, bueno, por ahí intentamos andar para llegar a este final, recordando lo que tenemos desde dentro poco más de media hora, ¿no?
2: Sí, porque 3:30 hay dos partidos, esto todo teniendo en cuenta la Copa AUF Uruguay, que obviamente se está disputando en la fecha 3 de lo que es la fase de grupos. Va a jugar en un ratito Boston ante Phoenix en el Campeones Olímpicos de Florida, va a debutar Diego Jaume como entrenador interino de Boston ante la salida de Iturralde, y Liverpool con Colón en el Parque Viera. Más tarde, a la noche, a las 20, en el Trócoli, Cerro Deportivo Maldonado, y en el Viera, Wander ante Cerrito. Mañana, 3:30, el Danubio Peñarol y Torque Atenas en el Charrúa.
1: Bien, después vendrá la octava fecha, ya en fin de semana, con esa peculiaridad que es la concentración de partidos relevantes el día sábado, porque más allá de que juegan los dos grandes, uno temprano en la tarde y el otro entrada en la tardecita, lo más importante ocurrirá el sábado en la noche.
2: Sí, con el 9, a las 9:30 en el Charrúa con Torque Deportivo Maldonado.
1: Y ahí Torque seguramente con todos los titulares, ¿no? Sí. Porque Torque después recién va a estar compitiendo el 14.
3: Claro, tiene tiempo en pila.
1: Claro.
3: No tiene por qué rotar.
2: Y ahí,
3: aparte, si Torque gana,
1: no.
3: Se corta, ¿eh?
1: Sí.
3: En función de cómo le vaya a los demás, es claro, pero...
1: No, pelea el anual y se despega en el clausura. Y se mete decididamente...
3: Y le queda el partido con Peñarol todavía.
1: Se mete decididamente en la lucha por el campeonato uruguayo. Lo está, de hecho lo está.
2: Porque con un partido menos, Torque le sacó ya un punto al Depor en la anual, ya en el clausura está despegado, está primero, ahí hay un quiebre también, como va a ser.
3: El clausura tiene 4 puntos arriba de Liverpool.
2: Sí, también, y lo que vos decías, José Carlos, ya la semana que viene, ese Peñarol-Torque en el estadio también va a marcar cosas, así que bueno, con todo Torque parece seguramente partido con titulares el próximo sábado.
1: Bueno, nos vamos, hemos llegado al final. Mañana les proponemos cosas muy interesantes vinculadas con lo que ocurra hoy en Copa Uruguay y también con los Ode Sur.
3: Y la selección.
1: Claro, y la selección que va a jugar a las 7:00. Por la mañana.
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4: Nunca te pregunté, creo, cómo es ser sobrino nieto de un dictador. No te pregunté si en tu familia se habrá. ¿Te acordás del tío? Qué buen dictador que fue, por ejemplo. ¿Se plantean esos temas en una familia?
5: No, yo nunca escuché que se hablara. Nunca se habló del hombre.
4: ¿No?
5: Los trapos sucios se esconden.
4: Claro, pero en ningún término se habló, o sea, sin el tono de broma, ¿no?
5: No.
4: En serio, nunca se habló. Che, no sé, se acerca una época electoral muchos años después, y entonces,
5: que se hable. En la época electoral, o sea, los temas políticos estaban totalmente prohibidos.
4: Uh-huh.
5: Sí, porque se armaban unos cortocircuitos descomunales. Pero no, realmente no, yo de Gabriel Terra no sabía nada. Creo que era tío de mi abuelo, o primo de mi abuelo.
4: Claro, más bien primo, sí, sí. Sería tío de tu padre.
5: Mi abuelo fue una eminencia, así tipo un prohombre de la República.
4: Uh-huh.
5: Que también me fui enterando como de a poco, digamos.
4: Pero no, él se dedicaba a... era ingeniero.
5: Ingeniero, y fue geólogo, fue uno de los que fundó el... algo así como el Instituto de Geología o algo así.
4: Uh-huh. Pero no se habla de, me llama la atención en serio, ¿no? Porque de repente igual de esas cosas que se hablan en voz muy baja y que te lo cuentan cuando estás llegando a la adultez. No, vos sabés que el tío abuelo se mandó tal o cual.
5: Lo que pasa es que estamos hablando de épocas muy diferentes, porque la dictadura de Terra fue en el 33.
4: Uh-huh.
5: Mi madre nació en el 28.
4: Claro. No vivió casi nada.
5: No.
4: O sea, con
5: ya era antiguo cuando ella nació, digamos.
4: Y cuando vos de repente, pues, años después, estudiás y en el liceo o en algún lado se habla de... Se le llamaba la dicta blanda, incluso, creo, ¿no?
5: Sí. No tengo mucho... No estoy muy informado.
4: No tenías
5: de cómo
4: algo
5: fue.
4: Extra para aportar, digamos, lo que dijeron docentes.
5: La verdad no tengo mucha idea de cómo fue la jugada esa. Uh-huh. Sé que fue un... O sea, dictadura. Si tomamos como referencia la dictadura de los militares, eso fue... un juego de niños.
4: La de los 70, digamos,
5: claro.
4: En comparación con la de los 70, que ellos sí está bien aplicado el dicta blanda. Que
5: claro,
4: se dice.
5: Eso fue, no sé, fue un golpe de Estado virtual, yo qué sé, no sé. Fue algo muy, muy político.
4: Uh-huh.
5: No murió nadie, no sé. No,
4: fue, no, no hubo violencia asociada.
5: No hubo violencia, no hubo estallido social, no hubo represión, no sé. Supongo que algo habrá habido. Yo creo que más represión, si vamos a poner historia, más represión debe haber habido, o más sangre, o más crueldad debe haber habido en la época de Santos y...
4: Uh-huh, claro.
5: Y la torre.
4: Sí, en las épocas de... A de huello, cuando se hacía tocar a de huello, ¿no? Pero sí que...
5: Creo, no, uh-huh. No quiero que la gente crea que yo sé historia, porque no sé.
4: Claro. Pero bueno, entonces de la historia familiar no era una figura mentada ni con cariño ni sin cariño.
5: Directamente ignorada.
4: Directamente ignorada.
5: Sí.
4: Perfecto.
5: Además,
4: sí.
5: En la etapa de la niñez había temas que... ya directamente ni siquiera estaban permitidos.
4: Uh-huh.
5: En ese entorno, digamos.
4: De eso no se habla.
5: Ejercer de niño y ocúpate de eso y ya está.
4: y sin más preguntas.
5: Ay, no se te ocurra.
4: Tenemos una hora para hablar con Juan Berbejillo, el sobrino nieto del dictador. Suena lindo, ¿no?
6: De Juan Berbejillo se sabe que es fundador y vocalista de La Chancha y que en sus letras maneja desde la crítica corrosiva hasta el humor naif. Menos conocido su parentesco con Gabriel Terra o el porte de apellidos nobles entre la alcurnia uruguaya. Hoy cuenta su historia Juan, el niño que iba a misa en el Santa Rita.
4: Además de lo de tu tío abuelo, a mí me quedaba otra cosa, de las que creo que no has hablado mucho en público, no huyas, cobarde. Y buscando materiales para la nota y pidiéndole a amigos tuyos materiales, hubo uno que me robó la pregunta. Yo habitualmente tengo para mostrar unos videos y los muestro avanzada la nota porque son como cosas... Pero,
5: como para que uno se vaya haciendo, digamos.
4: Claro, como para que huyas, sí. Pero en este caso, un amigo tuyo tiene una pregunta para hacerte. Y ahí te lo paso.
5: Qué facha, ¿eh?
7: Bueno, quería hacer una pregunta a Juan, que siempre me llamó la atención. Y conociéndolo como lo conozco y como la mayoría de la gente lo conoce, ¿qué es lo que le pasa a él por la cabeza cuando sabe que viene de una familia de alcurnia, de un apellido ilustre, siendo como es Juancito? ¿Qué es lo que le pasa al pertenecer a ese tipo de familia?
4: Esa es la pregunta de Yanni. Vamos a decir quién es Yanni. Yanni es, además, el artista plástico y más compañero tuyo de banda, el baterista de La Chancha, Francisca, de La Chancha después, años de ruta juntos, años de amistad juntos y demás. Mm. Me llamó la atención que sea un tema que... aquí, a mí me causó mucha curiosidad cuando me enteré que uno de tus apellidos es Arocena, por ejemplo.
5: Sí, tengo varios alcurnia ahí.
4: ¿Cuáles?
5: Metidos. Es que yo no tenía conciencia de eso en mi infancia. Uh-huh. Entonces después de grande me voy dando cuenta, o sea, me fui dando cuenta de que, opa, mirá, tal apellido representa...
4: Esa calle de Carrasco somos nosotros.
5: Sí, un sector patricio, una familia patricia. Mirá, hay un libro que está muy bueno, que lamentablemente no me acuerdo quién lo escribió, pero que me lo regaló el Mireya, pero parece que lo hubiera elegido especialmente para mí, porque se llama algo así como Tips de las Familias Bien.
4: El Mireya es músico que...
5: Sí, sí, el otro compañero mío de hace,
4: de andanzas musicales.
5: Sí, ahí va. Hasta hoy, ¿no? Uh-huh. Y yo dije, ah, ja, ja, ja, ja. Y lo empecé a leer y está muy bien. Está muy bien. Es una especie de descripción de las costumbres de las familias patricias del Uruguay, de las costumbres domésticas, digamos, ¿no? Uh-huh. Y me sonreí muchas veces.
4: O sea, ¿con qué tipo de cosas?
5: Me sentí identificado.
4: ¿Con cuáles? Que hubiera 8 cubiertos al lado de cada plato, ¿con qué?
5: No, eso no pasaba, ¿no?
4: ¿Y qué pasa? ¿Cuáles son las costumbres, esos tips de las familias de alcurnia?
5: Esos son como fantasías, digamos, ¿no?
4: Eso no, más de las películas.
5: Era sobre todo, yo creo que una de las cosas que más relata ahí y que están bien, porque yo lo veía, era la modestia. No estaba bien aparentar, digamos, la abundancia o el bienestar. Era como... se veía mal a las personas que ostentaban la riqueza.
4: El rico dentro no hace alarde, ese es el nuevo rico, ¿no?
5: Claro.
4: Aquella discriminación que había.
5: Y además no era necesario tener plata.
4: A ver.
5: O sea, vos alcanzabas con que pertenecieras a una de esas familias para ser parte del grupo, digamos, del patriciado ese, lo cual te daba ciertas, no sé, te daba un cierto prestigio o te daba un sentido de pertenencia a X. Esas son cosas que están en el libro, ¿no? Pero que yo las bajo a tierra y las puedo ver. Uh-huh. O las vi, las pude vivir. Pero el tema del dinero también es un tema que no es de buen gusto. O sea, no, vos pertenecés a la familia tal y como tal seguirás siendo así hasta que te mueras. Si estás en la mala, estás en la mala, te ayudaremos, veremos cómo solucionamos el tema, pero es de mal gusto tanto ostentar la riqueza como... meter el dedo en la llaga de la pobreza.
4: De caer en desgracia, claro, y hacer que
5: es
4: se
5: como,
4: note.
5: Es como que hay el leitmotiv o el denominador común de toda esa cultura, es como la modestia, la apariencia, la mesura, el equilibrio. Uh-huh. ¿Viste? Es un poco eso.
4: Y recién decías que que fuiste cayendo en la cuenta, ¿no? Y que lo notabas. Había cosas que pudiste notar o que con el tiempo te das cuenta que las viviste. ¿Qué podía ser en lo concreto, digamos? ¿Alguna anécdota familiar que pinte?
5: Bueno, eso? La religión, una de ellas es como...
4: ¿Tenías que ir a misa, por ejemplo?
5: Claro, es un distintivo de no digo al 100%, pero del gran grupo social ese, de familias. Es una de las cuestiones que me parece que unifica a todo ese grupo. Y después,
4: era como pertenecer a una cierta institucionalidad, pertenecer a la iglesia, estar cercano a, ¿no? Ser amigo del cura del barrio o del obispo, o etcétera,
5: sí,
4: etcétera,
5: sí,
4: ¿no?
5: Sí, sí, sí. Nosotros éramos un montón de hermanos, íbamos todos a un colegio. Lo que yo nunca tuve fue plata. O sea, yo, mi familia, no, yo no recuerdo haber tirado manteca al techo nunca. Era siempre relacionado, ¿viste? Muchos hermanos, o sea, imagínate que había un gasto...
4: ¿Eran 8 ustedes?
5: 9.
4: 9.
5: Ya el gasto de mantener a 9 fieras ya es una fortuna, una casa grande, bla, bla, bla, pero ningún lujo. Uh-huh. Yo no tenía bicicleta, por ejemplo, usaba la de mi hermano, ¿viste? Ese tipo de cosas. Y nosotros íbamos todos a colegio privado. Y yo me imagino que el cura o los curas del colegio privado le harían precio a mi madre, porque...
4: Claro, porque 9 bocas de...
5: Claro, muchachos, el precio
4: 9 anualidades.
5: Por mayor le cobran.
4: Claro. En Santa Rita.
5: Santa Rita.
4: O sea que en esa época...
5: Que tampoco era de los colegios más, digamos, refinados o más caros. Yo no lo vivenciaba así, para mí era un colegio...
4: No, de repente en esa época todavía sonaba mucho más el Crandon.
5: O el Lamené.
4: Ahí está, porque yo era el uno y estaba uno cerca del otro. Pero el Crandon era como una cuestión más institucionalizada a nivel...
5: El British, el Seramaris.
4: La escuela italiana.
5: La escuela italiana,
4: también.
5: Esos eran top, top. Pero nosotros al lado de ellos éramos pobres.
4: Vos vivías ahí cerca de... O sea, en la zona...
5: Yo vivía a una cuadra de Santa Rita.
4: Claro, en la zona, en Portones de Carrasco, digamos, sí. ¿No? Pero en la zona de Avenida Italia para abajo.
5: Es interesante porque esa zona, cuando mis padres, yo conservo algunas fotos que era así rescatado del archivo familiar, esa zona era como Costa de Oro en los años 60.
4: Uh-huh. ¿Viste? Claro, había médanos todavía.
5: Había arena y había las calles eran todas de balastro, no había veredas, ¿viste? Era. Uh-huh. Está buenísimo.
4: Claro, fue como. Y ahora ves si es otro Montevideo.
5: Bueno, ahora
4: es tu mismo barrio de infancia y es otro Montevideo.
5: Eso, no, yo no volvería ahí ni a palos, no. Todo rejas y... ¿no?
4: Cuando empezaste a romper con todo esto, una de las formas de distanciarte de todo ese mundo, vos tengo un amigo tuyo que me dijo, Juan sentía como que estaba en una burbuja, y para romper con esa burbuja se fue a notar a la UTU.
5: Sí.
4: Y ahí pasó a ser discriminado porque era el cheto de Punta Gorda.
5: Claro.
4: ¿Qué fuiste a hacer a la UTU?
5: Electrónica. Porque claro, yo me colgaba con el sonido, con la música, y dije, está, capaz que mi vocación pasa por ser, no sé, un ingeniero de sonido, ponele.
4: Uh-huh.
5: Entonces me anoté en aquel momento había una cosa que se llamaba bachillerato técnico. Bachillerato técnico. Entonces, que te valía como liceo. O sea, si yo me arrepentía, podía reingresar al liceo, que fue lo que hice. Fui un año nomás.
4: ¿Y descubriste mismo otro mundo?
5: Claro. Sí, sí.
4: No eran las familias patricias.
5: Bueno, tampoco era que yo vivía en una burbuja así, tipo Michael Jackson. O sea,
4: no, pero tenías una reunión con tus primos.
5: Yo estaba en la calle todo el día. A veces teníamos contacto con gente del barrio, otra vez con gente de otro lado.
4: Pero la calle que tenías en esa época en Punta Gorda sería como tener la calle ahora en Parque del Plata.
5: Ponele.
4: No era como estar en otras zonas donde podías encontrarte con otras realidades más complejas. Era un balneario, pero un balneario de clase media alta.
5: No, ya no era balneario. Ya era un barrio.
4: Bueno, pero de gente pudiente o de clase media para arriba.
5: Claro, calles pavimentadas, con veredas, con cordones, con...
4: ¿Y de verdad te sorprendiste de cosas?
5: Bocas de tormenta.
4: Con bocas de tormenta, con cunetas. ¿Y de verdad te sorprendiste de cosas? ¿Conociste cosas nuevas cuando fuiste a la UTU? ¿Dijiste, opa, hay otro mundo?
5: Sí, dije, qué paloma que soy.
4: ¿En serio? ¿Qué te sorprendió? ¿Qué te acordás que te haya sorprendido?
5: El Espíritu Santo. Por ejemplo, la...
4: Que hubiera gente atea.
5: No, para mí eso no me afectaba para nada. Uh-huh. No. Me sorprendió un poco el tema sexual, por ejemplo, que nosotros éramos... Buenas noches, muchas gracias.
4: Claro.
5: Y ahí ya andaban todos en carrera, estaban todos en carrera, a los 15, 16 años, ¿viste? Y yo la pispeaba afuera. Y después me sorprendió un poco... Sí, decía, otro tipo humano, ¿no? Gente que era... Gente muy entrañable, ¿viste? Pero diferente.
4: Uh-huh.
5: No la pasé muy bien, porque ahí tuve que lidiar un poco con esas dos cosas. Yo romantizaba un poco, me parece, la pobreza, por decirlo de alguna manera. Uh-huh. Y está. En fin, hay muchos matices en eso, en la cultura y en la cuna de uno, que está. Te marcan la personalidad para siempre.
4: ¿Y cuándo rompes con la beta religiosa de la familia?
5: Ah, los 18 años, con él. Ahí dijo, hasta acá llegué, mi amor.
4: ¿Y cómo fue tu proceso?
5: Mi proceso fue, yo primero, bueno, de chico iba a la iglesia obligado y cumplía todo el ritual, bla, bla, bla. Me esforzaba mucho por creer.
4: Por convencerte.
5: Me esforzaba mucho por creer, o sea, porque estaba en juego, digamos, la fidelidad de mis padres, que me habían dado todo, ¿no? Digamos, o sea, uh-huh. Pero me costaba muchísimo. O sea, de chico, viste, era muy escéptico, muy desconfiado, viste, era muy... dudaba. Entonces, fui cumpliendo todas las etapas, que yo, bueno, por ejemplo, cuando fui a tomar la primera comunión, la foto de la primera comunión documenta un poco cómo yo me sentía. Estoy así. Y además, otras cosas, pero...
4: Y
5: después, en un momento, ya en la adolescencia, cuando empecé a tener un poquito de conciencia social política, empecé a ver toda aquella movida de la iglesia izquierdista, digamos, por decir una uh-huh. manera, ¿no? Como la iglesia era también una institución que fomentaba la liberación de los pueblos y bla, bla, bla, bla, bla, bla.
4: Concilio Vaticano II, toda aquella movida de...
5: Sí, teología de la liberación. Uh-huh. Y entonces ahí me vinculé, que acá viene el chisme interesante, me vinculé a través de mi hermano que estaba... Yo, como que mis hermanos eran un poco como, viste, referente para mí, viste.
4: Porque semidioses.
5: Eran, sí, porque aparte les iba bien en todo, eran unos cracks, a todos. Entonces, mi hermano estaba yendo a una cosa que se llamaba parroquia universitaria, que todavía existe, el otro día pasé por la puerta y todavía existe, que es una casa ahí en el cordón, que se suponía que era un lugar donde se formaban... individuos que estaban en la etapa, digamos, universitaria o estudiantil, y se vinculaba a toda la cuestión de vincular lo religioso con el ambiente estudiantil y, bueno, qué sé yo, y como todo un chamuyo ahí. Yo fui porque en realidad quería conocer y quería hacerme amigos, digamos.
4: Claro. ¿No? Sí, era un lugar de socialización.
5: Era una forma de socializar en una época en que yo había quedado entre dos aguas, porque los chetos de mi colegio como que no me inspiraba mucho, claro. mucha simpatía. No simpatía, simpatía en el sentido de no tenía mucho para compartir con ellos.
4: No había empatía con ellos, sí.
5: Pero tampoco era un tipo de Nuevo París, uh-huh. digamos, o del otro extremo, viste, o de barrio, o de una familia obrera, viste, no era eso. Entonces estaba ahí, viste, ahí, para un lado, para el otro. Y ahí
4: encontraste el lugar.
5: No, ahí me hice amigos. Por ejemplo, el actual ministro de Agricultura.
4: ¿Ah, sí?
5: Sí, que ese era el chisme que te iba a contar. Sí, éramos amigos, íbamos de campamento juntos y todo.
4: Mirá, ¿mantenés contacto?
5: No.
4: ¿No?
5: No. Hace tiempo ya que... O sea, duró un tiempo la amistad, pero después ya no.
4: Bueno, y el momento...
5: Y bueno, y ahí fue como una cosa entre social, viste, y surcando la adolescencia. Y después de eso ya dije...
4: Chao.
5: Gracias por todo.
4: ¿Y ahí lo contás en tu familia? ¿Lo hablás? O sea, no se hablaba de política, eso hablamos hoy, ¿no? No se hablaba de la figura de Terra, pero la iglesia era una actividad medio familiar también. Entonces decís, che, miren, yo me bajo.
5: No.
4: Vieja, a partir de ahora el domingo andás sola.
5: No, era uno más yo. Si yo faltaba, nadie se daba cuenta. O sea, a la larga se daban cuenta.
4: ¿Y tuviste que hacerlo explícito?
5: No me acuerdo, la verdad. No me acuerdo.
4: Gracias a Dios, digamos.
5: Gracias a Dios, me olvidé.
4: Porque en realidad después, cuando repasaba en estos días también letras de canciones de La Chancha y eso, y hay algo con la figura de Dios.
5: Hay mucho Dios metido ahí, sí.
4: Y hay un Dios al que le faltás el respeto y que también es tan poderoso que te lo falta a vos, ¿no? Dios me va a tocar el culo a mí, yo le voy a tocar el culo a Dios, y ese tipo de cosas están en tus letras.
5: Tengo una tía que yo adoraba, se llamaba Carmucha, que era... tiene una personalidad muy, muy cálida, ¿viste? Era hermana de mi mamá, murió hace unos años. Es más, murió acá, en el hospital este que está acá.
4: Acá cerquita,
5: sí,
4: ¿no?
5: Juan Pablo II,
4: Sí, está bien. Por Boulevard Artigas, unas cuadras para atrás.
5: Le pasamos el chivo.
4: Claro. ¿Por qué no?
5: Y una cra, mi tía, me llamaba, me hacía regalo para mi cumpleaños. Yo tenía 40 años y me seguía haciendo regalo para mi cumpleaños.
4: Que nunca falten esas tías.
5: Una cra. Y un día me llama y me dice, che, Juan, te pasaste un poco con esa letra.
4: ¿Con esta que yo decía ahora? Sí. Carmucha es un apodo patricio.
5: Sí, totalmente.
4: Suena, ¿no?
5: Sí. Bien. Bueno, pero lo bueno de Carmucha era que ella también tenía un poquito una pata fuera de todo el patricio.
4: Una mirada crítica.
5: Era una mina mucho más lisa. Uh-huh. Y ella misma te contaba cosas de su infancia, de su juventud, de una manera desprendida, digamos, desconectada de ese mundo. Por supuesto que ella pertenecía a eso y todo lo demás, pero también tenía eso, tenía ese atractivo que era una persona más como las demás, digamos.
4: Uh-huh. Normal, entre comillas.
5: No sé si existe en este caso la palabra normal, pero...
4: Nos quedan dos bloques para seguir conversando con el sobrino de Carmucha.
5: Ahora me se ve y quiero seguir un par de horas.
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4: Mira, te voy a preguntar. ¿El rock caducó?
5: Y pasó un poco de moda.
4: ¿Haces música de viejos?
5: Un poco sí.
4: ¿Y por qué? Parecía eternamente joven, indestructible.
5: No, porque los ciclos son ciclos. O sea, las nuevas generaciones... Imagínate que vos le imponés a las nuevas generaciones una música juvenil tocada por tipo de 60 años. O sea, no...

0: Los referentes son todo tipo de 60, 70 años. No la van a aceptar.
1: O están muertos.
0: Van a buscar otra cosa. Van a buscar otra cosa que los identifique más. Es lógico.
1: Y toda esa cosa que se decía que no, que en realidad la música rock, lo que pasa es que tiene unos niveles de elaboración en muchos casos,
0: bueno,
1: que le va a hacer perdurar en el tiempo.
0: Bueno, sí, va a perdurar, van a quedar los clásicos, obviamente, que Led Zeppelin se va a seguir escuchando. Pink Floyd se va a seguir escuchando toda la vida. Es interesante eso, porque hace poco me agregaron a un grupo de WhatsApp. Ahora, como dejé el WhatsApp, no tengo ningún grupo, pero que eran todos rockeros, gente de más de 20 y más de 40. Uh-huh. Y en un momento yo era un poco invasivo, ¿viste? Mucho mensaje. Y yo notaba un dejo como muy nostalgioso. Y en un momento me salió un poco y digo, sí, muchacho, pero el rock no es nostalgia, si no, no es rock. Uh-huh. O sea, esto no puede ser, es otra cosa. Por ahí, lo que nosotros llamamos rock como estilo musical cumple un ciclo natural, pierde interés, sobre todo para las nuevas generaciones. Uh-huh. Se mantiene ahí en una vida medio latente, con algunos nuevos grupos que más o menos lo siguen practicando. Pero no podés vivir de la nostalgia.
1: Pero, por ejemplo,
0: me parece que el rock es un término que está un poquito más arriba que la música a la que se lo pretende asociar. ¿Me explico?
1: No, a ver.
0: Claro,
1: no te entiendo,
0: que para mí es un tema, el rock más es un tema, digamos, es un término que para mí define una actitud, digamos, frente al sistema, ¿no? Uh-huh.
1: Pero el sistema compró el rock.
0: Claro, entonces vos tenés que pasarte para otro lado. ¿Entendés? Porque ya estás en un territorio comprado.
1: Pero ha comprado todo. Punk lo compró también.
0: Tenés que moverte.
1: ¿Y el trap?
0: Tenés que moverte. Decía, yo leí los libros de Castaneda, que en su momento me impresionaron mucho, uh-huh. Y algunos conceptos me quedan. Y algunos conceptos que están buenos, que tienen que ver con la observación de la naturaleza. Entonces, el brujito le decía al que estudia los libros, le decía, hay que aprender de los ciervos. Nunca están en el mismo lugar. Son más difíciles de cazar porque nunca no tienen una ruta previsible. Ponele que era algo así, no me acuerdo exactamente, uh-huh. ¿No? Pero era, el tipo va, viene, cambia de camino. Entonces vos cuando pensás que va a pasar por acá, no pasa por acá. Y bueno, yo creo que si uno pretende tener una vida saludable, tiene que hacer eso. Porque siempre te están queriendo comprar. Entonces tenés que estar haciendo cintura para un lado o para el otro. Y para mí, o sea, plantarse en un lugar, en un mausoleo, ¿viste?, del rock, y ponerse a llorar, es como, es lo menos rockero que existe. Es como, claro. Es horrible.
1: Pero ves, por ejemplo, en nuevas expresiones artísticas, musicales, ¿ves la capacidad de perdurar en el tiempo?
0: No, soy un poco atrevido. Me parece que también hay otra cuestión, que es que uno ve las cosas con los ojos de su generación.
1: Está muy bien, sí, es cierto.
0: Entonces, naturalmente, si uno toda la vida comió el churrasco de una manera y las nuevas generaciones lo comen de otra, vos siempre vas de alguna manera a preferir la forma como lo comías antes. Entonces no le vas a dar el valor a la nueva forma con la que se cocina el churrasco, porque vas a tener un poquito de prejuicio. Uh-huh. Yo lo que hago, por suerte, uno tiene hijos. Entonces los hijos son el enganche con lo nuevo. Entonces cuando me junto con mis hijos, hoy me voy a juntar con ellos, creo. Sí. Entonces le digo, pongan música. ¿Viste? Siempre hacemos ese juego. Ellos ponen música y yo les pregunto, cuando algo digo. Y solamente por el hecho de que ellos lo pongan, yo lo escucho. ¿Viste? Es como que, si vos lo ponés y para vos te parece bueno, yo lo escucho. Y bueno, entonces ahí te hace clic un poquito la cabecita y es como que empezás a ver las cosas de otra manera, despojado un poco de esa carga generacional que vos traés, uh-huh. ¿No?
1: Y ahí has encontrado material o has encontrado, sí, cosas que digas, opa, mirá, sí, esto es interesante,
0: sí,
1: o cosas así.
0: Encuentro.
1: Y que lo veas con una elaboración que pueda perdurar en el tiempo. Hoy decías, no te digo que perdure como Zeppelin, pero que perdure como, no sé, un tema de los Shakers. Traerlo más acá.
0: No sé.
1: ¿Y ves en algún lado ese espíritu rebelde contestatario que tenía el rock primigenio?
0: Mira mi cara. Eso es más difícil. No sé.
1: Porque creo que ahí sí también han habido cosas, perdón, que se han ido perdiendo, ¿no?
0: Es que lo que pasa.

0: O sea, siempre pasó, ¿no?
1: Bueno, pero entonces ahí volvemos a lo que le decían los nobles a los pintores hace siglos. No, no, yo te pago poco para que vos sigas pudiendo crear este arte elevado.
0: Ponele.
1: Si no tenés hambre, no lo vas a crear.
0: Ponele. No, no, o sea, yo no estoy tomando partido. Uh-huh. Lo único que digo es que observo eso.
1: Como
0: observo
1: que la comodidad va en contra de determinada creación.
0: O sea, digamos, el espíritu inquieto y rebelde o el espíritu curioso y cuestionador se va diluyendo en aras de cierto tipo de confort que a uno lo domestica, digamos.
1: En algunas cosas el confort genera grados de evolución que están buenos. Por ejemplo, hay un recuerdo muy romántico, sobre todo por quienes no lo vivieron, del rock uruguayo post-dictadura, ¿no? Como que hubiera sido un movimiento efervescente, muy rico,
0: no, fue,
1: y,
0: sí,
1: y
0: fue
1: artísticamente muy bueno y demás. Pero tocaban con chauchas y palitos, digamos,
0: sí,
1: sonando muy mal y todo.
0: Había algunos que sonaban bien, ¿eh?
1: Había algunos, sí, ¿quiénes?
0: No sé cómo hacían, pero...
1: ¿Quiénes sonaban bien en el 86?
0: Y... yo qué sé, a mí me gustaba el disco Los Traidores, parecía que dentro de lo que era la propuesta sonaba razonablemente bien. Después había bandas más pop que por ahí no trascendieron mucho, pero me acuerdo de aquellas generaciones de tipo... Cero, una que se llamaba Jet.
1: Cero tiene unos clásicos que siguen hasta
0: por
1: hoy.
0: El Dorado, digamos. Uh-huh. Y era como, wow, qué sonido, ¿no? O sea, capaz que si uno lo ponía pelo a pelo con un disco de rock anglosajón, de techno pop anglosajón, perdía, pero era como que en aquel momento impresionaba.
1: ¿Te acordás con viste muchas veces el tiempo hace que la nostalgia transforme algo en más positivo de lo que fue o eso? ¿Te acordás con una nostalgia cariñosa de aquella época,
0: no,
1: cuando empezaba la Chancha Francisca y cosas así?
0: No, la única nostalgia que tengo es que el primer impulso o la primera intención de la Chancha Francisca era hacer una música descontracturada que fuera que tuviera un mensaje para arriba, digamos, más allá de que las letras pudieran decir lo que hiciera o lo que fuera, pero que... Y era como una especie de fantasía o de ilusión de que me tentaba en el sentido de zafar de aquel oscurantismo del canto popular. Oscurantismo en el sentido de...
1: Y del punk, de ese momento.
0: Todo aquel
1: también.
0: Simbolismo de estamos en la noche, pero ya va a venir el amanecer. ¿Viste? Eso me paspaba el huevo, la verdad. ¿Qué amanecer? Si no vivimos ahora, no vamos a vivir nunca.
1: ¿Y no te lo paspaba Montevideo Agoniza? De los traidores.
0: Bueno, lo que pasa es que, por un lado, yo tenía ese impulso de generar una música, o me gustaba, hablando de nostalgia, por ahí la única, la nostalgia que me queda es no haber podido sostener un proyecto en ese camino, en ese rubro, y que me haya ganado, por ejemplo, la furia, ¿viste? O la indignación, ¿viste?
1: Claro, pues yo te iba a decir, con los años empezó a aparecer reflexiones sobre el Estado. Yo creo que la Chancha en una época se transformó en la banda más política del Uruguay, hablando sobre el Estado, mencionando el anarquismo, hablando sobre religión, reflexionando sobre la sociedad de consumo, con capacidad de ironías.
0: Bueno, me parece que lo que quedó de eso fue de hacer una música descontracturada, lo que quedó en la música. O sea, que siempre se trató de que la música fuera una música que transmitiera un mensaje de energía, digamos, y no un mensaje oscuro, más allá de que lo que hicieron las letras. Entonces había una especie de contraste entre la letra y la música, o la música revalorizaba la letra, le daba como decir, bueno, está todo mal, pero vamos a cagar una risa igual, ¿entendés? Era eso un poco el balance que se encontró, porque no era tampoco una música, por ejemplo, como la de Los Auténticos Decadentes, punchi, punchi, punchi, todo, vamos a bailar y vamos a cagarnos de risa.
1: Pero coqueteaste con un cierto pop.
0: Claro, también. Es lo que te estoy diciendo, al principio...
1: Y no tan al principio, en los 90, el disco Dios no quiere cosas chanchas es un disco pop, con canciones interpretadas por estrellas argentinas.
0: Pop en el sentido cancionístico, pero hay un género que es de música que no... Que, por ejemplo, son... ¿qué sé yo? Hay un montón de ejemplos de música que no apunta tanto a lo cancionístico, sino a generar...

0: un clima, ¿viste? Ese, qué sé yo, es
1: Mano Mala, Negra.
0: Earth, Wind and Fire, Mano Negra, ponele, ¿viste? Kiss Seeing the Sunshine Band, yo qué sé, no sé, bandas de los 70 que hacían música. O sea, música despojada de esa carga que tiene la canción, ¿viste? Como referente, como... Era simplemente música para que uno la pasara bien. Mejor o peor, ¿no?
1: Pero ya era válido.
0: Claro.
1: Otra cosa que yo recuerdo, pero no sé si ahí estoy en un error, yo era chico, pero me acuerdo en los medios, en un momento, se hablaba mucho de cómo había, en aquella época de los 80, enfrentamientos entre bandas y sus seguidores y demás. Y es algo que en todas las evocaciones que veo posteriores no aparece. No aparecen las peleas de punkis contra metaleros, de metaleros entre sí, de punkis entre sí. ¿Tiene que ver con eso que se haya romantizado? Puede ser que mi recuerdo esté exagerado en los niveles que puede haber habido de enfrentamiento. Recuerdo noticias de informativo, que se habían encontrado en una plaza y se habían agarrado unos que iban con cadenas y los otros no sé qué. Claro, pero también es cierto que era otro tipo de informativo, si estamos hablando de la época de las razias también, ¿no? Que fueron, eran como la respuesta para combatir esa.
0: Sí, la razia existía porque yo me comí un par, sí.
1: Era... ¿Te comiste una censura también?
0: Sí.
1: ¿O no? Con el, la canción El Presidente.
0: Sí, esa fue. Pero espérate, quería contestar lo otro. Era...
1: Dale.
0: Que a veces el relato de la historia necesita de algunos clichés. La gente se prende esos clichés porque son más fáciles de entender. Y por ahí resulta hasta más atractivo, más romántico creer que pasaba eso a creer que no pasaba. Entonces va sucediendo algo raro, que es que la gente va creciendo algo que no es verdad. Es como una especie de meta verdad ahí. Y lo de la censura, sí, fue este, el tema ese del presidente.
1: ¿Y por qué? ¿O cómo, bueno, porque ¿cómo censuraban todavía... a alguien en ese momento? Porque bueno, ahora no suena que...
0: A nosotros nadie nos preguntó, simplemente grabamos el disco y el disco y ahí medio que ahí fue uno de los, el primer quiebre de la banda. Yo como me fui, qué sé yo, no sé, y quedó eso en el freezer y nunca salió el disco. Entonces cuando fuimos a preguntar, este, nos dijeron que lo que estaba pasando era eso, que las autoridades habían prohibido que ese tema fuera editado.
1: ¿Qué decía ese tema sobre el presidente? ¿Lo grabaste de vuelta hace un par de años?
0: Veces, sí. El año pasado con el tema de las... Bueno, capaz que hoy sí es un poco...
1: Hoy, visto hoy es naif por eso. ¿Qué hacía ruido en su momento?
0: El presidente, no sé, decía... Cuando llega del trabajo, hablando siempre del presidente, decía, cuando llega del trabajo prende la tele y se mira. El presidente también moja el calzoncillo. No es un dios, ni es un profeta, ni siquiera un monaguillo. El presidente sabe bien de lo que hablo. Él se ríe, yo también, y no voy preso de milagro. El presidente es presidente porque es vivo y trepador. Cuando está solo en el baño, piensa que es un ganador.
1: Claro, y eso era como meterse con una figura patria. Era como cuando después le querían caer al cuarteto por hacer el tema de El día que Artigas se emborrachó.
0: Con él, sí.
1: Y simplemente el disco no salió, la discográfica de turno.
0: No, después salió sin el disco, sin el tema.
1: Sin ese tema. Sí. ¿Cuál fue? ¿Las berenjenas también rebotan?
0: Sí. El disco. Salió sin ese tema. Tuvieron que volver a imprimirlo, fue una cosa muy rara.
1: Les costó carísimo censurarlo.
0: No, pero que no fue, digamos, el Palacio de la Música, el sello que lo editaba. Fue de arriba, fue de alguien. Según cuenta Carbone, en su momento, que era como el portavoz de...
1: Era el hombre que...
0: De toda la movida esa. Este, parece que fue una orden de arriba, qué sé yo. Dije, vos, eso no, así no puede salir. Bueno.
1: ¿Y se bancaron ellos todo el tema del costo que había ahí atrás?
0: Ni idea. Supongo que sí, porque el disco salió.
1: ¿Guardás los materiales de esa época? ¿Guardás un afiche? ¿Guardás el disco en vinilo? ¿Guardás un cassette?
0: Guardo, sí. Yo no guardaba, pero había otro, López, que era el otro de los fundadores de la Chancha Francisca. Sí, guardaba todo y cuando él dijo, no toco más música, me retiro, me dejó en una caja así enorme.
1: ¿Con todo?
0: Con millones de papeles a los que yo le seguí tirando cosas adentro. O sea, agarraba una ficha y lo tiraba para adentro y que quedara ahí. Y el año pasado me quise desprender de todo, pero no hubo interesados.
1: No, y además no, hay un valor emotivo también.
0: Algunos amigos míos o algunas personas que les interesaba conservar algún material de esos. Y otro quedó ahí, lo tengo ahí. Tengo cosas...
1: Ah, bueno,
0: muy antiguas.
1: Después paso por tu casa a buscar memorabilia.
0: Sí, llevá lo que tú quieras.
1: Nos queda un bloquecito más para conversar con el señor Juan Berbejillo.
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1: Hoy arrancamos con un amigo tuyo, ahora tengo otro.
0: Uy, uy, uy.
1: Que tiene un comentario, una reflexión. Que aquí
5: tu generosidad, bueno, y tu sabiduría para la construcción, siempre admiré el manejo del ocio que tiene Juanito, y bueno, y el vivir con muy poca plata, sin molestar a nadie.
1: Eso me interesa, dice el Nico, que siempre admiró tu manejo del ocio. Pero sos un tipo inquieto. Te construiste una casa en La Gomar en los 90 o en los 80. Ahora te estás haciendo otra casa afuera porque te pones en tu casa en Montevideo, haces reformas, te haces una habitación en un techo.
0: Porque
1: sos medio incansable.
0: Pero viste que para el lado ese de la arquitectura, digamos. Yo estudié arquitectura, en mi familia había bastante arquitectura. Mi padre era ingeniero, pero tenía mucho material, viste, mucho libro, mucha cosa sobre edificios, palacios, qué sé yo, catedrales, no sé qué. Mis hermanos estudiaron arquitectura, mis cuñados, viste. Y yo empecé la facultad, hice un año, después ya no seguí, pero siempre me gustó eso. Cuando era chico hacía muchas casitas,
1: ahí
0: con
1: va.
0: Cualquier cosa, con nylon igual.
1: Esto se contradice con un chisme que me habían dado, que ya me corregiste que no estaba del todo correcto.
0: Vale.
1: Me habían dicho que trabajaste en unas demoliciones. Yo hubiera pensado que después de esto, de una familia de arquitectos, querías destruir el pasado. Pero no, era un desarmadero.
0: Tú sos psicanalista. ¿Te pusiste psicoanalista?
1: Me puse en psicólogo. Te voy a cobrar por la sesión después.
0: No, era un desarmadero de chatarra. Repito el cuento porque ya lo hicimos.
1: Sí.
0: Lo hicimos fuera del aire. Eran unas máquinas... no sé si se llaman tejedoras o hiladoras, de una fábrica vieja que estaba en la calle Veracierto, que era un armatoste así grande, lleno de rodillos, engranajes, con un nivel de precisión y funcionamiento que eran máquinas inglesas del año 1940. Uh-huh. Entonces la desarmábamos, separábamos viste, el aluminio, el cobre, el no sé qué, el bronce, y después quedaba la estructura, digamos, el chasis, que era se llaman hierro de fundición, y había que romperlo a macetazo.
1: Y descargabas todo el odio al mundo.
0: Sí. Estaba bueno.
1: Ahora que digo esto del odio al mundo, el que acabamos de ver, Nicolás Besonar, músico también, compañero tuyo en la banda, otrora integrante de Grafolitas y demás, es un tipo optimista. ¿Cómo te llevas con la gente optimista?
0: Ah, me cae mal.
1: ¿Sí?
0: No, con Nico me llevo re bien.
1: Uh-huh. Y con el optimismo en general, porque transmitís una mirada muy irónica con tus letras, por ejemplo, que uno dice, epa, esto es de descreimiento. A mí a veces me parece que el descreimiento implica, en otro lugar, tener un poquito de optimismo.
0: Bueno, es un poco, si vamos a pisar, por lo menos pisar algo real.
1: Uh-huh.
0: Si vamos a caminar por algo, o por alguna vereda, o por un lo que sea algo sólido. Es un poco eso. No vamos a transitar un mito, digamos. O sea, uno de repente puede vivir toda su vida creyendo determinadas cosas, lo que vos quieras, no sé. Creyendo en religiones o en mitos históricos, o creyendo que está viviendo determinadas circunstancias, y en realidad está todo en su cabeza, ¿no? Entonces, pero igual, también me parece que hay un como una especie de lugar común cuando la gente, digamos, me etiqueta como un tipo negativo, cuando lo que yo hago mucho es ejercicio de humor. Humor negro. Mucho ejercicio de humor.
1: Es corrosivo, que se dice también.
0: Que se me aplica a mí mismo también. Y en realidad, también, a más viejo, menos venenoso. O sea, eso sí me ha pegado un poco la adultez. En el sentido de que ya lo que era una especie de vicio de deporte, o sea, de, digamos, tomarse todo un poco
1: en broma, la joda,
0: pasa y por ahí la vida, uno sigue siendo el mismo, sigue teniendo las mismas convicciones sin necesidad de estar todo el tiempo discutiéndolas. Por ejemplo, me parece que un detonante de esto son las redes sociales, ¿no? Donde se pone mucho más sobre la mesa las diferencias conceptuales que tiene la gente y la cosa se va a un nivel de agresividad y de violencia en el cual yo a un punto dije, yo no quiero seguir colaborando con esto porque no va de la mano de un crecimiento, digamos, de la...
1: Deteriora el debate.
0: De la inteligencia, sino claro. Que simplemente es una especie de catarsis de ultraviolencia que no me interesa. Entonces,
1: el año pasado cuando hubo toda una movida... Varones de carnaval, varones de esto, varones del otro, varones del rock y escribieron denuncias en tu contra, con esas características, ¿no? Denuncias anónimas,
0: sí,
1: subidas
0: feo,
1: a redes.
0: Sí.
1: Vos contestaste desde tu red diciendo, acá estoy y cualquier cosa.
0: Estoy a la orden para lo que sea.
1: Claro. ¿Y alguien te denunció? ¿Alguien siguió eso para adelante?
0: No, pero eso en la gente que no te conoce, de alguna manera, tiene cierto poder sobre la concepción que la gente puede tener de vos. ¿Viste? Basta que eches a andar un rumor para que mucha gente se lo crea. Es así, porque por lo que decíamos hoy, la gente tiene necesidad de creer o de construir su historia a través de cuentos, porque son más fáciles. ¿Viste?
1: Claro, si entonces, sos músico y andás de noche...
0: Suman 2 más 2 y bueno, está, qué sé yo.
1: Tenés una hija, ¿cuántos años tiene Cleo?
0: 17.
1: ¿Cómo se lo toma ella? ¿Cómo lo hablás con ella una cosa así?
0: No, lo hablé enseguida con ella. Ella no le pegó muy bien, o sea, hablé con ella, le dije, mirá, esto es mentira, nunca pasó, yo no soy capaz de hacer estas cosas. Y cuando uno lo dice, parece que se estuviera justificando, eso es lo más raro. Pero, o sea, por eso yo no entré en el debate, porque dije, esto es mentira.
1: Si ¿cómo demostrar lo que uno no hizo?
0: Hablemos de algo que sea cierto, ¿no? Pero no de esto. Esto no merece ni siquiera que sea mencionado. No sé, aparte, ya ese sería otro tema. A ver, ¿por qué hay personas que hacen eso, ¿no? Pero, nada, pasó rápido. En su momento yo, bueno, escribí ahí a la página esa que estaba publicando esas cosas. Y dije, miren, si van a denunciar algo, que sea cierto. Porque si no, es perjurio, no sé, llamarle como quieras. Y si están defendiendo una causa con esto... Es como ir a la guerra con un palito, o sea, no...
1: ¿Qué habla de
0: desacredito? Generas más antipatía que otra cosa. Porque metes todo en la misma bolsa. Como que le aplicás, necesitás un culpable, bueno, un chivo expiatorio, y dale. Vos que sos conocido, ¿no? Y no le di más importancia, la verdad.
1: Otra polémica que estuviste, no sé si tuviste, pero que no perduró mucho en el tiempo. Usaron una canción tuya por un programa de televisión sin pedírtela.
0: ¿Te acordás, sí?
1: Hace años atrás.
0: Yo no.
1: Un día te encontraste con Pan y Circo sonando a la televisión y dijiste, bien, llegué a la fama y no.
0: No, yo ya tenía una canción, tenía un par de canciones en el programa de televisión. Tenía en La Púa, ¿te acordás de La Púa?
1: Sí, claro.
0: ¿De Do Pico?
1: Sí, en Canal 12.
0: Tenía un tema mío que se lo tuvo siempre. Eso fue lindo, porque aparte él me llamó, me preguntó si me parecía bien, qué sé yo. Yo dije, claro, cómo no.
1: Claro, muy correcto, pedirle autorización.
0: Seguro. Y eso no, nadie me preguntó nada. Y no solo nadie me preguntó nada, sino que en aquel momento Escaldar, que mucha gente considera un tipo muy valioso, yo no sé, la verdad que no sé por qué. tenía como una especie de ensañamiento con la chancha. Yo me enteraba porque me contaban, ¿no? Y yo, ¿qué le pasa a este pibe?
1: Y estaba en el programa de televisión Pan y Circo, que usaban el tema Pan y Circo y la chancha.
0: En el programa de televisión poniendo un tema nuestro. Entonces dije, no, vamos arriba, media pila. Si nos hacemos mismo, que sea de verdad. Entonces ya me dije, no, muchachos, no, sáquenlo.
1: ¿Y lo sacaron?
0: Lo sacaron. O sea, no me atendieron. Me estuvieron 15 minutos esperando en el teléfono. Y creo que al final mandé un mail y dije, sáquenlo. Sin ninguna explicación.
1: ¿Y lo hicieron?
0: Creo que sí, yo qué sé, no sé.
1: Bueno, hoy hablamos de Alcurnia y demás, y hablando con Martín de Estuario, decía, bueno, ¿qué libro le podemos regalar a Juan?
0: La Biblia.
1: Hubiera sido interesante, pero creo que ya la leíste más de una vez.
0: No, papi.
1: Este se llama La Inocencia, es de Felipe Poleri. Felipe, es como de la Alcurnia puntacarretística.
0: ¡Wow!
1: Si cabe el término, y bueno, fue lo que a Martín se le ocurrió, podía ser un buen obsequio para vos.
0: Martín es un grande, un gran tipo, un tipo que aparte que apuesta mucho a los autores uruguayos, y eso está bueno, ¿sabes? Decirlo también.
1: Bien.
0: Gracias, Martín.
1: Gracias por la visita.
0: Bueno, Alvarito, la seguimos en el bar.
1: ¿La seguimos? ¿Cómo no? Para ahí vamos. Juan Berbejillo.

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4: Hola, hola, bienvenidos amigos, bienvenidos a Canta País. Hasta las 6 de la mañana estaremos juntos con toda la música uruguaya aquí en las radios públicas, como todas las madrugadas, ¿eh? Bienvenidos amigos, bienvenidos, están prontos. Aquí comienza un programa más de Canta País por las radios públicas en todo el Uruguay.

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3: Bienvenidos y bienvenidas a Mirada País, el programa con el que recorrimos juntos el Uruguay a través de la mirada de nuestros corresponsales, que nos traen las voces, los hechos, los protagonistas y las historias de cada rinconcito de nuestro territorio nacional. Areneros de Durazno se reunieron con la Intendencia e Hidrografía para negociar un lugar de extracción de arena en momentos en los que el río Yi se desborda. Hay unas 15 familias que viven de esta actividad y que extraen arena en carros tirados por caballos, pero cada vez que el río crece pasan varias semanas sin poder acceder a ese predio. Además, nuestro corresponsal nos informa sobre las viviendas de Mevir en la ciudad del Carmen, que fueron construidas en un predio que no era propiedad del organismo.
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2: por el sabiá de... Bienvenidos a una nueva edición de Mirada País, en este caso desde el centro del territorio nacional, desde el departamento de Durazno, desde donde hoy vamos a plantearles dos temas que son de interés para esta parte de Uruguay. Vamos a comenzar con la situación de los carreros, los areneros, familias que extraen arena del río y que ese es su medio de vida, situación que además practican desde hace muchísimos años y que durante generaciones se ha transmitido, una actividad que además es muy importante para el sector de la construcción, porque en base a esa arena se realizan las obras, no solamente en el departamento, sino en departamentos vecinos. Los areneros tienen permiso para sacar en una zona determinada del río Yi, en cercanías de la ciudad de Durazno, pero cuando el río crece, esa zona queda anegada, se dificulta el ingreso con los carros y los caballos al lugar, y están planteando la posibilidad de que se les habilite otra zona, concretamente la zona del Puente Nuevo, que pasa por Ruta 5, para poder extraer arena, ya que ese es el primer arenal que se ve en la ciudad de Durazno y donde resultaría, en esos días de creciente, que pueden ser 15, 20 o un mes aproximadamente, extraer la arena y no parar el trabajo, porque los días que no pueden extraer la arena no quedan con la posibilidad de obtener su propio sustento. En ese marco se reunieron los areneros con la Intendencia de Durazno, con Hidrografía y con Ambiente, para plantear esta posibilidad. De momento no hay acuerdo para que esto ocurra, ya que la Intendencia y también Hidrografía están reticentes a otorgar un permiso para esta zona que plantean los carreros. Se han manejado algunas soluciones alternativas, como la posibilidad de construir una balsa para extraer arena, algo que los carreros no ven como una posibilidad que les permita hacerlo, ya que sería bastante dificultoso. Mientras tanto, se sigue conversando. Estuvimos hablando con Jesús Delgado, que es arenero de muchos años. Dijo que hay unas 15 familias en Durazno que viven de esta actividad y que se procuran su sustento a través de este trabajo.
5: Es unas 15 familias que quedan sin el sustento diario. El permiso nuestro es del Paso Viejo 500 aguas abajo y 800 aguas arriba. Pero por una resolución de Vidalín, por las inclemencias del tiempo y todo, nos ha hecho una carta para el Puente Nuevo. Pero ahora se restringió esa sacada de arena en el Puente Nuevo, que es el primer arenal que se ve en Durazno. El Puente Nuevo es el primer arenal que se ve. Después, a los 20 días, recién tenemos el Paso Viejo. A nosotros nos sirve más el Paso Viejo porque es mejor arena y no judeamos los caballos en trotear y eso. Pero la gente tiene que comer, la gente tiene que trabajar. Por lo tanto, estábamos en el Puente Nuevo. Pero ahora parece que vemos cortada porque se ajustan al reglamento de hidrografía que dice 500 y 800 aguas arriba. Viene a ser hasta la represa. Pero a mí me parece medio incómodo andar en el carro por la playa, con la gente caminando y todo. A nosotros nos servía más el puente nuevo estos 20 días. Y le planteamos que el horario no hay problema, vamos de madrugada hasta las 8 de la mañana para andar molestando. Lo que queremos es trabajar y estar legal, porque nosotros ahora nomás pagamos el permiso de este trimestre y estuvo 2 meses crecido. Y yo pago 150 metros, son unos 8.000 pesos más o menos trimestral. Pero si lo vendés, hace una ampliación, girás la plata y enseguida te manda hidrografía de vuelta. Están cerrados a que quieren buscar una solución, pero la solución sería esos 20 días, 15 días en el Puente Nuevo nomás. Cuando esté crecido, porque nosotros mismos tendremos que irnos cuando se va el Puente Viejo, porque no es la única vez que vamos a precisar. Siempre que crezca, vamos a precisar.
2: Se planteó, Jesús, la posibilidad de usar una balsa. ¿Cómo lo ven a ustedes a eso?
5: Y mirá, yo he sacado hasta en bote. Es incómodo sacar en bote, más en balsa, ha de ser medio fulero también. Claro, hay muchas familias que tenemos gente de los peones del barrio que tienen sustento diario para ir tirando el día a día. Uno de repente se rebusca por otro lado y eso, pero hay gente que realmente precisa del tema de arena. Y se cuenta, mi padre sacó 60 años de arena y crió 8 hermanos. Y gracias a Dios todos salimos buenas personas. Yo hace 30 que saco y crié 8 hermanos. Siempre sacó ahí del Puente Viejo y del Puente Nuevo. Pero hoy por hoy se ve, los arenales no tienen tanta arena desde el día que un intendente de Durazno abrió las puertas de Rebollo, volchó 8 cuadras de monte y le dijo a una empresa X, tomá, sacala, que era el arenal que abastecía los arenales de Durazno. Ahí empezó todo el problema de ver tanta desabastación de arena en Durazno. Dese cuenta que de Rebollo a San Borja y de San Borja para arriba es imponente lo que han sacado. Sacan millonada de metro. Dicen que sí, que se controla, pero como son predios privados y grandes empresas, siempre pagamos los chicos. Siempre ha sido así, siempre ha sido así. Vos sacás tu volumen y lo pones en un depósito. Si no lo vendés, lo tenés ahí. Lo hacen las grandes empresas, no lo vamos a hacer nosotros con un carro. Es el trabajo nuestro y le damos a la sociedad, le damos un servicio, porque el medio metro, un metro, siempre estamos llevándole a la gente de Durazno. Y ahora quedamos, ¿no? Que vamos a sacar en donde estamos, tenemos el permiso nomás, sería 800, 500 aguas abajo y 800 aguas arriba. Es una lástima porque no pedimos mucho tampoco. 15 días serían nomás, y 15 días y nosotros tenemos que cumplirlo porque después baja el río, vuelve a crecer y le volvemos a golpear la puerta de la intendencia.
2: Prosiguiendo con este tema, también hablamos con Lucía de los Santos, que también integra una familia que se dedica a la extracción de arena del río Yí y que a su vez tiene otras familias que trabajan junto a ellos y que también tienen esto como medio de vida. Dijo que entienden la postura ambiental, que la charla con la intendencia y con hidrografía fue muy importante para entender algunos aspectos técnicos que quizás ellos no tienen en cuenta a la hora de extraer arena, vinculados a la conservación del ambiente, pero que también es una necesidad para ellos tener un lugar desde donde extraer la arena cuando el río está crecido. Vamos a compartir lo que decía Lucía de los Santos a propósito de esta situación.
6: Estamos acá por los carreros, por nuestro trabajo, pero obviamente nos informaron de un montón de efectos y cosas que nosotros no tenemos en consideración, sea preservar, rescatar, conservar. Se plantearon todos los intereses, digamos, de hidrografía, de la intendencia, de los carreros, del medio ambiente, y obviamente que hay puntos de desencuentro y de encuentro. Entonces estuvo bueno porque todos nos pudimos expresar. Por lo general hay un teléfono descompuesto. Seguimos peleándola y remándola, nos dieron provisorio en otro lugar que con el clima como viene no es solución para nosotros porque el paso en este momento están sacando, pero mañana llueve, quedamos un mes parado. Hidrografía sí da el permiso, lo pagamos trimestralmente, en general, ahora era provisorio, ahora ya es no, siempre se paga. Trimestralmente se paga un permiso para sacar, a veces tenés que pagar 2 o 3 permisos por zona. Trimestralmente, pero los pagás y no los usás a todos. Y más cuando está crecido. Nosotros queríamos una solución para aquí y el ahora, como cualquier persona que necesita abastecerse siempre, no hasta la próxima reunión, hasta la próxima solución. Mostraron plano de acá, de allá, bueno, yo no entendí mucho, pero hay mucha arena que es un desperdicio, arena fina, se está yendo para el monte, se está acomodando, instalando ahí, y no pasa para este lado, no sé qué problema hay, pero está. En conclusión, nosotros decimos que la culpa no es del carrero, de manual últimamente, tendrían que cortar río arriba en general. Entonces, si quieren conservar acá, nosotros le planteamos que deberían empezar a frenar también allá arriba, porque acá hay que estar 15, 15 años ahora para que reponga de vuelta, si allá siguen. Somos, ahora quedaban menos carreros, quedaban 7 carreros, pero atrás de esos 7 carreros hay de 2 a 3 empleados, que son chiquilines que no tienen estudio, que no tienen currículum, que no tienen cuña, y trabajan con lo de uno, que uno les puede aportar. Yo estoy con mi pareja ahí hace 15 años. Es un trabajo muy sacrificado, a veces se subestima, porque dice, bueno, eso es mientras 15 días ustedes, pero vos son 15 días que vos tenés gastos comunes, vos los animales tenés que darle comer igual, vos la gente tenés que respaldarla igual, que cuenta con vos, si no está la changa, vos tenés que... Y tenés que mantener tu casa también, no podés estar esperando después de 20 días, un mes o la próxima reunión a ver qué hacemos o cómo hacemos. Estamos de acuerdo que hay que preservar, hay que cuidar, hay que reponer, pero hay que tomar más medidas generales, no solamente acá está el problema ahora, porque esto viene de atrás, de otros desastres que se hicieron y estamos pagando nosotros las consecuencias. Ellos estaban proponiendo una balsa en el balneario Independencia y eso es no saber. No pueden pasar los carros en una balsa en el balneario de Independencia, que es otro lugar que podríamos sacar. Estuvieron buenas las ideas, la intención de plantear ideas, pero no nos dieron una solución. Estamos de acuerdo en que se tomen medidas de control y colaborar hasta nosotros mismos, porque a nosotros nos interesa que podamos trabajar, no que entre cualquiera y haga lo que quiera. Nosotros estamos dispuestos a colaborar con la Intendencia si hay que avisar, si lo que sea. Hay que manejarse con llave, con portera. Hubo mucha, mucha idea. Muy lindas, la verdad.
2: Cambiamos el ámbito de la información y vamos hacia otro tema. Tiene que ver esto con el interior del departamento y concretamente con la ciudad del Carmen, donde en los últimos tiempos los vecinos vienen planteando un problema que ocurre en el primer plan de Mevir que hubo en ese centro poblado, que tiene ya más de 40 años, y que cuando las familias fueron a escriturar las viviendas, los que ya habían pagado todas las viviendas, se encontraron con la situación de que algunas de ellas estaban embargadas. Una situación sorpresiva, por supuesto, en virtud de que son viviendas que construyó Mevir y que todos tenían entendido que se había construido en terrenos de Mevir. Sin embargo, aparentemente Mevir habría construido parte de las viviendas en un terreno propio y otra parte en un terreno vecino que habría tenido después algunas dificultades legales. Vamos a compartir lo que mencionaba al respecto Susana Izaguer, vecina de Ciudad del Carmen, integrante de uno de los núcleos de Mevir de esa localidad, a propósito de esto que se ha planteado y las dificultades que vienen padeciendo algunos vecinos que integran este núcleo de Mevir 1 en Ciudad del Carmen.
7: Tomé en contacto con esto hace muchos años porque yo comencé a trabajar en el salón. Primero fui vicepresidenta, ahora soy presidenta del salón de Mevir 1 y Mevir 2. Y ahí tomo contacto con los vecinos de Mevir 1, donde me entero que esos terrenos, una parte de Mevir 1, no son todos, estaban embargados y no se podían hacer las escrituras. Allá hace muchos años que comenzamos a ayudarlos a ellos y bueno, con los asistentes que venían por los diferentes planes de Mevir. La última asistente que tuvimos una reunión fue con una muchacha que vino a Mevir 5, que fue quien nos ayudó mucho, y ellos lo que nos decían era eso, que estaban embargados y que estaban embargados. Y ese plan de Mevir, si no me equivoco, va a cumplir 45 años, porque hay muchos que ya no están, como dicen los hijos, los padres fallecieron sin poder tener su título, porque por algo trabajaron en la casa y por algo las casas esas están pagas hace años, están pagas. Uh-huh. Y a mí me contaron, por lo menos los vecinos acá, que un vecino que no tenía familiares ya acá, porque sus hijos ya estaban en Montevideo trabajando y ellos tenían ya su edad avanzada y no podían vivir solo, decidieron irse a vivir a Montevideo con sus hijos. Entonces ahí vendieron. Cuando vendieron, que los otros días estaba la dueña de esa casa, nos contaba la dueña, ella se entera los meses de haber comprado la casa que estaba embargada, porque claro, si ella se entera en el momento, no la compra, pero ella inclusive se entera los meses de que ella ya había comprado y pago la casa cuando se entera de que estaba embargada, y ahí se empezaron a enterar los demás vecinos, porque claro, en ese momento no estaban pagas las casas en su totalidad. Este vecino sí la tenía ya paga, la había terminado de pagar para venderla, pero otros vecinos todavía no la habían terminado.
2: Claro, cuando van a escriturar, digamos, se dan cuenta de que había un embargo sobre ese terreno.
7: Exacto, cuando van a escriturar se enteran que hay un embargo. No lo tenemos claro todavía, porque una parte la donó a Bella, que parece que esa parte estaría bien, y la otra parte no sabemos bien de quién sería el embargo. Te digo, nosotros papel o algo oficial no tenemos nada. Oficial nosotros no tenemos nada. Vos sabés que la cantidad, no sé, porque sé que toda la tira contra allá, contra Campo Nuevo, que le llamamos nosotros de Faró, y hay toda una manzana y la mitad de otra. No sé cuántos serían en total.
2: Porque originalmente, digamos, esos planes se asentaron sobre terrenos de Abella, que los donó, y había algún otro terreno que compró Mevir o donaron.
7: No lo sé. Eso no lo sé. Antes era muy hermético todo en esa época. Claro. Era muy hermético todo, ¿no? No se tenía información, no se tenía mucha información. Y aparte era el primer plan que aparecía en el Carmen y todo eso, digo, no había mucha información sobre los terrenos, inclusive más, todos creían que los terrenos eran todos de Abella, ¿no? Nadie sabía que había terreno de otra persona que no fuera Abella. Hace años que venimos en esto, hace años. Como te digo, yo cuando retomé esto, que empecé a darles una mano y eso, fue cuando, hace 11 años, más o menos, que fue cuando le pedí a un asistente que hiciera una reunión con los vecinos, los vecinos se acordaban, y bueno, y ella ahí nos empezó a ayudar, pero ellos ya venían de antes tratando de que le solucionaran esto.
2: Sobre este tema también hablamos con el presidente de Mevir, el salteño Andrés Lima, para saber cuál es la situación de este complejo de viviendas en Ciudad del Carmen. Lima dijo que Mevir está al tanto de la situación, que efectivamente hay un problema allí originado porque parte de esas viviendas se construyeron en su momento en un terreno que no era de Mevir. Y esto generó hoy estos problemas que estamos mencionando, con dificultades para escriturar esas viviendas. De todas formas, Mevir ya está trabajando y espera que, en la situación más optimista, a fin de año el tema esté solucionado. Si no fuera a fin de año, porque algunas trabas burocráticas dificulten la solución del tema, estaría pronto, como máximo, en el primer semestre del año próximo. Lima llevó tranquilidad a los vecinos carmenses, señalando que el organismo está trabajando con sus servicios jurídicos y que esto tendrá una solución en el corto plazo.
8: En el caso de Ciudad del Carmen, con el plan UME, ¿no? Es el primer plan de Mevir. Es un plan que tiene casi 40 años. Y la dificultad mayor que tiene este plan no es el único. En otros lugares del país ha sucedido lo mismo. Mevir construyó en su momento en un terreno que no era propiedad de Mevir. Eso, naturalmente, con el transcurso del tiempo se corrigió, y desde hace ya varias administraciones que eso no sucede más. Es decir, Mevir, cuando construye, salvo el programa de vivienda en terreno de un particular, pero si no, los planes de vivienda, los planes nucleados, se construyen en terrenos de Mevir. Eso es una práctica que se ha implementado, repito, de hace ya varias administraciones. No siempre fue así. Ese plan se construyó en un terreno que no es de Mevir. Mevir esto lo está regularizando. Mevir esto lo está solucionando. Y bueno, la previsión que tenemos con el equipo jurídico notarial de Mevir es que toda la documentación que hay que hacer, todos los trámites que hay que hacer, podrían estar en un escenario, digamos, muy positivo a finales de este 2026, y eso permitiría, sobre finales de este año, antes de la culminación del 2026, proceder a la entrega de los títulos de propiedad. La eventualidad es que, bueno, a veces la burocracia también juega su rol. En ese caso quedaría para el primer semestre del año 2027. Pero bueno, lo cierto es que esto Mevir lo está solucionando. El terreno pasa, o va a pasar, a propiedad de Mevir, y eso es lo que va a permitir, en este caso, entregar los títulos de propiedad a todas aquellas familias del plan primero que han culminado con el pago de la vivienda. Sabemos que en algunos casos ya han pagado hace tiempo, hace bastante tiempo, y bueno, es natural, y tienen todo el derecho a aquellas familias que han culminado con el pago de la vivienda de poder solicitar, en este caso, el título. Bueno, eso es lo que está haciendo Mevir. Terminando, repito, los procesos para que la tierra pase a propiedad de Mevir y allí proceder a la escritura de estas familias. Capaz que en aquel momento existió la confianza, o Mevir en aquel momento pensó de que la titulación se resolvía rápidamente, y de repente, a ver, uno trata de imaginar qué fue lo que llevó a que en aquel momento se tomara esa decisión. En aquel momento supongo yo que Mevir imaginó que la titulación se resolvía rápidamente y que, bueno, se construía, y mientras se construía se resolvía la cuestión de los papeles. Lo cierto es que se construyó, no se solucionó el tema de la documentación, eso quedó pendiente, pasaron los años, unos cuantos años, como ustedes lo están mencionando, y bueno, cuando en este caso asumimos la presidencia de Mevider, nos encontramos con esta situación, que repito, no se da solo en el Carmen, existen otros puntos del país, pero bueno, digo, iremos solucionando de a uno, ¿no? Tampoco es, digo,
2: está
8: tampoco
2: claro.
8: Tenemos un... Pero bueno, lo más importante, lo que podemos transmitir a los vecinos, se está solucionando.
2: Cerramos así esta edición de Mirada País desde el centro del territorio nacional, esperando que los temas que hemos abordado en esta oportunidad hayan sido de vuestro agrado. Nos vamos a encontrar seguramente la semana que viene con más información desde esta parte del territorio. Que tengan una buena semana.
9: Voy a llegar más allá.
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0: La Liga de Básquetbol de Colonia se incorporó a la Federación Uruguaya de Básquetbol, iniciando una nueva etapa que apunta a fortalecer la formación y profesionalizar la actividad en el departamento. La Liga reúne actualmente a más de 800 niños y jóvenes, y sobre ello nos cuenta el informe que preparó Stephanie Menéndez.
1: Muchas gracias, compañeros. Es un gusto estar junto a ustedes nuevamente desde aquí, desde el departamento de Colonia. Hoy para hablar de la Liga de Básquetbol de Colonia. Más de 800 niños y jóvenes practican básquetbol en los clubes que actualmente integran la Liga de Básquetbol de Colonia. La institución concretó su afiliación a la Federación Uruguaya de Básquetbol, una decisión que las nuevas autoridades consideran un paso importante para fortalecer la actividad, mejorar la organización y comenzar un proceso de profesionalización de la disciplina en el departamento. La afiliación permitirá avanzar en la capacitación de entrenadores y árbitros, incorporar herramientas digitales para el seguimiento de los partidos y jugadores y generar nuevas oportunidades para clubes y deportistas. Tras asumir, las nuevas autoridades comenzaron a analizar el funcionamiento de la liga y las posibilidades de crecimiento. En ese proceso surgió la afiliación a la FEUBB como una herramienta para fortalecer la estructura de la competencia. Actualmente participan instituciones de Colonia de Sacramento, Rosario, Colonia Valdense y Juan Lacase. Uno de los objetivos planteados es ampliar progresivamente esa presencia territorial e incorporar clubes de otras localidades del departamento. En ese sentido, el presidente de la Liga de Básquetbol de Colonia, Diego Hernández, explicó qué significa para la institución integrar el sistema de la federación y cuáles son los objetivos que se plantean para esta nueva temporada.
2: En términos vulgares, un poco para que la gente lo entienda, es estar dentro del sistema, es estar en blanco, es tener jugadores federados, es estar dentro de la Liga de Básquetbol Nacional, que es el básquetbol más importante del país. Es tener hoy en día todos los niños que juegan al básquetbol, probablemente haya algún seguimiento por parte de los clubes, pero acá, desde el momento que tú estás en la FUB, absolutamente todo lo que pasa con cada niño, con su ficha, está todo visible dentro de la Federación Uruguaya de Básquetbol. Por eso te digo que es mucho más profesional, tenés un mayor seguimiento. Y por sobre todas las cosas, lo que significa esto es crecer, ¿no? Es poner la piedra fundamental para que todos los clubes puedan crecer como institución. Hoy en día hay más de, no lo tengo bien claro con exactitud, pero estamos hablando en el entorno de 800 niños y jóvenes dentro de toda la Liga de Básquetbol de Colonia, que son muchos, que hay un potencial enorme. Yo soy un fiel convencido de que en el interior hay el básquetbol, no te digo que esté virgen, pero hay mucho para crecer, y creo que en Montevideo, no sé si llegó al tope, pero creo que Montevideo está como en una meseta en cuanto al semillero, hablo, ¿no? Creo que nosotros tenemos que tratar de, por la ubicación que tenemos estratégica, estamos en el litoral, como tú sabrás, el básquetbol del litoral es muy fuerte, el Soriano, Mercedes, Fray Bentos, todo el litoral es muy fuerte, San José también ahora que está adherido a la Federación Uruguaya de Básquetbol, y estaríamos faltando nosotros acá en este hilo, que bueno, esto lo que va a lograr es que a futuro, no te digo a corto plazo, porque es armar una liga regional, algo interdepartamental. Todo esto va a llevar tiempo, es trabajo. Hoy lo que tenemos que pensar es en fortalecer la liga, y hay varios pasos, ¿no? El primer paso son que nosotros apuntamos son los niños y los jóvenes. El segundo paso son los clubes. El tercer paso, que para nosotros es, digo el tercer paso porque lo demás es más de documentación, y el tercer paso que te voy a nombrar ahora, que es la inclusión, que para nosotros es fundamental. Cuando hablo de inclusión en el sentido más amplio de la palabra, y consideramos que ese punto es neurálgico también para el básquetbol, para que todos los niños tengan oportunidades. Te voy a dar un ejemplo. Nosotros, como tú sabrás, los cuadros que juegan hoy en el básquetbol, en la Liga de Básquetbol de Colonia, son cuadros de la ciudad de Colonia, Rosario, Valdense y Juan Lacase. No son las únicas ciudades que hay dentro del departamento de Colonia, ¿no? Tenemos como la otra parte del departamento de Colonia, que hace muchos años que yo me lo he preguntado, antes de estar en este lugar en donde estoy, me lo pregunté muchas veces por qué Nueva Palmira, Carmelo, demás ciudades no están dentro del básquetbol cuando tienen un muy buen básquetbol durante muchos años. Yo tengo 50 años, jugué al básquetbol unos cuantos años y

0: Recuerdo que había buen básquetbol. Una de las cosas a las que apuntamos es esa, es hacer que la Liga de Básquetbol de Colonia sea más integral, aumentar la cantidad de clubes. Esto va a llevar tiempo, obviamente. Estoy un poco insistente con esto porque es importante que esto se entienda, que los resultados, porque para que la gente de afuera, el que no está empapado, a vos te dicen, te afiliaste a la FUB y uno espera resultados, que todo cambie de la noche a la mañana. Y no, no, un trabajito de hormiga, ¿no? Aumentar la cantidad de clubes es fundamental. Nosotros consideramos, los neutrales, que todos los niños tienen que tener las posibilidades de jugar al básquetbol independientemente de la ciudad donde estés viviendo y de las posibilidades que tengas. Aplicar esto que te estoy diciendo va a llevar tiempo. ¿Es posible? Sí, claro que es posible. Pero no es fácil, es un trabajo arduo. Y bueno, nosotros vamos a estar en este periodo que son por 2 años, vamos a intentar cumplir con la mayor cantidad de objetivos que tenemos planificados. No sé si lo vamos a poder hacer todo, pero bueno, creemos que el paso fundamental ya está dado, estar afiliado. Ahora el trabajo es de todos. O sea, si los clubes no, si no trabajamos en conjunto, un punto muy importante, los clubes, la Liga de Básquetbol de Colonia tiene una particularidad también, por lo menos esta es una visión personal, y capaz que esto viene un poco a lo que tú te preguntabas hoy, ¿por qué ha pasado? ¿Por qué nunca nos afiliamos? ¿Por qué no dimos ese paso nunca? Y capaz que las razones son muchas. Una de ellas también es que cada club piensa en su club y no en macro. Y hoy lo que nosotros tenemos bien claro es que, por más que nosotros como neutrales hayamos dado este paso muy importante en los papeles estar afiliado a la FUB, es prácticamente imposible salir adelante si todos los clubes que hoy están dentro de la Liga de Básquetbol de Colonia no entienden o no entendemos de que solo podemos salir adelante si trabajamos en conjunto, si todos tenemos la visión de que tenemos que crecer como liga y no como club pensando cada uno para su adentro. No sé si me explico. Es la única manera. No, no hay otra forma de que dejemos, entre comillas, el orgullo de lado y tratemos de crecer como institución. Hay mucho tiempo por delante para después ser más competitivos. Hoy la palabra competitivo como que tenemos que tratar de dejarlo a un costado en cuanto a formativa se refiere, ¿no? Estamos hablando de niños. Saquémonos la camiseta de lado, esto lo hablo, lo estoy hablando a los clubes. Saquémonos dejemos la camiseta a un costado y tratemos de pensar como clubes. La única manera de poder salir adelante es en conjunto. Si nosotros todos los clubes pensamos y tenemos claro que la visión de profesionalizar la liga se hace en conjunto, vamos a salir adelante. Si no, esto va a ser un trabajo y un dolor de cabeza muy importante.
1: Uno de los principales objetivos está puesto en las categorías formativas. Actualmente son más de 800 los niños y jóvenes que practican básquetbol en los clubes que integra la liga y las autoridades entienden que existe un importante potencial de crecimiento. La afiliación permitirá además ordenar y profesionalizar aspectos vinculados con los jugadores. Los clubes deben contar con los registros correspondientes, incluyendo fichas médicas y autorizaciones de los padres. Otro de los cambios estará relacionado con la formación de entrenadores y árbitros. La liga cuenta actualmente con un grupo reducido de jueces y busca ampliar ese número mediante la capacitación que brinda la FUB. Los árbitros podrán acceder a una formación reconocida por la federación y posteriormente también tendrán la posibilidad de desempeñarse en otras competencias a nivel nacional. En el caso de los entrenadores, se apunta a que quienes actualmente trabajan en las categorías formativas puedan continuar desarrollando su actividad mientras realizan la carrera correspondiente con posibilidades de capacitación a distancia para facilitar el acceso desde el interior. Hernández también se refirió a los cambios y las mejoras que podrían comenzar a observarse en el corto plazo.
0: Y a nivel de entrenadores, muchos, porque hoy los entrenadores de la Liga de Básquetbol de Colonia, entrenadores capacitados, y capaz que hay una cantidad, porque todos los que están hoy yo considero de que están capacitados y creo que cada club considera que está capacitado, por eso están al lugar. Ahora, entrenadores recibidos por FUB, eso es una de las cosas que se contesta sola la pregunta que tú me estás haciendo. ¿En qué se van a ver las mejoras a corto plazo? A corto plazo te hablo, tal vez el año que viene, porque capacitar entrenadores. Nosotros, al estar afiliados a la FUB, tenemos ese apoyo fundamental de parte de la FUB. Buenísimo, y es que todos los entrenadores que están hoy, no va a quedar nadie afuera. Es decir, porque esto puede sonar medio como chocante en el sentido de que, bueno, está, pero si los jueces tampoco están recibidos por FUB y los entrenadores tampoco están recibidos por FUB, y estamos afiliados.

0: Interior del país cuesta muchísimo poder hacer la carrera de entrenador, teniendo en cuenta que probablemente ningún entrenador de los que están hoy viva de entrenador. Que te den la posibilidad de seguir siendo entrenador, la FUB hablo, ¿no? Y que nos dé esta posibilidad y que nos diga, no hay ningún problema, que siga siendo entrenador, nosotros le vamos a dar la carrera a través de las redes online, sin tener que viajar a Montevideo, salvo a clases particulares. Eso es buenísimo. Yo creo que eso es una de las formas que va a profesionalizar el básquetbol, porque vamos a tener entrenadores recibidos, que es por el bien del básquetbol y por el bien de ellos, porque ahí se le abre el mercado a futuro a ellos en ese sentido, ¿no? Esto también va a pasar con los jueces. Hay, entre comillas, jueces preparados a nivel de colonia, porque tuvimos que hacerlo para poder jugar al básquetbol, porque los jueces de Montevideo. A nivel económico no es tan fácil poder traerlos, es bastante, bastante caro. Sobre el manotón de abogado tuvimos que hacer esto, la gestión anterior se hizo y la verdad que se valoró muchísimo, porque gracias a eso es que hoy el básquetbol sigue, porque tenemos 6, 7, 8, 8 personas jóvenes que están poniendo unas ganas bárbaras para poder ser jueces y seguir aprendiendo. Y se le va a dar la posibilidad también a ellos de que tengan el título de jueces avalados por FUB. Esto lo que hace es que ellos no solo van a poder ser jueces acá, sino que se le abre el mercado a nivel nacional y el arancel es otro, obviamente, ¿no? Para ellos estoy hablando, lo cual también va a favorecer muchísimo. Otra de las cosas que se van a ver a corto plazo, probablemente ya el año que viene también, no te digo este año porque como te decía recién, esto ya como que estamos al final de año, por más que estamos en septiembre, esto es como son las mesas, los que trabajan en la mesa, que son los que llevan la planilla, el tiempo, etcétera, etcétera. La idea es profesionalizar la mesa, tanto las personas que trabajan en la mesa como la mesa, es decir, digitalizar todo. Ya no vamos a trabajar más con planillas a nivel papel. A partir de la próxima temporada ya probablemente esté todo digitalizado con tablet. Esto lo que hace es que sea más fácil para todos y agilizar el traspaso de información a la página de la FUB. O sea, esto es muy bueno en el sentido de que tú tenés un hijo que está jugando al básquetbol y querés ver todos los números de tu hijo y querés ver la ficha de tu hijo y querés ver cómo estuvo el partido. Todo queda actualizado en el momento en la página de la Federación Uruguaya de Básquetbol, ahora que estamos afiliados, ¿no? Eso es buenísimo. Y eso va a pasar con la digitalización. Hoy no, hoy todavía no. Es un proceso que está dentro del listado de las cosas que vamos a hacer en esta transición que estamos hoy con FUB, pero se va a ver el año que viene. O sea que, como te decía, a corto plazo lo que se va a ver es la capacitación de entrenadores, la capacitación de jueces, la mejora en las mesas, profesionalizar el tema de las mesas. La idea es profesionalizar también y mejorar la infraestructura de los clubes con el apoyo de la FUB. Esto ya es un poco más complejo, pero es posible. Estamos en comunicaciones con gente especializada en esto, con empresas, por ejemplo, el piso flotante.
1: La afiliación también abre la puerta a una mayor incorporación de tecnología. Actualmente las planillas de los partidos se realizan en papel. La intención es que a partir de la próxima temporada el sistema pueda digitalizarse mediante tablet y que la información de los encuentros quede disponible prácticamente en tiempo real a través de la plataforma de la Federación Uruguaya de Básquetbol. Esto permitirá acceder a los resultados, estadísticas, faltas y demás información de cada partido de una manera más rápida. También se plantea avanzar en la profesionalización de las mesas de los partidos y con el apoyo de la FUB trabajar progresivamente en mejoras de infraestructura de los clubes. Pero el proyecto de las nuevas autoridades va más allá de los cuatro puntos del departamento donde actualmente se desarrolla la competencia. La intención es ampliar la cantidad de clubes y alcanzar otras localidades que cuentan con niños y jóvenes interesados en practicar básquetbol, pero que actualmente no forman parte de la liga. En ese sentido, ya existen contactos con entrenadores de distintas ciudades y se analiza la posibilidad de incorporar categorías formativas de nuevas instituciones en la próxima temporada. Entre los objetivos aparece especialmente la posibilidad de acercarse a localidades como Nueva Palmira y Carmelo. Sobre ese desafío y el potencial que existe en otras zonas del departamento de Colonia, Diego Hernández explicó.
0: Si no apostamos y si no creemos de que realmente hay un potencial para profesionalizar la liga, teniendo esta cantidad de niños enormes, seríamos ciegos, por decirlo de alguna manera metafórica, ¿no?

0: Y teniendo en cuenta más aún de que lo que hablábamos hoy, de que ahí está la mitad del departamento, entre comillas, virgen, porque no sabemos qué básquetbol hay, qué niños hay, porque como no están compitiendo a nivel de la Liga de Básquetbol de Colonia, creemos de que hay mucho potencial de jugar al básquetbol y que por infinidad de cosas hoy no se puede dar. Por algo tenemos que empezar, por lo menos poner la semillita y decir, bueno, a ver, ¿qué podemos hacer ahora que estamos afiliados a la FUB? ¿En qué podemos apoyar a Nueva Palmira? ¿Qué hay? Y bueno, es la idea, el año que viene, ya estamos trabajando igual, ya estamos hablando con entrenadores de distintas ciudades y pensando en el año que viene que se puedan adherir en formativas, así no tengan todas las formativas de todas las categorías que hay, en algunas y de a poquito creciendo, porque si no se lanzan, si no se meten en la liga, si vas a esperar a tener todas las categorías, capaz que pasen muchos años. Y bueno, la idea es esa. Estamos totalmente convencidos de que hay mucho potencial.
1: La nueva conducción entiende que este proceso no tendrá resultados inmediatos. La afiliación a la FUB es considerada el primer paso de un proyecto que apunta a fortalecer la liga, profesionalizar su funcionamiento y ampliar la participación. La afiliación de la Federación Uruguaya de Básquetbol ya es una realidad. Ahora comienza la etapa de trabajo para transformar ese paso administrativo en nuevas oportunidades para jugadores, entrenadores, árbitros y clubes del departamento de Colonia. De esta manera, señoras y señores, hemos llegado al final de nuestra intervención aquí en La Mirada País. Muchísimas gracias por habernos acompañado y será hasta la semana que viene. 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
3: Paysandú se prepara para una nueva edición del Encuentro con el Patriarca, la número 32, con una marcha que volverá a reunir a miles de jinetes y acompañantes rumbo a la meseta de Artigas. En las últimas horas se dieron a conocer algunos detalles del operativo de seguridad y las recomendaciones para quienes participen, acompañen o simplemente deban circular por las rutas durante esos días. El encuentro con el patriarca fue declarado de interés nacional por el Parlamento, una distinción que reconoce la dimensión que ha alcanzado una tradición nacida en Paysandú y sobre la que nos cuenta el informe de Martín Bosco.

0: Es un placer, como siempre, encontrarnos desde Paysandú en esta Mirada País. Y esta semana muy especial porque nos venimos preparando para comenzar a vivir en las próximas horas, podríamos decir, una nueva edición del Encuentro con el Patriarca, el número 32, una de las principales expresiones de la tradición y de la identidad del departamento, que tendrá como destino, una vez más, la meseta de Artigas. Como ustedes saben, la marcha que tiene como principal objetivo rendir homenaje al general José Gervasio Artigas, movilizará durante 4 días, desde este próximo jueves 24 al domingo 27, a miles de personas, una importante cantidad de jinetes, en un recorrido que atravesará rutas nacionales, localidades y caminos rurales. Por ese motivo, la organización y las autoridades trabajan en un operativo especial destinado a minimizar los riesgos y garantizar la seguridad tanto de quienes participan de la marcha como de quienes acompañan y de aquellos que, aún sin formar parte del evento, también deberán utilizar la Ruta Nacional número 3 durante estos días. Ruta Nacional número 3, que es la que une todo el trayecto desde Paysandú capital hasta la meseta de Artigas.
1: El Encuentro con el Patriarca, recordemos, tiene el principal objetivo de rendir homenaje al general Artigas. Ese es el leitmotiv, es una marcha a caballo que es de las más grandes de Sudamérica, es un evento icónico de lo que es el departamento de Paysandú, pero también destacado a nivel nacional, obviamente a nivel regional, pero sobre todo es un evento de tradición familiar. Queremos que eso se mantenga, que la familia, que la gente, el que participa, el que acompaña, el que va como público, tenga la mejor experiencia posible. Y para eso todos los que estamos acá, tanto las autoridades nacionales, locales, la Asociación de Sociedades Tradicionalistas, la Intendencia Departamental, hacemos un gran esfuerzo para que el evento se lleve a cabo de la mejor manera y que esa experiencia que se pueda vivir sea obviamente la mejor posible y que siga siendo el Encuentro con el Patriarca, ese evento tradicional, familiar que todos queremos y apreciamos y que también nos representa como departamento a nivel nacional, regional y obviamente internacional, con los visitantes que tenemos, las coberturas que se da. La marcha a la meseta, obviamente que tiene un reglamento de marcha, tiene un programa día por día, tiene un itinerario, tiene horarios de cruces, por ejemplo, de lo que son los puentes, algún otro punto de lo que son las rutas nacionales, y tiene horarios de partida y de llegada a lo que son las diferentes localidades. Todo ese entorno está previsto que se controle y obviamente que se asiste, que se ayude por justamente las autoridades que están acá, Policía Caminera, Prefectura, Policía Nacional, Bomberos, la Asociación de Sociedades con sus capataces de marcha, lo que es la Intendencia Departamental. Para eso se realiza todo ese sistema de control y de asistencia, tanto para los que participan de la marcha, para los que acompañan y para aquella gente que va como público a ver lo que es el espectáculo del evento y también para todos aquellos que no participan del evento pero que utilizan la infraestructura, sobre todo la infraestructura vial, como es la ciudad de Paysandú, los ingresos y la salida de las localidades y lo que es la utilización de la propia Ruta Nacional número 3. Para eso nosotros tenemos un montón de servicios que tienen que ver con la emergencia médica y asistencia en salud en las localidades, asistencia veterinaria, ambulancia veterinaria, seguridad en la ruta, como decía, Policía Caminera, seguridad por Policía Nacional, tenemos la Dirección de Tránsito, tenemos seguridad privada, está el servicio de la Dirección de Bomberos, también proveemos servicios, ya sea de baños, duchas, lo que es la leña, hay un montón de cosas que se mueven alrededor del Encuentro con el Patriarca, que nosotros queremos puntualizar de que eso se realice de la mejor manera posible, con responsabilidad, con compromiso y sobre todo con el respeto que nosotros tenemos hacia los participantes y hacia el público, y también solicitamos, pedimos que los que participan, los que acompañan y los que transitan oportunamente por el lugar durante el que se realiza la marcha, también se dirijan y se comporten con respeto a quienes hacen el esfuerzo y brindan esa cantidad de servicios que tienen que ver con la marcha a la meseta.
0: El movimiento comenzará ya el miércoles, cuando está previsto el ingreso de participantes de otros departamentos a el predio de la Rural Exposición Feria de Paysandú, por lo que habrá mayor circulación en los accesos a Paysandú y particularmente allí en el entorno de Ruta 90. El jueves, desde las 14 horas, comenzará la salida desde precisamente las inmediaciones de la Exposición Rural Feria de Paysandú hasta el Monumento a la Bandera.
1: Lo que es el jueves 24, ya a partir de las 14 horas en la inmediación de la Rural Feria, hay que tener cuidado con el tema de la Ruta 90, desde la Rural al Trébol, lo que es Avenida Italia, Enrique Chaplin, el cruce de Avenida Las Américas, después lo que va a ser el cruce de la Ruta 3 y lo que va a ser la llegada a Constancia. El viernes 25, temprano de mañana, ya hay que tener cuidado en la zona de Constancia, porque es la partida de la cabalgata, a las 9 de la mañana, el puente sobre el río Queguay es el horario del cruce, así que hay que tener especial atención en que a las 9 de la mañana va a haber cruce de alotes de jinetes y de acompañantes para poder hacer ese intercalado de la marcha y los que usan la ruta que no tienen que ver con el encuentro con el patriarca. Hay que recordar también ese día la radial de la ruta 3 y la 26, a mediodía la zona de Queguayar y en la tardecita lo que es la radial del ingreso a Quebracho. El sábado, en la mañana, el sábado 26, en la mañana lo mismo, en la radial de Quebracho, se da la salida de la marcha. Después, ese mismo sábado 26, a las 9 de la mañana, lo que es el cruce del arroyo Guavillú, ahí también es intercalado marcha y usuarios de la ruta para poder tener un mejor control y un mejor tránsito. Después tenemos las termas de Guavillú, el arroyo Chapicuí Grande, después obviamente la entrada a la localidad de Chapicuí y lo que es el ingreso al camino de la meseta. Y el domingo 27, propiamente dicho, muy tempranito, ahí 7:30 de la mañana, ya la gente que está en Chapicuí va a empezar a cruzar para el camino de la meseta para empezar a formarse para el desfile. Y ahí se da una particularidad que la gente que está dentro del parque tiene hasta las 9 de la mañana para poder salir a ensillar sus caballos y formarse, y la gente que ingresa desde fuera del predio, que viene como público, también se va a ir intercalando con la gente que ingresa a la meseta para poder participar del desfile. Ahí hay que andar con calma, con cuidado, porque ahí se restringe, a partir de las 9 de la mañana, se restringe la circulación fluida en el camino de ingreso a la meseta, porque justamente está saliendo gente a ensillar, se están formando y empiezan a marchar hacia el predio de la meseta para formarse y después empezar lo que es propiamente el desfile. Lo que es los estacionamientos que tienen que ver con el público que asiste a la meseta de Artigas, en el sábado sobre todo de tardecita y tarde-noche, el parque tiene estacionamiento adentro del parque de la meseta, lo que nosotros decimos siempre del mataburro para adentro. Lo que hay que tener en cuenta ahí es que cuando ese estacionamiento complete los cupos, en el sector de la faja de pasto que está al sur del camino de ingreso a la meseta, antes del mataburro, ahí se van a establecer estacionamiento para que la gente pueda estacionar afuera e ingrese a la meseta caminando. El domingo sí, ahí hay que tener un poco más de cuidado porque el estacionamiento, cuando adentro se complete, ya le van a ir avisando previamente a acceder al camino si ya está completo o no está completo, porque si no deberíamos tener gente circulando en el camino entre medio de lo que es la marcha de acceso a formarse para el desfile. Y también cuando una vez culmina el evento, a las 13:30, también tener en cuenta que para retirarse de la meseta están saliendo los camiones cargados con los caballos de las aparcerías desde el embarcadero y también están entrando a cargar, saliendo. Entonces simplemente tener esos puntos con el cuidado, tanto en las localidades, con el horario, la salida, la llegada y lo que es sábado y domingo en la meseta, simplemente para prevenir y que todo el mundo esté al tanto de lo que es la circulación de vehículos para minimizar el riesgo y que todos lo pasemos lo mejor posible.
0: Y un evento de estas características que moviliza tantos jinetes, tantas personas durante estos días, pero que además el mismo domingo 27 en este caso congrega allí en zona de la meseta de Artigas a casi 30.000 o más personas, requiere de toda una logística de seguridad realmente importante, porque además la noche previa, la noche del sábado, será noche de fogones, con baile, con escenarios allí en Meseta de Artigas, actividades también en termas de Guavillú, y es por eso que la Jefatura de Policía viene programando un importante despliegue de seguridad durante los 4 días de actividad. El jefe de policía, Alejandro Sánchez, señaló que el objetivo es que el encuentro con el patriarca pueda desarrollarse como una verdadera fiesta y que los protagonistas sean quienes participen de la marcha. El reglamento de marcha será el mismo utilizado el año pasado, contempla entre otros aspectos la inscripción de cada uno de los participantes. Desde la policía se hizo además especial énfasis en el cuidado de los niños que participarán de la actividad, apelando obviamente a la responsabilidad de los adultos. Pero uno de los principales aspectos está relacionado con la circulación por la ruta nacional.
2: Pequeñas cosas que también uno solicita la colaboración de la familia, de todos, en cuanto a los adultos, por el tema del cuidado de los niños, que puedan participar, el cuidado de ellos, que es muy importante. Y hay otro tema que no hay que olvidarse, que estamos marchando sobre una ruta internacional, ¿tá? Con el tema del tránsito. Y bueno, para eso Caminera tiene un trabajo muy importante, y a su vez también hay que tomar las precauciones, y por eso es que uno de los puntos del reglamento es que no se permite la ingesta de bebidas alcohólicas durante la marcha, y eso va a ser un control que lo va a llevar la Policía Nacional estricto. En cuanto a la cantidad de efectivos, por un tema de seguridad de todas las operaciones, este jefe nunca da los números exactos, pero sí le digo que toda la fuerza efectiva de lo que es la jefatura, no solo porque acá tenemos 4 días de marcha, pero también tenemos mucha gente que viene y se queda en diferentes lugares. Tenemos turismo nacional, tenemos turismo internacional, en la cual hay que brindar la seguridad. Entonces, todo el despliegue de la jefatura esos días van a estar trabajando sin descanso y también contando con apoyos como la Guardia Republicana y la dirección de Camineras va a contar con apoyos también en lo que es la zona litoral.
0: Y como lo decía el propio jefe de policía, este también es un evento turístico que atrae al turismo, y en ese sentido el director de turismo de la Intendencia de Paysandú, Diego Torres, destacó el trabajo que se ha venido haciendo de esta dirección y lo que se espera para estos próximos días en materia fundamentalmente de visitas a los centros termales.
3: Es un evento que demanda mucho flujo de personas y muchos servicios que, bueno, por momentos se ven algo saturados. Eso es de los pocos eventos que intentamos no hacer una masiva difusión de la que ya hacemos generalmente, o porque es un evento que ya está instalado. Entonces, en el caso de Termas de Guavillú, la ocupación siempre se queda repleta. Hay un efecto derrame en Paysandú Ciudad para la primera noche, sobre todo los aparceros que vienen con mucha anticipación. Pero después hay todo un efecto derrame que se da en el marco de la Ruta 3, que es sobre todo para los pueblos que, bueno, aprovechan la oportunidad para hacer una oportunidad de ingreso desde venta de servicios gastronómicos y algún producto también artesanal que anda ahí en la vuelta. Pasa que el hombre de la familia a veces es fanático del caballo, de los asuntos tradicionalistas, y la madre y los gurises no. Entonces los gurises se aburren en la meseta, entonces se van a las termas a bañarse. Siempre el centro comercial o la sociedad Fomento hace alguna actividad con música en el complejo termal. Se intenta igual, de todas maneras, este orden que se predica en el encuentro con el patriarca, porque, bueno, la multitud de mucha gente con algo de beber en el día donde haga calor, eso mejora la situación. Sin duda alguna que, de hecho, hay un trabajo encomunado con la gente del Ministerio del Interior para poner un poco de orden también el complejo termal, que no deja de ser un complejo turístico.
0: El encuentro con el patriarca, una de las principales expresiones de tradición, como decíamos, y identidad de Paysandú desde hace 32 años, fue declarado este año de interés nacional por el Parlamento. La declaración adquiere una particular relevancia para una celebración que año tras año reúne a miles de jinetes y visitantes en torno a la figura del general José Artigas y que tiene como centro neurálgico el histórico Monumento Nacional Meseta de Artigas. Jorge Larrañaga Vidal, hijo del desaparecido intendente de Paysandú, Jorge Larrañaga Fraga, quien además impulsó este evento, este encuentro con el patriarca durante su gestión al frente del gobierno departamental y quien hoy ocupa precisamente como suplente una banca en el Senado, destacó el alcance que tiene esta declaración. A diferencia de las declaraciones de interés nacional o turístico que se solicitaban anteriormente para una edición determinada, esta declaración, mediante una ley, tiene, según explicó, efectos generales y permanentes.
4: Me parece algo muy importante porque al ser declarado de interés nacional por medio del Parlamento, tiene efectos generales y permanentes. Lo que pasaba antes es que cuando se pedía para declararlo de interés nacional o de interés turístico, era particularmente para esa edición y en forma concreta. Bueno, al ser declarado ley, ya tiene efectos generales y permanentes para un evento que convoca muchísima gente, que es multitudinario, que fíjate que es una marcha que congrega 8.000 jinetes. ¿Qué otra marcha congrega esa cantidad de gente que va a caballo, con su familia, con sus hijos, con sus amigos, con sus abuelos, con sus primos, y que congrega mucha gente también que va acompañando? Fíjate que arriba la meseta después suben 30, 40 mil personas. Y que también ayuda a mucha gente que trabaja alrededor de lo que es ese evento multitudinario. Los huasqueros, los emprendimientos también que venden comida, la gente que prepara los caballos. Entonces, es algo muy importante que con esta declaración le da, creo que, un empuje que es absolutamente merecido para algo que es nuestro.
0: Sin dudas que, además de las cifras y de la dimensión que tiene actualmente la celebración, también existe una historia. Una historia que comenzó con un grupo muy reducido de jinetes y que con el paso de los años fue creciendo hasta convertirse en uno de los acontecimientos tradicionalistas más importantes del departamento, la marcha a caballo más grande del país y quizás también de la región. Jorge Larrañaga Vidal conoce esta historia desde adentro, es que la vivió desde niño acompañando a su padre, Jorge Larrañaga Fraga, impulsor precisamente de esta marcha. Tenía apenas 6 años cuando participó por primera vez. Y entre los recuerdos que conserva hay uno que, con el paso del tiempo, adquirió un significado mucho mayor.
4: Cuando tenía 6, 7 años, en un tramo de la marcha, yo realmente venía muy cansado, venía quemado por el sol, y me acuerdo que era difícil seguirle el tranco a mi viejo. El viejo siempre iba en punta, ¿viste? Y yo era chico, en aquel momento no era un poco más lenta como se hace ahora, era ponga y ponga. Entonces el viejo estaba varios metros adelante, entonces en un momento tomé la decisión de alcanzarlo, que ya fue un esfuerzo enorme, viste, apurar el caballo para alcanzar al viejo. Y bueno, ahí le dije, che, mirá que me quiero bajar. Y bueno, y ahí el viejo, con su espíritu que tanto lo caracterizaba, me dijo, mi hijo, usted quédese al lado de su viejo, que cuando uno sale tiene que llegar, y usted va a llegar. Yo en ese momento no lo entendí. Apreté los dientes y seguí para adelante. Con esas palabras del viejo era difícil aflojar. Pero bueno, después uno va tomando dimensión también de esos aprendizajes, de esos momentos, que no era puntualmente para esa marcha, sino que también es una forma de enfrentar las adversidades y los obstáculos que te presenta la vida y de siempre ir hacia adelante.

0: El encuentro con el patriarca vuelve a poner en movimiento a Paysandú. Miles de personas, miles de a caballo, miles de vehículos de apoyo público y visitantes formarán parte de una celebración que trasciende al departamento y que tiene como eje central el homenaje al general José Gervasio Artigas. 32º encuentro con el patriarca. Comienza este jueves 24 y culminará el domingo 27 con el acto central a partir de las 11 de la mañana en Meseta de Artigas.
1: Trote, trote en el morito, los dos un mismo ideal, paso firme en parejito, hay que honrar al general.
0: Desde Paysandú, tierra artiguista, mirada país, Martín Bosco.

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0: Muy buenos días para todos. ¿Cómo están? Bienvenidos a Informativo Uruguay. Estamos junto a Noé García, como todas las mañanas, para compartir esta hora de información. ¿Cómo estás, compañera?
1: Buen día, Adri. Buen día para todos. ¿Cómo les va? Bienvenidos. Jueves 24 de septiembre. Muy lindo día, muy lindo amanecer. Está fresco.
0: Sí, todavía frío, ¿no?
1: Sí, pero mucho mejor que ayer.
0: Alentador.
1: Y que antes igual. De ayer, sí. La máxima de hoy es mucho más alentadora, 23 grados para hoy.
0: ¿Y hoy qué tenemos?
1: Hoy tenemos un montón de información, tenemos un montón de noticias.
0: ¿Cuántos grados?
1: Ah, tenemos 10 grados.
0: No, viste, dos dígitos, estamos bastante mejor.
1: Escúchame, ayer a esta hora 5 grados teníamos.
0: Por supuesto.
1: ¿No? O ya la primavera nos viene con una multiplicación, nos duplicó. Vamos a ver hasta cuándo sigue
0: multiplicando, ¿no? Pero bueno. Y a esta hora, en este mismo instante, sí, está comenzando un nuevo ciclo en la selección uruguaya de fútbol, en la mayor, nuestra selección mayor, porque está dando inicio el ciclo Forlán.
1: Exacto, en este momento.
0: Interino, sí, supongo. Pero bueno, ya se fue Bielsa, ya el nuevo ciclo, y ya en este momento entraron en la cancha para jugar el partido amistoso con Japón. 12 horas de diferencia, allá es la tardecita de este día jueves. Bien. Así que están cantando los himnos en
1: este momento. En este momento, sí. Además vamos a tener a Adri contándoles minuto a minuto de todo eso, sépanlo.
0: Vamos a tener a José Carlos en un ratito. Vamos al arranque de este informativo.
2: Conducen.
0: ¿Cómo andan? Muy buenos días para todos.
2: Adriana Martel y Noelia García.
1: Bienvenidos, recorrimos juntos. Bien, y repasemos un poco más la información del tiempo a esta hora en Montevideo y área metropolitana. 10 grados la temperatura actual, la máxima prevista para el día de hoy llegará a los 23 grados. Y Numet indica que será una jornada con cielo nuboso, periodos de algo nuboso. Y mañana viernes ya, de cara al fin de semana, mínima 13, máxima 23. Vamos a ver qué está pasando en el norte del país. Artigas a esta hora, 6 grados. Mirá qué frío que hacen Artigas a esta hora. Sí. 24 grados la máxima para hoy. También un fin de semana con mínimas entre 12 y 16 grados. Y la máxima para el fin de semana en Artigas, en el norte en general, 29 grados.
0: Estamos claros que estás contando el viernes como fin de semana.
1: Exacto.
0: Okay,
1: el viernes a la tarde ya es fin de semana. Okay. ¿O no? Okay. ¿Ustedes qué opinan? Llega el viernes y uno dice...
0: Se nota que estás con un pie en la licencia y de viaje. Exacto. Pie de viaje.
1: Bueno, pero uno cuando llega el viernes ya está enfrente a la puerta del fin de semana, ¿no?
0: Sí, claro.
1: Abre a la puerta y llega el sábado, exacto. Bueno, en Durazno a esta hora 10 grados también. La máxima para hoy en el centro del país, 23 grados. Viernes y sábado mínimas de 10 y 11 grados. Máxima que va a estar llegando a los 26. Bueno, jornadas muy parecidas. No
0: lindas.
1: Veo lluvias,
0: no hay lluvia, por
1: a
0: lo
1: la
0: menos
1: vista. No.
0: Hasta el fin de semana inclusive no. No hay lluvias a la vista.
1: No, nada por aquí. Ya la semana que viene te diré que algún chaparrón veo en el centro del país, más que nada, pero bueno, les iremos diciendo más cerca de la fecha.
0: Muy bien, vamos con los títulos.
2: Titulares.
0: 4 minutos pasan de las 7 de la mañana. El presidente Yamandú Orsi hablará hoy ante la Asamblea General de las Naciones Unidas.
1: El mandatario adelantó que basará su mensaje en el valor del multilateralismo y en mantener la línea histórica de la tradición uruguaya en política exterior.
0: En el marco de su gira por la ciudad de Nueva York, el presidente de la República, Yamandú Orsi, mantuvo un encuentro con Karan Bhatia, director global de Asuntos Gubernamentales y Política Pública de Google.
1: Horas antes, Orsi había propuesto en otro evento con empresarios consolidar a Uruguay como un hub regional confiable para desarrollar inteligencia artificial.
0: Tras el encuentro con el mandatario uruguayo, el representante de Google enfatizó que el país está marcando un ejemplo poderoso con su agenda de modernización digital, elogiando las políticas de Estado y el ecosistema tecnológico uruguayo. Google está construyendo un data center en el Parque de las Ciencias, en Canelones, con una inversión de $850 millones.
1: El presidente Orsi también se reunió ayer en Nueva York con sus pares de Bolivia, Rodrigo Paz, y Paraguay, Santiago Peña.
0: Vamos a estar escuchándolo en un ratito nada más, las declaraciones del presidente posterior a esta reunión. Uno de los temas que se abordaron fue el de la seguridad regional y el compromiso de organizarse para combatir la delincuencia organizada transnacional mediante el intercambio de inteligencia, la cooperación policial e institucional y la coordinación de nuestras fronteras, según señala el comunicado de Cancillería sobre esta reunión.
1: El responsable del proyecto Más Colonia, Eduardo Batista, confirmó ayer que el CEO de Praxis, la comunidad organizada por Internet y con sede en Nueva York, Dryan Brown, estuvo varias veces ya en forma reservada recorriendo Colonia.
0: El magnate digital se reunirá en Nueva York también con el presidente Orsi.
1: Otro gran proyecto, ¿no?
0: Exactamente.
1: Batista explicó el alcance del acuerdo alcanzado por Más Colonia y Praxis, según la información difundida esta semana por el New York Times.
0: En otros temas, el Ministerio de Trabajo presentó una propuesta para avanzar en un acuerdo que ponga fin al conflicto entre Terminal Cuenca del Plata y el sindicato portuario que negocian desde hace varias semanas un convenio colectivo.
1: La propuesta del Poder Ejecutivo sugiere aumentar el número de jornales asegurados a 21, que se asegure una partida extraordinaria a acordarse un punto medio entre lo ofrecido por la empresa y lo solicitado por el sindicato, y además el compromiso del pago de una partida diferencial excepcional de carácter compensatorio destinada a los sectores que efectivamente realizaron mayores tareas fuera del marco previsto en el convenio colectivo.
0: Mientras tanto, hay medidas sindicales previstas para hoy a llevarse a cabo una asamblea sindical.
1: El Ministerio de Trabajo espera una respuesta de las partes en conflicto para una nueva tripartita que se convocará para mañana.
0: La Confederación de Sindicatos Industriales convoca una concentración en la Plaza del Entrevero y movilización hasta la Cancillería, pasando por el Ministerio de Economía.
1: El motivo de la convocatoria es manifestarse en rechazo a una eventual adhesión de Uruguay al Tratado Transpacífico, uno de los bloques comerciales y de libre comercio más grandes del mundo, integrado por 12 países, entre ellos varios de Latinoamérica.
0: Luego de que se vinculó a uno de los condenados por lavado en la operación Trazador, Pablo Leyva, con el Partido Nacional por ser asesor del edil de ese partido, Gonzalo Gómez, y por conocerse que operaba con el hábitat que es propiedad del ex senador Jorge Gandini y de su esposa, la Fiscalía General de la Nación emitió un comunicado.
1: Por esa vía confirmó que la existencia de ese vínculo no era conocido por la Fiscalía de Estupefacientes al momento de obtener las tres condenas del caso el viernes 18.
0: Claro, la Fiscalía afirmó que al momento de la audiencia del pasado viernes del contenido de la carpeta de investigación no surgían elementos que permitieran vincular a otras personas con actividades de lavado de activos más allá de los ya condenados.
1: Más información, el Congreso de Intendentes se reúne hoy aquí en Montevideo.
0: La convocatoria está centrada en avanzar en las políticas de prevención vinculadas con el fenómeno del Niño.
1: Ante la suba del precio del petróleo a nivel internacional durante este mes, la presidenta de ANCAP, Cecilia San Román, aseguró que la empresa sigue teniendo suficiente solidez para poder enfrentar variaciones del petróleo y los combustibles.
0: Sostuvo que ANCAP está cubriéndose con seguros por si hay una escalada muy fuerte del valor de los combustibles. Dijo: estamos tratando de tener suficiente stock para no caer en una falta de suministro, afirmó San Román al ser consultada sobre la eventualidad de una suba de tarifas en octubre. Ya nos vamos acercando a fin de mes y ya estamos pensando en las tarifas de los combustibles.
1: Sí, 5 o 6 días ya estamos ahí. Exacto. Cerca de esta información. Bueno, y atención porque hoy hay paro de 24 horas del Sindicato de Trabajadores del Taxi. Esto comenzará a regir desde las 9 de la mañana con movilización hacia el Ministerio de Trabajo primero y luego se dirigen a la Junta Departamental de Montevideo.
0: El paro y la movilización es por falta de avances en el Consejo de Salarios y en rechazo a los planteos de las empresas en la negociación colectiva.
1: También rechazan la posibilidad de quitar la mampara de seguridad de los taxis instalada hace más de 30 años y que los propietarios de coches con taxímetro cuestionan y quieren retirar.
0: 13 personas fueron condenadas por maniobras de estafa en una sucursal de una red de cobranzas ubicada en La Teja.
1: Se constató que los paquetes que debían contener solo billetes de 1.000 pesos habían sido cambiados por billetes de 20 pesos. Ese dinero era depositado en cuentas de terceros, pero los fondos no ingresaban al local y se adulteraban los comprobantes.
0: Uy, qué complejo. Uh-huh. Imputaron al delincuente que tiró al suelo y arrastró a una mujer de 82 años para robarle la cartera en Malvin Norte. Esto fue el pasado 11 sí. de septiembre.
1: Se le imputó un delito de rapiña y se dispuso como medida cautelar la prisión preventiva hasta el 5 de febrero de 2027. La Fiscalía aguarda por las pericias forenses realizadas a la víctima.
0: La ANEP pedirá una reunión al Ministerio de Educación y Cultura para evaluar modificaciones legales ante el fallo de la Suprema Corte de Justicia que habilita el homeschooling en Uruguay, es decir, la educación en casa.
1: El presidente del CODICEN, Pablo Cagliani, se mostró preocupado por posibles consecuencias de la resolución judicial en el caso de 11 niños de una colonia menonita de Florida que dejaron de asistir a la escuela, que implica una lectura muy sesgada de lo que establece la Constitución con respecto a los temas educativos, según señaló.
0: La Intendencia de Montevideo proyecta comenzar en octubre las obras del Plan Veredas, con una inversión de 40 millones de dólares.
1: Bueno, los trabajos se van a enfocar en avenidas, bulevares, zonas de alta circulación peatonal, entornos de centros educativos, centros de salud, paradas de ómnibus y también áreas periféricas o carentes de caminería. Las reparaciones e intervenciones realizadas por la Intendencia se cobrarán a los propietarios frentistas financiadas en cuotas, exceptuando los asentamientos y, por supuesto, zonas de vulnerabilidad social, donde se asumirá como política social.
0: El Ministerio del Interior dijo en Durazno que coordina con la jefatura local las acciones para atender los reclamos de los vecinos de Las Higueras en materia de seguridad.
1: Esta zona fue detectada como una de las más violentas del país y forma parte de la primera etapa del programa nacional denominado Más Barrio.
0: En un rato vamos a estar ampliando con nuestro compañero Freddy Rush. El Ministerio de Defensa informó que militares prófugos en el exterior deberán presentarse en las embajadas para cobrar la jubilación.
1: La publicación de este instructivo se da semanas después de que la Asociación Madres y Familiares de Detenidos Desaparecidos denunciara en una reunión con el presidente Orsi que el consulado uruguayo en Miami entregó recientemente una fe de vida a un militar retirado investigado por desaparición y torturas durante la dictadura.
0: Dos proyectos inmobiliarios previstos en la zona de Punta Ballena generan preocupación entre vecinos y organizaciones ambientalistas por su posible impacto sobre un paisaje costero de alto valor patrimonial y ambiental. La controversia también alcanza a la Intendencia de Maldonado, cuestionada por tramitar ambas iniciativas mientras se elabora el plan de ordenamiento territorial para la zona.
1: Se trata del barrio privado Verdes de la Ballena, cuya aprobación requiere que la Junta Departamental autorice una excepción a la normativa vigente del proyecto Cantamar, que propone la construcción de 5 edificios de 5 pisos cada uno, 3 de ellos dentro de la franja de 250 metros de protección costera.
0: En otros temas, la Intendencia de Rocha detectó casi 300 construcciones irregulares en Punta del Diablo.
1: Según el director de Ordenamiento Territorial de la Intendencia de Rocha, Santiago Martínez, la situación se verificó hace pocos días durante el vuelo del dron que periódicamente sobrevuela el departamento con la finalidad de realizar un relevamiento periódico de la situación del territorio rochense en toda su extensión.
0: En un ratito nada más vamos a ampliar con nuestro compañero Rubén Pérez. Por primera vez, Uruguay tendrá cuentas satélite para medir el impacto de la cultura en la economía nacional y estará pronta antes de fin de año.
1: La llevará adelante el Instituto Nacional de Estadística y será obligatoria para quien la reciba dentro de las empresas y colectivos que trabajan en los diferentes ámbitos y rubros.
0: En materia de información internacional, Estados Unidos y China acordaron extender hasta enero su tregua comercial, anunció ayer el secretario del Tesoro estadounidense, el mismo día de la llegada del presidente chino Xi Jinping a Washington para reunirse con Donald Trump.
1: El secretario del Tesoro de Estados Unidos dijo en la cadena de noticias Fox que ambos países acordaron prolongar hasta el 10 de enero el llamado acuerdo alcanzado el año pasado para reducir la escalada arancelaria entre las dos mayores economías del mundo.
0: Un juez federal de Estados Unidos ordenó al gobierno restablecer temporalmente el acceso de los medios CNN, MS Now y Político a la Casa Blanca después que el presidente Donald Trump les prohibiera la entrada a las instalaciones.
1: Sí, en el fallo emitido ayer, el juez determinó que la revocación de las credenciales de prensa de los periodistas se realizó sin el debido proceso constitucionalmente adecuado.
0: Trump negó además que el acceso a estos medios de comunicación a la Casa Blanca fuera como castigo por difundir lo que él calificó como noticias falsas.
1: Más información internacional, la presidenta encargada de Venezuela, Delcy Rodríguez, dijo en la Asamblea General de las Naciones Unidas que en su país habrá elecciones con condiciones de igualdad para todos y exaltó el diálogo político iniciado con un sector de la oposición para avanzar en ese sentido. Sin precisar una fecha para la elección, Rodríguez fue insistente en que se darán garantías para todas las fuerzas políticas.
0: El primer ministro israelí, Benjamin Netanyahu, se prepara para pronunciar hoy también su discurso ante la Asamblea General de Naciones Unidas en un contexto marcado por las críticas de aliados y adversarios por la campaña de las elecciones también en Israel, previstas ahora para el 27 de octubre.
1: Sí, entre sus principales objetivos estarán el alcalde musulmán de Nueva York, los gobiernos de Francia y Reino Unido, la ONU e Irán, país con el que Israel y Estados Unidos están en guerra desde el mes de febrero.
0: Y el presidente de Argentina, Javier Milei, y su par estadounidense Donald Trump sellaron en Nueva York un acuerdo de financiamiento por hasta 7.000 millones de dólares para desarrollar obras de infraestructura en Vaca Muerta y de exportaciones de gas.
1: El anuncio lo realizó en redes sociales el embajador de Estados Unidos en Argentina, Peter Lamelas, quien indicó que Estados Unidos y Argentina lanzaron el corredor Andes Atlántico, una iniciativa para conectar la matriz productiva local con los mercados de Occidente a través de inversión de Estados Unidos.
0: Muy bien, vamos a deportes. Se está jugando a la selección uruguaya ante Japón. Van 6 minutos, 0-0 el marcador hasta ahora. Es el primer amistoso de la selección en la era Forlán. Los celestes volverán a jugar el lunes próximo con Corea del Sur y el martes 6 de octubre frente a la India.
1: Prosigue la participación de atletas uruguayos en los Juegos Odesur. Hoy debuta Débora Rodríguez en 800 metros y Santiago Laza en salto alto, además de la participación de los medallistas dorados Valentín Soca y Santiago Catrofe, que compiten en 5.000 metros.
0: Se juegan 2 partidos hoy por Copa Uruguay: Torque Atenas de San Carlos y Danubio Peñarol.
1: Ayer por este torneo, Cerrito derrotó a Wanderers, Maldonado a Cerro, Liverpool triunfó ante Colón y Boston River frente a Fénix.
0: En el básquetbol se sortió anoche el fixture de la próxima Liga Uruguaya, que comenzará el 12 de octubre. En segunda división, hoy Trubil puede asegurar el ascenso a primera si derrota a Sayago.
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0: Comenzamos a desarrollar la información. Durante la reunión celebrada ayer en Nueva York, los presidentes de Bolivia, Rodrigo Paz, de Paraguay, Santiago Peña, y de Uruguay, Yamandú Orsi, destacaron la importancia estratégica de revisar acuerdos fundacionales de la Urupavol, así se llama el acuerdo de estos tres países, en forma integral.
1: Los mandatarios coincidieron en la importancia de consolidar una logística regional eficiente mediante el aprovechamiento de la red portuaria a lo largo de la hidrovía Paraguay-Paraná.
0: Se plantearon posibles áreas de cooperación orientadas al fortalecimiento de la seguridad energética y promover también una mayor conectividad aérea regional.
1: En cuanto a la seguridad regional, los gobiernos ratificaron su determinación de combatir la delincuencia organizada transnacional mediante el intercambio de inteligencia y cooperación policial institucional.
3: Para nosotros, esto no es una opción, es una necesidad. Recién hablábamos que si se trata de integrarse, creo que nos han tomado la delantera otros, que tiene que ver con esta realidad que es el crimen organizado. Nosotros nos necesitamos, y es bueno saber y es bueno admitir que nuestros equipos, la gente que trabaja en los temas de seguridad de todos nuestros gobiernos, naturalmente lo hacen, incluso a veces teniendo resultados exitosos. Pero como la velocidad a la que corre todo esto es cada vez mayor, nuestro nivel de sintonía tiene que ser también cada vez mayor. Así que lo nuestro es un agradecimiento enorme, por, como dije al principio, no es una opción, es una necesidad y es una forma también de honrar a aquellos que todos los días trabajan porque todos nos sintamos más seguros y estemos más seguros. Muchas gracias.
0: Noticias. Y de Nueva York, donde el presidente brindaba esta conferencia de prensa posterior a la reunión con los presidentes regionales, hoy, reiteramos, va a estar en su discurso en la Asamblea de Naciones Unidas. Nos venimos a a Uruguay, más específicamente a Durazno, porque allí abrió el secretario de Presidencia.
1: Sí, Alejandro Sánchez explicó que Uruguay cedió parte de la cuota de exportación de carne a China para que sea usada por Brasil y Australia, dado que la industria nacional no tiene la capacidad para cubrir el total del cupo que le toca este año a nuestro país.
0: Sánchez equiparó la decisión del gobierno uruguayo a la intervención de su par brasileño frente a la denuncia de dumping que tenía la leche en polvo uruguaya.
4: Hasta el momento, las exportaciones de Uruguay a China han cubierto el 30-35% de esa cuota de 324.000. Por tanto, es materialmente imposible para la industria que poder cubrir este año esas 324.000 toneladas, simplemente porque estamos por pisar octubre y no vamos a llegar. Por lo cual, quiere decir que, primero, nuestra industria sigue exportando a China y va a cubrir un porcentaje importante de esa cuota, pero es natural en las previsiones que está haciendo el INAC que no vamos a lograr cubrir las 324.000 toneladas. Eso es lo que ha generado es consultas de parte del gobierno de Brasil, particularmente, y del gobierno de Australia, acerca de, en vista que en el plazo que estamos para este año Uruguay no completaría esa cuota, la posibilidad de si Uruguay estaba de acuerdo o no, en el marco de que China sí lo acepte, de que una parte de esa cuota que no vamos a poder servir nosotros, la pueda servir Brasil y Australia.
1: Bueno, hasta la semana pasada Uruguay exportó a China 118.637 toneladas, equivalente al 37% de la cuota otorgada por Beijing para este año. De mantenerse el promedio del año de unas 15.000 toneladas mensuales, Uruguay totalizaría unas 160.000 toneladas en 2026 y dejaría vacante un volumen similar.
0: Claro, llegamos a la mitad de las 324 que nos otorgaron como cuota. Ante estas solicitudes y teniendo en cuenta el ritmo de exportaciones de Uruguay a China, la disposición del gobierno de Orsi de ceder una parte del cupo fue comunicada a las autoridades del Ministerio de Comercio de China.
1: Sí, Brasil ya cumplió con su cuota de carne vacuna destinada a China.
0: Es decir, tiene más.
1: Claro, para exportar. De 1.106 millones de toneladas para este año 2026. Los envíos extra cuota pagan un arancel adicional de 55% sumado al arancel de importación de 12%.
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0: Nos vamos ahora con otras informaciones. Les decimos que Uruguay está perdiendo 1-0.
1: Les dije que Adri los iba a mantener informados minuto a minuto, ¿no?
0: Gol de Japón a los 10 minutos. Bueno, en otros temas, uno de los factores que tiene más incidencia en la sensación de inseguridad de la población, de todos nosotros, está vinculado a la presencia de personas en situación de calle, a personas viviendo en la calle. Esto lo dijo el ministro del Interior, Carlos Negro, ayer también en Durazno.
1: Sí, el ministro agregó que cuando culmine la emergencia por frío para las personas que viven en la intemperie, va a comenzar a aplicarse la ley de faltas y quienes vivan en la vía pública serán conducidos ante la justicia.
5: Esto es uno de los principales problemas del país, del departamento, de la zona metropolitana y del país. Esto es uno de los factores que más incide en que la gente tenga la percepción de la inseguridad. Entonces, ahí tenemos que apuntar fuertemente al trabajo para que este fenómeno de la situación de calle no termine siendo también un problema severo o serio de seguridad. Con respecto a la aplicación de la ley de faltas, nosotros hemos aplicado la ley de faltas desde el principio. Esto ha tenido algún tipo de variación en función de que se ha, por segundo año consecutivo, dispuesto en los operativos de la alerta por el invierno, lo cual ha dado una herramienta al Ministerio de Interior, junto con otros ministerios, para lograr que las personas en situación de calle tengan un lugar donde estar durante los meses de mayores problemas climáticos, y que cuando termina el plan de alerta, resurge la herramienta de la ley de faltas como supletoria del plan de invierno.
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0: Como les decíamos con Noé, se acerca a fin de mes y ya todos empezamos a decir, ¿qué pasará con los precios de los combustibles?
1: Todos nos ponemos a mirar el precio de los combustibles.
0: ¿Qué pasa?

0: materia internacional, cuántas bombas caen en el estrecho de Hormuz. Bueno, en fin, ayer fue consultada la presidenta de ANCAP, ¿no?
1: Sí, ANCAP sigue teniendo suficiente solidez para seguir enfrentando la situación volátil a nivel internacional, según dijo su presidenta Cecilia San Román, en referencia a las variaciones en el precio internacional del petróleo por el conflicto, como les decíamos, en Medio Oriente.
0: San Román indicó que desde ANCAP están tratando de tener el menor impacto en la población por si se llega a dañar, pero sin llegar a dañar, o sea, que tenga el menor impacto en la población, pero sin llegar a dañar la salud de la empresa, ¿no?
2: Exacto. La reunión de coordinación que hacemos mensualmente con los ministerios de Economía y con el Ministerio de Industria para evaluar cómo estamos viendo el horizonte, la proyección al futuro y, como hemos dicho siempre, tratando de tener el menor impacto en nuestra población y en su economía, pero sin llegar a horadar o dañar lo que es la salud de la empresa.
3: Teniendo en cuenta lo que ocurrió con el petróleo en el último mes, ¿cuáles son las proyecciones o de qué base se parte, por lo menos?
2: Bueno, tenemos un promedio, por lo que estuve mirando también en el día de hoy, que estamos con un Brent, un indicador bastante elevado, pero acá lo importante es ver la diferencia con el precio del combustible, del gasoil y la gasolina. Esos siguen estando muy elevados, así que esa es la parte más importante a mirar dentro de nuestros números, sobre todo lo que impacta a la población. Pero creo que seguimos teniendo suficiente solidez, robustez, para seguir enfrentando esta situación muy volátil. Pero hay que estarla mirando día a día.
4: Hasta el momento, ¿cuál es el monto que ha relegado ANCAP?
2: Al cierre de septiembre estimamos 120 millones de dólares.
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1: Bueno, y les decíamos en titulares que el Sindicato Único Autónomo de Trabajadores del Taxi realiza hoy un paro desde las 9 de la mañana.
0: La medida estará acompañada por una movilización hacia la Dirección Nacional de Trabajo y la Junta Departamental.
1: El secretario de la organización del SUAT, Damián Fernández, explicó a Informativo Uruguay los motivos que llevaron a adoptar esta medida, indicando que la patronal planteó un recorte salarial y también el retiro de la mampara de los taxis.
6: A las 9 de la mañana concentramos en el local sindical, allí en la calle Clemente César, para movilizar a la DINATRA y a la Junta Departamental. Lo que motiva esta movilización, en primera instancia, bueno, estamos en el marco de la 11ª ronda de Consejo de Salario, donde nuevamente la patronal, como ya no tiene acostumbrado desde hace varias rondas para atrás, plantea una plataforma que básicamente son recortes en salario y condiciones de trabajo, y como si fuera poco, plantea la quita del elemento de seguridad más importante que tenemos los trabajadores y las trabajadoras del taxímetro, que es la mampara. Un poco es visualizar nuestro planteo sobre todas estas cosas, ¿no? Nosotros venimos de un retroceso salarial, desde la pandemia no hemos recuperado salario, y además es imposible negociar con la patronal del taxímetro condiciones de trabajo. Somos trabajadores y trabajadoras que estamos trabajando 10, 12, 14, hasta 16 horas manejando vehículos, llevando pasajeros, llevando a nuestro pueblo. Realmente las condiciones de trabajo y de salario son realmente nefastas.
1: Bueno, a partir de las 9 de la mañana, entonces, empieza a regir este paro en los taxis.
0: Muy bien, hacemos una pequeña pausa. Uh-huh. Enseguida venimos con más información. Estamos con ustedes hasta las 9 de la mañana. Reitero que Uruguay sigue perdiendo 1-0 ante Japón en este debut de la era Forlán de nuestra selección mayor.
1: Sí, vamos a agradecerles a todos los que nos están escribiendo al 098-621-050, montón de amaneceres, stickers, un montón. Y bueno, otros hermosos mensajes.
0: Sí, gente preguntando por dónde estamos viendo el partido. Por ejemplo, nuestro querido amigo Gustavo Vila. Estamos viéndolo por Flow, se puede ver por D-Sport, se puede ver por los cables también de nuestro país. Y si no, por pagando por AUF TV.
1: Y si no, siguen acá prendidos a Informativo Uruguay y Adri les va diciendo.
0: Si no pueden ver las dos cosas.
1: Están en la ruta manejando con la radio, están al día, porque vos les vas diciendo cómo vamos. Tranqui.
0: No te hagas.
1: Por acá sabes.
0: Yo te voy a sacar
1: buena. Por acá sabes cómo vas. Quédate por acá. Ya venimos.
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9: Noé, y avanza la implementación del programa Más Barrio en Durazno. Uh-huh. Ustedes saben que se está realizando en Montevideo, en Rivera, en Durazno, en algunos barrios especiales. Uh-huh. Ayer desembarcaron varias autoridades en ese departamento.
10: Exactamente, y ya está en línea nuestro corresponsal en Durazno, Freddy Rush, para contarnos un poquito más sobre este tema. Buen día, Freddy, ¿cómo estás?
11: Buen día, Adriana Noelia, un gusto estar en contacto con ustedes y con la audiencia. Efectivamente, la semana pasada habíamos dado cuenta de un censo que se hizo allí, un censo masivo que se hizo en todo el barrio, con el desembarco allí en la zona, en toda esa área, de más de 50 censistas acompañados de la policía y demás, que hicieron todo un relevamiento casa por casa de las necesidades del barrio. Bueno, ayer fue otra vez una llegada, una avanzada al plan Más Barrio, pero ya con las jerarquías nacionales que están vinculadas directamente al plan, al programa. Uh-huh. Encabezadas por el secretario de la Presidencia, Alejandro Sánchez, el ministro del Interior, Carlos Negro, la ministra de Vivienda, Tamara Paseiro, la coordinadora del plan Más Barrio, Silvana Nieves, y acompañados por el intendente Algorta. Bueno, primero mantuvieron una reunión en la mañana en la intendencia, luego una conferencia de prensa, y en horas de la tarde todas las autoridades recorrieron el barrio, se entrevistaron con vecinos, se reunieron allí en el Centro de Integración Barrial que funciona en Las Higueras, con los vecinos, con un liceo también del que hemos dado cuenta, un liceo laico de gestión privada pero de acceso gratuito, que funciona ya hace 2 años en el lugar. Una interesante instancia que permitió un mano a mano

0: digamos, entre las autoridades y los vecinos.
1: ¿Qué Freddy, ¿dónde quedan las higueras?
0: Las higueras queda, digamos, en la zona suroeste de la capital departamental, muy cerca del acceso oeste del lado de Trinidad, digamos, a Durazno, ¿no? Muy cerca de la ruta 14, está entre la ruta 14 y el bypass que une la 14 con la 5. Sí. Una zona que, bueno, decir, hoy la realidad de la ciudad de Durazno, que fue el año pasado la ciudad más violenta del país, es muy distinta, ¿no? O sea, ha habido un trabajo de la policía que ha cambiado sustancialmente, no solamente en las higueras, sino en toda la ciudad.
1: Se nota eso.
0: Se nota, pero claramente. Mira. Uno habla con cualquier vecino, bueno, y los datos, los índices objetivos de datos lo reflejan. ¿Está todo bien? No, por supuesto que no, pero es mucho mejor la situación hoy que hace un año, y también en las higueras, donde si bien persisten situaciones de disparos de arma de fuego, de dificultades de convivencia, de la presencia de bocas de droga y de narcotraficantes, es muy distinta la situación en cuanto a inseguridad que se vivía hace un año.
1: ¿Hay más policía en la calle? ¿Se ve eso?
0: Más policía, no olviden que está también la presencia de la Guardia Republicana, que instaló un destacamento fijo acá en Durazno, pero ha habido un buen trabajo de inteligencia de la policía, que yo te diría que en este año y pico aproximadamente ha logrado poner tras las rejas a la mayoría de los que estaban, digamos, en los conflictos grandes, ¿no? Entonces, esa gente hoy está privada de libertad, la mayoría de ellos, y los que están en libertad están más tranquilos, por decirlo de alguna forma, o sea, o están más controlados por parte de la policía. O sea, eso es un dato de la realidad inobjetable. No obstante ello, el ministro del Interior dijo ayer que estamos coordinando permanentemente con la Jefatura de Policía acciones para llevarle tranquilidad a los vecinos, para dialogar directamente con ellos en cuanto a las necesidades, que de hecho, bueno, el tema seguridad sigue estando como una prioridad en la zona de las higueras, que de hecho por eso desembarca el Plan Más Barrio. Por tanto, vamos a escuchar lo que dice el ministro a propósito justamente del trabajo del Ministerio del Interior en esta zona.
1: Bien.
2: Nosotros a través de la Jefatura de Policía venimos trabajando desde hace bastante tiempo ya en atender los reclamos de seguridad de la zona, del barrio. Creemos que esto ha tenido un buen despliegue. La sensación de los vecinos creo que ha mejorado. Hemos intercambiado con las autoridades también municipales que nos dicen que la zona sensiblemente está registrando mejoras. Y bueno, es preparar también el territorio para la intervención social que tiene el programa como componente, si se quiere, fundamental. La seguridad no deja de ser instrumental a la intervención social y, en definitiva, la seguridad es instrumental a que la gente y los ciudadanos, los vecinos, puedan ejercer plenamente sus derechos. Por eso es que es tan importante también el componente que le puede aportar el Ministerio del Interior al programa.
0: Bien, dos datos importantes vinculados a esto. Lo primero es que el plan llega para quedarse, no es una, inserción temporal en el lugar. Esto lo dijo ayer el secretario de la Presidencia, a quien se le consultaba si esto era por un tiempo. O sea, no, esto llega para quedarse, va a ser una intervención permanente en cada uno de los barrios donde se actúe. Sí. Y el otro dato es que son 21 barrios a nivel nacional los que van a ser intervenidos en este quinquenio. Los primeros 5 comenzaron este año, Las Higueras es uno de ellos, y no se divulgan los restantes barrios, decía Sánchez, porque no se quiere generar tampoco ni la expectativa ni afectar el desarrollo del programa, pero se van a ir conociendo a medida que se vaya desarrollando en los próximos años. Pero como te decía, esto fue muy bienvenido por los vecinos. Hay expectativa en que esto mejore aún más todavía, porque acá tenés al Ministerio del Interior con una presencia más intensa en la zona, al Ministerio de Vivienda, que va a trabajar en algunas viviendas y algunas situaciones precarias que hay en la zona, mejorando esa situación, a la Intendencia de Durazno, que está bituminizando calles, mejorando iluminación. O sea, hay todo un trabajo coordinado de diferentes instituciones, más el aterrizaje social del propio programa, que bueno, trata de un vínculo más cercano con los vecinos.
1: Totalmente. Y el apoyo en vivienda ahí también, ¿no? Como siempre en el programa Más Barrio. Gracias, Freddy.
0: Que pasen bien, buena jornada.
3: Chao.
1: Hablando de vivienda, nos vamos a Rocha.
3: Exactamente, viajamos directamente al Chuy. Les decíamos que la Intendencia de Rocha detectó casi 300 construcciones irregulares en Punta del Diablo. Está en línea Rubén Pérez para contarnos un poco más. Buen día, Rubén, ¿cómo estás?
4: Buen día, Noelia, Adriana. Sí, es como ustedes les mencionaban. llamó poderosamente la atención que el pasado martes la Dirección de Comunicaciones de la Intendencia de Rocha dio a conocer un comunicado en el cual se expresaba directamente: la Dirección General de Ordenamiento Territorial informa que en el marco de los monitoreos periódicos del territorio, mediante vuelos de dron, se han detectado edificaciones construidas sin el correspondiente permiso de construcción. No se especificaba exactamente en qué lugares ni de cuántas construcciones irregulares se hablaba. Por eso fue que buscamos la palabra del director general de Ordenamiento Territorial de la comuna, el doctor Santiago Martínez, quien nos mencionaba que, bueno, estos vuelos, unos drones especiales que adquirió el gobierno departamental en 2023, se realizan con una periodicidad de 4 meses en todo el territorio departamental. Pero en el último vuelo realizado justamente en la zona costera, concretamente en la zona de Balneario Punta del Diablo, que como se sabe es uno de los lugares donde hay un mayor aumento de población, se habían detectado nada más y nada menos que 280 casas construidas irregularmente en cuestión de meses.
3: Eso te iba a decir, no, pocos meses, ¿no?
4: Exactamente, cuya construcción no había sido notificada al sector correspondiente de la Intendencia de Rocha. Ante esto es que, bueno, se exhorta justamente a las personas, a las responsables de esas casas, a que regularicen la situación ante la Intendencia Departamental de Rocha, porque existen sanciones económicas, pero también lo que decía, lo que nos decía Santiago Martínez en esta nota que vamos a escuchar en algunos segundos, es que más allá de lo recaudatorio, también existe un interés en lo que es el ordenamiento. Recordemos que desde hace ya décadas los diferentes intendentes, los diferentes gobiernos que han habido en el departamento, más allá de banderías políticas, están intentando organizar, ordenar lo que es la franja costera del departamento de Rocha, esos 180 kilómetros, y principalmente una de las zonas más complicadas en ese aspecto es la de Punta del Diablo. Por eso los invitamos a compartir parte de lo que fueron las expresiones del doctor Santiago Martínez, director de Ordenamiento Territorial de la Intendencia, al respecto.
5: La Intendencia de Rocha tiene dentro de sus cometidos y obligaciones legales la de monitorear el territorio y llevar adelante, digamos, lo que es la política de control edilicio a lo largo de todo su territorio. Con el paso de los años, la tecnología se ha ido ayornando y ha permitido que con mecanismos de monitoreo más masivos y más precisos se pueda desarrollar esta tarea de una forma más certera, digamos. Y en el año 23, la Intendencia adquirió unos drones que permiten eso, precisamente volar 500 hectáreas por vuelo y cotejar, digamos, lo que surge de los registros fotográficos del vuelo con lo que es el parcelario urbano, es decir, posiciona edificaciones sobre los padrones, y con eso puede detectar si efectivamente las viviendas cuentan o no cuentan con permiso de construcción. El monitoreo es periódico, no es que sucede una vez y no vuelan más, sino que vuelan cada 4 meses por todas las localidades. Detectamos la existencia de algunas edificaciones adicionales que no cuentan con permiso de construcción. Fundamentalmente en este caso fue en la localidad de Punta del Diablo, donde detectamos 280 viviendas nuevas edificadas sin permiso. Es un número importante.
4: Sí, como se imagina, un número importante, pero queremos aclarar que esas 280 no surgieron en 4 meses.
1: Bien.
4: El último vuelo fue hace 4 meses, pero no precisamente en la localidad o en la zona balnearia, sino
1: perfecto,
4: cada 4 meses en diferentes puntos del territorio departamental. Puntos.
1: Rubén, ¿y qué pasa cuando se detecta una casa irregular? Primero, si está en una zona prohibida, obviamente se sacará, y si no, habrá que regularla, regularizarla.
4: En este caso no hablamos de predios fiscales, o sea, no hablamos de esas casas que cada tanto tiempo vemos en los diferentes medios que son derivadas por maquinaria de la Intendencia. Son predios que en principio serían privados.
1: Perfecto. Pagando, regularizando, está todo bien.
4: Exactamente. El tema es que, como lo decía el propio Santiago Martínez, no se trata de 4, 5, 6, se trata de casi 300.
1: Claro, seguro. Sí. Bueno, habría que, las intendencias también tendrían que rever un poco lo que cuesta el permiso de construcción, ¿no?
4: Sí, el permiso de construcción también, su costo varía, y también, además, varía lo que son las sanciones dependiendo del padrón de donde esté ubicado. No es algo igualitario para todo el territorio del departamento.
1: Totalmente. Sí. Gracias, Rubén.
4: Por favor, arriba Uruguay, entonces, bueno, que se recupere el equipo de Solar.
1: Que se recupere, ahí está.
4: Buen resto de jornada.
3: Chao, chao. Chao.
6: Más noticias.
1: Recibimos, no se recuperó todavía. No. Seguimos poniendo 1-0. Recibimos a Marco Rivero con más información. ¿Cómo estás, Marco?
6: Buen día, ¿qué tal?
1: Día. Muy bien. ¿Hablemos de premios?
6: Del Premio Uruguay Circular, puntualmente. Tiene abierta una convocatoria, la de este año, que es la octava ya de este premio, es decir, ya ha trascendido por tercer periodo. Está abierta hasta el 30 de septiembre a la hora 14. ¿Qué busca premiar esto? Bueno, busca reconocer y visibilizar empresas, emprendimientos y organizaciones que avanzan en la transformación hacia una economía circular en Uruguay. Sobre qué se premia, hablamos con Carolina Mena, que es coordinadora de la unidad ambiental del Ministerio de Industria, Energía y Minería.
7: Nosotros lo que buscamos es esto de premiar acciones de economía circular, hacer que, bueno, que los productos y los recursos estén en uso el mayor tiempo posible. Y ahí hay como distintas estrategias. Por un lado, todo lo que está vinculado a diseñar, ¿no? Cómo diseñamos esos procesos productivos o esos productos impactan mucho, por ejemplo, en la vida útil que tiene un equipo. Entonces, miramos esas cosas, ¿no? Temas de diseño, la vida útil y también, por ejemplo, el aprovechamiento posterior. Una vez que un equipo deja de cumplir su función, cuanto más sencillo sea el desarmarlo y en base a eso poder, por ejemplo, aprovechar piezas para reparar otros productos o hacer procesos de reciclado, también son todas estrategias de economía circular.
6: Bueno, este premio está abierto a postulantes en 5 categorías. Grandes empresas, micro, pequeñas y medianas empresas, MIPYMES comprendidas dentro de la bioeconomía circular, cooperativas de producción y servicios, asociaciones y organismos públicos, y la última es grupos de investigación y estudiantes de educación terciaria. Las bases están en la página del Ministerio de Industria, Energía y Minería, y recordemos que es hasta el 30 de septiembre a las 14.
1: Bien. Muy bien, gracias, Marco. Hacemos pequeña pausa, venimos con José Carlos Álvarez de Ron y con el segmento deportivo, que hoy, con el segmento de información internacional, hoy vamos a hablar del fenómeno del Niño con María Eugenia Liva.
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1: José Carlos Álvarez de Ron, buenos días. Estamos mirando Uruguay, ¿eh?
11: Sí, sí. Muy buen día para ustedes. Buen ¿cómo día, están?
1: Muy bien. Bien.
11: Llegando ya pasando el minuto 40 del primer tiempo. Uh-huh. Uruguay está cayendo ante Japón 1-0. Matsuchi el gol, un gol de lejos. Tuvo oportunidad recién del empate, ¿no? Con una jugada que elaboró Naita Hernández y que tuvo a Darwin ahí cerca también, pero bueno, no se dio y Japón está ganando 1-0. Es el debut de Diego Forlán como entrenador de la mayor. Un 4-4-2 plantea con Viñas y Darwin en ofensiva, con Santiago Mele en el arco, Naita Hernández, Ronald Araujo, Matías Olivera y Juan Manuel Sanabria, Brian Rodríguez, Lucas Torreira, Rodrigo Bentancur y Maxi Araujo, Federico Viñas y Darwin Núñez. Insisto, 1-0, no ha terminado el primer tiempo. Luego de este partido, Uruguay va a jugar ante Corea el próximo lunes y el 6 de octubre frente a la India en la gira por Asia. Son rapidísimos los japoneses. Sí. ¿No? Viste que no se ha encontrado por ahí algunas sociedades. El primer partido tuvieron tan solo un entrenamiento. Claro. Pero bueno, bastante parejo, digámoslo así, y tampoco sufriendo demasiado, porque se ve cierta intención de Uruguay, aunque ha jugado mejor Japón, y está bien que lo vaya ganando, por lo menos por ahora. Sí, Copa AUF Uruguay, Deportivo Maldonado le ganó a Cerro 2-0, Deportivo clasificó, Cerro quedó eliminado, Cerrito le ganó a Wander 3-1, avanzó Cerrito, Wander igual se clasificó como mejor tercero, Liverpool derrotó 3-0 a Colón, se clasificó Liverpool, Boston River derrotó a Fénix 3-2, Boston se clasificó también. Hoy Danubio Peñarol en Jardines a las 3:30 de la tarde por Copa AUF Uruguay, Peñarol ya está clasificado, y Montevideo City Torque de Marcelo Méndez va ante el Atenas. Bueno, mirá, el empate de Uruguay llega en este momento, qué justito, mirá. Qué justito. Así que vale la pena contarlo, ¿no? Porque será el gol esperado.
1: El 1-1.
11: El 1-1, sí, mirá.
1: Acá está, ahí primer planito de Forlán que no lo habíamos visto en el arranque, es de acá.
11: Araujo, sí, que mete el gol. Es una jugada muy colectiva, muy linda.
1: Muy linda jugada, muy linda jugada.
11: Una bonita jugada que termina con Araujo marcando y Uruguay en empatando entonces sobre el final del primer tiempo con este gol de Maxi Araujo. 1-1 entonces para los que pueden acercarse a mirar o escuchar
1: un replay.
11: Este partido que bien vale la pena. Nosotros vamos a seguir acá con la información deportiva para tener el panorama completo. Álvaro Apólito, el ex nacional, nuevo entrenador del Luis Suárez Messi del LSM. Por los Odesur, Uruguay sumó 5 medallas, está en el octavo puesto. Brasil tiene 99 oros, Argentina 54 y Colombia 52. Valentín Soca ganó el oro en 1500, el doble par de remo Coastal, Zoe Acosta y Romina Chestraro también. Marcos Sarraute y Martín Soca lo plata en doble par masculino el remo Coastal. María Sara Grípoli hasta 49 kilos en taekwondo logró medalla también. Fútbol, bueno, el fútbol femenino, medalla de bronce, por penales le ganó a Paraguay y también suma otra medalla para Uruguay que tiene 37 de oro, 37 medallas en total, 13 de oro, 6 de plata y 18 de bronce. Esto es importante en los Juegos Odesur, donde hoy continúan compitiendo. Hoy, a propósito de fútbol, como estamos viendo este 1-1 a los 43 minutos de Japón ante Uruguay, o la Nation League de la UEFA, a las 4:45 juega Países Bajos ante Alemania, un partidazo. Serbia va frente a Grecia, Noruega, Dinamarca, Portugal, Gales, Austria, Israel, Kosovo ante Irlanda, Andorra, Malta, Liechtenstein va ante Lituania. Te cierro con básquetbol contándote que más allá de que Trubil y Sayago van a definir no solo un ascenso, sino también quién es el finalista ante Olimpia, hubo acción por la DTA, donde Ateneo le ganó a Yale 82-65, Capitol derrotó a Defensores de Maroñas 8-9-7-4, Capurro 76, 25 de agosto 63. A las 19:30, una linda noticia, Bohemios estará enfrentando a Reducto. Bohemios será local en su cancha tras 2 años. Además, juegan Cádel ante San Telmo y Auriblanco frente a Juventud.
1: Muy bien, Joseca, seguimos atentos entonces. Te esperamos en la segunda edición de este informativo y a las de 13 a 15, derechos exclusivos.
11: Impecable, recordemos, 1-1 Uruguay, minuto, estamos llegando al minuto 45, gol de Araujo, había puesto en ventaja a los 11, Matsuchi para Japón, están 1-1.
1: Muy bien, gracias Joseca.
11: Abrazo.
1: Chau, chau.
12: Fuera de fronteras.
1: El fenómeno del niño, de eso nos va a hablar hoy María Eugenia Lima.
3: Exactamente. Buen día, Maru.
13: Buenos días. Sí, hay un informe que se divulgó ayer que da una cifra bastante preocupante. Es un informe del Laboratorio de Impacto Climático de la Universidad de Chicago, que fue difundido ayer, como decía, que dice que el fenómeno del niño y el calor global récord que está provocando podría causar más de 451.000 muertes adicionales en todo el mundo para finales de febrero. Este estudio contempla desde junio a febrero. Y según este estudio, el calor extremo provocado por el fenómeno del niño podría causar 13.300 muertes en Brasil, principalmente en las regiones norte y noreste. Se prevé que Brasil, según este estudio, sea el más afectado en América Latina por este fenómeno en relación a la sequía. Y bueno, este fenómeno del niño se caracteriza, como ya hemos dicho varias veces, por el calentamiento anormal de las aguas del Océano Pacífico.
1: Claro.
13: Estuve mirando la lista de los países más afectados y Brasil está en quinto lugar, y antes de Brasil figuran Nigeria primero, que va a tener, según este estudio, más de 30.000 fallecidos por el fenómeno del niño, seguido por Indonesia, Sudán e India. Y otros países sudamericanos que figuran, pero mucho más abajo en la lista, son Colombia y Ecuador. En esta lista no están Uruguay ni Argentina, por ejemplo, donde está previsto que en realidad el niño afecte, pero no con sequía, sino con
1: lluvia.
13: Todo lo contrario, con lluvias. Abundantes lluvias.
1: Exacto.
13: Honduras es uno de los países que ya está sufriendo el fenómeno del niño con sequías extremas desde mayo, como lo dijimos en otro informe anterior. Por esta razón, el gobierno de Honduras decidió recurrir esta semana a la siembra de nubes, que es una manera para provocar que llueva en forma artificial. La cadena internacional Radio Francia entrevistó al director del Centro de Estudios Atmosféricos de Honduras, Francisco Argeñal, que dijo cómo va a ser esta siembra de nubes en Honduras y en qué parte del país se va a hacer.
14: Son 20 vuelos que están previstos para sobrevolar la parte del sur, centro y sur occidente y sur oriente, donde están las cuencas que van hacia los departamentos que tenemos en alerta roja en este momento por inseguridad alimentaria y sequía hidrológica.
13: El coordinador también habló, el coordinador de la empresa que va a hacer esta siembra, de,
1: siembra
13: nubes,
1: de nubes,
13: y explicó que ya ha sido eficaz en otras partes
1: es
13: del
1: cierto,
13: mundo.
1: Es cierto.
15: Hemos realizado 760 vuelos de estimulación y esos van desde las zonas desérticas, como son los desiertos de Chihuahua y Sonora, hasta ahora los trópicos en que ya nos metimos, ¿no? Todos han generado lluvia y el promedio de eficacia que tenemos, o sea, cuánto hemos incrementado la lluvia, es 60% con relación a la expectativa que iba a caer.
1: Te siembra la nube y 60% te aumenta la lluvia. Es muy efectivo.
13: Eso
1: muy
13: sí, eso lo dice el dueño de la empresa, pero el meteorólogo hondureño Francisco Argeñal dijo que esta siembra de nubes no es muy fiable.
1: ¡Ay, no!
14: En la literatura científica se dice que la inseminación de nubes cálidas, los resultados pueden ser entre un 0 hasta un 20% de incremento en la precipitación que puede dejar la nube. Ya se ha hecho en el pasado, cuando tuvimos una crisis energética muy seria en 1995, porque no teníamos agua disponible en la represa hidroeléctrica y no pudimos recuperar el embalse y nos quedamos sin agua para generar energía. Entonces, en ese tiempo se recurrió a la siembra de nubes y los resultados en ese momento pues no fueron tan satisfactorios.
1: Muy bueno.
13: Sí, bueno, lo que pasa es que también está el gobierno está desesperado porque, por ejemplo, en agosto ya tuvo que declarar el estado de alerta en el 80% del país por sequía,
1: claro,
13: y esto ha generado muerte de animales, falta de alimento,
3: y
13: bueno, están tratando de hacer lo que pueden para tratar de recuperar en algo, porque como decíamos, por ejemplo, el corredor seco, que es la zona más afectada, que es una zona de sequía en realidad,
1: sí, claro,
13: pero hace 5 meses, la sequía dura hasta abril, pero se extendió esta sequía ahora, este año, por 5 meses y continúa. En Uruguay, como recordemos, sí, que el gobierno anunció en agosto pasado que el fenómeno del Niño podría generar 25.000 evacuados y autoevacuados y lluvias de hasta 500 milímetros en 30 días.
1: Claro, evidentemente en algún territorio del planeta genera sequía y en otro territorio...
3: Extremos,
13: totalmente.
1: Nos fuimos,
3: gracias a todos por
1: gracias,
3: estar.
1: Maru.
13: Gracias a ustedes.
3: Gracias Maru, gracias a todos. Bueno, nos reencontramos mañana a las 7 de la mañana. Que pasen bien, chau.
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0: 5 minutos pasan de las 8 de la mañana. Bienvenidas, bienvenidos. Arranca la edición de jueves de La Escucha, jueves 24 de septiembre del año 2026, transmitiendo por toda la red de radios públicas que hay en toda la República Oriental del Uruguay. Aquí en Montevideo somos la 1050 y la 94.7. Buen día, Ale Barreto, que conduce la nave cósmica, que nos va a llevar al puerto, nos va a dejar en tierra a las 12 del mediodía, cuando vuelva el informativo de las radios públicas. Y buen día para el equipo. Buen día, Nelson Díaz.
1: Buen día, compañeros. ¿Cómo andan? ¿Cómo están? Ustedes?
2: ¿Qué tal? ¿Todo bien?
0: Y Yerezade.
3: ¿Qué tal? ¿Cómo les va?
0: No.
3: Buen día.
0: No.
2: Pero viste que te dejé el espacio, no, para que lo dijeras tú.
0: Claro. Hicimos silencio todo. No.
3: Pero digo, me van a siempre...
0: La magia, todavía conservemos la magia de la radio. Okay. Por favor, pará, vamos de nuevo.
3: Vamos de nuevo.
0: Buen día, Yerezade.
3: Buen día, país.
0: Y ahora a tono.
3: Me encantó. Con el coro ahí.
0: Bueno, segundo día de la primavera, está un poco más agradable, todavía no se puede decir que hace calor, la mañana no amaneció fría, mucho menos que ayer. Ya les vamos a comentar el estado del tiempo en unos minutos, les vamos a contar qué entrevistas vamos a tener hoy, hay agenda telefónica, nos vamos a ir a Colonia, después vamos a hablar bastante de flores. En el día de hoy, del Departamento de Flores. Preanuncios que les vamos haciendo de los anuncios concretos que vamos a hacer más adelante.
3: El anuncio del anuncio sería.
0: Exacto. Ahora vamos a hablar de otros temas. Voy a arrancar por algo que está sucediendo a partir de las 9 de la mañana, si no me equivoco, en la ciudad de Montevideo. Para eso le voy a dar la palabra a Yerezade, pero tiene música. Tiene una música especial esto. Ojo.
3: Pero... ¿Cómo les gusta hacer maldades, eh?
2: ¿Lo pedí o lo tenés?
3: Yo tiré una idea.

0: y un Volkswagen.
1: Es como el Ale, piloteaba su nave, este hombre, pero que en realidad, en horario nocturno, manejaba su taxi, y él sabe, fantaseaba con otra música, pero era demasiado.
2: Era
1: taxita, lo disco para esta hora de la mañana. Me parecía que era más acorde reivindicar a Ricardo Arjona.
3: Esta bajada de bandera.
1: Acá tiene muchos fans Ricardo Arjona.
2: ¿Sí?
1: Ojo, sí. No es fan, refan, por ejemplo.
2: Ah, no, sí. No, es una romántica. Es una
1: muy
2: romántica.
1: Fan de Arjona. Pero bueno, le ponemos música de taxis a esta noticia. Yo ayer pensaba, hace mucho tiempo que no recordaba un conflicto en el taxi, ¿no?
2: Sí, así, bastante, que no había por lo menos medidas en este sector. Y bueno, lo que es la parte de trabajadores, el Sindicato Único Autónomo de Trabajadores del Taxi, conocido como SUAT, bajo la consigna por la vida y el salario, va a realizar un paro hoy, que como decía Guille, va a ser a partir de las 9 de la mañana. A esa hora se van a concentrar en el local sindical para marchar hacia la Dirección Nacional de Trabajo, la DINATRA, y también la Junta Departamental. La convocatoria se da en el marco de una reunión tripartita del Consejo de Salarios. Los trabajadores consideran que las propuestas afectan sus condiciones laborales. Así lo explicó a la escucha Damián Fernández, quien es secretario de la organización del SUAT. Dijo además que esperan que esta medida tenga una gran convocatoria, sea una gran adhesión al paro, ya que el tema, por ejemplo, de la mampara, que es una de las cuestiones, ahora lo vamos a escuchar, que es lo que dice al respecto. La idea es quitar esa mampara, los trabajadores estarían en contra. Y bueno, lo que nos decía él es que ese tema puntualmente es bastante sensible dentro del gremio. Lo escuchamos.
4: En el marco de esta onceava ronda del Consejo de Salario, bueno, la movilización fundamentalmente es en rechazo a las pautas presentadas por el gobierno y a la propuesta patronal que pone arriba de la mesa nuevamente recortes en las condiciones de trabajo, recortes en el salario y nuevamente el pedido de retiro de la mampara. Un rechazo profundo de todo el sector de trabajadores y trabajadoras a este planteo, a la sistematización de la patronal de querer recortar salario y condiciones de trabajo y bueno, y obviamente este rechazo profundo al pedido de la patronal de la quita de la mampara, que es el elemento de seguridad más importante que hemos tenido los trabajadores y trabajadoras desde hace 32 años que fue su colocación. La patronal ha recorrido los diferentes medios de comunicación intentando imponer un relato que es totalmente falso, porque en el sector sigue habiendo rapiñas, la descomposición social cada vez se profundiza más, vemos cómo crecen las rapiñas, los homicidios, y en ese marco el señor Dourado plantea que en el taxímetro no hay más rapiñas, eso es totalmente falso, como es falso que no existe el dinero en efectivo, hoy por hoy es mitad y mitad. También es falso que no hayan más viajes de calle. Es un relato que quieren poner que es totalmente falso. La mampara ha sido y es el elemento de seguridad que cubre la espalda del chofer, que protege la vida de los compañeros y compañeras y que nos permite llegar sano y salvo a nuestra casa. Así que bueno, la movilización, el paro, es para expresar todo este conjunto de planteos, defender las conquistas, defender los derechos que tenemos a llegar a nuestra casa con vida.
1: La polémica de la mampara, ¿no? Que se vuelve a instalar porque se estaba especulando que se podía llegar a sacar.
3: Con la quita, sí.
1: Sí, yo escuchaba atentamente el audio y lo que decía y también pensaba que realidad, para lo que es para los choferes, pero también para los pasajeros, la cantidad de gente que uno conoce
2: que ha tenido accidentes.
1: Yo tengo un amigo íntimo que perdió un ojo, por ejemplo, perdió la vista de un ojo, pero gente con todo tipo de lesiones a raíz de golpes fuertes contra la mampara. Hay veces que los cinturones de seguridad están medio flojos de papeles.
3: Están vencidos, la mayoría, prácticamente.
2: Alguna, claro, no activan el mecanismo de que detenga.
1: El que frena, ¿no? Entonces ahí hay todo un debate que es reentendible la posición de los trabajadores, pero también es entendible la posición de los usuarios, ¿no?
2: Sí, sin duda que sí. Porque, como vos decís, se han registrado varios siniestros donde muchos con consecuencias para la vida, quizás no la muerte en un siniestro de bajo impacto, pero sí algún golpe que, bueno, eso te deja completamente fuera de todo, ¿no? De tu vida diaria.
1: Exactamente. Yo, después de lo que le pasó a mi amigo, que es un amigo muy íntimo...
2: ¿Te vas adelante?
1: Cuando voy atrás, tengo el reflejo de poner
3: la mano. Sí, claro.
1: apoyar la mano con fuerza y hacer todo el viaje, que a veces se me acalambra el brazo.
3: Sí, igual frente a un impacto fuerte.
1: No, bueno, pero igualmente, obviamente, frente a un impacto fuerte, pero por lo menos vas a amortiguar un poco algo de que si el golpe te agarra desprevenido, ¿no? Si te agarra desprevenido, venís con, en el caso de mi amigo, venía conversando con otra persona que venía al lado, venía con el cuerpo flojito, ¿no?
3: Y el impacto es terrible.
1: Y perdió, quedó tuerto, señoras y señores, perdió un ojo. Directamente se le cortó un nervio del ojo y está. Y hay otras personas, he escuchado, con lesiones, muchas de columna, ¿no? Que te terminan los golpes afectándote las vértebras, etcétera, etcétera, ¿no? Bueno, en fin, pero también es para atender, ¿no? Lo que experimentan los trabajadores. Y bueno, y hay un montón, hacía como un relevamiento de un montón de cuestiones que plantean desde la patronal que para el sindicato son falsas. Se sigue manejando billete, como decía, se sigue tomando taxi en la calle.
2: Circulé y justo vi una persona que sí, que para en el eso pasa. Claro. Mucho acá en Ciudad Vieja, en el centro, te lo ves venir el taxi y lo parás.
1: No es todo por aplicación y por llamada.
2: No, eso no.
1: Así que bueno, refrescame a las 9 de la mañana.
2: A las 9.
1: Sigue tomando taxi en la calle.
2: Circulé y justo vi una persona que sí, que para en el eso pasa.
1: Claro.
2: Mucho acá en Ciudad Vieja, en el centro, te lo ves venir el taxi y lo parás.
1: No es todo por aplicación y por llamada.
2: No, eso no.
1: Así que bueno, refrescame a las 9 de la mañana.
2: A las 9 de la mañana, 4 horas. Por lo menos, por lo pronto, van a concentrarse, van hasta la DINATRA, hasta la Junta. Y bueno, a ver, en función de esta discusión que están teniendo en la DINATRA, en función.
3: Una medida excesiva y arbitraria.
1: Esencialidad encubierta.
3: Exactamente. Y que es una medida excesiva y arbitraria. Decíamos, 8 meses de conflicto. Ya es como la cuarta o quinta propuesta, otro número más del Ministerio de Trabajo y Seguridad Social. Ayer, vía correo electrónico, le llegó al Supra y le llegó a Catón Lacía, a TCP. Además, Catón Lacía obviamente es el socio mayoritario, recordemos, con un 80%. Le llegó la nueva propuesta del Ministerio de Trabajo luego de la reunión que hubo tripartita, realizada ayer miércoles. Esta propuesta lo que contempla es, digamos que, dos puntos que estaban sobre la mesa. Uno de ellos es los jornales mensuales. Un mínimo a partir de mayo del año que viene, un mínimo de 22 jornales. Ahí, no, asegurar los 22 jornales a los trabajadores, me refiero.
1: Hoy hay un mínimo de 13, ¿no?
3: Exactamente. Hasta ahí no habría problema, porque esto estaría de acuerdo Catón Lacy. Hasta ahí. La otra propuesta que presenta el Ministerio de Trabajo es que los 50.000 pesos que pedía el sindicato sean 27.500. Lo que dice este documento, que repito, fue enviado vía correo electrónico, la propuesta del Ministerio de Trabajo, dice lo siguiente: a partir del mes de mayo del año 2027, los trabajadores que actualmente cuentan con jornales asegurados pasarán a tener 21 jornales asegurados, que se asegure además una partida extraordinaria, acordarse en un punto medio. ¿Por qué lo del punto medio? Porque decíamos que el sindicato pedía 50.000 y el piso mínimo que proponía TCP era de 27.500 y de un único pago. Y el compromiso del pago en una partida diferencial excepcional de carácter compensatorio destinado a los sectores que efectivamente realizaron mayores tareas fuera del marco previsto en el convenio colectivo. O sea que hay ahí como una especie de medianera, ¿no? Por un lado esos 22 jornales que ya había propuesto TCP, y por otro lado bajar a 27.500 esa partida diferencial y por única vez frente al sindicato que pedía 50.000. Lo que no está contemplado, y ese es el núcleo duro, decíamos el otro día, del conflicto.
1: Decime que es el plazo del convenio.
3: Exacto. Es extraño. A mí, cuando leía la propuesta del Ministerio de Trabajo y Seguridad Social, me llamó la atención que no le encaran el diente, por decirlo de forma coloquial, a este punto.
1: La empresa está firme en que quiere que el convenio se firme por 5 años.
3: Por 5 años.

0: empresa y
1: Y
0: el
1: los
0: Supra
1: trabajadores
0: por
1: por
0: tres.
1: tres.
0: Lo que dice el Supra, el sindicato, los trabajadores con muy buen sentido común, es que 5 años es un plazo muy extenso. En 5 años puede cambiar la economía del país. Vos no te podés atar, por lo menos en los que dice el sindicato, no te podés atar a un convenio tan extenso en el tiempo, tan extendido. 5 años es mucho tiempo.
2: Sí, así que bueno, así están las cosas, habrá que esperar
1: ayer,
2: qué resuelve la
1: justamente las
2: Asamblea.
1: partes desde la mañana fueron al Ministerio de Trabajo. En el correr de la tarde también, justamente, y ahí sí se les entregó este documento. Se fueron sin hablar con la prensa. Ninguno quiso intervenir en este clima que hay de negociación, que es bueno, según indicaron las partes con la prensa que estábamos allí esperando a ver si habían declaraciones. Nada, fueron cautelos. Una cautela tremenda, justamente. Y el lunes se espera justamente que haya una reunión tripartita a las 2 de la
0: Sí,
1: tarde para
0: otra reunión,
1: llegar
0: sí.
1: justamente y aprobar o no lo que es este convenio.
2: Así que habrá que esperar entonces recién al día lunes y bueno, quizás haya alguna información a partir de, o no, a partir de que la asamblea se reúna a las 10 de la mañana, como consignábamos, en el puerto de Montevideo. El paro hoy, no tengo claro si el paro hoy es solo en la terminal o es en el resto del puerto también. Eso no lo tengo claro.
1: Que
2: Después
1: el
2: lo.
1: paro no era por esto, por este tema. Era por los servicios mínimos que
0: No, por
1: decretó el
0: los
1: Poder Ejecutivo, que se
0: servicios.
1: espera que hoy también se trate el
0: Por los
1: documento de la Asamblea,
0: servicios mínimos,
1: justamente.
0: sí. No es este paro a nivel portuario nacional. La que sí habló ayer, luego de esta reunión tripartita, fue la directora nacional de trabajo, Marcela Barrios, y dijo que, si bien es cierto que aún no se ha llegado a un acuerdo, eso todos lo sabemos, también es verdad que tenemos un camino recorrido tratando de apostar a que, bueno, se acerquen las partes. Así comienza hablando el documento este que fue enviado a Supra y a TCP, un acercamiento entre las partes en lo que propone el Ministerio de Trabajo y Seguridad Social.
2: Hay que tener paciencia entonces para que este conflicto se resuelva
0: Sí, lo que
2: finalmente.
0: pasa es que está muy extenso, 8 meses, ¿no? Es una piedra en el zapato del gobierno ya, a esta altura.
2: Sí, pero también de los
0: Sí,
2: trabajadores,
0: bueno, sí, de todos, de las tres partes. Sí, claro, ni que
2: porque
0: hablar.
2: muchas veces se habla, ahí coincido con el senador González, ¿no? Poco a veces se refiere a también que los trabajadores pagan costos por esto también, ¿no?
0: Sí.
2: Lo conversábamos el otro día. Bruno Esteves tiene noticias del Ministerio de Salud Pública, denuncias que fueron bastante mediáticas, que finalmente han sido archivadas, que no se va a avanzar en lo denunciado primariamente.
1: Exactamente. En la jornada de ayer, la ministra de Salud Pública, Cristina Lustenberg, informó que el fiscal Gilberto Rodríguez archivó la denuncia que el ministerio había presentado contra el diputado nacionalista José Luis Zadjian, que fue ex subsecretario justamente de esa cartera en el periodo de la coalición republicana. El ministerio había elevado a la Fiscalía General de la Nación en mayo las conclusiones de una investigación administrativa que analizó cómo se tramitaron convenios de complementación asistencial, recordemos, entre ACE con el Círculo Católico y el CASMU en 2022. En particular, el procedimiento realizado apuntaba a que el entonces subsecretario firmó un oficio el 9 de septiembre de ese año que habilitó al acuerdo con el Círculo Católico cuando no contaba con las facultades de representación para hacerlo porque el entonces ministro no se encontraba en el país. No surge de las actuaciones, al menos de forma evidente, que el subsecretario estuviera en funciones para sustituir en dicho acto al ministro, indica el resumen de la auditoría interna de la gestión realizada por ACE en el periodo 2022-2024, a la que había accedido Búsqueda en noviembre del año pasado, que lo publicó en la jornada de hoy. En su cuenta de X, el periodista Eduardo Preve, que en la jornada de ayer, Cristina Lustenberg, en entrevista con ellos, dio justamente la noticia.
2: El programa que tienen en BTV, ¿no? Previo
1: Sin
2: Diego González.
1: piedad. Publicó los argumentos de Rodríguez para archivar la causa. En uno de los puntos se señala que la firma se limitaba al cumplimiento de las tareas propias de los jerarcas de gobierno sin que surgieran elementos que ameritaran reproche penal, por lo que se descarta justamente la actuación de José Luis Zadjian y las acusaciones de ACE. Y también se expresó en su cuenta de X el propio Zadjian, quien celebró las novedades justamente en este caso. La denuncia penal que realizó el Ministerio de Salud Pública fue archivada a través de una canallada. Se pretendió desacreditar mi trabajo. Después de intentar ensuciar mi nombre, la ministra debería disculparse públicamente ante el error cometido. No vale todo en política, como siempre, con la frente en alto y tranquilidad de haber hecho lo correcto, dijo en su cuenta de X Zadjian justamente.
2: Bueno, archivado. póngale el sello arriba.
1: Archivado.
2: Entonces, a esta denuncia que, bueno, que fue muy comentada en su momento. Son las 8 horas y 23 minutos. Hoy habla Orsi en la Asamblea General de las Naciones Unidas. Hay una entrevista que le hace el periodista para aquellos que quieran leer. Ya no tenemos tiempo para dedicarnos a eso, pero hay una entrevista interesante a Orsi que le hace el periodista Andrés Fidanza en Nueva York, después de que Orsi diera un discurso en Council of Americas, frente a un grupo de empresarios que parece que quedaron, muchos de ellos que ya tienen inversiones en Uruguay, muchos de ellos vinculados al mundo de los datos y de la inteligencia artificial. Según Fidanza, cuando terminó el discurso de Orsi, un importante banquero de Manhattan que pasó a su lado le dijo: muy buen discurso de tu presidente, o algo por el estilo. Y bueno, hay algunas respuestas de Orsi, algunas que tienen que ver con un tema que vamos a tratar en minutos, pero ya se los vamos a contar. Ahora desplegaremos el mapa de Uruguay para recorrer lo que informa Inumet acerca del estado del tiempo.
3: ¿Sí? Previamente, preguntaba lo del paro, hablé con el SWAT, el paro es hasta que termine la movilización, no es por 24 horas, es hasta que, bueno, lleguen allí a esos puntos de encuentro y una vez ya terminada esa concentración o esa movilización, ya levantan el paro.
2: En la tarde probablemente haya el mismo.
3: Le pregunté el horario, justamente, todavía no me ha contestado a qué hora estiman que sea, si serán horas del mediodía, un poco después, pero bueno, todavía no ha respondido.
2: Eso hablamos de el taxi específicamente. Si vas a tomar un taxi ahora, toma tus precauciones o las precauciones necesarias para elegir otro medio de transporte o jugarte a que algún patrón esté trabajando y consigas algún coche. Hacemos ese pequeño corte, pero solo para volver con el estado del tiempo.
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0: 26 minutos pasan de las 8 de la mañana. Si todavía no saliste de tu casa, ¿qué le dirías vos, Yerezade? ¿Con qué ropa debería salir? Porque ahora está fresco, pero en la tardecita y así.
1: Depende de la hora.
0: Levantando la temperatura.
1: Depende de la hora que salgan, depende de la hora que regresen.
0: Puede ser que si salís con mucha ropa, cargues mucha ropa después.
1: Y si volvés relativamente temprano, aún cuando está el sol, quizás sí. Después ya no, porque a esa hora ya baja la temperatura.
0: Bueno, vamos a recorrer a ver qué dice Inumet. Voy a arrancar por Colonia porque en un rato con la agenda telefónica nos instalamos en el departamento por Colonia y por la zona suroeste. 12 grados 6 décimas en estos momentos, nuboso y algo nuboso, el sol peleando por asomarse, 23 grados la máxima para el día de hoy. Mañana viernes 25, la mínima va a ser de 12, la máxima en el suroeste se va a ir hasta los 27 grados, nuboso con periodos de algo nuboso, sin lluvias pronosticadas y con viento soplando del noroeste, rotando hacia el oeste y luego hacia el sureste, con rachas que pueden ir entre los 10 y los 30 kilómetros en la hora.
1: Aquí en Montevideo, 12 grados 5 décimas la temperatura, con cielo algo nuboso, 66% la humedad, la máxima para hoy 23 grados, con cielo nuboso, periodos de algo nuboso en la tarde y algunas rachas de viento de hasta 40 kilómetros en la hora. Mañana, la previa del finde, para Montevideo y área metropolitana se aguarda una mínima de 13 y una máxima de 23, con cielo nuboso, periodos de algo nuboso. En la mañana, baja probabilidad de precipitaciones. En la tarde, neblinas y bancos de niebla y vientos que van a estar soplando entre 10 y 40 kilómetros en la hora a lo largo de la jornada.
0: 11 grados 3 décimas en la zona este del país. La máxima va a llegar a los 22 grados en el día de hoy. Nuboso con periodos de algo nuboso. El sol también peleando por asomar, vientos del noroeste y del norte, una mañana de buenas olas seguramente en el Atlántico en estos momentos. Mañana viernes 25, 9 grados de mínima, 26 la máxima, nuboso con periodos de algo nuboso, baja probabilidad de precipitaciones y los vientos que siguen soplando del noroeste hacia el oeste entre 10 y 30 kilómetros por hora, con rachas que pueden llegar hasta los 40 kilómetros por hora en la región este del país.
1: En el centro sur, cielo algo nuboso en estos momentos, 10 grados 2 décimas la temperatura, la humedad 81%, máxima de 23, con cielo nuboso, algo nuboso en la tarde y rachas en zonas costeras de hasta 40 kilómetros en la hora. Mañana, mínima de 11, máxima de 26, cielo nuboso con periodos de algo nuboso, baja probabilidad de precipitaciones y neblinas, esto acompañado con rachas de viento de hasta 40 kilómetros en la hora, eso en la mañana. Hacia la tarde amainan los vientos, algunas neblinas y bancos de niebla hacia la tarde-noche. El pronóstico para el centro sur, que la máxima va a ser de 26 y la mínima de 11 en la jornada de este viernes.
0: En el noreste del país, 9 grados 8 décimas, la máxima va a llegar a los 24 grados, nuboso, algo nuboso, vientos del norte entre 10 y 20 kilómetros por hora. Para mañana viernes 25, la mínima va a ser de 10, la máxima llegará a los 27 grados, sin lluvias anunciadas, con sol y nubes durante todo el día y con vientos del noreste y noroeste rotando hacia la tarde, hacia el este, entre 10 y 20 kilómetros en la hora.
1: Y cerramos en la región noroeste, donde está nuboso el cielo, 11 grados una décima la temperatura, la humedad 75%, máxima de 24 para hoy, con cielo nuboso, periodos de algo nuboso en la tarde. Mañana mínima de 12, máxima de 29 grados en el noroeste del país. Cielo nuboso, periodos de algo nuboso en toda la jornada, hacia la tarde algunas neblinas y bancos de niebla y vientos soplando entre 10 y 30 kilómetros en la hora.
0: Cuando peguemos la vuelta después de la tanda, abriremos nuestra agenda telefónica. Vamos a conversar sobre esta noticia que circula hace algunos días, que tiene que ver con el acuerdo entre ese emprendimiento inmobiliario que está ubicado al este de Colonia del Sacramento, llamado Más Colonia, y esta comunidad llamada Praxis, vinculada a la tecnología, a la inteligencia artificial, a las criptomonedas, que proyecta instalarse en el emprendimiento que está en esa región del país. Esta noticia causó sorpresa en algunos actores de la sociedad coloniense, entre ellos el edil Frente Amplista Pedro Leizagoyen, que en realidad dice que se enteró por la prensa del hecho. Y bueno, vamos a conversar un poco sobre el proyecto Más Colonia y sobre qué se sabe, qué sabe la comunidad coloniense a esta altura. Recordemos que Orsi ya anunció que se va a reunir en Estados Unidos con el CEO de Praxis. Es un proyecto que parece avanzar con una inversión, como decíamos, importantísima de dinero. Bueno, vamos a buscar una mirada desde la política de Colonia al respecto.
1: Y recibimos en los estudios de Radio Uruguay a Diego Irazábal, intendente del departamento de Flores, en lo que será nuestra entrevista central.
0: Y hoy hay columna de libros con El Hombre de Negro. Nos estamos preparando para una visita literaria de extrema importancia. En el marco de la Feria Internacional del Libro viene el escritor francés Emmanuel Carrer, un bestseller, pero alguien bestseller por lo que venden sus libros, pero además un tipo que tiene mucho prestigio en el mundo de la literatura. Vamos a hablar de su obra. Tenemos algunas voces que no son las de El Hombre de Negro, que también van a dar su mirada. Viene en el marco, como decíamos, de la Feria Internacional del Libro. Va a estar en el Teatro Solís dando una conferencia. Bueno, de todo eso vamos a estar conversando en Lecturas Sonoras al cierre de La Escucha en el día de

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0: 36 minutos pasan de las 8 de la mañana. Praxis. Si bien sé lo que es, tuve que ir a buscar la definición exacta y me la copié. El proceso mediante el cual una teoría, idea o conocimiento se pone en práctica y se realiza en la acción. Se pondrá en práctica esta noticia que conocíamos, sobre todo y en principio por redes sociales hace un par de días. Lo comentamos incluso aquí. Esta comunidad publicaba un video en redes sociales donde decía: finalmente encontramos nuestro lugar en el mundo, y ese lugar en el mundo era la República Oriental del Uruguay y más específicamente el departamento de Colonia. Vamos a poner un poco de contexto. El acuerdo entre Más Colonia y Praxis, una comunidad internacional vinculada a la tecnología, la inteligencia artificial y las criptomonedas, que proyecta instalarse en el emprendimiento que está en construcción en las afueras de Colonia del Sacramento, ha generado nuevas interrogantes en la sociedad coloniense y en el ámbito político del departamento.
1: Praxis proyecta invertir más de $1,000,000,000 durante los primeros años del proyecto. Las primeras 500 unidades residenciales desarrolladas por el empresario Eduardo Bastista se entregarían a mitad de 2020.

0: 2027.
1: El edil del Frente Amplio, Pedro Leizagoyen, integrante de la Comisión de Seguimiento de Más Colonia en la Junta Coloniense, aseguró, entre otras cosas, que no había sido informado previamente sobre el acuerdo y que tomó conocimiento a través de los medios de comunicación. Está del otro lado de la línea. Le agradecemos, Pedro, que nos atienda en esta mañana. Muy buenos días.
2: Muy buenos días para ustedes y para la audiencia.
1: Pedro, antes de conversar sobre Praxis, pónganos al día sobre Más Colonia, sobre ese proyecto que, si bien ya es bastante conocido, por lo menos fue lanzado con bombos y platillos en su momento, un proyecto inmobiliario, de desarrollo inmobiliario, que se va a ubicar o se ubica ya al este de la ciudad de Colonia del Sacramento, si no me equivoco, si no me corrige, pero en cuanto a locación, en cuanto a inversión, estado actual del emprendimiento, ¿qué se puede decir?
2: Bueno, es un tema recurrente y complicado. Cuando se habla generalmente de las grandes inversiones que se van a llevar en un proyecto, asustan, ¿verdad? En el sentido de decir, la pucha, 2.000 millones de dólares, 3.000 millones de dólares que durante 10 años se van a instalar para hacer una ciudad del futuro, con una tecnología muy particular y con centros avanzados tanto de la IA, ¿no?, de la inteligencia artificial y de todo lo que pueda mover toda esta nueva, yo diría nueva porque hoy se está largando en el mundo como la solución para el mundo, ¿no?, ¿verdad? Como que va a ser lo que va a funcionar para la próxima sociedad de los próximos años. Y bueno, es complicado porque cuando te pintan un panorama de lo que va a ser eso, vos decís, la pucha, de verdad, esto es increíble. Pero detrás de todo proyecto de esta magnitud, siempre hay un pero. Y por supuesto que siempre hay que controlar, que siempre hay que pensar, que siempre que hay que discutir, porque en definitiva eso va a quedar y se va a instalar y está con el aval, por supuesto, de los gobiernos nacionales y de los gobiernos departamentales. Bueno, después de eso, que se aceptó que ese proyecto caminara, no queda otra cosa que haya un seguimiento para saber cómo ese tema se va planteando. Y yo digo, en esa comisión que integro por el Frente Amplio, se hace un control por parte de los directores de la Intendencia que están abocados a ese tema, por parte de los referentes de la empresa de Más Colonia, del emprendimiento de Más Colonia, y bueno, y representado por el momento los tres sectores políticos que estamos representados en la Junta Departamental.
1: Pero, Pedro, hoy qué hay, sí. ¿Qué hay en el predio hoy, no? Este emprendimiento, si bien parece ser firme, incluso el presidente de la República se va a reunir con el CEO hoy en Nueva York, o en estas horas en Nueva York, pero hoy, si uno va al predio, ¿qué ve? Nosotros ayer teníamos al presidente de la Cámara Inmobiliaria del Uruguay, le preguntamos sobre el tema y nos decía, bueno, nosotros fuimos, estuvimos viendo, por ahora hay campo ahí, no hay nada.
2: No, está el campo, están delineando todas las manzanas, hay ya edificado un porcentaje importante de lo que del plan primario que fue aceptado entre las partes, y sobre eso se está trabajando. Sobre esto nuevo que es Praxis, es todo comentario, porque justamente no hay ningún tipo de información oficial.
0: De hecho, usted dijo que se enteró por la prensa de esta millonaria inversión.
2: Claro, como nos enteramos todos. Acá no hay nadie. Yo ayer llamé al representante de la dirección de la Intendencia de Colonia para preguntarle qué información tenía él y que sería importante poder reunirnos en forma urgente para ver qué es lo que está pasando. Me dijo que cuando tuviera noticias, él no tenía noticias, inmediatamente nos íbamos a juntar. Nosotros teníamos programado para el mes de octubre, la segunda semana de octubre, para seguir viendo cómo va la planificación del primer proyecto de Batiste. Pero esto cambió la realidad del departamento de Colonia y cambió la concepción de qué es lo que nosotros se va a instalar en este país. Porque acá tenemos un problema que es complicado. Yo personalmente, con un grupo de compañeros y compañeras, estuvimos averiguando, y de muy buena fuente sabemos que esta gente trató de instalarse en algunos países europeos y no le dieron para que se instalaran. Este proyecto no se dio para que se instalaran. Y bueno, y encontraron en el departamento de Colonia, aparentemente, por lo que dicen, el oasis principal para esto. Y está bien que el departamento de Colonia o el Uruguay todo sea un oasis para los futuros emprendimientos. Pero ¿en qué condiciones? Es la pregunta que nos hacemos, por lo menos algunos integrantes del Frente Amplio y parte de la sociedad, porque acá fundamental es lo que piensa la sociedad en su conjunto, ¿no verdad?
0: Edil, ¿por qué se le negó en Europa que pudieran establecerse allí?
2: Bueno, claramente no lo tenemos, pero aparentemente, y estuvimos buscando información, esta gente, estos empresarios de la inteligencia artificial y de la criptomoneda, son como, no quiero decir la palabra exacta, ¿no? Pero es como un gueto muy cerrado de gente que piensa que para el futuro la sociedad tiene que ser manejada de otra forma, que son como una parte de, como iluminados de lo que viene para el futuro. Entonces, cuando te hablan de iluminados para lo que viene del futuro, vos tenés que, por lo menos nosotros, nos ponemos atentos a decir, bueno, ¿qué es lo que está pasando acá? Y aparentemente en esos países no los dejaron. Pasó en Portugal, pasó en Francia, y creo que otro lugar que no recuerdo en este momento, que no se le permitió que llegaran a eso. Pero es todo algo que no está fijo. Lo que nosotros necesitamos, lo que la sociedad uruguaya necesita, es que haya una claridad, una transparencia en la información cuando vienen estos precursores de la entrada de, por ejemplo, 1.000 millones de dólares que dicen que es lo que van a traer. Entonces yo quiero saber, porque esta gente no viene a producir riqueza en el sentido de cómo vamos a darle trabajo a nuestra gente, a nuestro pueblo. Acá lo que va a funcionar de una forma que yo todavía no lo puedo entender, porque no tengo la capacidad ni la enseñanza de saber de qué forma va a trabajar la IA, ¿no? ¿Verdad? En este momento, cómo se va a llevar esa inteligencia artificial. Inclusive en su forma de decir cómo son su forma de actuar, piensan o van a actuar de una forma que la democracia actual no es la democracia perfecta, y yo en eso coincido, no es la democracia perfecta, pero la democracia que ellos tratan de llevar adelante es una democracia donde la inteligencia artificial va a sacar al hombre del centro del universo y lo van a tratar de ser, bueno, desde mi punto de vista y de algunos compañeros, van a tratar de que esa gente corra detrás de lo que la inteligencia artificial pueda llevar adelante, ¿no? ¿Verdad?
1: O sea que entre las dudas y los temores, Pedro, hay cuestionamientos ideológicos.
2: Bueno, por supuesto que sí, claro que es así. Desde nuestro punto de vista es fundamental eso.
1: Pedro, le quería preguntar específicamente si dentro de esa investigación que estuvieron haciendo, ¿conoce el caso de la Isla Próspera, ese emprendimiento similar que hay en Honduras, que se instaló en una isla con el aval del gobierno? También es una comunidad vinculada a todo este ecosistema que estamos hablando, datos, inteligencia artificial, criptomonedas. Hoy funciona con sus propias leyes, con sus propias reglas. Y lo primero que le quería preguntar, si conoce el emprendimiento, si teme que el proyecto avance en ese sentido, y si actualmente hay algún atractivo en cuanto a desregulaciones, impuestos, etcétera, etcétera, dentro de lo que es el emprendimiento más Colonia, que lo haga atractivo para este tipo de personas, ¿no?
2: Mira, todo es subjetivo y no tenemos una certeza total. Pero lo que ha pasado en otras partes del mundo con ese tipo de cosas es que después buscan los mismos los que llevan estos proyectos adelante que tengan como una zona franca, como que...
1: Exacto, por eso le he preguntado.
2: Sí, este es uno de los riesgos que podemos correr. Lo tenemos muy claro esto, ¿no? Porque cuando te pintan el panorama de por qué vienen y cómo vienen, es todo un cuento de hadas. Pero después la realidad te golpea en la cara. Ahí es donde salen verdaderamente los intereses particulares de una porción de esa población. Estamos hablando de que se van a instalar 2.700 personas. Y si tú vas a la IA y pides y que te indique algo, a ver qué piensa esta gente, de dónde provienen, cómo es esa comunidad de 150.000 personas que están en el mundo, y te dice que es una comunidad muy cerrada, que son elegidos para estar justamente detrás de ese proyecto. Y detrás de ese proyecto hay gente muy importante que toma decisiones a nivel mundial que hacen padecer a la humanidad. Están detrás de esos procesos. Y no es que uno esté viendo fantasmas. No, yo como la mayoría de nuestro pueblo, por lo menos los que estamos conscientes de lo que está pasando hoy en la sociedad, queremos saber, que se nos diga claramente qué es lo que está pasando. Yo soy un simple edil del departamento de Colonia, y me gustaría que todos los compañeros del Frente Amplio, y hoy vamos a tener una reunión, ustedes saben que Colonia es medio complicado, tenemos de una punta a la otra casi 200 kilómetros, ¿no es verdad? De Nueva Palmira a Nueva Alvesia tenemos casi 200 kilómetros. Entonces nos vamos a juntar a través de un Meet para empezar a hablar de este tema.
1: ¿Qué piensan, Pedro? ¿Qué piensan de la reunión que va a tener Orsi hoy con el CEO de Praxis, Dryden Brown? Que bueno, ayer escuchaba al CEO de Más Colonia, al argentino Bastita, ¿no? Así se llama.
2: Batiste, perdón.
1: Decir que esta persona, Dryden Brown, ya estuvo varias veces en Colonia, que no lo informaron porque querían mantenerlo de alguna manera oculto, mostrándole la zona y el lugar. ¿Qué piensan ustedes de que Orsi, siendo además del Frente Amplio, ¿no?, que el presidente del gobierno se reúna con este CEO en Nueva York? ¿Tienen alguna postura?
2: Bueno, yo te voy a dar una posición muy personal. Yo creo que Orsi va a aceptar esto, porque ya de hecho le dio el visto bueno en una visita que tuvo al proyecto Más Colonia, en la cual nosotros no nos enteramos, y vino con un grupo de senadores y diputados del departamento a recorrer las obras, que no nos cayó muy bien, ¿no, verdad? Porque nosotros siempre fuimos muy críticos de este proyecto, y no se ha discutido a nivel de la fuerza política. Eso es lo más lamentable, ¿no, verdad? Como todos los emprendimientos donde nos pintan que van a invertir 3.000, 4.000 millones de dólares y después vamos a pagar las consecuencias de todo tipo, ambientales, de poca ganancia que queda en el país, de zonas francas que vienen y tienen reglas especiales para que ese capital funcione, y mientras tanto la población sigue en las mismas condiciones. Entonces, si tú me preguntás qué es lo que yo creo, y yo creo, y ojalá me equivoque, que Orsi va a aceptar que este emprendimiento se coloque en Más Colonia y en la nueva ciudad tecnológica que nos dice.
0: ¿Ha dialogado con ediles de otros partidos? Y también, ¿cuál puede llegar a ser el alcance que se tiene desde la Junta para este tema en concreto?
2: Yo estoy haciendo suposiciones, porque de este tema todavía en la Junta Departamental no se ha tratado. Nosotros estamos recién, vamos a sesionar el día 30 de este mes. Y este tema lo conoce la ciudadanía, lo conocen a través de los medios de comunicación. Y como no hay información oficial ni del gobierno nacional ni desde la intendencia de Colonia, está complicado. Aquí la forma que ha actuado, como en la mayoría de los lugares del país, si hay una mayoría que con sus votos permite el ingreso de estos emprendimientos, y bueno, Colonia va a caer en eso. Acá la mayoría del Partido Nacional tiene los votos, y ese emprendimiento sí o sí va a salir por el Partido Nacional. El tema no es ese, el tema es cómo discutimos, cómo logramos instalar en la sociedad y cómo logramos instalar en toda la discusión política los pros y las contras de estos emprendimientos. No de gusto van a venir al departamento de Colonia a instalarse. Detrás de todo eso yo estoy convencido de que va a ser un tema muy complicado para el futuro de los colonienses y de la humanidad. Todavía no le han puesto corazón a la inteligencia artificial, no le han puesto vida, no le han puesto sentimiento. Entonces, cuando la inteligencia artificial está por sobre todo y no existen el sentimiento, el amor, bueno, estamos bastante complicados, porque hasta ahora, y permítame en un comentario, todo el avance que ha tenido la humanidad con la tecnología no ha sido a favor de la gente, no ha sido, ha sido a favor de los grandes empresarios que manejan estos intereses muy particulares, pero en definitiva no lo siente la población. Y hoy tiene más Colonia, por ejemplo, trabajando 300 trabajadores en la construcción de esa futura ciudad, ¿no verdad?, que va a llevar un proceso largo. Esto va a llevar a algo parecido, ¿no verdad? Pero después que se termine la construcción, otra vez vamos a volver a que la gente no tenga la posibilidad de trabajar. También tenemos otro problema. Si no hay interconexión con los ciudadanos, no solamente de Colonia, sino del país, inclusive con algún extranjero que venga a trabajar, eso no te lo van a decir. Si ellos van a preparar, van a formar nuevas mentes para trabajar con la inteligencia artificial. Es decir, está complicada. Yo tengo más dudas que cuestiones positivas con respecto a este tema.
0: ¿Lo ve como una secta esto?
2: Y es algo parecido. Si tú lo buscas y haces las preguntas correspondientes en la inteligencia artificial, te dicen, no son una secta, pero son algo muy parecido. Porque son todos más o menos que piensan de la misma forma, que se visten de la misma forma y que tienen a un líder principal. Es complicado. Es complicado. Uno de los líderes principales es Bauer. Uno de los CEO más importantes en Europa con respecto a estos temas de la inteligencia artificial. No sé si ustedes entienden cuál es el razonamiento que yo estoy haciendo.
1: Sí, está clarísimo. Lo último que le queremos preguntar, Pedro, porque se nos fue el tiempo, esta comisión de seguimiento que usted dice que se reúne una vez por mes, en la cual participan actores de la Junta y también gente de la Intendencia, y entiendo que gente que está en el proyecto Más Colonia, ¿cuándo se vuelve a reunir?
2: Nosotros nos volvemos a unir ahora en octubre, la segunda semana de octubre. ¿Y ahí ya estaba planificada la reunión, como ellos habían cumplido con los plazos establecidos en la orden del proyecto primario, ¿no verdad?, que fue votado en la Junta, eso se va haciendo un control, e inclusive nosotros vamos al lugar como Junta Departamental y como equipo de la Intendencia Municipal de Colonia a ver los avances,
1: claro,
2: de esas obras, y te demuestran todo lo que está pasando. Ese no es el problema, el problema es otro. Y lo vuelvo a repetir, ojalá vengan a instalarse el país muchas empresas que tengan verdaderamente la producción y darle trabajo a la gente. Estas cuestiones no van a solucionar el problema del trabajo de nuestro pueblo, no lo van a hacer. Van a trabajar, y desde aquí va a ser un punto neurálgico de lo que puede pasar con la información de los grandes dueños del mundo. Acá va a estar instalado, va a estar una base que va a informar absolutamente de todo lo que está pasando en Sudamérica, y bueno, ya sabemos cómo vienen, porque tienen distintas caras. Estoy convencido que tienen distintas caras de una misma moneda, y después el pueblo, si no está atento a este tipo de acontecimientos, y bueno, vamos a pagar consecuencias. Eso es lo que primariamente puedo decir.
1: Pedro,
2: información, bueno, veremos.
1: Bien, Pedro Leizagoyen, muchas gracias por estos minutos, edil del Frente Amplio de Colonia. Y bueno, seguiremos atentamente a ver si surge más información.
2: Y sí, eso es lo que deseamos, que aparezca, que se blanqueen todo este tipo de situaciones, porque ustedes mejor que nadie también saben que todos los procesos de las grandes instalaciones que han venido a este país siempre han sido más bien a las escondidas, detrás de cuatro paredes, y después traemos las grandes consecuencias que paga nuestra gente y nuestro pueblo.
1: Pedro, muchas gracias de nuevo por estos minutos.
2: Gracias.
1: Pasó entonces el edil de Colonia, Pedro Leizagoyen, hablando de este proyecto, esta comunidad que se instalaría en más Colonia y que el presidente de la República, esto es en serio, porque el presidente de la República se reúne en Nueva York con el CEO de esta comunidad, el CEO de Praxis, en estas horas. Recordemos que hoy Orsi va a hablar en la Asamblea General de las Naciones Unidas a eso del mediodía, 12:30, y bueno, todavía tiene tiempo para mantener algunas reuniones. Nos vamos a la pausa. A las 8:59 ya está Diego Irazábal, el intendente de Flores, en los estudios de Radio Uruguay. En minutos abrimos las orejas para la escucha activa.
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0: 5 minutos pasan de las 9 de la mañana de este jueves 24 de septiembre. Recordamos que está comenzando el paro de taxis aquí en la ciudad de Montevideo, como informamos más temprano. Nosotros nos vamos a dedicar a la escucha activa, para eso le damos los muy buenos días y le agradecemos su presencia aquí en los estudios de Radio Uruguay a Diego Irazábal, el intendente del departamento de Flores. Buen día, Diego, gracias por venir.
1: Bueno, buenos días a ustedes. La verdad, un gusto estar acá. La verdad que muy contento.
0: Quisimos que Diego viniera la semana pasada. Fue la semana pasada que estábamos en el Prado todavía. Que la Intendencia de Flores ahí hizo algunas presentaciones que tienen que ver con el rubro turístico. Ya vamos a estar conversando de eso y de otras realidades del departamento. Se nos van a colar algunos temas, por supuesto, de la agenda nacional, ineludibles, por otra parte. Pero bueno, vamos a empezar como hacemos habitualmente cuando por primera vez recibimos algún invitado, compartimos algunos aspectos de su trayectoria para quienes nos están escuchando y sobre todo quienes no son de Flores, que en Flores se debe conocer prácticamente todo el mundo, uno entiende así, como en cualquier departamento del Uruguay, cualquier ciudad de esta bendita república, pero a nivel nacional hablemos un poco del currículum de Diego Irazábal. Para empezar, es licenciado en Ciencias Políticas por la Universidad Católica del Uruguay.
2: Y ha ocupado diversos cargos en la Intendencia de Flores, fue director general de Promoción y Desarrollo, así como director general de Desarrollo.
0: Se desempeñó como coordinador del Geoparque Mundial UNESCO Grutas del Palacio.
2: Dentro del Congreso de Intendentes fue consejero político.
0: A nivel partidario, es militante del Partido Nacional.
2: Irazábal forma parte de Alianza País, un gran bloque que reúne sectores clave como el Espacio 40, Mejor País y Plan A.
0: A nivel local, en Flores, su candidatura a la Intendencia se estructuró y consolidó a través del impulso de las listas fuertes del departamento como las tradicionales, la lista 3 y la lista 80. Y nos enteramos acá porque cuando entró Diego al estudio, le hicieron el segundo gol a Uruguay, ahora le hicieron el tercero, Uruguay está jugando con Japón, que no le interesa para nada el fútbol. Entre otras cosas. Eso tiene otras cosas de uruguayo, pero eso no lo tiene.
1: Tanto para nada, no.
2: Somos uruguayos igual.
1: Claro, nos claro. Emocionamos.
0: Son personas. Uruguay, ¿verdad? Obvio, son personas,
2: sí,
0: ustedes.
2: Por supuesto. Qué horrible.
1: Nos emocionamos en un partido de Uruguay. Yo un clásico te lo miro, me quedo contento si gana Peñarol. Ahora, no te voy a discutir por fútbol.
2: Claro.
1: Gana toda la conversación que vos quieras, no tengo problema. Ya está.
0: ¿Y por
1: no,
0: política? No me da para discutir. ¿Cuánto discutís por política?
1: Cada vez menos. La verdad, yo digo, qué boludo, uno cuando era joven y empecé, y me acuerdo que en Flores había un diario, bueno, que todavía existe, el Eco Regionales, periódico, y ahí escribíamos cartas, che, cartas a los lectores. Y entonces, y salía los martes y los viernes el diario, sigue saliendo. Entonces el martes mandabas vos la carta, el viernes te respondían, el martes volvías a contestarle, y nos divertíamos en eso. Una cosa que hablábamos de el comunista y yo tal cosa, y porque el comunismo en el mundo, esas discusiones tan al pedo que hoy no las tendría jamás. Entonces, la verdad, discuto cada vez poco. Mi única discusión es a veces con compañeros que siento que están en la política de opinión, en la política de generar opinión, la política ya pensando en las elecciones que viene, y uno está en la gestión diaria, cotidiana. Yo la vez hablaba con un legislador y le digo, ¿sabes cuál es la diferencia entre ustedes? Y nosotros le digo que a ustedes les preguntan, los periodistas les preguntan, ¿qué opinan de esto? ¿Qué opinan de lo otro? ¿Qué opinan de esto? A nosotros nos preguntan, ¿qué está haciendo usted por esto? ¿Qué hace usted por esto? ¿Qué hace? Cuando vos estás en la gestión, ves la política totalmente distinta. Cuando estás en cargos que no son de gestión, son de representación política, y tu métier es hacer discursos políticos y pegarle al otro, bueno, es otra cosa. Entonces, yo ya no discuto, yo...
0: Sos de la 40 que tiene varios, se me vinieron varias caras de la lista a la cual pertenecés que podrían estar en ese perfil, de gente que le preguntan qué opinas de esto y responde además fuerte y al medio.
1: Sí, el negro es uno de ellos.
0: Javier García, o sea, también.
1: O sea, es uno de ellos en el sentido de, obviamente, es un senador...
0: el negro da
1: todo el día en la palestra, seguro, está todo el día, obviamente, en la palestra política, ¿no? Hay algunas cosas que yo en el fondo digo, tiene razón, claramente. En otras me parece que, bueno, que ya es parte de, creo que lo admitió en un momento, parte de un personaje, que ¿no? Que los políticos se van construyendo, que todos nos construimos, ¿no? Pero sí, pero yo entiendo que también hay un escenario político que es ese, ¿tá? Que ahí a veces creo que hay que tendrían que generar una reflexión en el Parlamento. O sea, a veces yo digo, tantos problemas que hay en Uruguay, tantos que hay dramáticos, sociales, bueno, de todo tipo, y a vos te dan ganas, cuando mirás las redes o mirás la discusión de los líderes que juegan en primera división, yo estoy totalmente por fuera de eso, ¿no? Los políticos de primera división, a vos te dan ganas de preguntar, che, fuera broma, ¿hay alguno laburando en serio por los temas? ¿Esto es para la tribuna? Yo, si es para la tribuna, entiendo, porque todos jugamos para la tribuna en algún momento. Ahora, tras bambalina, ¿se están reuniendo de verdad los principales líderes colorados, frente amplistas, blancos, coalicionistas, no coalicionistas, para ver cómo enderezan el barco en un montón de cosas?
2: Hay que repensar la forma de hacer política en Uruguay.
1: Yo creo que sin duda. O sea, perfecto, el reality show de la política, las redes, ir llevando agua para su molino cada uno, no perder de vista que hay elecciones. Es todo entendible. Por algo somos seres políticos. Sabemos que los políticos vivimos con el horizonte cada 5 años, eso es inevitable. Pero más allá de eso, tiene que haber instancias donde se ponen de acuerdo los grandes líderes nacionales, dirigentes, los que juegan, vuelvo a decir, en primera división, para hablar en serio de los problemas de un país que no son menores cuando miramos los temas sociales, los temas de narcotráfico, los temas de violencia, los temas, problemas en educación, competitividad, desarrollo, infraestructura, yo qué sé, un montón de cuestiones que tiene el país, que voy a decir, yo espero que haya una élite de gobierno, política, digamos, que atraviesa todos los partidos y que tienen esa capacidad de sentarse en una mesa. Hablar del discurso del presidente en la ONU, no para eso, que se reúnen para...
2: Y en este razonamiento, respecto a lo que fue la decisión de la coalición de no acompañar la rendición y esa conferencia que algunos tildaron de apresurada, ¿cómo entra en este esquema que usted dice? ¿Hubo un error allí? ¿Se debería haber analizado de otra forma?
1: Sí, sin duda. A mí no me gustó. A mí en lo personal no me gustó. Estoy muy por fuera de la agenda legislativa, a veces te digo la verdad, ni me entero de algunas cuestiones nacionales porque pasas enchufado en tus temas departamentales, y cuando me desenchufo un poco de la gestión, me enchufo en el celular para poder responderle a la gente que durante todo el día te están escribiendo por una cosa u otra, y a veces cuando querés acordar no sabes ni qué está pasando en nivel nacional. Cuando querés acordar ves la foto ahí de todos en el Parlamento, sentados unos atrás del escritorio, otros en el piso. Y te enterás que hay un hecho consumado, de que no se vota, y bueno, está. No entré en detalles. A mí así, por eso, que miré de refilón, a mí no me gustó. Pero bueno.
0: Vamos a volver a pedirte opinión sobre algunos temas, pero vamos a hablar más de hechos ahora. Primero, algo medio conceptual, Diego, y te quiero arrancar preguntando de esta manera. ¿Sigue siendo Flores el departamento con menos habitantes de nuestro país? ¿Sigue siendo Flores, y con respeto lo pregunto esto, la cenicienta de los departamentos del Uruguay, con esa imagen que el resto de los que no somos de Flores, a veces miramos Flores y bueno, no lo entendemos?
1: Sí, sigue siendo el menos poblado, eso es verdad. A veces yo digo, y yo lo reconozco, soy intendente de un departamento que tiene menos población que algún municipio en el interior del Uruguay, y ni hablar de un municipio de Montevideo. Pero bueno, pero un departamento grande, un departamento que tiene también su historia, su tradición, su trayectoria, su aporte en el Uruguay. Y te diría que, mirá, la otra vez estuve en la inauguración de un laboratorio, laboratorio de digamos, vinculado a los temas animales, a temas de genética animal, de verdad, laboratorio de punta, creo que de los más modernos de Uruguay, y obviamente todo el tema de embriones al exterior y todo eso. Son 6 los integrantes del laboratorio, digamos, la firma. Hicieron la inauguración del laboratorio en Trinidad. Ninguno de ellos es de Flores, ninguno es de Flores. Y ellos dijeron, ¿Por qué vinimos, instalamos laboratorio acá? Y bueno, porque estamos equidistantes de los campos que recorremos, en el interior, los distintos departamentos, etcétera. Pero este es el mejor lugar para criar a nuestros hijos, dijo uno de los que habló. Y eso es lo que sigue definiendo a Flores. Gente que no es del departamento, que no es de Flores, pero sin embargo tiene que decidir dónde quiere establecerse con su familia, con sus hijos, elige Trinidad. Y a partir de ahí viene la decisión entonces de que el laboratorio se instale ahí. Y así como te pasa con ellos, te pasa con un montón de personas que están optando por la calidad de vida que tenemos, ¿tá? Por el tamaño de Trinidad, una ciudad que a escala pequeña estamos a 5 minutos de todo. A mí algunos me dicen, che, vos no ves nunca a tu familia, ¿cómo es el trabajo de intendente? Le digo, mirá, Leo, vivo en Flores, ¿tá? Me escapo 10 minutos, voy caminando a mi casa, obviamente que converso en el camino o vas en auto, pero almorzás en tu casa, estás con tu familia, volvés al trabajo, volvés de tardecita, volvés a darle un beso a tus hijas, te vas, venís, estás, eso es impagable, y eso es lo que le pasa a mucha gente de que si no viviera en Trinidad y ese trabajo lo tiene en Montevideo, se levanta y ve a sus hijos acostados, y cuando llega sus hijos se están acostando, y eso en Trinidad no pasa. Entonces, eso es lo que sigue definiendo a Trinidad.
0: ¿La principal fortaleza del departamento es la ganadería?
1: Sí, sin duda que la o sea, todos los rubros agropecuarios, el boom de la agropecuaria, de la soja, de un montón de cultivos, también eso mueve la aguja importante, ¿verdad? Pero la agroindustria, no nos olvidemos que tenemos Lanas Trinidad, que es una empresa, yo la resalto porque es una empresa de punta, es una empresa mundial, ¿no? Es la planta procesadora de top de exportación más grande de América Latina, exporta para los mercados más exigentes del mundo. Ahora hizo una ampliación de varios millones de dólares para que la lana, el proceso es mucho más complejo, yo te lo digo así, pero para que la lana, los productos de elaborados con la lana, digamos, cuando los lavás no se encojan, hay un proceso químico ahí que hacen. Bueno, eso se hace porque era la manera también de entrar en mercados más exigentes hoy por hoy en Europa, en Asia. Eso se hace en Flores. Entonces tenemos el lavadero, tenemos frigoríficos, tenemos plantas de silos, empresas de agroindustria, que de logística, de que son muy importantes. Yo siempre digo, para mí es un orgullo andar en rutas nacionales y ver los camiones de las distintas empresas agroindustrias de Flores, que van y vienen del puerto y que van y vienen de distintos puntos del país. Entonces, la agroindustria en general, sí, por supuesto que sigue siendo la principal actividad privada, ¿no?
0: Y esto es algo, lo que te voy a preguntar, algo que vengo viendo desde hace tiempo ya, porque alguna vez estuve vinculado al rubro turístico. Lo voy a llamar política de Estado de trinidense. Pero hay como una intención de desarrollo del turismo que ya viene hace tiempo, con el geoparque, con la presentación frente a Naciones Unidas, de esa zona increíble que tiene el Uruguay, todo lo que se hace en relación al Parque Andresito y a esa zona del país. ¿Hay algo de eso? ¿Hay como a lo largo de los diferentes gobiernos, más allá de que son todos blancos siempre, en Flores no sé a qué año hay que remontarse para encontrar un gobierno colorado, si es que lo hubo? Esa historia la sabes.
1: Antes de la dictadura.
0: Sí. ¿La sabes vos, Diego? Bueno, bien. ¿Hay como una intención de cada gestión de profundizar ese camino?
1: Sí, yo te diría, mirá, la otra vez hicimos el lanzamiento de la marca nueva turística de Flores.
0: ¿Qué es?
1: No, en realidad era la marca Flores. Flores. Cercano a vos.
0: Ah, sí, bien, sí, con ese eslogan.
1: Con ese eslogan. Cercano geográficamente, pero cercano emocionalmente. Porque esos chicos que yo te dije que se instalaron en Flores porque es el mejor lugar para criar a sus hijos, es porque sientan un Flores cercano a ellos. Y cuando hacíamos la presentación yo decía, miren, en el año 91 se fundó el movimiento Flores por la Vida, que ahí hubo un grupo de fueron precursores de qué, de esto que estamos viviendo hoy, precursores de un Flores que hoy tiene 2 áreas protegidas, que tiene un geoparque mundial de la UNESCO y que ha puesto en valor su patrimonio y su naturaleza para una estrategia de desarrollo local. Ese movimiento fue liderado por Martín Arregui, ¿verdad? Reconocido artista del departamento, hijo de Mario Arregui, un escritor, obviamente, ya integrante de la generación del 45, de un referente nacional de la literatura. Martín como artista, en ese entonces Walter Echeverría como intendente, y un conjunto de ciudadanos que los acompañaron hicieron ese movimiento, que era una campaña, digamos, de en defensa de la flora y fauna autóctona del Uruguay. Ahí nace, para que la gente tenga idea, nace el zoológico del futuro, que está en el ingreso sur de Trinidad, en la ruta 3 y 23, esas esculturas que vemos ahí en chapa de barco que representan figuras de la naturaleza, animales, de la fauna autóctona, que si el hombre no hace algo por cuidarlo, eso así van a ser los zoológicos del futuro, ¿no? El mensaje importante de conciencia ecológica que transmitió Martín en ese parque escultórico. Y en el mismo momento va a Flores Rodolfo Taliche y fundan la reserva de flora y fauna Rodolfo Taliche, ¿tá? Con la presencia del propio Rodolfo Taliche. Y ahí empezó un movimiento que derivó en eso que yo te decía hoy, dos áreas protegidas, un geoparque mundial de la UNESCO, y hubo una constante de ir poniendo en valor los sitios, el patrimonio, tratar de sacar distintas lecturas del patrimonio, una lectura más geológica, más de naturaleza, más biológica, más social. Cada sitio empieza a tener distintas lecturas. Y ahora estamos obviamente seguimos consolidando eso, porque es de nunca acabar, en parte. Y la otra vez yo le pedí a Marina Cantera, que fue presidenta de la Cámara Uruguaya de Turismo, que nos ayudara en una consultoría a ver cómo poder dar un salto ahora. Yo le decía a Marina, mira, hace los últimos años, décadas, nos hemos pasado hablando del geoparque, del patrimonio y de la naturaleza. Está bárbaro todo eso. Yo ahora necesito que hablemos más de negocios, de oportunidades de negocios, de paquetes turísticos, de excursiones que vienen y de divisas que quedan en el departamento. Entonces, ¿cómo le buscamos la vuelta? Bueno, y ahí es el trabajo que hicimos, relanzamos la marca, un trabajo conjunto con la Cámara de Turismo, con el Centro Comercial, empezar a armar paquetes, empezar a armar eso. ¿Cuál es el negocio que está detrás de todo esto? Porque nos va la vida en que...
0: O sea, es que era una de las preguntas que te quería hacer, la venía pensando, es qué significa el rubro turístico para la economía de Flores hoy. Bueno, a partir de esa intención que tenés, estás diciendo de alguna manera que todavía le falta, pero qué peso tiene en la economía departamental, ¿no?
1: Te debo los datos objetivos estadísticos que pudiéramos decir respecto al PBI departamental o a la cantidad de empleos directos generados, eso te la debo. Estamos haciendo un trabajo de estudio de la economía departamental con indicadores, con proyecciones, etcétera, con Ceres. Ahí vamos a presentarlo próximamente con Ignacio Muncho, calculo que en el mes de noviembre. Pero la verdad es que hoy vos ves que Taliche es un imán que atrae mucha gente, fines de semana, semanas de vacaciones, fines de semana largos. Y eso obviamente derrama y ahí vos ves cómo han proliferado alojamientos pequeños, medianos, ha consolidado hoteles, estancias turísticas, y ya sabemos cómo derrama toda esa cadena después en empleos directos e indirectos. Yo te diría hoy que es importante, pero que está lejos de haber llegado a su techo. Nosotros, por ejemplo, ahora tenemos una obra que la vamos a hacer con el fideicomiso, que es la recuperación de la sala mayor del Cine Plaza. El Cine Plaza es un antiguo cine que está en el centro de la ciudad, frente a la plaza, que abajo tenía 700 butacas. Arriba tiene dos salas de microcine de 150 cada una. Imagínate la época que los tipos construyeron eso, en el 57, un grupo de ciudadanos que se juntaron, vendieron acciones, ¿no? Después la intendencia en el 90, la administración de Carlos Mazzullo compra el cine. Pero eso fue privado. Imagínate 700 butacas arriba y 700 abajo y 300 arriba. Imagínate otra época. Hoy la parte de abajo está totalmente abandonada, es un galpón. Lo vamos a recuperar con el fideicomiso, pero estamos viendo de cómo darle otra vuelta a algo más tecnológico, inmersivo, un modelo híbrido ahí, que hoy poner 700 butacas fijas frente a un escenario, eso no llenás 700 butacas, pero sí estamos pensando en un concepto de sala inmersiva, tecnológica, algo distinto. ¿Por qué? Porque entendemos que puede tener un impacto vinculado con el turismo y con hacer que haya más motivo para que la gente vaya a Trinidad, tenga una oferta variada, y eso derrame en el centro, que los comercios locales nos están pidiendo, por favor, que hagamos cosas, porque el comercio local la está pasando mal, las ventas por internet, Temu, etcétera, eso realmente está golpeando. Imagínate una ciudad de 20.000 habitantes, que todos los días las agencias de encomiendas reciban cientos de paquetes que llegan para distribuirse, porque estamos comprando por internet, obvio que alguien está pagando el costo de eso y es el comercio local. Entonces en el turismo vemos una oportunidad para esto. Entonces estamos buscando de todas maneras que las inversiones también vayan en línea con eso, porque resalto lo que dijo este muchacho, es el mejor lugar para criar a nuestros hijos. Trinidad tiene que ser eso, el mejor lugar para que vivas, para que crías a tus hijos, para que desarrolles tu emprendimiento, para que vivas en Trinidad, aunque tu emprendimiento esté en Durazno, o esté en otro lado, o ¿verdad? Pero Trinidad te ofrece esa calidad de vida, te ofrece buenos servicios, buenos colegios, buena educación, buenos clubes sociales. ¿Qué es lo que la gente está buscando al momento de ver dónde se radica, ¿no?
0: Me quedé pensando cuando hablabas de lo del cine y de tratar de hacer algo más moderno, de la experiencia inmersiva. La última vez que había hablado contigo estabas lanzando ese asistente virtual que utiliza la inteligencia artificial, que es para la comunidad, bueno, para esas personas que se quieren instalar, por ejemplo, en Trinidad, llamada Inés, que bueno, que toma el nombre de alguien importante para el departamento. Contala brevemente, porque yo ya lo sé, pero para la audiencia que está escuchando, y contá cómo fue, porque la última vez lo estaban lanzando y ya de esto que conversé contigo fue hace como 2 meses, o no sé, 1 mes y pico.
1: Sí, no me acuerdo ya cuando estuvimos en la diaria, pero esto fue, largamos Inés el 30 de julio. La verdad que es bárbaro. Esto nace de una conversación que tengo con Nicolás Jodal, que creo que uno tiene que tratar de tener conversaciones con personas como él para abrir la cabeza. Me dice, vos podés hacer algo que haga que la gente hable con tu departamento, que la gente hable con flores, una inteligencia artificial. Digo, vamos en esa línea. Empezamos a trabajar con Genexus y el equipo de la intendencia, y nació Inés. Inés es en homenaje a Inés Durán, que fue la mujer que donó las tierras para que en el 1804 se fundara la Villa de la Santísima Trinidad de los Porongos. Entonces hoy Inés la que da nombre a nuestro asistente virtual, que es un número de WhatsApp al cual vos le escribís y hablás con Inés. Vos hablás con Inés y le decís, che, ¿qué tengo ganas de ir el fin de semana a Flores? ¿Qué me recomendás? Inés te va a preguntar si vas con
0: chicos. No es un chatbot.
1: No es un chatbot, para nada. Es un asistente virtual. Vos conversás con Inés como si estuvieras conversando realmente
0: audio
1: con una
0: y texto.
1: Persona. Podés mandar audio. Hoy mandás audio.
0: ¿Ella te contesta con audio
1: texto.
0: Y texto?
1: En texto. Hoy te contesta en texto aún, pero le podés mandar texto y audio. Y te hace recomendaciones, sugerencias, te arma el paseo. Te contesta como una anfitrión, como una guía turística, pero también te permite, obviamente, hacer trámites, pagar la contribución.

0: Averiguar temas de patente, comprar las entradas al cine, trámites para la piscina municipal. Hoy por hoy tenemos en torno a los 50% de los trámites de la intendencia se pueden hacer ya directamente por INES. El alumbrado público es el que más utiliza la gente y la verdad a mí me causa orgullo saber que hoy estamos funcionando bien. Es decir, hoy la gente le escribe a INES. Y si en 24 horas no recibió una respuesta, le va a sonar una alarma al director del área responsable. Y
1: Mirá.
0: si a las 48 horas no se
1: ¿Y sonó
0: actuó,
1: ya esa alarma? ¿Le sonó a alguien?
0: ha sonado, a alguno le ha sonado, pero se activa rápido. La que no ha sonado es la mía, porque si a las 48 horas no se da respuesta, me va a sonar a mí una
1: Y ahí
0: alarma que me
1: tenés
0: va a
1: que
0: decir.
1: vos,
0: Y ahí sigue la
1: ya no
0: cadena de mando.
1: virtualmente,
0: Claro,
1: presencialmente,
0: entonces.
1: hablar con el
0: Y
1: director
0: claro, y
1: del
0: ahí
1: área.
0: vos. Exacto, y eso te permite una trazabilidad mayor, te permite con datos. Che, loco, acá figura que tenés tantas cosas, ¿qué está pasando? Que es muy distinto a, che, ¿sabés qué? Fui al supermercado y me dijo fulano que había hecho un reclamo y no pasó nada. Que eso era lo corriente, ¿no? La gente te ve en el supermercado, te ve en algún lugar y aprovecha, vos sabés, Diego, que yo había pedido tal. ¿Ah? Y bueno, y dale, yo mañana con el director le voy a decir, hoy ya no es así, hoy tenemos datos, tenemos información. La gente lo vi a raíz de toda la repercusión de Inés. La gente a veces como que había perdido ya las ganas de ir a la intendencia a hacer un trámite. No, porque yo ya no sé si voy a bien a qué oficina tenía que ir y dónde, porque me mandaban para acá y para allá, y bueno, yo ya no había ido. Y la gente está en otra, la gente tiene miles de problemas como para encima tener que ir a la intendencia a ver a qué ventanilla voy para reclamar un foco. Ya está, ya. Lamentablemente algunos largan la toalla y bueno, el foco está apagado. Algún día lo van a arreglar. En cambio, hoy, mandan el WhatsApp.
2: En cuanto, para cambiar ya de tema y seguir avanzando, pues se nos va el tiempo, respecto a la visita del Papa, ¿qué tipo de repercusión está teniendo en el departamento, siendo que va a estar en un departamento cercano y ya lo que es alojamiento está bastante colmado? ¿Han tenido algún tipo de consultas? ¿Cómo se viene preparando el departamento para este encuentro?
0: Muy buena pregunta. En realidad no tengo información tampoco respecto a cómo están los operadores privados. Sí, nosotros hemos estado hablando un poco en la interna de ver cómo preparar a la ciudad en esos días en que obviamente el Papa va a pasar va a viajar en avión, pero estimamos que muchos uruguayos van a estar transitando, obviamente, las rutas nacionales y van a estar pasando por el departamento y hay que ir previendo qué flujo de personas van a estar pasando por Trinidad. Y eso va a implicar que alguno haga una escala, que almuerce, etcétera. Y pensábamos en eso, en los alojamientos. Entonces, sé que el equipo de turismo está en eso, está trabajando en ver cómo preparar a la ciudad para eso. No más que eso. Yo le había planteado, le había presentado una carta a Sturla, entendía que era difícil, pero bueno, hice el intento por lo menos. Le dije a Sturla, le digo, mire, le digo, la única capital del Uruguay, no sé si es la única, pero yo le tenía que decir que era la única. Leo, la única capital del Uruguay que se fundó en torno a una comunidad de fe es la Santísima Trinidad de los Porongos, que así nació con el sacerdote Fray Manuel Úbeda, que era, yo toda la vida me crié pensando que el apellido era Fray Manuel Úbeda, y en realidad es el Fray Manuel que vino de Úbeda, España. Y es a él quien doña Inés Durán le dona las tierras para fundar Trinidad, porque ella tenía la capilla, había pobladores, ¿no? Y había eso, una comunidad de fe. Entonces le digo, tú la única.
1: No compró
0: Entonces,
1: Sturla.
0: no, bien de bien, me dijo, Diego, sí, obviamente voy a hacer todo el esfuerzo, está, esto no es fácil, es complejo, ¿da? Pero está, ya llegamos tarde en parte. Pero bueno, sí, nos parecía interesante eventualmente que hubieras podido pasar. Pero bueno, frente a tu pregunta, en realidad solamente ha sido la estimación esa del flujo de personas que sabemos que va a estar circulando por el departamento en función de la ida y venida de Paysandú y también de Florida.
1: Vamos a meternos en tu agenda. Hoy se reúne el Congreso de Intendentes. ¿Todos los jueves se están
0: Los
1: juntando?
0: últimos jueves de
1: Los
0: mes.
1: últimos jueves de mes. Hoy van a recibir, nada menor, a la oficina, representante de la Oficina de Planeamiento y Presupuesto. Recordamos lo que fue el año pasado, el celebrado acuerdo por las partidas con la gestión del presidente Yamandú Orsi en aquel momento, un ex colega o siempre intendente, como se define él, alguna vez se lo ha
0: Sí.
1: escuchado en ese sentido. En este caso, ¿qué se va a revisar con la OPP? ¿A
0: Sí.
1: qué se va a apuntar en esta reunión?
0: Bien, yo seguramente en la sectorial, que es luego de la sesión del Congreso, darle continuidad a lo que se habló en Anchorena. En Anchorena.

0: en algún barrio, situaciones que obviamente llueve mucho y hay personas que se les complica en su vivienda, claramente. Estamos trabajando con el SECOED, hoy haciendo limpiezas de drenaje, vuelvo a decir, etcétera. Pero obviamente hay colegas intendentes que la preocupación mayor está en ese fondo de emergencia, de cómo se va a activar rápidamente.
1: Claro, porque es un fondo, ¿no?, que está sujeto a disponibilidad, pero hay que de alguna manera justificar, hay que esperar a que pase, claro, el cataclismo, claro, por decirlo de alguna manera, y recién ahí podés ir. Sí,
0: seguro, y el presidente era muy...
1: Y ahí ustedes no están muy de acuerdo.
0: No había desacuerdo. El tema era tener las pautas claras de cómo se va a activar ese fondo de emergencia. Que no pase que, como le pasa a algunos intendentes, les pasó ahora, creo, en estas inclemencias que hubo hace un tiempo atrás. Y es cierto, a veces la inclemencia sucede, ocurre, y la intendencia es la primera que está para socorrer en el territorio, obviamente, ¿no? Y para tener que evacuar a la gente y conseguir los colchones y llevarlos al estadio y la comida y esto. Y a veces al aparato estatal le cuesta y llega más tarde, por cuestiones burocráticas, etcétera. A veces los colchones no los precisás dentro de 15 días, los precisás esa noche. Y las ayudas sociales también. Y bueno, entonces creo que eso fue un poco lo que muchos intendentes estuvieron tratando de hablar. Y el presidente con mucha claridad también decía, acá tenemos que tener la hoja de ruta para el antes, durante y después. El después es clave, los caminos van a quedar a la miseria, las calles quedan a la miseria. Ahí, en mi caso,
2: planteamos... Caminería rural, por ejemplo, claro, ¿cómo está el departamento?
0: Estamos bien, nosotros estamos bien en caminería rural. Ha sido una constante el mantenimiento de la caminería a lo largo de todos estos años, administraciones anteriores, pero las calles de Trinidad, sí, las tenemos a la miseria. Las calles faltan mantenimiento, nosotros ahora con el fideicomiso, una de las obras es la recuperación del pavimento de hormigón, que está a la miseria. También las calles de bitumen, o sea, tenemos alguna de balasto aún, pero las calles te quedan a la miseria después que pasan estas cosas. Entonces, una de las cosas que pedimos fue flexibilizar también algunas medidas al gobierno en cuanto al Fondo de Desarrollo del Interior, por ejemplo. Es decir, flexibilizar en el sentido de... Hay transferencias que son condicionadas y las no condicionadas, ¿no? El FDI es una transferencia condicionada, es decir, yo te transfiero el dinero, que la Constitución dice que es para vos, pero te lo transfiero siempre y cuando vos presentes un proyecto y yo te lo apruebe. Y todo ese proceso de presentar un proyecto y aprobar lleva meses. Eso le transmitimos un poco al presidente y al director de OPP, que estaba también a Rodrigo Arim y Arenas, de la parte de descentralización, de que a veces se nos hace un poco pesado. Mirá que yo estoy por empezar recién ahora obras de proyectos que los presentamos hace meses y que venimos con evaluaciones y evaluación viene y evaluador va y viene y cambiamos y modificamos. Entonces pedimos un poco de flexibilidad en los plazos, en aumentar los topes de mantenimiento. Hay cosas que yo entiendo que el FDI busca la inversión nueva, la obra nueva, pero a veces tenemos que mantener lo que tenemos y se nos está cayendo a pedazos. Entonces, permitime gastar el dinero en mantenimiento, no me exija solo siempre obra nueva. Entonces, estamos esas cosas pidiendo para cambiar. Entonces, la verdad fue una muy buena reunión. Porque nosotros nos llevamos bien. Yo también, y da pie con lo que hablábamos hoy al principio de la entrevista, muchos van a pensar, algún coordinador va a decir, no, esto es como los intendentes se quieren llevar bien con el gobierno, entonces no... A ver, esto no tiene una pavada de esa. Es decir, uno se lleva bien porque se lleva bien. Porque yo ayer firmé un convenio con la OCE para el saneamiento de una importante avenida, digamos, la continuidad de la Ruta 3 que atraviesa Trinidad, para que la gente tenga idea, que vamos a hacer todo el saneamiento y después que se hace el saneamiento viene el Ministerio de Transporte y la hace toda nueva. Entre OCE y el Ministerio de Transporte van a invertir en torno a 9 millones de dólares en Trinidad. Y eso lo facilitamos nosotros, lo promovimos, firmar un convenio. ¿Por qué? Porque encontré la apertura de una ministra que es espectacular, como Lucía Echeverri, que la verdad que impecable, porque ella misma te atiende el teléfono, me llama, coordinamos. Hay otros ministros con los que no he podido ni hablar todavía, porque no tenés que mandar un mail, decir qué es lo que querés
1: nombrar.
0: No es necesario, pero ahí ves la diferencia, ¿no? Con Echeverri hablas, ella te llama. Con otros, desde mi secretaría tienen que mandar un mail diciendo cuál es el motivo de la audiencia. Bueno, está.
2: ¿Y con el presidente pasa eso también, con Orsi?
0: No, con Orsi no, tampoco. No lo he llamado jamás, para nada. Digo, lo veo obviamente en instancias, hablamos, siempre le repito lo mismo. Le digo, che, tenés que ir a Flores. Hay muy buena...

0: y en Ancho Arena tuvimos un ida y vuelta espectacular. Y con el presidente de OCE lo mismo. Por eso digo, este convenio que firmamos fue un planteo, que en definitiva todo esto nace de un planteo que nosotros le hacemos a la ministra y al presidente. Y el presidente de OCE mismo ayer lo reconoce, dice, en principio esto no estaba en nuestros planes. Pero vino la intendencia, hace un planteo y vemos que se destraba un montón de cosas. Y vos decís, bueno, está bueno que OCE, no solo todo es aguas corrientes y como es Casupá y todo eso. También el interior está necesitando infraestructura, que esos son los temas del Uruguay. Vos decís, OCE es un organismo que necesitaría mucho más presupuesto del que realmente tiene, ¿no? ¿Cuál es el problema que tenemos en Trinidad y en muchas ciudades del interior? Las calles están hechas bolsa. ¿Por qué? Porque la OCE vive rompiendo, en el buen sentido de la palabra, porque las cañerías son de hace 50 años, ¿tá? Ya no funciona nada, revienta todo. Entonces, si no hay un shock de inversión grande en este país de infraestructura, va a estar complicado. Pero sin embargo, viene presupuesto tras presupuesto, gobierno tras gobierno, y la OCE nunca se lleva mucho más de lo que realmente necesita, ¿no?
1: ¿Cómo se para Flores? Y no sé si se va a tratar ese tema hoy, porque todavía no está laudado. Sí se sabe que el impuesto del 1% a la generación de semovientes se va a quitar finalmente. Las gremiales de productores están encantadas con el tema. El ministro de Economía está de acuerdo, pero eso significa que las intendencias dejen de recibir un recurso que lo era utilizado. Justo hablábamos de caminería rural para caminería rural. ¿Cómo se para la intendencia de Flores frente a esta situación, ¿no? Ya confirmada eliminación del 1% y con las intendencias pidiendo de alguna manera, aceptamos que esto sea en beneficio de los productores, pero nosotros queremos recibir esos mismos recursos, aunque sea por otra parte.
0: Sí, mira, estaba buscando, te quería leer algo de un intendente de Argentina que ante los mismos reclamos de las gremiales les propuso darle las máquinas y que nombren al director vial y que se encarguen ellos de la caminería rural con el dinero que se tiene asignado. ¿Por qué? Porque, bueno, en realidad, a veces solamente cuando uno está en la gestión ve la película completa de tema de los rubros. Si nosotros nos guiáramos solamente por lo que cobrás de contribución rural, no podés financiar toda la caminería rural con eso. Y aparte, en realidad la contribución rural es un impuesto con el cual se financian otras cosas también. Obviamente no es una tasa, es un impuesto. Con eso financiamos caminería rural, pero financiamos un montón de cosas más que tenemos que hacer en el departamento. Las intendencias hoy son un brazo, un tentáculo que está en todas partes. Hoy mucha cosa depende de las intendencias. Eso es increíble, después da para hablarlo en otro momento, pero la variedad de cosas que tenemos que financiar y apoyar a mí me asombra, yo en mi primer periodo y a veces me asombra, ¿tá? Entonces las partidas que se envía del gobierno nacional para caminería rural, hay un estudio que hizo el Congreso de Intendente en el periodo pasado, bueno, yo era consejero cuando eso, que mostraba cuánto cuesta un kilómetro de caminería rural comparado con lo que reciben las intendencias y no te da la cuenta por ningún lado. A nosotros nos sacan el 1%, yo estoy de acuerdo, soy hijo de alguien que fue productor rural y sé lo que significa productor rural en la época, no la de ahora. Mi padre era productor en la época de cuando los campos valían $300 la hectárea, no como ahora que valen un platal, y cuando los rendimientos eran otros. Ahora es distinto, pero antes era. Y mi padre era un tipo que rabiaba contra la intendencia y los políticos, pero rabiaba, no los podía ver. Iba a la intendencia y veía a uno que estuviera tomando un café y ya le ponía los pelos de punta. Rabiaba contra todo eso. Increíble, yo ahora estoy del otro lado del mostrador. Pero tal, la verdad es que hoy vos a la intendencia de Flores le sacás el 1%, me estás sacando el equivalente a un FDI. El FDI es el Fondo de Desarrollo del Interior, que son 60 millones de pesos para Flores. ¿Tá? Todo bien, pero el impacto que tiene eso en la economía departamental no te hace una idea, ¿tá? Entonces lo que estamos diciendo todo es fenómeno, pero ¿cómo nos van a reponer eso? ¿Cómo nos van a asegurar que nos quedemos con el equivalente?
1: ¿Y les plantearon alguna idea?
0: Plata. Y bueno, ahí hay una comisión, yo no la integro, hay una comisión que sé que está Besosi, está obviamente Enciso. Se han estado reuniendo en OPP con el Ministerio, se están evaluando alternativas y el Ministerio de Economía también, obviamente, forma parte de esa comisión. Nuestra preocupación también es Bárbaro, hoy tenés un gobierno que te asegura eso. Mañana viene otro gobierno, otra, se arma un presupuesto nuevo y te pueden sacar de un plumazo, va al Parlamento, encuentran algún par de legisladores que están enconados contra las intendencias y te terminan sacando, porque viste que lo más fácil ahora en el Parlamento es estar enconado contra las intendencias. Ah, parece que en el Parlamento hay un puritanismo tremendo y el clientelismo, el feudalismo, la mala política en las intendencias. Ah, no, porque a nivel nacional somos perfectos, por favor. Entonces, también lo que queremos ver es cómo nos aseguramos que esa fuente... ¿Por qué? Porque hoy te descalabra una estructura financiera que la tenés para despilfarrar, no. La tenés para mantener un departamento donde vos no podés eliminar el 20% de la plantilla municipal, donde vos no podés recortar todas las colaboraciones económicas por las cuales asociaciones civiles, clubes, etcétera, hoy por hoy dependen de la intendencia, donde vos no podés cortar la necesaria inversión que hay que hacer para que el pueblo no se te caiga abajo, las plazas, los parques, las plazoletas, los barrios, las calles, la iluminación, si no se te cae todo abajo. Entonces, fenómeno, ¿quieren sacar el 1%? Vamos arriba y vuelvo a decir, soy hijo de productor y sé lo que eso impacta en la agricultura, en la agropecuaria, en la ganadería, es decir, en la vida del productor. Esto es por la ganadería más que nada, pero también hay que ver que hoy por hoy las exigencias que pesan sobre... tenemos que hacer castrar perros, obvio. Yo si voy a esperar por el IMBA no castramos un perro todo el año, ¿tá? pero lo tenemos que echar para adelante nosotros en eso. Y hace un tiempo tuvimos ahí una especie de mini crisis en Flores con ese asunto. Había un grupo ahí de que estuvo bastante las redes, viste que estas cosas también, pero no se olviden que hubo un productor en Andresito que falleció ¿verdad? En un episodio vinculado a la muerte de un perro que le había matado todas las ovejas ¿no? A nivel en su establecimiento. Bueno, fue un hecho muy, muy triste, obviamente, ¿no? Y es un productor conocido de Flores toda la vida que lo agarró en un mal momento, el tipo desesperado, ¿tá? Y termina falleciendo. Entonces, obviamente que todo el tema de la jauría, los perros sueltos, es un desastre. Y yo siempre digo, y todo el mundo espera que alguien haga algo, y yo digo, pero todos somos alguien también, che, no miren solo a la intendencia. Pero bueno, allá estamos con las castraciones. Ahora firmamos un convenio con el INBA, no sé, en algún momento vendrán algunos recursos, pero entonces eso me gustaría que la gente vea esa película completa, porque también invertir en castración en los centros poblados es una manera de ayudar al productor para evitar la jauría de perros que después le matan todas las ovejas. Ahora, ¿quién paga esas castraciones? ¿Y de dónde sale la plata? Y capaz que sale de la contribución rural que vos pagás. La contribución no es solo para el camino, es también para las castraciones y es también para mantener los comedores, para mantener los caminos de entrada, la iluminación de los caminos vecinales. Yo qué sé.
2: Intendente, ¿cómo viene siguiendo el caso Leiva?
0: Con preocupación, obviamente. Medio de refilón, también mirando algún titular. Y te digo la verdad, hoy me voy a encontrar con varios correligionarios, digamos, y iba a preguntar, che, ¿cómo viene esto? ¿Qué saben?
1: Porque ¿tuviste en el directorio en Durazno?
0: No.
1: Que te quedaba bastante cerca, por eso se reunieron el fin de semana, no hubo una declaración oficial del caso que involucra a dirigentes del Partido Nacional de alguna manera, ¿no? Por acción o por omisión, la justicia estará investigando y es el rol de la justicia, pero no estuviste ahí.
0: No, es más, me enteré con el hecho consumado, vi en las redes que había estado el directorio en Durazno. Igual este fin de semana justo no estuve en Trinidad, pero no, si me llegó la invitación para participar no la vi. No estuve participando, digo, hoy me voy a encontrar con algunos correligionarios y pensaba preguntar esa cosa, che, ¿qué hay en este tema? Porque obviamente que es preocupante. Yo de Gandini tengo realmente un concepto de una persona muy honesta, un político que no obviamente entiendo que hoy está pasando un mal momento, porque bueno, obviamente hay es un edil de su sector el que tenía trabajando como asesor a la persona procesada, ¿tá? Ahora se suma la cuestión del ¿cómo es? De la agencia de ahí del
2: de la red de cobranzas
1: donde se lavaba dinero según la justicia.
0: Bueno, entonces son obviamente preocupaciones y en estos casos creo que estamos todos atentos a que por favor, la justicia avance como tiene que avanzar, con la menor interferencia posible,
1: Y el Partido Nacional debería expresarse de manera firme institucionalmente, porque hay mucho silencio en este caso.
0: Yo creo que los partidos siempre tienen que expresarse en estas cosas. El momento es cuándo, en qué momento. Yo hoy no te sé decir, porque no estoy siguiendo en el detalle el tema, la verdad, si este es el momento en que hay evidencias como para hacer un pronunciamiento de tal magnitud o no. No lo sé. Yo creo que siempre los partidos, estas cosas tienen que manifestarse. El contenido, la profundidad del mensaje, de la proclama, digamos, va increyendo en la medida en que van, me imagino yo, apareciendo evidencias, esclareciéndose cosas, las denuncias, etcétera.
2: Pero el silencio no complica más, ¿no siente que complica más al partido en vez de salir al frente y aclarar la situación?
0: Yo te voy a hacer una pregunta, me dirás, Diego, qué pintado estás, pero ¿cuál el fin de semana el directorio en Durazno
1: hizo? El directorio en Durazno en realidad hizo un comunicado que hablaba del conflicto en el puerto, pero trascendió de que el líder del espacio que vos integrás, Javier García, había pedido edil Gonzalo Gómez fuera pasado al Tribunal de Ética, su caso fuera pasado al Tribunal de Ética. Eso se bloqueó en el directorio, por lo menos hasta el momento, a la espera de que Gómez vuelva de su viaje y sea recibido finalmente por el directorio. Él se puso a disposición del directorio, pero bueno, está de viaje, vuelve el 26. ¿Con qué es lo que estás de acuerdo? Perdón, porque
0: no interrumpí. Con el planteo de Javier, en el sentido, yo creo lo que pasa es que se le da una solemnidad. Ya parece que hoy, para que te pasen en la Comité de Ética, tenés que... A ver, llamale comité de ética, llamale como quieras. Es decir, el tema tiene que pasar a alguna comisión a que lo estudie más en detalle. Porque, mal o bien, es un edil del Partido Nacional que tenía dentro de sus asesores a una persona que hoy está en esta situación. Entonces, alguien dentro del partido tiene que tomar el tema en serio y analizarlo más en detalle. Comisión de ética, comisión de asuntos internos, comisión de ponerle el color que quieras. Pero yo entiendo, sí, que hay que dar un poco de señales a veces, que no significa ni prejuzgar, ni... Yo a Gonzalo Gómez no lo conozco más que de vista, y obviamente porque en el partido mentiría si diría no lo conozco. Nos conocemos parte todos, o por las redes sociales, o porque te encontraron en una convención, o porque en una reunión de jóvenes no sé dónde, o en algún lugar te encontrás. Pero no tengo mayor conocimiento, digo...
2: ¿Saben lo que estaba pensando, intendente? Por ejemplo, acá en Montevideo, cuando se discutió el tema del fideicomiso y hubo voto del Partido Nacional a favor de la intendencia gobernada por el Frente Amplio, enseguida se activó ese comité de ética y se llamó al nacionalista para que se analizara. Entonces, frente a ese caso, que es un tema quizás político, sí llamamos, pero cuando es un tema que estamos hablando de lavado de dinero, de narcotráfico, que toca también a las filas nacionalistas, puede llamar la atención, ¿no?
0: Sí, es muy lo que comentás, o sea, es entendible, porque vos decís, son temas delicados, el segundo más delicado que el primero, claramente, porque acá lo que destroza un país no es los fideicomisos que nos votamos entre las intendencias, lo que destroza un país es el narcotráfico. Entonces, claramente, ese tema es mucho más meritorio para estar en una comisión de ética que el otro. El otro, además, votamos un fideicomiso en Flores y conté con los votos del MPP y del Partido Comunista también, y la verdad, no por eso no dejamos de tener diferencias y con la diputada de la MPP, que además ella las expresa manifiestamente siempre que puede, pero sin embargo al momento de poner arriba de la mesa un fideicomiso conté con los votos del y me parece lógico. Entonces, obviamente, si me lo votaron en Flores, ¿cómo me va a parecer lógico que lo voten a nivel de Intendencia Montevideo o de otro lugar? Porque todo depende de la coyuntura también de cada departamento. Me fui del tema, la pregunta era esa, pero al principio, pero sí, obviamente entiendo que hay un tema que es mucho más delicado y sensible para un país que el del fideicomiso.
1: Diego Irazábal, intendente de Flores, bueno, se nos fue el tiempo, pero gracias por estos minutos, no faltará otra oportunidad que conversemos.
0: Bueno, muchas gracias a ustedes, porque también para nosotros que nos den voz, micrófono a nivel nacional, siempre es bueno, porque yo destaco, esto es una manera que tenemos de promover el departamento. Uno no viene a promoverse a sí mismo como figura, uno viene realmente a promover el departamento, que la gente escuche más hablar de Flores, que vea por dónde va el departamento y que quién sabe, no podemos estar en el radar de alguno que está pensando en la migración interna, buscando un mejor lugar para vivir, y nosotros también queremos en Flores aumentar la población. Y creemos que tenemos para ofrecer lo fundamental hoy para buscar un lugar donde vivir, que es la calidad de vida.
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0: Un minuto falta para las 10 de la mañana. Actualizamos la información, ponemos la mirada en la edición de mediodía del informativo de las radios públicas y recibimos a Noé. Muy buenos días, Noé, ¿cómo estamos?
1: Buen día, Guille, buen día, Jerry, ¿cómo les va? ¿Cómo
0: hoy estás, nos acordamos Noé? De vos cuando abrimos el programa, porque pasamos una canción de Arjona, ¿verdad? Fuiste citada acá.
1: ¿En serio?
0: Sí. Yo recuerdo que un día dijiste que te gustaba mucho Arjona. No sé si te sigue gustando
1: sí,
0: o no.
1: Sí, claro, me encanta. Bueno, me sé acordamos. Todas las canciones.
0: Fuiste nombrada en este espacio. Bien
1: me hubieras avisado, venía a ponerme los auriculares acá, que me encanta escucharlo. Ah, mirá.
0: Hablamos del conflicto del taxi y musicalizamos taxi, claro, con novedades.
1: Claro. Está buenísimo este tema, sí.
0: Bueno, metámonos en nuestros asuntos.
1: Tenés que sacarme Arjona porque si no me van a dar ganas de cantar. Claro, gracias, Ali. En vez de darte los títulos, me pongo a cantar. Bueno, hablemos de alguna de las noticias de hoy. El presidente Yamandú Orsi va a hablar hoy en la Asamblea General de las Naciones Unidas. Así que, bueno, vamos a estar atentos cerca
0: de. Cae justo en el informativo, ¿no?
1: Va a ser cerca del mediodía, quizá horas de la tarde, ¿no?
0: Porque todo arranca. Sí, se atrasa un poco.
1: O sea, estamos ahí con todo sintonizado para estar atentos, pero seguramente sea pasado el mediodía, seguramente sobre las 13 horas. Así que, bueno, Orsi hablará allí, el mandatario adelantó que basará su mensaje en el valor del multilateralismo y también en mantener la línea histórica de la tradición uruguaya en política exterior. Así que bueno, sobre ese tema será. También hoy hay paro en el puerto desde las 8 de la mañana, mientras se desarrolla una asamblea sindical prevista para ahora, a partir de las 10 de la mañana. Bueno, recordemos que el Ministerio de Trabajo presentó una propuesta para poder avanzar en un acuerdo que ponga fin a este conflicto entre la terminal Cuenca del Plata y el sindicato portuario, que bueno, negocian ya desde hace varias semanas. El Ministerio de Trabajo ahora espera una respuesta de las partes en conflicto para una nueva tripartita que se va a realizar el próximo lunes a las 14 horas. Esta es la situación en este momento, así que
0: hay que esperar.
1: Hay que esperar, minuto a minuto, exacto.
0: Para que se encuentre la solución, hay que esperar, exacto. Por lo menos hasta la primera jornada de la semana que viene.
1: Claro, ahora se lleva a cabo la asamblea, hay que ver qué sale de allí, y bueno, el lunes está esta nueva tripartita a las 14 horas. Por otro lado, bueno, hoy es el Congreso de Intendentes, ¿no? Se reúnen aquí en Montevideo, la convocatoria está centrada una vez más en avanzar en las políticas de prevención vinculadas al fenómeno del Niño. Se sigue trabajando en este tema. Por otro lado, también rige desde las 9 de la mañana un paro de los trabajadores del taxi. Esta medida tiene también movilización hacia el Ministerio de Trabajo primero y luego se van hasta la Junta Departamental de Montevideo. Hoy lo decíamos en titulares, el paro y las movilizaciones es por falta de avances en el Consejo de Salarios y también en rechazo a los planteos de las empresas en esa negociación colectiva, ¿no? También rechazan la posibilidad de quitar la mampara, tan tema tan discutido durante tantos años. Bueno, se instala nuevamente y bueno, rige, como les decía, desde las 9 de la mañana este paro en el taxi. También este mediodía, y esto en el marco de la previa a la marcha por la diversidad, habrá testeo rápido y confidencial de VIH y sífilis, también vacunación, testeo de sustancias, asesoramiento y talleres sobre salud integral con perspectiva de diversidad sexual en el espacio salud en Plaza Cagancha. O sea, se va a instalar allí un dispositivo en la previa a esta marcha por la diversidad, bueno, donde se van a estar llevando a cabo estas actividades. Y por último, también este mediodía, el Ministerio de Turismo, junto a la Intendencia de Cerro Largo y el municipio de Río Branco, van a realizar el lanzamiento de la Semana de Río Branco, que se va a desarrollar del 3 al 11 de octubre. Así que bueno, actividades un montón, información también, al mediodía estaremos ampliando.
0: Estaremos nosotros escuchando atentamente entonces la edición de las 12. Gracias, Noé.
1: A ustedes.
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0: 7 minutos pasan de las 10 de la mañana, abrimos lecturas sonoras. El nombre de la banda, le voy a dejar a Nelson y su francés que lo exprese, yo no me animo.
1: Me imaginé que ibas a decir eso.
0: No me animo, pero simplemente voy a repasar de qué va la columna del día de hoy. Recordábamos al principio, nos va a visitar en unos días Emmanuel Carrer, una de las personalidades más relevantes del mundo de la literatura francesa, sin duda, pero del mundo de la literatura internacional, latinoamericana, con influencia en muchos autores y con no solo es un tipo que vende muchos libros, sino que es un tipo que es muy admirado. Tiene sus detractores, por supuesto, también esas voces aparecerán aquí. Es muy admirado por su escritura. Bueno, en el marco de la Feria Internacional del Libro, que viene en pocos días, y en una gira que está haciendo Carrer por países de la región, por primera vez va a estar en nuestro país, va a estar en el Teatro Solís haciendo una presentación. La presentación va a estar a cargo del escritor Gabriel Peveroni. Y hablando con el hombre de negro, no así con Nelson Díaz, decíamos, bueno, tenemos que dedicarle un espacio a Carrer, a hablar de su obra. 4 libros trajo Nelson de Carrer y están aquí en físico, arriba de la mesa, libros que denotan haber sido leídos, porque si bien son ediciones que no tan antiguas, tienen su uso, uno ve que han sido ojeados. Y repasados una y otra vez. Buen día, hombre de negro.
1: Buen día, ¿cómo andan, Guille, Yere?
2: Buen día.
1: Bueno, aquí estamos escuchando a una banda a ver. Punk francés. Me ponen un compromiso, dice, yo sabía que lo iba a hacer. Berruguer Noir. ¿Cómo estuve?
0: Bastante bien.
1: Lo estuve practicando.
2: Quiero que lo sepas. ¿Le preguntaste a Diego?
1: Le pregunté a Diego Barnabé, a nuestro compañero. Liberté se llama esta canción de la banda francesa del disco Invisible, año 1996. Bueno, introducción para hablar de la llegada de Emmanuel Carrer. Una de las grandes figuras, sí, sin duda, Guille, de la literatura contemporánea universal. Martes 29, próximo martes, Teatro Solís, 18:30. Aquellos que quieran ir, la noticia mala era que se habían agotado las entradas porque tú ibas a Red Ticket y la cambiabas por la entrada, obviamente entrada gratuita, me refiero, ¿no?
0: Pero tenías que tenerla porque la capacidad es limitada.
1: Exactamente. Ahora hay un remanente, ahora recién hace minutos la cámara uruguaya del libro en su página web, en su portal, hay un remanente, muy poco, no dice cuánto, pero sí muy poco. Se puede ir a partir del lunes 15:00 presencial al Teatro Solís a retirar la entrada.
0: Mira,
1: para el martes 18:30.
0: Nelson Díaz, ¿tiene su entrada o está acreditado?
1: Yo estoy acreditado.
0: Dice con cierta suficiencia.
1: Estoy acreditado. Bueno, vamos a repasar.
0: Si quiero ir, tengo que ir a buscar el
1: ticket. Y si no fuiste a retirar la Red Pago, tenés que ir presencial el lunes.
0: Día y hora del evento mismo.
1: Martes 29, próximo martes, 18:30 puntual.
0: 18:30.
1: Antesala de lo que va a ser la cuadriagésima octava edición de la Feria Internacional del Libro de Montevideo, que va del 2 al 18 de octubre, con Alemania como país invitado. Recordemos que en cada edición hay un país invitado, en este caso es Alemania. Bueno, una gran figura que se acerca al país, ¿verdad? A nivel de literatura universal. ¿Qué hablar de Emmanuel Carrer? Bueno, decir que Carrer, yo estaba pensando un poco para definir su obra, ¿no? Es un autor que alterna los temas de ficción con su propia vida, eso se puede ver a lo largo de varios de sus títulos, incluso colocándose él mismo como uno de los personajes. Ahí hay una mirada muy difusa entre el narrador en primera persona y el observador de algunos hechos. Carrer alterna textos periodísticos, él fue periodista, crónicas, reportajes, ensayos, artículos de opinión. Es decir, la ficción y la no ficción aparece en la obra de Carrer. De hecho, en una entrevista que él concedió al País de Madrid, cuando el periodista le pregunta sobre si su literatura era de autoficción, Carrer se ríe y dice, bueno, yo le sacaría lo de ficción, ¿no? Asumiendo que hay mucho autobiográfico, claro. y así es. El primer libro que tengo aquí es su segunda novela, se llama Bravura, la editó Anagrama. Todos los títulos de Manuel Carrel son publicados por Anagrama.
0: Y se consiguen en plaza.
1: Él viene a presentar aquí Coljós, que es su última novela. Después vamos a hablar que sobre la figura, se centra en la figura de su madre, y también vamos a hablar de la importancia de su madre dentro de la literatura y de Francia.
0: Ya me echo un mensaje de Isabela, que nos escribe: buen día, he leído bastante a Carrer, muy buena su última novela, Coljós.
1: Exactamente.
0: Dice Isabela, que nos manda saludos, y además amplía, me gustó mucho la novela sobre el poeta ruso, no recuerdo el nombre.
1: Sobre Limonov. También vamos a hablar de Limonov, pero ya que Isabela habla de Coljós, decir que Coljós, que es el libro que viene a presentar Carrer, reconstruye la historia de su madre, de Hélène Carrer de Cous. Se reconcilia de alguna manera con la figura de su madre. Hélène Carrer de Cous, fue una historiadora francesa muy, muy conocida. De hecho, fue la primera mujer que asumió la presidencia de la Academia de Letras de Francia. Vean la importancia que tenía su mamá. Y cuando falleció, Macron fue a su velorio, para que vean la importancia que tenía dentro
0: de la cultura francesa,
1: sin duda. Es una muy buena novela, Coljós. De alguna manera, de forma cronológica, hablar sucintamente de Bravura, que fue su segunda novela. La primera fue una biografía de Werner Herzog, del cineasta. En Bravura, lo que hace Carrer es retomar un hecho literario recontra conocido, universal. En el verano de 1816, en la isla de Diodati, en Suiza, un invierno muy, muy, muy complicado, se reúne, ahí tenía una finca Lord Byron, el poeta inglés Lord Byron, y se reúne ahí con Claire Clairmont, su pareja en ese momento, con Percy B. Shelley, miren qué personajes, otro gran poeta inglés, Mary Godwin, que sería después Mary Shelley, y John Polidori, el médico personal, el médico de cabecera de Lord Byron. Y bueno, en esa noche invernal, con mucho frío, truenos, relámpagos, se le ocurre a Lord Byron: vamos a escribir, a ver quién escribe el cuento más terrorífico en esta noche. Prenden las velas, los candelabros, no había luz eléctrica, obviamente, en esa finca en 1816, y comienzan a escribir. De ahí saldría, por ejemplo,
0: Frankenstein,
1: o el Prometeo moderno de Mary Shelley, quien sería después Mary Shelley, la esposa de Percy B. Shelley, ¿no? Y saldría de ahí un relato escrito por su médico de cabecera, por el médico de Lord Byron, John Polidori. El relato se llama El vampiro. Ese relato termina literalmente con la vida de John Polidori. No es que lo haya atacado un vampiro, no me malinterprete. Cuando regresan a Londres, y John Polidori lo lleva a una editorial para que se lo publiquen, empieza a correrse el rumor que ese cuento era de Lord Byron y que Polidori se lo había robado. Fracasado, condenado, termina siendo un paria John Polidori, que siempre quiso ser escritor, en realidad no quería ser médico él. Termina condenado al plagio que nunca cometió. Después se supo con el tiempo que realmente El vampiro lo había escrito Polidori. Así termina Polidori envuelto en drogas, en algunos barrios alejados de Londres, oscuros, viviendo con una prostituta y muriendo justamente de sobredosis. Eso es lo que cuenta Carrer en Bravura, su segunda novela. Pero vamos a ir, si ustedes me preguntan, para adentrarse en el universo de Carrer, ¿por dónde ir? Y yo me inclino por dos libros. Uno es Limonov, al que hacía referencia
0: Isabela,
1: nuestra oyente, que habla de... Es una biografía novelada también, sobre un personaje... Eso hay que reconocérselo a Carrer, ¿no? El gran olfato que tiene como periodista para llevarlo a la literatura, ¿no? Porque elige temas, tiene muy buen olfato.
0: Identifica personajes.
1: Sí, claro, y situaciones, ¿no? Sobre todo de la historia. En el caso de Limonov, él es una biografía novelada sobre el político y escritor ruso Eduard Limonov. Una vida muy extravagante la de este Limonov, que fue un joven poeta, fue un pendenciero en la entonces Unión Soviética, se exilió en Nueva York, fue vagabundo, fue mayordomo, después posteriormente triunfó como escritor en París, participó como soldado en los Balcanes, bueno, fundó de hecho el Partido Nacional Bolchevique, prohibido en la Unión Soviética, ¿no? Fue acusado de conspiración, de tráfico de armas, de eso trata Limonov esta biografía de Carrer. Otro de los libros que me parece interesante como para entrar dentro del mundo de Carrer es El adversario, que también fue llevado al cine. Si nos da el tiempo, después podemos hablar de algunas de sus novelas que fueron llevadas al séptimo
0: claro,
1: arte.
0: No sé si lo dijiste, pero es guionista también, ¿no?
1: Sí, claro, sí, director de cine además. Sí, por supuesto. No lo había dicho, tenés razón. El adversario habla de la vida de Jean-Claude Romain. Este hombre, durante 20 años... le mintió a toda su familia, a su mujer, a sus dos hijos y a su padre, que era médico de la Organización Mundial de la Salud, con sede en Ginebra, viviendo en París. Ustedes dirán, ¿pero cómo puede sostener 20 años una mentira? El hombre se levantaba todas las mañanas, iba a trabajar como médico, su guardapolvo blanco, su maletín, sus instrumentos como médico, todos los días. Ustedes dirán, ¿pero qué hacía todos los días? Se iba al shopping, iba al aeropuerto, compraba regalos en el free shop para los hijos porque viajaba mucho. Vamos, era médico de la OMC. Se quedaba en un parking, leía libros. ¿Y cómo vivía? Estafando gente. Pero 20 años es mucho tiempo. La mentira se derrumba. ¿Y qué se le ocurre a Jean-Claude Romain? Sabiendo que ya era inevitable que su familia, su mujer, sus hijos, sus padres iban a saber la realidad. Los mata a todos. Los asesina a todos. Y él intenta asesinarse. No lo consigue. 1993. Es condenado a cadena perpetua. Mientras está preso, digo mientras está porque está libre ahora, se hizo monje benedicto. En serio.
0: En
1: el 2022 quedó libre.
0: Así nomás, las vueltas de la vida.
1: Mientras está en prisión por este horrendos crímenes, Carrer se contacta con él. Ahí está el olfato de Carrer. Y mantiene una correspondencia con él. Y a partir de ahí escribe El adversario, que fue llevado justamente al cine por Nicolás García, por este director. Y después tiene otra versión también que está por ahí por HBO.
0: Así que me hizo pensar en... capaz que vos me decís nada que ver, pero me hizo pensar en La sangre fría de Truman Capote y de bueno, esa relación que Truman Capote establece con los dos asesinos de la historia, ese hecho real, que masacran para robar a una familia en un estado norteamericano que creo que era Kentucky, pero no tengo tan claro, y dando inicio a lo que se conoce como el nuevo periodismo después, ¿no?
1: Sí, bueno, de hecho se ha comparado a Carrer con Truman Capote, exactamente por ese ejercicio del non-fiction, ¿no? Que en realidad se le atribuye a Truman Capote, pero Haroldo Conti ya le había hecho aquí en Argentina, y Rodolfo Walsh también, ¿no? Muchos años antes, pero bueno, está
0: mirá que no te metas con La sangre fría, que debe ser mi libro preferido de la historia de la literatura.
1: Bueno, sí, lo que pasa es que pagaba mucho el término non-fiction, ¿no? Pero en realidad ya se había hecho aquí en el Río de la Plata antes, ¿no? Con Operación Masacre.
0: Cuando me dijeron que los Reyes Magos
1: claro,
0: no existían, con, Nelson, no me hagas esto.
1: Con Operación Masacre lo había hecho Rodolfo Walsh. Vamos a escuchar algunos testimonios. Capaz que queda material de Carrer como para una segunda entrega, si ustedes así lo
0: ¿cómo no? Después, ¿les parece? Quizás lo que te propongo ya, y se me acaba de ocurrir en vivo, y la vamos a hacer parte de Cereza, a ver si está de acuerdo o no. Después del martes, que vayas a esa conferencia que va a dar el escritor, bueno, traer algunas repercusiones
1: sí,
0: de lo que dejó Carrer, con algunos audios incluso, ya lo ponemos a trabajar a Nelson.
1: ¿Cómo no?
0: Para vamos, el programa, y hacemos una segunda columna.
1: Sí, hacemos una segunda columna, quedó mucho material. Vamos, tenemos dos testimonios. El primero es del periodista cultural Gabriel Lagos. Con respecto a la obra de Carrer, vamos a escucharlo.
3: Una cosa que puede ser interesante de Carrer es esa facilidad o esa como atención que tiene por jugar con el periodismo y la literatura, ¿no? O dicho de otra manera, de un poco desafiar esas algunas convenciones, ¿no? Entre la ficción, la no ficción, ¿no? Como, o sea, todo, ¿no? Lo que es ficción, lo que no es ficción, esa idea de plantarse a él como personaje, como narrador, a diferencia de otros autores que clásicos, ¿no? Del periodismo literario o de la no ficción, ¿no? El reconocer el lugar del observador. Pero no solo, creo que es un poco más que eso, ¿no? No es solo un poco aclarar desde qué lugar habla, sino también directamente a veces, sobre todo en su último libro y sus últimos libros, contar también bastante sobre su vida familiar, ¿no?
1: Bueno, hasta ahí era el testimonio de Gabriel Lagos, periodista cultural de La Diaria.
0: Editor de Cultura,
1: amigo además de esta casa, hablando un poco de los tópicos dentro de la obra de Carrer. Bueno, el tema familiar, una novela rusa, es otro de los libros donde bucea en su abuelo. Bueno, hablábamos de Kolkhoz en su madre. Ahora vamos a escuchar justamente el segundo testimonio, Mariana Álvarez, una de las responsables de la librería Las Cámaras Basop, justo a Martina Cere, hablando de qué le parece la obra de Manuel Carrer.
4: Aquí Mariana de Las Cámaras Basop, que fuimos consultadas sobre si esta librería recomienda a Carrer, y la verdad es que en Las Cámaras Basop las opiniones no son unánimes, y en eso quiero creer que también está su gracia, ¿no? En cuanto a mí, me gusta Carrer, le presto bastante atención a su obra. Creo que tiene un puñado de libros que son realmente muy buenos y son relevantes. Si bien, como la mayoría de los escritores, tampoco inventó nada, sino que se inscribe dentro de una tradición que le precede, que juega con los límites de lo autobiográfico, de la crónica, en donde va construyendo un espacio literario a partir del que crea, como dice Piglia, las condiciones de la experiencia de lo real. Yo creo que es un buen escritor porque más allá de la verdad de los hechos que narra, que ya de por sí son interesantes, ¿no? Y en eso concedámosle que es sumamente habilidoso eligiendo los temas, ¿no? La vida de Limonov, la de Jean-Claude Roman, el protagonista del Adversario, la del mismísimo San Pablo en el Reino, ¿no? Evidentemente son temas que tienen una riqueza y una profundidad en sí mismos, pero lo cierto es que como lectora lo que a mí al menos más me importa pasa más bien por la mirada y por la voz con la que son narrados. Aunque al mismo tiempo discrepemos a veces con esa mirada, que no pocas veces se presenta a sí misma llena de sombras, ¿no? No es que el personaje Carrer, creado por Carrer, nos resulte particularmente simpático, ni mucho menos, pero es un Carrer que conforme se va poniendo, digamos, mayor, se va interesando cada vez más por, tal como lo explica en Kolkhoz, ¿no? Que es la última novela y el libro que de hecho viene a presentar, se va interesando cada vez más por lo que él llama la dimensión vertical de la vida. Si el amor, la amistad, las alianzas que se forjan en una época dada constituyen el eje horizontal, el vertical es el que da cuenta de las relaciones entre generaciones, ¿no? Padres, hijos, antepasados que vivieron, dice, bajo metarrelatos tan distintos a los nuestros, y al mismo tiempo se cuestiona, a su vez, sobre la pertinencia de que sea ese el punto de interés que prevalezca, porque ¿por qué escribir, dice, sobre hechos que de tan personales pueden resultar irrelevantes cuando, por otro lado, como civilización estamos asistiendo al derrumbe de casi todo lo que dábamos por sentado, ¿no? Él se ubica en el medio de esa tensión y la resuelve narrando. A esa voz y a esa mirada me refería hoy. Y bueno, ya que estoy, les leo un fragmentito en donde un poco lo dice. Dice, Ante todo eso, ¿no está completamente fuera de lugar que uno se ponga a escribir sobre su insignificante vida que se acaba, sobre su pequeña familia, sobre la juventud de sus padres? Pero los últimos meses de mis padres, o el abismo temporal que me separa del niño que fui en los años 60, desbordado de alegría cuando su madre le sonreía desde los escalones de cerámica azul de la piscina, todo eso, por muy insignificante que sea, no carece de importancia, de lo que habremos vivido en nuestro trocito de tierra y en ningún otro, en nuestra pequeña franja de tiempo y en ninguna otra, en el pequeño ser que nos ha sido dado habitar y en ningún otro. Y ya puede hundirse el mundo, y a la vista está que se está hundiendo. Dar cuenta de ello sigue siendo el trabajo de gente como yo.
0: Qué belleza.
1: Muy lindo. Hasta ahí era el testimonio.
0: Qué buena selección.
1: Sí, de Mariana Álvarez, responsable justo a Martina Seré, de la librería Las Karamazov, ahí en Rivera 2670, entre Brito del Pino y
0: Quiero decir
1: Soca.
0: Que Las Karamazov, además de una librería, es un espacio cultural.
1: Total.
0: Dan muchos talleres, ¿no?
1: Sí.
0: Vinculados, por supuesto, a la literatura de todo tipo. Es una librería independiente que vale la pena.

0: seguir, ¿no?
1: Hubo en algún momento un ciclo
0: gente que ama los libros.
1: Sí, hubo en algún momento un ciclo de cine mudo con piano los domingos con entrada libre. Sí, es un hermoso lugar, las cámaras, las Karamazov, ahí en Rivera 2670, esquina Soca y casi Brito del Pino también. Bueno, hasta aquí la columna la primera parte de Manuel Carrer. Nos
0: ya
1: quedó
0: comprometida la
1: sí,
0: segunda.
1: Nos quedó yoga, nos quedó conviene tener un sitio a donde ir, B13, nos quedó obviamente mucho material sobre este escritor francés que se presenta el próximo martes 29, 18:30, Teatro Solís, con entrada libre.
0: Sí, y recordar lo que comentabas, que quienes quieran, todavía hay un remanente pequeño de entrada.
1: Quedan algunas.
0: Tienen que ir el mismo lunes al Teatro Solís a partir de las 3 de la tarde.
1: Lunes a partir de las 15 horas, Teatro Solís, y ahí te vas el martes al otro día a escuchar a Carrer.
0: Gracias, hombre de negro. Lo esperamos el próximo jueves, pero dígale a Nelson Díaz que mañana tiene que venir, ¿eh?
1: Le digo que avísele. Venga. Le aviso.
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0: Están las niñas Lobo haciendo Casa Deshabitada. Cuando estuvieron acá en el estudio, hablamos de esta canción. Nos contaron que hacía muchos años que no la tocaban en vivo. Y a raíz de que lo conversamos, dijeron, bueno, podemos pensar en tocarla en vivo. Y quizás eso pueda suceder este fin de semana en el Teatro de Verano, en el Cruce Fest, donde las niñas Lobo van a estar con E.T. y con Él Mató a un Policía Motorizado. Entonces, 26 de septiembre, Teatro de Verano, Festival Primaveral, Festival de Rock Indie, Rock Independiente, Rock Alternativo, como le quieran llamar. Estamos ya haciendo el pase entre primera y segunda escucha. Nosotros nos estamos yendo, pero la escucha continúa hasta las 12 del mediodía. Ya está Diego Bernabé, le damos los buenos días y nos va así a poner a tono con cómo va a seguir el programa en el día de hoy.
1: Bueno, ¿cómo andan? Buen día.
2: Buen día, buen día.
1: ¿Qué dicen? Bueno, contento de sumarme acá y de invitarlos hasta las 12 a seguir en la escucha, ya en la segunda. Y les cuento en un rato por dónde vamos a andar. Después de las 11 vamos a instalarnos así imaginariamente en una esquina de la ciudad de Montevideo, Maldonado y Yaro, que va a ser motivo de una celebración muy especial. Una librería en Montevideo, también muy frecuentada, querida, esas pequeñas, medianas librerías que tiene un café integrado, Amazonia, con el café Macoco, celebra 5 años y corta la calle. Chau, así nomás.
0: De una.
1: El sábado, con un escenario, con charlas, conversatorios, vaya, figuras importantes de la literatura uruguaya. Y además, en vivo, la participación de otro Tabela, Santiago Tabela, y un chileno que viene por primera vez aquí en Uruguay, pero que ya tiene una larga trayectoria, Tata Barahona. Han grabado juntos, van a mostrar justamente parte de lo que han hecho juntos en un intercambio que fue creciendo en estos tiempos, en estos últimos años, entre Santiago Tabela y Tata Barahona. Bueno, así que lindo motivo hoy para recibir después de las 11 a la gente de Amazonia y Café Macoco. Allí nos va a acompañar Matías Cor y también a Tabela, Santiago Tabela, ex integrante del Cuarteto de Nos, y Tata Barahona, el cantautor chileno que llega aquí por primera vez. Antes, un poquito antes, vamos a hablar también, ya estamos muy cerquita del fin de semana de patrimonio, se viene, ¿no? Se viene, con una temática que por ahí capaz que sorprendió a muchos, pero bueno, que genera mucha expectativa, que es esto de las raíces indígenas, de plantearlo como un asunto de patrimonio, bien interesante. El Ministerio de Educación y Cultura ahí juega una carta interesante, fuerte, porque de alguna manera nos provoca, nos desafía. ¿Qué visiones tenemos sobre esto? ¿Hasta dónde evolucionó justamente la mirada de los uruguayos de los tiempos en que nos decían somos un país sin indios al presente, ¿verdad? En que, bueno, mucho se ha avanzado a nivel de la investigación. Bueno, vamos a hablar un ratito con Federico Stoll de un proyecto que capaz que es un proyecto un poquito más pequeño, lateral, pero interesante, que se llama Memoria Charrúa, ¿no? Es un archivo que, por otra parte, está convocando, por ejemplo, en algunos departamentos del interior del país, a familiares con ascendencia indígena a aportar sus archivos, sus fotos, lo que puedan tener, de alguna manera eso que durante mucho tiempo ha estado en la vida íntima, privada de las familias y que muchos no se animaban a sacar para afuera, ¿no? Esto de que, bueno, yo tengo un antepasado, esto de que por ahí de chiquito me mostraban a la luna, o que algunas tradiciones por allí de alguna manera se compartían en familia, pero no se contaban, ¿no? ¿Por qué haces esto? Bueno, no, mejor no hablar de eso, ¿no? Y eso por ahí tiene que ver con justamente con costumbres o raíces que venían de ese pasado indígena, ¿no? De gente en la familia que tenía ese origen. Bueno, vamos a empezar justamente en la escucha en los próximos días, y ustedes también van a hablar del fin de semana de patrimonio, a referirnos un poco a esa temática, ¿no? Así que hoy es un pequeño primer capítulo. La semana próxima les vamos a contar más sobre lo que vamos a hacer aquí en Radio Uruguay, en la escucha, en todo el programa en general. Bueno, la música. Hoy
0: me quedé picando con ese chileno. No lo vas a pasar, lo voy a escuchar después.
1: No, después. No, porque siempre hoy, hay cada tanto uno de esos espectáculos que rinden tributo a los Beatles, gente, bueno, que vuelve sobre el repertorio de los Beatles. Hay

0: En un lugar en Montevideo que es el Submarino Peral, que se ha especializado en esto de los tributos a distintas bandas y artistas, ¿no? En general, más por el lado de los covers, ¿no? De hacerlos muy, muy, muy al estilo de cómo se hacían. Pero bueno, eso me hizo recordar que nuestros grandes referentes de la música uruguaya han reinterpretado cada uno a su manera un poquito de los Beatles, que tenemos ejemplos lindísimos. Y esta mañana, bueno, vamos a comenzar por uno de ellos, de un recital que bueno, marcó a muchos artistas acá en Uruguay, un homenaje, de alguna manera tributo a los Beatles, a John Lennon, que por ahí algunos se acuerdan, en el Estadio Francini, yo estaba, me acuerdo, por allí, con Jaime Ross, con Ufa Toruso, allí estuvieron nuestros...
1: ¿Año?
0: Eso es un desastre con la memoria, pero jovencito yo era, ya lo voy a encontrar.
1: Años 80.
0: Juan Pablo, creo que sí, Juan Pablo Chapital se acordaba los otros días, porque fue uno de esos espectáculos que lo marcó a él también. ¿Verdad? Y en el que vimos cantar juntos, bueno, a grandes, ¿no? A estos monstruos como Jaime Ross y Ugo Fattoruso. Vamos a escuchar entonces una versión muy particular de All You Need Is Love, en inglés, ¿no? Jaime Ross, obviamente cantándola en inglés con Hugo y con un mandún. Y por ahí aparece el recuerdo, el dato de cuándo fue ese recital en el Francini. Así que temas de los Beatles cantados por Jaime, por Hugo, después por el Darno, después por Rada. Bueno, con eso vamos hoy.

0: Estadio Luis Francini, 1991, esa es la fecha. Allí estaban, ¿no? Jaime Ross, con Hugo y Osvaldo Fattoruso, Rubén Rada, haciendo un homenaje, participando de un espectáculo en homenaje a John Lennon, a un poco más de 10 años de su asesinato, de su muerte, y allí cerraban justamente ese gran concierto con esta versión maravillosa de All You Need Is Love, ¿no? Cantada por todos ellos juntos. Una pausa y enseguida continuamos aquí en La Escucha.
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0: Diez y 47 minutos en la mañana de Radio Uruguay, se suma Tamara Mardones. Buen día.
11: Buen día, ¿cómo estás, Diego? Buen jueves para todos.
0: Con Alejandro Barreto en los controles, los tres seguimos juntos hasta el mediodía en La Escucha. Y bueno, vamos a actualizar los principales datos del tiempo. Hasta ahora, la mañana, ¿cómo está esta ciudad de Montevideo? ¿Cómo está el sur? ¿Cómo está el resto del país? En una jornada que ya, bueno, asomó mucho más agradable todavía, ¿no?, que ayer. algún abriguito tempranero, porque sí, las mínimas, la de hoy por lo menos todavía fue algo baja, aunque ya mejor, 8 fue la mínima, ya estamos en casi 17 grados, con un índice de humedad que está en el 51%, y tendremos hoy unos fantásticos 23 grados primaverales.
11: Al fin, por favor.
0: Al fin, yo cariño.
11: Se hizo desear.
0: Bueno, ahí está. 23 de máxima hoy, 23 mañana, todo esto para el área metropolitana. Por allá por el norte estoy bichando que por allá por Artigas hay ya 18 grados rumbo a los 19. ¿Vos a dónde estás mirando? A ver.
11: Bueno, yo en estos momentos estoy en la ciudad de Mercedes. ¿Qué te parece? Allá en el departamento de Soriano, 17 grados 3 décimas. Está un poquito nuboso, 55% la humedad. Y amaneció la zona suroeste del país con 8 grados de mínima, 23 la máxima pronosticada para hoy. Va a estar nuboso, algo nuboso durante toda la jornada. Y como anticipábamos ayer, un marcado ascenso de temperatura, porque si hoy la máxima es 23, para mañana viernes 25, ya abriendo de par en par el fin de semana, 27 grados la máxima. Lo mismo para el sábado 26, ya el domingo comienza a desmejorar un poquito por el suroeste del país, pero va a estar precioso. Finalmente la primavera está llegando.
0: Bueno, y alguna probabilidad de lluvias mañana, ¿no? En el área metropolitana, es lo que pronostica Inumet. Hoy, por el momento no, nuboso, con periodos de algo nuboso, es el pronóstico para esta jornada. Si mañana por ahí, en la mañana, podría haber alguna lluviecita. Vamos a ver cómo evoluciona en las próximas horas ese pronóstico. Bueno, hoy es una jornada de paro de taxis, hay que recordarlo, lo venimos informando aquí en Montevideo, ¿no? Por lo pronto, desde temprano les venimos diciendo, pero está bueno recordarlo.
11: Sí, efectivamente, desde las 9 de la mañana ya está rigiendo este paro de taxis, como indicabas, en Montevideo, y atención porque no hay hora de finalización predefinida. La medida es en repudio ante las propuestas de los empresarios. Hablamos del planteo patronal que refiere a recortes de salario, recortes de condiciones de trabajo y el retiro de la mampara. Esta medida incluye también una movilización desde la sede del sindicato, ubicada en Clemente César, entre San Martín y Marmarajá, hasta la Dirección Nacional de Trabajo en el Ministerio de Trabajo y Seguridad Social, ya que hace minutos, a las 10:30, comenzó un nuevo encuentro en el marco del Consejo de Salarios. Tras esta movilización, los trabajadores se trasladarán hacia la Junta Departamental de Montevideo, ya que entienden que es el ente regulador sobre el que la patronal está desplegando toda su presión para lograr eliminar la barrera física que separa al conductor de los pasajeros, hablamos de la mampara. Se afirmó que, ya que no se sabe a qué hora va a finalizar, hoy mismo se va a informar y se va a determinar si se levanta estas medidas, esta paralización, o si se continúa.
0: Bueno, muy bien. Hablemos ahora de deportes. Tempranito teníamos esta sorpresa de la Celeste jugando por la diferencia horaria con Japón. Por allá por Asia, tempranito, con el debut de Diego Forlán como técnico. Son partidos amistosos, ¿no? Las famosas fechas FIFA. Y es un interinato, como se dice, ¿no? Porque, bueno, todavía no es el técnico definitivo de la selección mayor. Por ahora está allí dando una mano, pero fue un debut con derrota.
11: Tristísimo.
0: Ahí está, bueno.
11: Madrugar para una derrota, sí,
0: bueno,
11: por favor.
0: Sí, parece que fue, además fue en el final, horrible, íbamos 1-1, sí. Y en el final llegaron dos goles de Japón así, uno tras de otro.
11: Igual siempre de atrás, ¿no? Comenzamos perdiendo, luego se empató, se bancó un ratito, y luego sobre el final ya nos descuidamos y llegaron los últimos dos goles por la parte de la selección nipona.
0: Sí, el título del país dice que la Celeste hizo un partido que no se refleja en el marcador, o sea que... Bueno,
11: pero hay que ganar.
0: Se supone que, bueno, fue mejor en la cancha de lo que el resultado dice. Bueno, mientras tanto, sigamos orgullosos así, con el pecho erguido, por lo que está pasando en otros deportes, sí, que realmente hay que celebrar, ¿no? En los Juegos Ode Sur, Uruguay sigue cosechando medallas. A ver.
11: 38 son las obtenidas hasta el momento por parte de Uruguay, porque entre ayer y hoy se subieron al marcador 6 medallas más en estos Juegos Ode Sur. Hace pocos minutos, Débora Rodríguez obtuvo la medalla de plata en la carrera de 800 metros con un tiempo de 2 minutos 4 centésimas, perdón, 2:04:16, ahí está. Por detrás de la chilena Valentina Barrientos. Débora buscaba el tricampeonato, digamos, en esta categoría. No se logró, pero una medalla de plata es mucho, es pila conseguido para la deportista, ¿verdad? Ayer Uruguay consiguió 2 oros, Valentín Soca, los 1.500 metros de atletismo y el doble par femenino del remo coastal con Zoe Acosta y Romina Chetraro. Por su parte, Marcos Arraute y Martín Zócalo se colgaron la medalla de plata en el doble par masculino del remo coastal, al igual que María Sara Grípoli en la categoría de hasta 49 kilos de taekwondo. Y el fútbol femenino logró medalla de plata al vencer a Paraguay por penales en un partido por el tercer puesto.
0: Carretilla de medallas van a llevar los remeros para Mercedes.
11: Sí, sí, van a ir unas cuantas.
0: Qué maravilla, ¿no? Qué maravilla, realmente. Y bueno, falta algo para convencerse de que hay que apoyarlos y cada vez más. Evidentemente estamos allí en un deporte en el que Uruguay hace rato que hace las cosas muy bien. Y bueno, vaya si merecen, ¿no?, ser apoyados a nivel internacional de la mejor forma posible, ¿no?
11: Que tanto cuesta llegar a este tipo de disciplinas y a estos niveles, ¿verdad?
0: Y sí, claro, por supuesto. Bueno, ya habrá tiempo de tenernos en eso, ¿no? Una vez que termine los Juegos del Sur, de también evaluar y otra vez repasar, porque acá hay además de algunos nombres que ya venían sonando, otros que por ahí no los teníamos tanto, los más jovencitos que se han ido sumando en el remo, y bueno, va a estar lindo también hablar de ese proceso. Bueno, pasemos a otros temas. Tenemos al ministro de Educación y Cultura, José Carlos Maía, de gira por el interior, y sobre todo con un propósito, que es presentar el proyecto de creación de la Universidad Nacional de la Educación. ¿Qué es esto? La UNED, ¿no? Algo parecido a la UTEC, bueno, por ahí capaz. La presentación del día de ayer tuvo lugar en Tacuarembó. Allí estuvo el ministro Maía en el Teatro Escayola junto al intendente local, el intendente Wilson Esquerra, y allí presentó este proyecto que pasa por la idea de crear una universidad pública enfocada en la formación docente. Estos eran algunos de los argumentos que mencionaba Maía justamente ante los medios de prensa ayer allí en Tacuarembó.
4: Si uno piensa que el Uruguay necesita mejorar la calidad de su educación pública, una parte de ello pasa por mejorar la formación de nuestros docentes. Esto es, que tengan carácter universitario, características universitarias, en el sentido de que agregarle investigación y extensión, y que cuando tú vivís lejos de la capital, como es el caso, en tu territorio puedas acceder a tener un título universitario como consecuencia de una formación universitaria. Y por eso he conversado con distintos intendentes en todo el país y con el Congreso de Intendentes también, para poder, bueno, efectivamente lograr convencer, porque esto no es una decisión solo de gobierno, sino que tiene que ser de mayorías especiales en las dos cámaras.
0: Bueno, además del apoyo a nivel parlamentario que mencionaba Maía, evidentemente, bueno, está buscando de alguna manera sensibilizar, convencer también en los departamentos que por ahí podrían tener una sede de la UNED, ¿no? Claramente Tacuarembó, que tiene infraestructura, ya está presente la Universidad de la República, hay una residencia universitaria muy, muy importante allí, bueno, tiene muchas condiciones. Esta mañana iba hacia Rivera también para hacer algo similar. Maía, bueno, interesante. Veremos cómo le va con esta propuesta, si efectivamente convence y es apoyada con los apoyos suficientes para salir adelante. Está esa experiencia de la UTEC, hasta ahora a todas luces exitosa, instalada en varios departamentos del Uruguay. Ya habrá tiempo de conversar sobre esto con un poquito más de detalle, pero recordemos a grandes rasgos, es un proyecto que apunta a jerarquizar la profesión docente, a elevar la formación en educación al rango universitario, a fomentar la investigación, impulsando la producción de conocimiento pedagógico en un contexto de libertad académica, también a articular con el Sistema Nacional de Educación Terciaria junto a la UDELAR y la UTEC. Es un proyecto que propone que la institución sea autónoma y esté gobernada por un Consejo Directivo Central y una Asamblea General con participación de docentes, estudiantes y egresados. Bueno, por allí pasan las principales líneas de esta UNED que está presentando de alguna manera en esta pequeña gira allí el ministro Maía. Bien, ahora cambiamos de tema y vamos a mirar también hacia otros departamentos.
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0: ¿Conocen un proyecto llamado Archivo de la Memoria Charrúa? Bueno, ya tiene un tiempo. Es un reservorio virtual de memoria histórica, así de alguna manera definido, que por estos días convoca a familiares con ascendencia indígena a las jornadas de digitalización de archivos familiares que tendrán lugar en Salto y Paysandú hasta el 25 de septiembre, o sea, hasta mañana. ¿A quiénes se está convocando? Bueno, a quienes tengan fotografías que quieran compartir para que formen parte del archivo, de este archivo de la memoria charrúa. El objetivo es convocar a familiares con ascendencia indígena para compartir fotografías, cartas, documentos o historias orales y poder expandir el árbol genealógico colectivo. Así lo han presentado y por estas horas, bueno, a través de un número de teléfonos que están de alguna manera convocando a quienes, bueno, puedan sumar material, que lo hagan, en particular allí en Salto y Paysandú. Federico Stoll es uno de los integrantes de este archivo, de este proyecto, desde su origen, Archivo de la Memoria Charrúa, fotógrafo, ya de una trayectoria destacada en Uruguay. Buen día, Federico, ¿cómo te va?
13: Buen día para toda la audiencia, ¿cómo andan?
0: Muy bien. Bueno, estamos ante un lindo proyecto. Está bueno recordar a grandes rasgos, Federico, por dónde pasa y cómo les ha ido en este tiempo a ustedes con esta iniciativa de un museo y reservorio virtual, ¿no?
13: Sí, sí. Hace más de 10 años que estamos con el archivo, trabajando, y la respuesta siempre es muy buena, porque la gente que es descendiente como que lo tiene muy claro, y cuando nosotros entramos a trabajar, la sociedad uruguaya está un poco partida en cuanto a la existencia de los pueblos originarios. Hay muchas personas que también niegan al charrúa, por así decirlo, otros que dicen que son guaraní, otros, pero nosotros no entramos en la parte de valorar esas cosas, sino lo que vamos haciendo y guiándonos es por la autoidentificación de las personas, porque al final es lo importante, porque los pueblos originarios no hay documentos, no hay exámenes de ADN, es la palabra. La palabra es un documento, siempre fue así, y en esta sociedad como muy europea, como tenemos en nuestro país, que a veces se siente distante a eso, el resultado fue el último censo, que el 6.4% de las personas se presentan y lo dicen, que ese es un paso muy grande, con herencia indígena, ¿no? Estamos hablando de 220.000 personas en Uruguay, y nosotros no somos periodistas, somos fotógrafos, investigadores, y lo que hacemos es digitalizar la memoria oral y el archivo fotográfico de esas fotos antiguas, esas fotos que muchas veces no había muchas, era la única que uno atesoraba, y trabajamos con organizaciones indígenas, pero también con personas de los pueblos. En cada pueblo saben quién es el que tiene herencia indígena, pero nosotros necesitamos que la persona lo diga, ¿no? Nosotros vamos con una mesa de reproducción y digitalizamos a esa abuela charrúa, esa bisabuela charrúa, y las historias no paran de llegar, y cada vez. Hace 10 años no me siento indígena, y ahora la gente lo dice fuerte y está claro: soy charrúa, boane, vamos a alguna casa y dicen, no, yo soy de mi bisabuela era guaraní. Claro. Pero pasa que esa historia está oculta y muchas veces tenías que cambiarte el apellido para que te dieran un trabajo en la estancia. Entonces, creo que ha cambiado la sociedad y estamos en el momento para, muy atinado el Día del Patrimonio, de raíces indígenas, pero bueno, yo creo que estamos yendo hacia, como pasó en Australia, en Canadá, en Nueva Zelanda, del Estado reconocer a los pueblos originarios que habitaban en las tierras que hoy se llama Uruguay, quizás disculparse en algún momento, y bueno, nosotros somos una plataforma de comunicación de patrimonio inmaterial, no solo hay fotografías, sino memorias orales de rituales que siempre son muy ricos y hay mucha experiencia en ese sentido de también para no folclorizar al pueblo originario, que muchas veces se nos presenta con un vestido en algún lugar turístico o mismo la televisión a veces como tírate una lanza, tírate una flecha, pero está sacado de contexto. El contexto es la naturaleza cazando o luchando por algo para la defensa, como hubo en mucho tiempo que estaban escapados.
0: Federico, estoy observando, bueno, ahora lo que es este archivo de la memoria charrúa. Ustedes tienen allí, han diseñado un portal, una página web que está muy bien. Invito a los oyentes a revisarla, a conocerla, donde justamente hay distintos capítulos en lo que es el archivo. Allí invitan justamente y se puede ver el resultado, además de lo que han hecho, ¿no? La digitalización de muchas fotografías, de muchos documentos, los testimonios orales que aparecen, ¿no? Es realmente muy interesante. Por acá, por ejemplo, a través de Internet se puede interactuar con este archivo. Hay preguntas, ¿qué tipo de material tenés? Fotografías, láminas, objetos, fotografías en diarios o revistas, cartas, postales, grabados, otros. Las fotos se pueden ingresar también. En el capítulo de la memoria oral, acá vamos a encontrar también algunos testimonios que podemos escuchar, ¿no? De distintas personas, familias, con todos sus detalles, la localidad, el año en que fueron registradas. Y en esta oportunidad ustedes están sobre todo apelando a aquellos que pueden tener por allí materiales en Salto y Paysandú, ¿no? ¿Por qué Salto y Paysandú?
13: Y bueno, es Paysandú y Tacuarembó es el centro del desarrollo indígena, donde también fueron, los charrúas vivían en el sur, después fueron corridos hacia el norte, por seguridad ellos se fueron hacia el norte. Y después no tuvieron dónde escapar, digamos, porque la propia geografía nuestra es muy, muy, muy plana y es difícil. Solo tenés algunas cuevas, salamancas o orillas de río, de monte nativo que te ocultan, pero vos vas a los pueblos de Paysandú, tirando contra Tacuarembó y mismo Tacuarembó, y la ascendencia indígena se ve en, quizás alguna persona te dice, no, mi padre era italiano, no sé qué, pero me bautizaron con el baño de la luna, que es el bautismo, no podríamos decirle bautismo, es la presentación a la luna, que esos los pueblos charrúa de toda la Pampa lo tenían como ritual, y es el indicador que nosotros encontramos más fuerte, como porque si te bautizaron en iglesia pero además haces el bautismo indígena, no te reconoces como indígena, pero ahora lo están diciendo. Entonces era también un tema de cómo te valoraban en la sociedad, de ocultarlo. Y es brutal, todas las personas, hay pueblos que el 50% de las personas, estamos hablando de Tiatucurá, Morató, Merino, todo el centro de Paysandú, tirando contra Tacuarembó, Guichón, Arbolito, Piedra Sola, ahí es impresionante. Y nosotros estuvimos ahí hasta ayer a la noche. Y nos volvimos con imágenes, la verdad que impresionante, con la historia oral, mi abuela charrúa, que se escapó de Salsipuedes, encontramos gente que fue entregada, y esa es la memoria que traía la familia, y nosotros no somos, no cuestionamos eso, sino son cosas que se repiten de generación en generación y para nosotros es un documento.
0: Claro. Federico, ustedes están, es un trabajo que continúa, por supuesto, que no se detiene, al que se puede aportar permanentemente. Hay de alguna manera un teléfono allí, hay tiempo todavía para seguir aportando información. En este caso ustedes están sobre todo convocando a la gente de Salto y Paysandú. Un 099-586-973. Quienes tengan fotografías que quieran compartir para que formen parte del archivo, pueden escribir por allí, 099-586-973. Pero bueno, el proyecto sigue, ¿no?
13: Sí, sí, pueden enviar la fotografía, ya sea escaneándolas, y la envían por nuestra web, y si no, lo vamos a buscar el archivo, incluso instituciones públicas que tienen archivos pero que están fuera de que están considerados como fotos de una localidad o de un museo, y encontramos joyitas, y ahora estamos en la parte de arrancando la difusión para el Día del Patrimonio. Está la fotogalería Patio Manendí en la Ciudad Vieja, que va a tener un corte de todo lo que venimos recolectando, que también tenemos esa forma de expresarnos también, porque al final está todo ahí, solo falta personas dedicadas en patrimonio inmaterial, que muchas veces es lo que se olvida en Uruguay. Está todo más basado en el patrimonio material, arquitectónico, arqueológico, y esto debe considerarse también como una prioridad.
0: Bueno, los invito, una vez más insisto, a todos los que nos están escuchando, a entrar en Archivo de la Memoria Charrúa, memoriacharrúa.uy. Allí van a encontrar el fruto del trabajo de estos 10 años de este colectivo. Federico, son varios ustedes, ¿no? Eso está bueno recordarlo, en este colectivo nativo, ¿no? Sí. Que ha preparado este museo y reservorio virtual, junto a personas, distintas personas que se identifican de alguna manera con descendientes de indígenas en Uruguay. Y allí, en esta página web, en este portal, van a encontrar, como decíamos entonces, mucho material interesante para ver a nivel fotográfico, a nivel de videos también los hay, a nivel de documentos y, por supuesto, testimonios orales, ¿no? Con la posibilidad más de interactuar, como decíamos, de ingresar datos, de escribir, de también por allí aportar fotografías, además de todo lo que ustedes vienen haciendo en el terreno, en el campo, como lo que contabas. Estuvieron recorriendo en las últimas horas toda esa zona, ¿no? De Salto, Paysandú, Tacuarembó.
13: Sí, sí, sí, y está presente la memoria indígena, que muchas veces se asimila a conocimientos del gaucho, pero muchas cosas, el gaucho es una hibridación de lo indígena con lo europeo. Boina vasca, pantalón, bombacha de campo de otomana, del ejército otomano,
0: sí,
13: y boleadoras de los pueblos originarios,
0: sí,
13: botas de potro de pueblo originario. Entonces al final vamos por todo, no solo la parte europea que formó el Uruguay, sino la parte indígena, porque al final ellos tenían razón y son los que tenían una buena simbiosis y equilibrio con el medio ambiente, y al final todo lo que era europeo al final terminó siendo no sostenible, y ahora en el mundo se está volviendo a esos valores, a esas cosmovisiones.
0: Federico Stoll, fotógrafo, gestor, de alguna manera parte de este colectivo que desde hace ya 10 años trabaja en el archivo de la memoria charrúa. Muchas gracias por estos minutos, felicitaciones por el trabajo, que realmente es muy interesante. En el contexto de este fin de semana del patrimonio que se viene, que se acerca, 3 y 4 de octubre, dedicado a las raíces indígenas de los uruguayos, bueno, es muy interesante conocer todo el trabajo que ustedes vienen haciendo, que sigue, además, que sigue plenamente activo, recibiendo, recabando permanentemente información y presentándola además de una manera muy atractiva a través de ese portal. Muchas gracias, Federico.
13: Muchas gracias a vos, Diego, y a toda la audiencia. Saludos.
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0: Se viene un festejo muy especial el próximo sábado 26 de septiembre en una cuadra de Montevideo, que para mucha gente en ese barrio significa, bueno, el encuentro con los libros, el encuentro con el buen café, con esa linda experiencia de seguir compartiendo, bueno, el intercambio cercano con quien nos aconseja, nos orienta, nos propone un libro para leer y además por allí también donde pasamos un lindo rato degustando café. Y es una de esas lindas experiencias esto de la librería integrada con un café que Montevideo también en los últimos años ha ido creciendo, ¿no? Con cada vez más ejemplos interesantes. Es el de Amazonia y Café Macoco, por ejemplo, que cumplen 5 años este próximo sábado 26 de septiembre. 5 años entre libros y cafés, y lo festejan sacando la librería a la calle, pero además con un escenario y una grilla que presentan como preciosa, llena de talento, con charlas literarias y música en vivo. ¿Qué les parece? Habrá feria de libros, descuentos, ofertas, comida rica y beberajes, dicen así, beberajes. Bueno, con nosotros esta mañana, acá en los estudios de Radio Uruguay, Matías Cor, barista, responsable de Café Macoco, junto con la librería Amazonia. Buen día, Matías.
28: Buen día, muchas gracias por la invitación.
0: Socio de Martín Seguán, en este caso, que es el librero.
28: El librero, que quedó con los libros, atento.
0: Ahí está. Y Santiago Tabela, esta mañana también con nosotros, músico, artista visual, escritor, curador, que ustedes conocen ya de muy larga trayectoria. Querido Santiago, buen día.
29: Muy buenos días.
0: Bueno, lindo tenerte por acá, porque vas a estar justamente en esa gran celebración como artista en el escenario, ¿no?
29: Sí. Sí, una linda movida, porque estábamos pensando hacer, hay una canción que sacamos hace poco con un chileno, con el Tata Barahona.
0: Qué bien, que ya está acá.
29: Que ya está en Montevideo. Y dijimos, bueno, tendríamos que hacer algo, y coincidió, Martín es amigo de gente del sello que nos sube la música, y dijeron, se podría hacer esto, y coincidió con que estaban con los 5 años y todo, sí, eso, sí. Entonces vamos a cerramos la calle, hacemos esa movida. Hago mi buena acción diaria. No, buena acción diaria no. Hago una buena acción por año. Toque gratuito, sí. Es una vez por año.
28: Bienvenido. Justo caímos
29: tienen
28: ahí.
29: Tienen que aprovechar.
0: Claro, qué lindo. Y además, bueno, es una experiencia que en realidad Amazonia y Café Macuco ya la practicaron en la noche de las librerías, ¿no?
28: Sí, ya hace un par de ediciones que hacemos corte de calle, porque nos gusta como generar una... Creo que es una noche que ya se hizo muy, muy movida, sale mucha gente.
0: Es un corte de calle autorizado, digámoslo, ¿no? Sí, no, es, sí. No es que de golpe...
28: No, es
0: se pone ahí a
28: quemar. Claro.
29: No es ilegal. Quemar unos
0: neumáticos.
29: Unos neumáticos. Un toque así.
0: Lo único que te faltaría, Santiago.
28: Bueno. No, pero con ayuda del plebiscito B
0: del municipio B.
28: Del municipio B, claro. La verdad que nos dan pila de ayuda en ese sentido y nos hace más fácil para promover lo, claro, que queremos,
0: ¿no? Hay un desvío para el tránsito anunciado para ese día, bueno, y además todo lo que va a ocurrir les vamos a ir contando, ¿no? Porque desde ya, ¿qué hora? Desde las 12 en adelante arrancan los
28: A las 12 abrimos la cafetería y la librería. Es el horario habitual que tenemos los sábados, de 12 a 20 horas. Pero las actividades empiezan a las 18 horas. Ya a partir de las 16, entre 16 y 17 horas, vamos a ir armando todo. Y ya a partir de las 18 empiezan las actividades literarias. Y ahí hasta las 10,
29: y después termina
28: 11.
29: Con la música.
28: Hasta que la gente aguante. Igual la gente del barrio de Espiola y se suma, así que... También eso es bueno.
0: Cuando sí que arranca al mediodía la librería, bueno, y la cafetería, ¿afuera?
28: No, adentro. O sea, ese es nuestro horario habitual de apertura del local.
0: Claro.
28: Porque tal, la llegada del escenario y todo eso empieza más hacia las 16 horas.
0: Ahí está.
28: Para hacer pruebas de sonido y todo.
0: ¿Es además, Santiago, la librería del barrio para vos?
29: Sí, es
0: porque viví cerca.
29: Estoy ahí, sí. Realmente una muy, muy linda librería. El otro día justo estuve, si se fijan en el Instagram, bueno, en la librería también, creo que lo pusieron. Hice unos videitos adentro de la librería. Ahí fui con
0: te vimos,
29: que
0: te
29: es
0: vimos.
29: Muy muy creativa a la hora de hacer reels y cosas así, que se están volviendo medio virales.
0: Bueno, el sábado desde las 6 de la tarde, por ejemplo, se vienen ahí varios conversatorios, charlas. Les digo rápidamente por ahí quiénes van a estar. A las 6, en una mesa con el título Cuerpos, Lenguas y Territorios, van a estar Uxue Alberdi, Tamara Silva Bernasquina y Erika Paula Curbelo. Son presentadas por la gente de Amazonia como tres tipos de escrituras muy distintas que hacen aparecer mundos, cuerpos, lenguas y territorios que no suelen ocupar el centro. Va a ser una conversación sobre de dónde sale una voz propia y qué materiales se vuelven literatura. Después, a las 7:45, como pez en el hielo, allí estarán Emanuel Bremerman, escritor, periodista, más cultural, del Observador, Camila Guillot y Andrés Olveira. Otra conversación linda que se va a plantear allí. A las 19:20 se viene otra, Vidas Inventadas, Vidas Heredadas, con Georgina Ceruti, Felipe Palomeque y María Eugenia Trías, ¿no? Personajes que cargan memorias familiares, ciudades que pesan, relatos que se escriben dentro de otros relatos y vidas que buscan escaparse de su forma prevista. Tres narradores para pensar cómo una historia personal se vuelve literatura. Y después, bueno, se arma la música en el escenario, ¿no? Ahí se vienen Tata Barahona, de Chile, que llega por primera vez, y está bueno que lo presentes vos, Santi, porque estamos ante un cantautor que nació ya por los 70, ¿no? Que ya tiene mucho, mucho andado.
29: Sí. Es un tipo que siempre hizo música y en determinado momento empezó a, digamos, empezaron a escuchar mucho una canción de él y pasó a ser un tipo allá en Chile muy, muy escuchado, con muchas afinidades, digamos, porque hay manejos del humor que tenemos bastante parecidos. Yo cuando escuché lo que hacía me dije, bueno, está bueno hacer una colaboración. A mí no me gusta la idea de hacer colaboraciones por decir, vamos a hacer algo con este que está ahí, no sé qué, como que tenga algún sentido, ¿no? Y después yo había estado en un festival de poesía y música en 2024, Hablando con la gente con la que quedé en contacto de ese festival, le digo, che, ¿ustedes lo conocen al Tata Barahona? Y me dice, no, claro, sí. Pues aparte él también como que no solo como músico, sino como escritor y cosas así.
0: Actor también, porque sí, porque sí, sí, sí.

0: Es un cantautor, profesor de música, actor, luthier, fabricante de instrumentos.
1: Sí.
0: Está vinculado desde los 90 más a una compañía de teatro en Chile, que es Candela Maya, un grupo de teatro y música medieval. O sea, tiene múltiples lenguajes artísticos.
1: Y bueno, no, fue una colaboración muy linda. Yo le mandé varias canciones a ver cuál le parecía así. Bueno, y eligió esta, que a mí también me gustaba mucho, era de las que tenía ahí como para grabar próximamente. Y fue un proceso muy interesante, digamos, de grabación. Lo hicimos a distancia. Yo grabé acá con la banda que estoy tocando normalmente con Miguel Romano, con Santiago Lorenzo y con el Oso Ucha. Y a eso se sumaron también el productor de las canciones que estoy haciendo ahora, que es Diego Azar, que es un tipo que es increíble a nivel de lo que hace a nivel de sonido y de mezcla. Y como se dice, Alvarito Salas en percusiones. Y Eddie Porcilli en saxo, que se ha sumado también a varias cosas. Y es como le mandamos eso para que cante, y se armó una cosa muy orgánica, que es lo que yo estoy buscando en las grabaciones, y en los toques también en vivo, ¿no? De hacer una cosa, ¿cómo te puedo decir? Que haya gente tocando y cantando, ¿no? No dejar que las máquinas nos caminen por encima.
0: La canción tiene título, la canción que crean juntos Santiago Tabela y Tata Barahona, En el pleno goce de mi autodestrucción. En el pleno goce de mi autodestrucción. Vamos a escucharlo.

0: en el pleno goce de mi autodestrucción, Santiago Tabela y Tata Barahona, con un montón de gente allí, de músicos juntos. ¿La letra es tuya?
1: La letra, sí, letra es mía. Y yo le mandé ahí unas cuantas canciones y él me dijo, esta es la que me gusta. Y está bueno porque yo como que las canciones, las maquetitas de mis canciones, si ves la maquetita y después en qué termina, hay todo un camino que está muy bueno, en el sentido que no es emprolijar la maqueta ni nada por el estilo, sino que es como armar una jugada en caliente, ¿no? Uh-huh. Como que buscamos mucho grabar como una base todos juntos, sin metrónomo, sin ir buscando la toma hasta que decís, está, acá la tenemos, ¿no?
0: ¿Dónde encontraste, algo dijiste ya, pero dónde encontraste que sintonizaban con Tata Barahona, en ese lenguaje por ahí de trabajar con la sátira, con el humor, sin duda, seguramente, pero uh-huh. al mismo tiempo de decir cosas fuertes, digo, Tata dice cosas en sus textos, en muchas de sus canciones, bastante fuertes, ¿no?
1: Sí, sobre
0: la situación de su país, de la sociedad actual. Sí.

0: Tienen el tiempo, por un lado, bueno, mucha información musical, eso es un tipo que ha consumido mucha música, que le interesa y que busca la buena música y que la practica también, pero al mismo tiempo que plantea en sus textos y en los temas que toca, bueno, un lenguaje que pasa muchas veces por esto, ¿no? Una mirada satírica, humorística sobre lo que nos pasa un poco en la sociedad. ¿Te seguís sintiendo afín con esa forma de mirar?
1: Sí, yo creo que de alguna manera como que siempre, como que sigo siendo el mismo en la medida con el crecimiento, no confundir crecimiento con maduración, porque yo creo que lo peor que le puede pasar a un artista es madurar. Yo creo que el camino de lo artístico es ir soltando responsabilidades, ir largando deberes, deberes seres, sí. ¿Cómo se dice el plural de deber ser? Me tiene un problema. Pero yo creo que es como ir liberándose y ir llegando cada vez más a una situación de decir, bueno, voy a hacer esto. ¿Y qué pasa si no sé qué? No importa. No, y yo creo que fue un poco todo el camino solista mío este que empecé tipo en 2012, que el primer disco lo saqué en 2017, con cierto, tomándome mi tiempo, porque me llevaba más tiempo, porque tenía giras en el medio, tenía un montón de cosas, y ahora es como que estoy dedicado 100% a esto, tengo como una posibilidad de sacar muchas más cosas de a nivel de ensayos, a nivel de tiempo, sí, de tiempo libre para dedicarle a lo que yo hago. Ahora sí soy como el dueño absoluto de mi tiempo.
0: Sí, pero lo que sigue estando presente también, estaba pensando en ti, de alguna manera es lo teatral por ahí, ¿no?
1: Ah, sí.
0: No deliberado, pero de alguna manera la creación de personajes, eso viene contigo desde la época del Cuarteto de Nos. O sea, ustedes todos comulgaban de ese mismo lenguaje. Totalmente. En el que jugaban un poquito con permanentemente, hasta a veces, por supuesto, con la ropa, con disfrazándose, claro, por supuesto, bueno, ¿no? Pero vos un poquito eso seguís un poquito en ese trillo, ¿no? De construir personajes de alguna manera, ¿no?
1: Sí.
0: No es el mismo Santiago Tabela que por ahí va andando por la calle, o que va a un comercio ¿no? O que va a la librería Amazonia, o que va, ¿no? Es un personaje de alguna manera.
1: Sí, y sabés que eso fue una cosa muy interesante. Que hay un crecimiento. Yo había estudiado canto con Nelly Pacheco cuando tenía 20 y pico, y después cuando tenía 50 y pico, en 2012, me acuerdo que me la encuentro por la calle y, ¿cómo andás? Tanto tiempo, no sé qué. ¿Sabes qué? Quiero volver a estudiar contigo. Y me dice, ¿qué te voy a enseñar yo? No sé qué. Pero lo interesante de todo ese proceso fue todo lo, aparte de lo vocal, lo escénico, ¿no? Cómo me ubiqué más en el escenario, que no era algo nuevo para mí, pero todo un montón de ideas y un montón de direcciones que estaban de alguna forma planteadas en mi trabajo, se desarrollaron más, ¿no? Es como una especie de dominio del escenario y de lo corporal, de cómo poner el cuerpo. Yo creo que esa es una cosa como que es muy importante para cualquier persona que se suba a un escenario. Estás poniendo el cuerpo, ¿no? En todo lo que uno hace, ¿no? Pero arriba de un escenario es como que tenés que te la estás jugando, ¿no? Y
0: vos encontraste,
1: aprendí mucho
0: en esa forma de buscar de alguna manera crear un personaje.
1: Sí, sí, un personaje.
0: El artista que se sube ahí al escenario, claro, no es el mismo de ese de la vida cotidiana.
1: Ah, no, claro, la vida cotidiana
0: es un poco un actor.
1: Claro, el de la vida cotidiana, de repente tengo esa cosa de que digo un montón de chistes muy malos, y de esos, y que en casa dice, ay, otra vez. Pero de eso es donde va surgiendo de la depuración de todas esas ocurrencias que uno tiene.
0: Material para el escenario.
1: Material para el escenario, justamente las canciones, cosas.

0: Bueno, y en esta celebración, es una celebración muy especial para Amazonia y para Café Macoco. Matías, entonces, 5 años juntos. En realidad, vos ya como barista y con Café Macoco, me contabas antes de empezar, venías de una historia de más tiempo. ¿Comenzó en un garage, Café Macoco?
1: Sí, sí. ya no me acuerdo ni las fechas, pero hace 9 años para atrás, con mi pareja, la cual es la artífice de todo lo rico del lugar, la repostera, que se encarga de toda la parte de la magia del lugar. Empezamos ahí en el garage de casa, en curiosamente una calle que hoy en día está bastante poblada, ahí Pablo de María y Boulevard España. En una época que capaz que no había tanta oferta gastronómica de cafeterías de especialidad, sobre todo. Pero bueno, yo conocía a los chicos de Seis Montes, que son una tostadora local, sí. Que me ayudaron mucho en ese proceso, y yo antes había tenido un bar que en Ciudad Vieja, que se llama Fénix, que actualmente sigue abierto, que era Satrael Solís, pero nosotros lo vendimos. Y bueno, decidimos de seguir emprendiendo en este rubro que nos encanta, y empezamos ahí en el garage de casa durante un tiempo. Después vino la pandemia, y no tuvimos mejor decisión que mudarnos a un lugar más grande en plena pandemia con Martín, que creemos que fue una locura, pero una locura que hoy en día estamos muy contentos. 5 años después, entramos a la casa donde estamos ahora, que es una casa antigua que curiosamente antes era la casa de Rodríguez Tabeira, del 5 de Oro.
0: Sí, locutor, claro que sí, locutor y bueno, animador cultural.
1: Era la casa de él, después había un hostel y bueno, que en la pandemia tuvo que cerrar por obvios motivos, y ahí entramos nosotros.
0: Librería y café. Allí librería y café. Y ahí se amplió la historia.
1: Sí, que es un mix que marida muy bien. O sea, Martín es fanático de la literatura y sabe mucho, y creo que saber comunicar eso a la gente que va y generar como comunidad en la literatura es clave. Nosotros lo mismo en la gastronomía, nos gusta mucho, nos tienen que sacar básicamente ahí adentro porque nos encanta estar, así que decidimos con esta oportunidad con estos grosos, tipo, festejar para nosotros es épico, así que contentos.
0: Bueno, ¿y cómo ves este resurgimiento de los cafés en Montevideo, ¿no? Que se multiplicaron de una manera exponencial, ¿no? Esta experiencia del café, de volver a los cafés, pero sobre todo, bueno, ahora con todo el desarrollo del café de especialidad, ¿no? De tener todas estas variedades de cafés del mundo que llegan al Uruguay, quizás como antes no llegaban. ¿Cómo lo ves vos? ¿Cómo lo vivís vos?
1: Para mí es bueno, es próspero. Creo que posicionó a el café en Uruguay, que creo que tenía una escuela más de café torrado, de una escuela del bar viejo clásico, que era una de whisky, una de café, era como una mezcla rara, pero no tan enfocada en la cafetería y el café. Y creo que también la escuela de la gente, de salir a tomar café, de más ofertas gastronómicas, de los postres, del lugar donde iría a pasar el tiempo. Bueno, la pandemia atajó mucho el ir a trabajar a los lugares, que nosotros brindamos el espacio para que la gente venga a laburar y a generar sus proyectos. Creo que también se vincula mucha gente a las artes, que van a crear sus proyectos ahí, que a nosotros nos encanta. Y también lo tenemos como eso, como un espacio para que la gente pueda crear sus proyectos, una especie de centro cultural donde pasan cosas. Tenemos las puertas abiertas para eso. Las cafeterías ahora es como una expansión masiva, como pasó en su momento con la cervecería artesanal, la hamburguesería, yo con eso no me parece que está bueno. O sea, obviamente que es un rubro que parece simple y que no es tan simple por un tema de cantidad de gente, básicamente, pero estamos contentos y le damos para adelante.
0: Y lugares de encuentro.
2: ¿Sabes qué? Una cosa que yo vi estos días que estuve yendo por ahí, eso un poco más, vi que, no sé, como que se arman grupitos de gente, que hay varios espacios, claro. Y vi gente reunida haciendo cosas, qué bueno que se dé esa dinámica, ¿no? Que se junte gente a tomarse un café.
0: Que se junte y, gente en esta época.
3: Claro, sí, sí.
0: Claro. Vaya si está bueno. Vaya si está bueno.
2: Esa cuestión de salir. Ya de por sí me parece como salir es como un acto de resistencia política.
0: Y encontrarse en la librería cafetería. Claro, sí. Bien, bueno, ya saben, este sábado 26 de septiembre, desde el mediodía, con la librería Amazonia y Café Macoco abiertos al público, pero ya a partir de la tarde, después ya de las 5, salen todos a la calle. Hay un escenario montado allí en Maldonado, entre Yayo y Gaboto. Gracias. Donde está Amazonia y Café Macoco, allí están. Y allí entonces vamos a disfrutar primero la presencia de jóvenes escritores uruguayos, muy talentosos, varios de ellos, con sus libros editados, que van a estar conversando en esos conversatorios desde las 6 de la tarde allí. Y ya a partir de las 19:30, 20 horas, primero Batata Barahona.
2: Ajá.
0: ¿Sí? Después, el chileno.
2: Después presentamos nuestra canción
0: juntos.
2: Como bisagra, digamos, sí. Y después sigue otro tabela.
0: Otro tabela. ¿Qué vas a hacer vos como repertorio?
2: Y sí,
0: temas de distintos discos.
2: Sí, un poquito.
0: Con
2: un poquito
0: Miguel Romano en batería.
2: Miguel Romano, el Oso Ucha en el bajo y Santiago Lorenzo en teclados, que bueno, venimos tocando desde principios de 2024 y ha sido una experiencia fantástica.

0: Santiago Tabela. Muchas gracias por esta visita, que sea un lindo festejo entonces. Matías Cor también, felices 5 años, primeros años para ese matrimonio. Amazonia, Café Macoco, aunque Café Macoco viene, como contaba bien Matías, de hace más tiempo, ¿no? Bueno, mucho café va a haber el...
1: Sí, cafecito y le llamamos a los beberajes.
0: Sí, no dijimos.
1: Espirituosas, les decimos de diferentes maneras. Pero
0: hay,
1: bueno.
0: ¿Hay también el menú de Macoco ahí?
1: Sí, vamos a tener algún menú especial de comida. Armamos como una segunda barra en la calle, en el garage de la casa, hacia la calle, y vamos a tener una propuesta de comida y bebida, que va a estar bueno, a ver descuentos en libros. Los chicos arman toda la... las ofertas ahí de literarias en la calle.
0: Mesas de ofertas, qué lindo, qué bueno.
1: Así que nada, muchas gracias por la invitación y esperemos que se arrime toda la gente, que es gratis, que hoy en día es una ventaja.
0: Sí, es una movida y una celebración de acceso gratuito.
1: Conseguir a otra tabela, y para nosotros es una oportunidad de tener gente grosa en el escenario, es algo nuevo y nos encanta.
0: Así que, gracias Matías, gracias Santiago.
2: Gracias.

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4: Comenzamos nuestra recorrida hoy por Cerro Largo. Nos vamos a la ciudad de Melo, porque allí tendrá lugar una jornada audiovisual denominada Pasado y Presente del Cine en Melo, organizada por el Grupo de Estudios Audiovisuales de la Universidad de la República y la propia Intendencia de Cerro Largo. En esta jornada se realiza ya desde las 9 de la mañana, vienen allí con esta movida en el Museo Histórico de Melo, con un taller de digitalización de registros audiovisuales, y ya en la tarde, a las 5:30, en el Club Unión de Melo, se podrá disfrutar de la proyección de películas digitalizadas. Néstor Araujo, encargado de Patrimonio y Museos de la Intendencia de Cerro Largo, nos cuenta sobre esta actividad.
5: El Laboratorio de Preservación de Audiovisuales de la Universidad de la República, en coordinación con el licenciado Matías Borba, profesor de Historia que está también a cargo del museo, llegaron a Melo hace algunos meses para digitalizar viejas películas que se encontraron en el Museo Histórico, que pertenecieron a distintas familias melenses, cintas también de algunas películas que en el Cine Melo se proyectaron, el ex Cine Melo, que hoy se está transformando en auditorio, y también algunas jingles políticos de las campañas del año 68. Se va a hacer un llamado público, una jornada maratónica de exhibición de audiovisuales digitalizados que se hallaron en el museo, donde comprende también fiestas sociales, este jingle político, estas piezas publicitarias, para que la gente que está en Melo o que desea venir pueda identificar a familiares, su abuela, su tía, su pariente, también identificar lugares. Va a ser una jornada maratónica de mirar películas digitalizadas de viejas cintas, donde cada uno se podrá encontrar allí a sus antepasados. Seguramente alguna persona añosa con algunas canas va a distinguir allí lugares y personas.
4: Bueno, ya saben, pasado y presente del cine en Melo. Todo el día de hoy pueden acercarse al Museo Histórico, que continúa este taller de digitalización, y desde las 5:30 entonces disfrutar de la proyección de materiales digitalizados con entrada libre y gratuita. Si nos están escuchando por la repetidora de Radio Uruguay 106.9 en Melo, arrímense allí hasta el Museo Histórico para esta lindísima propuesta. 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El jean. Historia del jean, desde el Mediterráneo a América. 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Leo Hernández nos anticipa parte de lo que va a suceder hoy en Feltrinelli.
6: ¿Sabías que Pantalón viene de Don Pantaleone? Don Pantaleone era un personaje cómico, medio tragicómico, que en la Italia de la Edad Media se presentaba en diferentes escenarios de diferentes pueblos. Era una sátira a un personaje avaro, humorístico, bastante reo, en el cual él usaba una prenda que hasta ese momento como que se desconocía. Era una calza larga que iba desde el talón hasta la cintura. ¿Por qué se le empezó a decir Pantaleone a esa prenda? Por la comedia, por Don Pantaleone. Después, con el tiempo, fue mutando y en el idioma español se transformó en Pantalón. Bueno, historias como estas te voy a estar contando en Feltrinelli.
4: Librería, pero también cafetería, linda de visitar y también con estas actividades culturales. 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Bueno, nos seguimos moviendo, nos vamos ahora para Salto. El trío argentino Héroe Lírico Pop se presenta en Uruguay en su octava gira con un espectáculo llamado Cinema Lírico, un show dedicado al género crossover, en donde reversionan las bandas sonoras más icónicas de la historia del cine. Este trío argentino, Héroe Lírico Pop, está formado por Federico Picone, Sebastián Russo y Alejandro Falcone. ¿A quién escuchamos?
7: Cinema Lírico es el nuevo espectáculo de Héroe Lírico Pop que versa sobre las canciones más famosas de las películas más icónicas de la historia del cine. Entonces el público se va a encontrar con reversiones al lírico pop de las bandas sonoras de Il Padrino, Il Postino, Cinema Paradiso, Casa Blanca, Pretty Woman, Titanic, El Guardaespaldas, Armagedón. Una paleta de colores maravillosa que va desde el cine en blanco y negro hasta lo último de Pixar. Entonces apelamos mucho a la emoción de la gente y a los sentimientos. La gente cuando ve los films o escucha la banda sonora, sumada a todo el heroísmo y el romanticismo de las voces del lírico pop, se emociona, recuerda, revive, se vuelve a sonreír. A veces tenemos la opción de ver las primeras filas, los rostros de la gente que está en las primeras filas, y vemos que hay parejas que se vuelven a agarrar de la mano, que se miran, se vuelven a dar un beso, hay personas que tienen lágrimas en los ojos. Y después a todo eso, obviamente, como apelamos a todas las emociones del ser humano, como el teatro griego, también bajamos del escenario, cantamos con la gente, hay mucho humor en el espectáculo, la gente se divierte mucho, es muy descontracturado. Y después, bueno, por último, como es pareciera como una película cantada, terminamos todos con un mensaje maravilloso, todos de pie, bailando, aplaudiendo, cantando. Así que realmente se transforma en lo que nosotros llamamos la fiesta del lírico pop.
4: Bueno, el espectáculo va de gira porque va a estar esta noche en el Teatro Larrañaga de Salto, preciosa sala de la capital del departamento, a las 20 horas. Mañana en Mercedes, en el Teatro 28 de Febrero de Mercedes. El sábado llegan a Montevideo, van a estar en el Movie de Montevideo Shopping. Y el domingo se van para 33, al Cine Teatro Municipal. ¿Qué les parece? Una recorrida entonces por el Uruguay. Salto, Mercedes, Montevideo y 33. Las entradas están a la venta por tickets para los espectáculos del trío Héroe Lírico Pop en el interior, en los otros departamentos, y en el caso de Montevideo es en la página web de Movie, de Movie Montevideo, para el espectáculo que se hace el sábado en Montevideo Shopping. Bueno, Submarino Peral es un espacio en Montevideo también dedicado a la música y en particular a los tributos a distintas bandas, artistas. Y esta noche tenemos un tributo a los Beatles de la mano de la banda llamada Zona 3, un grupo que se especializa justamente en homenajes. En este caso, allí en Submarino Peral, en Malvín. Bueno, allí estará Guillermo Puente, que es el cantante de la banda. Nos cuenta a propósito de la noche de hoy.
8: El show va a constar de hits de toda su carrera, de la primera época y de la segunda época, de diferentes álbumes. Vamos a ir recorriendo la historia de los Beatles, y en el cual vamos a tener temas de la Beatlemanía y bueno, y temas de álbumes como El Álbum Blanco, Abbey Road, Let It Be. Por supuesto, esos temas van a estar ahí. Y bueno, el show consta más o menos de unos 19, 20 temas y se reparte en dos entradas.
4: Tributo a los Beatles, entonces, en Submarino Peral, esta noche a las 21:30, allí en Avenida Italia, casi Eugenio Barofio. Las entradas las consiguen a través de Red Tickets. Bueno, así llegamos al final de la escucha por el día de hoy. Gracias a todos ustedes por estar allí, compartir este espacio, el programa desde temprano. Alejandro Barreto estuvo en los controles, Tamara Madones en la producción, Diego Barnabé con ustedes en la segunda escucha. Y con todos los compañeros, el equipo de La Primera Mañana, volvemos otra vez por acá desde las 8. Mañana los esperamos con Guillermo Exeiras, Yereza de Rico, Nelson Díaz, Bruno Esteves y todos nosotros. Ahora las noticias. Se vienen Gustavo Pérez Berrueta, Gabriela Lavarello para informarlos al mediodía. Que pasen muy bien. Hasta mañana.
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9: Bienvenidos a ti, a las radios públicas. Esto es Informativo Uruguay, Gustavo.
10: ¿Qué tal, Gabriela? Buen mediodía para ti, amigas, amigos. Gracias por elegirnos nuevamente. En instantes, todas las noticias, toda la información.
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9: Mientras el presidente de la República se prepara en Naciones Unidas para dar el esperado discurso frente a ONU, aquí en la capital del país hay un mediodía precioso, 18 grados, casi 19, 18 y 8 décimas, ¿no?
10: Exactamente, Gabriela, 18.8, algo nuboso el cielo, ideal, 47% el índice de humedad, está precioso. Realmente la máxima para hoy, la que esperamos, es de 23 grados. Para las próximas horas tendremos cielo nuboso, periodos de algo nuboso. Y les adelantamos que para mañana viernes 25 tendremos una mínima de 13 grados, nuevamente la máxima de 23. Estará muy lindo también el viernes, el día más lindo, nuboso, periodos de algo nuboso, baja probabilidad de precipitaciones.
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9: El presidente Yamandú Orsi habla este mediodía ante el plenario de la Asamblea General de Naciones Unidas.
10: El mandatario adelantó que basará su mensaje en el valor del multilateralismo y en mantener la línea histórica de la tradición uruguaya en política exterior.
9: En el marco de su gira por la ciudad de Nueva York, el presidente de la República mantuvo un encuentro con Karan Bhatia, ejecutivo de Google.
10: Horas antes, Orsi había propuesto en otro evento con empresarios consolidar a Uruguay como un hub regional con fin. confiable para desarrollar inteligencia artificial.
9: Tras el encuentro con el mandatario uruguayo, el representante de Google enfatizó que el país está marcando un ejemplo poderoso con su agenda de modernización digital, elogiando las políticas de Estado y el ecosistema tecnológico de Uruguay. Google está construyendo un data center en el Parque de las Ciencias, Canelones, con una inversión de $850 millones.
10: El presidente Orsi también se reunió ayer en Nueva York con sus pares de Bolivia, Rodrigo Paz, y Paraguay, Santiago Peña.
9: Uno de los temas que se abordaron fue el de la seguridad regional y el compromiso de organizarse para combatir la delincuencia organizada transnacional mediante el intercambio de inteligencia, la cooperación policial e institucional y la coordinación fronteriza, señala el comunicado de Cancillería sobre la reunión.
10: El responsable del proyecto Más Colonia, Eduardo Bastita, confirmó ayer que el CEO de Praxis, la comunidad organizada por Internet y con sede en Nueva York, Dryden Brown, estuvo varias veces en forma reservada recorriendo Colonia.
9: El magnate digital se va a reunir en Nueva York con el presidente de la República.
10: Hoy hay paro en el puerto de Montevideo debido a la asamblea que llevan adelante los trabajadores que rechazan la definición de servicios mínimos dispuesta por el Poder Ejecutivo para la terminal de contenedores Cuenca del Plata.
9: El Ministerio de Trabajo presentó una propuesta para avanzar en un acuerdo que ponga fin al conflicto entre TCP y el sindicato portuario que negocian desde hace varias semanas por un convenio colectivo.
10: La propuesta del Poder Ejecutivo sugiere aumentar el número de jornales asegurados y propone condiciones para el pago de una partida extraordinaria y otra definida como diferencial excepcional de carácter compensatorio destinada a los sectores que efectivamente realizaron mayores tareas fuera del marco previsto en el convenio colectivo.
9: El Ministerio de Trabajo espera una respuesta de las partes en conflicto para una nueva tripartita que se convocará para el próximo lunes.
10: La Confederación de Sindicatos Industriales convoca una concentración en la Plaza del Entrevero y movilización hasta la Cancillería pasando por el Ministerio de Economía.
9: El motivo de esta convocatoria es manifestarse en rechazo a una eventual adhesión de Uruguay al Tratado Transpacífico. Uno de los bloques comerciales y de libre comercio más grandes del mundo, integrado por 12 países, entre ellos varios latinoamericanos.
10: Transcurre el paro de 24 horas del Sindicato de Trabajadores del Taxi con movilización hacia el Ministerio de Trabajo primero y luego a la Junta Departamental de Montevideo.
9: El paro y la movilización responden a la falta de avances en el Consejo de Salarios y en rechazo de los taximetristas a los planteos de las empresas en esa negociación colectiva.
10: También rechazan la posibilidad de quitar la mampara de seguridad de los taxis instalada hace más de 30 años y que los propietarios de coches con taxímetro cuestionan y quieren retirar.
9: La Fiscalía General de la Nación emitió un comunicado relacionado con la operación Trazador.
10: La comunicación de Fiscalía surge a partir de, con el Partido Nacional, de conocerse la vinculación de uno de los condenados por lavado, Pablo Leiva, asesor del edil montevideano Gonzalo Gómez, y a su vez que operaba con el Habitat, que es propiedad a su vez del ex senador Jorge Gandini y de su esposa.
9: Cancillería informó que la existencia de ese vínculo no era conocido por la Fiscalía de Estupefacientes al momento de obtener tres de las condenas del caso el viernes 18.
10: La Fiscalía afirmó que al momento de la audiencia del pasado viernes, el contenido de la carpeta de investigación no surgían elementos que permitieran vincular a otras personas con actividades de lavado de activos más allá de los ya condenados.
9: El Congreso de Intendentes se reúne hoy en Montevideo.
10: La convocatoria está centrada en avanzar en las políticas de prevención vinculadas con el fenómeno del Niño.
9: Ante la suba del precio del petróleo a nivel internacional durante este mes, la presidenta de ANCAP, Cecilia San Román, aseguró que la empresa sigue teniendo suficiente solidez para enfrentar variaciones del precio del petróleo y de los combustibles.
10: Sostuvo que ANCAP actúa cubriéndose con seguros por si hay una escalada muy fuerte del valor de los combustibles. Estamos tratando de tener suficiente stock para no caer en una falta de suministro, afirmó San Román al ser consultada sobre la eventualidad de una suba de tarifas en octubre.
9: La ANEP pedirá una reunión al Ministerio de Educación y Cultura para evaluar modificaciones legales ante el fallo de la Suprema Corte de Justicia que habilitó el homeschooling en Uruguay.
10: El presidente del CODICEN, Pablo Cayani, se mostró preocupado por posibles consecuencias que la resolución judicial en el caso de 11 niños de una colonia menonita de Florida que dejaron de asistir a la escuela, lo que implica una lectura muy sesgada de lo que establece la Constitución con respecto a los temas educativos, señaló.
9: La Intendencia de Montevideo proyecta comenzar en octubre las obras del Plan Veredas con una inversión de 40 millones de pesos.
10: Los trabajos se enfocarán en avenidas, bulevares, zonas de alta circulación peatonal, entornos de centros educativos, centros de salud, paradas de ómnibus y también áreas periféricas o carentes de caminería. Las reparaciones e intervenciones realizadas por la Intendencia se cobrarán a los propietarios frentistas financiadas en cuotas, exceptuando los asentamientos y zonas de vulnerabilidad social donde se asumirá como política social.
9: Sí, la inversión prevista por la Intendencia es de 40 millones de dólares, debí decir, y no de pesos.
10: El Ministerio de Defensa informó que militares prófugos en el exterior deberán presentarse en las embajadas para cobrar la jubilación.
9: La publicación de este instructivo se da semanas después de que la Asociación de Madres y Familiares de Detenidos Desaparecidos denunció en una reunión con el presidente de la República que el consulado uruguayo en Miami entregó recientemente una fe de vida a un militar retirado, investigado por desaparición y torturas durante la dictadura cívico-militar.
10: Dos proyectos inmobiliarios previstos en la zona de Punta Ballena generan preocupación entre vecinos y organizaciones ambientalistas por su posible impacto sobre un paisaje costero de alto valor patrimonial y ambiental. La controversia también alcanza la Intendencia de Maldonado, cuestionada por tramitar ambas iniciativas mientras se elabora el Plan Local de Ordenamiento Territorial para la zona.
9: Se trata del barrio privado Verdes de la Ballena, cuya aprobación requiere que la Junta Departamental autorice una excepción a la normativa vigente, y del proyecto Cantamar, que propone la construcción de 5 edificios de 5 pisos cada uno, 3 de ellos dentro de la franja de 250 metros de protección costera.
10: La Intendencia de Rocha detectó casi 300 construcciones irregulares en Punta del Diablo.
9: Según el director de Ordenamiento Territorial, Santiago Martínez, la situación se verificó hace pocos días durante el vuelo del dron que periódicamente sobrevuela el departamento con la finalidad de realizar un relevamiento periódico de la situación del territorio rochense en toda su extensión.
10: Por primera vez, Uruguay tendrá cuentas satélite para medir el impacto de la cultura en la economía nacional y estará pronta antes de fin de año.
9: La llevará adelante el Instituto Nacional de Estadísticas y será obligatoria para quien la reciba dentro de las empresas y colectivos que trabajan en los diferentes ámbitos y rubros.
10: Desde esta noche a las 22 horas no se podrá estacionar ni habrá circulación vehicular en la circunvalación de la Plaza Cagancha hasta la hora 20 del viernes.
9: Esto se debe al estacionamiento de los tradicionales camiones que forman parte de la movilización por la marcha de la diversidad. 12 horas 11 minutos.
10: En deportes llegaron más medallas de los Juegos Odesur de la mano del atletismo.
9: Sí, Valentín Soca y Santiago Catrofe lograron el oro y el plata en 5.000 metros. Débora Rodríguez alcanzó la plata en 800 metros. Santiago Laza en salto alto también obtuvo la medalla de plata.
10: La delegación uruguaya alcanzó las 42 medallas, 14 de ellas de oro.
9: La selección uruguaya de fútbol cayó ante Japón 3-1 en el primer partido amistoso de la selección en la era Forlán. Los celestes volverán a jugar el lunes próximo con Corea del Sur y el martes 6 frente a India.
10: Se juegan los partidos hoy por Copa Uruguay, Torque, Atenas de San Carlos y Danubio Peñarol.
9: Ayer, por este torneo, Cerrito derrotó a Wanderers, Maldonado a Cerro, Liverpool triunfó ante Colón y Boston River frente a Fénix.
10: En básquetbol se sortió anoche el fixture de la próxima Liga Uruguaya que comenzará el 12 de octubre.
9: En segunda división, hoy Trubil puede asegurar el ascenso a primera si es que derrota a Sayago.
10: 12 horas 11 minutos en la escena internacional, el presidente chino Xi Jinping se encuentra en Estados Unidos para una visita de Estado de 3 días en la que ya fue recibido con todos los honores por su homólogo estadounidense Donald Trump para una reunión que está marcada por las diferencias entre Washington y Beijing por el comercio, la competencia por la inteligencia artificial y la guerra contra Irán y Taiwán.
9: El conflicto israelí-palestino centra hoy la tercera jornada de debates en la Asamblea General de Naciones Unidas. El presidente de la Autoridad Palestina, Mahmoud Abbas, a través de videoconferencia, instó a la comunidad internacional a que frene la masacre israelí contra su pueblo e interpeló el silencio de varios estados que no se pronuncian públicamente.
10: El viaje inusualmente breve del primer ministro de Israel, Benjamín Netanyahu, a Estados Unidos para dirigirse a la ONU contrasta marcadamente con su visita de una semana el año pasado, que incluyó una reunión con el presidente Trump, lo que refleja la difícil situación y tensión en los vínculos entre Estados Unidos e Israel.
9: El presidente del gobierno español, Pedro Sánchez, denunció en Naciones Unidas la acción de gobiernos que quieren llevar a un pasado oscuro al mundo y llamó a que el próximo líder del organismo sea una mujer y latinoamericana.
10: Los periodistas de CNN, Político y MS Now han sido vetados hoy de la Casa Blanca, a pesar de la orden de un juez que establecía la restitución inmediata del acceso de estos tres medios de comunicación, después que el presidente Donald Trump les prohibiera el acceso.
9: El secretario general de la OTAN, Mark Rutte, admitió que Rusia está preparando una escalada de su presión sobre los países de la Alianza Atlántica, como ha alertado Dinamarca, sobre que Moscú está planificando ataques con drones y misiles contra países de la OTAN e incluso una invasión terrestre.
10: La ONU es un organismo inútil que alimenta una casta de parásitos, dijo el presidente argentino, Javier Milei, durante su discurso en la Asamblea General en Nueva York, y también se refirió y reclamó por Islas Malvinas.
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9: Está previsto que en 16 minutos el presidente de la República hable en el podio de Naciones Unidas frente a esta Asamblea General. Mientras tanto, le vamos contando otras noticias locales. El Sindicato Único Autónomo de Trabajadores del Taxi está realizando un paro a esta hora desde las 9 de la mañana sin hora de fija de cese.
10: La medida está acompañada de una movilización hacia la Dirección Nacional de Trabajo, la DINATRA, y la Junta Departamental. El secretario de la organización del SUAT, Damián Fernández, explicó a nuestros informativos los motivos, indicando que la patronal planteó un recorte salarial y el retiro de la mampara de los taxis.
12: A las 9 de la mañana concentramos en el local sindical, allí en la calle Clemente César, para movilizar a la DINATRA y a la Junta Departamental. Lo que motiva esta movilización, en primera instancia, bueno, estamos en el marco de la 11ª ronda de Consejo de Salario, donde nuevamente la patronal, como ya nos tiene acostumbrado desde hace varias rondas para atrás, plantea una plataforma que básicamente son recortes en salario y condiciones de trabajo, y como si fuera poco, plantea la quita del elemento de seguridad más importante que tenemos los trabajadores y las trabajadoras del taxímetro, que es la mampara. Un poco es visualizar nuestro planteo sobre todas estas cosas, ¿no? Nosotros venimos de un retroceso salarial, desde la pandemia no hemos recuperado salario, y además es imposible negociar con la patronal del taxímetro condiciones de trabajo. Somos trabajadores y trabajadoras que estamos trabajando 10, 12, 14, hasta 16 horas, manejando vehículos, llevando pasajeros, llevando a nuestro pueblo. Realmente las condiciones de trabajo y de salario son realmente nefastas.
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9: La Intendencia de Montevideo presenta acciones en este momento para mejorar la calidad del agua y de la cuenca del arroyo Miguelete. Es un reclamo histórico de los vecinos de la zona y también de los ambientalistas y de la academia. Adelante, Marco Rivero, informanos, por favor.
13: Muchas gracias, Gabriela. Gustavo, efectivamente son acciones que se van a desarrollar durante este y el próximo año. Van desde la gestión de la cuenca con la participación de los vecinos, municipios y centros comunales, hasta la conexión al saneamiento de más de 1.500 familias y la colocación de una biobarda en el curso de agua. Se van a colocar además puntos de monitoreo en tiempo real y se trabajará sobre 100 sitios críticos que son origen de problema de contaminación. La intención es que las cosas sigan sucediendo, dijo el director del Departamento de Gestión Ambiental de la Intendencia de Montevideo, Leonardo Herú.
14: Que las cosas sigan sucediendo, que tiene que ver con la recuperación, que tiene que ver con la renaturalización, con el control de algunas actividades que pueden impactar negativamente. Así que es una batería de acciones que se van a estar desarrollando 2026, de hecho ya empezaron a suceder, y que van a seguir en el año 2027, que van desde la instalación de una biobarda para retener los residuos, muy similar a lo que hicimos en el Arroyo Carrasco, la instalación de equipamiento de monitoreo automático para tener datos en tiempo real, el fortalecimiento de los programas de limpieza a lo largo de toda la cuenca, que son los principales problemas, los residuos, el avance en lo que es las conexiones de saneamiento para que más familias se conecten y eso evite impactos en la calidad del agua, el control de la actividad industrial, en fin, la educación ambiental, la cercanía con vecinas y vecinos de la cuenca para que sean parte de esta transformación. Así que prioridad uno en el agua, prioridad la cuenca del Miguelete, tal cual lo venimos haciendo en otras zonas, para que en este periodo de tiempo que nos planteamos, insisto, 26-27, las cosas suceden, mejoremos la calidad del ambiente en Montevideo, mejoremos la calidad del agua y tengamos un lugar mejor para vivir.
13: Uno de los datos relevantes que se presentó fue el descenso de la incidencia de la actividad industrial en la contaminación de la cuenca. Solamente quedan 4 industrias que están vertiendo al arroyo Miguelete y lo hacen con autorización y bajo los controles. La idea es que dejen de hacerlo en el futuro. Estas acciones que se han definido para 26 y 27 las repasó durante la presentación Juan Pablo Peregali, quien es asesor de la Gerencia de Gestión Ambiental de la comuna.
15: Entonces, haciendo un resumen de cuáles son los resultados esperados asociados a este plan de trabajo, estas acciones definidas, erradicar los 76 basurales que generan el mayor aporte de contaminación y también la limpieza del cauce, la colocación de una biobarda para minimizar los residuos que llegan a la desembocadura, controlar en línea las industrias prioritarias e intimar a conexiones a colector y eliminar pasivos, conexiones de unas 1.500 personas a saneamiento, renaturalizar con unas 2.000 ejemplares nativos, 6 jardines flotantes y cartelería educativa, consolidar el programa de vigilancia, monitoreo participativo y atención de denuncias, el monitoreo automático de la calidad de agua con sensores para detectar vertidos en alivios y también el visualizador tablero de control que permita el centro de monitoreo.
13: Por otra parte, Leonardo Herú refirió al llamado a licitación para la contratación de una consultora que va a trabajar sobre la cuenca del Arroyo Carrasco. El director refirió al propósito de los estudios que se van a realizar en esa zona.
14: Bueno, en la cuenca de Carrasco venimos trabajando de una forma muy similar. La cuenca es bastante más que los bañados. Tenemos allí el arroyo Toledo, el Manga, la cañada Chacarita, en fin, cursos menores que luego que transcurren por los bañados dan lugar al arroyo, que es la parte baja de la cuenca. En los bañados acabamos de presentar hace unos días una cantidad de información sobre la importancia de la biodiversidad, la importancia de ese ecosistema, sobre el arroyo en sí, sobre los arroyos en sí, estamos trabajando en tareas de limpieza, insisto, colocamos una biobarda muy similar a la que instalaremos en el Miguelete, estamos recuperando el entorno, estamos trabajando junto con Canelones permanentemente, así que la información que se va volcando nos permite tomar mejores decisiones, ajustar los planes, con un objetivo central, que las cosas que sucedan se den en un marco de cuidado y de respeto con el ambiente.
13: Bien, además de esta actividad se llevó a cabo la plantación de unos 40 árboles de especies nativas que forma parte del proyecto que de renaturalización de la zona. Ya se habían plantado hasta el momento 150, hoy se cumplen con estos otros 40 ejemplares que se suman a la flora del entorno.
9: Bien, Marco, es un tema pendiente desde lo que fue el Plan Cuenca Carrasco en el año 2009, integrado por las dos intendencias, Montevideo, Canelones, y la Oficina de Planeamiento y Presupuesto con fondos de la Unión Europea. Ojalá que ahora se puedan lograr efectos bien concretos sobre esa cuenca tan importante para los dos departamentos. Estamos en contacto, Marco, porque enseguida hablaremos del Congreso de Intendentes.
13: Ya volvemos.
10: 12:21, precisamente el Congreso de Intendentes tendrá hoy una instancia de coordinación con autoridades de la Oficina de Planeamiento y Presupuesto, de la OPP, sobre el fenómeno del Niño. El intendente de Flores, Diego Irazábal, dijo en el programa La Escucha, aquí en Radio Uruguay, que se necesita establecer pautas claras. ¿Para qué? Bueno, para activar el fondo de emergencia ante las consecuencias de este fenómeno meteorológico.
16: En Anchorena se hablaron de varias cosas vinculadas a los fondos de emergencia ante lo que está anunciado del Niño, ¿verdad? Hay departamentos que obviamente la sufren mucho más que nosotros, o sea, el impacto es más grande, o sea, nosotros a veces decimos un poco en broma, un poco en serio, el día que Trinidad esté bajo agua es porque todo el Uruguay está bajo agua ya. Pero el tema era tener las pautas claras de cómo se va a activar ese fondo de emergencia, que no pase que, como le pasa a algunos intendentes, les pasó ahora creo en estas inclemencias que hubo hace un tiempo atrás, Y es cierto, a veces la inclemencia sucede, ocurre, y la intendencia es la primera que está para socorrer en el territorio, obviamente, ¿no? Y para tener que evacuar a la gente y conseguir los colchones y llevarlos al estadio y la comida y esto. Y a veces al aparato estatal le cuesta y llega más tarde, por cuestiones burocráticas, etcétera. A veces los colchones no los precisás dentro de 15 días, los precisás esa noche, y las ayudas sociales también, y bueno, entonces creo que eso fue un poco lo que muchos intendentes estuvieron tratando de hablar, y el presidente con mucha claridad también decía, acá tenemos que tener la hoja de ruta para el antes, durante y después.
9: Y durante la reunión se están abordando varios temas de interés para los gobiernos departamentales, entre ellos la situación del impuesto a los emovientes. Por ejemplo, el intendente de Flores dijo que la resignación de 1% de este impuesto, que es destinado a caminería rural, significará un impacto fuerte en la economía departamental.
16: Si nosotros nos guiáramos solamente por lo que cobrás de contribución rural, no podés financiar toda la caminería rural con eso. Y aparte, en realidad la contribución rural es un impuesto con el cual se financian otras cosas también. Obviamente no es una tasa, es un impuesto. Con eso financiamos caminería rural, pero financiamos un montón de cosas más que tenemos que hacer en el departamento. Las intendencias hoy son un brazo, un tentáculo que está en todas partes. Hoy mucha cosa depende de las intendencias, pero la variedad de cosas que tenemos que financiar y apoyar. Entonces, las partidas que se envía del Gobierno Nacional para caminería rural, había un estudio que hizo el Congreso de Intendentes en el periodo pasado, bueno, yo era consejero cuando eso, que mostraba cuánto cuesta un kilómetro de caminería rural comparado con lo que reciben las intendencias, y no te da la cuenta por ningún lado. Vos a la intendencia de Flores le sacás el 1%, te estás sacando el equivalente a un FDI. El FDI es el Fondo de Desarrollo del Interior, que son 60 millones de pesos para Flores. Todo bien, pero el impacto que tiene eso en la economía departamental, no te hacía una idea.
10: Y a las 12 horas 24 minutos volvemos a hablar del Congreso de Intendentes que continúa reunido hoy en nuestra capital. Una convocatoria centrada, decíamos, en avanzar en políticas de prevención vinculadas al fenómeno climático de El Niño. Nuevo contacto contigo, Marco Rivero. Adelante, Marco.
13: Sí, gracias, Gustavo, nuevamente. Pero seguimos con este tema del impuesto a los emovientes, porque el Congreso de Intendentes ha emitido hace algunos minutos una resolución, una declaración en realidad, justamente con respecto a la situación del impuesto a los emovientes. La postura la vamos a escuchar ahora de parte del intendente de Florida, Carlos Enciso, quien es además el presidente del Congreso, pero básicamente lo que están reclamando los intendentes, que expresan su apoyo a la derogación de este impuesto, pero lo que reclaman es saber de qué forma el gobierno va a compensar, lo que decía recién el intendente de Flores, la pérdida de recaudación que van a atender los gobiernos departamentales.
17: Tenemos definido la voluntad de avanzar en la derogación de este impuesto, que es de legislación de responsabilidad nacional, pero de recaudación departamental. Son 50 millones de dólares hoy que se usan para las caminerías. Ahora, si se deroga, tenemos que dar previsibilidad de que ese impuesto que hoy está en nuestro presupuesto siga vigente el recurso y pase el periodo. Para eso, ¿cómo va a ser resarcida las intendencias por parte del gobierno, del Ministerio de Economía fundamentalmente, y bueno, y Ganadería, que fue el que inició un poco la propuesta el año pasado? Para eso tenemos que avanzar todos, pero estamos ávidos y atentos a una solución concreta, numérica, y no solamente el escenario de cómo serían los cálculos, que estaríamos poniéndonos de acuerdo, ¿no?
13: Algunas de las exigencias que plantean los intendentes y que están contenidas en esta declaración, por ejemplo, mencionan la necesidad de que la eventual compensación responda a la realidad productiva de cada territorio. También reafirman que cualquier fórmula sustitutiva a esta recaudación debe garantizar la soberanía del recurso para que los gobiernos departamentales dispongan de él más allá del quinquenio, siendo una obligación legal y extra presupuestal. Como decía Enciso, la pelota ahora está en el gobierno nacional respecto a este tema. Otro asunto relacionado con el Congreso de Intendentes, se va a terminar de aprobar el reglamento para los monopatines, así lo denominan, los vehículos eléctricos en general que se han comenzado a proliferar hace algunos años ya en las calles. La intención es que este reglamento sea de obligatoria aplicación para todas las intendencias. No hay todavía un detalle porque esto no se ha terminado aún de aprobar, no tenemos el detalle de qué contiene este reglamento. Lo que sí adelantó Enciso es que deberán pagar el SOA, el Seguro Obligatorio para los automóviles, y también algunas de medidas de seguridad como el uso obligatorio de casco y chaleco reflectivo. Otro tema relacionado con el Congreso de Intendentes es que MEVIR anunció a los jefes comunales una serie de intervenciones para los próximos años, hasta el 2028. En los próximos meses, ya adelantó, hay una serie de intervenciones definidas, entre ellas en el departamento de Florida y vinculadas con las acciones que llevará adelante el gobierno nacional en el marco de la construcción de la represa de Casupá. El presidente de MEVIR, Andrés Lima, daba a conocer esto hace algunos minutos. Lo escuchamos.
18: Concretamente 26 intervenciones que MEVIR va a realizar en 18 departamentos, salvo la capital del país. Estamos hablando de aquí al 2028, a mediados de 2028.

0: son estas intervenciones. Es decir, que aún queda un margen para seguir conversando con los gobiernos departamentales para que Medir siga tomando decisiones de dónde más hacer este tipo de intervenciones. Lo que está previsto en lo más inmediato, en el mes de octubre, en el departamento de Rivera, en la zona de Moirones y La Puente, en el mes de noviembre, además de la intervención que hoy se está realizando en la zona de Fray Marcos, extenderlo a Casupá, alineándonos a lo que es las decisiones que ha tomado el Gobierno Nacional y en este caso vinculados a la construcción de la represa de Casupá, en donde va a haber que dar una respuesta concreta a familias que van a verse afectadas por el lago de la represa. En el mes de diciembre, Medir se va a hacer presente en el departamento de San José, en la zona de Malabrigo, de Juan Soler.
1: Además, adelantó que en marzo se va a trabajar en la ciudad de Vergara, en 33, en abril en Carlos Reiles, en Durazno, y en mayo en Ancina, localidad del departamento de Tacuarembó. No serán solamente complejos de los típicos de Medir, sino que hay además algunas otras intervenciones determinadas por este organismo.
2: Una nutrida agenda, Marco. Muchas gracias. Hasta luego.
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4: Bueno, viene retrasada la conferencia del presidente de la República, no por culpa de Uruguay en Naciones Unidas, sino porque los oradores se van corriendo un poquitito, se extienden un poco más de los límites que tienen previstos para el tiempo de oratoria. Así que estamos a la espera y atentos a que el presidente haga su alocución. Mientras tanto, les vamos contando que durante la reunión celebrada ayer en Nueva York, los presidentes de Bolivia, Rodrigo Paz, Paraguay, Santiago Peña y el nuestro, Yamandú Orsi, destacaron la importancia estratégica de revisar los acuerdos fundacionales de Urupavol en forma integral.
2: Es así, los mandatarios coincidieron en la importancia de consolidar una logística regional eficiente mediante el aprovechamiento de la red portuaria a lo largo de la hidrovía Paraguay-Paraná.
4: Sí, se plantearon posibles áreas de cooperación orientadas al fortalecimiento de la seguridad energética y también aérea, promover una mayor conectividad aérea regional.
2: En cuanto a la seguridad regional, los gobiernos ratificaron su determinación de combatir la delincuencia organizada transnacional mediante el intercambio de inteligencia y la cooperación, tanto policial como institucional.
5: Para nosotros, esto no es una opción. Es una necesidad. Recién hablábamos que si se trata de integrarse, creo que nos han tomado la delantera otros, que tiene que ver con esta realidad que es el crimen organizado. Nosotros nos necesitamos. Y es bueno saber y es bueno admitir que nuestros equipos, la gente que trabaja en los temas de seguridad de todos nuestros gobiernos, naturalmente lo hacen. Incluso a veces teniendo resultados exitosos. Pero como la velocidad a la que corre todo esto es cada vez mayor, nuestro nivel de sintonía tiene que ser también cada vez mayor. Así que lo nuestro es un agradecimiento enorme, por como dije al principio, no es una opción, es una necesidad y es una forma también de honrar a aquellos que todos los días trabajan porque todos nos sintamos más seguros y estemos más seguros. Muchas gracias.
4: 12 horas 33 minutos, lo que ustedes estaban escuchando recién, sí, era el presidente de la República ayer en Nueva York, en esta reunión de la Urupavol, pero estamos a la espera de esta conferencia de prensa, creemos que va a ser en cuestión de minutos nada más. Nos vamos a la pausa, Gustavo.
2: Y a la vuelta, el tema de la inseguridad de la población vinculado a las personas en situación de calle. Estaremos escuchando al ministro del Interior.
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3: 12:36. Gustavo, ¿con qué venimos?
4: Venimos con uno de los factores que tiene más incidencia en la sensación de inseguridad de la población. Entiende el ministro del Interior que está vinculado precisamente a las personas en situación de calle.
3: Negro dice que cuando culmine la emergencia por frío para las personas que están en la intemperie, va a comenzar a aplicarse la ley de faltas y quienes vivan en la vía pública serán conducidos ante la justicia.
5: Es uno de los principales problemas del país, del departamento, de la zona metropolitana y del país. Esto es uno de los factores que más incide en que la gente tenga la percepción de la inseguridad. Entonces, ahí tenemos que apuntar fuertemente al trabajo para que este fenómeno de la situación de calle no termine siendo también un problema severo o serio de seguridad. Con respecto a la aplicación de la ley de faltas, nosotros hemos aplicado la ley de faltas también desde el principio. Esto ha tenido algún tipo de variación en función de que se ha, por segundo año consecutivo, dispuesto en los operativos de la alerta por el invierno, lo cual ha dado una herramienta al Ministerio del Interior, junto con otros ministerios, para lograr que las personas en situación de calle tengan un lugar donde estar durante los meses de mayor problema, de mayores problemas climáticos, y que cuando termina el plan de alerta resurge la herramienta de la ley de faltas como supletoria del plan de invierno.
3: Bueno, esto agregamos que el ministerio informa que se van a coordinar acciones con el MIDES, con la Intendencia de Montevideo y con el Ministerio de Salud Pública para reforzar los controles e intervenir de forma diferencial en caso de consumo problemático y salud mental, especialmente en la zona del centro de la capital, que es donde se da la mayor cantidad de personas durmiendo en la calle porque sienten que no tienen a dónde ir.
4: Y el ministro del Interior dijo en Durazno que coordina con la jefatura local acciones para atender los reclamos de los vecinos de Las Higueras, un barrio bastante conflictivo en materia de seguridad. Esta zona fue detectada como una de las más violentas del país. Forma parte, Las Higueras, de la primera etapa del programa nacional Más Barrio.
3: La semana que pasó, el programa Más Barrio comenzó su implementación en Las Higueras, allí en Durazno. Como parte de la primera etapa de implementación, se realizó un censo territorial en ese barrio, donde durante 3 días fueron visitadas unas 576 viviendas.
4: En las últimas horas, las autoridades visitaron el departamento, se realizó una puesta a punto para dar continuidad a la implementación del referido plan.
6: Nosotros, a través de la Jefatura de Policía, venimos trabajando desde hace bastante tiempo ya en atender los reclamos de seguridad de la zona, del barrio. Creemos que esto ha tenido un buen despliegue. La sensación de los vecinos creo que ha mejorado. Hemos intercambiado con las autoridades también municipales, que nos dicen que la zona sensiblemente está registrando mejoras. Y bueno, es preparar también el territorio para la intervención social que tiene el programa como componente, si se quiere, fundamental. La seguridad no deja de ser instrumental a la intervención social, y en definitiva la seguridad es instrumental a que la gente y los ciudadanos, los vecinos, puedan ejercer plenamente sus derechos. Por eso es que es tan importante también el componente que le puede aportar el Ministerio del Interior al programa.
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3: ANCAP sigue teniendo suficiente solidez para seguir enfrentando la situación volátil a nivel internacional. Esto no lo afirmo yo, sino su presidente, Cecilia San Román, en referencia a las variaciones en el precio internacional del petróleo por el conflicto en Medio Oriente.
4: San Román indicó que desde ANCAP están tratando de tener el menor impacto en la población, pero sin llegar a dañar la salud de la empresa.
7: La reunión de coordinación que hacemos mensualmente con los ministerios de Economía y con el Ministerio de Industria para evaluar cómo estamos viendo el horizonte, la proyección a futuro.

0: Y, como hemos dicho siempre, tratando de tener el menor impacto en nuestra población y en su economía, pero sin llegar a horadar o dañar lo que son lo que es la salud de la empresa.
1: Teniendo en cuenta lo que ocurrió con el petróleo en el último mes, ¿cuáles son las proyecciones o de qué base se parte, por lo menos?
0: Bueno, tenemos un promedio, por lo que estuve mirando también en el día de hoy, que estamos con un Brent, un indicador bastante elevado, pero acá lo importante es ver la diferencia con el precio del combustible, del gasoil y la gasolina. Esos siguen estando muy elevados, así que esa es la parte más importante a mirar dentro de nuestros números, sobre todo lo que impacta a la población. Pero creo que seguimos teniendo suficiente solidez, robustez, para seguir enfrentando esta situación muy volátil. Pero hay que estarla mirando día a día.
2: Hasta el momento, ¿cuál es el monto que ha relegado ANCAP?
0: Al cierre de septiembre estimamos 120 millones de dólares.
3: 12 horas 41 minutos, vamos al departamento de Maldonado porque dos proyectos inmobiliarios previstos para la zona de Punta Ballena, bueno, están generando preocupación entre vecinos, también entre organizaciones ambientalistas por su posible impacto sobre un pasaje costero de alto valor, tanto patrimonial como ambiental. Más detalles con Mónica Rodelli, un gusto recibirte, Mónica, buen mediodía.
4: Buen mediodía, Gustavo, para ti, para todos. Efectivamente, la controversia no solamente se da por este motivo de estos dos proyectos inmobiliarios previstos, también se da porque la Intendencia de Maldonado es cuestionada por tramitar las iniciativas mientras está en trámite la elaboración de un plan de ordenamiento territorial para la zona. Se trata de dos barrios, de dos lugares diferentes. Por un lado está un barrio privado denominado Verdes de la Ballena, cuya aprobación requiere participación de la Junta Departamental para autorizar una excepción a la normativa vigente. Y por otro lado estaría el proyecto que se denomina Cantamar, que propone la construcción de 5 edificios de 5 pisos cada uno, 3 de ellos dentro de la faja costera de protección de los 250 metros desde la costa. El Cantamar ya fue clasificado como categoría B, lo que significa que podría generar impactos ambientales negativos moderados, esto por parte del Ministerio de Ambiente. Ambos proyectos entonces fueron iniciados en la Intendencia de Maldonado por las vías administrativas que corresponden y el trámite viene desde hace tiempo. Pero las autoridades departamentales son cuestionadas por no haber informado de estas iniciativas a la Comisión Técnica de Punta Ballena, que se creó a partir del movimiento social, que ustedes recordarán, que fue en defensa de la zona, que actualmente participa también de la elaboración de un plan local de ordenamiento territorial. Bueno, la arquitecta Verónica Gómez Ferreri, secretaria de la Asociación Civil Punta Ballena Protegida, señaló que los dos proyectos comenzaron a gestarse tiempo atrás, pero que han avanzado de manera poco visible para la comunidad y para los ámbitos de participación vinculados, como les decíamos, al ordenamiento de Punta Ballena. La escuchamos.
5: Una cosa es que hayan iniciado hace varios años, pero las actuaciones han seguido. Incluso hay actuaciones que se han dado cuando ya esta comisión de Punta Ballena estaba funcionando y la verdad nunca tuvimos conocimiento de ellas, a pesar de que muchas veces se les preguntó de manera verbal si había algún trámite importante. Es decir, eso es lo que nosotros cuestionamos un poco. Nosotros creemos que la comisión debe ser informada de todas estas actuaciones relevantes que estén en trámite y conocer de qué se tratan, poder opinar.
4: Bien, desde la Asociación Civil Punta Ballena Protegida sostienen que los integrantes de esa comisión deberían haber recibido, bueno, por un lado, la información de primera mano para poder analizar ambos proyectos, tanto el que se denomina Verdes de la Ballena como Cantamar, en conjunto y poder analizarlo, digamos, pensando en este ordenamiento territorial que están proyectando. También consideran inconveniente modificar la normativa vigente mientras el plan se encuentra en elaboración, o sea, dar una excepción a las normas que actualmente están vigentes. Por este motivo solicitaron una reunión a la Intendencia de Maldonado para que informe de los proyectos y este encuentro va a ser mañana viernes en horas de la mañana y estaremos informándoles al respecto en cuanto tengamos novedades de qué surja por allí, Gustavo.
3: Con mucho gusto, Mónica. Continuamos en contacto entonces sobre este eje temático. Gracias por el momento.
4: Gracias, que pasen bien, buen día, saludos.
6: 12 horas 46 minutos, nos vamos a la pausa. Vienen los deportes a Uruguay, sigue juntando medallas en los Odesur. Nos reencontramos en un ratito, no nos va muy bien en el fútbol, eso sí. Pero bueno, ya nos contarán. Ya volvemos.
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1: Lo decía recién Gabriela, José, estamos recabando por todos lados medallas, ganando medallas en los Juegos de Sur y nos alegra, pero en fútbol está bravo, ¿no?
2: Y bueno, son situaciones, un solo entrenamiento, sí. Hasta los 90 minutos estaban 1-1, no era un mal partido, tampoco había jugado tan mal Uruguay, lo que pasa es que más allá de quedarte con ese 3-1, insisto, los últimos dos goles de Japón fueron después de los 90 minutos, ¿no? Ya con el tiempo cumplido, tampoco es... Ni decís, te basás en el resultado, pero el resultado entras para cuidarlo y no podés desatender cuando queda poquito. También tiene que ser una forma de juego. De alguna manera, sí, ¿no? Desatenciones, mucho desorden por el sector derecho, por el sector de Nández. Y bueno, está las variantes, los cambios, pero los japoneses hicieron tantos o más cambios que Uruguay. De hecho, a los japoneses creo que los están llamando ahora, pues siguen corriendo, no han parado. Terminó partido, si no le avisas que terminó partido, no paran. En definitiva, Uruguay perdió 3-1, el debut de Diego Forlán ante Japón. Matsuchi de lejos el primero. Sobre el final del primer tiempo, Maxi Araújo empató. Y sobre el final del partido, Kento Siogal y Ayase Ueda anotaron los goles japoneses. Una selección de Uruguay que salió a la cancha con Santiago Mele, Nández, Roland Araújo, Matías Olivera y Juan Manuel Sanabria, Brian Rodríguez, Lucas Torreira, Rodrigo Bentancur, Maxi Araújo, Federico Viñas y Darwin Núñez. 3-1 perdió. Uruguay viaja mañana a Corea del Sur para estar jugando el próximo lunes en Seúl frente a la selección local, y después el 6 de octubre estará enfrentando a la India allá en Calcuta. Eso en lo que tiene que ver con el fútbol que vos decías, que sí, no cosechó buen resultado.
1: ¿Te gustó la integración del equipo?
2: Y no, viste que no tenés demasiado para hacer. Yo creo que hay muchos inconvenientes, muchos problemas en las dos áreas, ¿no? Problemas para ver definiciones de juego, pero sobre todo en el arco. No hay cómo saber quién es el golero de Uruguay, ni hay un golero que se haga cargo. Yo te digo más, si me apurás, yo no sé si mando al pibe Jaume, este que está acá en el Albion, como para hacerlo ir agarrando experiencia. Pero bueno, lo cierto es que no tenés a alguien sobresaliente ni en las grandes ligas como para tapar un arco. Hoy los goleros son cada vez más importantes, como los entrenadores, ¿eh? Es cierto que el fútbol pasa por los jugadores, pero la estrategia es cada vez más importante en esto del fútbol. Y después, lo que hablaban ustedes de los juegos o de sur, Uruguay puso el 1-2 en 5.000 metros, digo 1-2 porque Valentín Soca ganó el oro y Santiago Catrofe ganó la medalla de plata, porque Débora Rodríguez también ganó la plata en 800, Emiliano Laza ganó la plata en salto largo, a propósito del amigo de Mauro, ¿no? De Fernando Ducha, a quien saludamos desde acá. Sumó más medallas Uruguay, que de esta manera llega a 41. Si yo no me equivoco, en los últimos juegos en los Odesur, en Asunción había ganado 40, es decir, ya superó, era el objetivo, y además había ganado 10 oros y ya tiene 14 oros, ¿no? Después aparece la plata para Uruguay en 9 oportunidades y 18 medallas de bronce. En un medallero que está liderado por Brasil de una manera escandalosa, tiene 100 medallas de oro, Argentina 54, Colombia 52, es decir, una diferencia muy, pero muy grande. Todo lo vamos a contar en un ratito nomás, aquí en Derechos Exclusivos.
1: Estaremos escuchando.
3: Genial.
1: Gracias.
4: De nada. De controladores desde tránsito aéreo.
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6: Llegamos entonces al paro y empieza a...
3: Se vienen obras en los accesos a la ciudad de Trinidad en Flores, una inversión estatal de 9 millones de dólares, incluyen saneamiento para la zona sur de la capital departamental. Allí está Marcelo Repeto y nos informa. Es un gusto recibirte, Marcelo.
7: Bueno, buen mediodía para vos, Gabriela, para Gustavo. Bueno, en una hora importante para la ciudad de Trinidad. El comienzo de todo tiene que ver con una obra que va a realizar el Ministerio de Transporte y Obras Públicas en calle Pancho López, que es el pasaje de la Ruta 3 por la ciudad de Trinidad para aquellos vehículos que van y vienen desde el litoral. El Ministerio está haciendo un bypass y, bueno, necesita hacer una remodelación, o va a aprovechar para hacer una remodelación de la calle Pancho López. ¿Qué pasa? Por debajo de calle Pancho López está el viejo ramal del saneamiento de la ciudad, que OCE, bueno, pretende ahora hacerlo a nuevo, a efectos de que en un futuro no haya que romper la nueva obra del Ministerio de Transporte y Obras Públicas para cualquier reparación. Pero además va a extender otros servicios de OCE para esa zona. Son unos 3 kilómetros de saneamiento, más bombas de bombeo que se van a colocar en la zona y otros importantes servicios. Unos 9 millones de dólares tiene esta obra. Los tres intervenientes, la Intendencia Departamental de Flores, el Ministerio de Transporte y la OCE, coinciden en señalar que ha habido una muy buena voluntad de las tres partes para llevar adelante esta obra. La ministra de Transporte y Obras Públicas, Lucía Echeverri, dijo que además de esta coordinación, habló también de lo que va a significar esta obra para el departamento de Flores en cuanto a una reactivación económica.
8: Estos 9 millones significan, además de trabajo directo, también es trabajo inducido, también es economía local, son fletes, son canteras, es alojamiento, es alimentación que queda en el departamento. Y ese es el sentido que tienen también las obras: generar un dinamismo de la economía local y la posibilidad de captar de parte del gobierno departamental otras posibilidades. ¿Qué es lo que estamos haciendo? Porque esto que nos permitió la vinculación, el trabajo coordinado con OCE, de que miramos todos juntos el árbol y el bosque a la vez para poder completar estas obras, es lo que también estamos haciendo con la Intendencia en este hermosísimo lugar. Un gobierno nacional que tiene estas posibilidades, pero porque encontró en el gobierno departamental y más allá de la reciprocidad, la capacidad de acordar, porque para eso es que entendemos la política, para poder transformar la vida de la gente. Y permítame decir que también esto es posible porque, tanto como los equipos de OCE, los equipos de la Intendencia, el Ministerio también tiene equipos que tienen la misma mirada.
7: Estuvo presente también el contador Pablo Ferreri, presidente del directorio de OCE, quien destacó también la importante inversión que hace OCE con esta obra, pero también con las plantas potabilizadoras de la ciudad de Trinidad, para mejorar un servicio que a veces tiene reclamos, pero que el organismo se está encargando actualmente aquí en la capital departamental.
3: Bueno, bienvenidos entonces todas estas refacciones y avances.
7: Por supuesto, que además va a mejorar el tránsito por la ciudad de Trinidad, le va a mejorar la calidad de vida a muchas familias en donde está comprendida esta zona del saneamiento, y va a hermosear este pasaje por la ciudad de Trinidad, incluido el Parque Centenario. Un abrazo.
3: Un abrazo, Marcelo, gracias.
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1: Y la semana próxima vence el plazo para las postulaciones al Premio Uruguay Circular. El premio convocado por el Ministerio de Industria, Energía y Minería busca reconocer, visibilizar a empresas, emprendimientos, bueno, organizaciones que avanzan en la transformación hacia una economía más circular en nuestro país.
3: Sí, esta es la 8ª edición del premio, y la coordinadora de la Unidad Ambiental, Carolina Mena, dijo que con el transcurso de las ediciones ha ido cambiando el perfil de los emprendimientos que se postulan. La convocatoria en 5 categorías estará abierta hasta el 30 de septiembre a las 14 horas y las bases, así como los formularios, están a disposición de la página de la cartera. Mena, coordinadora entonces de esta unidad ambiental del Ministerio, destacó cuáles son los aspectos en los que enfatiza el reconocimiento.
9: Nosotros lo que buscamos es esto de premiar acciones de economía circular, hacer que, bueno, que los productos y los recursos estén en uso el mayor tiempo posible. Y ahí hay como distintas estrategias. Por un lado, todo lo que está vinculado a diseñar, ¿no? Cómo diseñamos esos procesos productivos o esos productos impactan mucho, por ejemplo, en la vida útil que tiene un equipo. Entonces, miramos esas cosas, ¿no? Temas de diseño, la vida útil y también, por ejemplo, el aprovechamiento posterior. Una vez que un equipo deja de cumplir su función, cuanto más sencillo sea el desarmarlo y en base a eso poder, por ejemplo, aprovechar piezas para reparar otros productos o hacer procesos de reciclado, también son todas estrategias de economía circular.
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3: El dólar cotiza en pizarra a esta hora a 38,95 a la compra, 41,35 a la venta.
1: El euro lo hace a 43,46 y 48,24.
3: Peso argentino estable, 0,02, 0,20.
1: El real, 6,80 y 8,50, compra y venta respectivamente.
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3: Cuando son las 12:58, nos quedamos esperando que en la agenda de alocuciones que se están realizando frente a la Asamblea General de Naciones Unidas en Nueva York, el presidente de la República utilizara su espacio, pero la agenda viene retrasada. Faltan como tres oradores, me dice nuestro jefe Luis Custodio aquí. Faltan cuatro oradores, así que va a tener que esperar un ratito. Lo que no tiene que esperar son todas las noticias relativas a los deportes, los Juegos Odesur, la derrota frente a Japón, las perspectivas de futuro. Ya vienen nuestros compañeros de derechos exclusivos, como siempre, con una energía renovada, una sonrisa en los labios e información en la punta de la lengua.
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11: Señoras, señores, se termina el partido en Sendai. Japón ha ganado 3-1 con goles de Matsuki, Shioga y Ueda. Había empatado a los 42 del primer tiempo Maxi Araújo en el marco de la Copa Kirin. Primer desafío para Diego Forlán como entrenador de la selección.
12: Un partido bastante disputado y bueno, una lástima que ahí en los últimos, en los descuentos, ellos aprovecharon esas situaciones que tuvieron y bueno, obviamente terminaron ganando el partido.
13: Y pitó Esteban Guerra, señores, terminó el partido. Ganó Boston River, puntero de su serie, 3-2 frente a Phoenix, que ha quedado por el camino en la Copa UF.
14: Otro error, Facundo Barceló. Había pensado, 1-2. La tercera fue la definitiva. Liverpool sobre Colón.
15: Y en este instante pita el árbitro. Acá en el estadio Luis Trócoli, en el marco de la tercera fecha correspondiente al grupo 3 de la Copa AUF Uruguay, ha ganado Deportivo Maldonado y ha clasificado a la siguiente ronda. El conjunto fernandino acaba de derrotar a Cerro 2-1.
13: De la tierra Isasmendi está el tercero. Papote la pisó, qué golón. Gol de Jonathan Isasmendi. Cerrito 3, Wanderers 1.
16: Valentín Soca, doble medallista de oro, doble campeón sudamericano. En 2500, 105 mil, 13-26-53. Récord de competencia para Soca. Santiago Catrofe, segunda posición.
17: Le dejan la medalla de oro a Brasil, no podemos correr porque se toman los tiempos de clasificación de ayer, que chupa un huevo el trabajo de todos los deportistas y el esfuerzo. Dejar la medalla al azar, a nosotros nos toca la de plata. A mí es una mediocridad absoluta el remo sudamericano.
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19: Bueno, vamos a estar en contacto con Japón, vamos a ocuparnos de la Copa AUF Uruguay, que tuvo actividad ayer y la tiene hoy, vamos a enfocarnos en la fecha que viene, vamos a estar hablando de los Odesur y la acumulación de medallas de Uruguay, pero debutó Forlán, debutó Uruguay en esta etapa nueva de preparación con amistosos, alargando la mirada, perdió Uruguay con un final de partido que no fue el deseado y con algunas conclusiones que trascienden ese 1-3 frente a la selección de Japón.
2: Bueno, hablamos de un 3-1 que estaba empatado hasta el minuto 90, porque Japón había marcado el primer gol a través de Matsuchi tempranito, a los 11 minutos, porque Maxi Araújo al cierre del primer tiempo empató el partido, porque fue un partido bastante parejo, con situaciones para los dos, con errores también de los dos, pero después Kento Shiogal y Ayase Ueda, después del minuto 90, anotaron los dos goles que cerraron el marcador 3-1 para Japón, en este debut de Diego Forlán, que lo hizo con Mele en el arco, Nández, Ronald Araújo, Matías Olivera y Juan Manuel Sanabria, Brian Rodríguez, Lucas Torreira, Rodrigo Bentancur y Maxi Araújo, está bien, y en ofensiva Federico Viñas y Darwin Núñez. Así el equipo de Diego Forlán que salió a la cancha, que después tuvo variantes como las tuvo Japón, y que terminó perdiendo 3-1.
19: Y algunas sensaciones en línea general, se vio un equipo plantado en bloque medio, pretendidamente compacto, que intentó desarrollar por momentos una presión en tres cuartos, jugando con un 4-4-2 en principio, con algunas variaciones, sobre todo en repliegue. Uruguay por momentos replegaba bajando a los externos y quedando alternadamente con 5 o hasta con 6 atrás a la hora de defender a una selección que cambiaba de orientación, que buscaba fundamentalmente desequilibrar por bandas. Le costó acomodarse a la banda izquierda en el primer tiempo, padeció algo más la banda derecha en el segundo tiempo. Uruguay llamativamente insistía en la primera parte con el salteado de líneas, con trazos muy largos. Bentancur más posicional, Torreira era el que se descolgaba procurando salir a cortar juego. En definitiva, algunas señales que fue marcando Forlán desde lo conceptual, porque tiempo de trabajo no tuvo, claramente, apenas un entrenamiento práctico con todo el plantel. Después el gol que lo sorprende a Uruguay a los 11 minutos, el de Matsuki, y aparecen, afloran algunas limitaciones que pasaban preferentemente por la falta de pausa para la elaboración que Uruguay tenía, ¿no? En ese salteo de líneas había una falta de criterio para comunicar entre sectores. En el segundo tiempo Uruguay sale más subido, más criterioso, demostrando más recursos, utilizando mejor la amplitud, incluso por momentos con un poco más de velocidad. Pero vienen cambios y con los cambios vienen desajustes, porque los que entraron, me parece que lejos de mejorar la versión, resintieron el potencial de Uruguay. Y se entró en una recta final de partido donde inexplicablemente Uruguay sale desesperado a buscar con un desorden increíble, ¿no? El error en el primer gol, donde el desorden viene por el lado de Nández, queda un agujero enorme. No es el primer gol, es el segundo gol, el primer gol del tramo final, el de Shiogai. Queda un hueco tremendo, definen con una comodidad. Y después ya totalmente desordenado, Uruguay absorbe un tercer gol donde se chocan Nández con el golero en una salida desesperada, el equipo totalmente desplegado. Ese final es preocupante y deja ahí un montón de dudas, sobre todo en la pérdida de norte del equipo, con lo importante que podía ser un resultado, más allá de lo relativo, como para, de alguna manera, dar fortaleza espiritual en un momento de construcción, pero sobre todo con la sensatez de la falta de sensatez de perder totalmente el rumbo del partido en el momento decisivo donde el equipo, pero se desordenó de una manera llamativa, alarmante.
2: Claro, pero lo que pasa es eso, más allá de cuando estás eso en construcción, cómo termine un encuentro, cuál sea el resultado final, también es parte del juego, y mirándolo del otro lado, que después del minuto 90 te hagan dos goles como para definir un partido a favor del rival, ¿no? Es decir, las desatenciones son parte también de cómo jugás o cómo te atreves o cómo limitas al rival o cómo salís a proponerle al rival. Y en este caso, Uruguay, no sé, no supo no solo cerrar un partido que era empate y que lo salió a buscar, y tuvo oportunidades, ¿no? Porque tuvo desde remate de afuera, tanto de Salazar o de Bernal, o situaciones que siempre recibió de espaldas Darwin, pero que tampoco tuvo convicción para resolver. Pero se sintió eso del desorden, ¿no? En algo que deja el encuentro y que es una forma de juego, me parece que sí la pudo marcar Diego Forlán, que tuvo alternativas, a veces saliendo por abajo y a veces haciendo que la pelota vaya en largo, buscando llegar con varios jugadores o recomponiendo de una forma bastante veloz y con determinados problemas. Que por ejemplo, desde el arco, ¿no? Porque Mele no dio tono hoy, es un partido, es cierto. Pero no sabemos quién es el golero de Uruguay. Porque el desorden de Nández vuelve a manifestarse y a significar, porque hoy te descubren, te ven tus fallas y salen a buscarte por ahí. Ante un equipo muy rápido, ¿no? Muy, muy, muy, muy físico y que contó con los jugadores que tiene siempre. Bueno, Cubo fue suplente, por ejemplo, ¿no? Y que es un equipo mundialista, un buen equipo. Igual luces y sombras en este debut de Diego Forlán en la selección mayor.
19: Sí, en materia individual, las preocupaciones del arco, donde las soluciones no aparecen desde hace un tiempo, y ahí está la búsqueda ampliada de constante, más allá de algunas señales de renovación, como la convocatoria de Thiago Cardozo. Seguramente alguno de los nuevos merezca minutos en las próximas presentaciones, dos partidos que vienen para Uruguay. Frente a Corea, que hoy goleó 3-0 a la nueva Ecuador de Marcelo Gallardo, y posteriormente frente a India. Para rescatar, Araújo jugando de central, con esa capacidad física que tiene, jugando ante rivales muy rápidos, pero siendo un hombre que temporiza muy bien, sabe manejar el físico y el tiempo adecuado al espacio. Después Bentancur hoy luciendo el brazalete de capitán, es la guía del equipo, es el jugador más importante que tiene Uruguay, sin ninguna duda, es el jugador que mejor ha rendido en los acontecimientos más importantes que Uruguay ha tenido en los últimos años. La fiabilidad de Maxi Araújo, hoy tuvo dificultades en algún momento en esa banda izquierda, donde hacía crisis en la posición de Sanabria, que hizo un gran mundial, pero hoy no hizo un buen partido. Pero Araújo siempre te aporta gol. Lo aportó en el Mundial, siendo goleador de Uruguay, y lo aporta hoy nuevamente.
2: Y lo que no tienen a veces los delanteros.
19: Bueno, ahí hay un problema. Ahí está Darwin muy lejos, muy flojo, muy lejos. Y Viña, sin la brillantez que uno puede pensar en un jugador de élite luciendo una camiseta 9, es un jugador que, fruto de la insistencia, hoy complica mucho más que Darwin, porque estuvo en la conversación en varias situaciones, incluso participando en algunos de los goles.
2: Sí, se le nota a Darwin cierta falta de distancia, de giro, de remate, de confianza incluso, ¿no? Pero se da en Araújo un delantero que tira sin ángulo en general y que sabe cómo llegar al gol, ¿no? Porque fue en un momento justo cuando Uruguay empata, porque de ahí se iban derecho al vestuario.
19: Bueno, vamos a escuchar a Diego Forlán, habló en conferencia de prensa, estamos hablando del técnico de Uruguay, que en esta etapa de interinato, él preparando a la 20 con su equipo de trabajo, pero entendiendo que esto de dirigir a los grandes en amistosos puede ser una puerta, pensando, mirando hacia el futuro, analizó en Japón puntualmente lo que fue la actuación de su equipo en esta primera vez al frente de Uruguay Mayor.
20: Primero queremos escuchar su comentario sobre el partido de hoy.
21: Bueno, la verdad que un partido, sabíamos que iba a ser un partido difícil. Jugamos con una selección que conozco al entrenador y ya lo he enfrentado en Hiroshima, y es un entrenador que le gusta mucho las asociaciones, trabaja muy bien, y bueno, obviamente que el tiempo que viene trabajando con la selección se nota ese trabajo, así que fue un partido bastante disputado, y bueno, una lástima que ahí en los últimos, en los descuentos, ellos aprovecharon esas situaciones que tuvieron, y bueno, obviamente terminaron ganando el partido.
20: Hoy el resultado fue 3-1, victoria de Japón. Sin embargo, pensamos que el resultado pudo haber sido al revés. ¿Usted cómo vio el rendimiento de sus jugadores?
21: Sí, no, yo la verdad que una lástima, como dije antes, el resultado creo que ahí fue bastante, hubo bastante ventaja para lo que había sido el encuentro en casi todos los 90 minutos. Tuvimos varias situaciones de gol, sin lugar a dudas, tanto en el primero como en el segundo. Pero bueno, la verdad que muy agradecido a los jugadores porque hicieron un esfuerzo enorme, un desgaste enorme con el viaje, el llegar acá, y la verdad que se notó en el campo y lo hicieron muy bien. Pero bueno, lamentablemente el fútbol tiene esas cosas y a veces no refleja lo que realmente terminó siendo en el partido. Pero bueno, es fútbol y son las reglas de juego y hay que aceptarlas.
20: Hoy las pelotas largas generadas por Bentancur hicieron sufrir bastante la defensa japonesa. Eso ya estaba previsto desde antes del juego como parte del plan.
21: Bueno, obviamente que sí, Rodri es un jugador que tiene una capacidad enorme, tanto en juego corto como en juego largo, y bueno, obviamente que tenemos jugadores que en profundidad pueden hacer daño, así que esa era una de las opciones, ¿no? De tener la posibilidad de jugar pelotas en largo, en profundidad, como también jugar en corto para poder atraer y poder llegar a espalda de los zagueros.
4: Muchas gracias.
20: Terminamos, muchas gracias.
2: Bueno, hoy estamos en contacto con Japón a propósito del integrante del Ejecutivo, de Sergio Pérez Lauro, que nos atiende. Qué gusto saludarte, Sergio. ¿Cómo estás? ¿Todo bien?
6: Hola, ¿qué tal? Buenas noches para mí y buenas tardes para ustedes. Bien, por suerte, todo tranquilo.
2: Bueno, ¿cómo se ha vivido esta estancia ahí en Japón? ¿Cómo también han, bueno, gustado o sufrido del partido?
6: Bueno, yo lo personal la sufrí bastante porque llegué enfermo. Tuve 2 días con fiebre y ahora recién me estoy recuperando. Todavía la voz un poco tomada, no sé si se nota. Pero bueno, ya recuperándome de esa situación de salud. Y con respecto al partido, la verdad que para mí fue una lástima, sinceramente una lástima, porque hay que ver el sacrificio que se hizo, las horas que se viajó. Recién ayer el primer entrenamiento con los muchachos, y ni siquiera estaban todos, porque en ese entrenamiento no estaba Martínez, no había llegado Martínez. Y bueno, y después de hacer el partido que se hizo, muy digno, que para mí hubo momentos que Uruguay fue superior a Japón, en otros momentos no, pero digo, para mí el resultado justo era el empate. Increíblemente se nos escapa ahí sobre el final. Pero bueno, estas cosas tienen el fútbol, como decía Diego recién.
19: Bueno, ¿cuáles han sido las sensaciones en estos días de convivencia con Forlán ahí? ¿Cómo lo han visto? ¿Cómo se ha desenvuelto él en asumiendo este desafío?
6: ¿Qué tal? ¿Cómo andás?
19: Un gusto.
6: Bien, lo mismo digo para mí. Mirá, a mí lo personal, a mí altamente positivo. Yo, sinceramente, yo no tengo mucha experiencia en delegaciones deportivas, pero participé en el Mundial, tuve una delegación con Bielsa. La situación era totalmente diferente, digo, no era ni peor ni mejor, era diferente porque los técnicos tienen diferentes formas de actuar. Pero en la situación anterior era todo mucho más comprimido, todo mucho más enojoso, complicado, difícil, separado del resto del plantel, de los dirigentes, del staff. Y acá estábamos conviviendo todos juntos con un clima de total armonía, con una alegría permanente. Hay que ver lo que es Diego en el mundo del fútbol, ¿no? Que tiene un carisma impresionante, que no podemos caminar media cuadra, que no lo paran 5 o 6 para sacarse una foto. Es todo eso que genera y con su bonomía y su don de gente, la verdad que yo estoy muy contento en ese aspecto también.
2: Ajá, claro, porque ahí, la verdad, él jugó ahí también, ¿no? Y fue muy, muy, muy querido en el fútbol japonés.
6: Sí, pero mirá, yo también pensé lo mismo, pero resulta que cuando bajamos en Doha, que en Doha no jugó, caminar por el aeropuerto de Doha era imposible también. Eran de todas nacionalidades, y también no solo para Diego Forlán, sino también, en cierta forma, también Diego Pérez, también el ruso Pérez también tenía sus adeptos y sus seguidores. La verdad que a mí yo quedé totalmente sorprendido.
19: ¿Cómo fue la integración de los nuevos jugadores, algunos jóvenes que aparecen por primera vez en una convocatoria de selección mayor?
6: y bien, correcta, pero ya te digo, sinceramente, la experiencia que hemos tenido hasta ahora ha sido unas horas, porque el plantel uh-huh. se completó ayer, ni siquiera se completó totalmente, porque este chico Martínez no había llegado al momento de la práctica. Y bueno, más que compartir desayuno y almuerzo y cena y una sola práctica, tampoco te puedo decir más cosas que esa, pero todo muy bien, la verdad, excelente.
2: Qué bárbaro. Y bueno, ahora haciendo valijas y parten a Corea, ¿no?
6: Sí, nos vamos ahora entre un rato, ya a las 8 de la mañana nuestra, que es la 1 de ustedes, de allí, de Uruguay, salen las valijas para el aeropuerto y nosotros nos estamos yendo sobre el mediodía nuestro para Corea.
2: Ajá, ¿y qué nos podés contar? ¿Qué viste? ¿Cómo es ese mundo ahí en Japón?
6: Bueno, a mí me sorprendió la gente, ¿no? Muy, muy respetuosa, muy amable, un orden permanente en las calles, un respeto en el tránsito, es impresionante, la verdad, uno lo asombra esas cosas porque lamentablemente estamos acostumbrados a otro tipo de realidad. Pero bueno, en ese sentido también ha sido una experiencia muy satisfactoria.
4: Claro, Sergio, en esa sobremesa y en esa cena que tuvieron hace un rato, me imagino, después del partido, ¿qué charlaron con los otros integrantes de la mesa ejecutiva, con Matías Pérez, con Manta, del partido, de lo futbolístico? ¿Qué sensaciones le dejó a ellos esos dos goles en la hora y no ese empate?
6: Y bueno, la misma situación que nos generó a todos, que estas cosas no nos pueden pasar, estas cosas nos tienen que servir de experiencia. El partido, al momento que el juez da dos minutos de alargue, ya ahí el partido no se tiene que jugar más. Y nosotros terminamos jugando, tratando de salir jugando una pelota del fondo con un jugador nuestro tirado. Y bueno, yo creo que ahí nos faltó un poco de picardía y experiencia, que esas cosas las vamos a ir agarrando con el paso del tiempo, y digo, se las va a ir inculcando, supongo yo. Pero bueno, esa era la opinión de todos generalizada, que fue una lástima que se escaparan estos tres puntos. Además, digo, uno, si no ve el partido y dice Japón 3, Uruguay 1, ¿qué piensa? ¿Que fue un paseo de Japón? Sin embargo, no fue así.
4: Claro.
6: Pero bueno, son cosas que pasan.
19: Sergio, muy amable por el tiempo, agradecidos, más allá de la diferencia horaria, la buena voluntad para la comunicación. Saludos por ahí.
6: Bueno, gracias a ustedes. Un abrazo.
19: Un placer, La palabra de Sergio Pérez Lauro, el integrante del Ejecutivo de la Asociación Uruguaya de Fútbol, directamente desde Japón, donde Uruguay jugó hace poco rato y debutó en esta nueva etapa de Diego Forlán.
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19: Bueno, y Uruguay ahora va rumbo a Corea, donde estará jugando el próximo lunes. El lunes es a las 8, si mal no recuerdo.
2: A las 8, sí, a las 8.
19: Una horita más tarde estará jugando frente a la selección de Corea del Sur, que hoy goleó. Hay algunos goles. El primer gol de tiro libre sesgado, la cuelgan de un ángulo. Le ganó muy bien a Ecuador. Ecuador, con el debut de Gallardo, y ahí estuvo lo más significativo, jugó con Galíndez en el arco. Galíndez había anunciado que se iba de la selección, el argentino que ataja para Ecuador. Sin embargo, bueno, ante esta convocatoria volvió y fue el que defendió el arco. En el fondo jugaron Preciado, Poroso, Pacho y Estupiñán. No hay mayores cambios. Estuvo Félix Torres en el banco, que puede ser una alternativa. En el medio jugó Vite con Alan Franco. No estuvo Caicedo, que es la figura fundamental que tiene Ecuador. Después Arroyo, Yegua, Yegua y Angulo. Y como punta, John Caicedo. No está Ener Valencia, dentro de un marco de pretendida renovación, imagino. Pero lo llamativo es que, bueno, Ecuador sufrió y terminó siendo goleado por el rival que va a tener Uruguay el próximo lunes, ¿no?
2: Sí, hubo cuatro minutos que fueron un poco fatales, ¿no? Para la selección ecuatoriana, porque en cuatro minutos le marcaron dos goles, todo. Empezó en el segundo tiempo, ¿no? Con Yen Yu Ho, que anotó el primero. Después se da el gol del capitán Hyun-Min Son, como decías, ¿no? Con un remate extraordinario para después encontrar el tercer gol, pero fueron esos dos goles los que de alguna manera determinaron, ¿no?, el cambio en el partido, porque fueron distracciones que pagó muy caro Ecuador.
19: No, recordemos que acá estamos hablando de jugadores importantes, ¿no? Son el ex compañero de Bentancur, hoy en día en la MLS, Kim Min-jae jugando en la defensa, hombre de Bayern Múnich durante tanto tiempo. O sea, estamos hablando de jugadores calificados.
2: Bueno, va a ser el rival de Uruguay.
19: Bueno, como lo tuvo Japón, que es más equipo que Corea incluso, ¿no? Japón está posicionado en el lugar 17 del ranking. Y en Japón hoy en día entramos a hurgar y estamos hablando de jugadores que en la mayoría de los casos son en ligas de segundo orden, pero en ligas europeas. Compiten en ligas europeas. Ha cambiado la historia, incluso hasta desde el punto de vista físico. Los agros japoneses son grandes, ya no es el tema de la diferencia en porte, en complexión física. Hay una tendencia distinta, diferente. Bueno, debutó Gallardo y habló Gallardo valorando justamente el hecho de poder jugar, de dar estos primeros pasos y también de qué manera hay que encarar la derrota como la que sufrió hoy siendo goleado.
7: Hay que gestionar con inteligencia, sobre todo viendo lo que pasó hoy. Estaba no dentro de lo previsto el resultado, pero sí la sensación de cómo fueron llegando los futbolistas, cómo se fueron sintiendo en estos días, con pocas horas de descanso y demás. Recuperarnos. Y esto es una inicia. Es importante mantener cierta calma en la estaba buena que buena. Siempre la derrota te da una sensación de querer recuperarte rápidamente. Bueno, vamos a tener estos días para eso, para recuperarnos, para descansar, para refrescar conceptos y esperar que el próximo partido se encuentre en mejor forma.
19: Bueno, Gallardo, desde el análisis frío acá hay que entender que lógicamente, tiempo al tiempo, ¿no? Y hoy hizo el primer partido al frente de una selección, ¿sí?, que tiene con qué. O sea, Ecuador tiene una base elegible muy importante. Deberá ir Gallardo procesando el tema de la renovación, pero hoy en día muchos de los jugadores ecuatorianos juegan en ligas calificadas, ¿no? Cosa que no pasaba hace años atrás. Y parte de ese desarrollo se sustenta también con un trabajo en juveniles donde no solamente han ido posicionándose a nivel continental, sino también desarrollando algunos atributos como son habitualmente desde estructura física verdaderos atletas los ecuatorianos, pero ahora tienen un porte, tienen una estatura, es difícil competirles, es difícil. Y bueno, les ha costado encontrar orientación en cuanto a conducción. Han ido ahí medio a los barquinazos, desde Sánchez Vázquez, el español, pasando por una etapa muy fugaz de Jordi Cruyff, Becachese. Les ha costado, y les ha costado encontrar técnicos propios. Habitualmente recurren a extranjeros.
2: Sobre todo argentinos, ¿no?
19: De todo un poco, ahí pasamos por Sánchez Vázquez, era español, por Jordi Cruyff, han andado por todos lados. Han tenido a Bolillo Gómez años atrás, han andado por todos lados. Habitualmente les cuesta encontrar técnicos propios.
4: Claro,
19: propios.
4: Después el cuadrazo que tiene, porque uno ve los nombres y los equipos donde juegan, en el Milan, en el Arsenal, en el PSG, hablamos de William Pacho, por supuesto, ¿no? Preciado en el Mineiro, en el Inter, en el Chelsea, Moisés Caicedo. No sé, Kendry Páez también, bueno, ya después y los equipos donde juegan, en el Milan, en el Arsenal, en el PSG, hablamos de William Pacho, por supuesto, ¿no? Preciado en el Mineiro, en el Inter, en el Chelsea, Moisés Caicedo, no sé, Kendry Páez también, bueno, ya después en la delantera, en el Flamengo, en Boca, en el Valencia, yo qué sé, en Francia, tienen un equipazo de verdad que si Gallardo logra hacer lo que hizo mínimamente, no en la primera etapa de River, pero con su idea que futbolísticamente está despegado, es un cuadrazo de Ecuador, la verdad. ¿Tiene con qué?
19: Bueno, muy bien, ¿eh? Ahí está la referencia en el marco de una fecha FIFA que va proponiendo actividad diversa. Por un lado, el tema de los amistosos. Por otro lado, actividad continental en diferentes lugares. Hoy hay UEFA Nations League, por ejemplo, ¿no? Hoy juega Holanda y Alemania a las 4 menos cuarto de la tarde. Semejante partido, Países Bajos con Alemania, ¿no?
2: Claro, ¿no? Y esa lucha de los entrenadores también, ¿no? En el debut que van a tener.
19: Hay un duelo regional de Noruega con Dinamarca. Hoy juega Portugal frente a Gales y ahí estará Cristiano. En fin, hay mucha actividad a nivel mundial en lo que refiere a...
2: Y esto por el National League, ¿no? Como decías, de la UEFA, además de Austria, Israel, Kosovo, Irlanda, Andorra, Malta, Liechtenstein, Lituania, un montón de partidos.
19: Por ejemplo, en CONCACAF, donde también se compite a nivel de Nation Leagues, hoy juega a las 11 de la noche Costa Rica, que va a tener a Calvo frente a Curazao. Esto va a ser hoy a las 11 de la noche en el grupo 1 de la Nation League de la CONCACAF, que también tiene otra cantidad importantísima de partidos, a los que hay que agregar el tema de los amistosos, donde destacaron el de Uruguay con Japón, ganando los japoneses, y el de Corea, Sur Corea, frente a Ecuador, ganando los coreanos, lo que marca claramente también el desarrollo de algunas selecciones a nivel global, en este caso asiáticas, fundamentalmente algunas, ¿no? Porque en Asia también existen sus diferencias, pero una consolidación con una figuración a nivel mundial constante, tanto de japoneses como de coreanos. Hacemos la pausa, venimos hablando un poco de los ODESUR y recordando el tema de Copa AUF Uruguay, donde tuvimos actividad ayer y la tendremos hoy.
3: Nosotros no hablamos, dejamos que hable el dinero.
9: Yo no me meto en el bolsillo de nadie, ni nadie se tiene que meter en el mío. Es decir, yo voy a querer jugar al fútbol y voy a querer ganar la plata que tenga que ganar. Y no entiendo por qué uno, siendo hincha de Peñarol, tiene que dejar de ganar porque es hincha de Peñarol. Entonces vamos a decirle a todos los hinchas, a toda la gente, porque al final también haciendo toda la gente termina siendo hipócrita. Porque entonces toda esa gente que está ahí, es decir, labura gratis. Vienen extranjeros, que a muchos no han rendido en el fútbol uruguayo porque es un fútbol complicado, se le paga muchísima plata y a algunos desconocidos, y a un jugador uruguayo que tiene los pergaminos para poder ganarlo, no se le paga. Eso es lo que a uno le da bronca. Si quiero jugar gratis, me quedo en mi casa y juego en Punta del Este, en la Chacra, y me quedo jugando con mis amigos,

0: familia, y que no les gusta, que no les guste, y ya está.
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13: La última vuelta entre los uruguayos. Ataca Soca por afuera, toma la primera posición. Soca Catrofe, la medalla de oro en disputa. El país ya lo sabemos, va a ser para Uruguay un récord de competencia en juego. Acelera como si no existiera un mañana Valentín Soca. Miren la distancia que le saca Catrofe, se va a quedar con la medalla de oro. Va a ser para Soca, Valentín Soca corriendo. Corriendo por el oro, corriendo por la medalla, corriendo por un sueño, por subir a lo más alto del podio y además de eso se va a quedar con el récord de la competencia. Valentín Soca, doble medallista de oro, doble campeón sudamericano en 2500 y en los 5000, 13:26:53. Récord de competencia para Soca. Santiago Catrofe, segunda posición, tercera para Uruguay, que se queda con todas las pruebas de fondo en estos juegos.
14: Bueno, viene ahí las novedades que empezaron a llegar.

0: con La Plata en este caso, la importancia de Débora Rodríguez una vez más, logrando la medalla de plata en 800 metros, y también Emiliano Laza, el primer chico que saltó más de 8 metros en nuestro país y que hoy se quedó también con la plata en lo que tiene que ver con los Odesur, y estamos hablando en este caso de salto largo, y ya Uruguay supera a lo largo de la historia de los Juegos Odesur más de 400 medallas obtenidas, y esto más allá de haber superado incluso, que era el objetivo, las 40 medallas de Asunción en los Juegos anteriores. Hoy tiene 41, 14 de oro, 9 de plata, 18 de bronce, y seguro que va por más.
1: Bueno, vamos a escuchar a Valentín Soca. Estuvo en diálogo con los representantes de Ovación del País, ahí en Santa Fe, en la cobertura de estos Juegos Odesur, y extractamos este audio de Valentín Soca, lo compartimos con ustedes.
2: Bueno, significa mucho, es el relevo con mucho trabajo, así que nada, contento de llevarme otra medalla de oro para Uruguay, y contento que llevemos el oro y la plata para Uruguay. Fue rápida, pasamos el primer kilómetro 2:40, ese día que íbamos a correr para buena marca, así que nada, contento, récord de campeonato también, y nada, fue una carrera rápida, incluso que soplaba ya bastante el viento en la contracurva, pero bien, contento. Estaba pensando, o sea, cuando fueron los Juegos de Asunción, lo estaba mirando por la compu, corría Santi, y este año estando acá, y, o sea, 2022 estaba muy lejos de poder representar Uruguay en los Juegos del Sur, y 4 años más tarde me llevo el doblete, así que nada, contento. Sí, yo tengo que estar agradecido, o sea, muchas veces he tenido que, o sea, que quejarme, digamos así, cuando no tuve apoyo, pero ahora, o sea, no me puedo quejar y tengo que ser muy agradecido, porque, o sea, hay que ser así cuando se apoya, hay que ser agradecido. Nada, quiero agradecer al comité que este año está apostando mucho por mí, a Fernando, mucha, y a todo el comité en general, así que nada, contento. Así que espero que siga así, y yo espero seguir reflejando y demostrando ese apoyo que me están brindando con resultados.
1: Hace 4 años lo estaba mirando por la compu, dice Soca, ¿no? Y bueno, eso habla claramente de la dedicación, de las oportunidades, del desarrollo y del crecimiento de un atleta uruguayo para llegar a esta actuación sobresaliente en estos Juegos Odesur. Más adelante estaremos con más testimonios, en este caso volveremos a hablar con un representante del remo, que manifestó su disconformidad con el criterio aplicado para definir una de las modalidades de competencia, quedándose los organizadores limitados al tema del mal tiempo y tomando como referencias finales las posiciones de clasificación para adjudicar las medallas, lo que claramente significó un perjuicio para los participantes y fundamentalmente para algunos uruguayos que tenían posibilidades ciertas de subir al lugar más alto del podio.
0: Claro, claro, porque se quedó Marcos Arraute y Martín Zócalo con la plata en doble par masculino en el remo coastal, al tiempo que también hubo doble par de remo coastal para Zoe Acosta y Romina Chetraro en la rama femenina. Pero bueno, suponían ellos que podían incluso llegar bastante, bastante más alto. En una jornada, que esto fue el miércoles, donde María Sara Grípoli también, en categoría hasta 49 kilos de taekwondo, obtuvo medalla, y que además, y esto es muy importante, el fútbol femenino, como deporte colectivo, logró la medalla de bronce tras derrotar por penales a Paraguay.
1: Bueno, Copa UF Uruguay, tuvimos actividad ayer, tuvimos clasificados en Copa UF Uruguay.
3: Sí, con las victorias, en este caso, estaba hablando con Diego Jaume, que ya lo vamos a tener en minutos nada más acá.
0: Deportivo se metió al ganarle a Cerro, ¿no?
3: Bueno, Deportivo terminó ganándole 2-1 a Cerro y bueno, se mete por supuesto en la próxima
0: y
3: ronda.
0: Elimina el Villero también.
3: También ganó Cerrito, le ganó Wander y bueno, ya estaba clasificado,
1: ¿no? Cerrito le ganó a Wander 3-1, hay un golazo de Isasmendi, más adelante estaremos desarrollando. Se clasificaron los dos, Cerrito con la victoria, y Wander como uno de los mejores terceros.
0: Otro.
1: Avanza la misma llave, al igual que Deportivo Maldonado. Los que jugaron por la tarde, los clasificados fueron los de primera. Quedaron eliminados los de segunda. O sea, se clasificó Boston y se clasificó Liverpool.
0: Liverpool 3-0 a Colón, y Boston River le ganó 3-2 a Fénix.
1: Exacto. Los equipos de primera, los partidos vespertinos, en ese grupo puntual, fueron los que lograron la clasificación, eliminando a los dos equipos de segunda, tanto a Colón como al Centro Atlético Fénix. Hoy tenemos actividad por Copa UF Uruguay desde las
0: 3:30
1: de la tarde.
3: Sí, con dos partidos, el de Peñarol ante Danubio en el Estadio Jardines del Hipódromo.
0: Peñarol
3: ya
0: está clasificado.
3: Sí, y en el Charrúa con Torque Atenas. Peñarol largó los convocados, y de las sorpresas está Trindade, que vuelve.
0: Está Jona Rodríguez, hay varias sorpresas ahí.
3: Sí, y bueno, Nahuel Herrera, que lo mencionaba Mario hace un par de días atrás, seguramente juegue titular.
1: Seguramente juegue con Romero en el fondo.

0: ¿no? Están los dos convocados para...
1: Es un equipo de primera.
0: Para este partido, Brito, que será el arquero, está Brian Barbosa, está Lucas Hernández, y ahí queda resuelta prácticamente la línea final. Está el juvenil Olase, que ha tenido minutos en primera. Después, bueno, algunos nombres bastante frecuentes, como lo de Steven Muletaler o el cepillo Franco González, aparecen, además de algunos juveniles como Agustín Pérez o Tomás Gemelli, en la convocatoria del técnico de Peñarol para este partido que se juega 3:30 en los jardines del hipódromo del Danubio Fútbol Club. La pausa y venimos con la palabra de Jaume.
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0: Pozo de Andrada, la devolución, lo comen en la presión, la ganó Amado, tiene el empate Boston. Viene Buñoa, ¡gol de Boston River! Facundo Buñoa, el pase, la asistencia y Buñoa define poniendo el empate. En 18 ahora Boston River y Fénix están igualados, están 1-1. ¡Golazo! De Boston River, el cachete Rodrigo Sarabia lo empata Boston River. Hermoso primer tiempo en la Piedra Alta. Ahora están 2-2. La trae López, mirá que bien se descolgó Suárez. Arco o al medio, está solo Fernández. Suárez, golazo. Gol de Boston River, lo hizo Leonardo Suárez. El enganche y la definición abajo. Vas a ganar Boston River en 20 del segundo tiempo. 3-2 Boston.
1: Bueno, ganó Boston y avanzó Boston y ahí estuvo dirigiendo al primer equipo Diego Jaume. ¿Cómo andás, Diego? Un placer, bienvenido, ¿todo bien?
2: Bueno, qué alegría a los dos, buen mediodía, la verdad que un placer estar con ustedes y saber que así es verdad.
1: Vamos arriba, bueno, ¿cómo la viviste? ¿Cómo estuvo?
2: Bueno, estuvo intenso, todavía tengo resaca en la voz ahí, estoy afónico. Y bueno, porque viste, la verdad, Mario... nosotros teníamos, en principio, tenemos dos partidos, el de ayer y el de Peñarol, ¿no? Después, bueno, como estaban trabajando en juveniles,
1: sí.
2: Todo el cuerpo técnico, porque fíjate que es Salo Jiménez, el Conejo Jiménez, que es mi ayudante del sub-16, Matías Bernat, que es el profe del sub-16, y Ana Figueredo, que es un profe que trabaja en el gimnasio de en la sala de Boston River juveniles, encargado de sala de juveniles. Y nos fuimos los cuatro, claro, me llamaron el sábado y yo, claro, que ni imaginaba. Nosotros veníamos muy bien en sub-16, veníamos segundo en el clausura, de 5 partidos ganamos 4 y empatamos 1.
1: Ajá.
2: Y veníamos 2 puntos de Danubio, que esa categoría de Danubio viene bien.
1: Sí, sí, le ganó a Defensor ahora.
2: Sí, sí, exactamente. Ajá. Y bueno, y entonces el sábado de tardecita me llamó Juan Delgado y bueno, me propuso la idea y imagínate. Estando en el club, estuvo mucho más rápido y hablé con aquello y nos fuimos a primera el domingo mañana.
1: Claro, pero hay algo, Diego, perdona, hay algo que no te sorprende y es, a veces cuando un entrenador que está en categoría formativa se le da el desafío de primera, hay un mundo nuevo que descubrir. Vos dirigiste en primera y ya tenés ahí un recorrido, un barniz tenés a la hora de encarar un desafío como este.
2: Sí, claro, y es más, estaba hablado también en parte. Es más, yo había renovado por 2 años en Boston en el pasado, o sea, al principio de este año, tenía hasta el 2028, pensaba también en un proyecto futuro, viste, como las cosas tranquilas, viste, pero la verdad, son dos cosas muy distintas. Lo que sí, estamos muy contentos que sea Boston, ¿no? Porque en definitiva, llevo 3 años y pico en el club y eso, todos llevamos muchos años, el Conejo porque se sumó este año nomás, pero la verdad que el hecho de estar en el club te permite tener un sentimiento mucho más de pertenencia y el conocimiento, sobre todo los juveniles y todo. Entonces eso es como si vos agregás que nosotros tuvimos una experiencia con el Conejo de rentistas, que fueron 8 meses en primera, y bueno, entonces sí, no es nuevo y creo que en definitiva son cosas que se viven muy distintas y tienen ritmos y tiempos distintos y... La adrenalina, yo en mismo juvenil la vivo muy intensa. mi forma de vivir la vida me lleva a no pensar que subí 6 o primera, lógicamente que el entorno tiene otra realidad, pero lo vivo de esa forma y entonces por eso, bueno, no lo esperaba este momento quizás, pero sabíamos que estaba latente, ¿no?
3: Sí, vos sabés, te escuchaba con mucha atención, Diego, siempre lo hago, cuando tú hablas. Pero al pasar dijiste encargado de sala de las formativas del Boston, que antes por ahí los equipos así en desarrollo, los equipos chicos, no, si tenían un profe para todos era un montón, ¿no? O por lo menos cuando te criaste vos, ¿no? Encargado de sala, es decir, ¿cómo en ese sentido sí se ha crecido, ¿no?
2: Joseca, ¿cómo andás? ¿Todo bien?
3: Un placer, hermano.
2: Igualmente. La verdad, impresionante. Boston lo que ha crecido es impactante. Pero mismo, como decías, yo era acá muy ciego, yo a los policías le contaba, ¿no? Teníamos una ducha, teníamos en cuarta y quinta un profe y un técnico para las dos categorías. Teníamos 6 pelotas. Bueno, nada, Boston River está en un nivel impresionante. O sea, todos los cuerpos técnicos tenemos ayudantes, en la sala de última generación, dos sintéticos impresionantes. O sea, no está invirtiendo realmente. No es eso, porque yo siempre está la discusión entre la SAP y la Asociación Civil. Uh-huh. Yo creo que Boston está invirtiendo y reinvirtiendo lo que va y apostando a un proceso, ¿viste?, de formación real. Lógicamente después tendrá sus frutos, como todo, pero te quiero decir, los campos científicos valen fortuna, o sea, no sé si valen 600 mil o más dólares cada uno, pero las ventajas deportivas que te da de poder trabajar y crecer en un nivel muy distinto es impresionante. Realmente está Boston River, está muy bien. Por algo estamos en la general, en Junín está cuarto, o sea, está,
3: sí,
2: creo, claro, que en la final, Peñarol y Defensor y nosotros, y muy cerca. Y la verdad, le competimos de igual a todos los equipos, y casi todas las categorías están arriba. Entonces, realmente eso va a tener sus frutos, como tiene Torque ahora, como tuvo Liverpool, va a tener, porque cuando vos invertís de esa manera, no que sean inversiones golondrinas que se vayan volando, ¿no? Sino, uh-huh, que tienen un fundamento y un sustento con el tiempo, a una apuesta larga, porque son seres humanos, no son robots. Entonces, fíjate que tenemos nutricionista, psicóloga, asistente social, o sea, todo eso forma parte del plantel de trabajo de todas las inferiores, y la verdad, realmente está muy muy bien, Boston River.
1: ¿Cómo te parás ahora ante el desafío de dirigir frente a un grande?
2: Bueno, es verdad, es y un grande que está muy bien, porque Peñarol, el anual, no sé si va primero, pero creo que está primero, y de clausura no está primero, pero te quiero decir, a nivel del recorrido que ha hecho, es de un equipo que está jugando muy bien. Entonces yo creo que en definitiva, sabes que tiene unos jugadores de calidad individual muy importante, tienen bastante aceptado el funcionamiento. Podrá estar de acuerdo o no en cómo funcionan, pero funcionan, y bueno, vienen ganando los últimos tres partidos. Yo es muy fácil ver a lo grande, porque hoy día todo el equipo ves, o sea, nosotros tenemos un Gonzalo Villanarista que nos informe de todo el mundo, o sea, porque hoy día se televisan los partidos al interior, entonces en definitiva tenemos información de todos, como también de nosotros tienen, ¿no? Pero a lo que voy es sin duda el desafío mayor. En un momento que siempre que hay un cambio de entrenador, se genera, yo fui jugador, yo le decía a los muchachos, a los jugadores, siempre cuando asumimos el domingo, tengo claro que a nadie le gusta, es verdad, el fusil es el entrenador, pero los jugadores quedan con sentimiento ahí de frustración, de culpa, de hay algunos que tuvieron vínculo más que otros, afecto más que otros, entonces se genera un revuelo humano en el grupo. Todavía no pasó, tenés que pararte rápidamente y como grupo rearmarte, pero a su vez esa es la ventaja es que todos arrancan de cero, entonces está la ilusión renovada para los que no venían jugando y para los que estaban afuera, y ahí siempre está todo eso, que esa energía, la verdad que ayer nos permitió remontar el partido, que se hizo difícil contra Fénix, y la verdad que lo pudimos ganar, que fue muy importante en la parte anímica, porque hoy la parte anímica, nos quedan 8 partidos, entonces la parte anímica es fundamental para poder cerrar lo mejor posible el campeonato clausura, que es fundamental sumar puntos para este año tanto, pero el que viene tiene 31 puntos en la tabla anual, entonces es muy peligroso eso.
3: Sí, y peligroso también es asumir los desafíos, ¿no? En este caso el sí. ¿Por qué lo digo? Porque una cosa es mantenerte en la 16 e ir formando jugadores, y otra cosa estar en el compromiso de ganar fin de semana, o incluso tener el riesgo de ya no volver a la 16, sino irte para tu casa si no te va bien, ¿no?
2: Sí, tal cual, José, que igual nosotros lo que hablamos fue que todos, y hablo aparte por todos los cuerpos técnicos, teníamos la posibilidad de volver a nuestras posiciones para una forma seguir estando en el club. Entonces eso está bueno, ¿viste? Porque de alguna forma tenés esa, no sé si la palabra tranquilidad, porque uno toma el desafío a morir, pero sabes que como está bueno el club, entonces todos tenemos un sentimiento, bueno, Alan hace 9 años que está en el club, entonces son muchos años, ¿viste? Entonces yo me sentía culpable si me traía a un profe, y después en el día le tenía que quitar porque no sabían los resultados, porque nadie tiene la garantía, y tal cual lo que decías vos, uno duda, porque una cosa es tranquilidad, otra cosa es el nerviosismo que te puede generar todo ese sentimiento. Pero bueno, en principio está hablado así, fue aceptado, y bueno, eso a nosotros nos permite de alguna forma trabajar con un horizonte más claro, ¿no?
1: Bueno, un par de consultas, Diego. Primero, si viste a la selección hoy, ¿qué te pareció? Y segundo, porque estuviste ahí, muy cerca, fuiste considerado, fuiste entrevistado, y eso tiene un valor enorme, desde lo simbólico, desde lo tangible, lógicamente. ¿Cómo viviste esa experiencia? ¿Cómo te sentiste considerado? ¿Qué tal fue?
2: Bueno, por un lado, como decís vos, está buenísimo, porque uno es un mimo al alma, porque cuando trabajas en juveniles es muy invisible el trabajo, es muy invisible, es muy reconfortante en lo humano. A mí me involucro mucho con los jugadores, y muchos no llegan, o sea, la mayoría, pero te involucras por la vivencia de cada uno, uno lo vive de una manera muy profunda, eso no hay duda. Pero la verdad que fue, tampoco me la esperaba. Este año ha sido un año interesante para mí, y lo de Seba también, la selección, o sea, este año ha sido fructífero. Pero sí, me llamaron primero para contarme si tenía ganas, si quería ser considerado, si yo estaba dispuesto a asumir ese desafío, y a mí, lógicamente, me encantó la idea. Y después tuvimos la entrevista, y bueno, al final no se dio, pero tal cual, el hecho de estar de ser considerado para poder participar en la selección uruguaya es realmente un placer, porque es lo que uno pretende, lo que más pretende cuando trabaja en esos ámbitos, ¿no? Uh-huh. Y bueno, en ese aspecto estuvo muy bueno. La verdad que estos días fueron de tanta mentalización que no te voy a mentir, no vi el partido porque estábamos,
1: claro, imagino,
2: estábamos preparando todo el entrenamiento. Aparte, hoy separamos los grupos, quién iba a jugar, a quién veíamos para, bueno, imagínate las horas de videos que estuvimos viendo, llegamos tempranísimo al complejo, y bueno, no vi el partido, me enteré el resultado, y lógicamente me iba a encantar que fuera Diego, porque en definitiva íbamos a ser parte de un cuerpo técnico, pero tal, yo creo que son procesos, y que bueno, que de alguna forma no hay que tomar ya tan precipitado de definiciones, y bueno, hay que dejar un tiempo más, ¿no? Acá el tiempo nos limita permanentemente a la tranquilidad del estudio de las cosas, y nos quedamos más con las cosas inmediatas que no construyen.
3: Bueno, solo te despedimos, así no te jorobamos más, pero con una buena y familiar, ¿no? ¿Cómo está atajando ese pibe? Convence cada vez más.
2: La verdad que impresionante, la verdad que yo disfruto mucho. Es más, fui contra Peñarol al estadio, éramos poquito, porque cómo va a ser mañana, cómo va a ser el sábado también, ¿no? Pero la verdad que disfruto mucho con Seba, es como que bueno, me volví a otra etapa de mi vida, que te acompañás, que es distinto, y bueno, aparte vive conmigo, entonces charlamos mucho, profundizamos mucho lo que implica en la vida en general. Él me acompaña en muchas cosas sociales. Él ha venido mucho a La Olla, por ejemplo, en Toledo, que Mario sabe bien de lo que hablo, porque hemos estado compartiendo esas vivencias. Y bueno, él ha acompañado, él tiene un perfil recontra, así de humilde con respecto al entorno. Y bueno, la verdad que se esté dando, todavía queda mucho por recorrer, pero que en este momento le esté yendo también. Ya ha podido, aparte, una cosa que echamos mucho con Seba fue poder mantener el nivel a pesar de del equipo, ¿no? Que a veces la energía te absorbe, porque es un deporte colectivo. Decir que el arco es más individualizado, ¿no? Pero igual te exige mucho la parte mental para poder mantener. Y la verdad que muy contento con Seba este año, y bueno, esperemos que algo levante para que acompañar todo eso que está viviendo él, que es muy importante en el día a día también, ¿no?
1: Qué grande. Vamos arriba, Diego, un gustazo, que sea para bien esta experiencia, este nuevo desafío en tu carrera, dure lo que dure, pero por lo pronto que sea positivo, que deje cosas buenas. Un gran abrazo, un saludo a la familia, y la seguimos con mucho placer. ¿Cómo anda el crack de tu viejo? Ese es el mejor de los Jaume, no hay duda. ¿Qué la tiró?
2: Nada, vos lo conocés, Mario.
1: ¡Qué jugadores!
2: ¡Qué tipo! ¡Qué energía! No se entrega, peleó por la revolución, estuvo preso, exiliado, los acomodó.
1: Completo.
2: Sigue peleando contra todo lo que puede. Ahora luchando por los más abandonados. Yo, ya, lejísimo. Yo lo acompaño ahí y doy la cara.
1: La energía que tiene ese hombre, madre mía. Ay, imponente.
2: Impresionante, la verdad que está muy bien. Y bueno, él ahora me dice, bueno, no aprovechemos el momento político tuyo, me dice.
1: Claro, claro. Qué crack, mandale un gran abrazo y vale la pena, vale la pena todo lo que silenciosamente hace. Un gran abrazo, sí. Diego. Agradecido.
2: A los dos, saben que lo aprecio en pila y bueno, ya se enterarán a ver qué pasa todo el sábado, ustedes van a estar al tanto de todo, así que ya hablaremos más adelante tranquilamente.
3: Un buen abrazo, Diego Jaume.
1: Vamos arriba.
4: Eliminatoria Francia en Perú, yo erro un gol adentro del arco, estoy adentro del arco. Y bueno, yo estoy una jugada que el chino recoba, la tira para atrás, yo estoy adentro del arco y quise hacer el gol fuerte como para demostrar vehemencia, no sé, quise levantar la red para arriba, me acuerdo como si fuera hoy, que había una publicidad en el estadio, no sé de qué sería, pero Fanny es el nombre de mi señora, WNY, se escribí igual. Digo, hago el gol, agarro la pelota y me voy para el cartel ese. Y yo en realidad veo que agarro el gol porque la pelota no está dentro del arco. Yo no la veo salir porque yo estoy adentro del arco. Y la tiré por arriba al palo, la vi en televisión después. Porque yo lo que hago, y yo tenía la esperanza de que se hubiera roto la red. Pero yo estoy adentro del arco, es imposible. Y bueno, y erré y con esa victoria teníamos chance todavía de pelear esa ida al Mundial. Y bueno, perdimos ahí en Perú. Pero sí, fue el momento deportivo, digamos, más triste que me tocó vivirla.
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7: Ante la suba del precio del petróleo a nivel internacional, durante este mes, la presidenta de ANCAP, Cecilia San Román, aseguró que la empresa sigue teniendo suficiente solidez para enfrentar variaciones de petróleo y los combustibles. Sostuvo que ANCAP actúa cubriéndose con seguros por si hay una escalada muy fuerte del valor de los combustibles. Estamos tratando de tener suficiente stock para no caer en una falta de suministro, afirmó la jerarca al ser consultada sobre la eventualidad de una suba de tarifas en el mes de octubre. Uruguay no puede ser indiferente ante el sufrimiento del férreo bloqueo económico en Cuba, afirmó el presidente de la República, Yamandú Orsi, ante la Asamblea General de Naciones Unidas en Nueva York y reivindicó la existencia misma de la propia Organización de Naciones Unidas.
8: Cuando un pueblo es desplazado, cuando una familia pierde su hogar, cuando los jóvenes no encuentran salida y se ven amenazados en su salud mental, cuando un niño crece bajo el estruendo de las armas, cuando millones de personas viven en la pobreza o sin ninguna oportunidad, no podemos permanecer indiferentes. Tampoco podemos ser indiferentes ante el dolor que implica un estado de guerra interminable, el miedo y el dolor que genera el crimen organizado, la amenaza permanente del terrorismo, la represión que surge de la tiranía o el sufrimiento que provoca un férreo bloqueo económico como el que sufre el pueblo cubano. No creemos que posicionarse de un lado o de otro, de una guerra, de una confrontación o de una disputa, contribuya necesariamente a resolverla. Muchas veces, por el contrario, profundiza esas divisiones. Nuestro compromiso es otro, buscar caminos de entendimiento, abrir espacios de diálogo y contribuir a que los conflictos encuentren una salida pacífica. Esto no significa indiferencia, no significa relativizar el sufrimiento, no significa desconocer las responsabilidades, significa entender que la paz exige algo más difícil que tomar partido. Exige trabajar para que ese enfrentamiento pueda terminar lo antes posible. Y para ello necesitamos también recuperar algo que en ocasiones parece haberse perdido en el debate internacional: la humildad. Los uruguayos tenemos una expresión que resume de una manera de entender la convivencia. Nadie es más que nadie. Ningún país es dueño de la verdad absoluta. Ninguna nación tiene el monopolio de las soluciones. Ninguna sociedad puede pretender que su experiencia histórica sea universal. Y ningún pueblo debería ser condenado a elegir entre modelos impuestos desde fuera.
7: El presidente del gobierno español, Pedro Sánchez, denunció en la ONU la acción de gobiernos que quieren llevar a un pasado oscuro al mundo y llamó a que el próximo líder del organismo sea una mujer latinoamericana. En su intervención ante la Asamblea General de Naciones Unidas, Sánchez se refirió a la crisis de Ceuta y afirmó que España no va a convertir al migrante en un enemigo. El tiempo está templado aquí en el sur y área metropolitana, 23 grados, la temperatura está muy lindo, está soleado, 39% el índice de humedad. El señor Mauro Imbríaco en la puesta al aire. 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
9: Viene el centro, amaga salir el arquero, se queda, cruza en el gol. ¡Gol! Cruzener, 44 minutos del segundo tiempo. Qué lindo es volver a abrazarse bajo este sol, bajo aquella lluvia de mi ciudad. Qué lindo que le queda la fina, la remera pegada a sus senos. Qué lindo ver tantos mojados por esta lluvia de amor. Y llueve y seguimos soñando. Y llueve y seguimos cantando. Fiesta de nuevo, devolviéndole a Córdoba ese descontrol que es nuestro, esa caravana en la calle, en los bares, esos guasos golpeando el pecho y gritando, aquí estamos nosotros, pobres aquellos que se preguntaban si estaríamos en este momento. Vos sabés que yo siempre estoy. Cuando empata Almirante. La puta madre, loco.
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10: Con la pelota, la dejaron corta. ¡Gol! ¡Marcelo! ¡Gol! ¡De Liverpool! ¡Oh! ¡Otro error! ¡Otro error! ¡Facundo! ¡Facundo Barceló! Había avisado. ¡Una, dos! La tercera fue la definitiva. 1-0 Liverpool sobre Colón.
11: Minuto por la ubicación de Joaquín Fernández, que la va subiendo por la izquierda. Al ataque se viene Deportivo Maldonado. Atención, a ver qué pasa con esta. La jugaron por la zurda. El envío hacia el medio, lo tiene Vila. La recepcionó. Atención, Vila le va a dar hacia el medio. Está. ¡Gol! ¡Gol! Deportivo Maldonado. Otra vez Vila. Otra vez Adrián. Otra vez el número 23. Vila se tomó un tiempo para acomodarse, para ir hacia el medio y para rematar venciendo al golero, el segundo Deportivo Maldonado. Y en este instante pita el árbitro el final del juego acá en el Estadio Luis Trócoli en el marco de la tercera fecha correspondiente al grupo 3 de la Copa AUF Uruguay. Ha ganado Deportivo Maldonado y ha clasificado en la siguiente ronda. El conjunto fernandino acaba de derrotar a Cerro 2-1.
12: El lateral de Cerrito, 30 segundos de tiempo reglamentario, la revientan y va Isasmendi habilitado. Ahí la tiene el 10, Papote la tiene Isasmendi, está el tercero, Papote la pisó, qué golón. ¡Gol!

0: Estaba habilitado el 10. Se la metieron larga. Y siempre tiene un toque de distinción. Siempre tiene un toque de calidad. La pisó y definió palo y adentro. Y Cerrito termina de liquidar las acciones con gol de Jonathan Isasmendi. Cerrito 3, Wanderers 1.
1: Bueno, algunas cosas, desde todo un poco lo que hemos escuchado desde la vuelta de...
2: Muy lindo, muy buen
1: la información
2: collage
1: de Pérez Berrueta. Isasmendi es una cosa que rompe todos los relojes. Entró ayer al partido y ya, ¿qué pasa? Es morfón, ¿no? Le gusta la pelota y no se la presta a nadie. Pero la agarra y empieza a sacar los conejos adentro de la galera.
2: Porque ahora lo está repitiendo.
1: Pero el gol que hace, llega hasta el fondo y en una baldosa le sale arriba el golero y lo deja acostado y la mete... prácticamente sin ángulo, la empuja al fondo del arco, pero le hace una pisada larga que acaricia, él envuelve la pelota con el pie, alarga y el golero queda arando. Es un gol espectacular, había tenido una antes, claro, Wander desesperado se iba arriba y Cerrito le salía de contra y él tuvo oportunidad de haber cedido un par de goles, pero quería hacerlo él el gol, y habitualmente no hace goles, los construye y son golazos. Después
2: Lo de Isasmendi, además, con esa particularidad de que los dos grandes se interesaron por él, de que hace unos meses estaba barriendo calles con Takuru, de que fue a un Fútbol 5 y se lo llevó Italiano, y después de Italiano, por el vínculo, se va a Cerrito, y que alguna vez contó que nunca fue al estadio a ver ni a Peñarol ni Nacional, y que él, porque le habían dado alguna vez la solución para la comida de él y de su mamá, era hincha del Sportivo Italiano.
1: En definitiva, está demostrando, ayer no es titular, entra él y entra Roland también a jugar en Cerrito, pero bueno, aun cuando de repente está en un equipo profesional, entendamos, no, capaz que para jugar en un grado de exigencia superior en primera, entran a jugar otros elementos, como eso de ser un poco más generoso con la pelota y entender que se trata de un juego colectivo. Un ejemplo. Un jugador con una magia similar, con variantes, pero con capacidad inventiva, creativa, con una técnica superior. Nahuel Acosta. Pero fue a un grande y le costó mucho, porque ahí vos tenés que entender que eso es parte de un andamiaje colectivo y no es tan sencilla la historia. De hecho, después se fue al fútbol boliviano, anduvo por algún lugar de América y ha vuelto y hoy no es titular en Progreso. Entra bien y uno cuando entra nota que ofrece cosas diferentes, pero... el salto de calidad es notorio y la exigencia es mayor y diferente. Hay que ver si Isasmendi, que lo va a dar el salto a un equipo mucho más grande, hasta dónde puede conciliar el tema de las obligaciones con esa inventiva superlativa que le distingue, que hoy en día uno lo ve, rompe los ojos. Cuando entra él, queda el partido patas arriba, da vuelta a todo, evidentemente. Bueno, después, un tema ahí en el tema del relato, ¿no? Veníamos de la pausa con ese relato maravilloso del relator de Talleres y Almirante, con la anécdota, el relato preparado que tenía, la épica que le pone, y inmediatamente cuando está por concluir el relato le empata el partido y bueno, está, se le viene todo el discurso al piso. Pero escuchaba el relato de Liverpool y cómo se escucha en el ambiente potente la voz del estadio, que en ese caso a la par grita el gol, al igual que el relator. Qué lindo escuchar la voz del estadio. Hay voces características en algunos estadios. En este caso era en...
3: en el Viera.
1: En el Viera. Pero claro, en el Viera está...
2: nuestra compañera.
1: Pero solamente los partidos de Wanderers. En este caso, como jugaba...
2: Claro, porque Liverpool arrienda la cancha. Al no tener Belvedere.
1: Nadie está solamente en los partidos de Wander.
2: Claro.
1: No sé quién era el locutor en este caso, si es locutor de Liverpool, de cuando jugaban en Belvedere, no lo tengo claro, pero qué impresionante ese grito de gol. Bueno, aprovecho y le mando un gran saludo a Nico Alén, que es el hombre de la voz de Danubio, tanto tiempo, del relato de Vamos Danubio todavía, y la voz de Jardine, por ejemplo. Pero hay estadios que tienen su voz característica, ¿no? Bueno, el Centenario. Por más que hubo una renovación, pero mantuvo en la búsqueda la el timbre de voz, la entonación del de locutor.
2: Vamos a impulsar a Demian para que sea la voz del estadio de Racing.
1: No, no es mala.
3: El Roberto tiene también.
2: Bueno, claro. Pero puede ser Demian, porque no puede ser. Comparte.
1: Cada estadio tiene.
2: Cuando Dios
1: tiene,
2: manda para todo.
1: En Capurro, ¿quién es? ¿Mauro? ¿No hay? Bueno, Mauro Imbriaco, puede ser la
2: ahí
1: voz.
2: Ahí va. Vamos sumando.
1: No, yo pondría a Orpi antes que a Mauro, pero bueno, está. Lo que pasa es que eso puede terminar en cualquier lado, ¿no? En la ruta puede
2: estar. Pérez Berrueta es la voz de todos los estadios.
1: También. Bueno, salvedad hecha de este pequeño quiebre que tuvimos en la transmisión del programa.
2: ¿Y los partidos de hoy de la Copa AUF Uruguay?
3: Y 3:30, el Danubio-Peñarol en Jardines, ya con los dos equipos con convocados ya en sus cuentas oficiales. Danubio con muchos titulares.
1: Y llama la atención, ¿no?
3: Para un partido que para mí no tendría que importarle mucho a Danubio, en este caso, por lo que se está jugando el fin de semana, pero bueno.
1: Me llama la atención, no sé si...
2: Liverpool jugó con muchos titulares ayer.
1: Desconozco, no sé si es un tema de lesión, pero no está Kevin Martínez, el golero en Danubio. No está convocado.
3: No está, está Goicochea, que ahí es una sorpresa, y González.
2: ¿No está suspendido por la pelea?
1: Es que no lo sé. No, ¿pero suspendido por quién?
3: No,
1: creo que no. Si él no fue expulsado.
2: ¿Pero no fue expulsado después del partido?
1: Creo que no.
3: No me acuerdo. Después está Leandro Sosa, está el Indio Velázquez, está Cabanac, Rinaldi, está Peralta, Rossi,
1: aparecen. Por ejemplo, no está Papelito, no está Sebastián Rodríguez, que seguramente son guardados para el fin de semana, donde Danubio jugará con Defensor el día domingo, ¿no? Vuelve a aparecer Michael Ferreira, que entró el otro día. Está Rossi, que ha perdido pie y ahora está como suplente, una vez que el técnico ha privilegiado la presencia de Millán ahí en la mitad de la cancha. Aparece Tizón, aparece Trasante, que también perdió pie. El que no está es el Hugo Silveira, que ahora sí me parece ya no. Ni siquiera entra en las convocatorias, ¿no?
3: No, ya no lo van a tener en cuenta, por lo menos en los últimos partidos. Ya no, en el anterior tampoco.
1: Y no está Clever tampoco, que el otro día arrancó como titular en el ataque de Danubio. Vamos a escuchar, hablando de Peñarol, Arezzo. Los titulares más importantes de Peñarol hoy no están. Y la mirada es el campeonato local, donde Peñarol estará jugando con Boston, 6:30 de la tarde, juegan los dos grandes en sábado. Y alargando un poquito la mirada, en Torque, ese partido pendiente que será tan importante.
4: Sí, obvio, a ver, creo que con Deportivo Maldonado, obviamente que ellos jugaron muy bien, más allá de todo eso, creo que tuvimos la oportunidad también nosotros de ganarlo, quizás no jugando de la mejor forma, y así todo, bueno, como te digo, son partidos distintos, ahora con Torque, que obviamente lo viene haciendo muy bien, y bueno, va a ser un partido que obviamente se puede dar para cualquiera de los dos, que nosotros con nuestras armas y ellos con la suya, y obviamente que, como decís vos, son un equipo que juega bien, que hay que tratar de cuidarnos de sus virtudes, de estar obviamente con la atención al 100%, y así como obviamente nosotros nos vamos a preocupar de ellos, ellos se van a preocupar de nosotros.
1: Bueno, ahí estaba Arezzo, ¿eh? Están los jueces para el fin de semana, fecha número 8, estamos hablando del campeonato clausura, esto es con una continuidad constante, hoy Copa AUF Uruguay, pero ya desde pasado mañana estaremos con la fecha 8 de este campeonato, que entra en su recta final.
3: Sí, Férez va a arbitrar Progreso ante Racing en el Paladino a las 11 de la mañana el sábado. Cerro Largo ante Nacional, Matías de Armas, y en el bar va a estar Cristian Ferreira, esto va el sábado a las 3 de la tarde en Melo. 6:30, pero acá en el Centenario, Peñarol ante Boston. Ese partido le va a tocar a Javier Burgos, y en el bar va a estar Diego Dunajec. Después, el sábado mismo, también 9:30 de la noche, en el Charrúa, va a terminar cerca de la medianoche. Montevideo City Torque ante Deportivo Maldonado, y lo va a arbitrar Matonte. Augusto Olmos arbitra el domingo a las 11 de la mañana, Central Liverpool. Esteban Ostojic arbitra Juventud Cerro, en el Parque Artigas a las 3 de la tarde. El Defensor Sporting Danubio, del domingo a las 6, en el Francini, va a arbitrarlo Gustavo Tejera, el mundialista. Uh-huh. Y Hernán Heras va a arbitrar Wander Albion, ya esto el lunes a las 8 de la noche, en el Parque Viera.
1: Bien. Panorama, todo hablando de árbitros. Publica UDAF que la felicitación para Naí Fernández y Dayana Fernández, que fueron designadas para la final del Mundial Sub-20 que se va a jugar el 27 de septiembre.
2: Es muy importante, ¿no? Porque la verdad que es una calificación extraordinaria para que estén en la final. Y del mismo modo...
1: Van a integrar el equipo arbitral como cuarta y quinta árbitra.
2: Ajá, bueno, y del mismo modo, Matías de Armas, Pablo Llarena y Matías Muniz viajarán al Mundial Sub-17 de Qatar que se disputará en noviembre, ¿no? Serán los representantes del referato uruguayo.
1: Bien, panorama entonces del arbitraje uruguayo de cara a actividad internacional y puntualmente lo que Jorge planteaba de cara a la etapa número 8, que como decíamos, propone a Peñarol jugando 6:30 frente a Boston el día sábado, donde el gran partido es el de Torque Deportivo, a la hora 21:30, pero primero Nacional irá a Cerro Largo para jugar frente al equipo de Melo en el Uvilla, que está siendo refaccionado, algunos ajustes para recibir al tricolor. El tricolor que viene de ganarle esa victoria fundamental en los últimos minutos a Defensor Sporting. Recordemos algo de lo que dijo Carreño aquí en Derechos Exclusivos. Vale la pena.
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6: Nosotros tenemos que estar así, todos los partidos para nosotros van a ser de mucha intensidad, sobre todo emocional. Y vamos a ver si podemos encontrar otro tipo de solución desde el punto de vista táctico, desde el punto de vista técnico, que somos lo que tenemos que darle un poco. Ya el equipo corre mucho, a veces corre mal. El equipo está agarrando valentía, sobre todo jugar con mucha actitud, con mucha intensidad. Todavía le falta la valentía de arriesgar un poco más. El hincha nacional estaba un poco intolerante, eso es lo que yo sentí cuando llegué. Pero no lo digo como una crítica, porque el hincha manifiesta y como lo desea y por lo pasional que es. Y eso pasa en todo el equipo grande, no es exclusivo de Nacional. Pero la tribuna estaba un poco intolerante, el hincha, sobre todo con este plantel. Y también es algo a dar vuelta, y es algo de todo. Y ayer el hincha acompañó mucho, y todo lo sintió. Hubo un poco más cómodo, pero igual nos está costando jugar con... También pasa en otros equipos, pero bueno, eso es parte del trabajo que tenemos que hacer. Y no dejarnos vencer es parte del mensaje de todos los días. No importa la circunstancia, no importa el momento, dar lo máximo y bueno, el vestuario de la derrota dice muchas cosas. En nosotros, en lo que tenemos la chance de liderar o acompañar, tenemos que hacernos marcar esas cosas, ¿no? Que no se olvide rápido y la tristeza de un vestuario. Y todavía la tristeza de un vestuario que te quedó algo adentro para dar. Y bueno, esas cosas al final, en algunos momentos, lo vivió repetidamente. Y en un equipo grande esas cosas se sienten mucho.
2: El vestuario de la derrota es una imagen extraordinaria, ¿eh?
6: En un equipo grande es durísimo. Y bueno, había muchas cosas que Nacional venía pasando y Nacional es un club que ha crecido muchísimo y acompañando al plantel principal puede haber 60 personas, eso es buenísimo. El profesional se siente totalmente acompañado desde todo punto de vista, profesionalmente, sentimentalmente. Pero hay momentos del equipo que no logra los resultados, hay que buscarla por otro lado. Y este equipo, nosotros también captamos que le faltaba intimidad. Había eso, vestuario con derrota y se decían poco las cosas. O que faltaba intimidad. Nosotros rápidamente nos dimos cuenta de eso, que los jugadores estaban manifestando de alguna manera y logramos eso, tener un poco más de intimidad y podernos decir las cosas y saber que nosotros somos lo único que podemos revertir. El mensaje que yo mandé también, que Nacional esto lo va a revertir, sin duda, es un equipo muy grande y va a venir otros entrenadores, otros jugadores, o alguno de estos mismos, o de inferiores, y Nacional prontamente va a estar en los primeros puestos cuando compita Nacional. El problema es que sea con nosotros, con este grupo. Bueno, yo depende solamente de nosotros. Nosotros sentimos eso, ¿no? Que este plantel le faltaba intimidad, le faltaba caminar solo, le faltaba tener más, decirse las cosas más. Trabajamos muy bien, Nacional, se trabaja muy bien, muy cómodo. Eso hay que estar atento también, porque hay momentos que uno necesita no tanta comodidad, sino más intimidad, lo que es lo que detectamos nosotros y lo que atacamos un poco. Y bueno, el equipo, todas esas cosas, fue al cliente y está jugando con actitud, está corriendo más. Desde el punto de vista táctico, estamos buscando soluciones partido a partido, a veces le enfocamos, a veces no. El equipo mejoró un poco, pero claro, no convence, no. A la vista de los hinchas, no convence. Y los antecedentes son malos también. Entonces, la carga es mucha ahí. Y esa es la búsqueda de mejorar este equipo para que en algún momento podamos ganar jugando bien y en algún momento vamos a tener que ganar, como lo hicimos ayer tirándole el parque arriba y la camiseta arriba con todo respeto, o corriendo más que el rival. Vamos a tener que buscar ganar los partidos con argumentos propios, está faltando eso, de jugar un poco más, ganarlo, sin discusión, eso no está faltando. El gesto feazo, por suerte, fue bastante bien interpretado, el feazo, pero yo quería que quedara claro el mensaje, que fue que ellos pidieron eso, pero lo pidieron de, no es lo mismo ver un poco más, o jugadores, hay canciones que son un poco, no sé si dientes, pero señalando. Y esto era, no, era todo un deseo, esto era, vamos que lo apoyamos, pongan energía que ganamos. Me pegó también el canto, y los jugadores empezaron a jugar de una manera, a través de lincha, a través de lincha, a través de ese empuje, ¿no? Ahí estaban, empujen que ganamos, como que veían que podía ser. Y se comunicaba a los hinchas que ellos habían sido parte importante por, de la manera que, y tal, lo quise hacer tan gráfico que esto fue feísimo.
7: Aquí viene Japón con el disparo. Gol. Gol, gol, gol, gol, gol, gol, gol. Gol de Japón. Matsuki ajusta el remate, la mete contra el caño derecho. Y a los 11 minutos, cuando no parecía estar más peligroso Japón, saca ventaja Kiryu Matsuki. A ver ahora, Maxi tiene el empate. ¡Gol! ¡Gol! Uruguayo Maxi Araújo. La presión de Torreira, el toque de Lolo, a Núñez que se le escapa, la participación de Viñas, el arquero que rechaza. ¡Y Araújo pone el partido 1-1. Van 42 del primer tiempo. Lo hizo Maxi. Últimos suspiros del partido. Muy libre esto, ¿eh? Muy libre. Recemos. No. Shogai, el hombre que ingresó para jugar el último tramo del partido, quedó absolutamente descuidado. Y es gol de Japón. Shogai pone el partido 2-1 en el vale todo del cierre del partido. Que nos puede encontrar mal parados atrás. Se acomoda Ueda. Les dije que nos iba a encontrar mal parados. Gol de Japón. Gol de Japón. Llega el tercero del cuadro japonés en medio de un Uruguay absolutamente regalado. Ueda. Señoras, señores, se termina el partido en Sendai. Japón ha ganado 3-1 con goles de Matsuki, Shogai y Ueda. Había empatado a los 42 del primer tiempo Maxi Araújo en el marco de la Copa Kirin. Primer desafío para Diego Forlán como entrenador de la selección. Uruguay se desarmó, Japón 3, Uruguay 1.
1: Bueno, ahí estaba en voces el relato de Moar y la referencia de lo que pasó con Uruguay frente a Japón, este 3-1 de la mañana de hoy, donde la selección de Diego Forlán se presentó por primera vez. Algo que me parece importante, ¿no? Porque un poco la demanda generalizada en los últimos tiempos era de que el relacionamiento trancaba todo. El propio Pérez Lauro pasó por ahí cuando hablamos con él al principio del programa. Y me parece que no es exclusivamente el tema de los vínculos, que son importantes, o que esté Minguta siendo parte. Es un tema, en este caso, de análisis de juego profundo. Y estamos teniendo algunos problemas
2: serios.
1: En lugares sensibles de la cancha, el arco y el área rival.
2: Los laterales.
1: Varela era una solución por la derecha. Volvió Nández, hubo problemas por ese lado. Sanabria hizo un gran mundial, no pudo repetir en este caso. En la mitad de la cancha nos ha costado, por tema de lesiones, que jugadores muy importantes puedan estar todos juntos disponibles. En su momento faltó, durante un tiempo prolongado, Bentancur, ahora falta Valverde, falta Ugarte, y Ugarte no estará por un tiempo largo. Las lesiones han sido recurrentes, De la Cruz limitado no está en este caso. En fin, hay un montón de...
2: Y tampoco te sobra tanto, o no es que no se haya citado a algún Messi uruguayo que ande por ahí. Es decir, no hay cambio.
1: Era un poco la demanda en el tema del Mundial. Y a ver, ¿qué tanto fue lo que faltó en el Mundial como para haber cambiado sideralmente lo que el equipo hizo en la cancha? Me parece que hay un tema de...
2: A veces nos queremos más de lo que somos, ¿no?
1: De orientación, de perfil de trabajo, de ordenamiento. Un montón de detalles que... A veces se descuidan o de repente nos desenfocamos tratando de mirar hacia otro lugar. Y no pasa exclusivamente por el tema de jugadores mejor dispuestos o con más exigencias o parados en un lugar que no les corresponda, superando algunos límites. también pasa por tema estructural, de posibilidad de captación, de convocatoria y de juego. Y de juego. Nos está costando jugar. Nos cuesta jugar. Sí. Enormemente.
2: Hoy el partido igual se desequilibra sobre el final, que es parte misma del juego. Sí. La desatención es al final, más allá de las variantes. Tampoco jugó tan mal Uruguay, ni tampoco fue tan superado por Japón a lo largo del partido. Lo que pasa es que las desatenciones se pagan caros ante equipos que son veloces, que son maduros, que están concentrados y que te aprovechan cada una de las situaciones adversas que vos planteas.

0: Volverá a jugar Uruguay el próximo lunes y después el día 6.
1: Y lo que cambia todo con el resultado que siempre hablamos es fútbol. Si terminaba 1-1 el partido, iba a pasar desapercibido de vuelta lo de Darwin, sí, bajo momento y los goles.
2: Pero ¿sabes qué pasa para mí, mi querido Jorge Parietti? Que no terminó 1-1, pero tampoco fue casualidad. Es decir, el partido no había terminado y vos entregaste momentos de partido que fueron significativos para que cambie el resultado.
1: Claro.
2: Es, sí, eso es lo que. Sí. No, no es que ligaste mal porque.
1: No, no, obvio. Porque fueron dos goles en el final.
2: Yo quería mandar un saludito allá a Piriápolis, porque se quedaron sin pejerreches porque Danilito fue a pescar. Y bueno, a él, a su hijo Rulo, a su señora Carolina, un enorme abrazo allá en Piriápolis.
0: Bueno, un saludo, y a toda la gente que nos presta el oído y que está del otro lado, el agradecimiento en cualquier lugar del país a donde llega Radio Uruguay a través de la red de repetidoras que cubre el territorio nacional. Hablando de relato, hoy le hemos dedicado un poquito ahí la atención al relato, a la pausa de esta manera.
3: ¡Dios! ¡Arrodillas ante Dios! ¡Este es Dios! ¡Así nos quedamos vos!
4: Ahora, si los scouts del Atalanta están viendo esto, se van a matar.
5: Me parece increíble que un negocio que involucre tanto dinero como el fútbol esté manejado por gente que no entiende lo que está haciendo, pero que no lo entiende del modo más absoluto. No entiende lo que está pasando, no entiende cuál debe ser su función y no entiende de qué manera se da el fenómeno del fútbol visto por televisión. No me interesan sus conversaciones. Te pone el partido y baja a los relatores por ineficaces, como hace uno muchas veces. Nota que le está faltando algo a ese partido. Me temo que el fútbol transmitido por televisión necesita también de la palabra. Entonces, quiere decir que, en principio, el sonido del público que sale, ¿no? Eso es algo. Pero también el tipo que te cuenta. Y es importante que la referencia entre lo que está pasando y lo que se está diciendo sea instantánea y absolutamente referencial y directa. Es decir, el tipo que habla me tiene que decir lo que está pasando. Me tiene que decir lo que está pasando. No puede estar conversando de otras cosas con el tipo que lo ayuda. Y no puede ocurrírsele un tema que a él le parece interesante cada más o menos 30 segundos. Otra cosa interesante, ¿cuántos jugadores del Real de Madrid han nacido en Dinamarca? ¿Qué me importa? Estoy en un momento de enorme emoción y vos tenés que mejorar la emoción de ese partido, dándole emoción a tu relato, participando de mi emoción y no borrándote para recordar cosas que pasaron hace 50 años. No podés cambiar de conversación, no podés. Y el que no sabe eso, no sabe nada.
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2: Oficialmente se tomó la decisión de suspender la competencia, le dejan la medalla de oro a Brasil, no podemos correr porque se toman los tiempos de clasificación de ayer, no se hicieron cuarto de final, semifinal, nada, se suspendió, así como que chupa un huevo el trabajo de todos los deportistas y el esfuerzo, y dejaron la medalla al azar. A nosotros nos toca la de plata, está buenísimo, a mí es una mediocridad absoluta el remo sudamericano, es lo que toca. Vamos arriba.
3: Vos pasás 4 años esperando un juego sur, son cada 4 años. Es el nivel de comité olímpico. Estudiando, yo estoy en 4º año de medicina, hago malabares con la facultad. 5 meses afuera pasé este año. Entrenando como un loco, 2 turnos lunes a sábado, entrenando uno los domingos. No tenés un día libre, trabajando como nutricionista. Te preparás 4 años para acá y se decide en una junta, como siempre, el escritorio de la gente de corbata, que se suspende porque hay olas. No podés correr, te quedás sin nada, no sé, cuarto de final, no sé sin final, no sé final. Todo un azar y tirás todo el esfuerzo a la basura. Es una cosa que me cuesta contarlo y a la gente le cuesta entenderlo, que sea real, que sea tan poco serio un juego de sur.
4: Bueno, sumamente explícito Marcos Arraute manifestándose después de lo que fue la decisión en las últimas horas de la organización, una decisión absolutamente unilateral, adjudicando medallas, estableciendo los logros que no se terminan dando en el agua como debería, sino a través de este camino, este atajo que decide recorrer la organización. ¿Cómo andás, Marco? Nuevamente estamos en contacto contigo y creo que valía la pena esta comunicación. ¿Todo bien? Gracias por atendernos.
5: Bueno, acá ando ya llegado a casa de Nazarita, ya con todo organizado.
4: Ah, mirá qué bien.
5: Sí, llegué hoy de mañana en un buquebús y ya me puse a organizar, que de tarde tengo que dar una charla de nutrición a la clínica de básquet de la Fundación Real Madrid en el Antel Arenas, entonces...
4: ¡Nómbrome!
5: Una cosa de no parar, ¿viste?
4: ¡Madre mía! ¿A qué hora tenés eso?
5: A las 5, pero me va bien, ya estoy acá, cafecito y ya estamos bien. Pero bueno, sí, un poco pasando la amargura, la verdad... ya capaz que no enojado, sí decepcionado y demás, porque está, hay varias cosas detrás, o sea, es un poco lo que digo en el video, que bueno, algo que me gusta de mí es que soy claro y soy transparente con las cosas, no doy vueltas, porque hay mucha gente súper disconforme y algunos dijeron algo y otros no dicen nada, algunos porque les conviene y otros porque no quieren comerse el lío, pero nada, son cosas que hay que hablar, porque aparte es más grave de lo que parece, porque no, en realidad no son los jueces o la organización. Esto se llevó a votación y los entrenadores votaron a favor de que suspenda. Muchos porque estarían embolados de que íbamos a estar todo el día ahí cuando se tendría que acabar mucho antes. Estaban cansados, pero se cagan en la voluntad del atleta. Pero ¿sabés qué es lo peor? ¿Saben qué es lo peor? Que si bien hay muchos que yo entiendo que Brasil vote en contra porque Brasil estaba bien posicionado en las clasificaciones, entonces lógico, uno va a velar por su país. Ellos ya ganaban más medallas de oro por cancelar ahí. Pero, ¿sabes qué es lo increíble? El entrenador de Uruguay votó a favor de que se suspendan.
4: ¿Entendés?
5: Bueno. ¿Por qué es esto? Porque nosotros ya teníamos el bote femenino, le había ido bien en la clasificación, quedó primero, y nosotros estábamos segundo. Entonces, frente a eso, su pensamiento debe haber sido, supongo yo, porque esto fue así, votó, se fue a la Villa Sudamericana, agarró las cosas y se fue. No saludó, no explicó nada, no habló con nadie. Y la cuestión es que, claro, supongo que habrá sido, bueno, ya me quedo con una medalla de oro y una de plata, aseguramos eso, no perdemos nada, y va a tu casa. Y el esfuerzo de todos los atletas que estamos cagándonos, entrenando afuera, meses, poniendo todo, no importa, ¿viste? Total, te quedaste con una medallita igual. Y es lo que no entiende es que para uno, si bien la medalla está buena y se disfruta, la medalla es el material que te lleva a tu casa. Pero uno se revienta para competir, porque es un estilo de vida lo que vos

0: comentás a la vez y por lo que vos trabajás y a lo que vos apuntás. Vos vas a competir y a reventarte los dientes contra los otros. Y yo prefiero quedar cuarto o ser medalla de bronce, o ser cuarto, como te digo, perdiendo, que ser una medalla de plata sin competir.
1: No, es muy claro lo que decís, Marcos Arraute, y además con todo derecho. Me llama la atención que Marcelo Trigo, ¿no?
0: Sí,
1: Y
0: exactamente.
1: que no les haya consultado a ustedes, ¿no? El camino a seguir a los deportistas.
0: No, no, mira, particularmente la relación está bastante complicada con el entrenador de parte de varios de los deportistas. Hay muchos que lo van a decir, hay otros que no, porque yo particularmente soy el que se hace pegar y que probablemente en algún momento me echen una mierda por contar cosas que no tengo que contar. Pero la realidad, o sea, no hay una relación direccional, a veces habrá unas cosas, otras no, no nos trata como nos debería tratar. De hecho, por suerte, y esto es algo que he sabido, por suerte estuvo la psicóloga María Eugenia Berneche en la villa y nos ayudó a varios porque mentalmente muchos estábamos deshechos. Pero bueno, también somos nosotros como federación que permitimos que un tipo así esté al mando de la selección.
1: Pero ¿por
0: Y
1: qué?
0: a ver, ojo, ojo,
1: ¿Por qué
0: yo capaz
1: venían las
0: que...
1: diferencias, Marcos?
0: Y yo qué sé, en realidad es una forma de tratar de él que tiene, él siempre como que te habla todo en doble sentido, te chicanea, o sea, tenemos un grupo de WhatsApp y te habla con segunda intención o te pijea delante de los gurises como si fuera uno más y se desubica totalmente, ¿viste? Entonces, él después te habla y te trata de hacer sentir como que él te da la oportunidad de tu vida, como que todo gracias a él, y después por atrás te mata, ¿entendés? Yo estoy diciendo todo esto y capaz que el tipo queda entrenado en la selección y ya te imaginarás lo que sigue para mí.
1: Bueno, pero
0: Pero...
1: alguien tiene que decir las cosas, si no.
0: Sí, pero lo que pasa es que, ¿sabés qué pasa? Que siempre el que dice las cosas soy yo, ese es el tema. Porque a la gente no le gusta hablar y exponerse, ¿entendés? No le gusta que después le puedan cobrar algo. Pero está, yo quiero creer que Uruguay va a tener un rumbo más claro,
1: Y
0: nada más,
1: a
0: ¿viste?
1: nivel de organización, de federación, ¿han abordado el tema buscándole una salida consensuada o una solución?
0: Sí, todo el tiempo se habla. Todo el tiempo se habla, todo el tiempo se dice que sí, que ahora el pueblo del sur cambia, no sé qué, pero está, eso, viste que son palabras, no sabes si va a pasar. En la realidad. Y a la vez se ve que bueno, que el remo le va recontra bien, porque bueno, está, o sea, todos nos matamos entrenando. Si vos te fijás, los botes que competimos son los mismos botes que competimos en el sur pasado con el entrenador Osvaldo Borchi, con algún
1: Sí.
0: cambio. Y la tesitura siguió siendo la misma, todos seguimos entrenando y armamos aproximadamente el mismo camino. O sea, no había tanto margen de error. Es un equipo fuerte que sigue entrenando por la suya, nos juntamos y hacemos cosas buenas. Pero está, a ver, tampoco es decir Marcelo no hizo nada. Lo que pasa, el tema con Marcelo es la forma que tiene de tratarnos. Ahora, como te digo, terminó la parte del remo olímpico, empezó la parte del remo coastal y casi que no tuvimos trato, fue un par de choques ahí, no sé qué, terminó esta decisión, pero ni vino. Ni siquiera felicitarnos por la medalla de plata que no tenía sentido, o sea, ni un estrecho de mano, ni nada, desapareció. Se fue a la villa a ver las cosas y desapareció.
1: No,
0: Alucinante, alucinante.
1: no y uno entiende de repente sin el conocimiento profundo del tema, primero por no estar ahí, ¿no? Pero uno entiende el lugar desde donde lo decís, porque perfectamente vos, en una postura cómoda, podrías decir, bárbaro, me traigo una medalla de plata, fenómeno, con el valor en sí mismo que tiene. Pero vos estás pidiendo, demandando que todo lo que hiciste para prepararte con el compromiso de defender a Uruguay en las condiciones que la situación lo ameritaba, no lo podés exponer porque la organización te lo impide, ¿eh? Va, la
0: Pero
1: organización y...
0: aparte, uno sabe lo que ha sido el año de estar entre la espada y la pared, ¿eh? De que estuve enero y febrero y mitad de marzo en España, mayo, junio en España, volví en julio, vine para acá el 1 de septiembre en Argentina, o sea, van a ser 5 meses y medio afuera. Todos, si bien uno quiere entrenar afuera de más, yo tengo que dejar laburo, tengo que dejar facultad, hacer malabares, por suerte me han colaborado este año en la facultad, pero es todo también con, pero mirá que si no vas, yo no te puedo garantizar que estés arriba de los botes, todo con chicaneo, amenazas todo el tiempo. Y uno da todo al final y dejo todo de lado y pierdo un montón de oportunidades, pierdo plata porque pierdo pacientes, porque no atiendo casi pacientes como nutricionista. Y llego allá y en realidad al final, o sea, si de haber sabido gracias con el diario el lunes, no me calentaba la cabeza, si al final ni íbamos a competir, ¿entendés? A
1: Claro.
0: ver, esto es solo hablando de la medalla esta última, después lo otro, el trabajo en equipo que hubo de parte nuestra como remeros y demás fue excepcional y supimos resolver muy bien lo que es el remo olímpico. Pero nos quedamos con pena de no poder terminar lo que teníamos que haber terminado de otra manera, capaz.
2: Ahora, el presidente de la federación viene del remo, ¿no? Como Fernando Ucha, como tal.
0: No, Ucha es el presidente del Comité Olímpico, ahora, no es de la
2: federación. No, claro, pero viene del remo, te digo. El jefe de misión, Rodolfo Collazo, viene del remo también. ¿No tuvieron diálogo con ellos?
0: Bueno, sí, o sea, ellos siempre, a ver, siempre han logrado muchísimo, están dispuestos a ayudar y eso, pero tampoco es que es una decisión de que dicen, ah, pasó esto, o sea, obviamente yo estoy enojado, no con ellos, pero tampoco es que pasa algo y ellos pueden tomar la decisión de, ah, echamos a todo el mundo la mierda y lo arrancamos, porque si no sería, imagínate, cada vez que viene un técnico y alguien no está de acuerdo con algo, lo tendrían que echar. Pero nada, es como que viste que los procesos llevan un poco más de tiempo, ahora terminamos lo del sur, supongo que se replantearía todo, no me sale la palabra.
1: Se replanteará
0: todo y veremos cómo seguimos, ¿entendés?
1: Claro, claro.
0: Pero nada, sí tenemos el apoyo fundamental de ellos, obvio.
1: Y este estado de situación, ¿dónde te pone mirando hacia adelante? Más allá de salirte del malestar con tus fundamentos y demás, pero habiéndote dedicado desde Uría a esta historia y habiendo invertido tanto, ¿cómo mirás lo que viene?
0: Bueno, a ver, con un poco de miedo, porque si bien el año que viene la clasificación olímpica yo tengo claro que lo voy a hacer, voy a poner en pausa un año la facultad y demás, porque no... yo vengo haciendo todo junto, pero es cierto que estoy al 70% muchas veces y no me da para hacer todo.
1: Ajá. Perdona que te corte, un breve paréntesis. Está la demanda que para encararlo con la seriedad del caso tenés que poner en pausa a la facultad.
0: Lo que pasa es que son 5 o 6 horas de entrenamiento al día a veces, que a veces la podés hacer y te arrastrás en la facultad, o haces la facultad y te arrastrás en el entrenamiento y lo haces todo a medias y no haces ni bien ninguna de las dos al final.
2: Claro.
0: Lo que pasa es que está...
2: Cosa muy demandante.
0: Lo que me da miedo es que... ¿quién va a tomar la decisión el año que viene? Yo hago todo el año que viene, hacemos las clasificaciones. Ya te digo, acá hicimos las eliminatorias para el Coastal y las eliminatorias también se hicieron mal, ¿entendés? Entonces es como, yo dejo todo el año que viene y vos haces mal las eliminatorias. Hay decisiones que no tienen sentido, ¿y qué hago? Yo tiro toda la basura de nuevo, ¿entendés? Eso es lo que da un poco de miedo.
1: ¿Y por qué decís que hicieron mal las eliminatorias?
0: Bueno, porque en realidad hay un sistema de clasificación cuando se hace el Coastal. Esto es para el Coastal nomás.
1: Bien.
0: Que se hace la toma de tiempo, si se va el primero contra el último, el segundo contra el séptimo, y así. La realidad es que, por ejemplo, con mi compañero Martín Zócalo, en la clasificación quizás no hicimos los mejores tiempos, quedamos tercero y cuarto, pero bueno, después siempre pasa que en el cruce va a cruzarse el primero contra el cuarto y el segundo contra el tercero.
1: Sí.
0: Entonces, cuando fuimos a los cruces, al entrenador se le antojó hacerlo de una forma distinta que se le ocurrió a él y nos cruzó a Martín y a mí, que casualmente éramos los más rápidos, y nos eliminamos entre nosotros y no llegamos a la final. Y nos cruzó, y para que vos te hagas una idea, nos cruzó en cuarto de final, le gano yo a Martín, que es mi compañero con el que estamos más parejos en esa disciplina, y nos vuelve a cruzar en semifinal y me gana él. ¿Entendés? Sí, cuando claro. Nosotros no tendríamos que habernos cruzado nunca.
1: Claro.
0: Y claro, al final, bueno, él me ganó la semifinal, como corresponde, terminó llegando él, pero la final en esta disciplina se hace mejor de tres porque hay muchos factores. Entonces, nosotros tendríamos que haber definido la final. Y ni siquiera pudimos hacer una eliminatoria interna, que tuvo toda la buena voluntad de los jueces, fue toda la organización, todo, pero pusieron mal los cruces en una hoja. Y se los dije. Se enojaron conmigo porque soy el quilombero, no sé qué. Al otro día vino un juez, que es el único internacional que tuvimos, y me dice, Marcos, tenés razón, ayer me fijé en la página de World Row en la internacional, armamos mal los cruces. Punto, sí. Armamos mal los cruces, no sé qué había pasado, ni siquiera pude hacer una eliminatoria normal, porque nos cruzamos antes con quien no me tendría que haber cruzado, y nos eliminamos entre nosotros, ¿entendés?
2: Sí, sí.
0: Entonces, vos fíjate que si internamente tenemos una persona que no es capaz de hacer una eliminatoria derecha, que yo le dije, y ya está, no la vamos a hacer, no, ya está, quedó así. A mí lo que me preocupa es el año que viene, cuando sea la clasificación de los Juegos Olímpicos, que la hagas bien.
2: Exacto. ¿Entendés? Y sobre todo, estás o no estás, pero para el que venga y para que las cosas sean un poco más justas. E insisto, y te felicito también, porque ese tipo de actitudes, ser valiente vale caro, ¿no? Pero hay que serlo, porque estás peleando.
0: No, vale carísimo, y yo lo digo, capaz que yo un día me tengo que irme por la puerta de atrás. Como en 2013, cuando hubo un momento también del remo que hubo gente que tuvo que pegar un palo y se pudrió todo, y no remaron más, es la realidad, pero a partir de ahí después vino Osvaldo Borchi y se dio el cambio en Uruguay. Y bueno, es lamentable, no me gustaría que me pase a mí. Pero la realidad es que a veces uno La termina pagando, pero después viene el cambio, ¿entendés? Genera un antecedente. Me parece importante que el deportista tenga voz y que pueda contarse las cosas, porque si uno se tiene que callar siempre, la mierda sigue pasando.
2: Sí,
1: Claro,
2: ¿entendés?
1: indudablemente ese tipo de postura no dan trabajo, sino que cuestan trabajo.
0: Sí.
1: Pero bueno, esperemos que se pueda construir desde, primero detectar los problemas, porque lo más sano acá es detectar que hay cosas que no están bien, y
2: Claro,
1: cuando las
2: saber por
1: cosas no
2: dónde
1: están
2: viene,
1: bien, bueno,
2: seguro.
1: atacarlas, enfocarlas y atacarlas para solucionarlas, como método. Y ojalá seas escuchado, que haya margen para hablar, para intentar ajustar, bueno, que se pula el tema, ojalá. Claro, lo que saldría mirando desde afuera, pa, te felicito ojo, tuvieron participación, como decías, en el remo olímpico y hiper satisfactoria, manteniendo un nivel que viene desde hace mucho tiempo. Pero en este caso puntual, lo más fácil y pa, te felicito por la medalla. Y la verdad que no va por ahí, no va por ahí por todo lo que nos contaste. Así que nada, agradecidos, ojalá le puedas encontrar la vuelta al tema de la mejor manera y con nula afectación, que ese es el
2: Claro,
1: punto neurálgico,
2: que no
1: ¿no?
2: te cobren el hecho de estar contando lo que está pasando para mejorar la situación. Una sola más te quiero hacer, porque se nos va el tiempo. Hablaste cuando empezaste de que tenés que dar un curso, charla, un simposio de nutricionista. ¿Cómo se da, sobre todo con gente del exterior? ¿Cómo encarás eso? Rapidito nomás, si podés contarnos.
0: Bueno, en realidad, sí, yo particularmente he dado bastantes charlas. Esta va a ser un poco distinta porque hay gurises, es la Fundación Real Madrid de básquet, la clínica de básquet que viene a ver en Uruguay.
2: Ajá.
0: Entonces, en realidad hay gurises de 7 a 17 años más los padres. No es tan fácil como encarar una charla con gurises, no solo con adolescentes, porque tenés un público variado y tenés como que dar algo que les sirva a todos, ¿viste? Entonces, más que nada, bueno, yo hablo un poco de experiencia personal, de lo que es nutrición, de un poco de libro, pero un poco de lo que es la realidad y llevada al deporte. O sea,
2: Está
0: yo lo hablo
2: bueno.
0: como atleta de alto rendimiento y cosas que muchas veces se ven en la práctica diaria, que la gente obvia y pasa por alto antes, después de un partido. Pero sobre todo le hablo un poco de alimentación saludable en general, los gurises, y le comento algunas cositas sobre bebidas energizantes, que hoy en día está muy de moda, que los gurises hasta toman hasta la escuela bebidas energizantes, ¿viste? Y es como, bueno, poder dar una mano de ese punto a enderezarlo de que, che, yo te lo estoy diciendo que compito hace años, que no es por acá, entonces hay experiencia y no vaya por acá, ¿viste?
1: Está buenísimo. Y hablar de la experiencia, está bueno, está bueno. Siempre un placer hablar contigo. Gracias justamente por el convencimiento a la hora de transmitir tu mensaje y por el riesgo asumido, porque lo hay,
2: Sí,
1: indudablemente.
2: la
1: Muy
2: valentía.
1: amable, ¿eh? Un abrazo.
0: Bueno, gracias a ustedes y seguiremos en contacto. Abrazo
1: Un
0: grande.
1: placer, Marcos
2: Grande,
1: Arraute,
2: grande, grande.
1: ya ha vuelto al país después de haber participado en los Juegos del Sur. Pausa, venimos para el final.
3: Fue en el mejor Roland Garros de mi carrera, que era el torneo que más me importaba, y ese año me toca jugar la clasificación. En aquel momento había algo que se llamaba Minitel, que era antes de lo que es Internet, que podía seguir los partidos. Y de repente, no sé qué, pues, se puso negra la pantalla un ratito, yo seguía bobeando en casa, y de repente miro y estaba mi partido así, tac, tac, tac. ¿Viste?
1: ¿Ibas en tu casa?
3: Yo estaba en casa y digo, qué papulón, qué desastre. Y agarré la bicicleta. Imagínate todo lo que fui pasando por todo el lío que hay a los alrededores de Roland Garros, las barreras y los controles y no sé qué, y llego a la puerta y la cancha todavía estaba lejos y digo, loco, déjame entrar con la bicicleta porque no llego. Y ahí estacioné la bicicleta abajo de la cancha, llegué al estadio, aparte ya un estadio, viste, lleno de gente, un papelón, y yo con el nervio y en el camino decía, si no llego, porque a los 15 minutos te eliminan. Y digo, pero ¿me pagarán? De primero empecé, che, está bien, pierdo el partido, pero ¿me pagarán lo que hice hasta ahora? Me perdí una oportunidad única por Nau.

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0: A veces un médico de la selección fue a la casa de un futbolista juvenil que estaba enfermo. Parecía un santuario de fotos del futbolista. Y allá chiquito, en un rincón, estaba la foto de la hermana chiquitita así. Vaya a explicar a esos niños, al futbolista y a la hermana, por qué las cosas son así. Y bueno, por todo esto aparecen los problemas. Y sobre todo los problemas con el estudio. Nosotros fijamos el acceso al universo cultural como una de las metas en el proyecto. Pero tuvimos un jugador que no había completado el sexto de escuela. Y lo dejamos ingresar. Y no queremos castigar a la víctima. Nosotros tenemos algún jugador que una vez la selección de Uruguay, que salió subcampeona del mundo, creo que en su 17, y una vez el técnico de Brasil, que fue derrotado por Uruguay en la semifinal, le dijo a Coito: nosotros no tenemos un jugador como ese. Y bueno, era un jugador que despertaba muchas expectativas. Bueno, ahora capaz que es una expresión demasiado fuerte, pero no se sabe dónde está.
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2: Bueno, rápidamente, primero están confirmados los equipos para el partido que empieza a 3:30, ya estamos pasados de hora, Goicochea, Velázquez, Brasil, Rodríguez, Femia, Rossi, Trasante, Tizón, Cabrera, Tomatis, Velázquez en Danubio, Britos, Barbosa, Alves, Nahuel Herrera y Valentín Rivera, Olaza y Trindade con Ureta, Muletales, de Cepillo González y Jonathan Rodríguez es Peñarol. El partido no se televisa, ¿por qué?
3: Bueno, me explicaron rápidamente que desde la producción que estén, le pasaron un presupuesto a la AUF, con VAR y todas las condiciones como siempre se hacen todos los partidos. La AUF no aceptó ese presupuesto y no se pasa. Punto, bueno. Listo, medio así en lo macro, rápido. Por tema de plata.
4: Nadie lo va a ver y por qué no estaba arreglado antes lo que iban a valer los partidos.
2: Exacto, bueno, mañana lo ampliamos, pero la historia, las diferencias con Tenfield no terminan acá ni que se le parezca. Gustavo Pérez Berrueta viene, mañana ampliamos.
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5: La ANE pedirá una reunión al Ministerio de Educación y Cultura para evaluar modificaciones legales ante el fallo de la Suprema Corte de Justicia que habilita el homeschooling en Uruguay. El presidente del CODICEN, Pablo Casiani, se mostró preocupado por posibles consecuencias de la resolución judicial en el caso de 11 niños de una colonia menonita de Florida que dejaron de asistir a la escuela, que implica una lectura muy sesgada de lo que establece la Constitución con respecto a los temas educativos, señaló. El presidente de la República, Yamandú Orsi, habló en el seno de Naciones Unidas. Durante su discurso, el presidente Orsi, también su intervención estuvo atravesada por un profundo llamado a la paz y al diálogo. Si hay una palabra que resume buena parte de nuestra vocación como país, esa palabra es paz, indicó el presidente uruguayo.
6: La paz no es una utopía, es un trabajo permanente. Ningún conflicto se resuelve definitivamente con más conflicto. Ninguna sociedad se vuelve más segura cuando la desesperanza se convierte en norma. El futuro de la humanidad dependerá en buena medida de nuestra capacidad para comprender que estamos profundamente interconectados. Somos diferentes, pensamos diferente, tenemos historias diferentes, tenemos intereses diferentes. Sabemos bien que esto no es entre malos y buenos. Muchas veces los buenos se convierten rápidamente en malos, o los que ayer condenábamos duramente, mágicamente se transforman en referentes de nuestra alianza para el bien. La ONU tiene cada día más razón de existir y debe inexorablemente evolucionar al ritmo de los cambios geopolíticos que vertiginosamente se suceden.
5: El presidente de la Autoridad Palestina, Mahmoud Abbas, a través de videoconferencia, instó a la comunidad internacional a frenar la masacre israelí contra su pueblo e interpeló el silencio de varios estados que no se pronuncian públicamente.
7: Un plan colonial maligno, cuyo objetivo es hacer imposible la vida de los palestinos en su tierra, para obligarlos a dejarla. Hoy les alertamos, no permitan una nueva Nakba, no permitan más masacres, como sucediera en 1948. No permitan que bandas terroristas protegidas por las fuerzas de ocupación israelíes quemen hogares de palestinos cuando están estos durmiendo en ellos. No permitan que nuestros niños vivan bajo el yugo del miedo y la amenaza. Una vez más, les pido, ante esta asamblea, que contesten. ¿Cuánto tiempo más permanecerán en silencio algunos estados ante las actuaciones de Israel, brindándole incluso armas que luego utilizarán contra nuestros ciudadanos? El mundo ha sido testigo del tremendo coste que esto ha tenido en la Franja de Gaza y la Ribera Occidental. ¿A qué está esperando la comunidad internacional, por lo tanto, para proteger al pueblo palestino, garantizando su presencia continua en sus tierras, poniendo fin a la ocupación israelí y aplicando la solución de los dos estados conforme a la legitimidad internacional?
5: 23 grados, la temperatura está soleado aquí en el sur y área metropolitana, 23 grados, 39% el índice de humedad. 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El señor Mauro Imbriaco en la puesta al aire. Ya con ustedes, Daina Rodríguez, Caro Mola, comienza Efecto Mariposa.
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0: Hola, hola, hola, buenas tardes, ¿cómo anda?
1: Buenas tardes.
0: ¿Cómo anda? ¿Cómo anda, Maurito? ¿Anda bien? Qué lindo, de manga corta ya. Hoy sí, hoy es un día de primavera.
1: Hoy, más que primavera.
0: Hoy es un día de primavera.
1: Si estuviera cerquita de la playa, ya estaría chapoteando.
0: Ah, no, yo para tanto.
1: Chapuceando.
0: No. Yo para tanto no.
1: Pero está fuertón el sol, ¿eh?
0: No, está lindo, está precioso.
1: Lindo.
0: Está precioso el día hoy. Madera sin patas, todo esto tiene patas.
1: Ay, sí.
0: Pero bueno,
1: sí,
0: acá, esto, bueno, ¿habrá madera
1: bueno,
0: acá?
1: ¿Qué sí va a ser? Ay, ¿cuánto?
0: Servirá MDF sin patas. En lugar de madera sin patas, servirá MDF sin patas.
1: Sí, porque es madera.
0: Sí.
1: Es chipeado, pero sí, no deja de ser madera.
0: Bueno, entonces estoy a salvo.
1: Sí. Obvio.
0: Estoy a salvo. Bueno, acá arrancando con. A medias entre producir cuando está la cortina al aire, generar cosas, coordinar, en fin.
1: ¿Qué
0: todo
1: semanita?
0: Eso que hay que hacer toda
1: esta
0: la vez.
1: Esta semana ha sido, bueno, no
0: de
1: terminó
0: locos,
1: todavía.
0: De locos. ¿Cómo te fue ayer en la Torre Ejecutiva, Mola? ¿Te
1: muy
0: escuché?
1: Bien, muy bien, muy bien. Solo vos me escuchás.
0: No.
1: Tuyo es un apostolado.
0: No escuché entero, te voy a decir, porque empecé a escucharlo, o sea, ya había pasado, había sucedido cuando yo lo escuché. No es que lo escuché en vivo.
1: Claro, sí,
0: entonces,
1: entiendo. Sí, porque estaba, no sé si no estabas al aire, no, fue antes,
0: si lo escuché antes salí al aire. Cuando llegó la hora de salir al aire tuve que cortar.
1: Claro.
0: Estuve tentada de entrar con el celular y hacerle escuchar a los oyentes tú.
1: Ay,
0: no tenía tiempo.
1: No, bueno, me fue muy bien, hay como un interés y una preocupación legítima. En lo que tiene que ver con la publicidad y la difusión de información por redes en época electoral.
0: Claro.
1: Obviamente todavía no llegamos a la época electoral.
0: Claro.
1: Si bien alguna cosita hay, pero bueno, la idea es abarcarlo antes
0: lo
1: para
0: cual
1: poder
0: hace
1: estar.
0: Que sea un buen momento para discutirlo.
1: Es que
0: ¿no?
1: sí, es que sí, porque además esto llegó para quedarse, tenemos ejemplos muy vívidos en la región y muy preocupantes. Y bueno, en definitiva, la cuestión es darle a la ciudadanía las herramientas y la información y la transparencia de qué es lo que está viendo, quién se lo hace ver, quién pagó para que la ciudadanía vea eso.
0: Fuiste vos a quien hablaba de los octógonos, como los octógonos de los alimentos,
1: exacto,
0: ¿no?
1: Exacto, exacto.
0: Que la publicidad pudiera tener.
1: Es que eso ya existe. Brasil, por ejemplo, tiene su publicidad etiquetada.
0: Sí.
1: ¿Es una vacuna 100% efectiva? No, porque hay mucha información o publicidad encubierta que la plataforma, por el algoritmo, no distingue que es publicidad electoral, porque hay modos de hacerla pasar como por otra cosa.
0: Como por entrevistas o rondas de prensa.
1: Bueno, y ni que
0: acá
1: hablar con
0: tenemos
1: la.
0: Ejemplos.
1: Exacto.
0: De candidatos que llaman a los periodistas, se paran en la vereda, tienen 7 micrófonos y aparecen como parte de un informativo.
1: Eso sí es fácil de etiquetar porque está el candidato. Hay informaciones y difusión de materiales que no son tan obvios y que a veces a la plataforma le cuesta y tampoco hace grandes esfuerzos porque le pagan por identificar. Entonces eso ya hay una cantidad de cosas que ya existen y que funcionan, no son 100% efectivas, pero van funcionando y van sumando cosas. Brasil es el ejemplo más cercano y potente que tenemos como para subirnos a ese bondi de una cantidad de elementos que ellos han sumado, tienen mucha más fuerza que nosotros, tienen una corte electoral muy potente, y creo que una de las cosas más importantes ahora también es de darle a nosotros como Estado técnicos y herramientas y financiamiento a la corte electoral para prepararse, porque la corte electoral no está preparada embate.
0: Claro, después bueno, está todo el tema de las fakes y los bots, las granjas de bots.
1: Bueno,
0: en
1: sí,
0: fin,
1: por supuesto.
0: Todo eso es dinero.
1: Sí. Lo que tenemos que lograr es que las plataformas nos atiendan el teléfono.
0: Sí.
1: Pero bueno,
0: pero
1: si lo
0: viste
1: hacemos
0: que no
1: regional.
0: Están hechas para eso.
1: No, pero a Brasil sí le atienden el teléfono.
0: Mira.
1: Porque como son muchos millones.
0: Claro.
1: Y es,
0: sí, claro.
1: O sea, es mucho dinero. Entonces, se puede sentar a una mesa a negociar. Y bueno, nosotros nos podemos sumar a esa mesa. Nosotros, Paraguay, Bolivia, Perú, Ecuador. No sé.
0: Digo. Muy bien, bueno, interesante que se debata eso en Uruguay.
1: Interesante, sí.
0: Arrancamos con el programa de hoy jueves. Hoy es jueves, pero no hay sorteo hoy porque decidimos que los sorteos van a ser los viernes.
1: Ya está decretado.
0: Decretado,
1: viernes,
0: así que
1: de sorteo.
0: Si estaban ahí con el teléfono ya para mandar un mensaje, van a tener que esperar hasta mañana.
1: Mañana.
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0: Hoy el título es Mala Persona, una comedia negra teatral sobre la redención del amor y los problemas para vincularse. Y dice la fichita: Ángel es un ladrón profesional que intenta cambiar de vida con ayuda de su psicóloga, pero dejar atrás el mundo del crimen resulta más complicado de lo que se esperaba. Se presenta este domingo 27 a las 19 horas en el Teatro Alianza y va, además, en el marco del FIDAE, del Festival Internacional de Artes Escénicas, que se desarrolla del 9 al 18 de octubre en Montevideo, Paysandú y San José. Es una obra que fue ganadora de los premios Florencio 2025 a Mejor Dirección y Espectáculo de Comedia. Y bueno, y forma parte de la programación oficial de FIDAE, como decíamos.
1: Me da mucho gusto poder traer esta obra, Efecto Mariposa, porque cuando la vi en el Teatro Alianza, no quedaban funciones, era la última función, en teoría. Pero claro, como agotan, entonces van sumando funciones. Esta del domingo 27 es la última de esta temporada en el Teatro Alianza, y después quienes quieran van a tener la posibilidad de verlo en el marco del FIDAE. Es una obra realmente deliciosa, emotiva, graciosísima, negra. Tiene todos los componentes para pasar un rato, pero realmente importante en lo que tiene que ver con el teatro, porque te hace pasar por una cantidad de emociones. Está excelentemente bien escrita, excelentemente bien dirigida, excelentemente bien actuada. Es excelencia. Muy realmente bien. Excelencia.
0: Perfecto. Vamos a hablar de la obra con el autor y también actor, porque también participa en la obra.
1: Sí, es Ángel, Ezequiel, el ladrón.
0: Ángel el ladrón, sí. Ezequiel Núñez.
1: Ezequiel Núñez.
0: Vamos a recibir para hablar de Mala Persona.
1: Exactamente. Bueno, vamos a recorrer lo que va a ser este 10º Festival Internacional de Artes Escénicas. Vamos a dialogar con Luisa Mari, coordinadora general del festival. El festival llega a los 10 años con cosas importantes, como por ejemplo
0: gozando de muy buena salud.
1: Sí, porque está a través del presupuesto ha sido incluido en lo que es el Instituto Nacional de Artes Escénicas, o sea que tiene un respaldo robusto por un lado, y también por el otro lado decir que ya no es más bianual, sino que es anual. Y esto no solo para quienes gustan del teatro, sino también para la fidelización del público, es muy importante.
0: Muy bien, es una fiesta del teatro que va hasta el 18 de octubre.
1: Sí.
0: Con muchas propuestas que vamos a conversar con ustedes. Mala persona es el título. ¿Se puede definir a una mala persona? Lo que dice la psicología y algunas investigaciones. Me pareció interesante, porque yo es una cosa que siempre pienso, que cuando yo digo que fulano de tal no me cae bien, no me parece una mala persona, pienso, pero fulano de tal tiene amigos que lo quieren, tiene amigos que piensan que es la mejor persona del mundo.
1: Sí.
0: ¿No?
1: En realidad la psicología no define a la mala persona.
0: Claro. Entonces, pero hay algunos rasgos que me gustaron para reconocer.
1: Absolutamente.
0: Porque eso lo pienso siempre, ¿no? Obviamente hay gente que uno piensa, qué mal bicho que es este.
1: Sí.
0: Pero ese tipo tiene gente que lo quiere y que cree que es de las mejores personas
1: Totalmente.
0: Del mundo. Entonces, siempre me planteo eso como tan subjetivo, ¿no?
1: Sí, hay algunas investigaciones que, bueno, dan algún tipo de rasgos, ¿no?, que pueden llegar a definir a una mala persona.
0: Por lo que entendemos por mala persona.
1: Exacto. Si bien la psicología no puede, desde su disciplina, decir quién es mala persona y quién no.
0: Para nada.
1: Bueno, eso está lo vamos a comentar más adelante. Y en la música, objetos insólitos que se venden en el mercado negro. ¿Por qué esto? Porque Ángel, este ladrón profesional, roba
0: objetos insólitos.
1: Insólitos. Es insólito porque lo venden, él en realidad es
0: un solo tipo de objeto insolitísimo.
1: Es un solo insolentísimo, por supuesto, pero además él es un empleado de un un patrón, además, que no sabe lo que es. Bueno, y él roba para su patrón, Porque el negocio, claro.
0: No, él, es de él el negocio.
1: No, no, él roba para su patrón, y que es muy sádico y muy gracioso. Y eso que roban lo venden en el mercado negro. Entonces, me parecía tan insólita, tan bizarra la propuesta, que la dije, verdad. Bueno, ¿qué otras cosas raras se pueden encontrar en el mercado negro? Bueno, tome atención, porque hasta
0: no se puede creer.
1: Uñas.
0: Uñas, pero no uñas, no uñas postizas.
1: Uñas, no, uñas.
0: El recorte
1: vivas,
0: de la uña.
1: Sí, vivas, vivas.
0: Qué lindo.
1: Uñas vivas. Por ejemplo.
0: Qué cosa linda.
1: Por ejemplo. Bueno, eso lo vamos a repasar con un poco de música.
0: Muy bien. Mala persona, entonces. Título de hoy de Efecto Mariposa. 098-224-336. El número para comunicarse con nosotros.
1: Tengo muchos mensajes. ¿Qué hago?
0: Alguno, diga alguno, un par, y después le decimos,
1: bueno,
0: nosotros.
1: Bueno, nos mandan un abrazo desde San Carlos y nos mandan una foto de la repetidora en el display del auto, sí, que nos están escuchando.
0: Muy bien.
1: Después hay otro mensaje que es de ayer sobre Darío Argento. Tremendas películas que ahora son clásicas también. Buenas tardes, mariposas. De vuelta y visita en mi casa. Vuelvo a la escucha por unos días. Es Cato. Dice que está precioso un día otoñal. Y hay otro mensaje que habla sobre Brasil y las fake news que cambian la tendencia electoral de último minuto. Y ahora mismo están muy preocupados. Sí, sí. Lo de Brasil es tremendo, porque además pasa que la polarización hace que haya. Está como nosotros, ¿no? Y como en Argentina, 50-50. Y un pelín más para un lado o un pelín más para el otro. Entonces ese pelín, claro, te cambia el destino de la votación. Así que sí, hay gran preocupación. Bueno, después leo más.
0: Muy bien, 098-224-336. Con Mauro Imbriaco arrancamos el programa de hoy.

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0: Bueno, estamos hablando de Mala Persona, esta obra teatral que tiene su último domingo en el Teatro Alianza, que luego va a ser parte de la programación del FIDAE, y que cuenta la historia de Ángel, un ladrón a sueldo, porque no es un emprendedor. Ajá. No, él tiene un jefe muy muy sádico por encima de él. Y bueno, los robos son muy raros, son muy muy extraños, muy insólitos.
1: ¿A quién se le ocurre robar una cosa como esa? Yo no me hubiera imaginado nunca.
0: Porque tiene muy buen precio en el mercado negro, se venden muy bien.
1: ¿Para qué? No se puede decir para qué, pero a mí me intriga mucho.
0: Pero sí, está muy justificado el negocio, digamos. Y aparece una crisis porque Ángel comete un error que daña a una persona. Entonces, por un lado se cuestiona su eficiencia laboral y por el otro lado se cuestiona él mismo por ese accionar que dice, bueno, yo dañé a alguien, soy una mala persona. Y empieza allí como un trabajo tratando de trabajar sobre él mismo.
1: En terapia.
0: No solo. El terapia es una de las cosas que hace, pero trata de agarrar por donde sea, digamos, ¿no? Y mientras tanto van transcurriendo en su vida algunos personajes que creo que son los que realmente lo van cambiando. Pero eso lo veremos con el propio Ángel, que está aquí con nosotros, que no, obviamente no se llama Ángel, ¿no? Obviamente se llama Ezequiel Núñez y es quien hace de Ángel, pero además quien escribió íntegra esta obra, que según Pato Pasos, el director, era una obra no de 10 paginitas, era como 80.
1: Mirá.
2: Así que
1: hubo que podar mucho.
2: Hubo que podar un montón.
1: ¿Fue tu primera experiencia en dramaturgia?
2: Sí. Sí, un poco surgió de las ganas de escribir algo que un poco hiciera dialogar distintas cosas que en ese momento yo me estaba cuestionando, que quería explorar, y me parecía que el teatro era un buen lugar para hacerlo.
0: ¿Te puedo hacer una pregunta?
2: Sí.
0: ¿Cuál fue el disparador de esta idea bizarra y que
1: capaz
0: además
1: si lo cuentas,
0: engrandando? No, bueno, capaz que no, digo, no tiene por qué spoilear, pero ¿qué querías? O sea, ¿qué fue lo primero que quisiste expresar con eso?
2: Bueno, sí, sin spoilear, eran como las ganas de un personaje que quiere ser buena persona, pero cuyo trabajo o cuyo contexto se lo dificulta bastante. Entonces ahí fue que, bueno, parte del proceso creativo consistió en buscar que

0: en qué podía consistir ese trabajo. Y bueno, como los procesos creativos muchas veces ponerse límites es lo que termina haciendo que uno encuentre cosas que no se imaginaba. Entonces había ciertos trabajos de repente más comunes, si se quiere, ¿no? Como por
1: Sí.
0: ejemplo, no sé, ser sicario,
1: Claro.
0: que quería evitar, o intentarlo al menos. Entonces ahí fue que se llegó a esto de que sea un ladrón profesional, de algo bastante particular que, como ustedes decían, genera después
2: Pero
0: estos robos
2: es lo que le da
0: absurdos.
2: toda la personalidad a la. No toda, pero digo, lo que le da el distintivo, ¿no?
0: Sí, sin
2: Pues si,
0: dudas.
2: si vos. Yo no vi la obra, claro, pero si vos pones un sicario en ese lugar, ya la obra no es lo mismo.
0: Totalmente,
1: No.
0: totalmente.
1: Lo primero que pasa es que uno piensa, estoy delante de algo que es muy bizarro, una bizarreada muy grande. ¿Para dónde va a ir esto, no? Cuando uno está sentado y empieza la obra, que además empieza con un monólogo de Paula Lieberman, que lo de los actores, los tres, ¿no? Es algo increíble, ¿no? Pero ese punch del principio, ¿no? Esa conversación telefónica de alguien que se presentó a un casting y que va y que quedó y que y bla, bla, bla, bla, y que es un monólogo a toda velocidad, que no para, esto por dónde va, por dónde va, por dónde va. Y hay como cortes a otras escenas, muy cinematográfico todo, ¿no? Entonces, quiero saber cómo escribiste vos la obra en papel, cómo lo imaginaste, porque después quizás lo que quedó no es, no fue más allá de tu imaginación, ¿no?
0: Sí, bueno, es un poco lejano pensar en esa obra en papel porque ya hace 3 años que la estamos haciendo. Pero si hago el ejercicio, digo, puedo identificar elementos de estos cinematográficos que vos comentás que ya estaban ahí, como mucha acción, la búsqueda de representar la violencia, que de repente es algo que en el teatro pareciera que los recursos no alcanzan y que termina siendo algo más del lenguaje cinematográfico. Persecuciones, tiroteos, sangre, cosas que asociamos a películas.
1: Sí.
0: Un poco buscar eso junto con el humor y poder llevarlo al teatro. Y después, bueno, en el proceso en sí, con Mateo y Paula, que son los actores, el Pato, que es el director que vos comentabas, y el resto del equipo de diseño, fuimos como cada vez llenando más de estos huecos que planteaba el texto para ir haciéndolo crecer, tanto desde el humor como desde estos elementos
1: ¿Y
0: cinematográficos.
1: el humor siempre fue tan al extremo como se ve en la obra?
0: Sí, te
1: Sí,
0: diría que sí.
1: sí.
0: Después, sin dudas que creció un montón y que se fueron agregando otros elementos. El Pato siempre comenta que es una obra como muy actual también por las referencias que manejamos, incluso de internet, de memes, de chistes, no sé,
1: Claro.
0: guasos de la televisión.
1: Los
0: Pero
1: Carlitos
0: siempre.
1: 99.
0: Ahí va, exactamente.
1: Yo me río mucho con esos chistes. Me encantan.
0: Sí, pero siempre como el humor ahí, como el que nos da la posibilidad de poder hablar estos temas y de poder incluso cuestionarnos de lo que nos estamos riendo, ¿no?
1: En realidad el humor es un elemento totalmente central y increíblemente, o no, vos me dirás, hace que ese humor tan extremo y tan bizarro y tan al borde, digamos, en algunos momentos, humaniza de alguna manera, a los personajes y llegás a sentir emoción y empatía y como te conmueve en algún momento, ¿no? Dios, eso está hecho a propósito, trabajado así.
0: Sí, creo que desde el principio fue capaz de una forma más intuitiva y después a lo largo de irla trabajando y después compartirla con el público nos fuimos dando cuenta de que esas cosas eran clave para que el público conectara y pudiera identificarse, observarse a sí mismo y a otras personas, como decir, esta persona se parece mucho a mi vecino, a mi jefe, yo a veces tengo este tipo de actitudes. Y llevarlas al extremo ayuda también como a generar una pequeña distancia para poder verlo, si se quiere, un poco más objetivamente y a la vez entrar en ese juego, ¿no?
1: Vos sos el único que hace un personaje del principio al fin de la obra, que es Ángel, que es este ladrón que está sumido en un problema psicológico, ¿no? Que tiene que atenderse porque no sabe cómo dejar su trabajo y quiere ser buena persona, que a la vez está muy trancado en lo que tiene que ver con lo afectivo, ¿no? Y allí hay una historia de amor también que creo que es de lo más conmovedor que tiene la obra. Los otros dos actores hacen múltiples personajes y van transitando la vida de Ángel de distintas maneras. ¿Por qué Ángel hace, por qué vos haces solo un personaje? Eso es lo que te quería preguntar primero. ¿Por
0: Ahí
1: qué?
0: va, sí. Bueno, la idea inicial era como

0: simple y más tangible incluso. Y la idea de que los demás personajes sean muchos tenía que ver también con este lenguaje como bien dinámico y del humor que permite que tanto Paula como Mateo, que además justo, además de ser mis amigos, son
1: No,
0: de los
1: son
0: mejores actores que tiene este
1: increíbles,
0: medio,
1: increíbles.
0: pudieran como mostrar esa
1: Sí.
0: versatilidad y cambiar de uno a otro tan rápido que
1: Sí,
0: termina
1: porque son
0: siendo
1: como sketches
0: increíble.
1: a
0: Sí,
1: veces, ¿no?
0: exacto.
1: Es esa dinámica de sketch que va, entra, sale, y que también está apoyado en un trabajo escenográfico particular también, porque en algún momento entran como acomodándose la peluca y cambiando el personaje en el medio de la cosa, ¿no? Y sin embargo, eso es muy dinámico y es muy creíble. Y es difícil de hacerlo entender acá en la radio, pero es así, aunque uno ya se está poniendo una cosa, se está sacando, y todos estamos viéndolo, se ponen en el personaje, ¿no?
0: Sí, bueno, es que esta obra surgió en el Espacio Vacío, que es un espacio que tiene el Pato, quien dirige la obra, y es un espacio como más chico, que desde el principio fue nuestra casa, porque ensayamos desde la primera reunión para hablar de la obra, nos juntamos ahí, y no es por romantizar la falta de recursos con los que contamos, pero la verdad que a veces nos han como marcado como algo positivo el hecho de que haya tan pocos elementos y que sea como una propuesta
1: Claro,
0: tan
1: claro.
0: pobre, si se quiere, en ese sentido, porque justamente potencia todo lo demás y a la vez es increíble decir, bueno, pusiste esta luz y este teléfono y ya me levantaste todo este mundo. Y también
1: Total.
0: me parece implica al espectador de otra forma, porque bueno, si vos vas tenés que completar el resto. Nosotros ponemos
1: Claro.
0: de nosotros y ustedes también su parte.
2: Hay
1: Claro.
2: entonces esas restricciones o limitaciones económicas que si las sabés aprovechar te incorporan elementos a la puesta en escena, al tratamiento, ¿no?
0: Sí,
2: Entiendo
0: totalmente.
2: eso. Digo, decís, bueno, está, esto no lo podemos resolver de otra manera, va así. Vos decís, no es por romantizar, pero ustedes empezaron en ese lugar, que era un espacio autogestionado, porque querían trabajar juntos. Estamos hablando de Paula Lieberman y Mateo Altés. Son amigos y querían trabajar juntos, pero la obra hizo un recorrido que no esperaban seguramente, ¿no? ¿Cómo se ve esa trayectoria?
0: Sí, totalmente. La verdad que nos sorprendió. Como bien decías, somos amigos. Después Mateo convocó al Pato y nos hicimos amigos. Y de hecho fue parte importante del proceso, no solo ensayar, sino ir cultivando ese vínculo entre nosotros, que a la vez iba a potenciar la propuesta. Y la verdad que nos sorprendió. Hicimos una apertura de proceso con 2 fines de semana, donde toda la gente que iba la conocíamos de algún lado. Nos fijábamos siempre en la lista de gente que había comprado entrada y era, bueno, vos conocés a tal, y siempre conocíamos. Teníamos ganas de llegar a alguien que no conociéramos.
1: Claro.
0: Y después pudimos seguir haciéndola el año pasado, 2025. Hicimos también una función en el Florencio Sánchez. Y el año pasado, perdón, este año surgió la propuesta de hacerla en la Alianza. Y ahí llegamos a un público más amplio que no conocíamos. También haber ganado el Florencio a Mejor Espectáculo y Dirección de
2: Claro.
0: Comedia me parece que nos dio otro alcance. Y ese público se fue
2: ¿Ha
0: ampliando.
2: modificado la obra eso?
0: No en su esencia, pero sí es verdad que hay gente que la ha visto varias veces y que va identificando cositas que cambian, pero que creo que tiene que ver con que es parte del juego que proponemos, de que esté ahí, de sorprender al otro en escena, sobre todo eso.
1: Claro,
0: Sí.
1: claro. Yo te comentaba fuera de micrófonos que es una obra que vi reírse a adolescentes, a gente adulta, a gente de la tercera edad, de la cuarta edad. ¿A qué lo atribuís eso?
0: Eso capaz que fue de las cosas que, por lo menos a mí, más me sorprendió. Y creo que tiene que ver con que la obra tiene distintas capas. E incluso si no cazás, no sé, todos los chistes o referencias, seguro vas a cazar algunos. Y con que, en definitiva, también se están tratando temas que son bastante universales por ser humanos. Entonces, es casi que ineludible que alguna parte, de alguna manera, te llegue.
1: Sí, pero ahí la clave es cómo trabajan el humor, ¿no? Digo, es una comedia negra, hay mucho humor negro, hay mucho humor pavo también, ¿no? Hay
0: Totalmente.
1: mucho humor pavo, mucho. Mi hijo, que es adolescente, me decía, quiero que venga fulano, que es un amigo conmigo, porque tenemos ese tipo de humor. Entonces, ¿cuáles son tus referencias en el humor cuando vas a escribir? Porque no es fácil hacer realmente una obra así que todo el mundo se ría.

0: y que además la risa termina siendo una comunión entre el público. Eso se sintió. Se siente como una, realmente, estamos como todos en comunión riéndonos al mismo tiempo, ¿no?
1: Sí,
0: Que no es
1: sí.
0: muy común tampoco. O sea, tan así, ¿no?
1: Sí, en ese sentido yo creo que, digo, bueno, se me ocurre algún otro espacio, de repente el carnaval, por ejemplo, pero como que hay algo de ese convivio en vivo, de estar compartiendo
0: Sí,
1: ahí.
0: yo hablo del teatro formal,
1: No, ni
0: digamos,
1: que hablar,
0: ¿no?
1: pero digo, como que la risa es, no la encontrás de esa forma en otro lado, ¿viste? Entonces, la verdad que es genial. A nosotros nos han preguntado varias veces, ¿no se desconcentran o no les molesta cuando alguien se ríe demasiado? Antes de empezar el programa, vos comentabas de una función a la que fuiste que había una señora en el público que se reía un montón. Y la verdad que a nosotros nos encanta, porque también termina retroalimentando lo que estamos haciendo y es también una respuesta en vivo ahí que estamos recibiendo del público. Contestando tu pregunta de cómo ese humor es tan, al final, no sé, masivo, si se quiere, no lo sé. Como que un poco cuando la escribía, que como les comentaba era la primera obra que escribía, por lo tanto tenía cero presión. Porque iba a ser la mejor obra que había escrito. No, no tenía ningún punto de comparación. Y por otro lado, escribir también cuando haces teatro te da la tranquilidad de que no es el producto terminado. El producto terminado después es cuando la monten. Entonces no, no tiene que ser
2: ¿Eso es un aprendizaje
1: perfecto.
2: ahora?
1: Era algo que ya sabía en realidad. Digo, esa
2: Sí.
1: obra no era para ser leída, era para ser montada. Entonces después iba a pasar por otro montón de gente que le
2: Sí.
1: iba a seguir.
2: Sobre todo si el director te dice que la puede destrozar, si
1: Claro,
2: quiere.
1: tal cual, tal cual. Pero digo, surgió un lugar auténtico de ver, bueno, ¿qué es lo que me hace reír a mí? Y después referencia, sí, tengo, hay un autor, por ejemplo, irlandés, que también trabaja la violencia y el humor y que yo quería como usar bastante de referencia, pero trayéndolo a lo que sería nuestro contexto. Después
0: ¿Cómo
1: hay
0: se
1: algo,
0: llama?
1: Martin McDonagh.
0: Martin McDonagh.
1: Sí.
0: Ha habido obras de él acá,
1: Sí,
0: ¿no? Sí.
1: Yo
0: Sí,
1: lo conseguí
0: sí.
1: gracias a Santiago Sanguinetti y él montó
0: Ah,
1: una
0: ahí
1: obra el
0: está,
1: año
0: claro,
1: pasado
0: la de Santiago
1: acá.
0: Sanguinetti.
1: Sí. Y después también de series, de películas, esos chistes internos con amigos que después en las primeras funciones iban a ver la obra y decían, che, esto es lo que nosotros hemos hablado. Y como que
0: Claro.
1: algo de eso se ve que funciona. Y que
0: Sí.
1: funciona eso en varias edades.
0: Hay dos cosas que son muy centrales en la obra. Una es esta historia de amor en la que Ángel está muy trancado, realmente le cuesta un montón. Y la otra es el tema de la terapia y las distintas terapias, ¿no? Porque Ángel tiene una terapeuta pero también prueba otras cosas, ¿no? ¿Cuál es tu relación con las terapias que quisiste plasmarlo así en la obra?
1: Bueno, he hecho terapia, hago terapia hoy en día y me parece que además, sobre todo en mi generación, como que se empezó a derribar cierto tabú que había con respecto a hacer terapia y me parecía divertido también como jugar con eso, interrogarlo, como mismo, digo, el personaje, y algo de esto también lo tengo yo y lo puedo identificar, como que de repente es como muy pragmático, entonces quiere resultados ya, entonces decime, bueno, si vos sos terapeuta, decime cómo hago para ser buena persona, corta. Entonces como una cosa de
0: Pero no le
1: apurar esos
0: cuenta todo, porque
1: procesos.
0: le dice, poneme un ejemplo, se me rompió, trabajo en una oficina, se me rompió la fotocopiadora,
1: Claro.
0: eso no fue lo que pasó. O sea,
1: Totalmente.
0: pobre terapeuta,
1: Sí. ¿Cómo te van a ayudar si
0: ¿no?
1: no te abrí lo
0: Seguro.
1: suficiente?
0: Claro.
1: Sí, sí, sí.
0: Me llamó la atención la apuesta, la psicóloga está siempre de espaldas haciendo sombras
1: Sí,
0: chinas.
1: con la mano.
0: ¿Eso
1: Sí.
0: estaba también escrito?
1: Estaba escrito que estuviera de espalda.
0: ¿Por qué? Es un hallazgo, te digo, pero ¿por qué?
1: Sí.
0: No sé, nunca se me hubiera ocurrido.
1: Sí, creo que había un momento hacia el final de la obra en la que Ángel finalmente logra
0: Sí.
1: abrir cierta parte de su verdad con la terapeuta, en la que yo quería que la terapeuta le diera la espalda a Ángel. Ángel solo podía confesarle eso si no la miraba a la cara.
0: Claro.
1: Para
2: Tipo la
1: eso,
2: terapia de diván, digamos.
1: claro. Para como un poco potenciar eso, quería que durante toda la obra fuera el público el que no le veía la cara a la
0: No,
1: terapeuta y estuviera de
0: terapeuta.
1: espalda. Y después, entre
0: Claro.
1: Pato, Pau, fueron generando todo eso de la mano que potencia un montón.
0: ¿Qué te pareció la apuesta, digamos, cuando cuando lo hablaste con Pato Pasos y empezaron a ensayar, ¿realmente veías que por ahí iba la obra o lo dejaste a él como diciendo, bueno, haz lo que puedas y ahí quedó?
1: Sí, la verdad que, o sea, lo dejé en sus manos. Un poco me puso nervioso al principio, como esta idea de, bueno, vamos a agarrar la obra y le vamos a hacer lo que
0: Es un acto
1: queramos.
0: de fe, ¿no? Por eso te pregunto, digamos.
1: Totalmente. Pero bueno, confiaba en él y después durante el proceso como que se fueron generando cosas que ya estaban buenísimas. Igual allá con todos los procesos me parece que es como que en un momento perdés un poco la referencia de la afuera y cuál puede llegar a ser la respuesta. Entonces por eso estuvo bueno cuando finalmente la estrenamos, ver que el público acompañaba lo que hacíamos.
0: Claro, porque yo me imagino que debe haber sido pensar, ¿esto les va a gustar a la gente? O sea, ¿no? Porque era, sí, era tan bizarro todo. Uh-huh. Y sin embargo, evidentemente funciona, ¿no?
1: Sí, sí, sí.
0: Pero sí que es como un salto al vacío en alguna medida, digamos.
1: Sí.
0: Ese punto de partida, ese disparador, ¿no? Uh-huh.
1: Totalmente, además fue un proceso largo, entonces en el momento decís, bueno, ¿esto es gracioso o nos reímos nosotros porque somos amigos?
0: Claro.
1: Pasa bastante. Y bueno, al final había cosas que eran efectivamente graciosas y que eran más graciosas cuando las compartíamos con otros. Sí, entonces, sí, digo, es una obra que nos divierte mucho, ya es nuestro tercer año haciéndola y podemos estar mucho más si de nosotros depende. Claro. Por ahora el público acompaña, así que aprovechemos.
2: ¿Vos la escribiste pensando en ser el protagonista?
1: Sí.
2: ¿Desde el primer momento?
1: Sí, sí, sí, sí. Tenía ganas como de... Me parece que escribir, lo descubrí ahí porque, como digo, es mi primera obra, como que un poco me da la posibilidad de generarme mis propias oportunidades, tanto para mí como para mis amigos y poder actuar con ellos. Entonces me doy cuenta que es algo como que quiero seguir haciendo.
2: ¿Y es más fácil o más difícil soltar el texto si estás adentro que si no estás? No sé, pues bueno, es tu primer texto, pero quiero,
1: sí,
2: decir...
1: Claro.
2: ¿Qué impresión te queda de haber hecho esa experiencia? Como primer texto, siendo el actor, dirigido por otros, uh-huh, por otro, y además habiendo, por lo que escucho, habiendo hecho una construcción muy colectiva de lo que tenías en un principio en un papel.
1: Sí. Y capaz que es un poquito más difícil si la escribiste vos. A la vez venía de otro proceso en el que había sido similar, en el sentido de que quien había escrito la obra, ella también actuaba. Y había hecho como tremendo gesto de humildad de entregarlo totalmente y no cuestionar. Sí, tal vez mañana.
0: Me olvido que tenga forma de familia.
1: Sí. Vicky Rodríguez, ahí una genia. Lo soltó tanto que como que fue un buen ejemplo. Me agarré eso después para decir, si Vicky lo hizo y funcionó.
0: Eras vos también con Mateo y Paula.
1: Ahí estábamos actuando con Pau, que nos conocimos ahí, y Mateo dirigía.
0: Ah, y Mateo dirigía.
1: También actuaba Vicky. Y después estaban nuestros padres, que eran Pilar y el Bachi, que les mandamos un beso. Genios también.
0: Bueno, ¿cuál es el derrotero de acá más? Van a estar el domingo en Alianza, después en el FIDAE.
1: Sí.
0: Y por este año no más.
1: Por este año no más, esas son las últimas funciones. Este domingo, 27 a las 19 horas en la Alianza. Después tenemos en el FIDAE, como decías vos, en Alazarov en octubre, y una en Paysandú.
0: Qué lindo. Paysandú, atento, por favor, vayan a
1: verlo. Sí, en el espacio.
0: Y además es gratis.
1: Sí, exactamente, exactamente.
0: Además en Paysandú es gratis.
1: Sí.
0: ¿Y qué estás escribiendo?
1: Bueno, ahora estoy escribiendo mi tercera obra. La segunda ya está escrita, está en un cajón esperando para...
0: Ah, sí. ¿Tiene nombre?
1: Tiene nombre.
0: ¿Se puede
1: un poco
0: decir?
1: Se puede, un poco dialoga con este nombre de mala persona. Esta se llama Buenos para Nada.
0: Bueno. Sí. ¿Y es también comedia negra?
1: También comedia negra, sí, sí. Hay un lenguaje que... Nada, que me resulta al final muy propio y con el que me divierte seguir explorando.
0: Bien.
1: Sí.
0: Y ahora estás escribiendo una tercera.
1: Ahora sí, una tercera que está en pañales, así que, bueno. Ta. Descubrí que es algo que quiero seguir haciendo, por lo menos cuando en los tiempos libres.
0: Bien. ¿Y sí, vos vivís del teatro?
1: No. Hago teatro con amigos y en los proyectos que van surgiendo.
0: Se dice pero por no ahora no.
1: Por ahora no me gustó. Ahí va. Por ahora no.
0: Sí. Bueno.
2: Bien.
0: Bueno, entonces esperemos. ¿Buenos para nada?
1: Buenos para nada. Próximamente.
0: Sí, próximamente, pero ya.
1: Ojalá el año que viene.
0: Bien.
1: Estamos a fines de septiembre, así que es bastante próximo.
0: Yo me lo anoto porque quiero seguir este trillo de la comedia negra de Ezequiel Núñez. La quiero seguir sin duda.
1: Y si puedo, antes de irme, decir dos cositas.
0: ¿Cómo no?
1: Una, mandarle un saludo de feliz cumpleaños a Mateo, el actor que soy.
0: Mateo, la abuela.
1: Allá.
0: Crack.
1: La abuela, entre otros.
0: Entre otros varios personajes.
1: Otro,
0: sí.
1: Y la otra es que bueno, para esta función del domingo estamos haciendo unos 2x1 especial, express. Así que las 5 primeras personas que escriban al Instagram de Mala Persona, que es Mala Persona Obra.
0: Sí,
1: con la palabra mariposa, van a poder acceder a un 2x1.
0: Wow. Chiquilines, vamos, por rápido. Favor, es ahora. 2x1 para los 5 primeros que se anoten.
2: Y pongan mariposa.
0: Mariposa.
2: En el Instagram, claro. En el...
1: Por mensaje, en la foto, como quieran.
0: Sí, mala persona obra en Instagram.
1: Exactamente. Genial.
0: Buenísimo. Gracias, Ezequiel.
1: Bueno, muchísimas gracias a ustedes.
0: Felicitaciones por la obra.
1: Gracias.
2: Ezequiel Núñez, en efecto mariposa, mala persona, nuestro título de hoy. Y después de la pausa... No sé, vamos a ver si se puede definir una mala persona. ¿Nos dará el tiempo?
0: Sí, sí, nos va a dar el tiempo.
2: Perfecto.
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9: La marcha siempre fue algo muy central en nuestra organización porque justamente es un evento que sirve para nuclear estas luchas de muchos puntos de vista y con muchas organizaciones distintas, no solamente de la diversidad sexual, sino también de organizaciones de discapacidad, organizaciones afro, movimiento estudiantil, movimiento sindical, obviamente feminista. Y justamente esta diversidad en la composición de esta marcha, esta diversidad donde encontramos una forma de juntarnos para manifestarnos, tanto en formato más tradicional de marcha, protesta reivindicativa, pero en unos formatos que escapan a lo que eran las formas de lucha y de marchar que tenemos en nuestro país, y que es mucha impronta muy de la diversidad en general. Y desde ahí lo que estuvimos haciendo fue intentar hacer que la marcha cada vez sea más grande. Había temas que convocaban un montón y que se hacía mucho más visible cuando es un tema específico, reivindicar y luchar por el matrimonio igualitario, por la ley integral para personas trans. Y después también tenemos un montón de consignas que tienen que ver con justamente poder habitar nuestras vidas con dignidad.
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0: Perdón, Mauro. Estamos en otra. En otro plan, Narnia. Bueno, recuerden, tienen que ir, los que quieran ir a la función del domingo. ¿Sí? El
1: sí,
0: domingo es la función
1: domingo, sí.
0: De Mala Persona.
1: Sí.
0: Tienen que buscar el Instagram Mala Persona Obra.
1: Sí, que lo tengo
0: ahí,
1: acá. Mala Persona Obra, todo junto.
0: Sí. Y ahí escriben Mariposa y las cinco primeras personas que escriban Mariposa en esa cuenta tienen 2x1 para la función.
1: Exactamente.
0: ¿Estamos?
1: Agarran, lo pueden mandar por mensaje interno o comentando el último post de Mala Persona. Ahí lo ponen, Mariposa, y ahí se ganan el 2x1 para este domingo. No se pierdan esta obra. Se los pido por favor.
0: Bueno, que les vaya muy bien.
1: Para, tengo mensajes.
0: Dígame.
1: El Néstor y la Miriam.
0: Sí.
1: Dice, atenti con el precio de las uñas. La patrona está para cortárselas. Y si tienen valor de mercado, marchan para ahí. Yo tengo las de las patas, pero habría que ponerlas en creolina para disipar el olor a bota primavera.
0: Genial. Bueno, yo que ustedes ya iba juntando en una bolsita los próximos cortes de uñas.
1: Después cuando comentemos van a ver lo que es el tema realmente. Bueno, hola Mariposa, dice Rosario. ¿Qué tema el de hoy? Me pasa lo mismo. Justamente ayer tuve una reunión con compañeras de una actividad física en común, pero en determinado momento ciertos comentarios referidos a personas afrodescendientes y homosexuales me clavaron un puñal. Se trata de, entre comillas, buenas personas, queridas. ¿Por qué hacen estos comentarios de odio, no? Qué fuerte, no he dejado de pensar en eso todo el día. Porque sí. Al comentario que vos decías, bueno, sí. Yo veo a una persona que me parece que no es buena persona, pero que tiene gente que la quiere.
0: Y que cree que es buenísima persona.
1: Sí, exactamente.
0: Digo, que cree, está convencido, no es que lo tenga engañado, no me refiero a eso.
1: Me refiero
0: a la subjetividad que tenemos todos.
1: Exactamente. Para lo que, yo creo que una buena persona tiene que tener determinados pensamientos o determinadas formas de ser, y otros piensan lo contrario, ¿no? O sea, sí. Tiene que ser de otra manera. Entonces, sí. Bueno, es complejo. Por eso la psicología no lo define.
0: Por eso.
1: No puede definir.
0: No se la pueden jugar.
1: Eso lo vamos a hablar en la próxima hora.
0: Muy bien. Después de la pausa, entonces seguimos con Efecto Mariposa. Viene el flash informativo y ya seguimos.

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2: El sindicato portuario resolvió presentar ante la OIT un recurso contra los servicios mínimos fijados para Terminal Cuenca del Plata, TCP. La Asamblea General respaldó el rechazo de la resolución del Ministerio de Transporte y el Ministerio de Trabajo y Seguridad Social anunció una posible queja ante la OIT y facultó al Ejecutivo Nacional a disponer un paro de 48 horas a nivel nacional. Vamos a Tacuarembó. En Tacuarembó, la mitad del personal policial que debería estar en tareas de patrullaje preventivo está abocado a tareas vinculadas a cuidados de víctimas o violencia doméstica, víctimas de violencia doméstica y en búsqueda de personas ausentes o fugadas. En medio de este microclima, el jefe de policía de Tacuarembó fue entrevistado por nuestro compañero Jorge Saavedra. ¿Cómo estás, Jorge? Bienvenido.
3: Muy bien, muchas gracias, Gustavo. Exactamente lo que hacías mención, Roberto Pereira, jefe de policía de Tacuarembó, hizo saber esto a la población porque se pide más patrullaje, pero destacó que lamentablemente muchos efectivos están en estas tareas, sobre todo en una sociedad donde el consumo de drogas y también situaciones de personas ausentes, violencia doméstica, sigue aumentando. Esto decía Roberto Pereira.
4: Lo que es la droga, el alcohol y la salud mental son las tres patas que generan toda esta movida que, claro, nos insume recursos importantísimos. El tema de las botijas que están institucionalizadas en el INAU también es un trabajo impresionante. Tenemos un montón ahora con algunas resoluciones judiciales que tenemos que hacer custodia dentro de los centros del INAU. O sea, a nosotros se da cumplimiento a la resolución de los doctores de la justicia porque corresponde y es lo que tenemos que hacer. Se nos complica bastante con esos temas. La tarea administrativa y preventiva que se hace con violencia doméstica, los seguimientos, la mitad del personal que tengo para la prevención del delito en la vía pública está abocada a rastrillaje, buscando personas, cuidando los menores del INAU que se fugan, o en las custodias, en los centros de INAU y las violencias domésticas de la custodia de las víctimas.
3: En las últimas horas había dos personas que estaban faltando de sus lugares tradicionales, pero fueron finalmente ubicadas después de algunos rastrillajes también de la policía. Esta es la realidad que se vive aquí en nuestra ciudad en cuanto a la seguridad pública, Gustavo.
2: Jorge, gracias por este contacto. Hasta luego.
3: Por favor, hasta luego. Chau, chau.
2: En la escena internacional, el presidente chino Xi Jinping se encuentra en Estados Unidos para una visita de Estado de 3 días, en la que ya fue recibido con todos los honores por su homólogo estadounidense Donald Trump para una reunión que está marcada por diferencias varias entre Washington y Pekín por el comercio, la competencia, por la inteligencia artificial, la guerra contra Irán y, no por último, menos importante, el tema Taiwán. El informe de la cadena de noticias France 24.
5: Un honor poco habitual para Xi Jinping, a quien Donald Trump recibió personalmente al aterrizar su avión en la pista. Fue un momento simbólico con el que se dio inicio a la visita de 3 días del presidente chino a Washington, en la que ambos líderes se mostraron deseosos de proyectar una imagen de armonía a pesar de su rivalidad de larga data. En otra señal de la mejora de las relaciones entre ambos países, Estados Unidos acordó el miércoles prorrogar a este enero la tregua comercial de 1 año de duración, lo que da a ambas partes otros 4 meses para resolver las espinosas cuestiones de los aranceles y las restricciones. En el primer semestre de 2026, China registró un superávit comercial de casi 200 mil millones de dólares con Estados Unidos, impulsado en gran medida por la demanda de componentes relacionados con la inteligencia artificial, un déficit que Washington probablemente querrá equilibrar sin comprometer su acceso al suministro crucial de tierras raras de Beijing. También se espera que las conversaciones entre Trump y Xi se centren en Irán, ya que parece poco probable que China reconsidere su asociación económica y política con la República Islámica.
2: Soleado aquí en el sur y área metropolitana 23 grados, la temperatura 39%, el índice de humedad. 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El señor Mauro Imbriaco en la puesta al aire. Ahora hay más efecto. 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

0: Bueno, ¿se están anotando o no se están anotando?
1: Hay uno, creo que hay uno anotado. No se duerman. Ustedes tienen que, ahora Gabriel lo va a mandar a los grupos nuestros. Pero tienen que entrar a Mala Persona Obra en Instagram, todo junto, Mala Persona Obra, y poner en el comentario del post que dice última función, entradas en la bio. Bueno, ahí ponen mariposa y tienen un 2x1 para esta función del Teatro Alianza del domingo a las 19 horas. No se van a arrepentir.
0: Muy bien, perfecto. Bueno, los objetos más insólitos que se venden en el mercado negro, ¿por qué? Porque en esta obra esta mala persona roba cosas insólitas.
1: Pobre, él cree que es mala persona, pero en realidad no es mala persona, pobre Ángel. Buah. Pobre Ángel. Él tiene un jefe, que es Osvaldo, maravillosamente interpretado por Paula Lieberman, que es el que lo obliga, digamos, de alguna manera.
0: Bueno, mercado negro es un término que hace referencia a la venta de objetos ilegales, inmorales o de contrabando en todo el mundo. Esto nos lleva a pensar en cosas como órganos, drogas, sexo, pero hay muchos productos cotidianos que, aunque no lo parezca, pueden alcanzar precios desorbitados. El mercado negro opera mediante transacciones ilegales, no declaradas o informales. Si bien el mercado negro suele asociarse con actividades peligrosas como el tráfico de armas y el narcotráfico, también abarca prácticas comerciales más comunes que podrían sorprender. Cualquier actividad comercial no registrada se engloba dentro del concepto de mercado negro.
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1: Bueno, diplomas falsos, Daina. Por ejemplo.
0: Qué bárbaro.
1: Se comercializan en el mercado negro. Porque estudiar requiere tiempo y dinero. Por lo que algunas personas deciden tomar el atajo de comprarse un diploma falso. Existe todo un mercado donde se pueden obtener estos certificados para optar por trabajos bien remunerados. Quienes falsifican diplomas ganan millones cada año, ya que siempre hay gente dispuesta a desenfundar miles de dólares por ellos. Algunos incluso hasta han llegado a crear páginas web falsas de universidades para hacer que la mentira parezca más creíble.
0: Genial.

0: ¿Para qué querría alguien un uniforme de asistente de vuelo?
1: Uniforme de azafato. Es muy raro eso, bueno, pero está.
0: Fingir ser asistente de vuelo es muy peligroso, porque de ahí que los uniformes no son accesibles. Ni siquiera en las casas ya de disfraces, ¿viste dónde?
1: Claro.
0: ¿No? Sin embargo, la venta de estas prendas en el mercado negro, es especialmente en Japón, hizo que algunos antiguos azafatos se metieran varios miles de dólares en los bolsillos. El problema fue tan grave que Japan Airlines se vio obligado a tomar medidas oficiales en 2010 para evitar que estos siguiesen vendiendo ilegalmente sus uniformes. Y lo más curioso de todo era que la mayoría de los interesados no los querían para hacerse pasar por asistentes de vuelo, sino para utilizarlos en clubes japoneses de bailes exóticos. Donde este tipo de uniformes tenían un gran éxito entre ciertos clientes.
1: O sea, hay un fetiche con los uniformes de azafatos.
0: Exactamente, exactamente.
1: Me encanta.
0: Los uniformes de azafato, claro, el ex azafato lo vendía. ¿Para qué lo quiere?
1: Sí, si tenés tres.
0: A mí me decía que era peligroso porque te podés colar en la tripulación de un avión y hacer cualquiera, pero seguramente hay otros recaudos
1: no,
0: para que suba.
1: No, claro, pero bueno, viste que queda cool, ¿no? Ese, claro, trabajar en una aerolínea, ¿no?
0: Claro, re cool.

0: Bueno, hablemos de la arena. Otra cosa que se comercializa en el mercado negro. La arena no solo está asociada con las vacaciones y los paisajes paradisíacos, sino también con el mundo criminal. Esto se debe a que tanto la arena como la gravilla son dos de los minerales más útiles que existen para las edificaciones. Si unimos un recurso limitado a un auge del sector de la construcción, lo que queda es un bien escaso y codiciado, sobre todo si hablamos de la arena cercana a las fuentes de agua, ya que los granos de arena del desierto son demasiado redondos para la construcción, o sea que no serviría.
1: No.
0: La denominada mafia de la arena roba este mineral en grandes cantidades, tanto de las playas como de los ríos, y se la vende al mejor postor en el mercado negro. Estas pujas son conocidas por su extrema violencia, en algunos casos incluso con asesinatos de por medio.
1: Mirá vos, no tenía idea que podía elevarse a tanto. Conozco gente que roba arena, por supuesto, para hacer una casita.
0: Sí, claro.
1: He visto.
0: Se ve que esto es un poco más.
1: Pero esto es otra cosa.

0: Máscaras hiperrealistas. Mira. Las máscaras de silicona de alta calidad que imitan el rostro humano son un bien muy preciado en el mercado negro, sobre todo porque suelen robarse de sets de rodaje y estudios de efectos especiales.
1: Ah, claro.
0: ¿Por qué?
1: ¿Por qué?
0: ¿Para qué las quieren?
1: ¿Para qué?
0: El mercado negro es el mejor lugar para comprar una máscara y cometer un crimen, porque esta luego no puede rastrearse hasta el comprador.
1: Ah, ¿entendés? Claro, lógico.
0: Ven la máscara, no hay forma de que sepan dónde la compró, porque no la compró.
1: Está bien.
0: ¿Entendés? Es una cosa que está, la robó de algún lado. Es eso, gente que se pone máscaras para robar.

0: Bueno, llegamos a las uñas. Uñas humanas, señores, no las postizas, no las de plástico.
1: Las que ustedes se cortan.
0: Las que se cortan, las que nos cortamos todos. Las garras, como decía mi papá.
1: Sí.
0: Me voy a cortar las garras. Sí. Bueno, las uñas humanas son utilizadas en la medicina tradicional china para desintoxicar y curar heridas después de un proceso de esterilización en China. O sea, era una cosa que sucedía después del proceso de esterilización.
1: Bien.
0: En la medicina tradicional china, las uñas llamadas Jin Tui son conocidas por su eficacia para eliminar el calor y las toxinas del organismo y ayudan a la cicatrización de las heridas. Los padres se quemaban las uñas hasta convertirlas en cenizas y las aplicaban en el pecho de la madre para que el niño las bebiera mezcladas con la leche.
1: Mirá vos.
0: Estamos hablando de medicina tradicional china,
1: sí,
0: ¿eh? Aunque su uso oficial decayó en los hospitales hace décadas, sigue existiendo una demanda en el mercado negro y llega a cotizarse en foros a más de $20 por kilo.
1: Ah, bueno, tampoco es tanto, no vale la pena. Un kilo de uña, $20. ¿Cuánto demoras en juntar un kilo de uñas cortándotela?
0: Bueno, las uñas no son el único ingrediente extraño que se utiliza del cuerpo humano en la medicina tradicional china. Los dientes, el cabello e incluso la caspa también figuran entre estos ingredientes. Según el Benkao Gangmu, o Compendio de Materia Médica, escrito por Li Shizhen en el siglo XVI, la caspa que queda en los peines se puede mezclar con sopa de arroz o vino para tratar, ¿qué? Los dolores de cabeza.
1: Déjame con mi dolor de cabeza, tranquilo.

0: Bueno, quedan las vacas, pero no tenemos que ir. Quedan las vacas en la India.
1: En India, claro, como están, son sagradas. El mercado negro, para el mercado negro nada es sagrado.
0: Nada es sagrado.
1: Exacto.
0: Y entonces se comen asaditos escondidas. ¿Cómo es? ¿Cómo es? Bueno, después de la pausa, el Festival Internacional de Artes Escénicas, el FIDAE, que celebra su 10ª edición.
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0: Bueno, como les decíamos, hasta el 18 de octubre y desde el 9 se realizará la 10ª edición del Festival Internacional de Artes Escénicas, FIDAE, organizado y gestionado por el Instituto Nacional de Artes Escénicas del Ministerio de Educación y Cultura, un festival que se prepara para una edición especialmente significativa que reafirma su presencia en la agenda cultural nacional e internacional y consolida su vocación de convertirse en una política pública de carácter anual.
1: Que claro, consolida la edición anual en vez de la bianual de antes.
0: En la que veníamos.
1: Y es importante porque fideliza al público, ¿no? Y sí. Sobre todo, me imagino que debe ser también bueno para los organizadores, ¿no? Porque una cosa es organizar una cosa año a año y otra cada dos años. Ahí se complica un poco más. Sí. Pero para los amantes del teatro, tener esta cita anual es importantísimo.
0: Es importantísimo la convocatoria, la cantidad de obras que uno puede ver, el acceso a obras que normalmente no verías, en fin, muchas cosas. Y estamos para hablar de eso con Luisa Mari, que es coordinadora general del festival. Luisa me dijo así, Luisa como la tía Luisa. Porque como se escribe Louisa, confunde. Sí, pero todo tiene su porqué, porque la querida Luisa nació en Francia.
2: Ah, exactamente.
1: Tendría que haber sido anotado Luis.
2: Sí, es que quedó una mezcla. Quedó una mezcla. Dicho en español, escrito en francés.
1: Me encanta.
0: Seguro, porque dijeron, se llama Luisa, y claro, los franceses lo escriben así. Claro.
1: Exacto.
0: Luisa.
1: Sí, exactamente.
0: Si no, se pronunciaría de otra forma. Bueno, se formó en la Escuela Multidisciplinaria de Arte Dramático de Montevideo, en la École Internationale de Théâtre Jacques Lecoq de París. Es licenciada en Artes del Espectáculo por la Universidad París de Nanterre y ha desarrollado su trayectoria profesional en Uruguay y Brasil, trabajando en producción de espectáculos, festivales, etcétera, etcétera. Y ahora es asistente de coordinación del Instituto Nacional de Artes Escénicas. ¿Cómo le va?
2: Muy bien.
0: Bienvenida.
2: Y usted ya vayó el resumen de mi vida.
0: Sí, más o menos.
2: Bueno, más o menos. Más o
1: podría
2: menos.
1: Contar qué otras fácil cosas. Se dice, ¿no? Se dice muy fácil.
0: En el medio pasaron
1: el
0: cosas.
1: Tema hay que vivir, ¿no? Cosas.
2: Exactamente.
0: Estábamos hablando fuera de micrófonos de la época en la que existía el precedente de este festival, que era el festival que organizaba la Asociación de Críticos, con un esfuerzo enorme, como se supone que es ahora esto. Y que teníamos acceso a obras de todo
2: obras
0: el mundo,
2: maravillosas,
0: ¿no?
2: De todo el mundo, y que han marcado generaciones. O sea, como les contaba hace un ratito, recuerdo en el 96 ver al grupo Galpón de Belo Horizonte.
0: Sí.
2: Y luego yo me fui a estudiar con ellos allá. Claro. Gracias a haberlos visto en ese
0: ¿qué obra era la que viste?
2: A Juga Damas Gura, en el Solís. Empezaba en la parte de afuera del Solís.
0: Sí.
2: Y luego entrabas, que era la historia de Cristo contada,
0: sí,
2: por el grupo Galpón,
0: no,
2: musical, increíbles. Que es un colectivo, un grupo teatral que existe hasta hoy, gente muy generosa, maravillosa, sí, que son grandes amigos hasta el día de hoy, maestros.
0: Divino, sí. Divino, divino. Así que, bueno, ahí hay mucha cosa para inspirar para este festival, pero ya tiene 10 años.
2: 10 ediciones, que son un montón, y como decían recién, a partir de esta nueva gestión, Gustavo Zidane, el director artístico y coordinador del INAE, se puso en cabeza que se anualizase el festival, justamente para quedarse en la agenda de la ciudad como un evento anual de referencia. Entonces,
0: eso, bueno, tiene que ver con, sí, un cambio en el apoyo presupuestal también, ¿no?
2: Bueno, eso es una gran lucha, es que estamos en año a año, tenemos un gran equipo de gestión que también trabaja para maximizar los recursos, porque por el momento estamos en esa lucha para poder permanecer, para hacerlo anual. Implica mucha dedicación desde el equipo que también está gestionando esta edición desde el INAE, yendo,
0: claro,
2: a buscar apoyos a todos lados.
1: Ahora, recuerdo que el año pasado, cuando estuvo Gustavo acá por la edición anterior, decía que el tema de tener el festival en la plataforma del INAE era un cambio, digamos, importante a nivel de esto, ¿no? De tener ese respaldo.
2: Exacto.
1: Hay que ver si eso se acompaña con recursos económicos.
2: Exacto.
1: ¿No? Porque ese es otro tema, ¿no?
2: Y que creemos que es muy importante, porque, bueno, es un proyecto de envergadura nacional, como bien lo decían ustedes, y en la plataforma del FIDAE se acoplan muchos proyectos del INAE, como por ejemplo, si ustedes miran la programación, tenemos 5 espectáculos que hacen parte del proyecto Nuestra, que antes no se presentaban en el FIDAE o juntos. Hoy son 5 coproducciones del INAE, que hubo una convocatoria. Se seleccionaron 5 proyectos que van a estrenar en el FIDAE, de danza, circo y teatro.
1: Tutoreados por Lebón.
2: Tutoreados por Lebón. y procesos increíbles con
0: lujos que tenemos todavía con nosotros, ¿no?
2: Y lo acompañamos desde el equipo del INAE, han hecho residencias dentro de la sala polifuncional, que también es un lujito que tenemos en el INAE. Y bueno, y son 5 obras que nacen y se presentan así, en su nacimiento, dentro del FIDAE. Y que creemos que es importantísimo. Y estos son coproducciones nuestras, que luego bueno, se presentan a programadores. Tenemos dentro del FIDAE también ronda de negocios con programadores nacionales e internacionales. Entonces, estos productos que están naciendo también queremos que vayan al mundo junto con las otras producciones que se presentan en el festival. Mm. Ven que hay un gran foco nacional.
1: Sí, hay un énfasis en la producción nacional.
2: Exacto.
1: Este año.
2: Exacto. Tenemos algo que nos tiene muy contentos y que creo que hay una gran expectativa.

0: al respecto, que está el estreno de Roberto Suárez, sí, del espectáculo ballet.
1: En el Teatro Odeón.
0: En el Teatro Odeón, pero logramos que eso sucediera en el marco del FIDAE y eso nos tiene
1: y muy... Y va a estar varios días.
0: Sí, sí, está todo
1: toda
0: el FIDAE.
1: Todo el FIDAE. Sí.
0: Claro que el aforo es reducido, entonces sí, corran a comprar esas entradas. Luego, obviamente, permanecerán en temporada, pero bueno, es una gran primicia para nosotros y una alegría que estén con nosotros ahí.
1: Bien.
0: Además de otros espectáculos que, bueno, que cuentan con ciertos créditos, por ejemplo, los espectáculos ganadores del Florencio, que Edipo en Ezeiza, que se presenta en el Solís, el ganador del premio...
1: Bueno, Mala Persona, que es nuestro título hoy, que también
0: hace sí, también hace
1: comedia.
0: Exacto. Tenemos a Plantar Bandera, que también ganó los premios Podestá, sí, y que también está en la programación. Tenemos el espectáculo de Calderón en San José. Bueno, una gran presencia de la Comedia Nacional, que va a estar abriendo el festival en Montevideo
1: con el teatro.
0: Que es un proyecto franco-uruguayo, que es Pascal Gambert, que es uno de los grandes dramaturgos y directores del teatro francés actual, que va a estar dirigiendo a la Comedia Nacional y no solo a la Comedia Nacional, sino al elenco entero en el escenario, lo cual también genera mucha expectativa de qué va a pasar con esos 30 actores en el escenario. Y después
1: y la retirada de Alejandra Wolf.
0: Y la retirada de Alejandra Wolf, sí, que no es menor.
1: No.
0: Y cerramos en San José con Manos Sucias y abrimos en Paysandú con Rasgar la Tierra. Entonces, la Comedia Nacional tiene también una fuerte presencia en el FIDAE.
2: Ese anclaje
0: esta edición
2: en el interior del país,
0: sí,
2: es muy interesante.
0: Que para nosotros es muy importante.
1: Gratuita,
0: sí,
1: ¿no?
0: Sí,
2: hay varios espectáculos con entrada gratuita.
0: Hay varios espectáculos con entrada. En el interior todas las entradas son gratuitas. En las salas descentralizadas de Montevideo son todas gratuitas. Y en las otras todas las entradas son accesibles. Hay muchos bonificaciones.
1: Bien, hay de 200 pesos.
0: Sí, sí, sí. Hay abonos por sala, por proyecto. O sea, en la sala Hugo Balso está toda la programación. Hay mucha programación. Es programación de danza. Tenemos un abono danza, que es algo que Gustavo viene impulsando, que la sala de Hugo Balso sea de referencia para la danza. Uh-huh. Es algo que estamos promoviendo de alguna manera y dentro del FIDAE eso se refleja.
1: Hay varias obras de danza.
0: Todo lo que está en la Balso
1: sí,
0: es danza.
1: Sí, sí, sí, sí.
0: Coproducciones, obras nacionales, internacionales también.
1: Bien, háblame de las estaciones, Francia, Chile y España.
0: Te hablo de las estaciones. Bueno, bueno, el FIDAE también es un marco de colaboración internacional. En el caso de la estación Chile hicimos un acuerdo con el Ministerio de Chile, por lo tanto, y en lo que quedó generado es que vienen dos espectáculos chilenos, dos de una índole y otro diferente. Uno es Correo, que se presenta en el Solís, que habla sobre la cuestión epistolar, que es una directora chilena que se llama Paula Arosgó, que tiene un trabajo muy delicado y viene a hablar de la cuestión epistolar, de lo que es el correo, de lo que significa. Bien. El público participa también escribiendo cartas. No quiero spoilear, no diré más.
1: Qué bueno.
0: Luego hay otro que se llama Máquina de Gloria y Olvido.
1: Ese es danza,
0: también con cosas circenses, performance. También un lenguaje muy contemporáneo que está muy interesante. Y el tercer espectáculo chileno se llama Habitar la Casa, que es un proyecto que viene a realizarse con la comunidad. Eso lo asociamos al Florencio Sánchez, al Centro Cultural Florencio Sánchez en el Cerro. Entonces Omar es el director, viene a hacer un trabajo previo, ya está haciendo en realidad un trabajo previo con la comunidad, con algunas personas seleccionadas para hacer ese proyecto.
1: Qué interesante.
0: En el cerro, y él desarrolla la noción de hogar, de comunidad, de qué es tu casa, que es por eso se llama Habitar la Casa.
1: Y eso lo hace cada lugar que va,
0: lo hace
1: una previa, digamos.
0: Exacto, tiene como algunos parámetros de escenografía o de se rige por algunas condicionantes para que el trabajo se realice. Y bueno, y creo que va a ser un trabajo muy bonito de verse. Y vamos a entender un poquito de Habitar la Casa en el cerro.
1: Qué bueno.
0: Luego la estación Francia es una estación que hemos realizado así con mucho cariño porque refleja mucho los diferentes proyectos que se realizan a lo largo del tiempo también con Francia, que es un país muy presente en todo lo que es teatral. Entonces vamos a poder
2: ver. Ustedes hablan de la influencia de las artes escénicas francesas,
0: claro,
2: en el teatro uruguayo.
0: En el teatro uruguayo y también muchos proyectos de cooperación que se realizan durante el año y los visibilizamos también dentro del FIDAE. Porque por un lado tenemos la coproducción con Pascal Gambert de Francia, que viene a estrenar la Comedia Nacional. Por otro lado tenemos en la sala principal del Solís también...

0: resultado del proyecto Tintas Criollas, que es un es la puesta en escena de una dramaturgia francesa. Hay un proyecto de coproducción con Martinica, que las bailarinas fueron a Martinica y vuelven a mostrar ese trabajo que se fue realizando en el tiempo. Primero la directora vino a Uruguay, luego las bailarinas fueron a Martinica y ahora vuelven a mostrar ese trabajo aquí. Entonces son muchas acciones que estamos visibilizando en esta estación Francia.
1: Qué bueno. Bien. Qué bueno.
2: ¿Queda alguna o ya dijiste las tres?
0: España. No, dijo España. Bueno, en el marco de la estación España tenemos también una cooperación que hacemos con el Festival Singular, que el año pasado fue Angie Oña a presentarse allí, hicimos una convocatoria y fue Angie Oña a presentarse al Festival Singular, y este año, a través de esa cooperación, viene el espectáculo Metamorfosis, que se presenta en San José y aquí en Montevideo. Tenemos Los que hablan, que bueno, que es un espectáculo que creo que va a ser bastante esperado.
1: Malena Alterio y Luis Bermejo, porque son muy conocidos.
0: Y bueno, creemos que va a ser un furor, la verdad que muy ansiosos por recibirlos. Y también, y no menor, en el teatro El Galpón se está haciendo una coproducción que es Gaviota Ensayo Abierto. Entonces es con actores, con actrices uruguayas, un director español que viene a hacer esa coproducción, que es un espectáculo con El Galpón.
1: Buenísimo.
2: Bueno,
1: hay mucha cosa de danza también, mucho circo, ¿no?
0: Sí, también mucho circo. Tenemos, bueno, Circo Migra, como les decía, que es Hotel Monday, que es de Argentina, que de hecho se está presentando.
2: Todos los veranos están en la Paloma.
0: Sí, además hacen residencias, es un grupo muy potente de Buenos Aires. Que
2: tiene gente además de varios países en su integración.
0: Sí, pero sobre todo de Argentina, que se han ido a formar mucho a escuelas europeas, han estado en escuelas de formación profesional allá, y como que realmente son un núcleo de formación en América Latina, tanto en Buenos Aires como acá, justamente en La Paloma están todos los veranos, y hacen también formación aquí en Montevideo a veces con los galpones. ¿Qué más estaba contándoles de circo? Está Desencajando, del Circo Transat, que también está en nuestra programación. Se está presentando también en el FIC en estos días.
1: Están allá en Piriápolis.
0: Ellos están en Piriápolis.
1: Tienen tremenda carpa en el Piriápolis.
0: Sí, es una carpa preciosa. Sí. El año pasado esa misma carpa estuvo en San José, en el FIDAE.
1: Ahí va.
0: Y fue una fiesta tener la carpa y la ciudad sintiendo ese movimiento del circo. Fue muy bonito. Y de circo, me olvido de algo que tenemos en nuestra programación.
1: Hay varias cosas, ¿no? Pero bueno, nada. Bueno. No sé cómo te acordás de tantas cosas. Yo le digo a los oyentes, no está leyendo nada, todo de memoria.
2: Todo de memoria. Tiene el folletito, pero tiene dobladito ahí, cerradito. Yo lo tengo desplegado acá. Pero
1: después hay una obra italiana,
0: Mr. Bloom. Bueno, eso también es circense.
1: Está en Paysandú y en Montevideo.
0: Montevideo es un espectáculo hermoso para toda la familia, es un payaso familiar de la vieja guardia circense italiana. Los invitamos a ir a toda la familia porque se va a divertir desde el abuelo hasta el niño.
1: Perfecto. Y después hay una pieza que se llama Perra Cimarrona, que es de Lucía Trentini.
0: Sí.
1: Que estuvo. Ella vive afuera, ¿no?
0: Ella vive en España, en Madrid.
1: Y estuvo estrenando en Madrid esta misma obra.
0: Sí, y la estuvo presentando aquí también en Montevideo. La recomendamos mucho. Es un trabajo muy, muy lindo, muy interesante.
1: Sí.
0: También lo presenta en una de las salas descentralizadas y lo presenta en Paysandú.
1: En Paysandú, exactamente. Bueno, yo estoy repasando, pero creo que dijimos bastantes cosas.
2: Son 30.
0: Son muchas obras.
2: Y es muy difícil. ¿Abono?
0: Hay varios. Está el abono Danza, está el abono Solís, está el abono Nuestra. En la web pueden encontrar todos los abonos que existen en FIDAE para que puedan hacer el mejor combo.
2: Y armar un recorrido.
0: Exactamente.
2: Porque yo me estaba preguntando en esto de pasar de bianual a anual. Yo miro esto y me imagino
0: la locura que tiene el equipo.
2: Sí,
0: te digo.
2: La que tiene hoy. ¿Y cuándo empezó? Porque esto, no sé, tenés que armar un rompecabezas tan lleno de cosas.
0: Exacto. O sea, lo que lo hace
2: tiene que ver con la sala, el tamaño de la sala, el tipo de elenco, el tipo de obra, la disponibilidad de la fecha, los lugares, los hospedajes.
0: Todo eso. O sea, lo que tiene la anualización, que también nos permite como encabalgamos una en la otra de alguna manera, ¿no? O sea, que eso tiene sus pros y sus contras, porque en realidad estamos todo el año pensando en el FIDAE, y a veces cuando algo no es posible de traer un año, decís, bueno, tengo el que viene.
2: Claro.

0: que a veces para 2 años una producción ya no existe más, o bajó, o los elencos se disolvieron, o las compañías. Claro. Entonces realmente es un trabajo permanente. Nosotros circulamos mucho por festivales, justamente entendiendo todo el tiempo que hay, haciendo también colaboraciones, como les comentaba. Estas estaciones son gracias a colaboraciones internacionales que permiten que los podamos presentar acá. Entonces es algo que se crea permanentemente. Y es una locura. O sea, pasar del bianual al anual para nosotros es un desafío enorme, pero entendemos que es importante para que quede en el calendario de la ciudad, para que la gente sepa que en octubre está el FIDAE. Y queremos cada vez llevarlo más. Es algo que estamos haciendo en esta edición del FIDAE. Le estábamos dando mucha importancia también a llegar a diferentes públicos, a la comunidad.
1: Sí.
0: Entonces estamos haciendo muchos acuerdos con BPS, con Mides, con el Ministerio de Vivienda, llegando a otros públicos que tal vez no tienen acceso, que nunca han ido a un teatro y que para nosotros es muy importante. Otro aliado que tenemos importante es Espacios MEC, con quien trabajamos también dentro del Ministerio. Uh-huh. Entonces, viendo qué públicos puedan llegar, nos importa llegar a cuanto más gente, porque a veces el teatro tiene eso de que, bueno, somos un círculo que a veces quedamos un poco cerrados, y lo que nos interesa desde el FIDAE, más como una política pública y más como una política nacional, es llegar a cuanto más gente podamos.
1: Sí, de la vinculación hacia adentro, pero también hay una pata de la proyección del Teatro Nacional hacia afuera.
0: Claro.
1: Y este festival es una oportunidad para eso. ¿Cómo funciona esto? ¿Cómo ha funcionado hasta ahora?
0: Bueno, te cuento, de la edición pasada y esta, hicimos la pasada fue la bueno, porque es nuestra primera gestión y esta la segunda. Lo que hacemos es un mercado, una ronda de negocios, que lo implementamos el año pasado también con el área de economía creativa de la Dirección Nacional de Cultura, como gran aliado, y con relaciones internacionales. Bueno, la Dirección Nacional de Cultura tiene varios departamentos y para nosotros es muy importante generar idas y vueltas con los diferentes departamentos. Y hacemos un mercado en el cual invitamos a referentes de otros festivales y les proponemos los espectáculos nacionales, y se generan esos dos encuentros que les llamamos. Uh-huh. Uno es presentación de las dos partes, entender qué artistas están y qué programadores vinieron, y luego una ronda de negocios en las cuales los artistas les presentan sus espectáculos a esos programadores. Y después nosotros, desde el INAE, desde el FIDAE, preparamos un catálogo con todo el material de esos espectáculos para que los programadores que vinieron tengan ese material fácil.
1: Físico para llevarse.
0: Exacto. Sí, sí, o se los mandamos huevos. Pero es importante que sepan de quiénes estamos hablando, que tengan los contactos y que vean cuando están aquí, los días que están acá. Hoy estábamos haciendo justamente esa agenda, les dejamos una agenda un poco intensa para que vean la mayor cantidad de espectáculos nacionales posibles.
2: El tema de la elección de los países que van a participar. Yo recuerdo, por ejemplo, el año pasado había mucha obra argentina.
0: Sí.
2: Y este año, por ejemplo, no hay. No. Prácticamente, o sea, hay otro. O sea, ¿cómo se da eso año a año? ¿De qué depende, digamos?
0: Te diría que es algo un poco orgánico que sucede. O sea, a veces depende de si hay un país invitado o no. Las estaciones que estamos diciendo, que son marcos de cooperación internacional que
2: eso firmamos, ya de alguna manera define esas elecciones,
0: sí,
2: digamos.
0: Y después es un poco desde la dirección artística, que es Gustavo y yo y otra gente del equipo, que vamos circulando por festivales, que vamos viendo la coherencia de cada edición del festival y después viendo salas, fechas, haciendo todo ese puzzle de los espectáculos, dónde entran, si tienen fechas disponibles, si tenemos técnica para recibirlos, en fin.
1: Si la infraestructura de la sala da con la obra.
0: Exacto. Entonces es un gran rompecabezas. A veces tenemos, no sé, queremos 15, pero cuando vamos a filtrar, no, este año no nos entra en los teatros o lo que sea.
1: Sí. De lo grande a lo pequeño.
0: De lo grande a lo pequeño.
1: Esa es la idea, ese es el lema.
0: Sí, o sea, es todo el universo que abarca que puede abarcar lo escénico, ¿no? Desde algo íntimo hasta algo magnánimo.
1: Superproducción.
0: Sí, y desde algo muy sensible hasta algo muy robótico, ¿no? Es como todos los universos a los cuales podemos llegar, y creo que las artes vivas tienen esa magia, ¿no?
1: Yo creo que hay una buena cuota de diversidad aquí en este abanico, ¿no?
0: Sí, sí, sí. Y un espectáculo que me gustaría mencionar es Happy Hype, que hablaste de diversidad y por eso llegué a él, que es un espectáculo de danza que viene de Suiza y que también se va a trabajar en residencia con alumnos de la ENFAS, la Escuela Nacional de Formación Artística del Sodre.
1: Sí.
0: Y es un espectáculo de danza suizo que trae la diversidad de cuerpos, habla sobre la diversidad y creo que también va a ser, y que es una fiesta que creo que también puede ser un espectáculo muy lindo de vivenciar.
1: Interesante.
2: De todo. De
1: bueno, todo. ¿Cómo ves, mirando para atrás? Yo sé que no son las 10 ediciones, no estuviste en las 10.
0: No estuve en las 10.
1: Pero ¿sabés cómo se desarrolló?
0: Sí,
1: ¿Qué,
0: sí.
1: ¿Qué mirada tenés sobre la progresión del festival?
0: Y yo creo que es... puedo hablar más desde esta última etapa, sí. Estas últimas, trabajé las anteriores desde producción, pero creo que vamos buscando una coherencia artística, vamos buscando llegar a más públicos. Muchas ediciones me las perdí porque no viví aquí, pero creo que hay una intención de llegar a más gente, de y también el anclaje en territorio, que para Gustavo, para el equipo, es una cuestión.
2: Las salas descentralizadas
0: también, pero además desde esta gestión estamos haciendo en San José y en Paysandú, no es llevando el festival desde acá, lo hacemos con gestores de allá, obviamente también con el apoyo de las intendencias.
2: Para el año que viene entra Rivera.
0: Estamos...
2: no se sabe todavía.
0: No, hay, siempre decimos que se termina un FIDAE y recibimos a propuestas de a ver quién quiere participar.
2: Está esa charla
0: abierta con varios departamentos. Sí. Obviamente que un nuevo departamento implica un nuevo proceso de gestión, pero del festival, obviamente, pero...
2: Ya lo daban como noticia, lo de
0: Rivera. Las ganas están, o sea, hasta que no sea no lo decimos.
2: Sí,
0: pero
2: está muy bien, está
0: pero
2: muy
0: sí,
2: bien.
0: Sí, está esa idea, está esa idea.
2: Lo ve tan... o sea, es un territorio tan lejano desde Montevideo.
0: Pero vos sabés que se están haciendo cosas en el Teatro de Rivera, se están haciendo cosas muy interesantes. Hemos ido con el proyecto Escenario País.
2: Brasil tan cerca, ¿no?
0: Además tenemos
1: Brasil tan cerca. Es una puerta, un teatro que tiene muchísima vinculación con nosotros.
0: Exacto, sí. No, la idea es, ya
2: pero
0: les digo...
2: Pero Río Grande, ¿no?
0: La idea es ir cuanto más podamos expandirnos en territorio, pero ahí, claro, dependemos de las voluntades de cada departamento, pero obviamente que las ganas es de estar presentes y de hacer con, es lo que les decía, los productores que hacen con nosotros el festival en San José y en Paysandú se ponen al hombro el festival con nosotros, las intendencias lo mismo, y eso es importantísimo porque además ellos conocen su público, ellos conocen sus salas, y es fantástico.
2: Genial. Genial. Bueno, entusiasmo hay, sobra acá. eso
1: es que
2: no hay
1: si
2: dudas.
1: No,
2: ¿sí?
1: Si no, estas cosas no salen.
0: Somos un equipo muy con muchas ganas de que suceda y de hacerlo lo
2: yo
0: mejor
2: me anoté
0: posible.
2: Como 5 o 6 obras, no sé si voy a poder.
0: Después nos pasas el combo.
2: No sé si voy a poder, pero las ganas están.
0: Sí, otra cosa importante, en el marco del festival también entregamos el premio INAE a la trayectoria en títeres y en teatro.
2: Sí, en títeres a
0: Gustavo, Títeres Girasol.
2: Ahí está, sí. Títeres Girasol. Lo teníamos anotado para decirlo y nos olvidamos.
0: Y en teatro al Teatro Sinfogón de Fray Bentos. Se va a realizar en el Parlamento esa actividad y creemos que va a ser muy emotiva. Así que bueno, nada, solo dejarlo adelante.
2: Teatro Sinfogón de Estela Golochenko y Roberto Busquiaz.
0: Exactamente.
2: 40 años, increíble.
1: Muy bien, muy bien.
2: Bueno, Luisa, ha sido un gusto.
0: Una alegría.
2: Sí, la verdad
1: éxitos,
2: que sí.
1: Muchos éxitos.
2: Gracias. Mucho teatro.
0: Y las esperamos.
1: Mucho teatro.
2: Yo voy a estar al firme. Gracias por estar acá.
0: Gracias.
2: Luisa Mari, amigos, coordinadora general del festival.
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0: Temazo de Billie Eilish. Temazo,
1: qué
0: temazo.
1: Qué linda Billie Eilish, como me gusta.
0: Gracias, Gabs.
1: Me cae muy bien. No, bueno, sé si es mala, mala o buena persona, pero me cae muy bien.
0: No, ella es divina, ella es lo más. Ella es lo más.
1: Es lo más.
0: Bueno, ¿se puede definir a una mala persona?
1: Dicen los psicólogos que no.
0: La psicología y la ciencia de comportamiento dicen no existe una definición académica oficial para mala persona.
1: Claro, porque lo que evitan son juicios morales, digamos.
0: Claro,
1: ¿no?
0: Qué difícil,
1: ellos tienen categorías, ¿no?, científicas.
0: Exacto, es muy difícil. Pero hay algunos estudios de universidades, estudios internacionales, que pueden definir la maldad o las conductas maliciosas a través de constructos científicos. Uno es, por ejemplo, el factor D, que es el factor oscuro de la personalidad, o la tríada oscura, ¿no? Y que concluye, resumiendo, una mala persona es aquella que posee una tendencia sistemática a maximizar su propio interés a costa de dañar intencionalmente a los demás, una profunda falta de empatía, profunda falta de remordimiento. Y bueno, vamos a hacer algún detallecito de estos enfoques de estudios que han logrado delimitar de alguna manera científicamente estos comportamientos. El factor D, llamado también el núcleo de la maldad, es un célebre estudio realizado por los investigadores de la Universidad de Copenhague y de Dinamarca y la Universidad de Ulm de Alemania, que definieron este factor D o Dark Factor of Personality, que es un factor cuyo denominador común engloba rasgos oscuros de las personas. Rasgos como, por ejemplo, el egoísmo, la desconexión moral, es decir, la capacidad para justificar acciones dañinas sin sentir culpa, el rencor, o el derecho psicológico, la creencia persistente de que uno es superior y merece más que el resto. Esto,
1: bien,
0: la verdad que lo hemos escuchado, ¿no?, en
1: sí,
0: algunas,
1: claro,
0: psicopatología, ¿no?
1: Sí, claro.
0: Bueno, luego está la tríada oscura o la tétrada oscura. Esto es un perfil aplicado en muestras de estudiantes en instituciones como la Universidad de West Ontario de Canadá, que analizan esta tríada oscura, que es una combinación de tres rasgos de personalidad clínicamente dañinos: el narcisismo, o sea, la grandiosidad, la necesidad de admiración y egocentrismo; el maquiavelismo, la tendencia a la manipulación fría, la mentira y el oportunismo estratégico; y la psicopatía, que es la ausencia total de empatía, la impulsividad y la falta de remordimiento tras causar un daño. Y en esta es una nota de la BBC que dice que algunos expertos dicen que deberíamos de añadir el sadismo, que es disfrutar activamente con el sufrimiento ajeno, y esto pasaría de la tríada,
1: claro,
0: a la tétrada,
1: sí,
0: oscura,
1: sí,
0: o sea, de
1: bien,
0: tres rasgos a cuatro rasgos oscuros.
1: Ah, bien.
0: ¿Qué te pareció?
1: Me pareció perfecto. Me pareció, bueno, perfecto. No sabemos quién es, cómo definir mala,
0: no,
1: persona, buena persona.
0: No, a veces estos rasgos psicopáticos vienen asociados a lo que uno cree es una mala persona y es, sí, un rasgo sí, clínico, ¿no?
1: La irresponsabilidad afectiva, opiniones intolerantes, agresividad de ira.
0: Claro.
1: En fin, son distintas cosas que todas no necesariamente califican como lo que todos entendemos por mala persona.
0: Está bueno que no haya una definición.
1: Sí, está bueno.
0: Porque digamos así, desde la psicología de mala persona, porque es un juicio moral de alguna manera.
1: Exactamente,
0: ¿no?
1: Exactamente.
0: Pues bueno,
1: vamos.
0: Nos vamos.
1: Llegó la hora de
0: irse. Llegó.
1: Bueno, el samba y el tango, canta Carolina.
0: Nos encontramos mañana a las 3 de la tarde.
1: Que pasen bien.
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0: A esta hora estos son avances en titulares de la edición central de Noticias 5 que comienza en 90 minutos. El presidente de la República, Yamandú Orsi, reafirmó ante la Asamblea General de Naciones Unidas el compromiso de Uruguay con la paz, el diálogo, el multilateralismo y el derecho internacional. Subrayó además el compromiso por buscar caminos de entendimiento para que los conflictos encuentren una salida pacífica. La Iglesia invertirá 3 millones de dólares en la visita del Papa León XIV a Uruguay y para su financiamiento habilitó mecanismos de colaboración. Las entradas serán gratuitas y podrán canjearse a inicios del mes de octubre. El Congreso de Intendentes definió la reglamentación para el uso en la vía pública de los monopatines eléctricos. Los vehículos podrán ser conducidos a partir de los 14 años y en el caso de los menores de 18 será necesaria la autorización de un adulto responsable. Además, su velocidad no podrá exceder los 25 kilómetros por hora, será obligatorio el uso de cascos y no podrán transportar a más de una persona. Uruguay logró hoy las medallas de oro y plata en la competencia de 5.000 metros masculinos de los Juegos Odesur, que fue ganada por Valentín Soca y que en segundo lugar terminó Santiago Catrofe. Además, Débora Rodríguez ganó la medalla de plata en la competencia de 800 metros femenina. China y Estados Unidos acordaron extender la tregua arancelaria hasta el próximo 10 de enero en medio de la visita del presidente chino a Washington. También abordaron sus puntos de vista sobre Taiwán y la guerra con Irán, entre otros temas. Un nuevo caso de meningococo se registró en las últimas horas. El niño se encuentra internado, pero evolucionando bien, informó la ministra Cristina Lustenberg, quien también dijo que se evalúa extender la campaña de vacunación contra el virus. La Intendencia de Montevideo presentó una serie de acciones para mejorar la calidad de agua del arroyo Miguelete para el periodo 2026-2027. Se realizarán nuevas conexiones de saneamiento, se fortalecerá la limpieza, se instalarán cámaras de monitoreo en la zona y se colocarán biobandas para retener los residuos. Adelanto en titulares de la edición central de Noticias 5 que comienza a las 18:30 horas. 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El tiempo está soleado aquí en el sur y área metropolitana 24 grados. La temperatura 38%, el índice de humedad. 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El señor Mauri Umbríaco en la puesta al aire. Ya comienza Buenas Tardes Uruguay.
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Buenas tardes, Uruguay. Buenas tardes, uruguayos. Bienvenidos. Con el gusto de todos los días los recibimos aquí en Radio Uruguay. Nos pueden escuchar desde 1050M, 94.7 de FM. Dos posibilidades para comunicarnos a partir de esta hora y hasta las 18:30. Desde aquí, desde la capital del país y para todos los departamentos. Un gran placer vivir una jornada tan linda, por lo menos por aquí, por el sur. Estamos viviendo una temperatura de 24 grados 5 décimas. ¿Y qué me dice que por allá, por Artigas, están con 27 grados y pasaditos, 27 grados una décima? Realmente, entre estas temperaturas fluctúan en los diferentes departamentos, este clima que nos empieza a dar satisfacciones y que nos ubican, por suerte, en la primavera que todos deseamos vivir, ¿no? El solcito, ese recargue de pilas que trae, esa, bueno, expectativa que genera en la gente, porque claramente uno deja mucha cosa para hacer solo para ponerse las pilas a esta altura del año y acomodar, ¿no? Los acomodes de la casa, los acomodes de las pinturas, las vacaciones a esta altura del año son hermosas también, prepararse para el fin de año, que ya, digamos, se hace como mucho más cercano, y nos cambia el espíritu, nos cambia el humor, proyectamos mucho más. No me diga que no es así. La verdad que ha sido un invierno intenso, con temperaturas bajísimas, con lluvias casi permanentes por semanas, que incluso hasta el estado de ánimo nos cambió a todos, ¿eh? No sé si usted lo habrá hablado con alguien, pero deprime un poco, bajonea, no sé, deprime, de pronto es demasiado excesivo decirlo, pero bajonea un poco esto de no recibir el sol por tantos días seguidos, ¿no? Así que mientras esté, aprovechemos, por favor. Hoy la máxima prevista fue absolutamente superada, por lo menos acá en el sur. La máxima prevista era de 23 y resulta que ya vamos en 24 y medio. Mañana digamos que vamos a tener una situación similar, con la diferencia de que la temperatura mínima de hoy es de 6 grados y la de mañana será de 13, lo que nos augura una jornada estupenda, y algo así va a pasar el sábado, porque seguiremos con una muy buena temperatura en la máxima y en la mínima. Así que disfrutemos de estas próximas 48 horas por lo menos, porque, bueno, nada, nos lo merecemos, por decirlo de alguna manera. Tenemos buena visibilidad, muy poca humedad, hay 36%, lo cual les digo que hace bastante tiempo que no veíamos una cifra tan baja en cuanto a la humedad. Y también hay poco viento, así que es un día hermoso. Es un día hermoso en el cual aquí en Buenas Tardes, Uruguay, tenemos varios invitados que les voy a ir ya compartiendo. Vamos a hablar de Compartir nos cuida, una nueva campaña de bien público del programa Ni Silencio ni Tabú, que está impulsada por el Instituto Nacional de la Juventud, con participación del Ministerio de Salud Pública, ANEP, INAU y UNICEF. Esta iniciativa, y lo vamos a corroborar con nuestra primera invitada, busca promover el cuidado de la salud mental y el bienestar psicosocial de adolescentes y jóvenes a partir de acciones cotidianas como escuchar, como preguntar cómo está otra persona, de acompañar y generar espacios de conversación, ¿sí? Esta campaña marca una nueva etapa de Ni Silencio ni Tabú, un programa que en realidad funciona desde el año 2023 y que está buscando posicionar justamente la salud mental adolescente y juvenil como una prioridad pública. Algo que realmente, y lo digo muy a título personal, me deja como muy contenta, porque cuando hablamos de que debemos priorizar en la niñez, la infancia o las niñeces y las infancias y las adolescencias, cuando se ponen en marcha este tipo de programas y de campañas y se hacen efectivas, es cuando uno siente que se pasa del discurso a la acción y es lo que verdaderamente necesitamos, ¿sí? Esta es una etapa donde se amplía el trabajo territorial. La idea es incorporar nuevas herramientas justamente para los adolescentes, para los jóvenes, las familias, las comunidades,
las personas adultas que trabajan o que tienen contacto cotidiano con esta población, ¿verdad? Vamos a hablar entonces, ya les cuento un poco para interiorizarnos un poco más sobre el tema, con Eugenia Godoy. Ella es directora del Instituto Nacional de la Juventud y creo que hay una guía para desarrollar actividades en las comunidades y algún curso virtual por allí con una carga horaria, pero eso lo vamos a charlar dentro de un ratito nada más. Nos resulta bien interesante el desarrollo de este tema para todas y para todos. También vamos a hablar con Fernando Almirón, un estudiante de Ingeniería Biomédica de UTEC, que está en Fray Bentos. Resulta que cuatro estudiantes de Ingeniería Biomédica de allí desarrollaron un resonador magnético a escala para preparar a niños antes de una resonancia magnética, que las resonancias son complicadas por aquello de que uno tiene que estar como muy quietito, encerrado en una máquina. Quien sufre de claustrofobia no la pasa muy bien y hay que, de pronto habría que sedarlo. Son cuatro los alumnos, ¿verdad?, que trabajaron en este proyecto a partir de una necesidad planteada por el Hospital Pereira Rossell. Fíjense ustedes, ¿no? El prototipo reproduce, pero a escala infantil, parte de la experiencia de una resonancia, y de esta manera lo que se busca es familiarizarse con el equipo, con los movimientos y con los sonidos del estudio, ¿verdad? O sea que a través del juego los niños de alguna manera pueden experimentar el procedimiento realizando una resonancia, por ejemplo, a una pequeña tortuga antes de enfrentarse al estudio real. Miren, no es la primera vez que se echa mano a una modalidad de esta característica para trabajar con los niños, porque imagínense ustedes que incluso antes de una operación, cuando se va a llevar al bloque quirúrgico al niño y se va sin su familia, es como un momento muy tenso para ambas partes, ¿no? Dentro de los equipos médicos, dentro de el equipo multidisciplinario, ¿no?, que no solamente lo tiene el cirujano, también está el anestesista, siempre recomiendan algún tipo de literatura, por ejemplo, también, como digo, para aportar un poco más a esto, ¿no? Libros que ponen como personajes centrales animalitos, a conejos, a familias, bueno, que de alguna manera van a pasar por lo mismo, y a través de la lectura los padres pueden, en los días previos y, por ejemplo, antes de irse a dormir, leer juntos este tipo de historias para decirle, bueno, esto que está pasando acá te va a pasar a ti también y te vamos a acompañar, y bueno, incluso llevar el libro hasta antes de que el niño ingrese al bloc, también es importante hablar con el médico, establecer el paralelismo entre el médico de ese libro infantil y el médico real que te va a estar atendiendo, general, bueno, ese vínculo, para tratar de minimizar claramente la angustia que provoca una operación, ¿no? Y ese momento que yo les digo de la separación de, por ejemplo, el niño y los padres, cuando definitivamente uno queda detrás de una puerta y el niño pasa hacia el otro lado. Es un momento de un susto grande, pero más para una criatura, por sobre todas las cosas, porque, no estar con los papás le genera una angustia muy grande. Y este dispositivo que generaron estos estudiantes, ¿verdad?, de Ingeniería de Biomédica de UTEC, lo que intenta, se presupongo, y lo vamos a charlar con uno de los estudiantes, es justamente reproducir la experiencia de una resonancia que, como bien ven ustedes en la información que les estoy brindando, tiene todo eso, ¿no? En la resonancia es un lugar muy acotado, la cabecita muy apretada, el cuerpo, muchos sonidos, los cuales uno no entiende. Ya les digo, quien tenga reparo en estar en un espacio demasiado reducido puede ser realmente insoportable. Entonces, esto me resulta interesante también el hecho de que sea una necesidad planteada por el Hospital Pereira Rossell, ¿no? Y que de alguna manera tome el guante la gente joven para ayudar, incluso, no solo a los más chicos, le digo que si a cuánta gente grande le cuesta mucho este estudio y le preguntan, siempre le están preguntando si tiene algún problema, si tiene alguna dificultad, si realmente la pasa mal, porque bueno, de pronto habrá algún tipo de analgesia, o bueno, más que analgesia, digamos, alguna sedación, eso sería el término justo para las personas que no pueden soportar esa situación de encierro
que evidentemente a algunos les parecerá una eternidad, a otros no, pero bueno, depende de cómo lo tome cada uno. Charlaremos entonces con nuestros estudiantes, evidentemente va a ser un placer hablar con ellos. Y bueno, también vamos a hablar con la cantautora Mauge Rodríguez y Compás Dúo, que presentarán Lo que nos junta este domingo 4 de octubre a las 20 horas en la Sala Camacuá. Lo que nos junta reúne a dos propuestas con raíces en común para ofrecer una experiencia musical que según sabemos es íntima, es contemporánea. La propuesta básicamente propone un diálogo entre la música popular uruguaya, el folclore rioplatense, la canción de autor, la exploración sonora a través del loop, dando lugar a un recorrido donde conviven entonces la tradición y la innovación, ¿verdad? La apuesta es muy cercana. Bueno, la Sala Camacuá realmente apunta mucho a eso, ¿no? Es una sala que está realmente con una propuesta artística y cultural vastísima. Creo que no pasan ni dos días en que no estemos entrevistando artistas que pasan por allí. Así que los repertorios originales de este espectáculo, la propuesta cercana, la invitación a públicos diversos, ¿verdad?, a encontrarse desde aquello que la música tiene de simple o de más simple, de profundo, ¿verdad?, la capacidad de emocionar, de conectar, de esa manera crear una comunidad. Es una propuesta bien interesante la que vamos a compartir con ustedes. Esto será alrededor de las 18 horas. Pero si les parece, ahora que les adelanté el contenido del programa, los quiero por allí, del otro lado, así que dentro de un minutito empezamos a desarrollar todos estos temas. Ya volvemos.

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0: Bien, seguimos adelante aquí en Buenas Tardes Uruguay. Tenemos el gusto de recibir a Eugenia Godoy, directora del Instituto Nacional de la Juventud, para hablar de Compartir nos cuida. ¿Cómo estás?
1: Buenas tardes, muchas gracias por la invitación.
0: No, gracias a ti por aceptarla. Bueno, ¿cómo surge el concepto de Compartir nos cuida y qué rol juegan las pequeñas acciones cotidianas, ¿no? Como escuchar, como preguntar, preguntar por el otro.
1: Bueno, justamente cuando pensamos en el hacer una campaña de bien público sobre salud mental, primero lo pensamos en poner en el centro la perspectiva desde la cual nosotros trabajamos esta temática, que es no trabajar desde un lugar médico, sino desde un lugar comunitario, y trabajar claro. Sobre la prevención y la promoción. Con el programa que tenemos, les puedo contar más adelante, Ni Silencio Ni Tabú, también trabajamos sobre la atención, pero siempre ponemos mucho en el centro esto de, bueno, cómo generamos también desde la política pública acciones de prevención y de promoción. Y justamente esto del compartir nos cuida, bueno, responde a una de las cosas que nos traen los gurises también, que llegan uh-huh. a los centros y con los cuales trabajamos, que uno de los mayores, ¿no?, como problemas que se identifican cuando llegan gurises que identifican alguna cuestión de salud mental, es el sentimiento de soledad.
0: Claro.
1: Que también algo que traemos todo el tiempo es como, bueno, lo paradójico en este mundo de hiperconexión,
0: sí,
1: que los gurises sientan soledad, pero que también responde a la época que vivimos de, bueno, cada vez mirarse más a uno mismo y de la individualidad, porque muchas veces la soledad no es que los gurises están encerrados en el cuarto, no, pueden compartir con otros, pero sin embargo predomina, ¿no?, ese sentimiento de soledad. Y eso era lo que queríamos poner también como en el centro de, bueno, en la campaña se veían distintas acciones donde los gurises están compartiendo con otros, y lo que también queríamos poner en el centro es esto de decir, bueno, muchas veces hablamos sobre cómo repercute de forma negativa en la salud mental acciones que podemos tener en lo cotidiano, pero queríamos poner en valor también la importancia de tener como algunos gestos que pueden parecer pequeños, pero que repercuten de forma significativa en los otros. Esto de poder escuchar, de poder mirar a los otros. Y nada, y es como esto, ¿no? Cobra como un valor especial decir, bueno, compartir en un momento donde parece que no compartimos, y el compartir en este sentido de poder escuchar a los otros, que a veces parece que, bueno, que estamos como en la rosca.
0: Sí.
1: Y que no paramos a preguntarle al otro qué le pasa, y por eso en la campaña se veían acciones cotidianas, desde un entrenador de fútbol preguntándole a un chiquilín, bueno, qué es lo que le sucede, dos compañeros de trabajo, dos amigas del liceo, una profe, una estudiante. Esto de poder verlo como en acciones cotidianas y desde distintos lugares también, ¿no? Como entre pares, entre adolescentes, entre jóvenes mismos, también con el mundo adulto. Entonces, bueno, esto de pensar también la salud mental desde ese lugar. Y que muchas veces cuando hablamos desde lo comunitario, a veces lo comunitario puede quedar como muy en abstracto, ¿no?
0: Sí.
1: O decimos tanto uh-huh. comunidad, que es, bueno, ¿qué es trabajar la salud mental de forma comunitaria?
0: Claro.
1: Y bueno, tiene que ver un poco con esto, de cómo todos podemos como tomar acciones y de poner en el centro el bienestar, porque cuando hablamos de salud mental, también estamos hablando de esto, ¿no? Del bienestar psicoemocional, y eso es algo que se cuida todos los días, y que esto, el compartir nos cuida, y que permanentemente tenemos que tomar acciones para esto y no ver solamente la cuestión de la salud mental cuando pasan sucesos que pueden
0: Sí,
1: ser más trágicos.
0: que son irreversibles, obviamente.
1: Exactamente.
0: Ahí está. ¿Ustedes también están promoviendo un curso virtual?
1: Exacto, estamos promoviendo un curso virtual para adultos que trabajan con jóvenes.
0: Ajá.
1: Es un curso que está en las plataformas del Ministerio de Salud Pública, porque bueno, esto, el trabajar con adolescentes y jóvenes implica también formar a esos adultos que están con los chiquilines. Entonces, en ese sentido hay un curso de 30 horas para bueno, dar herramientas en la formación de abordar esta temática. Y también hay una formación de 4 horas para el uso de un kit. También lo que nos sucede muchas veces es que hicimos una actualización a esta herramienta. Pasa con salud mental y con otros temas de que, no sé, docentes en centros juveniles, distintos colectivos que trabajan con gurises, dicen, bueno, quiero poner el tema en discusión, pero no sé cómo.
0: Claro,
1: No sé
0: claro.
1: cómo poner la pregunta. Entonces,
0: Claro.
1: bueno, hay un kit que tiene como distintas herramientas metodológicas para habilitar la discusión, la charla de esto. Es un kit que está actualizado y ahora es accesible para todos, y también incorporamos otras situaciones que se ponen a discusión.
0: Uh-huh.
1: Y hay un curso virtual de 4 horas para, bueno, poder tener herramientas para usar ese kit y que lo puedan usar absolutamente todos.
0: Este curso, ¿para quién es exactamente? Bueno, ya hablamos para quién, para los adultos, en fin, pero cualquiera puede acceder. Digo, vale decir, en esto de que de los educadores, de entrenadores, en fin, la gente que trabaja con nuestros hijos normalmente, a veces no está actualizado, ¿verdad? O sea, se recibieron y después, bueno, siguen la dinámica típica durante toda la carrera. Y tú me estás hablando de algo que tiene que ver con el tiempo que nos toca vivir. Esto,
1: exacto,
0: sí, te diría que habría que hacer una actualización de mucha gente.
1: Sí, sin duda, y por eso este curso está abierto a todos aquellos que trabajen con adolescentes y jóvenes, no solamente personas vinculadas a la educación, es amplio para eso, para gente que trabaje con adolescentes y jóvenes. Y esto último que decías va de la mano con otro elemento, porque bueno, estaba en la presentación de la campaña, pero de otro marco de acciones que se tomaron para fortalecer el programa de salud mental, y vos hablabas recién de la necesidad de actualizarnos, sí. Y en ese sentido también estamos con una investigación que en conjunto con la Facultad de Economía, que ahora está en proceso de campo, para ver cómo impacta el uso de las redes sociales en adolescentes y jóvenes.
0: Seguro.
1: Porque bueno, hay también un desafío, ¿no? Y lo ponemos siempre sobre la mesa, de que por un lado desde INFUT destacamos que es muy importante poder hacer política pública con evidencia, pero también en esto de hacer política de juventudes todo el tiempo surgen fenómenos nuevos.
0: Sí.
1: Y todo el tiempo tenemos que poder responder a esos fenómenos nuevos que van así, ¿no? Que hacen a la vida de los gurises y gurisas, pero lo tenemos que hacer con evidencia, y eso es un desafío, es una responsabilidad también. Entonces, bueno, estamos en la construcción de esta investigación para que dé elementos para después poder tomar acciones sobre un tema que está en la agenda pública de distintos lugares y que bueno, que sabemos que es importante trabajar.
0: Te consta que en dentro de la educación formal, ¿no? En secundaria, ¿se echa mano a herramientas de estas características para resolver estos temas y para reencauzarse con los adolescentes en este sentido?
1: Sí, y bueno, y ahí hay distintas valoraciones.
0: Sí.
1: En realidad, claro, lo que sucede es que hay investigaciones a nivel, no sé si tienen foco en Uruguay, pero sí de otros países, que hablan de, bueno, cómo los jóvenes recurren a las plataformas cada vez que se sienten mal, ¿no? Como para pedir ayuda. Y hay una cuestión de que bueno, que yo soy como más partidaria de esto de la presencialidad y del valor que tiene poder encontrarse con otros, y porque también parte de resolver estas cuestiones tiene que ver con, bueno, eso, con justamente encontrarse y salir de esa individualidad.
0: Sí, claro.
1: Entonces, nada, hay algo ahí que también y que por momentos puede ser peligroso, entonces por eso tenemos que fortalecer las capacidades para poder tener otro tipo de respuestas. Que bueno, que sabemos que también muchas veces los gurises acuden ahí porque tenemos que fortalecer.

0: manifestar nuestras capacidades en otros sentidos.
1: Exacto, exacto. ¿Cómo se articula la llegada de talleres de prevención a centros educativos de todo el país, digamos? ¿Cómo se va a trabajar en esto?
0: Bueno, ahí se puede entrar a la página de Salud Mental Adolescente. Ahí tenemos un formulario donde los centros educativos que estén interesados pueden llenar ese formulario para así gestionar los talleres de prevención y de promoción. Y como les decía, también está el curso disponible para que las personas que trabajan con los gurises lo puedan tomar, el curso de 4 horas, y que luego también puedan replicar estas dinámicas de talleres.
1: Claro. Ahora, ¿estos talleres están hechos solamente para la educación pública o si instituciones privadas se quieren comunicar con ustedes también pueden?
0: No, no, no, absolutamente todos. Educación privada también.
1: Ahí está. Bueno, me parece que hay algunas instituciones, no puedo dar fe porque ya tengo los estudiantes de mi casa, una ya egresó y la otra está por, pero hay algunos centros educativos que trabajan mucho el tema del debate, que trabajan mucho más allá del típico escrito parcial, la presentación ante el resto de la clase, y me pregunto si eso tiene que ver con el hecho de trabajar la oratoria o de trabajar, de salvar los nervios que nos provoca una presentación, o de que realmente atiendan a una persona que está que estudió el tema y está tratando de explicarlo, ¿no? Si eso no es positivo.
0: Sí, sin duda es que es positivo esto de poder. También es como que llevo todo el tiempo de la época que estamos viviendo, ¿no? Pero
1: sí,
0: en esto también como de tiempos de vergüenza también.
1: Sí,
0: Y
1: sí.
0: Y muchas veces hablamos como a los gurises a todos les da cringe, les da esto, les
1: Sí.
0: da lo otro, como el miedo a exponerse. Entonces, sin duda es que eso es muy importante.
1: Pero viste qué loco, ¿no? Porque en general están sobreexpuestos en las redes sociales y cuando se paran frente a un igual es como el peor escenario, es el estrés más grande y sin embargo toda su vida está expuesta en una pantalla, es una locura.
0: Expuestos, pero dentro de parámetros de lo que está bien, ¿no? El problema es cuando algo se sale dentro de eso que está bien, como que es una exposición dentro de eso, ¿no? Dentro de lo que se supone que es correcto, de lo que todo se tiene que ver bien, todo se tiene que ver perfecto.
1: Claro.
0: Cuando algo se sale un poco de ese molde, ahí es cuando empieza ay, me da vergüenza y que quedo pegado y que no sé cuánto, porque bueno, hay como en esto de también este momento de la perfección y de cómo uno, de una sobreexposición muy superficial también.
1: Claro. Hasta fines de este año, según tengo entendido, tienen previsto la apertura de nuevos centros de promoción de salud.
0: Exactamente, dos nuevos centros, uno en el departamento de Salto y otro en el departamento de La Valleja.
1: Ahí está. Así que para diciembre, digamos.
0: Para diciembre, y hoy ya contamos con 7 centros, uno en Cerro Largo, en Florida, Rocha, Canelones, Río Negro y Montevideo 2.
1: Ahí está. ¿Y de qué manera esta nueva etapa de ni silencio ni tabú, ha profundizado tanto que se diferencia con el trabajo que vienen realizando desde 2023? ¿En qué notan la diferencia?
0: Bueno, por un lado lo que tiene que ver, nosotros hablamos de tampoco queremos marcar una diferencia tajante con el programa, porque también lo hemos dicho de, bueno, es parte de la continuidad, ¿no? De
1: Claro.
0: No venir con un espíritu refundacionalista
1: Ahí está.
0: con respecto a esta política pública, que reconocemos que nace del periodo anterior,
1: Ajá.
0: Pero que, bueno, que responde a un problema de los gurises, y tampoco es que decimos, no, bueno, todo lo pasado estaba mal,
1: Claro.
0: Y ahora tuvimos un cambio radical. Eso no, cuando también esto se viene trabajando con otros actores que se mantienen, como lo es el caso de UNICEF, dentro de la política pública y la gestión de esto. En ese sentido, hay una diferencia en primer lugar en cuanto a esto se consolida justamente como una prioridad, porque el programa estaba dispuesto para que funcionara hasta 2026 con la forma que tenía asignada el presupuesto mediante una ley de salud mental, no estaba dentro del presupuesto del instituto, y en lo que fue la discusión presupuestaria y de rendición de cuentas, esto se consolida y se dan incrementos para seguir aumentando los centros, y también esto de decir, bueno, cómo se siguen fortaleciendo las capacidades de seguir poniendo en el centro lo comunitario, cómo se trabajan estos modelos de atención, la formación a los adultos, las nuevas investigaciones para trabajar sobre otras áreas, como, bueno, bastante mencionado, lo que tiene que ver con los entornos digitales y demás.
1: Claro. ¿Y por algún motivo se eligen algunas localidades y no otras? Por ejemplo, Salto, La Valleja, o eso es aleatorio.
0: Sí, responde a números, responde también a bueno, por ejemplo, el caso de Salto tiene que ver con bueno, que no teníamos una presencia en el norte del país, más allá de Río
1: Okay.
0: Negro, y bueno, lo que tiene que ver con Cerro Largo, pero teníamos la necesidad también de dar una respuesta a los jóvenes de allí, esto con evidencia.

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0: Bien, les quiero contar algo bien interesante. Resulta que cuatro estudiantes de ingeniería biomédica de UTEC desarrollaron un resonador magnético a escala. El objetivo es preparar a niños antes de una resonancia magnética. ¿Quién no ha pasado por una resonancia magnética? No sabe que es un momento para algunos bastante estresante porque te colocan una máquina, tenés que quedarte muy quietito por mucho tiempo. Luego aparecen muchos ruidos que la máquina va enviando. Quienes no soportan los espacios limitados no la pasan muy bien, tienen que avisar al equipo de salud. Quienes no le importa mucho, bueno, de pronto hasta cierran los ojos y dejan pasar el tiempo y eso pasa como nada. Pero, ¿cómo explicas todo esto cuando quien ingresa en esa máquina es un niño, ¿no? Tremendo problema para el niño, que se estresa horrible. Tremendo problema para la gente que trabaja en la salud, que tiene que ver cómo maneja esto para que el examen, digamos, arroje un resultado real, ¿no? Que no esté de alguna manera cambiado, modificado justamente por el movimiento del niño que debería quedarse quieto. En fin, la cuestión es que los estudiantes de Ingeniería Biomédica de UTEC desarrollaron este resonador a escala para los niños. Tenemos a Fernando Almirón, estudiante de la carrera y es integrante del equipo creador. Fernando, ¿cómo te va?
1: Hola, buenas tardes. ¿Todo bien, Adriana?
0: Muy bien, ¿y vos?
1: Bien, bien.
0: Bueno, muy bien. Fernando, vos sos integrante de un equipo de ¿cuántas personas?
1: Nosotros somos cuatro.
0: Cuatro personas, ahí está. ¿Que están todos cursando esta misma carrera de biomédica, ingeniería biomédica?
1: Sí, todas las mismas, sí.
0: ¿Qué abarca la ingeniería biomédica exactamente?
1: Sí, en realidad la ingeniería biomédica abre como también esa rama a poder abarcar diferentes lugares como profesional. Generalmente el aspecto más fuerte que tiene es la ingeniería clínica.
0: Ajá.
1: Es el ingeniero dentro de un hospital, para decirlo en unas palabras, ¿no? Que se encargaría de la tecnología médica.
0: Ajá.
1: Lo que es la gestión de equipos médicos, parte del mantenimiento de estos equipos, y todo lo que podría ser también la logística, gestión, bueno, como ya mencioné, mantenimiento. Ese sería el punto más fuerte, en el que más se nos relaciona a nosotros como con esta carrera. Pero puede tener también otros puntos que puede dedicarse a empresas que se dedican a la venta, a capacitar.
0: Claro, claro. Ahora, ¿qué desarrollo tiene la carrera en nuestro país? ¿Qué aceptación? ¿Qué campo, no?
1: Claro, sí. Todavía nosotros, el título que está avalado por el Ministerio de Salud Pública es de Tecnólogo en Ingeniería Biomédica.
0: Ah, okay.
1: Y está en proceso de poder registrarse lo que es la ingeniería. Por el momento es una carrera bastante nueva, entonces muchas veces mismo dentro de los hospitales no se conoce. Recién estamos empezando a abarcar diferentes posiciones, nuestros compañeros que se han recibido, generalmente ahora, más que nada empresas privadas que se dedican,
0: claro,
1: al mantenimiento de estos equipos.
0: Claro, claro. ¿Hay alguna en algún otro país donde sientan que puede haber un desarrollo de la carrera importante para ustedes?
1: En otro país,
0: sí,
1: sí, puede ser en Argentina.
0: Ajá.
1: España...
0: Ajá.
1: En México ya está bastante desarrollada, Colombia.
0: Son referentes, entonces.
1: Sí, en Latinoamérica, Colombia y México son,
0: mirá,
1: referentes a lo que es la ingeniería biomédica.
0: Qué bien. Bueno, contanos un poco de este resonador magnético preparado para los niños. ¿Cómo surge la idea de involucrarse en este proyecto, verdad? Según tengo entendido, el Hospital Pereira Rosell planteó una necesidad específica, ¿verdad?
1: Sí, el proyecto surgió nosotros en segundo año de la carrera.
0: Uh-huh.
1: En los últimos semestres tenemos una materia llamada Práctica Profesional Curricular,
0: sí,
1: PPC, que lo que hace básicamente esa materia es poder empezar a relacionarnos con personas o instituciones fuera de lo académico,
0: okay,
1: salir un poco de estar adentro de la UTEC o trabajar entre nosotros, sino también tener ahora trabajos con instituciones afuera, como por ejemplo el Pereira Rosell, instituciones como aquí en Frevento, puede ser la Asociación Echegoyen, que también se realizaron proyectos ahí. Entonces a nosotros, a nuestro equipo, nos tocó la problemática que planteaba el Pereira Rosell, era, como ya fue mencionado, el problema que tienen ellos a la hora de realizar resonancias magnéticas en niños, que como bien mencionaste, es un proceso bastante complicado para el niño,
0: sí,
1: por no solo los sonidos, sino que no es muy cómodo, o
0: sí,
1: el niño no entiende por qué lo está metiendo.
0: Exacto.
1: En lo que es esa estructura, ¿no?, cerrada, que le puede dar claustrofobia,
0: uh-huh,
1: y más cuando no se le da un contexto adecuado, que
0: claro.
1: capaz muchas veces no tampoco es que haya culpa de los profesionales, sino que el estudio se tiene que realizar porque es un bien mayor para ellos,
0: No,
1: poder
0: claramente.
1: detectar las diferentes enfermedades, pero bueno, ellos eso no lo entienden muy bien.
0: Seguro.
1: Entonces, se nos planteó esa problemática por parte de Peñarroel, y bueno, esa problemática también se pudo abarcar desde el lado que nosotros lo hicimos, porque hay que comentar que Peñarroel tiene su resonador magnético ploteado, y su toda la sala de resonancia la tiene ploteada como que fuera acuático, submarino.
0: Ah,
1: Eso está muy
0: mira,
1: bueno por parte de ellos,
0: claro.
1: que es muy amigable como lo tienen hecho ellos al resonador
0: Claro,
1: magnético.
0: claro.
1: Entonces eso a nosotros nos facilitó tener la idea de poder generar una introducción a los niños antes del estudio, y se nos ocurrió generar un resonador magnético a escala, lúdico, de manera en que ellos, nosotros, a través de una interfaz que nosotros también realizamos, el niño, bueno, va contando como una historia, ¿no? Lo hicimos para ellos, va contando como una historia donde ellos pasan a ser como los médicos de una tortuguita que está impresa en 3D, que tiene que realizarse el estudio. Entonces ellos pasan a enseñarle a la tortuguita el procedimiento de la resonancia magnética, y a su vez eso, al estar enseñando, también van aprendiendo lo que es el procedimiento dentro de la historia que nosotros le creamos de manera ficticia. Dentro de esa historia también están los sonidos del resonador magnético, que es importante, ya que es una de las cosas fundamental que el niño asocie, porque esos ruidos cuando se están realizando los
0: Sí.
1: estudios son bastante...
0: Sí. Son molestos, te ponen auriculares igual como para minimizar, pero igual seguís escuchando.
1: Sí, igual se sigue escuchando,
0: Sí,
1: sí.
0: sí, sí. ¿Y qué materiales utilizaron ustedes, además de reproducir sonidos y los movimientos reales, qué materiales utilizaron para el prototipo, ¿no? Se hizo, digo, porque hiciste algo a escala, pero imagino que no será de metal, no sé.
1: No, en realidad, primeramente iba a ser impreso con filamento 3D,
0: Okay.
1: pero como nosotros lo que queríamos hacer es que sea sustentable, que sea económico, por parte también que se nos pidió por parte del Pereira eso, que sea económico, primero pensamos en la impresión 3D, pero llevaba mucho rollo de filamento.
0: Claro.
1: Entonces, acá hay una máquina llamada, es una cortadora láser.
0: Sí.
1: Entonces nosotros decidimos hacer el gantry con con cartón reciclable, pero el método de slicing. El método de slicing lo que permite es básicamente generar múltiples capas de un
0: Sí.
1: material. Entonces, independientemente del material que sea, si vos generas una estructura sólida de varias piezas, es como un rompecabezas que vos vas creando esa estructura. Entonces,
0: Okay.
1: lo que te permite también el slicing, entre más capas le haces, más forma le podés dar a esa estructura que vos querés crear. Entonces se va a asemejar más al gantry, lo que es el resonador magnético. Ahora, para lo que es la camilla, hicimos el mismo método de slicing, pero ahora utilizamos madera, porque en la camilla es donde nosotros entendimos que los niños que están jugando con el resonador magnético pueden apoyarse o pueden generar más peso. Entonces, si bien el método de slicing le da estructura con el cartón que nosotros mismos nos apoyamos y no lo rompimos, quisimos darle ese soporte extra haciendo la camilla de madera. Además que se tenía que mover, entonces nos resultó importante hacerla justo esta parte un poquito más sólida.
0: Claro, el prototipo está pronto, ¿no? Pero digo, ¿ustedes lo probaron con niños ya? ¿Ya se pudo probar?
1: Sí, en realidad nosotros cuando finalizamos ese semestre
0: Sí.
1: entregamos, lo fuimos nosotros a llevar personalmente y dimos una conferencia en el Peñarroel
0: Sí.
1: mostrándolo al resonador, y luego de ahí nosotros nos fuimos y nos fueron ellos comentando más o menos cómo lo iban usando y eso, y por parte de ellos nos dijeron que lo estaban utilizando. Esto más o menos digo como hace un año, porque el proyecto fue hace 2 años ya.
0: Ajá.
1: Hace un año ya lo seguían utilizando.
0: Ajá. Decime una cosa, ¿lo utilizan previo en el mismo día en que se hace la resonancia magnética o eso necesita como tipo 1 o 2 días antes o no sé cuánto tiempo para que el niño se acostumbre?
1: No, la idea es que lo realicen previo al estudio y que, sí, por lo menos unos minutos antes de entrar puedan empezar a jugar y que le puedan mostrar la interfaz de los sonidos, del procedimiento.
0: Ahí está, perfecto. ¿Cuánto influyó el trabajo interdisciplinario y en equipo con Belén, con Luciano, con Rafael, digamos, para sacar el proyecto adelante?
1: No, nosotros como equipo nos fuimos dividiendo lo que son las tareas. Nosotros generalmente ya éramos un equipo que trabajamos juntos dentro de la facultad en nuestros trabajos y resultó bastante cómodo. Cada uno tiene sus puntos fuertes, ¿no? Tenemos dos compañeros que capaz que manejan mejor los materiales, otro que andan mejor para la escritura y nos fuimos dividiendo así las tareas.
0: Ahí está, perfecto. Bueno, sí, la fortaleza de cada uno en unión, hacen como un combo perfecto para poder trabajar así, es como corresponde. ¿Tienen ustedes pensado adaptar este prototipo para que pueda ser implementado en otros centros de salud del país? ¿Y quién lo dice también en el exterior? ¿Lo tienen como podría ser un proyecto futuro?
1: Y podría ser, sí. Nosotros por ahora no lo hemos pensado porque hemos estado también ahora mismo, ¿viste?, con el proyecto de nuestras tesis.
0: Claro.
1: Entonces tampoco lo hemos podido seguir o continuando demasiado ese proyecto, pero sí estaría bueno que se pueda implementar e incluso mejorar por parte de, puede ser, otros estudiantes de las nuevas generaciones que lo retomen a ese proyecto y puedan mejorar los materiales o puedan generar otras actividades de interfaz para que ayuden en este procedimiento y que cada vez se vuelvan, que se ponga a mejorar el proceso y que se pueda generar algo que o un manual para crearlo para que pueda ser repetible y se pueda llevar a todas las instituciones que lo necesiten.
0: Ahora, un prototipo de estas características, ¿en otras partes del mundo es normal, existe o estamos hablando de algo que es inédito?
1: No, esto ya nosotros antes de realizar el proyecto buscamos antecedentes,
0: sí.
1: Y sí existen, hay uno que fue creado por una empresa y que fue en conjunto de Disney, fue en conjunto, claro, pero era muy caro.
0: Ajá.
1: Hablamos de que estaba a miles de dólares.
0: Claro, claro. O sea que, yo no sé si como estudiante ustedes pueden patentar una idea, porque digo, entiendo el tema de que otros sigan con el proyecto, pero también que ustedes lo hayan generado, que esté funcionando, los créditos supongo serán de ustedes.
1: Sí, más que nada nosotros, igualmente lo que nos pone más contento es poder ayudar a los niños y nada, y en realidad como patentar la idea, como mencionaba antes, ya en otros países ya se puso en el movimiento este tipo de artefactos lúdicos a escala, pero como te mencionaba, lo hacen muy caros y es más que nada un negocio.
0: Claro. Habría que buscarle la vuelta para que sea como lo han hecho ustedes, que es un poco más accesible.
1: Claro.
0: Bueno, perfecto. La verdad, Fernando, que te felicito al equipo y a ti. Me parece que es un aporte fundamental para los niños y para los equipos médicos a la hora de realizar un estudio de estas características que es bastante complicado. Muchas gracias por este contacto, las felicitaciones del caso y hasta otra oportunidad.
1: Bueno, muchísimas gracias por la oportunidad. Y sí, hasta otra oportunidad, que ojalá así sea.
0: Ojalá que así sea, sí. Gran abrazo.
1: Un abrazo, nos vemos.

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0: Qué linda voz. Estamos hoy con platea exclusiva. Siempre lo digo, ¿no? Que el placer que tenemos los que trabajamos en los medios de comunicación es que tenemos como una especie de sala VIP, porque los artistas vienen a acompañarnos, a charlar, en este caso a tocar. Tenemos a Mauge Rodríguez, cantautora uruguaya, que viene a presentar un espectáculo en la sala Camacuá y que, bueno, no va a estar sola. ¿Cómo andás?
1: Hola, ¿cómo estás?
0: Muy bien, ¿y tú?
1: Muy bien.
0: Preciosa
1: gracias
0: la voz.
1: Gracias por recibirnos.
0: Preciosa, preciosa, preciosa, preciosa tu voz. Viene confusión la cosa, viene de fusión.
1: Viene de todo un poco.
0: Porque sí. No estás sola, estás con el...
1: Compás Dúo.
0: Compás Dúo, sí, contanos
1: Compás
0: un poquito.
1: Compás de compañeros.
0: ¿Sí?
1: Sí. Compás es un dúo precioso. Uh-huh. ¿Sabes lo que estaba haciendo? Estaba avisando en las redes a mi gente que busca en la emisora, porque me encanta.
0: Yo te bueno, dije, estamos en la 94.7 o en la 1050M.
1: Espectacular.
0: Para que los compañeros de ella no solamente toca la guitarra, también atiende pacientes, o sea...
1: Entonces está, un poco de todo.
0: Un poquito de todo.
1: Sí, Compás Dúo es un dúo que está conformado por Adrián Batista y Paolo Baldi, que bueno, hoy no me pudieron acompañar. Que está buenísimo lo que hacen canciones preciosas. Con raíz folclórica, muy parecido a lo mío, fusión, de distintos géneros, siempre muy como inspiración la música popular uruguaya, ¿verdad? Y el folclore. Y bueno, y en realidad ellos, ahora después te voy contando un poco cómo nos hemos conocido y demás, uh-huh. Son grandes amigos y además son productores, aparte de tener ese proyecto de Compás Dúo que está buenísimo. Son productores de mis canciones, entonces hace muchos años que trabajamos juntos y se nos dio por hacer un espectáculo en conjunto. Entonces, eso es un poco lo que va a estar pasando ahora el 4 de octubre en la Camacuá, que voy a estar yo con mi banda y ellos con su proyecto.
0: O sea que ustedes...
1: Es compartido, es como un rato ellos y un rato yo.
0: Ok, no, es un mismo espectáculo, pero es compartido. Ahora, lo que no me quedó claro es si las trayectorias empezaron en paralelo, las de Compás Dúo y la tuya,
1: no.
0: O solo se cruzaron, pero alguno ya venía trabajando antes.
1: Están bastante desfasadas.
0: ¿Ah, sí?
1: Tenemos ahí un poquito de diferencia de edad con los Compás Dúos, poquita. En realidad ellos empezaron su proyecto como por el 2014 y ahí no nos conocíamos. Hace mucho que están trabajando juntos. Yo son de Carmelo los dos. Y bueno, hace pila que vienen en esto. Y la mía, mi carrera, empieza más o menos 2015-2016.
0: Poquito más, después.
1: Cuando empiezo así en mis primeros festivales y hacer mis primeros espectáculos y demás. Yo tenía unos 16 años por uh-huh. ahí. Y bueno, en realidad nosotros nos encontramos primero con Adrián, que fue guitarrista de mi proyecto y me acompañó un montón de tiempo, y ahí surge como esa amistad. Y bueno, y después como que a través de Adrián conozco a Paolo, y hace unos años que pasaron los dos a ser productores de mis canciones. Entonces fue como que cada uno tenía su proyecto y la música nos fue encontrando.
0: Buenísimo.
1: Y hace un tiempo dijimos, bueno, hagamos algo en conjunto. Y eso va este 4 de octubre va a tener van a tener como su espectáculo de ellos, y yo voy a estar de invitada en alguna canción, y después mi espectáculo con mi banda. Y ellos van a estar de invitados, y bueno, va a estar como
0: ahora, ahí. Más allá de que se conocen desde hace años, ¿qué es lo que los vincula a ustedes, o si hay algo que los vincula musicalmente hablando?
1: Sí, muchas cosas.
0: ¿Sí?
1: Por eso el nombre del espectáculo, sí, que se llama Lo que nos junta. Hay algo antes de lo musical, que es lo humano,
0: ajá,
1: que nos junta.
0: Sí, sí.
1: Hay algo como en la búsqueda de... Como la forma de encarar las cosas, en, uh-huh, en la simpleza, en el gusto y el valor ahí como por lo cotidiano, uh-huh, ¿no? Que eso, o sea, nos hace compartir como la diaria de una manera y el trabajo en conjunto de una manera muy linda. Entonces, eso como en primer punto.
0: En primer
1: y musicalmente... que los dos hacemos como... tenemos una raíz folclórica como muy fuerte en nuestros inicios. Tuvimos como... Las otras veces hemos estado en notas juntos, que como te dije que esta vez no pudieron venir, se quedaron con ganas y mandaron saludos.
0: Bueno.
1: Pero hemos hablado de eso. En las notas mismo hemos descubierto que tenemos más cosas en común de lo que pensábamos. Que nos pasó que, claro, nos hemos criado con la música popular uruguaya y el folclore, y teniendo eso como muy como raíz... Después, en algún momento, las canciones tienen eso de base a veces, pero se han ido para otros lados, también fusionando con quizás con más con rock o con candombe o como por otros lados.
0: Claro.
1: Y el género canción como tal.
0: Claro, claro.
1: Y bueno, y después, de un tiempo a esta parte, cada vez más caminando hacia que no se pierda esa raíz folclórica y como que se note un poquito más, ¿viste?
0: Así, esa es la idea.
1: Sí, esa es la idea. Entonces, eso es como que... yo creo que es ese recorrido, eso que nos ha ido pasando, ¿viste? Como estar siempre cerca de nuestra identidad.
0: Claro.
1: Creo que ellos de por sí se han alejado menos del folclore que yo.
0: Sí,
1: porque
0: claro.
1: A mí me pasó en un momento, también como parte de búsqueda de la identidad,
0: sí,
1: y demás,
0: sí,
1: estas
0: claro.
1: Canciones capaz que mostramos,
0: sí.
1: Van como por otro lado.
0: Claro.
1: Y bueno, y de un buen tiempo a esta parte, yo siempre empecé haciendo folclore, hasta, claro, yo era una adolescente que cantaba folclore y tango, ¿viste? Como,
0: claro.
1: Era como hasta rara en el liceo, todo, porque era como la música que me gustaba. Y
0: ¿sos de Montevideo vos?
1: Soy de Canelones.
0: Ah, de Canelones. Está,
1: soy
0: no,
1: de
0: como
1: Canelones,
0: como
1: ciudad.
0: Como el compás dúo es también del interior, de
1: sí.
0: Pronto las raíces, viste, que se...
1: Los compas son de
0: sí.
1: Carmelo y yo soy de Canelones.
0: De Canelones.
1: Sí. Y le mando un beso a la gente de Canelones,
0: qué
1: pues.
0: Bueno.
1: No, realmente siempre vuelvo mucho ahí y hoy en día trabajo ahí y todo y
0: También.
1: me reciben siempre
0: También.
1: divino.
0: No, un poco para
1: Y está.
0: preguntarte el vínculo, ¿no?, que tenías musicalmente hablando con esto de las raíces, bueno, qué sé yo.
1: Sí.
0: Que siempre, cuando uno, es más, viste, que salís de la ciudad y prendés la radio o en un amanecer, si no vas escuchando folclore, es como que
1: Sí.
0: estás en otra sintonía.
1: Sí.
0: Por eso te preguntaba cuál había sido tu vínculo. De todas formas, viste que los artistas tienen como en esa búsqueda, ¿no? Podés cambiar tantas
1: Total.
0: Veces quieras y podés volver o no.
1: Sí.
0: Esa vuelta tuya o eso que vos manifestás de yo no me quiero alejar de las raíces, ¿es por una necesidad imperiosa o porque vos sentís que tenés que estar en ese lugar?
1: Es por una necesidad muy genuina y es
0: Ajá.
1: como por... Es realmente por una búsqueda de mi identidad, ¿viste?
0: Okay.
1: No por una presión de ningún tipo, porque más que nada... Yo nunca me alejé del folclore en mis espectáculos. Yo siempre hice como la gestión también de mis espectáculos, como
0: uh-huh.
1: toda la autogestión, ¿no?
0: Como todo uruguayo,
1: como
0: artista
1: todo
0: uruguayo.
1: Bueno, de un tiempo a esta parte le quiero mandar un beso a Vicky Regueira, que es también quien se comunicó con ustedes y todo.
0: ¿Qué hace la producción?
1: ¿Qué hace la producción?
0: Que la gestión cultural es importantísima.
1: La gestión cultural
0: es
1: increíble.
0: Importantísimo.
1: Yo estoy trabajando hace unos meses con ella y... El peso mental que me ha
0: todo.
1: quitado. Son un montón de años de hacerlo yo y ella hace las cosas y yo digo, el que sabe, sabe. Para
0: no,
1: algo
0: tú tenés que subirte
1: estudió y
0: al
1: sabe.
0: Escenario, punto.
1: Total.
0: Claro.
1: Y uno, a ver, yo lo he hecho de oficio, ¿no?
0: Obviamente.
1: Pero sin dudas, ellos
0: No, es
1: y ellas
0: fundamental.
1: Saben de una manera
0: Es fundamental.
1: Increíble.
0: Sí,
1: Increíble.
0: Fundamental.
1: Sí. Y no sé qué te estaba diciendo, que me fui.
0: No, por el tema...
1: Del folclore, eso.
0: Sí, sí.
1: Que en mis espectáculos siempre yo... más allá de que habían canciones que quizás no eran tan folclóricas, yo siempre tenía un momento en el espectáculo que era de folclore,
0: claro,
1: de versiones, ¿no? Entonces nunca me alejé del folclore en sí, sí me pasó a nivel de las composiciones, que mis canciones hay mucho de lo que escuchás en las plataformas que no van tanto por ahí. Entonces, desde ahí fue que yo estoy como necesitando y queriendo acercarme. Me pasa que la gente que me escucha, amigos que no suelen escuchar folclore, tienen algo ahí con que dicen que me suena distinto, como que el cuerpo y la voz me vibra diferente con eso.
0: Claro.
1: Y empecé como a hacer oídos de eso y a conectar con lo que yo siento cuando canto.
0: ¿Y te pasa eso a vos? ¿Lo sentís?
1: Y la música popular en sí, ¿viste? Como
0: porque digo, viste que la gente opina,
1: el
0: pero...
1: El candombe, la...
0: Claro.
1: Sí, claro, lo resiento, ¿viste? Tiene que ver con la música con la que yo me crié, con lo que a mí me forjó. O sea, en mi casa se escuchaba... música, como te decía, popular uruguaya y argentina.
0: Seguro.
1: Rioplatense. Entonces, ¿viste? Yo
0: sí, sí,
1: me
0: sí.
1: crié a puro también Fernando Cabrera, Laura Canoura.
0: Claro, claro.
1: Ana Prada, Muyala, yo qué sé.
0: Claro.
1: ¿Viste? Como un montón de artistas. También de otros lados. Silvio Rodríguez, Sabina,
0: sí,
1: Serrat,
0: sí, sí.
1: Ana Belén, Víctor Manuel. Pero
0: sí.
1: que hay algo en común en la forma de decir las cosas, en la letra, ¿no? Como...
0: Sí, poética, en la simpleza, en muchas cosas, ¿no?
1: En el hablar de, y el folclore tiene un poco eso también, de hablar de lo que pasa alrededor, de ser consciente, como de nombrar lo que pasa, como esa sensibilidad por...
0: Claro.
1: ¿No?
0: ¿Y de qué has hablado vos en tus canciones? ¿De qué venís hablando?
1: Yo vengo hablando de la vida, vengo hablando de la naturaleza, por ahí sale, de algunos vínculos.
0: Es catártico el tema de la composición también, ¿no?
1: Es muy catártico. Sí. Y de un tiempo a esta parte, en esto que te decía de acercarme a mis raíces folclóricas, claro, voy... Estoy componiendo más desde ahí, ¿no? Como más desde de que se vea más claramente en la composición la raíz folclórica, ¿viste?
0: Claro, increíblemente claro, el folclore también ha cambiado mucho con ustedes.
1: Total.
0: Con los compositores jóvenes y con las nuevas generaciones.
1: Y que es muy amplio.
0: Sí,
1: ¿no?
0: Es muy amplio.
1: Es muy amplio, porque a veces decís folclore y la gente se. Capaz que va como hacia un lado solo.
0: Ay, lo que pasa es que en el Uruguay tenemos muy instalado algunas figuras, viste, que han sido emblemáticas.
1: Total.
0: Y que, bueno, algunas lo siguen siendo porque siguen subiendo al escenario, qué sé yo, la Ranoy Carrero, qué sé yo, no sé.
1: Claro.
0: En fin, algunas otras ya no están, pero que han marcado una huella tan profunda que uno es como reflejo condicionado, viste. Decís folclore, decís lo Sucará, decís...
1: Cita Rosa, Amalia la Vega,
0: Exacto.
1: Totalmente.
0: Entonces ustedes son toda una generación que viene como nada, a mostrar otra etapa del folclore y también, a ver, otro Uruguay, es otra historia también.
1: Y que ellos lo hicieron y ellas también.
0: Seguro.
1: Porque en realidad, o sea, si vos te pones a ver, en realidad ellos y ellas también hicieron como su búsqueda con influencias de otros lados.
0: Claro.
1: Y mezclando cosas.
0: Sí, exactamente.
1: Y el propio Rada, digo.
0: Claro.
1: O sea, como... Cada generación ha hecho su proceso y tomando como influencias de distintos lados y en todos lados es difícil a veces ser muy purista con las cosas porque en todos lados y en todas las épocas hay influencias de distintos lados.
0: Obvio.
1: Y todo termina siendo un poco como una fusión de cosas, ¿me explico?
0: Sí,
1: como
0: claro
1: influencias
0: que sí.
1: de distintos lados. A mí lo que me interesa es que haya como que haya algo genuino en lo que digo, en lo que tengo para decir, que me represente, sentirme coherente con ahora en este espectáculo en La Camacua voy a presentar algunas canciones nuevas que la idea es estamos como trabajando en un disco para el año que viene.
0: Y no, o sea, no se escuchó nadie.
1: Nadie.
0: No está en Spotify,
1: nadie,
0: no está nada.
1: Nadie, son inéditas.
0: ¿Y qué vas a cantar ahora? ¿Es una de esas? No.
1: No, es una que ya está. Es una que ya está.
0: Quería llevarme el titular.
1: Bueno, pero te puedo mostrar. Te puedo mostrar cuando terminemos. A vos.
0: No, después volvés. Después volvés a charlar.
1: También.
0: Cuando lances, volvés a... Empecé a cantar que después te quiero preguntar algo sobre todo este tema tecnológico, la exploración sonora.
1: Dale.
0: ¿Qué es la loop? El uso del loop.
1: Eso es más de los compas, pero te cuento por ellos.
0: Claro.
1: Cantándole a la rama.

0: Ay, qué linda voz, qué lindo escuchar a alguien virtuoso. Qué lindo, qué lindo, qué afinada,
1: Gracias.
0: qué dulzura. ¿Cómo
1: Gracias.
0: te empastás con loop? ¿Qué es el loop?
1: El loop.
0: Que nos quedó.
1: El loop es algo de los compas en realidad.
0: Sí.
1: Ellos básicamente lo que hacen, los pueden buscar, tienen un video donde muestran eso muy, muy lindo, armado, un gran trabajo audiovisual. Básicamente, o sea, la lupera es un, voy a hablarlo en criollo, en
0: Sí.
1: canario, es un aparato
0: Sí.
1: en que vos, por ejemplo, es como si yo que me da la posibilidad con todo enchufado
0: Sí.
1: de, no sé, hacer esto y que esto quede grabado y se
0: Perfecto.
1: pueda repetir, ¿no? Entonces
0: Okay.
1: ponele que vos haces, no sé. Está, se graba eso y se repite, queda de
0: Perfecto.
1: base. Después, no sé. Para,
0: Y te queda el coro
1: se repite y
0: grabado.
1: queda de base. Y
0: Okay.
1: después, no sé. Tara, tana, tana, tana, tana, tana, queda grabado. Y así se va generando capa por capa, y es como que solo ellos dos terminan usando, no sé, cerca de 8 instrumentos y
0: ¡Qué
1: generando algo
0: maravilla! ¿Y vos
1: increíble y
0: lo usás
1: cantando arriba.
0: también?
1: Yo todavía no lo uso, pero me encantaría.
0: Sí, porque tenés una voz estupenda. O sea, yo quisiera que vos fueras el coro, que fueras todos juntos.
1: Bueno, gracias.
0: Claro,
1: Tendría, vos
0: no
1: sabés
0: está
1: que
0: mal,
1: me
0: ¿eh?
1: re, no está mal,
0: Sí.
1: me re gustaría aprender, sí. Y estudio bastante y aprendo, me gusta como aprender y mejorar, así que es una
0: Una
1: opción.
0: búsqueda sonora
1: Está
0: interesante, es eso. Está
1: interesante, está re
0: interesante, sí.
1: interesante,
0: Ahí
1: sí.
0: está. Contame un poquito cómo va a ser. Ellos van a presentar algunas canciones nuevas, vos sí, y que está incógnito, no se puede contar. Ellos presentarán algo nuevo.
1: No sé si van a presentar cosas nuevas. Creo que algunas versiones sí, porque sí, me parece que algunas versiones nuevas van a presentar, sí. Sí.
0: Perfecto.
1: Es, le digo a la gente, el 4 de
0: 4 de
1: octubre, Sala
0: octubre.
1: Camacuá, cerca de donde estamos ahora,
0: Sí.
1: 20 horas, las
0: Divino.
1: entradas están en Red Tickets. Y Tayo, o sea, quiero invitar a quien esté escuchando, que está re bueno como salir un poco de la pantalla y acercarnos en vivo a ver la música,
0: Sí,
1: ¿viste?
0: claro.
1: Porque ta, a veces pasa ahí como. No sé, lo he hablado con pila de gente últimamente. Como que a veces estamos mucho, a todos nos pasa, ¿no?
0: Sí,
1: Mucho
0: obvio.
1: en el celular y como que el acceso es más fácil porque
0: Sí, sí,
1: estamos,
0: sí.
1: podemos acceder a la música y al espectáculo, pero no es lo mismo,
0: No es lo
1: ¿viste?
0: mismo. Y sabés que además vos te enamorás de los artistas o de la forma de actuar cuando los ves en vivo. No es lo mismo
1: Total, no es
0: escucharlo
1: lo
0: en tu
1: mismo.
0: casa que verlo en vivo. O sea, siempre se aprecia mucho más.
1: Sí.
0: Hay como un encanto, un enganche que te
1: Es que
0: podrá gustar. Sí,
1: hay presencia, ¿no?
0: claro. ¿Hablas con la gente
1: Sí,
0: en el
1: claro,
0: escenario?
1: sí.
0: Vos sabés que hace tiempo fui a ver un artista, no te voy a decir quién porque no importa, no era uruguaya, y no tenía vínculo con la gente, fue una cosa tan fría, el aplauso después fue tan frío.
1: Yo necesito
0: Porque sé que
1: tener vínculo con
0: parecía
1: la
0: la
1: gente.
0: idea es que, ay, bueno, ya pagaron, ya les voy a cantar y me voy.
1: No,
0: No, no dijo nada de
1: claro,
0: eso, pero
1: pero
0: te
1: sí
0: quedaba
1: te
0: como
1: queda.
0: esa sensación, ¿viste?
1: No, a mí me encanta.
0: Era
1: Pasa que
0: como.
1: sí, hay como algo, a mí me re gusta que se genere, de toda la vida lo hago y cada vez más, que se genere como una cosa cálida, ¿viste?
0: Claro.
1: Y amena y cómoda en el toque también. Me ha pasado de estar tocando y que llegue gente y no sé, naturalmente quedan los videos después y yo ni me acuerdo, o sea, de hacer el gesto de que pasen,
0: Pasen,
1: ¿viste? Y
0: claro.
1: bueno, tal, quizás andás a ver por qué llegaron más tarde y
0: Sí, y
1: como que.
0: me da la impresión de que eso también debe aplanar un poco la ansiedad del momento para vos que estás arriba del escenario. Porque
1: Sí.
0: digo, la adrenalina sí o sí fluye, o sea, más,
1: Sí.
0: podrás tener millones de años arriba del escenario, que siempre el corazoncito, ¿no?
1: Sí,
0: Una
1: total.
0: taquicardia, algo
1: Sí.
0: te
1: Re, re, sí. Sí.
0: Bueno, ¿y cómo llevas esto con tu profesión de doctora?
1: Bien,
0: Bien,
1: bien.
0: esto
1: Un poco
0: amaina las angustias,
1: cansada.
0: imagino. Cansada, imagino, pero.
1: Sí. Pero cansada, justo hoy particularmente cansada, porque vengo como de una seguidilla de horas, pero muy agradecida.
0: Claro.
1: Vos imaginate que. O sea, yo me siento como muy privilegiada, ¿viste?
0: Claro,
1: Y
0: claro.
1: sé que lo soy. Primero, de haber podido estudiar y en todo sentido, estudiar
0: Claro.
1: medicina, estudiar música. Y hoy en día de poder llevar las dos cosas, ¿viste? Que
0: Claro.
1: he tenido pila de apoyo
0: Qué
1: también,
0: bueno.
1: de amigos, de toda la gente que está como en la vuelta en el día a día y de mi familia.
0: Qué
1: O
0: bueno, qué
1: sea,
0: bueno.
1: mucho, mucho respaldo y mucha contención emocional también desde muy chica de tirarme para adelante, de confiar
0: Genial,
1: en mí,
0: genial, fundamental es eso.
1: realmente, realmente. Entonces, la verdad es que voy haciendo un equilibrio, como te decía, no sé, anoche salí, hoy de mañana salí de una guardia y me fui al ensayo. Y sí, como un poco cansada, pero no me sale quejarme porque me parece realmente un privilegio poder hacerlo, ¿viste?
0: Sí, obviamente.
1: Entonces, está, y poder hacer lo que me gusta, como que eso. Y lo hago por y para la gente también. O, claro. Como para poder transmitir algo. Hoy en
0: Naciste
1: día también,
0: para eso.
1: Sí.
0: Te das cuenta que desde todos los frentes estás trabajando con y para la gente.
1: Es
0: entonces,
1: que yo siento que esa,
0: naciste
1: ese
0: para
1: es
0: eso.
1: Mi camino, sí.
0: Pero también lo que te decía, que me parece que también quien trabaja en la salud en general está permanentemente en contacto con la no salud. Nadie que te va a visitar un consultorio va a tomar mate contigo y decirte cómo andás, qué bien que estoy. Siempre es que me duele y que no sé qué. O sea que la cantidad de horas que vos destinás es justamente a atender gente que no se sienta bien. El hecho de también expresarlo a través de las canciones tiene que ser muy liberador para vos. Es capaz
1: Lo
0: que
1: es.
0: casi que la terapia de otro que se sienta a hablar con otro especialista, ¿no?
1: Sí, total.
0: Debe ser por ahí.
1: Y algo que me pasa con estas canciones nuevas que estoy generando, que antes no lo hacía tanto, es un poco componer a partir de cosas que, de historias de,
0: seguro,
1: de gente, ¿viste?
0: Claro.
1: Porque también me pasa un poco eso de la medicina y estar en contacto como
0: Sí, claro.
1: con la realidad, distintas realidades de tanta gente, hace contactar con un montón de cosas. Y con cosas y temas que, de los cuales a mí me interesa hablar, me interesa poner sobre la mesa.
0: Claro, el material lo tenés ahí, como quien dice. Tal cual.
1: Sí.
0: Bueno, gracias por haber venido.
1: Gracias a ustedes.
0: Pero me encantó charlar contigo.
1: A mí
0: gracias
1: también,
0: por
1: de
0: cantar
1: verdad.
0: Después de una jornada de tan larga de trabajo. Auguramos un gran éxito. Que
1: Gracias.
0: Se llene la Camacuá.
1: Gracias.
0: Una sana hermosa.
1: Si no me
0: conoces,
1: anda igual. Te juro que vamos a pasar precioso. Y me puedes decir, mira, te escuché en Radio Uruguay.
0: Claro, ya lo subimos, ya lo estamos subiendo aquí a los medios públicos, pero no va a ser la última vez que vengas a charlar con nosotros.
1: De verdad.
0: Próximamente.
1: Encantadísima.
0: Te salís de la guardia y te venís a charlar.
1: Me encanta,
0: acá.
1: Sí.
0: Dale, que disfrutes.
1: Gracias.
0: Ha sido un gran
1: Muchas
0: placer.
1: Gracias, igual.
0: Y nosotros nos estamos despidiendo. Esta es mi alarma de que se termina el programa y en Control Central me la van a matar. Mañana a las 17 nos reencontramos este equipazo de Buenas Tardes Uruguay. Más información, más compañía. Así que los esperamos.

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8: Compromiso por buscar caminos de entendimiento para que los conflictos encuentren una salida pacífica. Organización. La Iglesia invertirá 3 millones de dólares en la visita del Papa León XIV a Uruguay y para su financiamiento habilitó mecanismos de colaboración. Las entradas serán gratuitas y podrán canjearse a inicios de octubre. Monopatines. El Congreso de Intendentes definió la reglamentación para el uso en la vía pública de los monopatines eléctricos. Los vehículos podrán ser conducidos a partir de los 14 años y en el caso de los menores de 18 será necesaria la autorización de un adulto responsable. Además, su velocidad no podrá exceder los 25 kilómetros por hora, será obligatorio el uso de cascos y no podrán transportar a más de una persona. Varias medallas. Uruguay logró hoy las medallas de oro y plata en la competencia de 5.000 metros masculinos de los Juegos Odesur.

0: De años de la República Popular de China, con la participación de la vicepresidenta de la República, Carolina Cose, presidenta en ejercicio en realidad, y allí está nuestro compañero Gustavo Guisulfo. Gustavo, bienvenido, ¿cómo estás?
1: ¿Cómo estás, Santiago? Las buenas noches para todas, las buenas tardes y muy agradables tardes aquí en materia climática en la Plaza Independencia. Estamos, como bien decía, frente al Radisson Victoria Plaza, donde va a estar comenzando en cuestión de minutos esta celebración del aniversario número 77 de la República Popular China. Va a estar Carolina Cose en calidad de presidenta interina debido a la presencia de Yamandú Orsi en la Asamblea de las Naciones Unidas, un acto donde están comenzando a caer los invitados de carácter diplomático y de diferentes estratos de la actividad pública nacional e internacional. Vamos a introducirnos al Victoria Plaza, precisamente al Ballroom, donde va a estar comenzando la ceremonia en algunos minutos, y será desde allí que los estaremos convocando nuevamente cuando sea oportuno.
2: Muchas gracias entonces, Gustavo, por esta información. Como les decíamos, el presidente de la República, Yamandú Orsi, reafirmó ante la Asamblea General de las Naciones Unidas el compromiso de Uruguay con la paz, el diálogo, el multilateralismo y el derecho internacional. Asimismo, aseguró que posicionarse de un lado o del otro de la guerra no necesariamente contribuye a resolverla, y subrayó el compromiso por buscar caminos de entendimiento para que los conflictos encuentren una salida pacífica. En su intervención, el mandatario cuestionó también que el mundo sea rehén de unos pocos países.
3: La ONU tiene cada día más razón de existir y debe inexorablemente evolucionar al ritmo de los cambios geopolíticos que vertiginosamente se suceden. Debemos todos y cada una de las naciones que lo conforman ser parte activa de la organización, cada quien en la máxima medida que sus capacidades le permitan. Queda claro que el esfuerzo debe centrarse en ser una organización actualizada, debidamente respaldada, con toma de decisiones justas que deban ser acatadas. La frontera de los países no pueden depender de las veleidades humanas, sí deben ser protegidas y respetadas por ser los límites definidos para mantener identidades, idiosincrasia y sentido de pertenencia de sus respectivas poblaciones. No podemos seguir siendo rehenes de la voluntad de unos pocos países que se pueden contar con los dedos de una mano. Y no se puede ceder a razones de conveniencias económicas de turno. El objetivo está claro: es lograr estabilidades duraderas que permitan que todo el esfuerzo de los ciudadanos y sus respectivos gobiernos se canalicen hacia la generación de prosperidad, lejos, por cierto, de la destrucción y el sufrimiento que provocan las guerras.
0: Y en su discurso ante la Asamblea General de la ONU, el presidente de la República, Yamandú Orsi, hizo referencia a algo que llamó la atención, que fue como una especie de highlight de su discurso. Dijo que no se podía ser indiferente al dolor de los niños, la pobreza y el miedo que generan el crimen organizado y las tiranías. En ese pasaje aludió a Cuba y mencionó el sufrimiento que provoca el bloqueo económico que sufre la isla.
3: Cuando un niño crece bajo el estruendo de las armas, cuando millones de personas viven en la pobreza o sin ninguna oportunidad, no podemos permanecer indiferentes. Tampoco podemos ser indiferentes ante el dolor que implica un estado de guerra interminable, el miedo y el dolor que genera el crimen organizado, la amenaza permanente del terrorismo, la represión que surge de la tiranía, o el sufrimiento que provoca un férreo bloqueo económico como el que sufre el pueblo cubano. No creemos que posicionarse de un lado o de otro, de una guerra, de una confrontación o de una disputa, contribuya necesariamente a resolverla. Muchas veces, por el contrario, profundiza esas divisiones. Nuestro compromiso es otro: buscar caminos de entendimiento, abrir espacios de diálogo y contribuir a que los conflictos encuentren una salida pacífica. Esto no significa indiferencia, no significa relativizar el sufrimiento, no significa desconocer la responsabilidad.

0: habilidades significa entender que la paz exige algo más difícil que tomar partido. Exige trabajar para que ese enfrentamiento pueda terminar lo antes posible. Y para ello necesitamos también recuperar algo que en ocasiones parece haberse perdido en el debate internacional: la humildad.
1: Seguimos ahora con otros temas. La Iglesia invertirá 3 millones de dólares en la visita del Papa León XIV a Uruguay. Para su financiamiento se han habilitado diferentes mecanismos de colaboración. Las entradas para los eventos que habrá para poder ver al Papa en persona serán gratuitas y se podrán canjear a inicios de octubre.
2: La Conferencia Episcopal del Uruguay realizó la presentación oficial de la llegada del Papa León XIV a nuestro país, prevista para los días 6, 7 y 8 de noviembre. Además, se conocieron detalles de la agenda en los departamentos de Montevideo, de Paysandú y de Florida. A su vez, en los próximos días quedarán habilitadas las entradas para el público en general, que serán de forma gratuita. Y para finalizar la jornada quedó presentada la canción oficial.
3: Recibido en el aeropuerto de Carrasco por las más altas autoridades nacionales, irá a la Plaza Independencia, ya habrá un acto cívico, reunión con el presidente Orsi, luego irá hacia la Catedral de Montevideo, el intendente le entregará las llaves en la puerta del Cabildo, las llaves de la ciudad, un gesto simbólico hermoso. En la Catedral el encuentro con religiosos, sacerdotes, religiosas, con la vida consagrada, con los diáconos, y después los grandes eventos, las misas, Paysandú y Florida, y el encuentro en el Estadio Centenario, el encuentro con los educadores en la UCU, el encuentro con las realidades sociales en Casavalle.
2: Una vez definidos los aforos, se podrá acceder a las entradas gratuitas y personales que no admiten transferencia ni reventa para evitar la modalidad de estafa. Se estima que para el Estadio Centenario se habilitará un aforo de 60.000 personas entre la cancha y las 3 tribunas.
4: Hay lugares, el estadio, digamos así, es el que tiene un aforo más cerrado. Luego, los que son en el parque o en la ciudad, eso permitirá, si se inscribe más gente, ir ampliando, digamos así, el perímetro en el cual se va a colocar pantallas y audio para que la gente pueda participar activamente de las celebraciones y los encuentros.
2: Además, se abrieron canales de recaudación y rifas para financiar la visita de León XIV.
5: Va a comenzar una nueva línea de financiación que es una rifa que tiene por título también una gran alegría, porque es una rifa que en sus premios trae uno de los sueños más grandes que como uruguayos todos tenemos de identidad, que es el de la casa propia. Esta rifa son 14 premios para recibir a el Papa León XIV y el premio mayor es un apartamento, luego 10 autos 0 kilómetro y finalmente 3 viajes a Roma para poder también peregrinar allí a Roma, a la casa de Pedro, del sucesor de Pedro, del Papa León, que viene a visitarnos.
1: Además, la conferencia episcopal presentó también la canción oficial de la visita del Papa León XIV a nuestro país, que va a ser interpretada por varios artistas nacionales, entre ellos Lucas Hugo, José Damiani, Catherine Bernes y Diego Melano. La melodía, titulada Una gran alegría, ya está disponible en plataformas digitales con videoclip y va a ser cantada en el Estadio Centenario.
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1: Cambiamos de tema. El Congreso de Intendentes definió una nueva regulación para los monopatines eléctricos que solo podrán ser conducidos por mayores de 14 años y a una velocidad máxima de 25 kilómetros por hora. En el caso de los menores de 18 años, será necesaria una autorización de los padres y todas las personas que conduzcan estos vehículos tendrán la obligación de utilizar casco y elementos reflectivos. Otro elemento importante de la regulación es la prohibición de transportar a más de una persona. César García, asesor del Congreso de Intendentes, aclaró que no se exigirá una libreta para conducir estos dispositivos.
2: El Congreso lo que intentó y todos los intendentes es fundamentalmente no complejizar un sistema que ya en el mundo entero funciona con una dinámica particular y es lo que se intentó respetar. No se está pidiendo licencia de conducir para este tipo de vehículo, sí que cumpla con las exigencias de la seguridad vial, entonces tienen que saber cómo funcionan por la calle, cuáles son las normas que tienen que cumplir y eso, bueno, los inspectores de tránsito van a ser exigentes en que se acate, igual que hoy lo hacen las bicicletas.
1: Los monopatines eléctricos no pagarán patente, pero sí habrá un registro con el objetivo de saber quiénes son las personas que manejan estos vehículos. Por otra parte, el presidente de la UNASEB, Marcelo Metediera, dijo en el programa Cinco Sentidos de Canal 5 que la siniestralidad relacionada con los monopatines ha ido creciendo con los años y actualmente implica un problema para la seguridad vial.
3: Sí, efectivamente, hay un problema con los vehículos de movilidad personal, son los monopatines, que en el año 2020 hubieron 26 siniestros de tránsito con una persona fallecida. En el año 2025, el año pasado, hubieron 191 siniestros de tránsito de monopatines con personas lesionadas y este año, la semana pasada, llevamos 249. O sea, la siniestralidad en términos generales está bajando, pero la de los monopatines está aumentando, casi un 30% más y todavía no terminó el año. Entonces, ahí es algo
4: ¿Qué problema detectan ustedes en la convivencia entre el monopatín y el resto del transporte?
3: Lo que pasa es que tenés un tipo de monopatín distinto al que había, si bien hay normativa desde el año 2020, era condicionada a ese tipo de monopatín de ese momento, que no eran de uso personal, que eran de alquiler, que tenía una velocidad mayor máxima total posible de 25 kilómetros por hora. Hoy los monopatines que vienen están limitados a 25, pero llegan a andar a 70, 80 kilómetros por hora. Es una velocidad importante.
5: ¿Cómo que es eso de que están limitados a 25 pero andan a 70?
3: Claro, porque vos podés destrabar el monopatín, como antes se destrababan los celulares, ¿se
4: la acuerdan? Capacidad del monopatín es hasta 70, 75, pero están trabados a 25.
3: Están limitados en su velocidad.
4: Y se puede destrabar.
3: Sí, claramente, porque está pasando.
6: La Intendencia de Montevideo trabaja en mejorar la calidad del agua del arroyo Miguelete y para eso ha presentado una batería de medidas para el periodo 2026-2027. Se van a realizar nuevas conexiones de saneamiento, se fortalecerá la limpieza, se van a instalar cámaras de monitoreo en la zona y además se van a colocar biobardas para retener los residuos.
7: Una batería de acciones que se van a estar desarrollando 2026, de hecho ya empezaron a suceder, y que van a seguir en el año 2027, que van desde la instalación de una biobarda para retener los residuos, muy similar a lo que hicimos en el Arroyo Carrasco, la instalación de equipamiento de monitoreo automático para tener datos en tiempo real, el fortalecimiento de los programas de limpieza a lo largo de toda la cuenca, que son los principales problemas, los residuos, el avance en lo que es las conexiones de saneamiento para que más familias se conecten y eso evite impactos en la calidad del agua, el control de la actividad industrial, en fin, la educación ambiental, la cercanía con vecinas y vecinos de la cuenca para que sean parte de esta transformación. Así que prioridad uno en el agua, prioridad la cuenca del Miguelete, tal cual lo venimos haciendo en otras zonas, para que en este periodo de tiempo que nos planteamos, insisto, 26-27, las cosas suceden, mejoremos la calidad del ambiente en Montevideo, mejoremos la calidad del agua y tengamos un lugar mejor para vivir. En esta sumatoria de transformaciones que estamos encarando a todo nivel desde hace ya varios meses, lo que más nos motiva es el compromiso que vemos a las vecinas y los vecinos, que no quiere decir que esté todo resuelto, no, hay muchísimas cosas para hacer, que vamos en un camino positivo, que vemos que los cambios se están dando y que, insisto, nos motiva que el compromiso de las vecinas y los vecinos muestran que es posible.
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9: Thank you. Buenas tardes, comenzamos a desarrollar la información deportiva. Vamos a hablar de los ODE Sur porque hoy Uruguay superó las 40 medallas obtenidas en Asunción. Hasta ahora Uruguay lleva 42 medallas obtenidas. Y hablamos de 5.000 metros porque hizo el 1-2 Uruguay, medalla de oro y medalla de plata. Valentín Soca, que ahí lo ven, ganó el oro. Santiago Catrofe la medalla de plata. Esto fue hoy por la mañana. Ambos habían ganado el oro en su especialidad, en el caso de Catrofe en los 10.000 metros, en el caso de Valentín Soca en los 1.500. Y en el caso de Soca hoy puso 13-26-53. Y Santiago Catrofe, que en un momento fue adelante y que su compañero Celeste, que ahí lo vemos, Catrofe pasa al primer lugar, Soca se queda con el segundo lugar y en la definición, en el remate, pasa Valentín Soca para quedarse con ese tiempo de 13-26-53 con la carrera, ahí lo vemos. Y Catrofe terminó con 13-32-19. Al finalizar se dio un fuerte abrazo entre ellos. Con esta medalla de oro Uruguay sumó 14 medallas de oro, también superando a las 10 que era el objetivo. Bueno, también logró ese objetivo Uruguay y ambos han clasificado para los próximos Panamericanos de Atletismo. Después de la competencia del 1-2, Camila Antoñaza habló con los protagonistas.
10: Bueno, Vale, Santi, nuevo oro y plata para Uruguay. ¿Cuáles son las primeras sensaciones?
11: Las sensaciones son muy buenas. Contento de que podamos ganar dos medallas para Uruguay. Contento por el doblete.
10: A pesar de ser una carrera individual, hubo un poco de trabajo en equipo ahí. ¿Cómo prepararon la carrera?
12: Era ir juntos hasta quedarnos nosotros dos, que es lo que pasó. Y bueno, como decía antes, al final el que tuviera más piernas se llevaba el oro y las tuvo él y se llevó el oro y merecido por todo el trabajo que está haciendo durante todos estos años, todo este año que viene trabajando, igual que yo también, venimos trabajando muy bien.
10: ¿Son conscientes de que bueno, ganaron una segunda medalla, de que están haciendo historia también para el país, que los está viendo todo el mundo, que bueno, de esta como responsabilidad linda, digamos?
11: Hoy es un reflejo, pero también, digamos, como dice él, es el resultado de año. Digamos, el año pasado también éramos los únicos dos sudamericanos en el mundial de 5.000 metros. Es muy difícil, o sea, como dice él, incluso hay potencia que es difícil que tengan dos atletas a nivel mundial en la misma prueba.
10: ¿Para quiénes van estas medallas?
11: Bueno, en mi caso, para mi familia, para mi equipo de trabajo, paso para agradecer al comité y nada, va para todo Uruguay, así que nada, eso.
12: Igual, la familia, los amigos, el equipo, todos los que están trabajando conmigo día a día, para la federación que también está día a día conmigo desde lejos y cuando llegamos acá desde cerca, al comité, a todo el mundo que nos ayuda y nos hace estar tranquilos para esta preparación y para llegar en las mejores condiciones.
9: En atletismo hubo otra medalla de Débora Rodríguez, que fue medalla de plata en los 800 metros.
10: Bueno, Debo, felicitaciones por esta medalla, un nuevo juego de sur acá, sí. Histórica ya para Uruguay, ¿cómo te sentís? ¿Cuáles son las sensaciones?
13: Bueno, la verdad es que ahora me voy mejorando. Siempre digo, no voy a mentir, entrené muy duro para poder estar entre las mejores de Sudamérica. Obviamente mi expectativa era salir a dar lo mejor para poder estar en la primera posición, para poder ganar esa medalla de oro. Gané una medalla de plata en mis quintos Juegos ODE Sur. La verdad que algo que venía midiendo hacía días era el clima, porque se estaba dando que en la mañana estaba bastante frío y también estaba bastante ventoso. Y bueno, salí a hacer un cambio de ritmo en el 300, que era donde estaba el viento un poquito más duro. Y bueno, me costó el último 100, que lo hice con casi de ojos cerrados y con lo que tenía remándola hasta el final. Metí la cabeza para ganar esa medalla de plata también, porque venía la brasilera que venía al lado. La verdad es que la chica fue superior y bueno, es normal, natural, lo que pasa en el deporte. No hay nada comprado, más en el atletismo. El deporte es la vida misma, como yo siempre digo a mí. Yo en momentos difíciles dije, si en el deporte pude con esto, en la vida puedo con esto también, porque el deporte es como que transicionás todo lo que te pasa en el deporte en la vida. Y en la vida a veces las cosas salen como uno quiere y a veces no. y a veces, y nunca sale como nosotros queremos, siempre sale mejor o peor. Y cuando uno lo da todo en la vida, yo soy muy de la entrega, y cuando uno tiene capacidad de entrega y das todo, y decís, bueno, dándolo todo gané una medalla, que es una medalla de plata, realmente me deja muy contenta. A que aprender de esto, ¿no? A que el deporte es la vida misma, y que siempre nos lleva y nos hace replantearnos cosas para salir de la zona de confort y para buscar una mejor versión.
9: También hoy por la mañana, con un salto de 7.83, Emiliano Lasa se quedó con la medalla de plata.
10: Bueno, Emi, felicitaciones, un referente del atletismo para Uruguay, unos nuevos Odesur, una nueva medalla. ¿Cómo te sentís?
14: Bueno, muchas gracias. La verdad que contento. Obviamente peleé por el oro hasta el final, quería el oro. Pero bueno, es una competencia muy fuerte, ya lo sabía de antemano, el salto largo en Sudamérica está hace años que está en buen nivel, sobre todo con Arnovis, el que ganó, que fue finalista olímpico también en París, viene muy bien. Y bueno, con él venimos torneo a torneo, gana uno, gana el otro, y bueno, ahora le tocó a él, el Panamericano pasado me tocó a mí. Pero bueno, contento con la plata, con la medalla, siempre es importante.
10: ¿Cómo se siente después de tantos años seguir representando al país, viendo la cantidad de gente alentando en la tribuna también y todos los que te siguen también a través de la pantalla?
14: La verdad que nada, es un orgullo, como siempre, poder representar a Uruguay, es hermoso, es una gran responsabilidad también, obviamente. Pero bueno, este tipo de logros, la verdad que es una satisfacción enorme, me deja contento y me motiva a seguir. Todavía hay más para dar y bueno, contento con eso.
10: ¿Para quién va esta medalla?
14: Y esta medalla va para toda mi familia que vino de Montevideo a alentar, mi novia, mis padres, toda mi familia, así que nada, va para ellos sin duda.
10: Muchas gracias y a disfrutar.
14: Bueno, muchas gracias y también para todo Uruguay, obviamente. Vamos arriba.
9: La selección uruguaya de handball hoy cayó ante Chile 25-19. El próximo rival de los celestes será Argentina. Escuchamos a Cristian Rostaño.
15: Durísimo, durísimo. Habíamos preparado el partido. Teníamos una leve esperanza de que lo íbamos a competir un poco más, pero bueno, no, mal. Me voy con un gusto súper amargo, y el equipo también.
10: ¿Qué crees que pasó?
15: Ellos lo trabajaron mejor. Nosotros cometimos muchos errores, sobre todo el primer tiempo. Remontamos un poco ahí al final del primer tiempo, pero a base de errores lo perdimos.
10: Sobre todo porque fue desde el principio, capaz también pegó como en lo anímico, ¿eso?
15: Sí, yo creo que ellos empezaron más fuerte, nosotros cometimos muchos errores, provocados por ellos, sobre todo, lo trabajaron bien ellos y bueno, la verdad que no fue bien.
10: ¿Cómo se hace para cambiar rápido el chip y pensar en Argentina mañana?
15: Ahora tragar la derrota, ir a la villa, descansar y mañana pensar en el próximo partido.
10: ¿Cuál sigue siendo el objetivo?
15: Y ahora intentar pelearle a Argentina, va a ser un partido muy difícil también, ganarle a Paraguay y ver si podemos ir al repechaje por lo menos.
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6: Seguimos con otras noticias. Mañana se va a realizar en Montevideo la Marcha de la Diversidad y la Intendencia ha anunciado cuáles serán las afectaciones en el tránsito y en el transporte, justamente por este evento que convoca multitudes al centro de Montevideo. Va a ser mañana a partir de las 19 horas.
16: El punto de partida de la marcha será en la Plaza de Cagancha. Después seguirá por Avenida Rondó, Avenida del Libertador y Avenida de las Leyes y finalizará en la Plaza Primero de Mayo, en la Avenida General Flores y Yatay. A medida que aumente la afluencia de personas al lugar, se prevé por parte de la Intendencia que se corte la circulación aproximadamente a la hora 17:30 por 18 de julio a la altura de Plaza de Cagancha. También habrá desvíos en las líneas de transporte urbano y suburbano que circulan por la zona de la marcha, que seguirán hasta las 2 de la madrugada del sábado. Por otra parte, habrá modificaciones en las paradas y se establecerán algunas provisorias. Mientras tanto, los desvíos en el tránsito se cumplirán de la siguiente manera. Hacia la Ciudad Vieja, por las calles Cerro Largo, Uruguay, Colonia y 18 de julio. Salida de la Ciudad Vieja, por Galicia, Paysandú, Mercedes y 18 de julio. Quienes ingresan por Agraciada, San Martín, Marcelino Sosa y General Flores, al llegar al Palacio Legislativo desvían por Colombia hacia Rondó y Paraguay y conectan con Avenida del Libertador hacia Río Negro. Hacia el norte, circulando por Yaguarón, Minas, Daniel Fernández Crespo, circulación habilitada hasta Ocuar, y por este, hacia Basigalupi. Yaguarón, desde el Palacio Legislativo hasta Lima, es en doble sentido de circulación. De Lima hasta 18 de julio es en un solo sentido. Hacia el sur, Yaguarón y cruce con 18 de julio. Y hacia el norte, quienes circulan por Ejido, Tomás Miguelete, Hermano Damasceno y Yaguarón.

0: Bueno, y mañana a nivel de tránsito va a estar convulsionada la ciudad por ese evento que ya sabemos que es multitudinario, sí. Y ya empieza a haber cambios, como escuchábamos recién, a partir de las 10 de noche, de las 10 de la noche de hoy. Pero, ¿cómo estará el tránsito ahora, no? Esa es la pregunta.
1: Vemos a ver cómo está Montevideo a esta hora, con luz todavía.
0: Todavía con luz, exactamente. Estas son las cámaras, Boulevard Artigas y Suárez, Agraciada y Capurro, Paraguay y Colombia. Y también la Rambla y Arocena. Esas son las cámaras que estamos viendo a esta hora en la ciudad de Montevideo. Como bien decía Lorena, todavía con luz. Ya sin sol, pero con luz.
1: Sí, algo de luz queda y eso, bueno, ya da esa sensación a que se viene el verano. Bueno, lo que decía Santi, lo que veíamos en el tape, desde las 22 horas ya no se va a poder estacionar en la zona de la Plaza Cagancha y esto va a ser hasta mañana a las 20 horas. Esto tiene que ver con el estacionamiento de los camiones que participan de la marcha, por lo tanto mañana ya una vez que inicie ese rodaje se libera esa zona para el estacionamiento, todo lo que es la circunvalación de la Plaza Cagancha. Pero también tener en cuenta que a partir de las 17:30 horas, depende un poco cómo esté el público, ya se va a cortar el tránsito en todo el trayecto de la marcha que veíamos recién en este tape.
0: Bueno, pasaditas las 7 de la tarde, le damos la bienvenida, por supuesto, como siempre, a nuestros escuchas de Radio Uruguay, ¿no? Que se incorporan al informativo.
1: 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También aprovechamos a recordarles el WhatsApp para estar en comunicación con ustedes, 091-353-949.
0: Momento de las claves del día. Curso. El presidente de la República, Yamandú Orsi, reafirmó ante la Asamblea General de las Naciones Unidas el compromiso de Uruguay con la paz, el diálogo, el multilateralismo y el derecho internacional. Subrayó además el compromiso por buscar caminos de entendimiento para que los conflictos encuentren una salida pacífica. Organización. La Iglesia invertirá 3 millones de dólares en la visita del Papa León XIV a Uruguay y para su financiamiento habilitó mecanismos de colaboración. Las entradas serán gratuitas y podrán canjearse a inicios de octubre. Monopatines. El Congreso de Intendentes definió la reglamentación para el uso en la vía pública de los monopatines eléctricos. Los vehículos podrán ser conducidos a partir de los 14 años y en el caso de los menores de 18 será necesaria la autorización de un adulto responsable. Además, su velocidad no podrá exceder los 25 kilómetros por hora, será obligatorio el uso de cascos y no podrán transportar a más de una persona. Caso confirmado. Un nuevo caso de meningococo se registró en las últimas horas. El niño se encuentra internado, pero evolucionando bien, según informó la ministra Cristina Lustenberg, quien también dijo que se evalúa extender la campaña de vacunación contra el virus. Cumbre mundial. China y Estados Unidos acordaron extender la tregua arancelaria hasta el próximo 10 de enero, en el medio de la visita del presidente chino a Washington. También abordaron sus puntos de vista sobre Taiwán y la guerra con Irán, entre otros temas.
1: Varias autoridades nacionales están participando a esta hora de un nuevo aniversario de la República Popular China.
0: Sí, el aniversario número 77. Ya había adelantado recientemente el evento Gustavo Bisulfo, a quien tenemos nuevamente con nosotros. Gustavo, adelante.
2: Sí, compañeros, estoy acá perdido en el ballroom del Radisson Victoria Plaza en el momento que está haciendo uso de la palabra el embajador de la República Popular China, Juan Jiazhong, quien está dando comienzo justamente a esta ceremonia de celebración de los 77 años del aniversario de la Revolución de la República Popular de China, un evento que, como bien decían ustedes, cuenta con autoridades nacionales, entre ellas obviamente destaca la presencia de la presidenta interina, Carolina Cose, así como también la presidenta de la Asamblea General en forma interina, también Blanca Rodríguez, entre ministros de Estado y políticos de diversos partidos, por ejemplo, la destacada presencia del director del puerto, Jorge Gandini. En estos momentos acaba de pasar por al lado mío Andrés Ojeda, como representante también de partidos de la oposición, que demuestran la trascendencia de lo que es esta celebración para lo que es el ámbito uruguayo, China. Uruguay retomó las relaciones diplomáticas y comerciales, especialmente con China, en el año 1985, cuando se retomó la democracia con el primer gobierno del doctor Julio María Sanguinetti, en el año 1985, y desde entonces este relacionamiento diplomático y comercial ha estado incrementándose. Algo que fue especialmente destacado en la apertura de esta ceremonia, donde se exhibió un video con los logros exclusivos del año 2026 en materia de relacionamiento entre ambos gobiernos, destacándose especialmente la presencia de varias autoridades, entre ellas obviamente el presidente de la República, Yamandú Orsi, quien se reunió a principios de este año con el propio presidente chino, Xi Jinping. Continúa hablando el embajador de China en Uruguay, justamente en esta celebración, y haciendo referencia justamente a este relacionamiento cada vez más estrecho, decía, entre los gobiernos uruguayo y del gigante país asiático.
3: Duro combatido para la humanidad. El año pasado, la asociación de la técnica integral entre China y Uruguay se fundido de forma integral, multinivel y en amplios ámbitos. En febrero, el presidente Yamandú.
1: Bueno, es momento de hablar de economía.
0: Sí, el mercado laboral va a ser el tema de hoy de Luis Custodio. ¿Cómo andas, Luis?
4: ¿Cómo les va? Buenas noches para todos. Sí, se conocieron los datos del mes de agosto a propósito del mercado laboral, que está mejor que la economía en su conjunto. Son buenos números los del mercado laboral, se arrastran ya desde hace tiempo, se mantienen con un buen comportamiento, pero uno se plantea esta disyuntiva, si en definitiva estamos en un mercado de veces que es estable, del empleo con muy buenos indicadores a nivel histórico en cuanto a sus tasas, o esto está tan frenado que el próximo movimiento puede ser a la baja. Veamos los datos que vienen en cuanto a actividad y empleo. En esta gráfica, la línea roja es la tasa de actividad, su evolución mensual. La línea azul, la tasa de empleo, fíjense, se mueven generalmente en forma similar. Ese 64.1% del nivel de actividad en este último registro del mes de agosto está unas décimas por debajo del mayor punto, que fue a mediados del año 2024. Veníamos allá por inicios del 2023 con un 62 y fracción. Respecto al mes anterior a julio, la variación de la tasa es inexistente prácticamente. Lo mismo ocurre con la tasa de empleo, que está en el 59.5, que estuvo hace unos meses a comienzos del año 2026 y cierre del anterior en un nivel históricamente alto del 60%, veníamos de un 57 y poco allá por comienzos del año 2023. Esto en cuanto al empleo y la actividad. Pero para seguir hablando de empleo, veamos ahora datos del Banco de Previsión Social, y estos están cerrados no a julio, todavía a agosto no están, o sea, son a julio. ¿Cómo se movieron los puestos de trabajo? Fíjense ustedes, la construcción, estoy comparando cierre del año anterior, diciembre, con los datos de este mes de agosto. 9 meses, una caída de 4.000 puestos en la construcción, los que están en rojo son todos a la baja. 3.000 y algo en alojamientos y sector gastronómico, también caídas en el agro de cerca de 3.000 empleos, unos 1.300 empleos menos en el servicio doméstico, también hay caídas en la industria y en el comercio de algo más de 1.000.000, y el crecimiento se da, elegí algunos sectores los más representativos en cuanto a su tamaño, en unas 300 personas en las actividades profesionales, algo más de 1.000 en transporte y almacenamiento, la enseñanza cerca de 2.000 y alrededor de 2.000 aquellos que trabajan en actividades administrativas. Son datos registros del Banco de Previsión Social, no es la información del INE, que se basa en una encuesta, la encuesta continua de hogares. Volvemos a la encuesta del INE para hablar de desempleo en la gráfica que viene ahora. La tasa de este mes 7,2%, una leve suba insignificante respecto al mes anterior. Cuando hablamos de encuestas tenemos que tener en cuenta que la diferencia de décimas no es tal porque está dentro del error de una encuesta. Tuvimos el pico más bajo a mediados del año pasado en un 6,9%. El más alto de empleo de los últimos años estuvo en el primer cuatrimestre del año 2024 cuando llegamos al 9%. Visto esto, hay otras dimensiones del mercado de trabajo que conviene repasar, las vemos en la placa que viene, y estos son los empleos con restricciones. Fíjense ustedes, el empleo sin registro, el trabajo en negro, representa en el entorno de 1 cada 5 de los trabajadores existentes en el país. 20,8 la tasa. 22,3 había sido hace un año, o sea, ha venido a la baja, eso es importante, unas 360.000 personas afectadas, y el subempleo, que son aquellos que trabajan menos de lo que desearían, o sea, trabajan menos de 40 horas semanales y están dispuestos y desearían trabajar más, quienes responden así, en el entorno del 9%, era un poquito más alto, unas décimas más alto hace un año, y esto involucra a unas 160.000 personas. Visto esto, repasemos el mercado en conjunto y algunas cifras en términos absolutos que es interesante conocer. Algo más de 1.700.000 personas ocupadas en el Uruguay en este momento, como decíamos recién, algo más de 360.000 sin registro y 160.000 subocupados, o sea, son parte de ese 1.700.000, pero con debilidades importantes en la calidad de su empleo. Después tenemos 1.000.000 de personas inactivas por múltiples razones, aquellos que han optado por dedicarse al estudio o a las tareas de la casa o los jubilados que no trabajan, pero también están aquellos que están desalentados de sumarse al mercado de trabajo y se mantienen fuera. Tenemos después otras variables, ¿no? 133.000 desocupados, y esto es la estimación de la tasa de desempleo ahora, y además otras variables que no hacen más que ratificar un problema estructural que tiene el sistema laboral uruguayo. 16 puntos menos en la tasa de actividad de mujeres que los hombres. Esas mujeres que están faltando al mercado de trabajo y que muchas veces tienen enormes limitaciones para acceder a él, por dedicarse a cuidados, por ejemplo, ¿no? Que es un tema clave. Y después, los desocupados, una tasa de 25% desocupados en los menores de 25 años, cuando la tasa general está en el orden del 7%. Problemas estructurales que se mantienen en este mercado de trabajo, que como decíamos, se comporta mejor que la economía, pero hay que ver bien qué pasa con los próximos números, si estamos ante una situación de estabilidad o se va desinflando poco a poco este mercado laboral.
1: Muchas gracias, Luis. Esas luces amarillas, ¿no? A las cuales hay que prestar atención. Bueno, retomamos el capítulo internacional. Hoy Santi les adelantaba que China y Estados Unidos acordaron extender la tregua arancelaria hasta el próximo 10 de enero. Esto en medio de la visita del presidente chino a Washington. Es el tercer encuentro entre los mandatarios en menos de un año. Los presidentes intercambiaron sobre temas complejos también, como la inteligencia artificial, la guerra con Irán y la situación de Taiwán.
5: El presidente de China, Xi Jinping, fue recibido en la pista del aeropuerto de Washington por el presidente Donald Trump, en lo que significa un honor especial dentro de la visita que finaliza este viernes. Xi vino acompañado por su esposa, Peng Lijuan. Una ceremonia de bienvenida fue ofrecida por el presidente de Estados Unidos en la Casa Blanca, donde recorrieron parte de las instalaciones, mientras las cancillerías acordaron prorrogar el acuerdo arancelario hasta el 10 de enero. Al comenzar su discurso, Xi agradeció al presidente Trump y a su esposa la cálida hospitalidad y felicitó a Estados Unidos por el 250 aniversario de su independencia. Ante los cambios de gran trascendencia histórica que atraviesa nuestro mundo, China y Estados Unidos, como dos grandes potencias, tienen hoy la responsabilidad histórica de impulsar el desarrollo y el progreso de la humanidad. De hecho, es la tercera vez que se reúnen los mandatarios en menos de un año. Trump recordó que durante su última visita a China el pasado mayo, las dos potencias crearon el Consejo de Comercio, donde discuten y buscan una relación comercial más equilibrada. Por su parte, el presidente chino dijo que las dos naciones deben mantener la línea roja de evitar conflictos y confrontaciones mutuas. Sin duda podemos encontrar el camino adecuado para que dos grandes países convivan en este planeta que ambos llamamos nuestro hogar. Entre otras cosas, señaló que Beijing está dispuesto a intensificar la cooperación con Washington en la lucha contra el narcotráfico y la aplicación de la ley. En su intervención también abordó la cuestión de la inteligencia artificial y señaló que ambos países son líderes en ese ámbito. Tenemos tanto la capacidad como la responsabilidad de desarrollar y gestionar la inteligencia artificial para el bien y de garantizar que su desarrollo esté siempre bajo control humano y contribuya al bienestar de la población.
0: Y seguimos en el ámbito internacional. El primer ministro de Israel, Benjamín Netanyahu, pronunció este jueves un combativo discurso ante la ONU, en el que arremetió tanto contra sus adversarios como también sus aliados, desatando un gran alboroto en la sala. Al tiempo que en las calles de Nueva York, lo mismo, se produjeron manifestaciones en apoyo a Palestina y en contra de la presencia allí de Netanyahu.
5: La intervención del primer ministro israelí Benjamin Netanyahu ante la Asamblea General de la ONU volvió a estar marcada este año por la salida de numerosos representantes de la sala cuando el mandatario tomó la palabra. Si hay más cobardes morales que quieran irse de sala, que lo hagan ahora, dijo el propio Netanyahu antes de comenzar su discurso. La protesta diplomática coincidió con una movilización convocada en distintos puntos de Nueva York contra la presencia del líder israelí. A ello se agrega la intención del alcalde de la ciudad, Zoran Mandami, a ejecutar la orden de arresto emitida por el primer ministro de la Corte Penal Internacional, que lo acusa de presuntos crímenes de guerra y de lesa humanidad relacionados con la ofensiva israelí en Gaza. Netanyahu no pasó por alto el hecho y criticó a Mamdani, de quien afirmó es un antisemita que elogia a criminales condenados por apoyar a Hamas, y le lanzó un mensaje: no me puedes silenciar. Y agregó: Israel no cometió genocidio en Gaza, sino que lo evitó al haber impedido que los amigos de Hamas, del señor Mamdani, hubieran matado a todos los israelíes. El primer ministro israelí arremetió también contra el presidente turco Recep Tayyip Erdogan, al que calificó de tirano y afirmó que Turquía es el último país en convertirse en un foco de propagación de mentiras antisemitas. Recordemos que las tensiones entre Turquía e Israel han ido en ascenso desde el ataque de Hamas en Israel en octubre de 2023, tras el cual Erdogan ha mostrado su apoyo a los palestinos y ha denunciado la matanza de civiles en Gaza. Al inicio de la asamblea, el presidente francés, Emmanuel Macron, denunció la situación en Gaza, que dijo nos hace avergonzar a todos, y volvió a llamar al reconocimiento de la soberanía palestina a un año de que Francia reconociera al Estado palestino. Por contra, Netanyahu alabó al presidente de Estados Unidos. No hemos tenido un mejor aliado que el presidente Trump. Le doy las gracias. Le agradezco su valiente liderazgo, dijo el primer ministro israelí.
1: Y en cuanto a la región, el presidente brasileño continúa con su campaña hacia la primera vuelta de las elecciones en Brasil, apelando a la incidencia de los artistas en la opinión pública. Luis Inácio Lula da Silva llamó a los referentes de la cultura a defender la democracia y combatir la desinformación.
6: El presidente brasileño Luis Inácio Lula da Silva reivindicó la soberanía de Brasil y llamó a los artistas a participar en la defensa de la democracia frente a la desinformación durante un encuentro con representantes de la cultura en Río de Janeiro. A 11 días de la primera vuelta de las elecciones presidenciales, Lula situó el debate en torno al modelo de país y defendió que Brasil pueda decidir por sí mismo sobre asuntos como la seguridad, sus recursos estratégicos y el desarrollo tecnológico. El mandatario también rechazó una posible intervención estadounidense en la lucha contra el crimen organizado y sostuvo que Brasil tiene capacidad para enfrentar este problema por cuenta propia. Lula vinculó además la participación de los artistas con la defensa de la identidad y soberanía brasileña.
7: Esta gente querrá votar por alguien que prefiere un libro a un arma, alguien que prefiere las playas públicas a las privadas y alguien que prefiere besar la bandera brasileña antes que la estadounidense en las calles de Copacabana.
6: El encuentro reunió a cerca de un centenar de representantes de la cultura brasileña, entre ellos el cantautor y escritor Chico Buarque y la cantante Daniela Mercury, en un acto en el que Lula llamó a la cultura a participar en el debate sobre el futuro del país.
0: Y volvemos a nuestro país. Un nuevo caso de meningococo se registró en las últimas horas. Se trata de un niño que se encuentra internado, pero afortunadamente evolucionando bien, según informó la ministra Cristina Lustenberg, quien también dijo que se evalúa extender la campaña de vacunación contra el virus.
8: Lo estamos evaluando en conjunto con la Comisión Asesora Nacional de Vacunas y en el ámbito de la Dirección General de la Salud. Nosotros dijimos que antes de fin de año tenemos el propósito de extender desde los 2 años a los 18, pero hoy, y eso es lo que más nos importa, hacerle énfasis a la ciudadanía, hoy los niños entre 6 años y 15 años tienen acceso a la vacunación contra el meningococo C de forma gratuita y 4 serotipos más. Y también los niños, desde el año pasado, que la incorporamos al certificado esquema de vacunación, los niños entre 2 meses, 4 meses, el año y los 15 meses también. Fíjense que lo que va en el correr de este año, hemos tenido 31 casos, el último lo tuvimos hace 48 horas, de un niño que por suerte está bien, internado en el Hospital Pereira Rosell. Ayer fuimos notificados de este caso, el niño por suerte viene evolucionando bien y ya se ha hecho toda la quimioprofilaxis a su entorno familiar y contactos de la escuela.
9: ¿Cuándo se hace una nueva jornada de vacunación masiva?
8: Bueno, estamos ahora evaluando después de estas vacaciones y este receso, lo vamos a comunicar, lo más probable sean los primeros días del mes próximo, donde vamos a organizar otra jornada nacional de vacunaciones por la masividad y la respuesta que tuvimos en la jornada del mes pasado.
10: Retomamos la información deportiva. Fue el debut de Diego Forlán como entrenador de la selección uruguaya en un amistoso internacional en el que Uruguay cayó ante Japón 3-1. El partido fue en Miyagi tempranito, 7:05 de la mañana. Arrancó el encuentro de esta nueva era de la selección tras la salida de Marcelo Bielsa como entrenador después de la Copa del Mundo. Y ahí vemos a Diego Forlán y su ayudante Russo Pérez. Recordemos que es entrenador interino Forlán de la Mayor y sí contratado para la Sub-20. Pero también quería demostrar que está capacitado para ser el entrenador del equipo mayor y en estos amistosos está al frente. Ahí veíamos la apertura del tanteador de el equipo nipón de Kunya Matsuki, que abría el tanteador con algunos regresos como el de Naitan Nández, Lucas Torreira. Naitan Nández tuvo un buen partido, Maxi Araujo tuvo un buen partido, que ahí anota el empate casi sin ángulo al minuto 41, pone el 1-1 y parecía que todo se iba en empate, porque hubo situaciones para los dos lados, mejoró Uruguay. Reitero, Bentancur fue uno de los mejores de la cancha. Después esta tiene Darwin Núñez, que engancha y se le va larga. Es cierto que sale bien también el arquero japonés. Y después acá se viene la ventaja de Japón ya sobre el final del partido. Minuto 91, Kento Shogai ponía el 2-1. Se había cerrado Naito Hernández y ingresaron por la izquierda. Y después ya con Uruguay jugado al empate llegó el gol de Ayase Ueda para el 3-1 definitivo. Una buena presentación de Uruguay. Parece demasiado extenso el resultado porque se termina dando en los últimos minutos. Después del encuentro habló el entrenador Diego Forlán.
11: Una lástima, como dije antes, el resultado creo que ahí fue bastante, hubo bastante ventaja para lo que había sido el encuentro en casi todos los 90 minutos. Tuvimos varias situaciones de gol, sin lugar a dudas, tanto en el primero como en el segundo. Pero bueno, la verdad que muy agradecido a los jugadores porque hicieron un esfuerzo enorme, un desgaste enorme con el viaje, el llegar acá, y la verdad que se notó en el campo y lo hicieron muy bien. Pero bueno, lamentablemente el fútbol tiene esas cosas y a veces no refleja lo que realmente terminó siendo en el partido, pero bueno, es fútbol y son las reglas de juego y hay que aceptarlas.
10: Uruguay volverá a jugar el lunes a las 8 de la mañana frente a Corea y el 6 de octubre jugará contra India. Hoy por la Copa AUF Uruguay en Maroñas, en Jardines del Hipódromo, Peñarol y Danubio empataron 1-1. En el cierre de la fase de grupos, tercer partido, en el caso de ambos equipos, con equipos alternativos. En el caso de Peñarol, más aún, algunos jugadores que regresaban de lesiones como Nahuel Herrera, como Jesús Trindade, tuvieron minutos y el primer gol del partido se da en contra, como pueden ver en esa situación. El centro por la izquierda, el zaguero Sosa quiere despejar, Leandro Sosa, y la pelota se va en su propio arco y después se vendrá un golazo, porque el empate la verdad que fue un golazo. Lo van a ver ahí, el centro largo y Mateo Peralta de aire agarra el balón contra el palo. En otros resultados, Torque y Atenas de San Carlos empataron 3-3. Recordemos que Peñarol jugará por el campeonato uruguayo ya, porque está clasificado a esta fase, a la fase siguiente de la Copa AUF Uruguay. El sábado vuelve a jugar Peñarol y lo hará con Boston River, 18:30 horas, el equipo de este hombre de Diego Aguirre. que después del partido analizó y dijo, que, entre otras cosas, que le sirvió para darle minutos a jugadores que venían de lesiones.
12: Ha planificado que jugaran 45 minutos Jesús Trindade, Nahuel Herrera, Jonathan, después Facu Batista, Romero, así que pudimos cumplir con eso y bueno, así que a prepararnos para lo que viene, que empieza una semana decisiva para nosotros. Siempre te genera expectativa y ver jugadores jóvenes y dar alguna oportunidad, la verdad que está bien, es una competencia que nos viene bien, así que nada, obviamente que estamos con la cabeza en el campeonato uruguayo, pero creo que fue bueno tener este partido.
1: Bueno, vamos a hacer la primera pausa de esta edición de Noticias 5 Central. Hay mucho más para contarles luego de ella.
0: Bueno, antes que nada, las claves, ¿te parece bien?
1: Vamos con las claves.
0: Curso. El presidente de la República, Yamandú Orsi, reafirmó ante la Asamblea General de las Naciones Unidas el compromiso de Uruguay con la paz, el diálogo, el multilateralismo y el derecho internacional. Subrayó además el compromiso por buscar caminos de entendimiento para que los conflictos encuentren una salida pacífica. Organización. La Iglesia invertirá 3 millones de dólares en la visita del Papa León XIV a Uruguay y para su financiamiento habilitó mecanismos de colaboración. Las entradas serán gratuitas y podrán canjearse a inicios de octubre. Monopatines. El Congreso de Intendentes definió la reglamentación para el uso en la vía pública de los monopatines eléctricos. Los vehículos podrán ser conducidos a partir de los 14 años y en el caso de los menores de 18 será necesaria la autorización de un adulto responsable. Además, su velocidad no podrá exceder los 25 kilómetros por hora, será obligatorio el uso de cascos y no podrán transportar a más de una persona. Caso confirmado. Un nuevo caso de meningococo se registró en las últimas horas. El niño se encuentra internado, pero evolucionando bien, según informó la ministra Cristina Lustenberg, quien también dijo que se evalúa extender la campaña de vacunación contra el virus. Cumbre mundial. China y Estados Unidos acordaron extender la tregua arancelaria hasta el próximo 10 de enero, en el medio de la visita del presidente chino a Washington. También abordaron sus puntos de vista sobre Taiwán y la guerra con Irán, entre otros temas.

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8: Lo que se haría en cargo. El tema es que nos mandan un correo a una casilla de correos de la Intendencia que es atención al público, así coordina el Mides y el INDA con un gobierno departamental. Y el lunes nos enteramos que eran 200 los gurises que tenían que comer en los comedores. Los gurises aparecieron, por supuesto nos hicimos cargo, ¿no? Por supuesto nos hicimos cargo. Pero los que no se hacen cargo son los que siguen atrás de un escritorio en Montevideo pensando que nosotros oficiamos como un delivery de comida. ¿Esa es la sensibilidad? ¿Eso es lo que ellos dicen de que trabajan en el territorio? ¿Que nadie tuvo la idea de levantar un teléfono, de hablar con nosotros, de hablar con el intendente, de hablar con algún director, de hablar con algún responsable de la intendencia? ¿De cuantificar mínimamente cuántos gurises podían llegar a ser? Cuando usted habla de la comida de los gurises, me parece que amerita otro tipo de planificación, otro tipo de coordinación, que nada falle. Y si nada falló, es porque nos hicimos cargo, una vez más, de cosas que debería hacerse cargo el gobierno nacional, pero ni siquiera para levantar un teléfono están, ni siquiera para hablar con un intendente o con un director, ni para eso están. Es como una desidia total, ¿vio? Piensan que porque no estamos a 400 kilómetros de Montevideo, las cosas acá no pasan, y acá pasan las cosas, ¿no?
9: La Intendencia de Paysandú cuenta con 5 comedores en la ciudad en los que se brinda alimentación a cerca de 800 personas a diario.
10: El rector de la Universidad de la República, Héctor Cancela, consideró que es necesaria la incorporación de recursos para atender la prevención de la violencia de género en las instituciones de la UDELAR, tras las medidas implementadas luego del intento de femicidio que tuvo lugar en Facultad de Medicina semanas atrás.
11: La universidad ya en los primeros días post el intento de femicidio ya hizo toda una revisión de los instrumentos que la universidad tiene, que hace ya más de 2 décadas que viene trabajando en todo lo que tiene que ver con la prevención de la violencia y la violencia basada en género. Se hicieron un conjunto de actividades muy claras de difusión, de concientización, de dejar a la mano de las y los estudiantes los distintos mecanismos para todo lo que tiene que ver con la generación de denuncias, pero también para lo que puede ser el asesoramiento.

0: Por lo menos de forma virtual, ¿cuál es la situación?
1: Bueno, la última noticia que yo tenía es que estaba estudiando con compañeras y compañeros para dar parciales ahora. No sé si se ha reintegrado presencialmente, pero claramente sí sabemos, ¿verdad?, que es un estudiante que tiene una gran voluntad de salir adelante y, bueno, respetando su privacidad, que es la que tiene derecho, sí nos da alegría saber que está retomando esos estudios.
2: Y volvemos a la marcha de la diversidad, porque en la previa de este evento, que se va a realizar, como ustedes saben, mañana, el Ministerio de Salud Pública realizó una jornada de testeos gratuitos de VIH, sífilis y también de hepatitis C, así como también una jornada de vacunación y asesoramiento.
3: Tenemos un puesto gigante de vacunación donde tenemos todas las vacunas disponibles de todo el esquema, particularmente la de HPV, hepatitis A y hepatitis B, que son las infecciones de transmisión sexual que estamos promocionando, que la gente sexualmente activa se vacune. Y del otro lado tenemos un gran puesto de asesoramiento también y de testeo para VIH y sífilis, que ustedes saben que en sífilis sobre todo tenemos un gran problema en Uruguay por el aumento del número de casos. Entonces estamos informando, concientizando, mostrando cómo son los métodos de prevención.
4: Además de esta actividad que se convoca todos los años, ¿cómo viene siendo el trabajo en territorio, la descentralización?
3: Bueno, esto, ustedes saben que los test rápidos y los condones, las vacunas, estamos cada vez más llegando a distintos lugares, en distintas ferias de salud y en todo el primer nivel de atención de toda la red. Ahora tenemos una ordenanza que también obliga a los prestadores de salud a tener test rápidos de sífilis y VIH para que estén cada vez más accesibles a la población. El diagnóstico es un método de prevención, porque cuando uno conoce su estatus serológico, se trata. Y entonces ahí evitamos nuevos casos.
5: El intendente de Salto, Carlos Albizu, dijo que se dialoga con la OPP para lograr que se liberen de inmediato fondos destinados a prepararse para las consecuencias del fenómeno del Niño. Según explicó, hay obras pendientes que urge realizar.
6: Se confirmó el pronóstico que nos dieron el 13 de agosto en cuanto a lo que es el fenómeno del Niño, se reafirmó, que incluso se subió un poco el piso de lo que se esperaba en cuanto a lluvias y todo ese tipo de cosas, ¿no? El país se prepara como nunca la historia previo a un pronóstico, porque siempre acá se corrió de atrás, como en el 2015-2016, que fueron las más grandes que tuvimos, pasó en el 23 y 24, pero sí las grandes en el 15 y 16. Esta vez estamos preparándonos antes y bueno, lo que no puede pasar acá, y valga la redundancia, es que no nos pase el agua, ¿no? Hemos tenido un poco informalmente alguna reunión con quien está por la OPP en la parte de descentralización, Arenas, y acá lo que va a haber es una flexibilización de lo que es el FDI, que ya lo tenemos, que le corresponde a cada intendencia. Algunas han ejecutado más, otras han ejecutado menos. Acá hay como un pronto, listo y ya, ir un poco más rápido, salteando algunos escollos que a veces tienen burocráticos, todo este tipo de trámites, para ir más rápido en algunas cosas, sobre todo muchos que venimos apuntando en lo que son las limpiezas de pluviales, limpiezas de arroyos, canalizaciones y diferentes temas. Así como también la facilitación y un pronto, listo y ya también en algunos que necesitan comprar algunas maquinarias, entre otras cosas barométricas que en los casos de la lluvia eso se necesita y mucho, y nadie hoy tiene el porte y la cantidad de estas herramientas.
7: Retomamos la actividad deportiva y más precisamente los Juegos Odesur, que finalizan este sábado, y en Argentina se está haciendo una gran cobertura de Canal 5 con Camila Antoñaza. Camila, ¿cómo está todo por ahí?
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7: Ahora sí, vamos a hablar contigo, Camila, que estás en Argentina, los últimos días de Odesur, pero hoy pasando un nuevo récord para Uruguay, superando las 40 medallas.
9: Así es, Nico, buenas tardes a vos, buenas tardes a todos los que están del otro lado. Acá estamos en canotaje, que finalmente se pudo realizar, varios días se terminó postergando, donde recién hoy se pudieron disputar las primeras y estábamos viendo la premiación del K4 500 femenino, donde se dio la particularidad de que las uruguayas quedaron cuartas, pero hay un reclamo todavía que no se ha resuelto.

0: Vuelto sobre una largada a destiempo de Colombia, que quedaron con la plata. Entonces la delegación uruguaya ya presentó una carta haciendo el reclamo, del cual todavía no ha habido respuestas. Vamos a esperar qué sucede con eso, pero en principio están cuartas. Veremos si llegan a obtener ese bronce y además, bueno, si se suma una medalla más para Uruguay, que como vos decías recién, superamos las 40 de los Juegos del Sur 2022, después de lo que ya ustedes repasaron con el atletismo y con demás, de las medallas del día de hoy. Esperemos seguir sumando en el día de mañana y en el sábado, que es el final de estos Juegos del Sur. Y ahora vamos a pasar en vivo la premiación de lo que es el K4-500 masculino, en este caso donde Uruguay se quedó con la plata, con Matías Otero, con Julián Cabrera, con Santiago Melo y con Martín Gorriti, que estuvieron en canotaje, como les decía, con un tiempo de 1:18:14. Primeros con medalla de oro quedó Argentina con 1:16:83 y terceros con la de bronce Chile, 1:18:22. Muy poquita diferencia respecto a los uruguayos, que como les decía, quedaron con un 1:18:14 para estos atletas que van a estar subiendo ahora al escenario a recibir su medalla de plata, una nueva para la delegación uruguaya, como ya decíamos, algunas de las que ustedes ya repasaban con el atletismo, por ejemplo, en el día de hoy con frontball también tuvimos algunas medallas. El atletismo, recordamos, sigue hasta mañana. Mañana vamos a tener nuevamente también en la mañana y en la tarde actividad, señoras, del atletismo, y ahí ya presentan lo que es la premiación
1: C2 500 metros masculino. De los 13 juegos.
0: Primero va a ir otra premiación,
1: 2026.
0: No la de,
1: por favor,
0: la de los uruguayos.
1: Bienvenida a los
0: así
1: medallistas.
0: Que si quieren seguís vos por ahí, yo te aviso cuando vengan los uruguayos a recibir su plata.
2: Gracias, Cami. Aguardamos por la premiación de los uruguayos.
3: Avanzamos con energía.
2: Y lo que decía Camila, frontball, pelota vasca, hoy fue Leonela Acosta quien se quedó con la medalla de bronce, ayer perdió con Argentina, hoy fue por la de bronce y lo logró. Y hoy en pádel, en semifinales, Uruguay quedó eliminado también ante Argentina. Esto se disputó en la tarde, Igor Enslin y Juan Artía de blanco están los uruguayos. Enslin está a la izquierda de su pantalla, mirá, es ese, que la acaba de sacar por 3 de la pista, fue campeón mundial sub-18 y jugaron contra los argentinos Santino Contreras e Ignacio Piotto. Perdió la dupla uruguaya 6-0 y 7-6, 8-6 en tiebreak en el segundo set y de esa forma se despidió el equipo masculino de Uruguay de estos Juegos del Sur. Estuvieron muy cerca de obtener una medalla, pero quedaron en la jornada de hoy en semifinales. A nivel femenino también se había quedado afuera el equipo uruguayo. Ahora hablamos de tenis, Challenger de Buenos Aires. Joaquín Aguilar, por primera vez en su historia, se metió en cuartos de final. El joven uruguayo de 21 años, el Messi, porque su hermano Federico también juega al tenis, ayer le ganó nada más y nada menos que a Francisco Comesaña, argentino, que fue 55 del mundo. Le ganó en 3 sets, 7-5, 6-7, 6-4. Joaquín Aguilar, que viene teniendo un récord tremendo, ganó 4 torneos M15 de forma consecutiva, por lo que lleva 29 partidos ganados de forma consecutiva. Y por primera vez se mete en cuartos de final, que enfrentará mañana al peruano Juan Pablo Varillas a las 14:20. Hace un ratito la raqueta número 1 de Uruguay, Franco Roncadelli, perdió con el brasileño Pedro Boscardín. Perdió 0-6, 7-6, 6-3 y quedó eliminado en este Challenger 75 que se está disputando en Buenos Aires. Y hoy se cumplen 2 años del retiro de quien fue el mejor tenista rankeado, uruguayo rankeado a nivel internacional, Pablo Cuevas, fue 19 del mundo y nuestro compañero Diego Domínguez preparó un informe sobre el gran tenista uruguayo.
4: Fue el mejor de todos nosotros. Es cierto, en un país donde el tenis no es el deporte de cabecera, pero donde al fin y al cabo hizo historia. Sí, porque este 24 de septiembre se cumplieron 2 años del retiro profesional de Pablo Cuevas, Pablito para los amigos, Pipino para unos pocos entendidos, y el más grande del tenis uruguayo de todos los tiempos. Llegó a ser el número 19 del ranking ATP en una época en la que reinaban Federer, Nadal y Djokovic. Era un dominio absoluto de ellos tres en el circuito profesional. Y este fue el único uruguayo, ese salteño, sí, el que ganó un gran slam en el 2008 cuando levantó la copa en dobles junto al peruano Lucho Horna. También el que alguna vez se durmió frente a Lionel Messi.
3: Yo estaba despatarrado y claro, me vio ahí y preguntó a ver quién era ese que estaba durmiendo ahí.
4: O el que conoció todas las versiones del español, Rafael Nadal, uno de los mejores jugadores de la historia.
3: Llegaban un set entrenando, a partir de ahí me invitó a entrenar durante 6 meses, no sé, 25 veces, como para ganarme el set y dejarme bien claro que eso como que había sido una casualidad.
4: Cuevas dejó un vacío que parece difícil de rellenar, pero Uruguay revivió sus esperanzas con el buen presente de Franco Roncadelli, hoy 264 del mundo y mejor raqueta del país. Y hace varios meses hay sembradas esperanzas en Joaquín Aguilar, que le ganó a Francisco Comesaña, el principal candidato a quedarse con el Challenger de Buenos Aires. Así, Joaquín Aguilar llegó a 25 victorias seguidas en el circuito, sí, 25 triunfos al hilo, y ya está 384 del mundo con solamente 21 años. Pablo Cuevas se retiró, es cierto, pero el tenis uruguayo de a poco empieza a estar de vuelta en el radar, y el deporte, que no es de cabecera hoy en el país, aparece en la agenda otra vez, en este caso por un recuerdo, pero también por las buenas noticias.

0: Bueno, carrerón de Cuevas, ¿eh? Pero ya dejamos el deporte y nos metemos en el espectáculo.
1: Sí, están por anunciar los nominados para los premios Graffiti. Allí está Fernando Tetes. Buenas tardes, Fer.
0: Adelante.
2: Se acaban de nominar los premios Graffiti. ¿Cómo va? Se acaban de nominar los premios Graffiti. Estoy como rodeado. Voy a empezar por este lado porque es un tipo que ha ganado tantos. ¿Cuál te falta ganar, Diego Maturro?
3: Te falta ganar compositor del año. Irónicamente.
2: ¿Cuántos tenés?
3: Tengo 9, creo. 9, sí. 8 me dicen acá por la cucaracha.
4: 8. 8 porque tiene uno que es de un amigo.
2: Ah, tengo uno. ¿Le robaste uno?
3: No. Técnicamente no. Tengo uno que es de Diego Arquero. Sí. Que no pudimos coincidir en dárselo, que lo ganó el año pasado él y yo lo llevé a Buenos Aires, él no estaba porque él vive allá. Pero en fin, tengo 8 míos y uno que no es mío y uno robado. Tengo 8 míos y uno robado.
2: ¿Y ahora este año cómo se fue?
3: Creo que tengo 4. Pero llegué tarde, lo que pasa, llegué apenas tarde llegué, pero vi recién la lista y creo que conté 4 o 5.
2: Así como rápidamente, ahora voy a preguntarle a Miguel algunos detalles de la próxima ceremonia del Graffiti, ¿no?
3: Mucho mejor que al estuvo con él.
2: No, pero pará, porque vos estás viviendo en Argentina, ¿para quién estás produciendo, para quién estás escribiendo? ¿Cuánto hace que no tocas? O sea que Diego Maturro no aparece ahí como Diego Maturro con un tema suyo, banda.
3: No toco hace un año y medio y nada, la verdad que estoy trabajando como productor y como compositor de casi todos los artistas allá de Argentina, y no creo que vaya a aparecer este año tampoco,
2: ¿eh? Sí, tirame algún nombre, así humildemente.
3: Los Palmeras, Natalie Pérez, Cosas para Los Ángeles, Azules, y Chule, Marturito, no sé, un montón de gente.
2: ¿Y los de este año? Icónica de Luana, ¿qué más?
3: No, este año acá de Uruguay solamente hice el disco nuevo de Luana, que empezó a salir la semana pasada, y ahora sale el segundo tema hoy, ahora en este momento. Y Sole Ramírez también. Y Anita Valiente, y no más me pregunto porque vas a dejar pegado con lo que no estoy nombrando.
2: Arriba, Diego.
3: Le mando un beso a mi abuela, mandame un beso a la Visa.
4: Beso, Visa.
3: Habla con Miguel, por favor.
2: Miguel, esto fue la primera parte. Hoy se puede decir que hoy arrancaron los Graffiti para afuera, ¿no?
5: Hoy arranca formalmente, ya sabemos los nominados de las 40 categorías de este año. Ahora hay que esperar hasta el 21 de octubre, para que en el Teatro Mació sea la primera ceremonia que llamamos la ceremonia de lanzamiento.
2: Bien, y además después 4 y 5, ¿no? En la Zitarrosa.
5: 4 y 5 de noviembre en la sala Zitarrosa.
2: ¿Qué se puede decir, no ya de los nominados, porque bueno, se están dando a conocer a partir de este momento, pero de lo que va a suceder? ¿Qué sorpresa tiene este año los Graffiti?
5: Bueno, este año va a ser un año duro porque la familia de la música tuvo muchos golpes. Por lo cual vamos a tener algunos homenajes y vamos a hacer en San José una ceremonia que creo que va a estar muy buena y que va a tener mucho adentro de la ceremonia y mucho fuera de la ceremonia.
2: Bueno, voy a estar ahí seguramente con el móvil, yo ya me estoy postulando. Como siempre, las invitaciones para todos los que quieran ir, esto es libre, gratuito, consigan las invitaciones, o sea, consigan, pidan las invitaciones y van.
5: Se tiene que estar atentos a las redes de los premios, que con eso, ahí anunciamos dónde consiguen las invitaciones. Es hasta agotar la capacidad de las salas, o sea que están todos invitados.
2: Gracias, Miguel.
5: Por favor, lo otro, a partir del 5 de octubre ya pueden votar para elegir al premio al mejor artista del año y al tema del año.
2: Yo no los voy a leer todos porque son un montón, simplemente voy a tirar algunos porque la entrega del 5 de noviembre de la Zitarrosa está productor del año, compositora del año, solista masculino, solista femenino del año. Tengo un montón, ¿no?, para decirles, pero quiero ir para atrás para encontrar cuáles son los primeros que se van a dar a conocer.
5: Me parece que no.
2: Acá, en San José.
5: Mejor libro.
2: Ahí va, mejor libro. Mejor álbum en vivo, mejor videoclip, mejor álbum de candombe fusión, algunos de los que van a estar en San José, mejor álbum de música popular y canción urbana, mejor álbum de pop alternativo, esos son los primeros que van a estar por ahí por San José. Esta hoja es simplemente un pequeño resumen de las 40 categorías. Solamente como dato, ¿cuántas obras se presentaron?
5: 3.350.
2: La música uruguaya está cada vez más viva. Está tan viva la música uruguaya, está tan vivo el arte en Uruguay, que lo que les voy a proponer ahora para dejarles como deberes es esta agenda que tiene un montón de música, que tiene películas, que tiene teatro, que tiene exposiciones y que tiene un montón de propuestas que hemos hecho en EPA para Noticias 5. Y en un ratito, hay tanta música que de esta sala Corchea me voy a ir hasta la sala Zitarrosa para charlar con Juan Pablo Chapital, que presenta su concierto número 4.
6: Donde los sueños se embarran.
2: La cantante y compositora española Alba Carmona presenta Ofrenda, un proyecto íntimo y profundo junto al guitarrista y productor Jesús Guerrero como parte del ciclo Marea. Será este jueves desde las 20 horas en la sala Zitarrosa.

Entre fuerzas y tradición, el acordeón de la Marc al mundo se realiza este jueves en el Instituto Italiano de Cultura desde las 19 horas con entrada libre. Una propuesta dedicada a la tradición del acordeón de Le Marche y a su difusión en el mundo a cargo del maestro Silvio Previani.

0: Este viernes regresa a Dano Jans, Canciones con Historia, a la Sociedad Urbana de Villa Dolores. El espectáculo une a Gonzalo Denis cantando a Dano Jans, mientras que Marcelo Rodríguez Arciaco comparte las historias de sus canciones. Samantha Navarro presenta Elefantín, el país de las primeras cosas, en el Centro Cultural Ciudad de la Costa, desde las 18 horas. La función está reservada a infancias mayores de 5 años y con entrada libre, pero con reserva previa. Este viernes 25 y sábado 26 de septiembre, el Teatro Politeama de Canelones llega Ki, el lugar de las criaturas, la nueva obra del colectivo Romanelli. La función comenzará a las 16 horas y las entradas están a la venta a través de Ticantel.
1: El Cruce Fest.
0: El Mató a un Policía Motorizado, Niña Lobo, E.T. y Los Problems y DJ Chismosa estarán presentes en la primera edición de El Cruce Fest, con más de 4 horas y media de festival. Será este sábado 26 desde las 20 horas en el Teatro de Verano, con entradas a la venta a través de Ticantel.
1: 6 de septiembre, 20 horas, Teatro de Verano. Entradas en venta por Ticantel. El Cruce Fest.
0: El sábado 26 de septiembre, Amazonia y Macoco cumplen 5 años entre libros y cafés. La celebración será en la calle, en Maldonado y Yaro, desde las 18 horas, y además de lecturas y de una docena de autores, habrá música en vivo con Tata Barahona, desde Chile y Santiago Tabela. El domingo 27, Juan Pablo Chapital vuelve a la Sala Cita Rosa presentando la cuarta edición de su espectáculo Chapital en Concierto. El artista invitado será Fernando Cabrera y abrirá el show Tomás Nieves.

0: Continúa la demanda por carne y lana ovina uruguaya a nivel mundial. Nos amplía Flavio Les con su informe del agro.
1: Continúa firme la demanda por carne y por lana en nuestro país.
2: En este 12 meses ha subido casi el doble el indicador de mercado del este, y la carne también está pasando por un buen momento, en el entorno a $6.40 por el cordero, y bueno, en la lana depende de la finura y el rendimiento lavado, y la, claro, la esquila, el tipo de esquila, que sea acondicionada, que sea grifa verde, que tenga certificación, pero los valores realmente son promisorios. Y Y bueno, la zafra en la que era la esquila preparto en julio estuviera un poco complicada por los meses, ahí todo julio y agosto hasta el 20, que hubo mucha agua. Pero ahora las esquilas se están realizando en forma normal y bueno, poniéndose al día, como quien dice, y bueno, y esperemos que por lo que pudimos saber de algunos lotes que ya se midieron, está un poquito más fina y bueno, de buena calidad, a pesar de la lluvia de los últimos meses.
1: Joaquín Martiricorena, delegado de la Federación Rural en INAC, afirmó que la demanda continuará firme para el lanar y espera que se haya llegado al piso del stock ovino.
2: Bueno, estuve conversando en estos días con distintos operadores laneros y me decían que bueno, que hay necesidad de materia prima. En todo el mundo ha bajado el stock de ovinos de lana y de calidad, y bueno. Y en cuanto a la carne, también la demanda por proteína es muy interesante, aunque el mercado de carne ovina mundial es mucho más chico que el carne de vacuna, ¿no? Sí.
3: ¿Qué crees tú que pasó con la caída del stock? Una cifra mínima, pero seguimos en eso.
2: Y el año, si seguimos la faena, hubo faena alta hasta enero o febrero de este año, y bueno, después la gente con los indicios de precios hubo algo de retención, y un poco más de mortandad por lo que es el tema de estos últimos meses, junio de la declaración, digo los meses, en junio ahí podría ser algún problema también. Los estímulos estar ahora, de aquí en adelante me parece que esperemos que sea el piso, la cifra del 30 de junio.
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5: Dólar compra 39.10, venta 41.50. Dólar y Brow 39.60-41. Dólar interbancario billete 40.214. Peso argentino 002.020. Real 6.80-8.50. Euro billete 43.58-48.36. Unidad indexada 6.6479.
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0: Vamos ahora con el pronóstico del tiempo, con temperaturas primaverales, y me quedo corto, temperaturas veraniegas prácticamente, como por ejemplo en el norte del país en el día de mañana viernes. Fíjense, 29 grados la máxima y 12 la mínima. En el sur 27, ¿no? Acá en la capital 27 grados, lo cual para la época del año es realmente una temperatura muy elevada. Una mínima de 12 grados, en el este 26, 9 y en el oeste 29, 12. Cielo bastante nuboso en el país para el día de mañana viernes. Vamos al fin de semana ahora, empezando por el sábado, en donde se van a mantener también las altas temperaturas. En el norte otra vez 29 grados, pero con una mínima todavía más alta, 16. En el sur 27, 12. En el este 23, 8. Y en el oeste 29, 19. En el oeste algunas probables precipitaciones para el día sábado. El domingo sí van a ver ustedes que baja un poquito la temperatura. Igual temperaturas muy agradables, por ahí más cercanas a la primavera. En el norte, con lluvia, 24 la máxima. Recuerden ustedes que los días anteriores teníamos 29. 24, 19 las temperaturas para el día domingo en el norte. En el sur, 19, 14. En el este, también con lluvias, 18-13, bastante más bajas, reitero, las temperaturas, aunque con temperaturas mínimas muy altas también. Y en el oeste, también con lluvias, una máxima de 20 grados y una mínima de 15. Quiere decir que el domingo va a estar bastante lluvioso en la mayor parte del país y vamos a tener, en general, temperaturas cálidas, bajando un poquito, pero manteniéndose muy agradable el día domingo. Amigos, momento de la pausa, pero antes, las claves del día. Curso. El presidente de la República, Yamandú Orsi, reafirmó ante la Asamblea General de las Naciones Unidas el compromiso de Uruguay con la paz, el diálogo, el multilateralismo y el derecho internacional. Subrayó además el compromiso por buscar caminos de entendimiento para que los conflictos encuentren una salida pacífica. Organización. La Iglesia invertirá 3 millones de dólares en la visita del Papa León XIV a Uruguay y para su financiamiento habilitó mecanismos de colaboración. Las entradas serán gratuitas y podrán canjearse a inicios de octubre. Monopatines. El Congreso de Intendentes definió la reglamentación para el uso en la vía pública de los monopatines eléctricos. Los vehículos podrán ser conducidos a partir de los 14 años y en el caso de los menores de 18 será necesaria la autorización de un adulto responsable. Además, su velocidad no podrá exceder los 25 kilómetros por hora, será obligatorio el uso de cascos y no podrán transportar a más de una persona. Caso confirmado. Un nuevo caso de meningococo se registró en las últimas horas. El niño se encuentra internado, pero evolucionando bien, según informó la ministra Cristina Lustenberg, quien también dijo que se evalúa extender la campaña de vacunación contra el virus. Arroyo Miguelete. La Intendencia de Montevideo presentó una serie de acciones para mejorar la calidad del agua del Arroyo Miguelete para el periodo 2026-2027. Se realizarán nuevas conexiones de saneamiento, se fortalecerá la limpieza, se instalarán cámaras de monitoreo en la zona y se colocarán biobardas para retener los residuos.
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2: El Museo de Arte Contemporáneo Achugarri de Manantiales es sede de la primera edición de Tempo, una orquesta y residencia musical internacional con músicos de Uruguay, Brasil y Argentina. 24 y 25 a la hora 16, conciertos didácticos. Y sábado 26, concierto de gala a la hora 18. En programa, las 4 estaciones de Vivaldi con dirección de Claudia Rieiro y las 4 estaciones porteñas de Piazzolla con dirección de Ariel Britos. En Salto, la última semana de actividades por el mes de la juventud. Domingo 27, cuarta ronda del Campeonato Departamental de Pruebas de Rienda en Colonia Gestido. Y cierre de las celebraciones en Plaza 33. Detalles y horarios en canales oficiales del Gobierno de Salto.
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1: Compartimos a continuación la entrevista.

0: otro tramo de Noticias 5 y les proponemos conocer el programa recientemente anunciado por INAU que se llama Familia Amiga. ¿De qué se trata? Bueno, de promover la desinternación de niños de 0 a 3 años y que todos tengan ejercido ese derecho a vivir en familia cuando su familia biológica no está en condiciones de poderlo cuidar. De esta manera, el objetivo es que no haya niños entre 0 y 3 años en centros de 24 horas de INAU.
1: Bueno, es un programa que es nuevo.
0: Ha cambiado, pero hace unos cuantos años que se viene desarrollando, ahora ha cambiado el enfoque de alguna manera y la extensión del mismo. Y la meta para este periodo de gobierno es erradicar, es decir, que no haya más niños y niñas de 0 a 3 años viviendo en los llamados hogares o residenciales, antes se les llamaba así, quiere decir en las lugares de residencia de 24 horas bajo el cuidado del INAU. Y también que los niños que ya nacen o que incluso del hospital por una decisión judicial ya son derivados al INAU, que tampoco pasen por una institución, sino que vayan directamente a vivir en familia.
1: ¿Y el cambio en qué se basa, digamos? ¿Qué es lo que se busca?
0: Bueno, la neurociencia, la investigación ha dado a conocer que es muy importante, sobre todo en la primera infancia, vivir en familia. Si bien en los hogares se los cuida, hay gente preparada para ello, no es lo mismo crecer en el marco de una familia para el mejor desarrollo emocional, psíquico, motriz, en todos los sentidos de los niños pequeños. Y Uruguay se ha puesto como meta, bueno, trabajar, mejorar las condiciones de vida de la primera infancia, y es entonces en ese contexto que se propone este cambio, que como les decía, es un cambio de enfoque en un programa que tenía ya unos cuantos años. Por un lado está desinternar, ¿no? Como veníamos hablando, o decir, que no haya niños, niñas de 0 a 3 años viviendo en centros 24 horas, y por otra parte que cualquier niño, niña, bebé que nazca y que no pueda estar con su familia de origen por determinadas situaciones, que es algo que ocurre, vaya directamente a vivir a una familia, y se llama Amiga porque es una familia que cuida transitoriamente mientras se resuelve la situación de ese pequeño o de esa pequeña, que puede ser revincularse con su familia de origen, ir a vivir con algún pariente, lo que se llama familia de afinidad o familia ampliada, o bueno, de resolver la adopción definitiva. Ese es un matiz muy, muy importante. Pero bueno, ¿cómo funciona? ¿Cómo es el mecanismo cuando una familia pierde la capacidad de cuidado? Bueno, ¿qué procedimientos se empiezan a desatar a partir de INAU? Eso lo conversamos con Marina Cal, quien es la directora del programa familiar y de cuidados parentales de la institución.
2: La separación definitiva de la convivencia familiar la dictamina el Poder Judicial. Hay ahí un conjunto de variables que generan circunstancias, esperemos que sean los más puntuales y provisorias posibles, donde se define la medida de separación. Ante ello, bueno, el Estado debe garantizar una alternativa para el sostén de la vida de estos niños, niñas, adolescentes, y eso le toca dentro de las instituciones del Estado, al INAU específicamente, generar por un lado la opción concreta de dónde continuar sosteniendo la vida de esos niños, niñas y adolescentes, y por otro lado hacer un enorme esfuerzo junto con otros organismos del Estado para poder restituir la vida en familia. Hay un conjunto de respuestas. Nosotros queremos estimular, porque hay mandatos desde el punto de vista normativo, pero también por la profunda comprensión de lo que son los derechos humanos de las infancias y la significación que tiene en nuestra cultura de época y nuestra sociedad la integración a un núcleo familiar. Queremos estimular, dentro de las opciones que disponemos, que ahora te las voy a detallar, mayoritariamente aquellas que permiten esos momentos transitorios de separación familiar en formatos que sean justamente familiares, de integración de niños y con un mayor alcance de también circulación comunitaria o de interacción como en localidades, digamos, a las distintas localidades. Para eso nosotros tenemos principalmente la alternativa de acogimiento familiar dentro de las otras opciones que también resultan adecuadas para las distintas realidades que son variadas. Tenemos unos formatos residenciales cuyos nombres más actuales, digamos, los podríamos denominar dentro de lo que son los centros CAF, que son centros de acogimiento y fortalecimiento familiar, donde hay allí un equipo técnico que trata de procurar justamente la vuelta a la reinserción familiar. Tienen asociadas familias amigas también y eventualmente existen algún conjunto de niños que permanecen por el menor tiempo que podamos viviendo en el propio centro. Y luego hay unos formatos residenciales que tienen una trayectoria institucional de más larga data, que son lo que antiguamente llamábamos en lenguaje más común los hogares o centros del INAU, que también ofrecen una alternativa de residencia.
1: Lore, ¿y de cuántos niños, niñas y adolescentes estamos hablando más o menos? ¿Qué universo hay?
0: Bueno, en Uruguay hay, acá lo están viendo, casi 9.000 niños, niñas y adolescentes, es decir, de 0 a 18 años, que están bajo el sistema de protección de INAU, es decir, que viven al cuidado del INAU en alguna de sus modalidades, algunas de las cuales, bueno, nos contaba Marina Cal en el informe. Hay 316 niños, niñas y adolescentes de 0 a 18 años que están viviendo en situaciones de contexto familiar. Algunos están en familias amigas, hay 128 familias amigas que hace años que vienen trabajando y vamos a conocer, de hecho, el testimonio de una. Pero también hay otras modalidades, como les decíamos, que viven con algún amigo, que viven con algún pariente, en esa modalidad de cercanía que se va encontrando con el apoyo de los técnicos de INAU. Pero hay 196, es decir, casi 200 primera infancia, niños y niñas de 0 a 3 años, que son los que necesitarían estar en condiciones de familia y no en lugares de residencia de 24 horas de INAU. Esos son los que se quiere desinternar, por llamarle de alguna manera, no es la palabra más feliz, pero bueno, desinstitucionalizar, ¿no? Que no vivan en el marco de la institución. A esto hay que sumarle que más o menos por mes hay 5 derivaciones de hospitales, niños que nacen o que, bueno, tienen ciertas situaciones de violencia que tienen que pasar por decisión judicial a la órbita de INAU, y también a veces se suman otras situaciones, por ejemplo, de quita, familias que tienen muchos hijos y no pueden cuidar a los más pequeños en esos casos. El cambio de paradigma es que antes iban derecho a INAU a ser cuidados mientras se resolvía su situación. Ahora la idea es que cuando son pequeños vayan a vivir una familia de forma temporal hasta que se resuelve entonces esa situación. Pero para conocer más cómo funciona esto de la familia amiga, es que conversamos con Lucy Medina, que es la directora de la Unidad Programática de Acogimiento Familiar.
3: La propuesta Familia Amiga, en realidad es una propuesta que busca, es una iniciativa de INAU, con una respuesta de base familiar ante una situación donde hay una medida de protección especial, ¿no? Una medida donde la medida judicial determina la separación de un niño, niña o adolescente de su familia de origen, y bueno, y esto determina la protección de ese sujeto de derecho en formato familiar. El acogimiento familiar es este tipo de propuesta transitoria que busca dar respuesta al derecho de vivir en familia. Familias amigas, tenemos 128 familias amigas que tienen 316 niños, niñas y adolescentes a nivel nacional. Como podrán ver, es un número bastante chiquito, por cuanto el desafío es crecer en la convocatoria y en la captación de más familias amigas para que puedan ser este puente de respuesta, mientras que los equipos de INAU trabajan en el reintegro, ya sea con la familia de origen o la posibilidad de integrar una familia adoptiva.
1: Bueno, Lore, la pregunta que surge, ¿no? ¿Los postulantes tienen que hacer algún proceso de selección? ¿Cómo es exactamente que funciona eso?
0: Sí, para ser familia amiga, aunque la tenencia es transitoria, efectivamente hay que pasar por un proceso que lidera el INAU. Se puede ingresar a través de las organizaciones que están trabajando en esto. En Montevideo está el Centro Ágape, que pertenece a la Juventud para Cristo, y también el Abrojo, y también está en Canelones Aldeas Infantiles. Hay requisitos bien concretos que ustedes los están viendo, que tienen que que ver con ser mayor de 25 años, no es necesario estar en pareja, tener ingresos que puedan sostener a la familia, tener una vivienda en condiciones, con un espacio adecuado para sostener a ese pequeño o pequeña, no estar inscripto en el registro de adoptantes. Eso es muy importante porque esto no es una adopción, es un momento solidario que comparte esa familia, y no contar con antecedentes judiciales. Nosotros fuimos hasta el Centro Ágape, que funciona en La Unión, aquí en Montevideo, conversamos con su coordinadora, con la psicóloga Nadia, quien nos explicó cómo funciona. Ya esta semana comienzan las derivaciones, es decir, de niños que están internados que van a tener sus espacios allí, y además a vincularlos con familias amigas. Y conocimos el testimonio de Esteban y de Mariela, una pareja que hace unos cuantos años ya que son familia amiga, y de hecho han tenido 10 bebés que han cuidado. Si les parece, conocemos el testimonio de ellos y de cómo fue que se les ocurrió presentarse, ya teniendo una hija propia y grande, a ser familia amiga.
4: Fuimos a averiguar, nos mandaron al INAU, hicimos todo un proceso de aprendizaje, de preparación, vamos a decir. Y bueno, a partir de ahí nos gustó, nos interesó el tema. Gracias a Dios, como familia, somos una familia feliz, tenemos todo lo necesario. Y siempre fuimos de abrir nuestro hogar para el que lo necesitara. Y esto era abrir 24 horas todos los días de la semana para alguien. Entonces venía bárbaro, nos gustó, nos ayudó para salir adelante, para también salir de esa situación de
0: duelo,
4: de la hermana de ella. Y bueno, fue algo que nos hizo realmente sentir bien.
0: Mariela, ¿y esa primera experiencia cómo fue? ¿Fue una niña?
5: Fue una niña, la verdad que estaba medio asustada, porque está, mi hija ya tiene 20 años, y es empezar todo de nuevo, con el llanto, la comida, y bueno, pero la verdad que a mí me gustan los niños, soy docente de inicial, tener un bebé te cambia también.
4: En la medida que podemos, ayudamos en algunos tratamientos y todo ese tipo de cosas, para ayudar en lo que se pueda, ¿no? A veces no, siempre te queda, el bebé te queda en el corazón, nunca te olvidas del bebé que estuvo en tu casa. Entonces, lo que podés hacer, lo vas a seguir haciendo. Y eso también te llena el alma y te llena el corazón. Y verlas crecer y verlas saber de su vida, para nosotros es completa felicidad.
5: También respetamos, ¿no? Si la familia quiere que nosotros sigamos en contacto, seguimos. Si no.
0: ¿En la casa ustedes ya deben tener un espacio entonces para el bebé que venga?
5: Sí.
0: ¿No me he armado?
5: Ya tenemos todo.
4: Sí. No preguntes de qué lado de la cama está la cuna, porque ya te imaginarás que si hay un problema a las 3 de la mañana, que se levanta soy yo.
0: Así que está de tu lado.
4: Pero no, en casa ya está todo organizado, dónde va el corral, dónde va la sillita de comer. No es muy grande la casa, entonces tenemos que organizarnos bien también en eso. Y bueno, cuando viene gente a casa ya sabes que vamos a estar medio apretados, pero vamos a estar bien.
0: Y bueno, es normal que uno se pregunte cómo hago después para desprenderme, ¿no? De un niño, una niña pequeña. Eso le preguntamos a Mariela y a Esteban, y les preguntamos qué le dirían a alguna familia que esté pensando en esta posibilidad de ser familia amiga.
5: Que se animen.
4: Que se animen.
5: Porque mucha gente como que tiene miedo, pero que se animen, porque es una experiencia linda. Y principalmente para ayudar, ¿no? A ese bebé que está como desamparado.
4: Y yo digo lo mismo, que se animen. Que no se queden después con la duda de que pasa el tiempo, uy, me hubiera gustado hacer esto. No hay cosa peor en la vida que pase el tiempo y lo que podrías haber hecho no lo hiciste y después arrepentirte. O sea, que se animen, que lo hagan, que averigüen. En el INAU los van a asesorar de la mejor manera, acá en el Centro Ágape también los van a asesorar de la mejor manera, les van a dar todo el apoyo que necesiten. Y lo que siempre digo es que cuando vos haces esto, pensás que estás dándole algo al bebé. Y en realidad te puedo decir que el bebé te da mucho más a vos, en cariño, en amor, en te llena el alma. Y hay cosas, hemos recibido bebés con situaciones complicadas de salud y todo, y vos ves cómo va mejorando y cómo le van dando el alta de esta enfermedad y de lo otro y de lo otro, y todo eso es como que vas tachando, viste, situaciones, y como que decís, uff, tarea cumplida, este bebé salió, entró de una manera y salió de casa de otra manera, salió preparado para vivir en familia, y la verdad que te llena el alma.
1: Bueno, no tenemos que ir, pero te quiero felicitar porque precioso el informe y la actitud de esta familia, ni que hablar, ¿no?
0: Sí, un
1: testimonio hermoso.
0: Dos cracks, el Centro Ágape también, la Fundación MIR, que es con donde ellos empezaron a recibir niños. De hecho, ahora están con una beba en su casa, no la pudimos conocer, pero bueno, agradecerles a todos el tiempo, el testimonio y además esa idea de que los niños, las niñas son de todos, ¿no? Como de cuidarlos en sociedad, en comunidad, para, bueno, ir poniendo ahí la semillita de que mejore la situación para los más chiquitos, que, bueno, a veces las situaciones son injustas, ¿no?
1: Ni que hablar, ni que hablar. Lorena, nos vamos. Ustedes se quedan, como siempre, en Canal 5 y mañana volvemos con mucho más información.
0: Gracias por acompañarnos.
1: El presidente de la República, Yamandú Orsi, reafirmó ante la Asamblea General de las Naciones Unidas el compromiso de Uruguay con la paz, el diálogo, el multilateralismo y el derecho internacional. Subrayó además el compromiso por buscar caminos de entendimiento para que los conflictos encuentren una salida pacífica. Organización. La Iglesia invertirá 3 millones de dólares en la visita del Papa León XIV a Uruguay y para su financiamiento habilitó mecanismos de colaboración. Las entradas serán gratuitas y podrán canjearse a inicios de octubre. Monopatines. El Congreso de Intendentes definió la reglamentación para el uso en la vía pública de los monopatines eléctricos. Los vehículos podrán ser conducidos a partir de los 14 años y en el caso de los menores de 18 será necesaria la autorización de un adulto responsable. Además, su velocidad no podrá exceder los 25 kilómetros por hora, será obligatorio el uso de cascos y no podrán transportar a más de una persona. Caso confirmado. Un nuevo caso de meningococo se registró en las últimas horas. El niño se encuentra internado, pero evolucionando bien, según informó la ministra Cristina Lustenberg, quien también dijo que se evalúa extender la campaña de vacunación contra el virus. Arroyo Miguelete. La Intendencia de Montevideo presentó una serie de acciones para mejorar la calidad del agua del Arroyo Miguelete para el periodo 2026-2027. Se realizarán nuevas conexiones de saneamiento, se fortalecerá la limpieza, se instalarán cámaras de monitoreo en la zona y se colocarán biobardas para retener los residuos.
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¿Cómo están? Entraron a Espíritu Libre. Tenemos conversaciones y nos encanta decir que con gente interesante, disruptiva, quizás diferente y quizás para algunos puede ser dislocada, descocada, no lo sabemos. Alguien puede decir es gente variopinta y otros pueden decir son inspiradoras. La verdad es que siempre la experiencia es singular y lo que para algunos es desconocido, para otros es una realidad incuestionable. Todo depende siempre de tu propia vivencia. A nosotros nos encanta decir que creamos este espacio, y este espacio, Bruno, lo creamos ahora y en la noche, para que ustedes decidan. Espíritu Libre, con ustedes.

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5: Bueno, nos acompaña Lara Berman, que es directora, dramaturga, estudia comunicación social también, sí. Comunicación, sí. ¿No? Y bueno, y con varias obras, ¿no? La invitamos para hablar de Desconectados, también por la temática, pero vamos a hablar ya que estamos en una semana medio especial, donde los niños están de vacaciones, sí. De Oz. ¿Te parece empezar con Oz?
6: Obvio.
5: ¿Y con las vacaciones? Sí. Bueno, Oz, en verdad, ¿cuántas veces estuvo ella en cartel? ¿Esta es la segunda temporada?
6: Sí, en realidad empezamos en julio.
5: En julio.
6: Hicimos la temporada.

0: y fue alucinante.
1: Claro.
0: La verdad que re contentos porque eso es como que se logró algo que nos sorprendió porque no sabíamos, estábamos apostando a esto y estamos contentos porque nos damos cuenta que eso, el teatro, la gente está buscando, la gente quiere ir al teatro, entonces hay que dar y dar más y ahora volvimos ahora para las vacaciones y ahora ya cerramos la temporada.
1: Claro, es que el teatro para niños se había reducido desde hace años a vacaciones de julio y ahí van muchísimos los niños con los padres, ¿no? Pero el gran tema siempre era, ¿y después qué?
0: Claro, ¿no? Porque si son 3 semanas en el año que hay teatro para niños, que claro, eso es lo que pasa porque en realidad hay que ir y apostar a lo otro y a veces eso es difícil. Pero creo que lo que estamos haciendo también es demostrarle al resto de la industria que se puede hacer así teatro como para los fines de semana, que está buenísimo y que funciona, que la gente le gusta y lo necesita también, ¿no?
1: Claro. Pasó con Oz, también con Alicia en el País de... ¿no? Que también reestrenaron.
0: Sí, Alicia hicimos julio, después hicimos 2 fines de semana de agosto.
1: Y lleno.
0: Y después en septiembre, sí, todo lleno. Y acá quisimos apostar a más, en a todo, más. No solamente en lo que es la fecha, sino en lo que es en la puesta en escena, en todas las áreas dijimos, ¿cómo podemos mejorar esto?
1: Claro.
0: ¿Cómo podemos mejorar la parte de tecnología? Y vamos a ver esto, esto y esto, y así con todo.
1: Antes de entrar en Desconectados, Oz, Alicia, son superproducciones.
0: Sí.
1: Lo bueno es que ya se hicieron, porque son superproducciones para nuestro medio, ¿no? Que se ha aprendido a llevarlas adelante muy bien, porque es un todo, ¿no? Es la música, es el texto, es la actuación, es las luces. Vestuario, ¿cuánto?
0: Sí,
1: ¿cuántos
0: en Oz trabajaron más de 100 personas.
1: Es increíble.
0: Porque tenés todo, o sea, por ejemplo, tenemos vuelos en Oz. Entonces vino una especialista en teatro aéreo.
1: ¿Vino?
0: Sí, vino.
1: ¿Sí?
0: Ah, no es uruguaya.
1: ¿De dónde vino? ¿De Argentina?
0: Creo que de Paraguay.
1: ¿De Paraguay?
0: Y es alucinante, porque es eso, todas las áreas, un montón de gente trabajando, la parte de vestuario, son creo que 54 vestuarios más o menos. Es una locura, y esto te estoy hablando en 2 meses.
1: Claro.
0: Entonces, claro, una locura y un montón de gente trabajando en todas las áreas. O sea, sonido tenés 4 personas, iluminación, esto, todo es como que muy complejo. Y también lo que pasó es que el teatro se transformó completamente para esta apuesta.
1: Entonces,
0: claro, 2 semanas antes del estreno se cerró todo, porque cambiamos cambiamos un montón de cosas, se pintaron las paredes, cosas del piso. Sistema de iluminación, el sistema de sonido se cambió completamente. Entonces, claro, dijimos cómo mejorar y mejoramos en todas las áreas. Así que el año que viene, más difícil va a ser, ¿no?
1: Más difícil todavía. Y por ejemplo, esta persona vino y que los entrenó, ¿qué? ¿Una semana? ¿Unos días?
0: Sí, vino más o menos una o dos semanas.
1: Sí.
0: Y Selva se llama.
1: Sí,
0: y armó todo el sistema primero y después eso, los entrenó a los chicos. Que ahora están a los chicos y también a 2 personas que son como que los referentes en el área esta, en el teatro ahora. Por ejemplo, ahora que tenemos algunos reemplazos, ellos son los que le enseñan a las nuevas personas.
1: Claro. Y bueno, y en Oz, ¿qué ves en la platea? Muchas... Sí. Niñas, niños, con madres, padres, abuelos, ¿qué ves?
0: La mitad es familias y para mí la otra mitad es adultos que vienen sin niños.
1: Que la deben pasar bárbaro.
0: Sí,
1: ¿no?
0: Re. Bueno, eso, nosotros nos sorprendimos también porque teníamos en mente un público y de la nada es como que empezaron a caer adultos solos y niños. Dios, mirá qué bueno. Pues la verdad que lo que tiene la obra es que sorprende a todos. Ayer, por ejemplo, vino a ver la obra... Diego, que es uno de los que actúa en Desconectados, tiene creo que 19, y yo me sentaba arriba sacando fotos y videos, no sé qué, y lo empiezo a mirar, y tenía una cara que le digo, me hiciste el día con la cara que tenía, o sea, cada efecto, la cara de sorpresa, las voces, o sea, no solo lo que es los efectos, sino las voces de los chicos, que son alucinantes. Tenemos acrobacias, tenemos un poco de todo.
1: Por eso, sí.
0: Entonces, como que vos ves la respuesta en la cara de la gente. Y eso es todo. Después al final te agradecen y tenés toda esa cosa linda, pero verla.

0: cara al momento es una locura.
1: Claro. Y quizás, Lara, sos parte de lo que te voy a preguntar, pero en Uruguay siempre hubo un buen teatro. También el teatro ha ido cambiando, ¿no? El sí. teatro más físico, la escuela de Alambique y otras tantas más, ¿no? Sí. Pero vos ya sos parte como de una generación que hace teatro, aprendió a cantar, bailar, no como algo tan separado todo del mundo del teatro, ¿no?
0: ¿Qué cosa, el musical?
1: Claro.
0: Sí, yo creo que el musical es otro tipo en realidad, porque sí. lo que veo yo es, por ejemplo, esto de un personaje canta cuando no puede expresarse en palabras, ¿viste? Porque está esta cosa de del concepto, ¿viste? De que el musical cantan de la nada, que no se entiende, pero en realidad no, si te lo pones a pensar, una canción está ahí por algo. Cuando con Paula Luchanz armamos el texto, que ella escribe las canciones, era eso, era cuestionarnos por qué dice eso en este momento, por qué esta canción en este momento, y porque no puede expresarse de otra manera ese personaje.
1: Las canciones para Desconectados.
0: Para Desconectados o para Oz, en realidad. Oz también es musical, todas canciones originales, que están tremendas, y también va todo con este mismo concepto, es como que necesitamos expresar algo y creemos que la música es la mejor manera de hacerlo.
1: Sí. Sí. Y Desconectados es tuya.
0: Desconectados la escribí con Paula Luchanz, sí. que nos conocimos hace ya varios años en otro proyecto.
1: ¿En cuál?
0: En Club de los Perfectos. Ah. Nosotras nos conocimos en clase de teatro, en realidad, y yo ya estaba empezando con este otro proyecto y la invité a sumarse. Y Pau es increíble. Es también la que hace de Dorothy en Oz. Estamos relacionadas siempre. Pero ella escribió varias canciones para el Club de los Perfectos, lo cual ganamos un Florencio por las canciones. Y acá en Desconectados ella vino con esta propuesta de esta obra, que escribió todas las canciones ella. Ella tiene ahora 17 años.
1: Es increíble, ¿no?
0: Sí. A los 13, a los 14 la conocí. Y el recorrido que tiene, el talento que tiene es alucinante, porque es eso, detrás de escena, armando todo el texto, las canciones, todo, y después en el escenario es increíble. Claro. Sí.
1: ¿Y vos con qué te conectás primero? ¿Con el teatro, con la escritura, con el musical?
0: Yo con el teatro.
1: Como musical de niña, me imagino, sí. Lo verías, ¿no?
0: Sí, el teatro fue lo primero. Teatro. Sí, yo empecé haciendo actuación a los 6 años.
1: Claro.
0: Yo no soy de cantar, eso lo aclaro siempre, porque yo no, o sea, yo puedo intentar, pero no sé si a la gente le va a gustar. Pero nada, yo me metí muy del lado de actuación, y después me metí un poco más a lo que es musical, pero siempre desde un lado de admiración hacia el resto, en realidad, porque toda la parte de canto a mí me cuesta un montón. Y ver lo que hacen los demás me parece increíble. Y me parece un medio súper importante, ¿no? Porque aparte lo que tiene es que hoy en día hay un tema con la atención. La realidad es esa, que nos enfrentamos todos en todas las áreas de la vida. Pero lo que tiene el musical es que también te atrapa de otras maneras. Tenés otros recursos también para utilizar, el baile y el canto, ¿no? Y me parece súper interesante eso, cómo puedes jugar.
1: Claro. Estudiaste teatro primero en la Argentina que en Uruguay, ¿no?
0: Sí.
1: Sí.
0: Sí, pero acá es cuando acá hace, ya habrán sido 5 años, empecé haciendo comedia musical en MAD, sí. en la escuela y en Arsena, y ahí es cuando me metí con todo. Primero, la realidad es que primero empecé con un grupo de comedia musical y me metí solo a actuación y baile, porque canto me daba miedo total. Ajá. Y después de a poquito se fue dando y me metí a canto también, y ahí me enamoré de todo.
1: ¿Te gustó todo? Sí. Claro. ¿Y en Argentina habías hecho alguna escuela de teatro de niños o algo?
0: Alguna cosa, sí.
1: ¿Alguna cosa?
0: De improvisación, más que nada.
1: ¿De improvisación?
0: Sí.
1: ¿Y escribir dramaturgia fue un camino de recorrido sola o lo fuiste también aprendiendo y por lo tanto desarrollando? Casi autodidacta.
0: Un poco, sí.
1: ¿Sí?
0: Sí, porque todo empezó a los 15, en realidad, que yo, saliendo de la pandemia, todo ese caos, ¿no?, que era el mundo, yo emocionalmente no estaba tan bien. Entonces necesitaba una manera de expresarme, y ahí es donde volqué a este mundo, y se me ocurrió esto de hacer un musical. Ese musical se llamaba El Club de los Caballeros, que era sobre violencia de género. Entonces llamé a mis amigas.
1: ¿Qué edad tenías,
0: a los 15.
1: Por eso, 15.
0: 15, sí.
1: Estamos hablando del 2020, 21, pandemia.
0: 22, 19, más o menos.
1: 22, sí. Ya saliendo, sí, un poquito. Bueno, está.
0: Sí, 21, 22. Pero claro, es como que tuve esta necesidad de expresarme de esta manera. Entonces llamé a mis amigas de comedia y le dije, ¿por qué no armamos esto? Que, claro, mucha. Primero, viste, todos los cuestionamientos, ¿no?, a veces que habían de esta chica de 15 años que está haciendo esto. Aparte, en modo musical lo quería hacer yo. Y bueno, se dio la obra. Hicimos 3 o 4 funciones ahí en el Teatro Arsena. Y terminó y dije, quiero hacer más. Y el año siguiente estrenamos otra obra, que fue El Club de los Perfectos, que ahí lo escribí junto a Nicola Arsena, que había dirigido conmigo la obra anterior, y Agustín López Olivieri, que nos conocimos en la otra obra que él estaba actuando. Y ahí escribimos esa, estuvimos 3 años con esa, hicimos varias funciones en Montevideo, fuimos a San José y estuvimos en Buenos Aires también, en Avenida Corrientes, que fue una locura. Y después salió Desconectados, que fue el año pasado. Pau vino con la propuesta y estuvimos trabajando un año entero en el texto, y este año empezamos a conocer a quienes iban a interpretar a los personajes, claro, y hacer funciones. Entonces esa es la parte más de, viste, de dirección y de escritura que se fueron dando, me parece.
1: Claro. Y Lara, ¿y en qué momento te detenés un poco? No sé si te detenés, pero yo la pregunta te la hago igual, a pensar, siendo tan joven ya todas las obras que hice, ¿no? O que dirijo, o que escribo.
0: Sí, no me es fácil, pero sí hay momentos en los que uno, viste, frena. Momentos así que es como que, por ejemplo, cuando ganamos el Florencio, los dos Florencios en el Club Los Perfectos, ahí fue alucinante.
1: Claro.
0: Primero con las nominaciones, que fueron un montón de nominaciones y nosotros no podíamos creer nada, y después en los premios fue increíble, y después con todo yo me apoyo mucho en la gente, viste, ver la reacción de la gente, me encanta, en todas las obras, porque ahí es donde está, ¿no?, la verdad del por qué uno lo hace, y realmente eso, cuando te das cuenta que haces un impacto en la gente, sea porque te lo dicen de alguna manera o porque lo ves, ahí es cuando para mí a todo hace sentido, ¿no?
1: Claro. Y igual ahí va. Ahora te podés abrir camino más fácil. Al principio eras muy joven y ya con alguna obra debería costar.
0: Sí, era muy chiquita. Y la gente, hay muchas personas que dudaban, viste, de lo que estaba haciendo. Pero por suerte tuve tremendo apoyo de mi familia y después de distintas personas en la industria que lo hicieron también todo posible, ¿no?
1: Claro. Igual lo bueno es que seguís siendo muy joven, ¿no?
0: Sí.
1: Y ahora te cuestionás un poco más cuando querés hacer algo nuevo, ya te animás y punto, lo hago.
0: Y siempre hay inseguridades, siempre. Pero por suerte estoy con un equipo muy bueno. Por ejemplo, en el Estela. El equipo con el que estoy es increíble y es como me mandan para adelante en todo, y me siento muy cómoda ahí también, ¿no? Después en Desconectados también es otro tipo de grupo, pero también es como que uno se siente cómodo y es como que te apoyan, ¿no? Porque estamos todos juntos en esto tratando de que la industria crezca lo más posible.
1: Viste que cada tanto hay personas que en cualquier área o rubro te dicen, yo ya de niña, de chico, de adolescente me di cuenta, nací para esto, ¿no? ¿Es un poco tu caso?
0: Sí, yo siempre pensé que iba a ir para el lado de actuar, siempre, toda la vida. Pero se dio esto y es como no me imagino hacer otra cosa. La realidad es esa. Porque eso, ¿viste? También tengo una vida de correr de lado a lado siempre porque eso, estoy haciendo un montón de cosas al mismo tiempo, que está buenísimo. Pero si me decís, ¿dejarías algo de esto? Nunca. Me encanta.
1: ¿Y qué parte tuya como directora separa frente al grupo desde lo que aprendió y transmite o comunica, y qué parte es como que sale, es lo que en el momento me sale?
0: Y en Desconectados, claro, yo cuando empecé trabajando con adolescentes, pero también adolescentes, digo adolescentes, pero varios eran más grandes que yo.
1: Claro.
0: Y claro, eso siempre fue un poco difícil de a veces manejar, pero fue algo que fui aprendiendo, pero siempre... Yo creo que para mí lo más importante es trabajar con gente buena, ¿viste? Cuando hacemos los castings, por ejemplo, claro, hay un montón de talento en Uruguay, un montón de talento en todos lados, pero para mí lo que importa más, o igual o más, es el corazón de la persona. Entonces, siempre nos aseguramos de que eso esté ahí siempre, y en Desconectados, por ejemplo, en todas, en realidad, ¿no? Pero en Desconectados es eso, es un grupo lindo, donde hay amor, donde hay pasión y donde hay esta búsqueda de contar lo que nos pasa, y siempre con ese objetivo, ¿no? Es como que creo que mientras el objetivo de todos esté igual, como que estas cosas se logran, ¿no?
1: Sí. Y el título de Desconectados dice mucho.
0: Sí.
1: Sigue diciendo, ¿no? Cada vez más.
0: Obvio, sí. Porque es eso, la obra trata sobre la conexión, pero la desconexión que trae las tecnologías. Entonces, como de alguna manera nos están conectando y otra nos están separando cada vez más. Entonces queríamos plantear eso con Pau, cómo la tecnología nos afecta, todo el tema de las redes sociales y ahora todo lo que es la inteligencia artificial. Porque nosotros hablábamos de esto de que cuando empezamos con el texto... La inteligencia artificial no estaba presente en nuestras vidas, nada. Y se fue transformando porque el mundo se fue transformando mientras nosotras sigamos creciendo también. Y fue muy importante eso también, poder adaptarnos a lo que es la vida hoy en día, porque lo que queremos hablar es de eso. Y cómo a veces en la obra se habla también de cómo, por ejemplo, con la inteligencia artificial se crean imágenes falsas que se pueden manipular. Y lo que tratamos de plantear no es está bien o está mal esto, sino es vamos a cuestionarnos sobre qué límites debería haber con respecto a todo esto. Porque así como estamos manejando hoy en día, a veces cuesta poner esos límites, a veces cuesta entender cuáles son o cuáles deberían ser. Pero tal vez si nos sentamos y nos ponemos a reflexionar en conjunto un poco sobre cuáles deberían ser estos límites, qué está bien, qué no está bien, ahí tal vez nos podemos encontrar todos más.
1: Claro. Y es un musical también, Desconectados, ¿no? Sí. Las letras son todas de...
0: Las letras y la música es toda original de Paula.
1: ¿Toda? ¿Música toda. Y letra?
0: Música,
1: ¿sí?
0: Y letra.
1: ¿Y la música por qué género transcurre? ¿O por cuáles? ¿Qué tiene un poco de...?
0: Hay un poco de todo.
1: De pop, de rap, de
0: la verdad,
1: trap, de...
0: La verdad es que hay un poco de todo. Hay un momento de rap, ¿sí? Hay pop... Hay de todo. Es eso, es como que es una mezcla total. Pues creo que lo que trató de hacer Pau y por qué esa decisión es que los personajes, ¿no? Como nosotros, como los adolescentes, yo soy un poquito más grande ya, pero como los adolescentes, es como que, o las personas, somos todos distintos, todos tenemos nuestros estilos. Los personajes, por ejemplo, son muy distintos unos del otros. Y creo que la música también representa eso. Hay un personaje que... Hay solo uno que hace canta algo de rap. Entonces, ¿por qué? Porque es él en específico. Los otros yo no los veo cantando rap.
1: Claro.
0: Y así con todos. Es como que genera eso, esa representación real sobre quiénes somos.
1: Claro. Y, Lara, y en el tiempo que tenés vos, ¿cómo seguís tu formación en el mundo de la actuación?
0: En el mundo de la actuación no mucho. Me encantaría... Necesito tiempo. pero me encantaría seguir en algún momento porque me apasiona, y pero nada, a mí es como que yo, viste, cada tanto me pregunta, viste, ¿no te divierte a vos ir al escenario en algún momento?
1: Claro.
0: Y la verdad es que veo a estos chicos tan talentosos y tan apasionados, que es como que quiero darles su lugar, claro. Quiero que brillen.
1: Pero a vos ser directora te apasiona.
0: Me encanta.
1: Y escribir también.
0: Sí, bueno, estoy haciendo, me encanta. Por eso, claro. Entonces como que yo estoy tan feliz en lo que estoy haciendo y los veo ellos tan felices, porque eso es como que la felicidad. Ahora, por ejemplo, está por salir el álbum de Desconectados, las canciones en los medios, en las redes. Y ayer los chicos se enteraron y me empiezan a mandar unos mensajes, no sé qué, están súper emocionados, que no pueden creer que se van a escuchar ellos mismos y no sé qué. Y claro, es esa emoción que decís, qué lindo. Yo si estuviera ahí, que si me tendría que escuchar a mí, no lo escucharía. Pero son tan talentosos y tan buenos, ¿viste? Es eso de no solo el talento que tienen, pero también son buenas personas. Es como que están siempre ahí para el otro.
1: ¿Cuántos son?
0: Son 11 en escena.
1: ¿11? ¿Y de qué edades?
0: Entre, creo que es entre 16 y 19.
1: ¿19?
0: Sí. Lo pienso porque van creciendo. Estos últimos meses me crecieron varios.
1: Claro, y de 16, 17, sí. ¿Necesitan algún permiso especial para actuar después?
0: Sí, ¿sí? Hay que hacer un permiso, como una autorización de los padres, sí, para que los menores puedan ir a presentarse.
1: ¿Sí?
0: Sí.
1: ¿A presentarse a un casting?
0: No, a la función.
1: A la función. Me imaginaba. Sí. Sí.
0: Pero por suerte hay mucho teatro, sí, hay mucho talento joven, claro, en Uruguay.
1: Sí, sí.
0: Hay muchas obras que hay niños. ¿Sí? Ahora School of Rock está también, por ejemplo, Matilda el año pasado, que eran niños. Y es hermoso verlo y es hermoso ver también que los padres, ¿no?, apoyan todo eso, porque ahí es donde crece, o sea, esos niños son los que el día de mañana van a estar actuando, van a seguir actuando, y los de Desconectados también lo veo, es como que es re lindo lo que pueden hacer y lo que les apasiona, ¿no?
1: Claro. Y cuando ves quién fue a ver Desconectado,
0: sí,
1: ¿qué ves en la sala?
0: Poco de todo, mucho adolescente, es lo difícil, ¿no? ¿No? En realidad, sí. Porque no hay tanto teatro adolescente.
1: Claro.
0: Y cuando no hay tanto, a veces ir y decir, hay dos opciones. Una es ir y decir, te dicen, no sé qué es esto. O la otra es, te escucho, qué es lo que pasó.
1: Claro.
0: O sea, era como que la propuesta para adolescentes. Y lo estuvimos, nos lo contamos mucho por las redes esto, ¿no?
1: Claro.
0: Y claro, qué pasó es que los adolescentes a nuestro alrededor escucharon y dijeron, quiero ver esto, quiero ver de qué se trata. Venían o de grupos de adolescentes, o venían padres, o sea, venían familias, o venían adultos sin adolescentes. Porque creo que hoy en día la tecnología nos afecta a todos. O sea, todos o la mayoría estamos enchufados con el teléfono todo el tiempo. Y es una realidad. Yo, por ejemplo, cuando estoy en reuniones, es el chiste de cajita de teléfono. Porque eso, estamos todo el día dependiendo de esto y la inteligencia artificial ahora con qué es falso y qué es verdadero, por ejemplo en las redes, re difícil de detectar. Y estamos todos con este tema así preocupados, entonces me parece que es importante para todos que la vean. Y aparte los temas que trata de la adolescencia, que van más allá de las redes sociales, porque son temas que pasan hace mil años estas cosas, o las están viviendo ahora o ya las vivieron. Entonces, me parece que es lindo. Es una obra que es más 14.
1: Más 14.
0: Pero es hermosa. Me parece que te identifica. Eso es lo que tiene el poder. Porque, claro, hay veces que uno ve contenido para adolescente, pero está hecho por adultos.
1: Sí, claro.
0: O interpretado por adultos. Y es una cosa ver a un chico de 17 años interpretando a un chico de 17 años o a un chico de 40 interpretando a 17.
1: Claro.
0: Está buenísimo que haya contenido adolescente, pero me parece que lo único que tiene esto es que está hecho por adolescentes, las palabras son adolescentes,
1: sí, sí.
0: Y los actores son adolescentes, ves adolescentes. Es claro, como que te llega a otra manera.
1: ¿Y de dónde vienen? ¿De qué experiencia? No todos deben venir del MAD, de la IA. Deben venir de distintas escuelas, experiencias, capaz que hasta alguno, no sé, de la movida de carnaval joven, debe haber de todo,
0: sí.
1: ¿No?
0: Sí, ¿eh? Hay un poco de todo, pero
1: hay
0: eso,
1: de todo.
0: La realidad es que se los chicos los conocimos mediante un casting. Entonces,
1: se increíble.